0: bienvenidos a su programa Médicos en Acción por Exitosa. Son exactamente las 7 y 4 de la noche. Les saluda a su amigo Daniel Bueno y el día de hoy tenemos un programa súper especial. Pero antes quiero enviar un saludo extenso, así fuerte, fuerte, con mucho cariño para toda la gente de la selva. Estamos en la fiesta de San Juan. Estuve por ahí unos días, acabo de llegar recién. Y bueno, pero también estuve haciendo una misión importante por allá. Muy feliz de conocer a nuevos amigos médicos también. Y el día de hoy vamos a continuar nuestro programa como todos los domingos y tenemos dos invitados especiales en este bloque. El doctor Miguel Angulo, especialista en bienestar y nutrición. Y el coach Ricardo Chávez, también especialista en bienestar integral. Y vamos a hablar acerca de un tema que mucha gente todavía no lo sabe porque falta pues de promoción, falta de darle mayor interés y comunicación a este tema que es el ritmo circadiano, el cortisol, melatonina y la higiene del sueño. La importancia no solamente ir a dormir, ir a acostarse y dormir por dormir y cerrar los ojos, no. Hay temas muy interesantes relacionados también con la salud emocional y la salud física, relacionados con el sueño y el correcto descanso, porque no solamente se trata de ir, dormir y roncar, también se trata de tener un buen sueño. ¿Cómo están? Bienvenidos.
1: Muchas gracias. Buenas noches.
0: ¿Qué tal, Ricardo? ¿Cómo están? A ver, doctor Miguel Angulo, a ver, el ritmo circadiano, a ver, es algo nuevo para mí también. Explíquenos de qué se trata el ritmo circadiano.
1: Ya, el ritmo circadiano es una forma de entender a la naturaleza, los ritmos en general, ¿eh?
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1: Porque en la naturaleza nada es estático, todo es dinámico, todo se mueve. Los planetas se mueven, las galaxias se mueven, el universo se expande, las células se mueven, todo es movimiento. Y entonces ese movimiento, para que digamos exista dentro de un organismo vivo, tiene que tener un ritmo. Entonces, por ejemplo, hay un ritmo cardíaco.
0: Claro.
1: Las pulsaciones no van en cualquier orden ni cualquier número, hay un ritmo cardíaco.
0: Claro. Tienen un tiempo, por eso se llama ritmo.
1: Un ritmo, ¿no?
0: Claro.
1: Es un ejemplo, por ejemplo, sí. El ritmo respiratorio. Respiramos una velocidad determinada, entre 10 y 20 respiraciones por minuto,
0: claro,
1: dependiendo de la edad de la persona. Uh-huh. Y también hay otro tipo de ritmo que son internos, que son regulatorios. O sea, para estar uno vivo y razonablemente saludable, tiene que haber ritmos uh-huh. internos. Que regulan las funciones. O sea, por ejemplo, es igual, para que mi función digestiva sea apropiada, tiene que tener un ritmo igual de funcionamiento. Entonces, el ritmo circadiano es aquel ritmo o aquellos ritmos, que son varios realmente, que ocurren a lo largo de 24 horas, que en 24 horas dio la vuelta completa. Es como el día y la noche, 24 horas dio la vuelta completa. Hay ritmos circadianos, hay ritmos supradianos que demoran más de un día. Por ejemplo, el ciclo menstrual femenino es más de un día. Son cada 28, 30, depende de cada mujer.
0: Claro.
1: Okay. Y hay ritmos infradianos también, o sea, que son en menos, de menos de 24 horas.
0: Bueno,
1: lo más interesante aquí es el ritmo circadiano porque
3: ciclo de
1: quizás
3: sueño también, ¿no?
1: Ciclo de sueño es está dentro de los ritmos, del ritmo circadiano. Lo interesante es por qué, porque quizás los ritmos circadianos están muy amenazados con la vida que llamamos moderna. Porque vivimos en un espacio para el cual no fuimos, no evolucionamos para ese espacio. Entonces, esa situación hace de que esa regulación se vea amenazada. Y es eso lo interesante, quizás, de las aproximaciones que ahora se pueden entender, ¿no? Desde medicación y otras cosas, pero quizás, y quizás de repente ahí coincidimos con Ricardo, ¿no? Y yo, por ejemplo, creo que uno tiene que empezar siempre con la regulación que tiene que ver en lo cotidiano.
3: Por supuesto.
1: ¿No? En la actividad, en el sueño. ¿Nos cuentas algo, Ricardo?
3: Claro. Bueno, el día a día de hoy en día se vive muy desalineado con el ritmo circadiano, ¿no? Circa, bueno, proviene de la palabra sol, o mejor dicho, la palabra sol proviene de la palabra circa. Entonces, si no nos alineamos con el sol, que es algo que ya no estamos haciendo, sus luces son las que nos dicen cuándo estar alerta, cuándo estar bajando las revoluciones, reduciendo el cortisol para que puedan entrar las hormonas correctas, para que puedas tener una buena calidad de sueño a la hora que te toca dormir. poder concebir el sueño, mejorar tu sueño REM, tu profundidad de sueño, que dentro de los ciclos que están, hay muchos ciclos dentro del mismo ciclo circadiano, ¿no? Se regulen. Uh-huh. Entonces con esto puedes recuperar mejor. Tú hablaste también del descanso, ¿no? La calidad del descanso durante el día te va a ayudar a mejorar tu calidad de sueño en la noche. Entonces son cosas que no se comentan normalmente. Uh-huh. Y hay una epidemia del insomnio fuertísima, ¿no? Sí, mucha claro. gente está, cuando conversamos sobre las áreas de la salud, yo veo el sueño y el descanso y me he dado cuenta que esa es una de las áreas donde hay más oportunidad de mejora, el sueño y el descanso. Entonces, por eso creo que es importante esta conversación que vamos a tener hoy y me da mucho gusto que haya gente que haya descrito tan bien el ritmo circadiano. No había escuchado a alguien que lo describa tan bien. Así que encantado de conversar acá con ustedes.
2: Ahora, el sueño, yo digo, ¿no? O sea, desde mi experiencia, de repente muchas personas quizás tienen similitudes con lo que les voy a decir ahora, ¿no?
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2: O sea, depende mucho, pues, no, o sea, imagínense, para mí es difícil programarme para dormir a una hora. Difícilmente puedo dormir antes de las 12 de la noche. Normalmente duermo a la 1, 2 de la mañana y a veces tengo cosas que hacer temprano, pero igual, así tenga que hacer cosas tarde, me levanto muy temprano, ¿no? Entonces, como que duermo 4 o 5 horas, pero en ese lapso también me voy despertando. Uh-huh. Me voy despertando. Entonces, a mí, por ejemplo, me cuesta mucho esto de dormir 8 horas, que es lo recomendable, de 8 a 6, ¿no? De más, mucho tiempo, ¿no? Y hace también bastante tiempo no tengo un sueño prolongado, profundo, que no tenga cortes. Uh-huh. Estoy mal, ¿no?
1: Depende, ¿no? Mm. Me pareció algo interesante lo que mencionaste, Daniel, y es que yo estoy programado para, ¿no? Y realmente lo más probable es que tú sí estás programado para dormir bien. O sea, tu programación viene de cientos de miles de años de evolución. Nuestra programación, claro. De cientos de miles de años de evolución. O sea, la programación está bien. Quizás lo que puede no estar bien es que nuestro sistema, programación, nuestro equipamiento, no está hecho para este mundo cotidiano. Entonces, hay dos posibilidades. O nos adaptamos a este mundo de alguna manera, con hábitos saludables, o llamémoslos saludables, con hábitos que hagan sentido con esta forma de vida moderna, con este escenario en que nos movemos, o sencillamente empezamos a tener algunos problemas.
3: Claro.
1: Y es como, a ver, es como tener una máquina que funciona, pero que tiene que pagar una factura más alta de combustible, problemas potenciales. Uh-huh. ¿No? De repente tú nos puedes contar algo, Ricardo, de a una aproximación, de invitación a las personas.
3: Como tratar de alinearnos a estos ciclos naturales. O sea, si tratas de alinearte a la naturaleza, tienes que primero ver las cosas que son las más obvias, ¿no? Primero el sol. Entonces, la luz azul, por ejemplo, es algo que vemos en el día a día. Hay luces LED por todos lados, luz artificial. Lo que estoy usando en ese momento son lentes que bloquean esa luz azul, que no deberíamos ver después de que el sol se va, porque es la única fuente real y natural de luz azul. La luz azul lo que hace es incrementar el cortisol, que es la hormona del estrés.
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3: Cuando el estrés está alto, la hormona del sueño no puede entrar. Entonces, ¿por qué no podemos concebir el sueño? ¿Por qué no tenemos profundidad de sueño? ¿Por qué no le estamos permitiendo a nuestro cuerpo generar las hormonas del sueño en el momento correcto y desde que empieza la higiene del sueño, ¿no? Que es cuando se va el sol, ¿no? De hecho, en realidad la higiene del sueño empieza desde que nos despertamos. Si es que nosotros vemos la luz azul del sol, que es lo que nos despierta, ¿no? Cuando tú te despiertas y te entra un rayito de sol en la mañana, es como que, ¿no? Es estrés, literalmente, ¿no? Entonces, eso es lo que hace que estemos alertas, que estemos queriendo movernos. Y cuando baja, o sea, cuando se va el sol, ya deberíamos estar reduciendo eso para empezar a programarnos a dormir mejor. Y literalmente baja el cortisol, comienzas a pensar cosas más bonitas, comienzas a desprenderte de todas las responsabilidades o controles que quieres tener en el día, y eso te va a mejorar la calidad de sueño. Lo que estoy haciendo ahorita es bloquear la luz azul, y eso es un pequeño hack, ¿no? Para poder alinearnos un poco a tratar de imitar a lo que nuestro cuerpo ya estaba predispuesto a hacer, ¿no? Que es empilarnos cuando sale el sol y bajar las revoluciones cuando se va.
1: Exacto. O
2: sea, hay elementos que nos ayudan a regular el sueño. Sí. Uno es los lentes que estás usando, porque siempre te veo en las redes sociales con estos lentes, ¿no? Sí. O sea, como testimonio tuyo. O sea, ¿cómo te está yendo? Mío,
3: de la gente que ha estado usando estos lentes. De hecho, yo siempre lo recomendaba como coach antes de sacar mi marca. Y me di cuenta que no sabía dónde referirlos, porque hay, o sea, marcas caras en Estados Unidos, que es complicado traerlos, etcétera. Y dije, vamos a hacer una, ¿no? Por, como propósito, ¿no? Para ayudar a la gente, no solo con servicios, que llega a cierta cantidad de gente, pero vamos a hacer algo que sea más, bueno, algo que le dé salud a mucha más gente a la vez, ¿no?
2: Y esos lentes los vamos a tener en Consalud también, ¿no?
3: Por supuesto.
2: En las sedes de Consalud, para la gente que desee, pero también vamos a dar los teléfonos para que puedan utilizarlos. Hay bonitos modelos. Pero aparte de los lentes, ¿qué más? O sea, ¿qué más nos ayudaría mucho a regular este ritmo circadiano?
1: A ver, yo creo que todo recurso que ayude a la persona es siempre es válido. O sea, por ejemplo, es como decir, ¿no? Sea el uso de un accesorio, sea el uso de un suplemento alimentario para algunas personas, sea el hecho de una silla ergonómica, si uno tiene que, por ejemplo, trabajar muchas horas, todo eso ayuda. O sea, yo creo que toda ayuda es válida siempre y cuando está hecha con buena intención y está buscando que a alguna persona le sea de utilidad. Pero también creo que hay que tener presente, además de todas estas ayudas, que el tema del sueño puede tener que ver también con una forma de vivir en este mundo. Creo que el tema del sueño también puede referirse, o puede referirse el problema del sueño, a la necesidad que tenemos de estar haciendo cosas permanentemente. O sea, es como que tenemos una búsqueda constante por hacer algo. Puede ser o trabajando, o produciendo, o escribiendo, o divirtiéndonos, pero es como que lucháramos en nuestra vida cotidiana por no dormir. Y como que se viera, se entendiera el sueño como una pérdida de tiempo. Claro. Como que algo así como que no facturo. Con lo dormido no facturo, no, muy difícil. Entonces algo está mal allí. Entonces tengo que eludir el sueño de alguna manera.
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1: Entonces creo que todas las ayudas tienen que ir de la mano también con una pausa para reflexionar. A ver, ¿vale la pena de repente quedarme hasta muy tarde viendo una serie que va a estar mañana también colgada en la plataforma? ¿Cuál es el apuro? ¿Cuál es el apuro de repente de, o quizás, de tratar de avanzar el proyecto X, Y, Z? Que de repente no va a haber diferencia si lo saco este mes o lo saco el otro. Posiblemente no haya ninguna diferencia. Pero siempre digo, ¿no? Cualquier cosa que uno apure, que de aquí 5 años no hizo diferencia, entonces lo apure por gusto. Porque quizás lo trascendente o lo importante es lo que se mide a largo plazo. Entonces, cuando uno está en esta especie de persecución, de hacer cosas todo el tiempo, creo que si no hay ningún accesorio que ayude, si es que además de los accesorios, las ayudas, las recomendaciones, los ejercicios, los suplementos, la melatonina, además tiene que haber una pausa y decir en cierto momento, ¿dónde estoy? ¿A dónde estoy yendo? ¿Y para qué?
3: Sí, siento que hay una mentalidad muy fuerte de sentir que tienes que justificarte el descanso y justificarte el sueño, ¿no? No he hecho suficiente, entonces no me dejo dormir, o simplemente, bueno, ya, se cerró el horario laboral, ahora, ¿cómo hago para sacarle un poco de disfrute al día, ¿no? O sea, no he disfrutado nada del día, de repente no me he sentido suficiente, mi sentido de propósito no se está manifestando en el día a día, no sé para qué estoy haciendo las cosas, entonces ahí te quedas en tu cama pensando, mirando al techo, no puedes quedarte dormido, y también, bueno, mejor dicho, te distraes para no mirar a los ojos a las cosas que te dan miedo mirar, ¿no? Ya estamos hablando de otros temas que no tienen nada.

0: van alineados con otras áreas, ¿no? Salud mental, emocional, propósito y plenitud, el para qué hago las cosas, para qué me voy a dormir temprano, para qué me voy a despertar temprano y a las mismas horas, y eso es lo que empieza a alinearte y hacer que tu, por ejemplo, sistema nervioso entienda un poco más cuáles son los ritmos de las cosas que están sucediendo en tu día, porque ya le comienzas a poner más orden, ¿no? Si es que tú estás todo el día pensando en cumplir con un objetivo del trabajo y no lo logras cortar, no logras integrar el descanso y el sueño como parte de la ecuación completa del proceso de la productividad, te vas a quemar.
1: Sí. Y hay, pues, agregando lo que menciona Ricardo, una serie de clichés o creencias acerca del sueño, ¿no? Por ejemplo, ¿no? Se piensa a veces que el sueño es un periodo de descanso y realmente no es solamente eso. O sea, sí, obviamente una parte de nuestro sistema funciona diferente y eso correlaciona con un descanso, pero el sueño es mucho más que descanso. O sea, es un sistema, es parte de un elemento de la regulación. O sea, es necesario para regularse. Y como todo mecanismo regulatorio, inclusive, puede ser malo. Por ejemplo, las personas que duermen mucho tiempo les hace daño. Las personas que duermen mucho tiempo viven menos. O sea, el mecanismo exitosa. No es muy claro, pero personas que duermen poco y personas que duermen mucho, ambos viven poco tiempo, porque en ambos casos la regulación está alterada. Entonces, ¿cuál es el punto de eficiencia? ¿Cuál es el punto crítico? ¿Cuándo uno puede decir que duerme bien? Es una pregunta que aún no tiene una respuesta completa. Hay una cantidad de horas mínimas, o sea, y no es igual a lo largo de la vida.
0: La verdad es que uno sí lo puede medir, no necesitas tener de repente ahora el Whoop, los relojes estos que miden, sí te ayudan un montón, pero sí hay un montón de estudios que muestran que simplemente al aire, sentir si es que amaneciste recuperado, si amaneciste reenergizado para empezar el día, es un buen medidor para ver si es que realmente estás durmiendo bien. Porque tú te puedes dormir, como dices, 10 horas al día, pero te despiertas cansado porque volviste a empezar otro ciclo del sueño que no necesariamente te va a ayudar. Te despertaste con la melatonina o las hormonas del sueño todavía rondando en tu cabeza y quieres empezar a atacar el día cuando otras hormonas tendrían que estar ocupando su lugar para que pueda ser más eficiente durante el día. Entonces, sí es importante como darle esa certeza, esa calma a tus sistemas internos de que sabes en qué momento te va a tocar hacer cada cosa, en qué momento te vas a dormir, en qué momento te vas a despertar, en qué momento vas a hacer ejercicio, en qué momento vas a comer, para que ya sepas cómo prepararse para ayudarte a sanar y a también ejecutar, ¿no?
2: Me llamó la atención, estoy mirando aquí los lentes y veo dos colores, el rojo y el naranja. ¿Tiene que ver con algún partido político el naranja? No, no.
0: No.
2: ¿Y el rojo tampoco?
0: No, tampoco.
2: Ya. A ver, ¿cuál es la diferencia?
0: La diferencia es básicamente la cantidad de colores que filtras. El rojo filtra luces azules, también algunas turquesas y verdes que también incrementan el cortisol. ¡Exitosa! Y lo que queremos hacer es bajar el cortisol lo más posible a través de lo más obvio, ¿no? Que es la visión. Pero el cortisol también es el estrés. Entonces, si tú igual te pones estos lentes, pero estás pensando cosas negativas, sigues resolviendo temas de chamba que podrías agendar para mañana, o estás pensando en problemas existenciales que no te has dado el tiempo de pensar o de conversar y no sabes cómo resolverlos, bueno, estás incrementando tu cortisol también y eso no va a mejorar tu calidad de sueño.
2: ¿Y el otro?
0: El naranja es bloquea hasta 98% de la luz azul, que es lo que necesitamos. No hay unos que bloquean cierta cantidad y te dicen que las uses durante el día, que está bien, pero a partir de las 6:30 se recomienda bloquear la luz azul completamente.
2: Bueno, yo estoy muchos años trabajando en el ámbito de los lentes y las protecciones que tienen las capas, y sí, es de verdad, o sea, es impresionante cómo la ciencia va aportando, ¿no?, estos tipos de productos, porque hoy en día, por ejemplo, hay una variedad de protecciones, de capas, de calidades, ¿no? Lo que tú acabas de mencionar, lo de la protección Blue Defense, la protección a la luz azul. Hay también laboratorios con calidades, ¿no? Entonces, y se nota a la hora que tú haces los test, la prueba, de cómo estos protegen realmente, ¿no?

0: diferentes tipos de luces, ¿no? Entonces, nosotros sin lentes, es más, yo recuerdo una vez un oftalmólogo que me decía, Daniel, inclusive las personas que no tienen medida de la vista deberían usar lentes, ¿no? Por muchas razones. Por ejemplo, expones tus ojos directamente a los rayos ultravioletas. Ya estás. Ahí hay un desgaste. Se quema. Es como tu piel. Claro. O sea, estás expuesto en el sol, se va a quemar, ¿no? Tu córnea se quema. Está expuesta al viento. El viento trae polvo, tierrita y todo eso. Se incrusta porque la córnea es como si fuera una gelatinita, ¿no? Una gelatina y se va pegando. Mira, tú esparce un poquito de tierrita y eso. Lo mismo pasa con la vista. Entonces es recomendable que la gente siempre use lentes para proteger la visión, ¿no?
1: O sea, por supuesto, protegerte ante las innovaciones o el cambio del estilo de vida que impone una ciudad, por ejemplo. Si tú te vas al campo, puede ser que requieras menos cosas para contrarrestar la vida cotidiana de hoy día, ¿no? La ciudad, que también tiene gases tóxicos, tiene un montón de polución, no solo visual, sino de todo tipo.
0: 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La próxima semana vamos a tener estos lentecitos con protección. Voy a hacer una mención. Ahí va la mención, ¿no? 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Vamos a estar cerrando este bloque, ¿no? El día de hoy nos acompaña el doctor Miguel Angulo, especialista en bienestar y nutrición. Está con nosotros también el coach Ricardo Chávez, de Bienestar Integral. Tú has estudiado fuera, ¿no?
1: Sí.
0: ¿No? ¿En dónde fue?
1: En la Universidad de Duke.
0: Eso en Estados Unidos.
1: Sí.
0: Ya. Y estamos hablando acerca del ritmo circadiano, cortisol, melatonina y la higiene del sueño. Doctor, cierre por favor el bloque con algún aporte más.
2: Sí. A mí me parece magnífico todos los accesorios que ayudan a vivir mejor. O sea, les comento algo, ¿no? A veces tengo pacientes que me dicen, Miguel, yo no quiero hacer esto porque no tomar tal medicamento porque no quiero volverme dependiente. A ver, yo veo que tú usas anteojos, veo porque eres miope. Entonces, ¿qué? Usa los lentes, pero te estás volviendo dependiente también. Entonces, bueno, y eso no es dependencia, es usar las cosas que la tecnología, la vida moderna nos da para vivir mejor. Yo creo que todo aquello que nos da la tecnología y se puede aprovechar saludablemente, con criterio, es sumamente útil. No hay por qué negarse, o sea, no tiene sentido negarse a usar las cosas que la tecnología de la vida... O sea, la vida moderna no solamente nos da cosas malas, nos da cosas buenas también. Claro. Pero también yo creo que ya tenemos un accesorio propio para protegerlos y cuidar los ojos, los párpados.
0: Ah, claro.
2: O sea, uno natural. Es libre para proteger la luz de cerrar los párpados. O sea, aquí bloqueo, no bloquearé 100%, pero bloqueo bastante. O sea, digamos, también uno es libre. Yo creo en la libertad. Yo creo que el ser humano, como ser libre, que siempre puede escoger, algo puede escoger. Y una de las cosas que puede hacer también para cuidar su salud es cerrar los párpados.
1: Y dormir. Claro, pero ¿a qué horas, doctor?
0: Y dormir.
2: Para muchas cosas, sencillamente.
0: Vamos a una pausa, disculpen, sí. Y regresamos a Médicos en Acción.
2: Okay, ya volvemos.

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0: señores, estamos de regreso ya aquí en Médicos en Acción por Exitosa. Continúa, sigue. No hay ningún problema. Ahora sí tienes la libertad de poder grabar. Estamos acompañados del doctor Miguel Angulo, especialista en bienestar y nutrición, y del coach Ricardo Chávez, especialista en bienestar integral, hablando acerca del ritmo circadiano, cortisol, melatonina y la higiene del sueño. 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Regresamos con el tema y por ahí se quedó una pregunta, una respuesta en el aire antes de ir al corte.
1: No sé.
0: Acerca de... usted le dijo al doctor, entonces a partir de los párpados.
2: Claro,
0: claro.
2: Bueno, como
1: como básicamente, un accesorio natural, ¿no?
0: Un accesorio natural, claro, o sea, la naturaleza es tan misteriosa y también perfecta que nos ha dado, pues, al ser humano le ha dado todo, ¿no? Como para...
2: Eso, nos adaptamos a la naturaleza completamente, cosa que es difícil si trabajas en un lugar ya modernizado.
0: Ahí vamos, o sea, ya también hay un cambio por todo lo que se ha creado, inventado, todo lo que hay. En el caso, por ejemplo, el ejemplo más sencillo, el tema de los celulares, ¿no? Que todo el mundo está pendiente del celular. Y eso es cierto, por ejemplo, a veces cuando yo me concentro en el celular, y se me va el sueño. Sí, se me va el sueño, ¿no? Y estoy horas
2: está dando un shock de dopamina o de placer a tu cerebro. Cosa que también puede...
0: Acércate un poquito más.
2: Puede incrementar el estrés. O sea, tú necesitas estrés para estar concentrado. Entonces te concentras en cosas que te están dando un montón de placer. Y todos esos placeres que consumes sin haber hecho un esfuerzo detrás se pueden convertir hasta en una especie de depresión después de que ya dejas de consumirlo. Entonces, si tú dejas de consumirlo, después, o sea, tienes que digerir toda la información que acabas de ver, que es lo que pasa cuando cierras los ojos y no te puedes dormir porque tienes muchos pensamientos en la cabeza. Entonces, hay que tener un momento en el que digieres toda la información del día. Y hay gente que no digiere o no pasa un segundo sin estímulos externos durante todo el día. Por eso existe la meditación, ¿no? Es un tema de sentarse tú solo con tus pensamientos, digerirlos. Pero también hay otras maneras que reducen la cantidad de información que recibes durante el día. Como leer, que es un poco más lento, por ejemplo, que estar en el celular. Puede ser tener una conversación profunda con alguien en el que ordenas tus pensamientos. Es como una meditación en conjunto. ¿Y qué hace esto? Que cuando ya te echas a dormir, bueno, ya conversaste sobre las cosas que te ibas a quedar pensando, tus problemas existenciales que cuando cierras los ojos surgen antes de dormir. Y eso te ayuda a literalmente calmarte y saber que mañana va a ser un nuevo día y que vas a poder seguir resolviendo todos los problemas que vienen a continuación. ¿Te hace sentido?
0: Bastante. Pero es difícil, ¿no? Justo estaba pensando ahorita lo que el doctor Angulo mencionó, ¿no? Sobre esto de la herramienta que nosotros tenemos natural, ¿no? Los párpados, ¿no? Pero hay objetos, cosas que cada vez se van creando más y más y más y más, que en teoría ayuda o hace la vida más fácil a las personas, ¿no? Al ser humano. Pero a la vez también tienen un lado negativo, ¿no? Por ejemplo, el exceso del trabajo o la dependencia ahora de las redes sociales, que bien, si bien es cierto, es informativo y está bien, ¿no? Claro. Pero nos cuesta muchísimo controlar y saber que para cada cosa hay tiempo, ¿no? Su tiempo, o debería haber para cada cosa un tiempo, ¿no, doctor?
1: Claro, a ver, ahí quizás yo podría, yo tengo una idea para extender un poquito el tema. Creo que el ser humano es una especie que, a diferencia de otras especies, modificamos nuestro medio ambiente. O sea, ningún animal de la naturaleza modifica su medio ambiente, modifica sus dinámicas.
2: A la cantidad que nosotros lo modificamos, ¿no?
1: No a este nivel, imagínate. O sea, ninguna especie aumenta su población en la manera que lo hacemos nosotros. Pero aparte el tema poblacional, ningún animal crea cosas complejas. Por ejemplo, la escritura, la imprenta, el internet en su momento, ahora la inteligencia artificial. O sea, el ser humano crea tecnología en la cual hay una mejora de la calidad de vida en muchos aspectos, pero también hay un desafío, hay un reto. O sea, la misma mejora genera un reto y genera problemas. O sea, por ejemplo, para hacer una Biblia antes de la invención de la imprenta, la Biblia podía demorar, escribirse, transcribirse como 3 años. Y una Biblia podía costar como una casa. Cuando salió la imprenta, fue una revolución. Pero también trajo sus cosas.
2: Más retos.
1: Más retos. Camino. Por ejemplo, para empezar, ya cualquier persona puede leer una Biblia. Y eso es un reto.
2: Y el que no sabe leer ya puede escucharla.
1: El reto consiste también en que, cualquier persona puede leer la Biblia, que no es malo, y hacer una interpretación. Pero, o sea, es divulgación, pero también es un reto. Es un desafío. Y en ese proceso hay personas que pueden salir más afectadas que otras, y hay unas personas que de repente no quieren adaptarse. Tal vez en su momento, cuando salió la imprenta, hay gente que prefería seguir escribiendo a mano,
2: sí, claro,
1: un libro, exitosa, que escribirlo en un, o reproducirlo en una imprenta.
2: Claro.
1: Entonces, cada paso que hace el humano es un desafío. La luz eléctrica, las pantallas táctiles, son desafíos, ¿no? Y estoy seguro que en tu área de trabajo tú los ves cotidianamente.
2: Claro. Sí. Yo veo desafíos de la gente y, o sea, es adaptarse, ¿no? A lo que los nuevos desafíos de la evolución, de la tecnología, incluso la expansión de la conciencia sobre qué es ser un ser humano, cómo disfrutar más de la vida, cómo ser más longevo incluso. Nos vamos encontrando con diferentes retos, ¿no?
1: Me imagino que también variará según la edad de las personas que tú ves, Ricardo.
2: Varía, pero más por el tema de qué tan dispuestos están al cambio. Porque llega un punto en el que ya es neurociencia, ¿no? Neuroplasticidad. Tus conexiones neuronales se vuelven un poco más rígidas en cambiar tus comportamientos, porque los llevas haciendo por tanto tiempo que cuando alguien te dice, oye, por si acaso te estás lavando los dientes mal, después de 50, 60 años, dicen, bueno, ok. Bueno, eso es algo un poco incluso fácil de cambiar, pero ¿qué pasa si te dicen, por si acaso, tienes que hacer muchísimo más ejercicio de lo que estás haciendo, pero vas al gimnasio todos los días, pero de repente la calidad y la variedad de los ejercicios que estás haciendo no son suficientes, o te dicen, por si acaso, tienes que apagar la luz azul después de las 6:30, que es un cambio grande, ¿no? O tienes que meditar ahora porque tu estrés, tu cortisol se está manifestando de una manera que te estás causando enfermedades. Entonces, ese cambio de comportamiento me parece que es el reto más grande, y por eso yo me certifiqué en el proceso que se llama la neurociencia del cambio de comportamiento en la salud, que me pareció el punto más importante que trabajar en la gente, porque tú puedes educarte, como tú dices, puedes saber qué es lo que tienes que hacer, puedes copiarle la rutina exacta a Cristiano Ronaldo, pero te la pueden dar, yo te la puedo buscar en ChatGPT si quieres, pero el poder seguirlo es el reto más grande.
1: Claro, interesante, ¿no? Interesante. Y, o sea, parece que tú encuentras, Ricardo, una diferencia entre cómo responde al cambio una persona mayor y una persona más joven.
2: Sí.
1: Y tú lo notas en tu trabajo.
2: Sí. Bueno, hay gente que ya está más dispuesta, porque también tiene muchos retos y responsabilidades que ya ellos ya encontraron sus procesos, sus fórmulas para cumplir con esas responsabilidades. Por ejemplo, una persona que es padre de familia, que sostiene a la familia financieramente y ya tiene su rutina para cumplir con sus objetivos de trabajo, que son lo que les da la salud financiera para sostener a su familia, y le dices, por si acaso tienes que cambiar todo eso para que tu salud no pagues con tu salud también, o que no esté en juego o no esté en deterioro tu salud, te va a decir, espérate, no, que no puedo mover esto porque le da miedo. Ahí están los retos más grandes, ¿no? El soltar un proceso y lo que estábamos mencionando, ¿no? A veces la gente no considera el sueño y el descanso dentro del proceso de la productividad. Y pasamos un tercio de nuestras vidas durmiendo. ¿Qué pasa cuando haces un tercio de tu vida de la manera incorrecta?
1: Esto me hace acordar un paciente que tuve hace muchos años, Aparece anécdota de pacientes. Uno me dijo una vez, doctor, con lo que usted me pide que yo haga, yo no voy a poder trabajar, no voy a poder generar dinero. Y si no genero dinero, doctor, ¿cómo le pago usted esos honorarios?
2: Claro.
1: Y entonces yo le dije, si usted cambia todo, no me pague nada nunca más en su vida. No, claro. Lo hizo, no cambió nada.
2: Claro.
1: Porque finalmente entonces, a ver,
3: exitosa.
1: Esas cosas que a veces las personas tendemos, yo también soy ser humano, tendemos a responder automáticamente. No puedo esto porque tengo qué responsabilidades, pero a la hora que alguien nos dice, bueno, olvídate las responsabilidades que yo las arreglo, o esa parte yo me encargo, tampoco lo cambian. Entonces, a veces también podría ser, y no sé, pues, no sé qué opinas tú, Ricardo, podría ser que a veces también eso que llamamos responsabilidades son clichés.
2: Sí.
1: Frases cliché que usamos para responder a cualquier situación en automático, claro. Y ni siquiera las estamos pensando, ni siquiera las sentimos acá.
2: Sí.
1: Pero pues ahí a veces también pues yo creo, hay que ver esa parte humana que todos tenemos, porque sí, todos, claro, tenemos resistencias a cambiar cosas.
2: Por supuesto, y los clichés también vienen mucho por el lado cultural, ¿no? Esa lavadita de manos de las responsabilidades que vienen adelante de nosotros de hacer un cambio, porque te das cuenta que algo está saliendo mal, pero dices algo como para literalmente evitar este nuevo esfuerzo que te está requiriendo la vida. O sea, tú necesitas esforzarte para mejorar tu calidad de sueño, pero ese pequeño esfuerzo después se transforma en un disfrute, una plenitud más amplia en tu vida. Entonces, la gente quiere primero el sentimiento del disfrute y después, bueno, ahora sí me esfuerzo en agarrarlo.
1: Claro.
2: Quieren que le pongan el dulcecito para primero, que los alcancen. Sí,
1: claro.
2: ¿No? Entonces,
1: e inmediato, además, ¿no?
2: Exacto.
1: Hay porque personas que estamos acostumbrados un poco culturalmente a la inmediatez.
2: Exacto.
1: ¿No?
2: Y ya no confiar mucho en lo que la gente dice, porque ya hay muchas fórmulas que la gente te vende.
1: Sí,
2: ¿no?
1: Sí. Y la promesa del sueño es un beneficio no tan inmediato, no se nota tan al inmediato. Se ve la parte fuerte, el ejercicio potente, se ve más a mediano o largo plazo.
2: Sí. Sí, bueno, hay. Sí. No, por supuesto, porque ya hay temas que se vuelven tan profundos, tantos años de mal cuidado del sueño, que no crees que de un día para otro pueda mejorar. Sí puede mejorar y lo puedes sentir, pero el volverte efectivo en seguirlo haciendo, en seguir puliendo esta rutina de que te vaya a mejorar la calidad de sueño, es lo difícil, como te digo. Entonces, tú puedes hacer un día perfecto. Yo te puedo decir la fórmula perfecta para tener la mejor el mejor sueño posible mañana o pasado, pero la cosa es seguirlo haciendo por el resto de tu vida, ¿no? Eso es la parte difícil. Entonces, que sea sostenible, la palabra que estoy buscando.
1: Claro, claro, claro. Interesante. Quizás la sostenibilidad es algo que yo creo que eso que me parece muy interesante, porque yo creo que si en algo la medicina ha avanzado poco, o sea, yo soy de los que creen que la medicina ha avanzado mucho y a la vez poco. Ha avanzado mucho en alta tecnología, en desarrollo, en conocimiento, en entendimiento, pero lo que ha avanzado poco es en la variable de sostenibilidad. O sea, te dan medicamentos, nos dan medicamentos, tratamientos, propuestas que generalmente no son sostenibles. O sea, ni siquiera la toma de pastillas es sostenible.
2: Claro.
1: Para empezar por el costo.
2: Y los medicamentos, ¿te refieres?
1: Cualquier cosa, medicamentos, sí, claro. Ejercicio, dormir temprano, comer bien, la forma en que se proponen las alternativas, muchas formas, no son prácticas. Claro. Te pregunté por el diseño de tu lente, que me parecían muy bonitos, hombre. Gracias. ¿No? Te felicito. A mí me gusta mucho el diseño. Entonces, cuando vi, me parece magnífico porque el hecho de que sean unos lentes atractivos, claro, en forma, hace más sostenible el uso.
2: Correcto.
1: O sea, nadie quiere parecer pues un abuelo, como, no sé, pues de repente, aunque sea abuelo, no querrá parecer abuelo, no sé. Entonces, me parece magnífico el hecho de que, por ejemplo, la estética que tú estás poniendo en tus lentes, te presenta, porque la estética es algo que nos conecta. Nos conecta entre seres humanos, nos conecta con a propósitos.
2: Claro.
1: Y nos conecta también con centros de placer.
2: Por supuesto. Y de, bueno, el ver algo simétrico, el ver algo bonito, El ver arte incluso tiene propiedades curativas, ¿no? Genera cierta paz visual, que nosotros hablamos también de la polución visual. Cuando tú ves algo que está lleno de basura, o tú estás en la calle y ves todas estas cosas que es un caos, te genera estrés, incluso te hace pensar que tú eres parte de eso, o que tu vida es eso que estás viendo, eso feo. Pero de repente te vas a la playa, ves un horizonte hermoso, vienen las mejores ideas, se te limpia la mente y comienzas a pensar, mira qué bonita la vida, o sea, esto soy yo. Bueno, obviamente no es comprometernos con lo que vemos en el día a día, sino darnos cuenta que somos mucho más que eso, pero lo estético en sí es importante porque nos sana.
1: Nos sana y también promueve convivencias, conductas y vínculos saludables. Claro. Yo alguna vez leí por ahí que hay estudios en los cuales hacen intervenciones en zonas marginales donde mejoran la estética.
2: Sí, claro.
1: ¿No? Con jardines, con espacios, y los niveles de violencia, de conductas antisociales disminuye. O sea, la estética tiene un impacto importante.
2: Por supuesto. Yo como coach veo ocho áreas. Una de ellas es el entorno físico, que es como que el área que cuando la menciono dicen, ¿cómo que entorno físico? ¿Cómo defines eso, no? Y les explico, o sea, primero, la cercanía a la naturaleza es importantísima, ¿no? La conexión. Tú también, así como cuando ves arte tiene propiedades curativas, el ver naturaleza, que es el arte que creó el universo, Dios, etcétera, lo más bello que nosotros tratamos de imitar con el arte, también tiene propiedades curativas, el conectarse con ella. Y la estética, por ejemplo, tú mejoras el orden de tu cuarto, que es la manifestación más explícita de tu subconsciente, y vas a empezar a tener mejores pensamientos, vas a pensar a creer mejor de ti mismo. Y si tú vives en un vecindario que es bonito, te van a dar más ganas de cuidarlo. Cuidas a tu vecindario, la gente va a ser más feliz, la gente más feliz, mejora la cultura, etcétera, ¿no? Hasta que un día ojalá empecemos a dar el paso en las calles, en el tráfico, y empieza a mejorar todo, ¿no? Puede ser a través de la estética.
1: Interesante, ¿no? Porque también eso puede ser una invitación, ¿no? Yo, por ejemplo, cuando paso por un supermercado y veo una bolsa que se cayó al suelo, yo la levanto y la coloco, porque no me cuesta nada levantarla, no me quita nada y ya está, ¿no? Y entonces eso me hace pensar en algo que alguien me dijo una vez, Miguel, esto pues mira, nadie va a hacerlo, ¿cómo vas a convencer a la gente? Bueno, comienza tú. Comencemos uno. O sea, uno puede comenzar a ser alguien. Y si muchas personas tomáramos la misma decisión de empezar a cuidar los espacios donde vivimos y transcurrimos para una mejora, tenemos un mundo mejor. Claro. Por lo menos, no será pues inmediato, pero se empezó con algo.
2: Exacto. Y ahí estamos tocando un tema que me encanta hablar, y creo que tú también lo has mencionado ahí. Te vi en las redes sociales hablando sobre el propósito, ¿no? Está dentro de tu propósito recoger esa bolsa, porque tú sabes que ese es tu granito de arena para sentir que estás forjando una personalidad, una educación que incluso se lo puedes pasar a tu familia, a tus amigos más cercanos, a través del ejemplo, ¿no? Y eso también se contagia. Para que la gente pueda disfrutar más de su día a día, de su entorno físico. Y bueno, también, por ejemplo, si sabes que recogiste esa bolsita, vas a dormir mejor esa noche. Si no lo hubieras recogido, de repente te hubieras sentido como que, bueno, no estoy siendo coherente conmigo mismo. Y ahí llegamos otra vez al tema del sueño, ¿no?
1: O de repente queda ahí también, además, la idea, y de repente un niño te vio recogiendo la bolsa y sin saber lo inspiraste.
2: Exacto.
1: Y de repente él, cuando esté frente a una bolsa, no sé si lo haga, pero tal vez lo va a pensar.
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2: ¿Por qué este señor recogió la bolsa si es que él no la tiró?
1: Exacto, así de simple. Entonces, la posibilidad de inspirar, ¿no? Yo creo que es infinita.
2: Completamente.
1: Porque no vivimos solos, vivimos conectados, y aunque creamos que estamos solos a veces, uno se sienta solo, creo que nuestras acciones, pensamientos, decires, inspiran a otras personas.
2: Completamente.
1: Sí, para bien, bueno, o para mal también.
2: Sí, claro.
1: Entonces, mejor para bien, ¿no?
2: No, por supuesto, ¿no? De hecho, claro, o sea,
1: mejor para bien. Si vamos a inspirar, mejor para bien.
2: Exacto. Bueno, imagínate que ya el vecindario mejoró por la estética. La gente quiere cuidarlo más, entonces de repente también los niños aprenden mejor, pero también empiezas a formar mejores esquemas de cómo funciona el mundo. Y esa es la definición de la salud mental emocional, ¿no? La salud mental, mejor dicho, que tus esquemas de cómo funciona el mundo sean coherentes para poder darle la bienvenida a todo lo que venga, ¿no? O sea, cualquier cosa que pase, tú tienes una buena manera de ver, ah, mira, sí, estoy de acuerdo, o simplemente, ah, mira, no sabía que el mundo también funcionaba así, pero tener la flexibilidad de poderlo adaptar a ti, ¿no? Y luego la salud emocional es saber que cómo te hizo sentir esa cosa que sucedió, no te tumbe por una semana, sabes que es algo momentáneo, sentir la emoción y después poderla utilizar, canalizar en algo que puede ser tu propósito de nuevo, ¿no? De repente sentarnos a hablar en público sobre algo tan importante que es la estética, la calidad de sueño, la salud mental emocional, y tú eres experto en nutrición también, ¿no?
1: Así
2: entonces
1: es.
2: Ahí también creo que tu propósito, tu atención al menos, se fue por ese lado.
1: En parte sí, bueno, no puedo dejar de pensar en ello porque pues es una de mis áreas principales.
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1: Y ahí, quizás pues ya hablando del tema, ¿no? A mí me gusta distinguir nutrición de nutricionismo, ¿no? ¿No? Porque existe pues el nutricionismo, ¿no? Que es la idea de extender los estudios científicos acerca de la nutrición, de laboratorio, de poblaciones, a las personas. Y eso, en la realidad, volviendo al tema de la sostenibilidad.
2: Claro.
1: Es como usar unos lentes que no tienen nada que ver con uno. O sea, si a mí me hablan de comida que tiene carbohidratos, calorías, magnesio, yodo, no sé, es como poner unos lentes, pues no sé, pues lleno de tornillos y no van conmigo.
2: Claro.
1: Las personas comemos papa, pollo, chancho, cordero, conejo, no sé, aceite. Entonces, no tiene sentido, no es sostenible, pienso yo, mejorar el estado nutricional nutricionando.
2: O educando de una manera en la que ya de repente es tan extensa la información que uno ya ni siquiera la digiere bien y no sabe cómo aplicarla, ¿no?
1: No está traducida.
2: Exacto.
1: No está traducida en la vida cotidiana.
2: Exacto, exacto.
1: ¿No? Como la estética traduce, traduce elementos para que sean
2: más digeribles.
1: Digeribles,
2: ¿no?
1: Accesibles para uno. También la alimentación, la buena alimentación, tiene que tener ese elemento que permite que la comida, la alimentación sea algo cercano.
2: Claro.
1: Entonces, y ahí me gusta hablar a mí un área que está en desarrollo, a mí me gusta mucho, estoy en un proyecto de ese tipo, que es la medicina culinaria, que es integrar la nutrición, los avances de nutrición basados en evidencias, a la culinaria. Los médicos siempre hemos sido cercanos a la cocina.
2: Por supuesto.
1: Siempre ha habido, desde Babilonia, pasando por Hipócrates,
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1: una cercanía de la cocina y de la transformación de los alimentos, también como medicina. Entonces, pero es algo que se ha ido perdiendo y yo creo que requiere una recuperación.
2: Sí, claro. O sea, si es que, como decías, es la comida es en realidad es la medicina, ¿no? O no, bueno, o también puede ser tu peor enemigo en la salud si es que lo haces de la manera incorrecta. Debería ser la comida nuestro, que será, medicamento principal, y los medicamentos ya prescritos deberían ser el último recurso, no el primero. Entonces, el hecho de que alguien esté enfocado en la nutrición me parece siempre algo súper positivo, porque, bueno, o sea, primero ver las alternativas de alimentación, esos cambios que se podrían hacer, y luego ya ves los últimos recursos, ¿no? Que son los medicamentos.
1: Y además yo diría, siempre poniéndonos en lugar del paciente, ¿no? O sea, yo hablaba con un amigo médico un almuerzo el otro día y me decía pues algo así como que hay personas que comen exageradamente o con glotonería, ¿no? Claro. Yo le decía, muchos de mis pacientes son así, y yo te cuento, ¿no? Yo al comienzo no los entendía, pero después, gracias a ellos, aprendí a disfrutar más la comida. Aprendí a cocinar, empecé a ir a restaurantes.
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1: Y volví un goloso. Y lo cual me ayudó mucho, porque recién me pude poner en lugar de ellos. O sea, pude empezar a sentir ese placer a veces que es difícil de medir con la comida.
2: Sí.
1: Y más bien aproveché un poco de eso, número uno, para poder ponerme en el lugar de ellos mejor. Y lo otro también para acercarme. Entonces, una cosa que es curiosa a veces, pero Miguel, voy a tal restaurante, ¿qué pido? Ah, pide esto, esto, esto, esto. Pues yo sé que tiene. Yo lo he comido.
2: Claro.
1: Es rico. y sé que tiene tal y cual cosa. Esto de acá mejor no, esto mejor no, por tu presión, esto no.
2: Sí, claro, ya con un conocimiento un poco más.
1: Pero en vez de recetarle, come un pollo con apio, mejor pide tal plato que de la carta que yo conozco.
0: Claro. Ponga fecha y hora, doctor.
1: ¿Ah, sí? Ah, mañana.
2: Claro, ahí sí aporta, Daniel. Okay. Okay, se le prendieron los ojitos. Ahí.
1: La vida es ahora, Daniel.
0: Usted hablaba y me dio hambre.
1: La vida es ahora.
2: Claro. Sí, claro. Y bueno, también si es que estás sufriendo con la alimentación que se te ha dado, incrementa el cortisol, te inflamas, no disfrutas de la vida, estás pensando que todo es sufrimiento, entonces no ayuda. También por ese lado hay que ver los balances, ¿no? Y la empatía que generas poniéndote en los zapatos de la gente es importante también, y vivir un poco, ¿no?
0: Yo me siento bien.
2: Ahora, la pregunta es
1: perfecto, ¿qué? Daniela, ¿te sientes bien?
0: No, lo que pasa es que
1: puedes sentirte mejor.
0: Sí, claro. Sí, claro. O sea, yo soy consciente, por ejemplo, del sobrepeso que tengo. Me siento a veces frustrado, a veces no. Pero no estoy concentrado 100% en eso, sino veo varios aspectos de mi vida, cosas que me van sucediendo, como por ejemplo el tema de la relación que tengo con la familia o los amigos. Ahora estoy con un grupo de amigos medios locos que, como ¡exitosa! Usted dijo, ¿no? Me llamó la atención lo que mencionó hace un ratito, ¿no? Que a veces para entender algunas cosas o entender a la otra persona, ¿no? Tienes que adentrar a su mundo, ¿no? Sí. Y he descubierto cosas bien chéveres. Vamos a una pausa y regresamos en breves con mi aporte y con un tacu-tacu con...
1: No, mentira. Lo preparamos juntos,
0: Daniel. Lo preparamos, listo. Ya volvemos, señores, ya volvemos. Aquí Médicos en Acción.
3: 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Hora en Exitosa, 7:58 p.m. En Lima, sintoniza Exitosa.

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0: estamos de regreso aquí en Médicos en Acción por Exitosa en los 95.5 del FM. Estoy de visita con Ricardo Chávez, coach de bienestar integral. Él nos ha traído un producto impresionante que nos ayuda a, vamos a decirlo así con claridad para que ustedes me puedan entender, nos ayuda de alguna manera a regular el sueño, ¿no? Porque evita que estos lentes, esto tiene una protección especial, estos lentes tienen una protección especial, nos traspase estas luces de los celulares, la luz azul y otras luces más que afectan nuestra visión, ¿no? Que hacen que nuestros ojitos estén así muy abiertos, como si hubieran tomado como 2 litros de café, así. Y eso obviamente es malo porque no descansamos bien y el no descansar bien nos origina diferentes enfermedades, ¿no? Enfermedades emocionales como también enfermedades fisiológicas, ¿no? Claro. Muy bien, voy entonces, señor productor, tengo 7 menciones. ¿Cuál de las 7? El segundo, ok, listo. 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
0: Ah, ok, perfecto, listo. Y ahorita estamos enlazados con el doctor Mardonius Cátigue, cirujano de tórax y cardiovascular. Pero quiero mencionar, porque mucha gente está que me pregunta dónde adquirir estos lentes. Bueno, pronto en Consalud. Usted sabe, yo tengo unas ópticas,
2: sí,
0: doctor.
2: Sí, estoy al tanto.
0: Diferentes puntos, son 7 puntos en Lima. Ya vamos a inaugurar en estos días, lo voy a invitar.
2: Ay, encantado, sí.
0: Ya, un concepto nuevo tiene que ver con, porque la salud, a veces la gente tiene miedo cuando se acerca a una clínica.
2: Yo soy fanático de la innovación y creo que los lugares de salud tienen que reinventarse.
0: Claro.
2: O sea, yo admiro todavía los hospitales antiguos como el Loaiza, que están rodeados de jardines.
0: Bonito, sí, claro.
2: Y es un lugar para sanar, es un sanatorio.
0: Claro.
2: No es un hospital clínica. Entonces creo que, y volviendo a la estética, al paisajismo, al landscaping, a toda esa construcción, la estética mejora la vida de las personas. O sea, y no tiene que ser grande, ni gigante.
0: A mí me gusta mucho porque estoy justo en una esquina donde hay mucho tránsito peatonal y también de vehículos. Y como es un techo alto y, o sea, ¿en metros cuántos es? Yo creo que tiene como 6 metros de exposición, ¿no? Y toda la gente mira y observa las pinturas y las cosas que hay ahí, ¿no? Pero claro, tiene que ver con el tema de la salud visual y eso es lo que hemos tratado de reflejar, ¿no? Los colores, la óptica, ¿no? Muy bien, si nos vamos con el doctor Mardonio brevemente y luego regresamos también, Roy. A ver qué dice el doctor Mardonio, confírmame. Sí, así mejor. Vamos con el doctor Mardonio, ya usted lo conoce brevemente y luego regresamos, ¿ya? Con el tema. 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Buenas noches. Doctor Mardonio.
3: Buenas noches. Hola, Daniel, ¿cómo estás? Buenas noches.
0: ¿Se encuentra en Perú? Porque por ahí vi una foto suya en las redes sociales. Creo que estaba un poco agripado, ¿no? Pero en un congreso, algo así, ¿o qué era?
3: Sí, bueno, estábamos en el cierre ya de este curso que hemos hecho de cirugía robótica torácica. Casi un año hemos estado haciendo entrenamientos allá en la ciudad de Sao Paulo. Y gracias a Dios, bueno, hemos dado ya por finalizado el curso, justamente coincidió con el Congreso de Cirugía Robótica y efectivamente me tocó pues viajar agripado y allá, bueno, hice la etapa aguda, pero ahí estuvimos compartiendo la experiencia con muchos amigos y colegas de la misma especialidad de la cirugía torácica en todo Latinoamérica, realmente.
0: Buenísimo.
3: Una doctor experiencia muy bonita.
0: Sí, claro. Doctor Maradonio, estoy acompañado de Ricardo Chávez, coach de Bienestar Integral, y también del doctor Miguel Angulo, ya usted lo conoce, creo que hemos hablado.
2: Hemos conversado.
0: En alguna oportunidad, especialista en bienestar y de nutrición. Y bueno, ahora vamos a hablar de un tema de la especialidad del doctor Mardonio Uscati. Él es cirujano médico cardiovascular y de tórax. Integra el staff de médicos de trasplante del Hospital Almenara. No, él es parte. ¿Cuántos son, doctor? En el staff de médicos de Almenara. Sí.
3: Somos un equipo de 9 cirujanos de tórax que conformamos el servicio de cirugía torácica del Hospital Almenara.
0: Otro nivel y otra cosa.
3: Es el encargado también de realizar los trasplantes, tanto de explante como de implante de los pulmones en el paciente receptor, ¿no? Que es gracias justamente a la decisión de cada persona de decidir donar todos sus órganos para salvar muchas vidas, ¿no? Recuerden ustedes que con prácticamente la decisión de donar los órganos están salvando la vida de personas que requieren un hígado, requieren un riñón, requieren un pulmón, un corazón. Sí. Entonces están dándole vida a más personas más allá de la muerte. Es un acto muy noble de las personas que deciden donar sus órganos después de fallecer. Y es importante que sepamos que en nuestro país pues la tasa de donación es muy baja, así que esto que sea un estímulo para que las personas que todavía no lo han decidido puedan optar por donar sus órganos.
0: Ok, perfecto, muy bien. Bueno, vamos a hablar acerca de la importancia de la ecografía Doppler el día de hoy con el doctor Mardonio. El Doppler pues es un equipo especial que te ayuda a medir cómo está pues irrigando el tema de la sangre, ¿no? En las venas, ¿no? Y también en las arterias también, ¿no? Entonces es impresionante. Vamos otra vez de nuevo a estos elementos que la ciencia, la tecnología nos trae y facilita obviamente al médico y también obviamente al paciente para detectar realmente qué cosa está pasando dentro de tu organismo. A ver, doctor Mardonio, adelante por favor con el tema.
3: Gracias, Daniel. La ecografía Doppler vascular en la actualidad es la herramienta más importante que utiliza el cirujano de tórax y cardiovascular para evaluar, como bien dijiste, el flujo sanguíneo, el movimiento de la sangre en nuestro cuerpo. Nosotros a través de ese estudio podemos evaluar las arterias, que son estos conductos que van a llevar toda esa sangre con oxígeno rica en nutrientes a diferentes partes de nuestro cuerpo, y las venas, que son los conductos de desagüe de retorno en dirección hacia el corazón. ¿Qué pasa cuando, por ejemplo, el corazón, que es el que bombea la sangre, el motor, impulsa toda esta sangre a través de las arterias? ¿Y qué pasa cuando estas arterias, por ejemplo, a nivel de las piernas, se obstruyen? ¿Por qué se pueden obstruir las arterias? Por problemas del colesterol, triglicérido elevado, cuando las personas les gusta comer de repente mucho pollo a la grasa, muchas papas fritas, un alto consumo de grasas saturadas, que terminan formando las placas de ateromas, la formación de placas de grasa dentro de las arterias y calcificaciones. Esto con el paso de los años va a generar una obstrucción importante, significativa, que posteriormente el paciente va a presentar una disminución del flujo sanguíneo a nivel de los pies y de las piernas. ¿Cómo se manifiesta eso? El paciente va a tener signos de hipotrofia, las piernas se van a adelgazar de forma sustancial y también se van a poner mucho más pálidas de lo habitual. Otro signo importante es que los pacientes, cuando quieren caminar, por ejemplo, caminan una o dos cuadras y ya les empieza a doler la pierna porque no pueden tolerar continuar la marcha, debido a que, como hay un flujo insuficiente, la pierna necesita descansar, necesita recuperarse para que pueda nuevamente trabajar.
0: Eso se llama claudicación,
3: que es un signo importante en los pacientes que tienen mala irrigación.
2: Doctor, lo saluda el doctor Angulo. Yo trabajo en el área de nutrición y bienestar, soy médico también. Y me preguntaba con lo que comentaba, las señales de alerta.
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2: ¿Existe algún estándar de chequeo para detección temprana de estas situaciones, digamos, antes de que el paciente tenga sintomatología?
3: Sí, es sumamente importante, doctor Angulo, ¿cómo está? Buenas noches.
2: Buenas noches.
3: Sumamente importante tener en consideración los factores de riesgo para enfermedad, en este caso hablando específicamente de enfermedad arterial de miembros inferiores. Y el factor más importante, sobre todo para la población joven que le gusta los cigarrillos, le gusta fumar, es el tabaco. El tabaco es el peor enemigo de las arterias y es muy importante que los jóvenes sepan esto, porque obviamente cuando son jóvenes no lo van a presentar, pero obviamente llegado a los 40, 50 años es cuando ya van a empezar a tener un impacto a nivel de las placas que se forman dentro de la luz de estas arterias. Y también en el caso de los pacientes que son diabéticos, de cada 10 pacientes diabéticos, 7 tienen enfermedad arterial de miembros inferiores. Entonces, todo paciente diabético debería realizarse un tamizaje, un screening, a través de la ecografía Doppler, en este caso arterial, para detectar tempranamente la formación de estas placas de ateroma y poder detectar y prevenir a futuro una posible complicación, como es una gangrena, una amputación del miembro. Recordemos que...
2: De curiosidad, me da mucha curiosidad lo que menciona. Pensaba en un paciente diabético, por ejemplo, porque yo también veo pacientes con diabetes. Digamos que sale 100% bien. ¿Al cuánto tiempo convendría hacer un chequeo adicional?
3: No me escuché bien la pregunta.
2: Digamos que, supongamos que una persona, un paciente con diabetes tiene un chequeo preventivo con Doppler. Resulta negativo.
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2: Para él, qué bien. ¿Al cuánto tiempo convendría repetir ese control? ¿Al año? ¿Dos
3: efectivamente,
2: años?
3: En el paciente diabético debería hacerse un screening cada 6 meses. ¿No? Recordemos, sí, porque cuando el paciente tiene la glucosa elevada por encima de los valores habituales, va a generar una inflamación del endotelio, que es la capa más interna de la arteria, y esta inflamación va a derivar en una fibrosis. Y esta fibrosis es la que con el transcurso del tiempo se va aumentando y va cerrando esa arteria, principalmente por debajo de la rodilla, ¿no? Las arterias que generalmente se afectan en los pacientes que son diabéticos son las arterias tibiales, que están a nivel de la pierna, y es por eso que los pacientes que son diabéticos, cuando tienen enfermedad arterial, empiezan a presentar lesiones, sobre todo a nivel de los dedos del pie, del talón, y también una palidez bastante marcada, ¿no? Entonces, en el caso de los pacientes diabéticos, es sumamente importante hacerlo cada 6 meses.
2: Problema sería, otro factor, doctor, perdón que le interrumpa, doctor, no puedo dejar de pensar en personas que, por ejemplo, no saben que tienen diabetes. Ellos sí la tienen complicada, entonces.
3: Sí, definitivamente. Definitivamente, cuando ya el cuerpo avisa, es porque ya el paciente está presentando las complicaciones tardías, ¿no? Cuando el paciente que nunca ha sido diagnosticado un problema de diabetes acude al consultorio cardiovascular presentando un problema de claudicación, y de todas maneras dentro del screening, la batería de exámenes que hacemos, también hacemos exámenes de glucosa, y inmediatamente encontramos que la glucosa está en 250, 300, está totalmente no controlada, ¿no? Entonces, inmediatamente el paciente tiene que recibir una evaluación y un tratamiento específicamente por el endocrinólogo, ¿no?
2: Y
3: obviamente nosotros...
2: El estándar de ecografía Doppler que tiene que hacerse, porque yo estimo que habrá diferentes tipos, calidades de ecógrafos Doppler con diferentes sensibilidades, especificidades.
3: Bueno, todo equipo que tenga la función del Doppler, y tanto el Doppler color como el Doppler espectral, es suficiente, ¿no? Nosotros dentro de la especialidad sabemos evaluar las velocidades que nos permiten saber, obviamente, hasta qué punto, hasta qué velocidad es una velocidad normal. Cuando ya hay una alteración del flujo, vemos que las velocidades son mucho más bajas, y también el patrón de onda, ¿no? El tipo de onda que presenta de flujo en cada paciente. Eso lo evaluamos ya como especialistas, independientemente del equipo, ¿no? Hay equipo, obviamente, que nos permite ver principalmente, de repente, con mayor detalle, mayor precisión del grado de ateromatosis de repente, pero lo más importante es saber la velocidad de los flujos de sangre y también el patrón de onda, ¿no? Que eso lo evaluamos independientemente de la marca, siempre y cuando el equipo tenga la función del Doppler color espectral.
2: Porque poniéndome en lugar del paciente, ¿no? Digamos, un paciente con diabetes, he escuchado la entrevista, y de repente pues se me ocurre mañana ir y a estos centros médicos que hay muchos frente a hospitales y veo un cartel que dice Doppler. ¿Vale la pena hacerme la prueba en cualquier centro?
3: No, es sumamente importante, gracias por esa aclaración, doctor. Es sumamente precisar que el examen siempre debe ser realizado por un especialista, un cirujano cardiovascular, ¿no? Uh-huh. Nosotros desde la etapa de formación como residentes, desde el primer año, prácticamente nos forman, nos enseñan a nuestros maestros cómo realizar una ecografía Doppler, cómo evaluar la patología arterial, la patología venosa, no solamente a nivel de las piernas, sino también a nivel de los brazos, a nivel de la región del cuello, las carótidas. Entonces, es sumamente importante precisar lo que usted bien dice, doctor, que este examen tiene que ser realizado por un especialista, un cirujano cardiovascular, que es el que conoce mejor la anatomía y también las variantes anatómicas que existen en el sistema, en nuestro cuerpo, ¿no? Tanto a nivel de extremidades superiores, inferiores, y la región carotida, que es la parte vascular periférica.
2: En ese sentido, el paso entonces número uno, doctor, sería ir primero al cirujano cardiovascular y con su evaluación quizás tener ese chequeo con el Doppler, porque si voy por mi cuenta, soy un paciente y voy por mi cuenta a ver, hacerme un Doppler, eso quizás no me sea de ayuda como paciente.
3: Tengo que primero siempre es importante. Así es, siempre es importante saber los antecedentes del paciente. Es importante la evaluación física, porque nosotros al ver las piernas del paciente y vemos de repente que las piernas del paciente no tienen vello, son piernas muy delgadas, podemos sospechar de repente una posible alteración a nivel de las arterias de las piernas, y con esa evaluación podemos sugerir al paciente hacer un despistaje de una posible enfermedad arterial con un Doppler arterial. O si vemos que el paciente, por el contrario, presenta una hinchazón bastante marcada de las piernas, presenta este tipo de venas gruesas, sobresalidas, podemos descartar una posible insuficiencia venosa de miembros inferiores, en este caso una ecografía Doppler venosa. Entonces, vuelvo a repetir, es sumamente importante la evaluación de un especialista, un cirujano cardiovascular, para poder direccionar el examen, en este caso la ecografía Doppler que vamos a realizar.
2: Una última pregunta, doctor. Estoy al tanto de que hay un déficit de especialistas en general en nuestro país, sobre todo en algunas áreas. Me da curiosidad si en el Perú tenemos suficiente cantidad de especialistas en su área para cubrir la demanda potencial que existe con este problema, la diabetes, que es una epidemia.
3: Bueno, sí, esa brecha se está cubriendo poco a poco. Antes, pues, los cirujanos cardiovasculares éramos muy escasos. En la actualidad yo pienso que está aumentando de forma importante la población de especialistas en cirugía cardiovascular. Esta especialidad, así como la

0: son las dos especialidades más largas entre las que existen en la actualidad, porque es una especialidad que dura aproximadamente 5 años, en la cual nosotros tenemos que abordar cirugías no solamente vasculares, como son las cirugías arteriales, las cirugías venosas, sino también cirugías cardíacas, que son las que tienen un alto riesgo quirúrgico, cirugías pulmonares también, que son de un alto riesgo quirúrgico. Entonces, son cirugías muy especializadas, muy delicadas, y obviamente la preparación, el entrenamiento, que siempre debe ser realizado en hospitales donde se realice este tipo de cirugías, porque la idea es que el paciente tenga una seguridad completa para su vida, obviamente cuando esté en manos de especialistas que han sido entrenados durante todo este tiempo para poder ser capaces de llevar a cabo y sacar adelante cirugías de esta alta complejidad. Obviamente tienen que ser especialistas entrenados por maestros que también son especialistas y que conocen y tienen una amplia experiencia en este tipo de intervenciones tan delicadas.
1: Muchísimas gracias, doctor. He aprendido bastante. Muy agradecido.
2: Doctor Mardonio, su teléfono, gracias, por favor. Doctor, su teléfono, por favor, doctor, su dirección.
0: Muchas gracias, ¿dónde Daniel? Gracias, Daniel. Nosotros estamos en el WhatsApp 910-14-14-10, WhatsApp 910-14-14-10. Pueden agendar sus citas a ese número y nos encontramos, bueno, en Jesús María y también en San Juan del Uriancho, con todo gusto, para nuestros amigos siempre de Médicos en Acción en Exitosa Perú. Muchísimas gracias, Daniel.
2: Muy bien, gracias, doctor Mardonio. Doctor Miguel Angulo, me ha quedado acá algunas palabritas que necesito ayuda para poder entenderlo mejor. A usted y también mucha gente quizás no conozca acerca de estos términos ¡exitosa! Médicos. Pero quiero que me ayude brevemente.
1: Con mucho gusto.
2: En entender qué cosa es la melatonina. ¿Dónde está ubicada la melatonina?
1: A ver, la melatonina es una sustancia. Es un péptido, así se la clasifica. Está formado por varios aminoácidos. Se habla de los aminoácidos que toman los atletas, ¿no? Ok. Los aminoácidos son importantes porque forman estructuras, cadenas, más moléculas más grandes, que tienen una serie de funciones. Y una función de ellas es ser el de hormona. Una hormona, la hormona viene de la palabra hormaio, que es ahormar, es ordenar. Hormona es una sustancia que ordena algo, da una orden. Así como la orden de la horma del zapato.
2: Sí, claro.
1: ¿No? De ahí viene hormona también.
2: Ajá. Ah, mire.
1: Sí, sí. Así como la horma del zapato le ordena al zapato que tenga esa forma, las hormonas le ordenan a los sistemas que haga una acción determinada. Y la melatonina es una hormona que le ordena al cuerpo que tiene que dormir. Y normalmente se produce ya en el cerebro. Y la función que tiene es avisar a todos los sistemas que hay que dormir. Todos la producimos normalmente, salvo obviamente siempre la posibilidad de que uno tenga una alteración. Todos la producimos normalmente y también ya se puede sintetizar en laboratorio y su uso está aprobado para personas que tienen dificultad en la regulación de los ciclos. Ajá. Hay estudios también que muestran que la melatonina puede tener otros usos y beneficios, por ejemplo en enfermedades neurodegenerativas.
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1: O sea, enfermedades degenerativas. Enfermedades degenerativas quiere decir que se deteriora uno a través del tiempo. También como uso antiinflamatorio, pero no antiinflamatorio por un golpe, sino antiinflamatorio a nivel de todos los sistemas, en que la inflamación como mecanismo trae problemas de salud. Pero su uso aprobado está básicamente por ahora todavía en la regulación de los ciclos de sueño. Ya existen moléculas artificiales que actúan a un nivel similar a la melatonina con mayor eficacia. Ya están aprobados. No es fácil de conseguirlas aquí, pero no se consigue, pues ya existen.
2: ¿Y el cortisol?
1: El cortisol es otra hormona, pero a diferencia de la melatonina, nos ordena despertar, activarnos. Es como un control maestro.

0: que activa las luces de un edificio y pone corriente a los aires acondicionados, uh-huh, a las computadoras, es que se activa todo.
1: Claro. Pero también, ¿cómo debería, disculpe, cómo sí, debería ser esta activación?
0: Es natural.
1: Natural y también pausada. ¿Cómo es la activación?
0: Básicamente.
1: Porque yo creo que mi cortisol está un poco quemadito porque es como que muy abrupto, así.
0: A ver, el cortisol no es malo, ya, para empezar. El cortisol tiene una función que es activarlo.
1: Si yo le hubiera hecho caso a Ricardo hace un año, ¿no? Ya estaría diferente, ¿no, Ricardo?
2: Bueno, no, el cambio de comportamiento tiene muchas etapas.
1: Sí, sí, sí.
2: Requiere atención y conversaciones frecuentes.
1: Porque Ricardo tiene una. ¿Todavía continúas con?
2: Sí, claro, con el coaching.
1: Con el coaching,
2: ese
1: ¿no?
2: Es mi trabajo principal.
1: Ya. Yeah. Doctor, si lo interrumpí.
0: Sí, no. Mi ocurrencia. El cortisol tiene la función de despertarnos, activarnos, ¿ok? Y eso es normal que ocurre en la mañana y comienza esa activación a disminuir hacia la tarde. Uh-huh. O sea, es como un boost que nos activa y nos despierta. Y también sirve ante situaciones de emergencia. O sea, cuando mi cuerpo tiene que defenderse de algo, por ejemplo, una infección severa, me agrede, me ataca, un accidente de tránsito. O sea, el cortisol no es algo malo. El tema está, la circunstancia, es cuando ocurre cuando la activación es constante. Porque el tema de la activación es lo siguiente: es como un resorte que se comprime, si tiene que descomprimirse en cierto momento. Uh-huh. Entonces, el cuerpo es como un sistema de energía que se comprime y se descomprime. Y este ciclo de compresión y de descompresión genera un estado de equilibrio. El tema está cuando la energía, el resorte se contiene y vive contenido. Yo estoy por sacar mi segundo libro sobre el movimiento. Se va a llamar El Arte de Moverse. Y justamente estudia también, planteo en el libro como motivo de estudio, el tema regulatorio que tiene el movimiento. Y cómo el cuerpo comprimido paga una tarifa por vivir así. El cuerpo comprimido es el cuerpo que vive en constante activación.
2: Claro, en constante estrés no canalizado o no controlado, ¿no?
0: Que no se libera, que no tiene la contraparte de compensatoria. Uh-huh. Porque el cortisol sube, pero también baja.
2: Claro. O sea, el cortisol es inminente, ¿no? El estrés o el esfuerzo es inminente durante el día y si no lo canalizas bien, va a surgir en todas las otras áreas de tu vida que de repente...
0: Nos morimos sin cortisol.
2: No, claro, se va a permear en diferentes áreas de tu vida, ¿no?
1: Doctor Miguel, ¿cuándo sale su libro?
0: La quincena de agosto.
1: Ya entró imprenta.
0: Sí, la verdad que estoy muy contento.
2: Qué bueno, felicitaciones.
0: Espero compartirlo con ustedes antes que la divulgación general.
2: Encantado.
0: Salió muy simpático, la verdad. Uh-huh. Creo que estoy como con mi hijo, que está por nacer, uh-huh, y lo veo en la ecografía.
1: Qué bonito. ¿Ah? Está bien, doctor. Está bien. Aquí vamos a apoyar el libro y todo el lanzamiento. Uh-huh. Algo vamos a hacer.
0: Haremos, sí. No, aparte, sí, voy a hacer un lanzamiento,
1: buenísimo.
0: Sí, ya. Sí, voy a hacer una presentación, un lanzamiento, va a haber invitados, ustedes de todas maneras van a estar.
1: Perfecto.
0: Pero que me acompañen.
1: Está bien, doctor. Muy bien.
0: Con mucho gusto.
1: Muchas gracias por acompañarnos el día de hoy en el programa. Gracias. Y estamos coordinando en unos días más para que nos visite.
0: Encantado, con mucho gusto.
1: Perfecto.
0: Muy bien. Solamente para cerrar la idea,
1: sí, doctor.
0: El tacutaco es un plato magnífico porque combina dos alimentos interesantísimos: el arroz y el frijol tienen complementación en su composición. Uh-huh. Entonces, esa idea de que no se puede mezclar dos harinas no tiene sentido.
1: Uh-huh. Perfecto, doctor. Muy bien. Ahora sí nos iremos para un rico tacutacu. Nos vamos a una pausa. Gracias, doctor. Regresamos. Gracias. Con Ricardito. Ya volvemos, señores. Uh-huh.

0: Ahora en Exitosa, 8 de la noche y 29 minutos. 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

0: La temperatura en Lima, 19 grados. Cusco, 6 grados. Ayacucho, 16 grados. 8 de la noche con 31 minutos. En estos momentos tenemos un enlace con Luciano Tomatis. Adelante, Luciano.
1: Así es, información en vivo desde el distrito de Chorrillos. Hoy es una fecha muy especial porque antecede a una celebración muy importante para los chorrillanos, y es el día de San Pedro, San Pablo, el día del pescador. Y como es de costumbre, por supuesto, compañeros, pues ya se viene celebrando la verbena, el saludo ante la antesala para el día del pescador. Y por eso, en los exteriores de la iglesia San Pedro de Chorrillos, se viene desarrollando una festividad del agrado de todas las personas. Y para poder nosotros resaltar la relevancia del día del pescador, hemos conversado con algunos de los ciudadanos que les han dado su perspectiva sobre lo que significa el día de San Pedro. Escuchemos.
2: El día de San Pedro significa una fiesta patronal religiosa en que todo el mundo lo festeja y lo recuerda como el primer papa en el mundo.
3: Y pescador.
2: Pescador de los peces y pescador de hombres también.
3: Y sobre todo es importante en un distrito como Chorrillos, que es pescador.
2: La caleta de Chorrillos, por eso tenemos a los pescadores y al tradicional José Olaya Balandra.
4: Los chorrillanos, hermoso para todos, para acá, para los chorrillanos. Yo soy chorrillano neto, verano me apellido.
3: ¿Por qué?
4: Porque es mi apellido.
3: Ah, ¿de verdad su apellido es verano?
4: Sí, verano, sí.
3: Y desde el sol de verano, ¿cómo hace para celebrar el día de San Pedro?
4: Acá los chorrillanos la pasamos bien, hermano. Todos los chorrillanos netos, ¿sabes? Porque han venido gente de otros sitios que dicen son chorrillanos.
3: ¿Entonces ustedes? Verano de Chorrillos.
4: Chorría.
3: Listo, muchas gracias.
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1: Esas han sido las divertidas palabras que nos han mencionado algunos de los ciudadanos que se encuentran celebrando el día de San Pedro, en la antesala, en la verbena, en la serenata el día anterior, para poder conmemorar al patrón de los pescadores. Vamos a seguir con más información para los 95.5 de la FM en Lima, exitosa la voz de los que no tienen voz.
0: Esta tarde, un camión de carga se despistó a la altura del Puente San Luis, en la Panamericana Sur, en Villa El Salvador. El container que trasladaba el vehículo terminó recostado sobre berma de la vía. La líder opositora venezolana, María Corina Machado, anunció el retorno a su país para brindar apoyo y consuelo a quienes resultaron afectados, además de coordinar esfuerzos para salvar vidas en medio de la emergencia. Es mi deber acompañar a mi pueblo. Necesitamos estar juntos para abrazarnos, para llorar y hacer duelo juntos, pero también para darnos fuerza en este momento tan difícil, declaró durante una entrevista a Fox News. La cifra de fallecidos tras los dos terremotos que sufrió Venezuela se elevó a 1.450, informó el presidente del Parlamento de Venezuela, Jorge Rodríguez, quien además señaló que hasta el momento son 3.150 el número de heridos, quienes viene siendo atendido por el personal de salud. Tras reunirse con su gabinete ministerial, la presidenta encargada de Venezuela, Delcy Rodríguez, anunció las acciones que adoptará para conocer el estado de las viviendas que esta semana fueron sacudidas por dos terremotos.
6: Hemos creado un semáforo para definir la habitabilidad del inmueble, de la vivienda, con los colores verde, amarillo y rojo, para decidir, como lo está haciendo y lo hará esta comisión presidencial para la habitabilidad, vivienda e infraestructura, se puede decidir en las próximas horas si la vivienda está apta para que sigamos ocupando. Esta comisión va a estar presidida por el ingeniero Francisco Garcés.
0: 8 de la noche con 36 minutos. 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

0: estamos aquí de regreso y Médicos en Acción con el gran Ricardo Chávez, coach de Bienestar Integral. Ricardito, ¿cómo estás?
1: ¿Cómo estás, Daniel? Gracias por tenerme de nuevo.
0: El día de hoy nos has traído un tema sumamente interesante. Preséntalo, por favor, Ricardo.
1: Bueno, hoy vamos a especializarnos en el área de la salud de sueño y descanso. Uh-huh. Y eso incluye la melatonina, el ritmo circadiano, uh-huh, la curva del cortisol, la higiene del sueño, que son cosas que no se hablan muy a menudo, pero deberían estar desde la primaria en los colegios, en mi opinión.
0: ¿Higiene es como limpieza del sueño?
1: Claro, es como
0: ¿Para traducirlo?
1: Claro, cómo hacer que tu día se vea mucho más coherente para tener una mejor calidad de sueño. O sea, yeah, polución de cosas. Se podría decir que hay una polución de hábitos nocivos, negativos a lo largo de nuestro día, uh-huh, que están estorbando a que nuestros sistemas, como nuestro sistema nervioso, estén suficientemente regulados como para poder tener una mejor calidad de sueño, profundidad de sueño, cantidad de sueño.
0: Pero ahí
1: descanso, ¿no? Durante el día también.
0: Claro, pero ahí, por ejemplo, retomamos la pregunta que todo el mundo se hace: ¿cuántas horas debe dormir una persona al día o estimado?
1: Varía mucho. Hay gente que puede dormir entre 8 horas, incluso 9. Las mujeres tienden a dormir un poco más.
0: Un poquito más, ya.
1: Pero depende de la persona. Hay gente que puede hasta vivir feliz con 5 horas, pero no, la idea es no decir, yo soy el de 5 horas, pero nunca he probado dormir un poquito más o con una mejor calidad de sueño.
0: ¿Hablar de sueño es igual a hablar de descanso o es totalmente...?
1: No necesariamente, de hecho el descanso yo lo describo como lo que haces durante el día cuando estás despierto para digerir toda la información que estás recibiendo de todos los estímulos del día, porque eso es el verdadero descanso. Y eso es lo que hace que cuando te eches a tu cama a tratar de dormir cerrando los ojos, no estés pensando en todas estas cosas que tienes que solucionar, en todos estos temas existenciales.
0: Puedes descansar despierto.
1: Sí, claro, por supuesto. Yeah. La meditación. Ajá. También hay protocolos que se inventó, por ejemplo, un profesor de Stanford que se llama Non-Sleep Deep Rest, que es no dormir, pero descanso profundo. Descanso profundo sin dormir,
0: claro,
1: que es básicamente una especie de meditación guiada.
0: No solamente estamos hablando de un descanso o un dejar de hacer cosas físicamente, sino estamos hablando de no pensar en absolutamente nada. O sea,
1: dejar
0: tu mente...
1: Tratar de disminuir, sí, la cantidad de pensamientos, ajá, pero no comprometerte con ellos más que nada.
0: Ajá. Yo recuerdo mucho, hay un en TikTok, a Cristian Castro.
1: Okay.
0: Es un cantante, no sé si has visto este TikTok, un cantante mexicano, donde le preguntan a Cristian, le dice, Cristian, ¿y a ti? ¿Qué haces tú para en el día a día? Y él dice, nada. O sea, hay veces que no hago nada, no me gusta no hacer nada. Pero, o sea, ¿cómo se hace, no? Eso es nada, es estar...
1: Claro.
0: No sé, a veces miro algo, pero tampoco estoy pensando en nada.
1: O sea, yo creo que mucha gente exitosa, ¿no? Que, por ejemplo, como los monjes, lo único que hacen es estar ahí... puedes estar practicando la ecuanimidad, que es la ausencia del movimiento, pero también puede ser ausencia de movimiento neuronal, ¿no? La ausencia de una cantidad de pensamiento por todos lados, el simplemente estar en el momento presente es lo que te elimina la ansiedad, ¿no? El exceso de futuro, de estar pensando en cosas en el futuro, es ansiedad, y el exceso de pasado es depresión, ¿no? Entonces, el no hacer nada, de hecho, también te abre la posibilidad de ser más creativo. Creo que por eso también es un buen artista, ¿no? Podría ser por ahí.
0: Podría ser por ahí. Ahora, te estoy viendo con unos lentes que están muy bonitos, espectaculares. Explícame un poquito más acerca de este producto que has traído. Y veo que tienen algunos, las lunas de color naranja y otros de color rojo. A ver.
1: Bueno, es muy importante la hora en la que estamos ahorita. ¿Qué hora es, más o menos?
0: Van a ser las 9 ya.
1: Ya. Entonces, después de las 6:30... Básicamente, cuando se va el sol,
0: ya
1: no deberíamos estar viendo luces azules, porque ese es el gatillo que nos dice a nosotros, a través de los ojos,
0: sí,
1: tienes que estar alerta. Es lo que incrementa el cortisol, que es la hormona del estrés, que nos hace estar alertas, concentrados, resolviendo problemas, manifestándonos en nuestro propósito y tratando de ser una persona, activa, ¿no? Uh-huh. Pero cuando se va el sol, es literalmente nuestro gatillo para bajar esas revoluciones, para disminuir el cortisol, para empezar a prepararnos para el día siguiente. Y nosotros seguimos trabajando, seguimos con las pantallas, seguimos hasta con la luz del refrigerador. Mira, todas las luces alrededor de nosotros.
0: Todo
1: es luz artificial, azul artificial. Y diferentes colores. Que claro. No solo el azul, sino la turquesa, algunas verdes que también están desregulándonos. 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Y nos están diciendo que tenemos que seguir estando alertas y no podemos tomarnos el tiempo de descansar.
0: Bueno, aquí hay un punto importante. Por ejemplo, muchos especialistas presentan o dicen o argumentan que los ojos son parte del cerebro, o sea, que es el mismo órgano, sí, no claro. Es ojos y no es cerebro, sino es uno solo, sí. Una composición, ¿no? Entonces, tiene mucho sentido por la conexión que hay directa a través de, en este caso, el nervio óptico, ¿no? El nervio óptico, que son miles de nervios así muy chiquitititos que van conectados al cerebro con el ojo, ¿no? Entonces, el tema es que las personas hoy en día dependen mucho
1: de las pantallas,
0: de la tecnología, ¿no? De la tecnología, de los celulares, de la televisión, Netflix. Y mucha gente, después de venir o de regresar del trabajo, entre comillas, su punto de descanso, claro, es echarse o sentarse en el sofá y ponerse a ver televisión y pegarse en eso, ¿no? Igual, a pesar que estás sentado, estás forzando, obviamente,
1: y prolongando
0: el descanso. Entonces, claro, nuestro organismo es tan sabio, como tú dices, ¿no? Tenemos el día y la noche es por algo, o sea, nunca es por nada, es por algo, ¿no? Entonces, sí, claro. Y nuestro cuerpo, de manera natural, ¿okay?, es en la noche donde adquiere el descanso. ¿Por qué?
1: Y no, eso, si es que puedes dormir, ¿no?
0: Claro,
1: porque hay mucho insomnio.
0: ¿Por qué no sería al revés? O sea, te digo, ¿no? Justamente a eso voy, ¿no? Es tan sabio la naturaleza que está todo exitosa, cansadito. O sea, se oscurece para que obviamente tú puedas descansar, ¿no? Y todos los animalitos, ¿sabes? Todos, ¿no? Claro. En la noche lo utilizan para descansar. Entonces, a veces nos vamos contra la propia naturaleza, ¿no?
1: Completamente.
0: Pero también es inevitable. Entonces, ¿qué cosas hace la tecnología, la ciencia? Alternativas.
1: Claro.
0: Alternativas, ¿no? Como, por ejemplo, el producto que tú has traído ahora.
1: Sí, sí. En realidad, sí es evitable el ir en contra de la naturaleza, pero conforme la tecnología va avanzando y estamos más necesitados de ella, vamos a tener que estar expuestos a luces visibles y no visibles que nos van a desregular esa cercanía con la misma naturaleza. Incluso los zapatos que usamos nos desprenden de estar en contacto directo con la naturaleza, que es nuestro cargador natural, ¿no? Entonces, lo que yo trato de hacer con esto es tratar de imitar estos procesos. No imitar, en realidad, es simplemente bloquear estas cosas que son nocivas a partir de cierta hora, pero muy beneficiosas en la mañana. Por ejemplo, la luz azul es importantísima en la mañana, porque tienes que estar con el cortisol alto. La gente dice, últimamente, bueno, ya la gente está prestando un poco más atención, pero todos tratan de evitar el estrés porque tiene una connotativa negativa. Pero en realidad el estrés es completamente necesario e inminente, y si no lo canalizas bien durante el día, en la noche no vas a poder dormir.
0: ¿Por qué es necesario, perdón?
1: Porque tú tienes que ejercer esfuerzo durante el día para que de ahí pueda bajar ese estrés, ese cortisol. Tienes que canalizarlo de una manera. Por ejemplo, la gente que sobrepiensa, cuando comienza a hacer ejercicio o más ejercicio, ya ni siquiera tiene la energía para sobrepensar. ¿Entiendes? Entonces, esa energía se utilizó de una manera más buena para sus sistemas. Haces ejercicio en la mañana y vas a tener una mejor calidad de sueño en la noche.
0: Claro.
1: Y luego te pones los lentes a partir de las 6:30, bajas, ayuda a bajar las revoluciones, te tranquilizas un poco más, y eso, obviamente, acompañado de otras cosas que tengan menos información o que reduzcan incluso los estímulos o las emociones que surjan dentro de ti, para que puedas irte a dormir súper zen, ¿no? Como si fueras un monje.
0: Claro,
1: que
0: claro.
1: Puedes cerrar los ojos y simplemente soñar de frente, ¿no?
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1: HealX. Heal es sanar en inglés. 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Entonces, sanar.
0: Ah, buenísimo.
1: Algo.
0: Buenísimo, bonito nombre. Entonces HealX, que es la marca, trae estos lentes especiales que te van a ayudar a mejorar esta parte o ese tiempo de la tarde-noche para que puedas finalmente poder descansar bien. ¿A partir de qué hora es recomendable usar estos lentes?
1: 6:30. Yo digo 6:30 porque, bueno, en teoría ahí es donde se va el sol. Sí. Pero si tú quieres como... Bueno, igual a veces el sol se va más tarde, a veces un poco,
0: sí,
1: ¿no?
0: Claro.
1: En diferentes regiones, ¿no? Ya. Pero si quieres regularte un poco y despertarte a la hora que te tienes que despertar, a las 6:30 ya tienes que empezar a bajar las revoluciones, ¿no?
0: Este lente te ayuda a eso.
1: Sí, por supuesto. De claro. Hecho, te lo pones y he escuchado gente que me dice, me quitó la ansiedad social, me relajé. Porque literalmente reduce el cortisol, que es el estrés.
0: Increíble, qué bueno. Está bien. 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
1: Y por favor, mensajitos más que llamadas, porque yo soy el que atiendo toda esta situación.
0: Mensaje por WhatsApp, ¿no?
1: Sí.
0: Mensaje
1: sí.
0: Por WhatsApp. Bueno, y con el tema de la ayuda que tú haces como coach también de bienestar integral a muchas personas, tío, va relacionado, pues, ¿no? El tema también de...
1: Por supuesto, de hecho surge de una necesidad que vi en todos mis clientes, y no solo clientes, amigos y conocidos.
0: Bueno, lo hablamos hace tiempo, tú me comentabas acerca de la... De esos lentes con protección, ¿no?
1: Tu experiencia de vida cuando te despiertas recuperado, después de una noche de buen sueño, es otra cosa, ¿no? Completamente. Ves la vida con otros ojos, literalmente.
0: Claro, claro. Y los modelos están bien bonitos, ¿ah? Me han gustado.
1: Claro, creo que es importante reducir la fricción entre usarlos y no usarlos. Y estéticamente se ven bien. Yo los uso siempre, socialmente ya es algo normal. Y lo vas a ver bastante. De hecho, ya los usan un montón de futbolistas, Cristiano Ronaldo, un montón de... Tú ves a los futbolistas que realmente se cuidan, a los deportistas en general, que realmente se cuidan, y todos están usando estos lentes, pero no se habla mucho de ellos. No se les da mucha comunicación, ¿no? Mucha exposición, que es lo que estamos tratando de hacer.
0: Perfecto. Muy bien. Voy a ir con una mención. Una mención importante. Aquí va, dice análisis sin... Ok, va la mención, ¿ah? 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Usted nos escucha en el 95.5 del FM y estamos con Ricardo Chávez, coach de Bienestar Integral, ya cerrando el programa, así que Ricardito, vamos a dar algunos consejos y también una vez más el teléfono. A ver, vamos cerrando el tema, Ricardo.
1: A ver, si queremos dejar de repente una lista de consejos para mejorar su calidad de sueño, ¿no? La calidad de sueño empieza desde la mañana, entonces si tú te despiertas e incrementas tu cortisol, haces algo difícil que puede ser ejercicio, resolver un problema más grande, el problema más grande que tengas, tratar de resolverlo en la mañana, porque ahí incrementa el cortisol. ¿Qué hace esto? Que vaya bajando todo de ahí en adelante, todo sea mucho más fácil. Comer a las mismas horas todos los días, no comer tan tarde, al menos 3 horas antes de irte a dormir. Después de las 6:30, empezar a pensar en cosas más bonitas, de repente ordenar tu día siguiente para no estar pendiente y resolviendo cosas, apagando fuegos a partir de esas horas. Una ducha con agua caliente, que también relaja. Obviamente tener tu cuarto bien limpio, una temperatura de 18 a 22 grados Celsius en el cuarto, sábanas limpias, leer un buen libro que de repente es menos información, un montón de cositas que puedes hacer en realidad, como taparte la boca para respirar mejor a través de la nariz durante la noche, que son cosas que la gente ya está haciendo. Por supuesto, el magnesio, hay una deficiencia enorme de magnesio, glicinato de magnesio o treonato de magnesio, así que todas esas cositas las pueden ir apuntando, o si quieren me pueden también contactar en el mismo número para preguntar sobre el coaching, sobre algunos consejos, y ofrezco esos servicios también, ¿no? Como videollamadas,
2: ¡exitosa!,
1: así como las conversaciones que estamos teniendo tú y yo de 50 minutos, y los ayudo a resolver todo tipo de problemas de insomnio o de salud en general. Creo que con eso es suficiente.
0: Claro. Entonces, a ver, vamos a mencionar tus redes y a través del teléfono que lo tengo.
1: 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Y bueno, mi página web es Hillby, ¿no? 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
0: Así okay, es. Perfecto. 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Y a veces por un tema de falta de conocimiento, por un tema también de estar siempre ocupado haciendo cosas, ¿no?, nos limitamos y vamos contra nosotros mismos, impidiendo tener un sueño sano. 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Y como va acompañado también de la salud visual, quiero anunciarles que toda esta semana estamos con la promoción en la consulta oftalmológica. 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
1: Por supuesto.
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0: Por claro, eso puede ser. 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
1: Muchísimas gracias.
0: Chao. Señores, hasta la próxima semana, si os lo permite.

0: 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La hora en Exitosa, 8:57. 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

0: a la edición dominical de Exitosa Deportes. Aquí estamos para hacer el balance de lo que ha sido la primera parte de este mundial. Ha finalizado la fase de grupos ya con los rivales y las llaves listas. Cada equipo conoce su camino rumbo a la siguiente fase. 16avos que arrancaron hoy día con la victoria agónica, pero muy sentimental, de la selección de Canadá ante una Sudáfrica que vendió cara su eliminación y es el primer clasificado. Mañana lo hace Brasil frente a Japón. Los maestros ante los alumnos. Veremos cómo el equipo de Ancelotti, que ha mejorado y ha dado buenas señales en esta primera parte del mundial, y ahora una prueba ante siempre la disciplinada y muy táctica selección de Moriyasu. ¿Cómo están, muchachos? Bienvenidos, muy buenas noches.
1: ¿Qué tal? ¿Cómo te va, Oscar? Ten saludos para JPT y para toda la producción. Bueno, ¿no? La gente, la expectativa, mucha tendencia con la pronosticación de los resultados de 16avos de final. Y la gente está buscando de repente el golpe en uno de los partidos, ¿no? Y por ahí la gente está comentando, sobre todo mucho el jugador, el tema de Paraguay-Alemania, que pueda haber un golpe de Paraguay, exitosa. Si le pone defenderse con todo, el ritmo, la fricción. Alemania es una Alemania que
0: más
1: que correr, juega, la tiene, parece que el gol va a llegar solo, la intensidad de Paraguay. Pero lo cierto es que igual, creo que el conjunto alemán es el favorito en la llave. Veremos también cuántos equipos chicos llevan a una selección grande a la largue, ¿no? Creo que es más factible también que se pueden dar en varios partidos, ¿eh? Creo que por ahí de repente Brasil le pone las 5 estrellas, la camiseta, otra vez Vinicius jugando y no hablando, puede ser la llave del gol, el jugador diferente, distinto, que de la mano de él lleva a Brasil a la siguiente ronda también,
0: ¿no? Ha sido, a excepción de Uruguay, una buena presentación de los equipos de esta parte del continente, de la Conmebol. Luego les voy a preguntar a mis compañeros su top 3 de selecciones de esta primera fase. Imagino que habrá presencia sudamericana definitivamente, pero JPT, ¿cómo estás? Bienvenido antes.
2: Hola, Oscar, ¿qué tal? El abrazo para todos los amigos oyentes y televidentes de Exitosa, para Ian Rodríguez también, por supuesto, al cual voy a expresarles mis disculpas.
0: Música de polémica, comenzamos temprano. Señor titulador, mañana Brasil-Japón al mediodía. Pongan ahí, por favor.
2: ¿Qué pasó? Porque el domingo pasado en esta misma mesa le discutí sobre Federico Valverde y la selección de Uruguay, y tras lo sucedido el viernes y analizando bien todas las cosas que se vienen dando en Uruguay, ayer conversamos con Julio Ríos, periodista de La Voz del Fútbol, aquí en este programa, y pues le discutía un poco, quizás por el sentimiento madridista con respecto a lo de Valverde, y sin embargo terminó siendo todo cierto.
0: Merengue.
2: Ese sentimiento tiene usted.
0: ¿Y usted también?
2: No, yo soy madridista.
0: Bueno, ¿cómo le dicen?
2: No, señor, madridista. No discutamos pelotudeces.
0: No,
2: discutamos pelotudeces.
1: Comenzamos fuerte.
0: ¿Puede poner usted?
2: No, señor, no. Yo sé por dónde va usted. Yo sé por dónde va usted. Yo sé por dónde va usted.
1: Ya, listo.
0: Escúchame.
2: Yo sé por dónde va usted.
1: Agresividad.
2: Usted siempre yendo por el camino adyacente.
1: Intensidad.
2: No, señor, no le voy a permitir eso.
0: Dije una palabra.
2: No le voy a permitir eso.
0: Choque. Saqué de todo, ¿eh?
2: No le voy a permitir
0: Mira,
2: eso, señor.
0: Una nomás.
2: Nada.
0: Lo saqué de la
2: nada. No me ha sacado de nada.
1: Caíste la trampa.
2: Y bueno, con respecto a lo de Uruguay, lo dije ayer y lo mantengo hoy.
1: Caíste
2: y lo ratifico hoy.
0: ¿Ya?
2: Una pechofriada la de Uruguay.
0: Comió maíz el pajarito. Hablando de
2: facilito.
0: No. Ya está.
2: Usted sabe muy bien de pajaritos.
0: Por supuesto que
1: caíste mucho, caíste muy rápido en la trampa, JPT, que te buscó y te encontró.
2: No.
1: ¿Cuántas expulsiones ha sufrido usted?
2: Ya conozco los subversos que es este señor.
0: ¿Qué tal, Rapidito, ¿eh?
1: ¿Cuántas expulsiones tienes en tu haber? ¿Cuántas expulsiones?
0: Bueno, para que los pulsen tiene que jugar primero.
1: No, pero ¿cuántas expulsiones cuenta JPT? Porque la primera
2: expulsiones en mi vida, no, ninguna.
1: ¿Ningún partido?
0: Si hubiesen rojas en este programa, todos los sábados con Rabanal, los dos serían expulsados.
1: Ah, no, ahí sí para expulsión, pero bueno. Sí.
0: Bueno, top 3 de selecciones de esta primera fase del Mundial, señor Jean Rodríguez.
1: Va, para mí,
0: en orden, ¿eh?
1: Francia.
0: 1. Ya. Puede desarrollar sin problema.
1: Sí, Francia, ¿no? Tiene todo, ¿no? Bueno, por ahí la gente dice que le falta arquero. Bueno, vamos a ver a McNain. No me da muchas garantías. Como también digo, el arquero de Inglaterra, a mí Pickford no me da mucha garantía. Por ahí lo de Francia, lo de Argentina también, ¿no? Es cierto que por momentos con Austria perdió el manejo del partido. Ayer también con suplente, también perdió, también no me deja perder también, pero es un equipo que sabe afrontar situaciones complicadas, sabe sufrir, sabe salir adelante en el momento complicado, y además también es un equipo que con los grandes sabe manejar partidos. Y yo te diría que la que me gustó bastante, fue de menos a más, fue Colombia. Yo estaba acá, le dije a JPT.
0: Me encantó Colombia.
1: Le dije a JPT, guarda JPT.
0: Muy con buen ídolo partido CR7.
1: Para mí, se lo dije al de seguridad, también al conserje, a la señora que vende también al frente su menú a 14 soles. Le dije, no va, a su hijo, que le gusta apostar.
0: Ya subió
1: no pierde, no pierde Colombia. No, pero Cristiano Ronaldo, no pierde Colombia. No, gana o empata Colombia. Está pagando el doble Colombia. No paga 1.20. El doble paga. Se han equivocado la casa apuesta. No han visto acaso los partidos. No han visto a Colombia. No han visto a Portugal. Y Colombia, por lo general, Colombia, en fase de grupos, hace buenos partidos. Ahí le cuesta el mata-mata con un gigante, ¿no? Pero después me encantó lo de Colombia. O sea, para mí es Francia, ¡bestia! Argentina y Colombia.
0: Francia, Argentina y Colombia.
1: 9-9-7.
0: ¿A qué se refiere con 9-9-7?
1: O sea, 9 puntos Francia, okay. El conjunto de también Argentina y 7 Colombia. Me gusta.
0: Bueno, a Francia.
1: También yo, no, también te diría, también Estados Unidos, ¿sabes? Yo creo que.
0: Como una foto final.
1: Me acabo de acordar, perdón.
0: Una foto final, claro, porque demuestra que
1: guardó gente.
0: Pero,
1: yo creo que. Me cambio, a ver. Francia, Argentina, Estados Unidos.
0: Porque ahora, guardó también, gente. En esa evaluación también. A ver, hay selecciones que llegaron al último partido con todo definido y no decidieron cambiar, y otras sí, y ahí se ve también la amplitud del plantel y la calidad de los que reemplazan. Argentina, es verdad, cambió casi todo el equipo, tenía al frente un rival muy débil, pero son jugadores que suman desde donde están. En el caso de Alemania, no cambió contra Ecuador, es verdad que hubo una actitud natural ya de un clasificado que no lo llevó a pisar el acelerador a fondo, pero es que también Alemania no tiene tanto que, como uno cree. Después, lo de Colombia es maravilloso, a mí me encanta porque es una selección que ayer por momentos le dio repaso a Portugal, dominando un tramo importante
1: trámite.
0: Pero hay estilo, hay forma y hay fondo. Muy bien, Colombia. Claro, no tiene la delantera de otras generaciones, no tiene el super enganche como James, ¿no?
1: Hace ayer ya bien, mundiales, ¿no?
0: Ayer pero
1: bien.
0: Ayer, tiene todavía
1: que. Ayer mejoró. Ayer
0: la naranja
1: mejoró.
0: Tiene jugo todavía.
1: Ahora, también ese equipo de Paraguay, cuando yo digo hay que tener un poco de malicia, ¿no? Un poco de criollada para jugar. Yo decía que por ahí Davison Sánchez, los Cumisos le iban a comer a Cristiano por la agresividad, por la fricción, por la velocidad, por la anticipación, por el salto, y eso pasó, ¿no? Le falta un poco de malicia al conjunto de Portugal, que la tuvo cuando ganó la Eurocopa, cuando estaba Pepe, que le pegaba todo lo que se movía, y también William Carvalho, que le reclamaba hasta a los hinchas, ¿no? Era una locura. O sea, no, falta esos jugadores, creo yo, ¿no? Aporta también poco Cristiano con el tema de la velocidad, es para definir un toque, el balón al espacio largo también le cuesta, contra rivales que corren, que meten, como Colombia, y seguramente también más adelante con Croacia ahora y con España también le puede llegar a costar, pero falta apoyo en liderazgo a Cristiano. Antes tenía Pepe y Carvalho, que entre los tres mandaban, ¿no? Hoy sí. Es el que manda a Cristiano, y después son jugadores para jugar y no para hablar, no para hacer reaccionar a los demás.
0: Después es una selección que tiene un molde para atacar, pero que no lo rompe. Si analiza las acciones de generación, situaciones de gol, es un Portugal por momentos plano, por momentos muy predecible, y claro, Cristiano en esta faceta y en este tramo de su carrera, que es un rematador, finalizador, no te da otras cosas más allá de ese último toque de cara al gol.
1: Claro,
0: por lo tanto, si no trasciende en esa faceta del juego, se va a ver mal, como lo hemos visto en los partidos que no marcó, que eran 10 hasta antes de este mundial.
1: Y ser también opción de pase, porque uno ve Mbappé, se mueve por la izquierda, por la derecha, por el medio, es opción de pase constantemente. Igual también Julián Álvarez, que no está marcando goles, pero también tiene eso. Hasta Lautaro un poco menos, pero tiene esa movilidad. Y ni qué decir de Kane, ¿no? Que hace jugar y también sabe afrontar en cualquier parte de campo una progresión con balón o sin balón interesante. O sea, hablamos de delanteros o también arriba, o Oyarzabal, que no es tan rápido, pero sabe moverse fuera del área y también juega también. Te hace jugar muy estático con Cristiano a Portugal. De verdad que es un poquito complicado para los volantes ponerle bolas para que él pueda definir, y prácticamente son los volantes los que llegan a definición.
0: Sí, en mi ranking coincidimos en las selecciones, pero cambiamos el orden. Particularmente para mí Argentina ha sido el mejor por una estructura y un juego de volantes.
1: ¿Francia juegan al golf?
0: No, pero es un tema de gustos. Es un tema estructuralmente de gusto.
1: Cuando Juan Pablo me acusa a mí de argentinitis, yo creo que Juan Pablo, acá está el argentino de verdad, te digo.
0: No, es
1: porque,
0: un tema
1: porque acá gusto. Está, señores. Aquí está.
0: Son dos buenas selecciones.
1: Aquí está, por si acaso, a JP. Ahora quiero que tú le digas algo a él, ¿ah?
0: Es que esto
1: porque
0: es...
1: por menos me ha atacado tu amigo varias veces, ¿ah? Por menos. Te estoy hablando, JP.
0: No,
1: Por menos, nada más. Sacrilegio decir que Argentina fue con más que Francia. Nada más.
0: Es un tema de gustos. En ese top 3, a ver, podemos hacer una comparación de individualidades. Es verdad que Francia tiene mucho más gol, pero yo veo una Argentina mejor estructurada y mejor defensivamente que Francia. Que a veces cuando queda largo en el retroceso le cuesta. Después. Hay matices. Es como que les pregunto a ustedes, ¿a quién quieren más? ¿A su papá o a su mamá? Es lo mismo.
1: Francia dosifica. Francia jugó media máquina. Lo de Chan con Francia es así. Ahora comienza lo bueno. Ahora comienza lo serio.
0: Esa fue la frase de Ancelotti y Scaloni, ¿no? Uno dijo, ahora empieza lo bueno. El otro, ahora comienza lo bonito.
1: Claro. No, yo te diría una cosa para Francia. Ahora comienza el real juego de Francia. Francia es relajada. O sea,
2: Argentina le ha tocado Cabo Verde los 16 años.
1: Pero qué culpa.
2: Yo no he dicho que tenga culpa.
1: No, porque muchos como
2: tú dicen
1: que suerte que tiene Argentina. Hermano, ¿por qué no gana Uruguay? ¿Por qué no gana Uruguay? Listo. Porque un poco más de sangre por los uruguayos. Pero sangre para jugar, no para meter patadas. No estamos en los 80 y 90. A jugar, hay que agarrar la pelota y para adelante, perder, recuperar, seguir intentando ir para adelante. O sea, de verdad, ya basta con el tema de suerte. Esa es una indirecta, ¿no? ¿Qué culpa tiene Argentina de que el equipo del bueno gane?
2: Felizmente no eres argentino.
1: Pues le robaron. ¿Le robaron Uruguay? ¿Le robaron?
2: No, jugaron
1: entonces,
2: mal.
1: Entonces, pues, si Uruguay.
2: Pechofriaron los de Uruguay.
1: Si Uruguay quedaba segundo, era argentino-Uruguay. Listo.
0: Bueno, eso es. Pero es la historia de los mundiales, muchachos. ¿A quiénes le ganaron Brasil y Alemania para llegar a la final del 2002? ¿Se acuerdan?
1: No, Bélgica.
0: ¿Se acuerdan?
1: Inglaterra.
0: Sí, pero
1: Turquía.
0: El grupo de Brasil fue Turquía, Costa Rica, China.
1: Claro, pero.
0: Ya, dime qué grande ahí.
1: No, Brasil le ganó en octavos.
0: Y después se le tocó. Y ahí vino la brava.
2: ¿Turquía o Austria?
1: No, Brasil le tocó Bélgica. Brasil, en el 2002 le tocó Bélgica. Inglaterra, en ese momento rival fuerte con Owen, con Heskey, con Beckham.
0: Estamos hablando de ya los octavos de final. Alemania le tocó Paraguay.
1: Cuartos.
0: Brasil le tocó Bélgica. Ni uno de los dos se enfrentó a grandes.
1: A Brasil en cuarto le tocó Inglaterra, rival fuerte.
0: A
1: Alemania, Estados Unidos.
0: Estados Unidos.
1: Ya.
0: Uno.
1: En semis, Alemania le tocó.
0: Corea del Sur
1: y a Brasil le tocó Turquía.
0: Entonces, vamos muchachos, poco de historia.
1: Por eso se valora. Por eso yo le doy mucho valor.
2: Los son rivales superiores.
1: Mira, ¿no? Yo le doy mucho valor al título del 2014.
2: ¿Son rivales superiores a los que va a enfrentar Argentina?
1: No, ¿qué?
2: Claro.
1: No, Japón. No,
2: ¿qué? ¿Te parece Bélgica menos que Austria?
1: Yo creo que valoro bastante.
0: ¿La Bélgica de ese 2002?
1: No era
2: bueno,
1: mal.
2: Bueno, pero igual era mejor que estar.
0: No, era un equipo ahí nomás. Un
1: poquito más Bélgica.
0: Ahí nomás, con empuje y corazón, pero no tenía el talento de ahora.
1: Sí, claro, pero era más que. Era más que Austria ahora, yo creo
2: claro.
1: que sí. Yo creo que sí, un poco más.
2: Por supuesto.
0: A lo que voy es
1: un
0: que
1: poquito más.
2: Por supuesto.
0: En el camino te van a tocar selecciones débiles que te van a golpear desde el trámite, seguramente.
1: Por eso yo valoro.
0: Pero ahí está la historia.
1: Pues yo valoro bastante el tema de Alemania 2014, campeón de Alemania, porque es cierto, en octavos Argelia ya. Mm. Pero después, cuarto, Francia. Le ganaste en el campo, no por penales. Después le tocó. Alemania. Le tocó Francia.
0: ¿Le gana en el Maracaná?
1: Claro, le gana en el Maracaná a Francia 1-0. Y después también le toca jugar con Brasil. Lo golea 7-1.
0: Claro,
1: y la final con Argentina.
0: Hay que enfrentar a Francia.
1: Claro, o sea. pero le ganó a tres campeones del mundo.
0: Lógico. Ese era el
1: fondo. Yo valoro mucho lo de Alemania 2014. Con un buen juego. y con rivales duros, ya en cuartos, semis y final, ¿no? Pero te puede tocar, no sé, si rompía todo. Portugal también no colabora, Portugal queda segundo. Todos tenían a Portugal quedando primero para que en cuarto de final JPT, Oscar, se agarre con Argentina, y muchos especialistas, exfutbolistas y comentaristas ya de España, muy conocidos, decían, cuando si se juega cuarto de final a Portugal, a Argentina, gana Portugal. Todos dicen eso, ¿eh? Todos dicen eso, que es el momento.
0: Es que Portugal
1: y Portugal no colabora, Juan
0: está
1: Pablo, no colabora.
0: Está muy lejos de ser una selección de élite, ¿no? Y cuando en la previa se analizaban los rivales, claro, hay una Cristiano ilusión desde el recuerdo, más no de la actualidad. Pero para que funcione Cristiano, Portugal tiene que ser una máquina de generar situaciones de gol. Porque
1: decía,
0: el muchacho que partía desde la izquierda y tiraba la diagonal, o aquel líder que partía desde cualquier zona del campo y desde la velocidad, ir uno contra uno, eliminado a rivales, ya no existe más.
1: ¿Cómo?
0: Es así.
1: Pero Juan Pablo, creo que desilusionó a Portugal. La gente quería que Portugal elimine a Argentina en cuartos, ¿no? No quiero hablar, JP, no sé, está dolido, está debilitado por lo...
3: ¡Habla, ídolo, oye!
1: El ídolo no apareció, Juan Pablo.
2: Todo lo que hace para evitarlo.
1: ¿Cómo? Pero no le robaron a Portugal.
2: Yo no he dicho, ¿en qué momento he dicho que le robó a Portugal? No,
0: ayer Colombia por momentos lo dejó bala.
1: Pero parece que Portugal evitó jugar con Argentina, no sé.
0: No, pero ¿qué estás hablando?
1: Es que podían, si clasificaba primero...
0: Pero no pasó.
1: Claro, si clasificaba primero Portugal, se agarraba con Argentina a cuarto final. Y todo el mundo esperaba eso porque...
0: Bueno, pero Argentina hizo su trabajo, ganó el grupo.
1: No, hablo de Portugal, ¿por qué no quedó primero?
0: Pero Colombia fue mejor que Portugal en la fase de grupo. No hay nada que...
1: En el partido lo superó,
0: Es más, bueno, por media punta de zapato terminan ganando el gol a Colombia.
2: Pero en el juego también. Ah, no, eso es sobreanalizado, recontraanalizado y superanalizado.
1: No, pero las reglas están para cumplirse, ¿no?
0: Exactamente, es así. Desde que existe el VAR, el milímetro te lleva la alegría o la tristeza.
1: Si no, retírate del fútbol, ¿no?
0: Sí, es
1: verdad. Ahora, en el juego fue superior, ¿ah? Yo diría en el juego un 65 para Colombia, si un 35
0: boxeo,
1: para
0: si fuese
1: para
0: Portugal, no, por puntos
1: Colombia.
0: Es verdad, ha dejado muchas dudas Portugal de todos los clasificados. Es verdad que hay una ilusión a partir de las individualidades, pero también hay que decirle a la gente que la mejor generación de Portugal ya no está, ya pasó.
1: No, pues no, tiene una gran generación.
0: Sí, pero ya no como la anterior.
1: No, le falta lo que le falta es un volante de marca de super nivel y un zaguero central más líder,
0: atrás,
1: ¿no? No, pero el Rubén Díaz es un crack.
0: No, yo sé.
1: Ignacio es bueno. El liderazgo de Pepe, ¿no? O un Ricardo Carvalho, porque pues no vas a decir que Cancelo no es top. Cancelo es top. Méndez es recontra jugador top, ¿no?
0: Pero necesitas
1: Neve, Vitinha, Bruno
0: es un central.
1: No, es lo que te decía al inicio del programa. Sí, falta un Pepe o un Ricardo Carvalho. O falta un William Carvalho. Que sean líderes junto a Cristiano.
0: Rubén Díaz es un centralazo.
1: No, pero juega.
2: No hay liderazgo.
1: Falta uno ahí, ¿no?
2: Falta alguien que acompañe a Cristiano.

0: y parece que jugar
1: está,
0: sí o sí.
1: Parece que está prohibido sacarlo cuando estás perdiendo, estás empatando.
0: Por eso.
1: Porque ayer era para que salga al menos que juegue hasta el 70 mínimo.
0: Claro, entonces el entrenador no ha logrado convencer a Ronaldo que puede ser útil desde el banco de suplentes también o jugando 25 o 30 minutos, pero no. Entonces ahí hay un inconveniente.
1: No, se arma un escándalo. O sea, lo saca y le arma un escándalo como pasó en el 2022, ¿no? Con Santos, con Fernando Santos. O sea, se arma un escándalo si lo saca. Porque a la prensa, el hincha y todo eso, ¿no? O sea, te arma un cabaret, como dicen allá, un cabaret terrible. Se mete mucho espectáculo si lo saca, porque las cámaras van a ir con el técnico. O sea, el técnico va a poder con toda esa imagen de técnico que sacó a Cristiano del equipo titular, ¿no? Va a jugar, va a terminar y va a jugar. Por eso Mourinho alguna vez dejó, yo quiero dirigir cuando se vaya Cristiano, ¿no? Es la sensación que da para todos, ¿no? Igual también con Simeone en Argentina, quiere dirigir cuando Messi también se vaya, ¿no? Quiere ser su equipo él, porque es hacer el equipo también de Cristiano muchas veces, o de Messi. Pero bueno, yo creo que sí, esperaba más de Portugal, definitivamente esperaba mucho más, pero desde el juego, ¿no? No desde el liderazgo, la fricción, el choque, la agresividad, pero...
0: Bueno, y ahora
1: Colombia le demostró lo que le viene. ¿Tú te imaginas a Portugal, Juan Pablo, contra Francia?
0: No, primero Croacia, ¿no?
1: Claro, Croacia va a ser duro, pero yo
0: primero
1: creo que
0: ahí
1: Portugal tendría, ¿no? Pero los croatas son duros para... No, es que no les gusta friccionar a Portugal. Pierden, en la dividida, en la fricción pierden. Y ese partido, el partido físico Portugal no le gusta, no le conviene. Y Croacia lo primero que va a hacer es eso, ¿eh?
0: Yo diría que Croacia, salvando las distancias de galones y de historia, pero viene a ser una especie de Uruguay europeo, un país pequeñito, con jugadores con mucho talento, que históricamente siempre ha tenido buenos futbolistas y que ahora se ha convertido, como dice ella, en un equipo muy físico, de perfil de Europa segunda línea.
1: Jugaba un poco más en 2018, ¿no?
0: Sí,
1: jugaba un poco más. Porque
2: también tenía Modric.
1: También jugó bien Rakitic también en ese mundial.
2: Rakitic, claro, o sea, había más compañeros. Con más técnica, con más
0: ahora rapidez. Tienes a Mori con Kovacic en la mitad de la cancha, ¿no? Y claro. Budimir como atacante. Y luego Baturina, que me ha gustado bastante.
1: Y encima
0: bastante.
1: Se fue Kalinic, ¿no? Kalinic se fue en pleno mundial también de la selección en el 2018. Pero sí, va a ser un duro partido. Veremos, ¿ah? Porque no le acomoda a rivales así, ¿no? Al cuadro de Portugal. Pues son jugadores de Croacia con criterio. Tampoco le sobra nada en el gol. Pero a la hora de chocar, pelear, disputar, hacer un partido físico, y la puede llegar a pasar mal, ¿eh?
0: La decepción de esta primera fase ha sido sin duda Uruguay. Creo que nadie le va a quitar ese galón que no quiere llevar ninguna selección.
1: Lo teníamos al menos con 5 puntos, ¿no?
0: Sí.
1: Al menos con 5 puntos.
2: No, tenía que haberle ganado a Cabo Verde, Arabia.
1: Mira, o 6 o hasta 4 puntos lo teníamos. Lo teníamos clasificado ya hasta tercero. Ya. Porque Arabia también ha crecido en jugadores, ha bajado mucho el nivel también Uruguay, con todo el lío que hay adentro también entre el técnico y los jugadores. Y ahí decía ya, a Cabo Verde gánale, ¿no? Por 3 goles ya. Con Arabia puedes empatar, ya. Con España vas a perder.
0: No, necesitó pero solo empatar
1: al menos,
0: ayer.
1: Claro, al menos
0: o
1: 4.
0: Hace 2 días.
1: O al menos 4 puntos. Al menos mínimo 4.
2: No, ya se sabía que España no le iba a
1: ganar. No le iba a ganar, puntos, ni empatar, ni nada. No, y hasta antes de la Copa también, ¿no? Para
0: pero
1: mí,
0: en el trámite no estuvo
1: España,
0: lejos.
1: ¿Ah? Sí, pero con España
0: en el desarrollo
1: perdido.
0: Del partido no estuvo lejos. Es más, hasta antes del blooper de Mulera, hacía buen partido. Es más,
1: sí, de lo defensivo. ¿No?
2: Defensivo, pero España... arriba, o sea, no tiene peso. No, Darwin ha perdido calidad. Calidad yéndose a.
1: Esta clase de partidos le incomoda, ¿no? También te acuerdas con Paraguay 2010 también, cuando un rival comienza a pegar,
0: no conectaron
1: cuando un rival les comienza a pegar y se defiende más o menos bien como lo hizo Uruguay, el español entra en trompo. No es la primera vez, ¿eh? Los españoles contra rivales que pegan, que friccionan, tienen sus problemillas, ¿eh?
2: Se fue lesionado más ahora Nico Williams
1: con carta,
0: se
1: y
0: va
1: todo,
0: a perder, ¿no? La siguiente fase,
2: sí. Sí,
0: está jodido,
1: no juega nada
2: o... no
0: por ahora no.
1: Uy, es una baja sensible.
0: Sí, están muy molestos.
1: Porque cuando entró
2: de la Cruz.
1: Cuando entró él y Olmo, otra cosa, ¿no? España mejoró notablemente a la hora de la posesión y a la hora de ser un poco más directo entre cuarto y cancha. O sea, no es Yamal, Nico Williams, pero es un jugador que al menos la pide y va para adelante, igual que Olmo. Mejoró España en ese sentido.
0: Sí, es verdad, porque, a ver, las dudas son válidas. España de los 3 partidos jugó bien, solo contra Arabia. Después, en el primero dejó muchas dudas, porque además no encontró
1: a pesar en que el gol llegaba fácil
0: y no fue así.
1: No, pero
0: no, así, ante Arabia hizo todo lo que.
2: Lo que pasa es que España y Uruguay se confiaron de cierta manera, ¿no? Por los rivales. Y pensaron que de alguna manera iba a llegar tarde o temprano iba a llegar el gol. Y
1: me agradó lo de Baena, lo que vi en este mundial de Baena. Me gusta porque va para adelante, pero no tiene la calidad de.

0: Williams, pero es un jugador que se la cree y con mucha agresividad, pelota al pie para adelante. O sea, es un jugador que tiene gol, que busca el gol, que marca, que es intenso, tiene la intensidad que pide el partido corte cancha, intensidad que a veces no tiene España, ¿no? Yo creo que es un jugador que es muy peleador arriba y que la va a pedir todas y bueno.
1: No, pues, y Arzabal, que entra y sale.
0: Juega otro deporte, o sea, ya sabes. Es que entiende muy bien el juego. Sí. O sea, es que es un delantero que no es tan rápido, ¿no? No es tan potente, pero.
1: No, pero sabe salir del área, jalar, entrar al área en el momento preciso.
0: Ese va a ser entrenador de todas maneras, ¿no? Sus movimientos, cómo recibe para perfilado, cómo va el espacio, cómo espera que el extremo pase. No, ese Oyarzabal va a ser técnico de todas maneras y de gran nivel, te digo. Desde ahora lo digo. ¿Eh? No es normal ver un delantero no tan rápido, jugar tan bien, interpretar tan bien el juego. Es muy raro.
1: Sí.
2: Y le suma gol además.
0: Sí, claro.
2: Todo eso. Bueno, tenemos que ir a la pausa comercial, pero antes hay temas que merecen ir al fondo. 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Vamos a la pausa comercial, venimos para hablar de la previa de lo que será mañana el partido entre Brasil y Japón al mediodía, de acuerdo, y todo el cuadro y los duelos ya establecidos en estos 16avos de final que ya tiene el primer clasificado, que es
1: Chilaver disparándole su selección y al Faro.
2: ¿Cuándo no, Chilaver?

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0: La temperatura en Lima, 21 grados, Iquitos 26, Junín 1, la hora en el Perú, 9 de la noche, 29 minutos. A esta hora nos informa Luciano Tomatis desde Chorrillos. Adelante, Luciano.
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2: Así es, información en vivo desde Chorrillos y continuando con el panorama que tenemos frente a las elecciones municipales y regionales. Nosotros nos encontramos en la avenida Alameda Sur, una calle bastante concurrida del distrito, y justamente hemos conversado con algunos de los ciudadanos que señalan exigir a las nuevas autoridades mayor seguridad. Escuchemos.
3: Bueno, que se preocupen más en la seguridad porque estamos mal, muy mal, al menos acá en Chorrillos. Se ven asesinatos, se ven robos, es el pan de cada día.
4: Aquí en Chorrillos hay zonas y zonas. Por ejemplo, acá en Los Cedros es un poco más seguro que en otros lados de Chorrillos, ¿no? Pero por lo general, hoy en día en cualquier distrito estamos inseguros.
5: ¿Qué le pediría a las nuevas autoridades que van a venir luego de estas elecciones municipales y regionales?
4: Seguridad. Creo que es lo que todo peruano quiere, ¿no? Seguridad tanto por los niños, por nosotros mismos, que salimos a la calle y no sabemos si vamos a regresar.
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2: Esas han sido las principales declaraciones que nos han dejado los chorrillanos respecto a las autoridades y sobre todo a quien vaya a tomar el sillón municipal de Chorrillos este octubre. Vamos a seguir con más información para los 95.5 de la FM en Lima, exitosa, la voz de los que no tienen voz.
0: En otras informaciones, Barbaria Milagros, hermana de Snit Fasabi Kumaka, mujer trans conocida como Liz, solicitó ayuda a la Cancillería peruana para repatriar sus restos luego de que fuera asesinado en Argentina.
6: Todavía no nos dan esa información porque todavía está en proceso. Pero nosotros como familia, como yo, como su hermano, queremos ese apoyo. Por eso queremos bastante su apoyo para poder nosotros viajar allá a Lima, para poder ir en la embajada peruana, para poder hacer ese procedimiento.
0: ¿Ya?
6: Que nos dan ese gran alcance.
0: ¿Ya?
6: Con ese gran apoyo, porque nosotros somos personas humildes, también necesitamos ese gran apoyo para que puedan hacer traer el cuerpo de Argentina, Perú.
0: Tres personas fueron asesinadas tras un ataque armado registrado en un bar en Barranca. La Policía Nacional y el Ministerio Público realizaron el levantamiento de los cuerpos para las investigaciones de ley. Las autoridades no descartan que el móvil del crimen responda a una disputa entre organizaciones criminales. A esta hora tenemos información con Carlos Estévez desde Tumbes. Adelante, Carlos, te escuchamos.
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7: Muchas gracias, buenas noches, exitosa desde Tumbes. En el Día Internacional del Ceviche, la dirección de la producción con la Municipalidad de Tumbes hicieron el llamado para incentivar el consumo de pescado. Escuchemos lo que dice Pablo González, director de la producción.
8: El Programa Nacional a Comer Pescado del Ministerio de Producción ha venido a Tumbes a celebrar este día tan importante de la población, en la cual está involucrado el sector pesquero. Nosotros como gobierno regional estamos articulando con este Programa Nacional a Comer Pescado, ¿no?, para este evento que está saliendo muy, muy bonito y muy maravilloso, donde la gente se ha dado cita acá. Hay que tener el conocimiento de que el gobierno regional tiene un convenio con el Programa Nacional a Comer Pescado, lo cual difunde la bondad.
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7: Pablo González manifestó que estas actividades se vienen incentivando también con puestos de venta de productos hidrobiológicos que ha instalado la dirección de la producción. Desde Tumbes, informó Carlos Estévez para Éxitos en los 89.7 del dial, la voz de los que no tienen voz.
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0: Muy bien, estamos de regreso. ¿Qué ha pasado en Paraguay? Clasificaron, les tocará a Alemania, pero en la última conferencia de prensa Alfaro se refirió a José Luis Chilaver, el picante, deslenguado, siempre exfutbolista que intentó ser presidente pero fracasó. Y parece que hay un anticuchito ahí entre los dos, a pesar de que el técnico de Paraguay dijo que lo conoce y que le hubiese gustado que le diga cara a cara lo que expuso hace unos días en los medios de comunicación. ¿A qué se refiere Chilaver? Tenemos el audio, señor director de cámaras. A ver, primero Alfaro, después Chilaver.
1: Ay. Okay. El primero.
0: Ok, perfecto. Dale.
2: Me hubiese gustado que Chilaver, en lugar de ser un francotirador, me hubiese llamado, Gustavo, me gustaría hablar con Orlando, pero ¿sabés qué? Vení, las puertas de la selección la tenés abierta, como vino Roque Santa Cruz el otro día, como vino Roque a hablar con los delanteros y con todos los muchachos, vino a merendar con nosotros, vino a comer con nosotros, como vinieron todos los muchachos, Carlito Bonet, Nelson Aedo Valdés, Jonathan Santana, todos los chicos que vinieron de la serie, cuando yo los vi ahí en Ipanel, le dije, les pedí permiso para estar en la selección, porque esa es su casa. Entonces a mí me gustaría que eso hubiesen hecho. A mí me hubiese gustado que Chilaver.
0: Okay. A ver, esa fue la respuesta de Alfaro. Ahora vamos a escuchar a Chilaver. A ver, ¿qué dijo Chilaver? ¿Qué no le gusta esta selección? ¿Hacia dónde apuntó su crítica o hacia quién?
1: Directamente ha sido hacia Alfaro,
0: A ver, escuchamos a Chilaver, ok, lo más importante, y vamos reaccionando en vivo. A ver si nos pueden ayudar con doble pantalla. A ver, dale.
3: Que corra video. Si todo su discurso en Paraguay, que era, elogiaba al pueblo paraguayo, elogiaba la garra guaraní, elogiaba que el presidente Santiago Peña le regalase el sable del mariscal López. Entonces, todo era elogios hasta que le ganamos a Nicaragua, que era un equipo que no es parámetro, para poder ir a despedirnos, obviamente pan y circo. En nuestro país, lamentablemente, a muchos paraguayos les gusta que se les mienta. Y hoy en día veo, y me duele mucho más, que Alfaro diga que dos turcos valen más que todo el plantel de Paraguay. Él es el personaje que no sabe nada de fútbol. Él lo único que sabe hacer es hablar. El fútbol está todo inventado. Si tenemos un plantel con jugadores de jerarquía, y te nombro Gómez, Alderete, Junior Alonso, Almirón, Enciso, Tony Sanabria, todos los jugadores son jugadores de jerarquía que juegan en su equipo. Habría que encontrar el sistema. Y él no se preocupó a trabajar y encontrar ese sistema definido. Por eso, hasta último momento dudó quién debería ser el arquero. Porque, en definitiva, esa inestabilidad emocional lo tuvo. Y ahora lo vemos en estas declaraciones que hace, diciendo, denigrando al futbolista paraguayo. Yo digo, yo me pongo en la piel de Gómez o Alderete, yo si estaría ahí jugando, lo agarro del cogote y le doy tres sopapos. Porque ¿con qué cara le mira al grupo? Si nos tocaría jugar a Alemania, entonces no nos vamos a presentar. El fútbol es 11 contra 11, y si yo soy un general, voy a ir a la guerra, no le voy a decir a mis soldados que vamos a morir todos. Como lo tuvimos nosotros contra Francia, que le enfrentamos al anfitrión, le peleamos de igual a igual.
0: ¿Podemos parar ahí un ratito?
3: Para ir a los penales.
0: ¿Podemos hacer una pausa ahí y dejamos lo que resta para comparar después? O para... ¿Ok? Páralo justo ahí, Piero, por favor. A ver, cuando acabó el partido de la fase de grupos, el último de Paraguay, en la conferencia de prensa, es verdad que Alfaro habló con respecto a lo que quieren y lo que se puede hacer en cuanto al perfil de juego y todo lo que tiene que ver con el
1: estilo de selección. Hizo la comparación de planteles, ¿no?
0: Bueno, razón no le falta, ¿no? Solo Arda Güler vale 90 millones de euros. Y después...
4: Gildis también.
0: Gildis vale casi 70, que juega...
4: Está mayor, pero también es caro que el Hannover.
0: O sea, es verdad. O sea, desde el punto de vista numérico y valor, el futbolista o la selección turca le saca un montón de ventaja. Claro,
1: entre dos, dijo, vale más que todas las selecciones Paraguay.
4: No, siempre le molesta que un técnico extranjero dirija su selección, Chilaver. No le gusta, ¿no? Por más que alguna vez llegó al Mundial con Carpegiani en el 98, No, también no le gustaba mucho el tema de los técnicos extranjeros. Siempre,
1: pero a todos les pega a Chilaver, critica, paraguayo, argentino, sí, uruguayo, mucho, ¿no? Chileno.
4: Pero acá
1: el que dirija su selección igual le pega. Él cree que es mejor que todo.
4: Si es extranjero es el doble.
0: A ver, la verdad no se discute. El tema es cuando tú expones una verdad, ¿para qué objetivo? ¿Cuál es el objetivo de Alfaro al revelar esta radiografía que todo el mundo la conoce?
4: Yo creo que está haciendo, yo creo que lo que hace Alfaro, para mí,
0: no era necesario.
4: No es tan siniestro, maquiavélico como Mourinho de repente, ¿no? Pero lo que está haciendo Alfaro en esta Copa del Mundo ya es un poco victimizarse, que hablen de él y no hablen del equipo, ¿no? O sea, o dividir un poco, que hablen la mitad de él.
0: Es una línea muy delgada, igual.
4: Claro, ya, pero ¿no? yo creo que ya está, entiendo que siempre tuvo esa facilidad de palabra, esas frases, ¿no? Creo que ha aumentado en la Copa del Mundo, sobre todo luego el partido con Estados Unidos, para que un poco la presión vaya a él, ¿no? Este hablador, florero, vende humo y todas esas cosas, y como que libera un poco al jugador, que igual es criticado, pero no tanto como el técnico. Yo creo que va por ahí con esa segunda, porque ya estas lecturas de los técnicos que se victimizan, que sacan en cara el presupuesto, péguenme a mí, ¿no? El tema del parto.
0: Es una vieja fórmula, pero
4: yo la estoy viendo ahorita en Alfaro, ¿eh? Discúlpame, yo la estoy viendo. La veía siempre en el tema Mourinho, ya de sus equipos, y hoy la veo en Alfaro. ¿Eh? Critíqueme a mí. Péguenme a mí, se regaló solito. ¿Eh?
0: Pero escúchame. Tiene que hablar de él, no del equipo. Pégame a mí. ¿A cambio de qué? De
4: liberar al jugador, pues. No, pero, escucha, que la crítica vaya también al técnico.
1: Pero no ha dicho, o sea, si yo creo que si Alfaro hubiese dicho, bueno, ¿qué nos van a pedir si los turcos son mejores que nosotros? Es otra cosa.
4: No ha dicho
1: pero eso. Ha dicho que valen más, pero, si es verdad.
4: Pero
1: o sea, no lo ha llevado desde el tema futbolístico, lo ha llevado del tema monetario.
4: Es una verdad,
1: y
4: claro.
1: Ha sido,
0: pero eso que lo abre la prensa, no el entrenador.
4: Claro. Mira, ahí estoy con Oscar en ese sentido. Porque mira, es verdad. Hay verdades que no se dicen, pues.
0: Obvio. ¿Para qué? O sea, ¿cuál es el beneficio de Chilaver esta verdad?
1: Bueno, debió el resultado.
4: Y el pensamiento Chilaver es
1: sacar adelante el resultado.
4: El pensamiento Chilaver es como jugador. No es como entrenador, no es como dirigente, no es como aficionado. Es como jugador. Y si él fuera jugador, te digo una cosa, y es verdad. Lo para de cabeza Chilaver. Lo para de cabeza, perdón, a Alfaro. Si lo dice delante,
1: es que es como que estamos quedando con que es verdad. O sea, no ha dicho los turcos no son mejores que nosotros.
4: Pero no puedes decirlo.
1: Ha dicho que son dos
4: no
1: que valen
4: decirlo,
1: más. Y es
4: porque
1: verdad.
4: Porque indirectamente dice.
1: ¿Por qué no?
4: A mí no me critiquen.
1: No ha dicho. Hay los defensores de ellos son mejores que los nuestros. El arquero de ellos es mejor. No ha dicho eso.
0: ¿Tú dirías en un programa que los micrófonos de la competencia son mejores que estos y aún así haces un buen programa?
1: Sí.
4: No, Juan Pablo, ¿cómo se dice eso? Pues automáticamente ya sabes lo que viene después, ¿no?
0: Por favor.
1: Pero esa es otra cosa. Sí,
0: lánzame un tango. Le reemplazó a Jimmy Rabanala. Lanzó el tango.
4: Si te dirían, no, niño. Firma acá, niño. No. Firma acá.
0: Es que no es necesario.
4: Por favor,
0: profeta.
4: No se ríe porque, verdad,
1: no tiene nada que ver.
4: Cometiste un error.
1: No has dicho que son mejores que ellos.
4: Has cometido un error ahorita.
1: No has dicho que son mejores que ellos.
4: Has cometido un error,
1: pero no has dicho que son mejores
4: por
1: que
4: favor,
1: ellos.
4: JPT, has pero cometido no un error gravísimo. Lo que
1: no
4: has
1: dicho
4: ahorita.
1: Tienen un mejor delantero,
4: sé,
1: su volante
4: que
1: es mejor.
4: No se
1: ha dicho simplemente el tema monetario, el JPT, tema numérico, el tema
4: hay verdades
1: de
4: que
1: valorización.
4: No se pero JPT,
1: o sea, con un plantel
4: no se
1: más humilde,
4: cosas.
1: Hemos hecho mejores cosas.
4: Para
1: eso
4: mí
1: es lo
4: hace
1: diciendo.
4: A propósito para que no presionen al jugador.
1: No seamos sensibles.
0: ¿Qué tiene que ponerse a leer Transfermar que en plena conferencia?
1: Pero no sean sensibles.
0: Está mal eso.
1: ¿Por
0: está
1: qué?
4: ¿Tú alguna vez hubieses escuchado a un técnico de Paraguay con Chilaver de capitán decir eso? Chilaver lo paraba de cabeza y empezó a salir el día siguiente y lo botaban así de simple, hermano. Hay verdades que no se
0: eso
4: dicen.
0: Eso me gusta, sí, muy
4: hay
0: bien.
4: Hay verdades
0: bien.
4: Que no se dicen y punto. Es una verdad lo que ha dicho Alfaro, pero no se
0: por
4: puede
0: eso.
4: Decir.
0: O sea, es,
4: no.
0: Una verdad, pero a la vez le baja
4: claro.
0: La llanta a sus jugadores. Oye, por si acaso, esto de acá no vale como los
4: claro, estás
0: o sea,
4: compitiendo.
1: Pero no le ha dicho que son malos. No ha dicho a sus jugadores que son malos.
0: No, les ha dicho que tienen menos valor, nada más.
1: No, que cuesta menos, nada más. ¿Cuál es el problema?
0: ¿Pero para qué?
1: No ha dicho que son malos. No ha dicho
0: qué?
1: Quisiera tener... Mira, si él hubiese dicho, no, definitivamente quisiera tener a tal jugador de Turquía y entrenarlo y tenerlo en mi selección, es otra cosa.
0: ¿Y por qué no lo dijo después de perder con Estados Unidos?
1: ¿Pero qué tiene malo?
0: ¿Por qué? ¿Qué tiene que ser oportunista, Alfaro? Está
1: no,
0: mal.
1: Para
0: no,
1: para nada.
0: No puedes hacer una exposición.
1: Para nada.
0: Con el objetivo de...
1: Cuando perdieron con Estados Unidos, él asumió la responsabilidad. No, no dijo nada. No dijo nada de sus jugadores. Él asumió la responsabilidad.
0: Él fue responsable por la forma como planificó el partido.
1: Bueno, está bien. Y asumió la responsabilidad. Pero esto después, no tenía que ver.
0: Después, cuando haces una exposición, cuando expones una verdad que a la vez deja mal a tu futbolista, porque es algo que todo el mundo sabe, estás mal. Tú
1: si no hubiese dicho lo que dijo Reynoso, no, el jugador paraguayo solo corre 60 minutos, ahí te digo. Pero no ha dicho eso.
0: Pero te pregunto, ¿cuál es el objetivo de...
1: No, simplemente destacar la labor de sus jugadores. ¿Qué? Con un plantel que vale menos, se ha conseguido un resultado, claro.
0: ¿Qué? No, ¿qué te dijo eso para destacar la labor de sus jugadores?
4: No, oye,
0: Pablo, está diciendo que
4: no.
0: Yo valgo menos que el turco, pero destaca mi labor.
1: Pero claro, hizo un buen partido. No, tuvo un buen partido. Creer eso. No, sacó adelante el partido.
5: Para que escuchen, Pe.
0: Estamos todos mal.
1: No, por favor, no sean sensibles.
0: Ahí tiene razón. Tiene razón Chilabo. A veces Alfaro se va de Boca. A veces le gusta el micrófono, le gusta.
1: O sea, cuando dice que se siente paraguayo, sí está bien. No, pero no, cuando dice, pero ay, qué sensible, no, no, pobrecito.
0: Juan Pablo.
1: No le creo, pero es igual.
4: Como futbolista noventero, Chilaver, si escucha eso, yo creo que habría problemas. Hablaríamos de una interna muy fuerte, problemas.
1: Chilaver siempre ha sido un batoncito.
4: No, es cierto, pero
1: siempre ha sido un batoncito, nada más.
0: A ver, cuando a nivel de
1: clubes. Hace un buen arquero, pero como personalmente es un batoncito.
4: Buen arquero nada más, dice. Buen arquero nada más.
0: A nivel de clubes, bueno.
1: ¿Qué? Como arquero, como persona es un batoncito.
4: Pero la FIFA le dio dos.
1: Está bien, yo no digo que haya sido un buen arquero, ha sido un buen arquero, he dicho.
0: Pero estamos hablando de.
1: Buen arquero, pero personalmente siempre ha sido un batoncito. Siempre le ha querido pegar a todo, le quiso pegar a Soto, le quiso pegar a Valerio, a todo el mundo, le quiere pegar.
0: Ahora el sensible eres tú.
1: No.
0: ¿Qué tiene de malo ser matoncito en el fútbol? Ahora es sensible. ¡Ay, le quiso pegar a Soto! Dice. Bienvenido al deporte, Juan Pablo.
1: Por favor.
0: Bienvenido al fútbol.
1: Siempre ha sido un matoncito y nada más.
6: Ahí está el sensible. Mi mamá hace 20 años tenía 70 kilos, ahora pesa 150.
1: Ay, no puede decir eso.
4: Ya quisiera CR7 un Chilaver, hermano, que lo ayude con el temperamento, porque no hay nadie. Solo es él nomás.
0: La segunda parte de Chilaver, por favor, Piero. A ver.
1: Es que vamos con el matoncísimo kit.
0: A ver.
3: Dos contra Alemania. Que nos faltó también 3 minutos ahí, le jugamos de igual a igual a Alemania. Entonces, el problema es nuestro. ¿Por qué? Le ponen alfombra roja a una persona que en su puta vida vivió el éxito. Siempre falló. Falló en San Lorenzo Almagro, falló en Boca Junior. Yo hablo con argumentos. Y lamentablemente en nuestro país, la gente que hablamos de esta manera molesta. Entonces, y que pareciera que uno es soberbio, no. Yo quiero realidades. Otra cosa muy grave que pasa en nuestro país, el Cardiff, que maneja la APF, tiene 10 canchas de fútbol de césped sintético. ¿Quiénes manejan eso? El control, manejan dos argentinos. Uno se llama Valdecanto, que fue preparador físico de los Barros Queloto. El otro
0: ya
3: se es el preparador físico que tuvo Paraguay y estuvo con el Tata Martino, Pablo Rosso. Entonces, en esas 10 canchas practican y juegan todas las categorías menores de nuestros equipos de Paraguay, salvo Olimpia, Libertad y Cerro Porteño. Y el problema grave es que toda la mayoría de los chicos tienen lesiones de rodilla, de cadera y de tobillo. Si nosotros no nos preocupamos por nuestros chicos que practiquen en un césped natural, ¿dónde se compite a nivel internacional en césped sintético? Pero los beneficios llevan sus amigos. Me encantaría, y lo digo públicamente, de que se preocupasen, porque todos los padres tienen que hacer olla popular o hamburgueseada para que sus hijos sean operados.
0: Ya se fue por otro
3: de lesiones
0: lado.
3: De rodillas, ya está.
0: No, pero felizmente entonces, dividimos la declaración. Ya esto no resiste análisis.
4: Yo no entiendo.
0: Ya, o sea, le salió lo político.
4: Bueno, sí lo entiendo. Le encanta ir en contra de la corriente con la Conmebol. Bueno, tiene razón ahí.
0: Hay que escuchar.
4: También con la Federación Paraguaya. Pero te llevó al mundial, ¿no? Es como para que Alfaro le responda como...
0: Volvieron a la alta competencia.
4: Como Gareca de JB. ¿Quién te llevó al mundial mal agradecido? ¿Quién te llevó al mundial? Sí, porque estaba muerto Paraguay. Muerto. Y encima, Chilaver, maestro, ídolo, jugó a la Paraguaya encima en la eliminatoria Alfaro, lo recuperó. Que para mí Alfaro se equivoca, sí, JPT, no puede aclarar eso.
0: Es técnico de la selección. Pero en la segunda parte sí discrepamos totalmente con Chilaver, porque ya está tocando otros temas que tienen que ver más con su faceta política que de exfutbolista, que habla estrictamente de temas relacionados al juego.
4: Pero que un día, ¿sabes qué? ¿Sabes qué haría yo? Me rayaría, le diría, ¿sabes qué, Chilaver? Dirige tú, pues. Dirige tú. Yo le diré el equipo, de verdad.
0: Pero él no es entrenador.
4: Pero yo lo comprometo. Tanto que habla. Porque no es la primera vez. Siempre critica. Que tiene razón en el hecho de que no puede decir eso Alfaro. Tiene razón. Pero ya es total. Siempre. Yo pensé que iba a estar calmado con la clasificación. Ahora, siempre espera el error. Ahí está. Siempre espera el error de la Federación Paraguaya, del técnico, de algún jugador para saltar. Porque la declaración de Alfaro no es porque él dijo eso de él, sino porque le pegó a Orlando Gil, al arquero. Claro. Le dijo mudo, que no habla. Por eso él dice, no, con Orlando se metió, no, porque me llame a mí, no, porque nunca vemos cercanía de Chilaver con los jugadores paraguayos. Cosa que seguimos de Roque Santa Cruz, de Pablo da Silva, de hasta también del arquero Justo Villar del 2010. Mm. Vemos más cercanía de todos, pero parece que Chilaver nunca quiere cercanía. No quiere nunca cercanía con la Federación Paraguaya. No le interesa.
0: Sí, totalmente. No, después, a ver, creo que la selección más de raíz que hemos visto en esta Copa del Mundo es Paraguay. Salvo el primer tropezón, el que más recurrió a sus fuentes y al origen ha sido Paraguay. Y es el éxito que ha tenido para volver a la alta competencia después de bastante tiempo.
4: Ahora, pues, si Chilaver también te dice perdedor, es fuerte porque es un ganador Chilaver, ¿no? Él mira la cara a todo el mundo y le dice perdedor al lado de Alfaro. Obviamente, Chilaver es ganador, no me gustan sus formas, no dice mentiras, pero está también deplorable que a cada rato diga, no, yo soy ganador, tú eres perdedor, es fuerte, también criticable. Ahora, también Alfaro no puede declarar eso, ¿no? En plena competencia. Yo te entiendo que acabe la competencia y lo dices. Ya, bacán. Pero en plena competencia, JPT.
0: No, es que, yo considero que hay verdades que no tienen que salir de la boca del entrenador. Estamos ahí todos de acuerdo. Que hay verdades y obviedades que lo puede tocar la prensa, los comentaristas, la hinchada. Porque ya se sabe. Si esta hoja es blanca, no tengo por qué decirlo, porque todo el mundo ya sabe que esta hoja es blanca, a pesar de que, no sé. En fin. Pero en este caso, sí, Alfaro, que es muy entusiasta en las conferencias, ¿no? Le gusta mucho desarrollar una idea. En el último partido le sacó en cara a los periodistas sobre las críticas y dijo también, no tenemos futbolistas para salir jugando desde campo propio. No tenemos un volante, no tenemos un pie que nos dé juego para jugar.
4: Mauricio juega al golf.
0: Claro, pero tampoco es que tiene un super central.
4: Pero
0: para jugar hermoso.
4: Gustavo Gómez.
0: Es que a muchos le piden que juegue a España como Paraguay. No es así, pues.
4: No es así. A su estilo le ha resultado también para clasificar, ¿no?
0: Es verdad también que le falta arriba un Roque Santa Cruz en su momento.
4: Se ha encontrado un fútbol distinto en esta Copa del Mundo de lo que está acostumbrado a jugar en eliminatoria, ¿no? Los rivales más propositivos.
0: Es verdad. Bueno, cerramos el tema Paraguay. Mañana, JPT, perdón. Ya te puedes mover. JPT, no sé. Bien obediente, JPT. ¿Eh? Muy bien. Bueno, la influencia de Brasil en Japón ha sido muy grande, ¿no? A partir de los 90, con Zico, que además fue entrenador de su selección. La colonia japonesa más grande en el mundo está precisamente en Sao Paulo. Hay un vínculo entre un país y otro, claro. Pero
1: Roberto Seguillo llevó a Oliver.
0: Hasta en caricaturas, ¿verdad? Increíble, ¿no?
4: Pero ya jugaron en 2006, fase de grupo, eso es cierto, ¿no? Pero ya jugaron en 2006, ¿ah? ¿Eh? Fase de grupo.
0: Mira, ¿cuánto tiempo que no se encuentran?
4: Ganó Brasil cómodamente, ¿no? Pero después yo creo que sí, mientras Vinicius juegue al fútbol, no hable, para mí gana Brasil.
0: Hoy día lloró Vinicius, ¿no? Se acordó de su abuela.
4: Ya, pero que no hable, ¿verdad? Que no, nada más que no hable. Si Vinicius no habla, ahora, los japoneses no son fuleros, ¿ah? ¿Eh? El japonés no pega, no mete, no te provoca nada. El japonés es de jugar, ¿no? Y te deja espacio. Así que si Vinicius, ahí está después la música.
0: ¿Pero qué ha dicho Vinicius que no te ha gustado hoy?
4: No, es que siempre habla.
0: Hoy la producción está espectacular. No,
4: es que siempre habla en los partidos Real Madrid. Siempre provoca, habla.
0: Pero hoy está más controlado.
4: No, eso yo digo. En el campo los ya tres no... partidos que jugó Vinicius.
0: Se creó una regla para él, o por él.
4: Claro. Pero yo creo que Ancelotti habló con él, le dijo, no, vení por acá, vení. No, algo le dijo. Porque está jugando calmado. No reclama, no finge patadas. No está.
5: Dos
1: se ha puesto al hombro su selección. Esto.
4: No, está jugando. Es el equipo de
1: está
4: Vinicius.
1: Está jugando, claro. Mira,
4: me cuesta decirlo, me molesta decirlo, me incomoda decirlo, pero es el equipo de Vinicius.
0: Totalmente.
4: Este Brasil es el... Una, no, que el Brasil de Rafinha. No, si Neymar llega a la segunda fecha. No, es el Brasil de Vinicius. Pero un Vinicius que juega callado. Y si Vinicius nuevamente juega callado, Brasil va a tener que ganar ese partido.
0: Además porque, a ver, Ancelotti, como la mayoría de entrenadores, ha encontrado el equipo y corrigió a tiempo desde aquel pésimos primeros 45 minutos contra Marruecos. Sacó a Roger Ibáñez, entró Danilo,
4: totalmente,
0: que es más central que lateral, pero dentro de las variantes que tiene ya es
4: lugar,
0: el mejor, porque
4: ese lugar conoce,
0: conoce bien el puesto, sin ser una maravilla, ya no tiene a grandes jugadores. Si quieren vamos al de 70 con
1: Carlos Alberto. Después el otro Douglas cumple, ¿no?
0: Y después el otro, sí, Douglas.
4: La liberación ha sido increíble, ¿no? Lo que es el fútbol. La compañía, la liberación que ha sido para Vinicius, Matías Cunha, ¿no?
0: Sí. Además, otra cosa que corrigió Ancelotti después del primer partido.
4: ¿No? Por izquierda no me ayuda nadie. Al menos que Matías Cunha salga del área, se mueva por dos frentes de ataque y tengo yo espacio para liberarme, ¿no?
0: O sea, estrictamente, algo, ¿no? Brasil no es un equipo con un 9 posicionado.
1: No, no para fijo, nada.
0: Pero... No, Igor, mal.
1: No.
0: Cunha entró y listo.
1: Pobre yo, Pedro, ¿no?
4: Mientras Vinicius juegue callado y reciba en tres cuartos de cancha la pelota, algo va a pasar, algo va a suceder. Porque si algo tiene Vinicius, es que nunca se rinde, no renuncia a gambetear. Puede de 10 perder 6, pero el tipo va. Sabes que te va a enfrentar uno contra uno. Y si lo dejas uno contra uno con el lateral, el tipo te va a hacer algo de daño.
0: Esa es la principal carta de Brasil, sí. Independientemente de que Ancelotti haya encontrado el sistema, que haya encontrado su cliente en el medio campo, sí, quedó con el copy, no sale, ¿no?
4: Okay. No, cuidado, cuidado, cuidado.
0: No, te decía que encontró el tridente en la mitad de la cancha. Es verdad que primero comenzó con Bruno Guimarães y Casemiro. Paquetá estaba adelantado. Paquetá. Pero ahora lo retrocedió y forman tres en el medio campo para darle mayor ocupación en esa zona del juego. Después Cunha anda muy bien. Y la carta. Y Ryan es un muchacho entusiasta, pero todavía no toma inmadurez en su juego.
1: ¿Por qué no le gusta Edriga?
4: No, el socio de Vinicius para mí es Guimarães, ¿sabes? Porque salta líneas, adelanta, saca el equipo atrás con pelota al piso. Es un gran mundial hasta ahora para mí de Bruno Guimarães. Es un socio para Vinicius. Sí. Pone pelota al juego. Al piso, quiere jugar, rompe líneas, llega, también asocia. Gran jugador. Bueno, nos vamos, ¿no?
0: Pero
4: quiero dar un saludo, por favor,
0: dale,
4: un poco serio, un saludo solo para mi amigo Marco Santa Cruz, que está de descanso médico, viendo el programa ahí en Barranco. Saludos para él, para el gran Marco Santa Cruz.
0: A ver, tenemos
4: ahí, que también pelotero también, juega muy bien al fútbol también, saludos para él.
0: 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Pronóstico para el Brasil, Japón de mañana, señores.
5: Apura,
0: 30
5: oye.
0: Segundos nos quedan.
1: Brasil clasifica.
4: Nada más.
0: Jan Rodríguez oficial.
4: Yo creo que clasifica Brasil y va a ser un gol Vinicius Junior.
0: Ajá. Y va convirtiéndose en la estrella del mundial.
4: Mañana suma un gol más.
0: Mañana mí. También tenemos más partidos. A ver. Se me desactivó mi.
5: Y dice así.
1: Países Bajos Marruecos, creo.
0: No, quería ver con hora completa.
4: Ese
0: ¿no?
4: Países Bajos Marruecos.
0: Acá está. ¿Quién? Paraguay, Alemania, 3:30 de la tarde. Rico partido. No, vamos, no. Albirroja,
4: ya
0: sufrir.
4: Ya es hora de correr a Alemania. Si Alemania va a jugar como va a jugar los tres partidos, caminando la cancha y que el gol va a llegar, un poco de, a ver, de agresividad en la marca, un poco de vehemencia en ataque y de ritmo, Paraguay lo puede equiparar y lo puede llegar a penales, te digo.
0: Y hay un partidazo en la noche que pudo ser de cuarto de final. ¿Eh? Países Bajos Marruecos también.
4: Qué hermoso duelo.
0: Partidazo, 8 de la noche.
4: Uy, qué hermoso juego.
0: Bueno, señores.
1: Clasificó Canadá. Y mañana es feriado, pero igual vamos a estar nosotros a partir de las 2 de la tarde.
0: Por favor.
4: A grabar, señores.
1: Como siempre.
4: A grabar, señores.
0: Chao, chao.
1: Chao.
7: 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La hora en Exitosa, 9:59. 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

0: ustedes esta noche, queridos amigos? Bienvenidos, soy Jaime. Yo preocupado por el tráfico, si vienen del norte a sur, la Panamericana, la zona de Vitamiento está con mucho tráfico. Bueno, me imagino, es feriado largo, la gente de repente se fue al norte, se fue al sur, tanto de ida y de norte, el tráfico está terrible. Pensé que realmente no llegábamos, y eso que hemos salido de Puente Piedra a las 7 de la noche. Amigos del volante, creo que hay algunas averías. Con el tráfico, como siempre exitosa, informando, en cualquier momento vamos con la información. Se nos va este mes, una semana no tan buena, diría yo. Todavía no se definen finalmente los últimos resultados para la presidencia del Perú. Pero también esta semana, justo en la fiesta de en la fiesta de San Juan, algunos videos donde anunciaban pues la gente de la selva celebrando esa festividad muy importante, donde recuerdan y también el Inti Raymi. Cusco se viste de fiesta, felicidades a la gente de Cusco. Bueno, la gente pues muy nacionalista, celebran lo suyo, y eso es bastante bueno porque también obviamente incentiva el turismo. La gente come los Juanes, iban a la playa y celebran, pues una vez al año celebran ellos esa fiesta muy importante. Qué bueno, porque finalmente gente que inclusive regresa a su pueblo, otros viajan de diferentes partes del Perú, se van a la selva a celebrar la fiesta de San Juan. O sea, felicidades a todos ustedes, amigos. Les comentaba, nos sorprendió la noticia, lamentablemente, que, bueno, yo estuve en Negritos, estuve en el norte del Perú, estuve en Órganos, sin embargo, nos sorprendió las redes sociales. No sé cómo veo el YouTube de Exitosa, y me enteré de esta triste noticia, lo que ocurrió en Venezuela. Pero yo digo, ¿qué pasa si nos ocurriría en el Perú? Estamos preparados, hay varias zonas de Lima probablemente un poco vulnerables, varias zonas de Lima donde finalmente de ocurrir una desgracia. Aquí en Exitosa le decimos la señora de los temblores a nuestra colega, ¿cómo no recordar? Ella en la noche estaba acá en la radio y de pronto se presentó este movimiento sísmico. Pero lo bueno que en Exitosa sabemos por dónde vamos a evacuar, en algunas empresas, en algunas oficinas, centros comerciales. Pero realmente ustedes conocen su casa, dónde viven ustedes, por dónde vamos a evacuar, de darse lamentablemente esa desgracia, porque uno finalmente no sabe si va a ser de día, va a ser de noche. Tengo el video. A ver, primero vamos a dar la bienvenida a nuestra invitada. Bris, ¿cómo te va? Un gusto, pero grande, por Dios santo.
1: Muchas gracias, Jaime. Encantada, como siempre, de estar aquí en tu programa. El día de hoy se viene una conversación bastante interesante. Me parece que ha pasado realmente una semana un poco complicada, ¿no?
0: Por todas las cosas. Y muy triste, sobre todo.
1: Sí, pero por todas las cosas que se han ido viendo.
0: ¿Cómo viste eso? Tengo el video en breve, a ver, me confirman. ¿Cómo viralizaste? ¿Cómo se hizo viral este video? ¿Cómo viste tú que te preocupaba junio? No sé qué te preguntaron de Venezuela y tú anunciaste que lo que te preocupaba era un movimiento sísmico que lamentablemente se dio. ¿Qué viste realmente? ¿Cómo lo viste tú en tu mesada?
1: Claro, trabajos, efectivamente, ¿cómo? En las mesadas y en visiones, porque yo generalmente tengo un don a través de los sueños. A mí se me da por los sueños en donde yo veo demasiado caos, veo mucha gente asustada. Vi gente de otros lugares a nivel internacional, sabía que no era gente peruana, sabía que no era nuestra localidad, claro. Entonces, atemorizados, mucha angustia. ¿Y sabes cuál fue lo que me llamó la atención? Porque en la semana, lamentablemente, soñé con un bebé que lo estaban friendo en una sartén. Y cómo partían la carne, como, y de verdad, lo soñé así.
0: Tal cual.
1: Como, sí, tal cual. Y yo sé, pues, que eso definitivamente es muerte. Lamentablemente, soñar con carne, con sangre, un cuchillo ahí de por medio, y estás ahí triturando, pues, quiere indicar, pues, muerte, fallecimiento. Y yo me sentía muy mal, porque percibía mucha injusticia, cosas aberrantes, ¿no? O sea, un impacto, un shock, y todo eso. Ahora, el día de ayer, en la madrugada, tuve también una visión. Me desperté como a la 1 de la mañana, no podía dormir, y entré en ese horario. Comencé a oler un olor fétido, de putrefacción, como de muerto. ¿Ya? Entonces,
0: ¿Y cómo lo relacionas? ¿Qué crees que pueda ocurrir?
1: Son muchas muertes. Lamentablemente, no es por atemorizar, no es por generar caos, pero lamentablemente estamos en una etapa de mucho caos a nivel mundial. En diferentes partes del mundo se están viendo situaciones.
0: Pero no solamente, mira, yo solamente vi, por ahí tengo el video, Walter, te lo voy a pasar. Yo solamente vi el de Japón. En breve vamos con el video. Que sí lo tengo. El otro también, confírmame, por favor. Pero ¿cómo manejar? Es un tema de mucha responsabilidad. responsabilidad, obviamente, ¿no?
1: Claro, sí. Bueno, esos olores fétidos que a veces uno, bueno, yo lo olí y he estado despierta de madrugada. Para mí es una señal. Y justamente el día de hoy venía a hablar sobre las señales, los mensajes que el universo, la vida nos da constantemente a todo el pueblo y que a veces no lo tomamos en cuenta o en consideración. Por ejemplo, todos los que estamos escuchando ahorita, en algún momento el universo, la vida nos habrá dado un mensaje a través de una canción, a través del nombre de una persona, a través de una llamada, o pasas por ahí, viste tal número, tal código, te cruzaste con tal persona, te dijo tal mensaje y justamente te resonaba. Entonces, la vida, el universo, llámale las energías, constantemente nos están dando muchísimas señales y a veces no las vemos. ¿Por qué? Porque estamos pues enredados o sumergidos en todo este tema de la tecnología que hoy en día a veces no nos deja
0: pasamos
1: ver.
0: Pasamos por desapercibido.
1: Claro, pasamos por desapercibido. ¿No? Por ejemplo, con el tema del amor o la pareja, sueñas con el amor de tu vida, con esa persona que tú quieres, con tu expareja, y tú dices,
0: ahorita
1: pero ¿por qué
0: eso
1: lo soñé?
0: Ahorita,
1: ¿no?,
0: vemos eso. Mira, ¿cuál video tenemos? A ver si solucionamos el problema. Tenemos un video primero, a ver, ponte los audífonos, por favor. Sí. 10:07, soy en vivo, estamos en Exitosa. 10:07, vamos con el video, el primer video. Exitosa con todos ustedes esta noche, queridos amigos. Y también, no se olvide, ¿quién más viene hoy día? Yolanda Hurtado. A ver, ¿qué dice la pauta? Viene Yolanda Hurtado, viene Madame Reina y Chelín. Me preguntaban los de Exitosa Deportes, ¿por qué no viene Chelín a Exitosa Deportes? Ahorita estamos próximos a este evento, esta fiesta importante, el Mundial. ¿Quién ganará el Mundial? Bueno, obviamente todo a través de Exitosa Deportes, a través de Exitosa Deportes. ¿Qué más va a pasar con Venezuela? ¿Crees que se presente otro movimiento sísmico? Luego te voy a preguntar por el Perú, te voy a preguntar por las lluvias. ¿Dónde está la pauta? Acá está la pauta.
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0: ¿Qué va a pasar? La gente se prepara, el norte del Perú se avecinan, comentan las lluvias, el fenómeno del Niño. El video, por favor, lo tenemos, 10:08.
3: El mundo, ¿no? Sucesos generales. A ver, es lo que dice tu tarot, algo que pueda llamar como noticias trascendentales, hechos importantes en el mundo. ¿Cómo está?
4: Probablemente se va a presentar nuevamente el tema de la salud. Japón, algunos temblores, sismos, terremotos que se van a presentar, pero

0: ocurrió en Japón. En Japón, eso es lo que vi yo en entrevista de Latina y otros, otras previsiones más que poco a poco vamos a ir mostrando, que ojalá Dios quiera, dicho sea de paso, que no se presenten, que dicho sea de paso, no se presenten, sino imagínense. Bueno, finalmente uno como vidente ve, a eso iba. Y el tema de tener la responsabilidad, cómo manejar esto y no meter miedo. Porque
1: sí,
0: finalmente la gente se sugestiona. Mira, han dicho esto por aquí, ¿qué va a pasar?
1: Así es, Jaime, y a veces, por ejemplo, yo tengo muchas visualizaciones y muchos sueños que a veces me encantaría a mí grabarlos y subirlos a TikTok, pero luego yo digo, uy, pero la gente de repente se puede alarmar, tal vez se puede preocupar, hay gente que cae en caos, en depresión, en ansiedad, y de pronto por ahí resuena y sucede, wow. O sea, yo digo que a veces es alertar o preocupar, como bien tú comentas, pero yo creo que hay muchos videntes que, como tenemos ese talento o ese don, a veces nos quedamos con el mensaje, porque yo estoy segurísima.
0: Pero la gente más, mira, la gente me escribe en las redes sociales, Brizaro, ¿cómo no verla? Ella más está encargada, me sorprende su producción, sin embargo, ella está más enfocada en la farándula, ¿cómo no recordar cuando dijo que se separaba Pamela Franco? Y se ve así, ¿no?
1: Sí,
0: eso es lo que comenta la gente. Claro, te voy a preguntar de la farándula, pero ¿cómo de pronto qué viene para Venezuela en sí? ¿Qué viene?
1: Vamos a ver.
0: O de repente algo que tú has visto para el mundo, basado en tu videncia, en tu tarot.
1: Sí, vamos a ver.
0: Concéntrate, estamos en vivo, 10:10.
1: Ahora está Venezuela en una etapa de mucha unión. Esta es la carta de la alianza, la unión, el apoyo que sale para el pueblo venezolano. Siento bastante, y yo creo que justamente eso es lo que le faltaba a Venezuela, ese apoyo, esa unión, esa alianza, porque cada quien había jalado por su lado, ¿no? Pero hoy en día, justamente todo este acontecimiento tan fuerte, tan abismal, realmente ha hecho pues que haya mucha unión entre países en sí, no solamente por ser Venezuela.
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1: Cabe recalcar que hay también mucha tensión, es lógico, mucho sufrimiento por todo lo que ha ido pasando. Yo no veo por ahora otro terremoto, no lo percibo por ahora. Lo que salen son obviamente muchas lágrimas, mucha preocupación, mucha situación de tormenta, mucho caos en ese, por ese lado, y unión, que es lógico por todos los apoyos que están habiendo para los damnificados, ¿no? Pero no como tal por ahora un terremoto. Sin embargo, siempre incentivar a la gente, pues que ahora con mucho más razón hay que tener las medidas de seguridad. Justamente el día de hoy yo estaba viendo cómo activar, por ejemplo, las alarmas que nos avisan 30 segundos o 40 segundos antes y nos pueden dar pie a que podamos tener la solución de salida, ¿no? Y estar ahí atentos.
0: Pero funcionarán las alarmas del gobierno, porque yo me acuerdo que un día estaba en una reunión, sonaba, pero yo dije, claro, se malogró mi celular, y encima, ajá, que es fiado, se reían mis amigos, sonaba y sonaba el celular, y de pronto cuando hubo un terremoto, nunca sonó la alarma.
1: Pero ahí, aunque sea, como se dice, por precaución, porque puede servir, como no. Hay algunas personas que en Venezuela he visto que han publicado que realmente tenían activada la alarma y 30 segundos antes sí sonó esa alarma.
0: A mí lo que me preocupa, bueno, lamentablemente no estamos preparados, querramos o no querramos, señores, sea que se realiza, estamos en una zona sísmica. En cualquier momento puede ocurrir estos movimientos sísmicos. Uno no sabe si va a ser de noche, uno no sabe si va a ser de día. Comentaba el otro día con el señor de la móvil, señor Jaime, pero en ese momento uno no sabe cómo va a reaccionar. ¿Funcionará tener una mochila de emergencia? Claro que sí, porque uno funciona por instinto. Lamentablemente hay una desgracia, lo tienes en su puerta, la jalas. A mí, por ejemplo, en lo personal me preocupa mi mascota. Yo no sé qué voy a hacer con mis 9 gatos.
1: 9 gatitos.
0: Claro, wow. Darse una emergencia, ¿cómo voy a hacerlo? Primero que tengo al costado de mi puerta una bolsita con agua.
1: Jaime, pero tú estás demasiado protegido, súper
0: claro
1: protegido, con una energía, pero imagínate los gatitos.
0: Pero te repito, es preocupante, y saber por dónde vamos a evacuar, señores. Si se van a mudar ustedes, ahora que quieren mudarse mitad de año, la gente siempre busca lo mejor, sepan por dónde van a evacuar, es muy importante. Muchas veces buscamos zonas tuburizadas y ese es un serio problema. En cualquier momento puede ocurrir. No se trata de meter miedo, se trata de mucha responsabilidad. Porque nos vamos a alocar, a ver, vamos a llamar a mi abuelito, a mi padrina, a mi madrina. Entonces, vamos a estar preocupados por querer este aparatito que nos ayuda. Hay que tener su cucarachero, un radio, y Exitosa les va a avisar. Si Dios, mira, supongamos que ocurra en Lima, que Dios no quiera, poderoso cautivo de Ayabaca. tranquilamente exitosa sale de Arequipa o de Piura, o en todo caso de Trujillo. En ese sentido no nos vamos a preocupar. Así como Día Exitosa está descentralizado y sale de todas las provincias los domingos, buena idea de don Higinio Capuñay en el cielo que se le ocurrió descentralizar la información, no solamente Lima, igualito, de darse este evento triste, Exitosa sale tranquilamente desde Chiclayo, Trujillo, Arequipa, Cusco, donde sea, y nos va a mantener informados, porque nosotros para empezar nos vamos a alocar, querer llamar a todo el mundo. Y supongamos que ocurre en la época en horario de colegio. Grave error.
1: Eso es lo que yo también me pongo a pensar.
0: Claro, se mueven las energías. Pero también se viralizó este post de Carlitos Exitoso, de Carlitos, el señor astrólogo, que me parece muy interesante, lo que él anuncia, el poder de la oración para que libere esas energías, que en cualquier momento puede ocurrir. Hay un silencio sísmico en el Perú, que ojalá Dios quiera que no ocurra. El fenómeno del Niño. A ver, primero.
1: Bien.
0: Ya, Venezuela dices que ya no, ¿no? Uh-huh. Ahora el Perú.
1: Veamos.
0: Viene un movimiento sísmico. Ayer conversamos con Mosul, preocupante lo que él anuncia. Y el Perú, en exitosa. Lo que queda del año. Bueno, vamos ya ahorita se nos va ahorita junio, ¿no?
1: Sí, exacto.
0: Viene mes 7.
1: Perú.
0: Luego te voy a preguntar por la señora Fujimori, el gobierno, qué va a pasar, qué va a ocurrir.
1: Claro. Realmente para Perú hay demasiado caos en muchos aspectos. Tema político, hay demasiadas especulaciones, hay bastante, tal vez, alboroto, porque realmente han salido bastantes cosas, ¿no?, en los últimos tiempos. Sin embargo, siento que la carta del colgado nos advierte sobre precaución, sobre todo con inundaciones, con lluvias. Yo siempre he tenido una visión y de verdad, ojalá esté equivocándome, pero percibo algo para el lado de la selva. Y siempre se me dice, sí, para el lado de la selva. Y tal vez pueda ser el hecho de que, digamos, o yo pueda decir, uy, pero ¿cómo? Difícil, ¿no? Mira, si en Venezuela, que no es un lugar sísmico y sucedió algo como ello de tal magnitud, he tenido como que mucha presencia o mucha intuición para el lado de la selva, incluso la Amazonía, cosas como ello puedo percibir o ver. Entonces, a tener bastante cuidado por ahí. En el norte también movimientos telúricos, sí, fuertes movimientos telúricos, pero más lo percibo para el lado de la selva. Así es. Y bueno, 6 de espadas. El 6 de espadas es a tener precaución. El 6 de espadas se indica a veces un poco de desprotección, que la persona o el pueblo peruano o ciertos lugares, ciudades, no se sienten apoyadas con las necesidades necesarias, ¿no? Entonces, a tener bastante consideración ahí. Y siento también demasiado caos, pero por el tema de mucha aglomeración de gente, sobre todo aquí en la ciudad. Últimamente van a estar para aquí, para allá, siento bastante ruido, bastante caos y cosas como ello. Ahí podemos también tocar el tema de los incendios, ¿no? A tener bastante cuidado, porque pueden ser incendios grandes que se pueden dar y la gente se alborota, la gente queda preocupada.
0: ¿Pero todo eso lo ves que en lo que queda del año o cómo?
1: Sí, en lo que queda del año, por supuesto. Lo de la selva tal vez lo puedo todavía extender, puede que sí, un poco más, porque tú sabes que a veces el tiempo siempre es lo más cambiante, pero en cuanto a tema de incendios, sí lo percibo más acá en Perú, en Lima, perdón, más pronto.
0: En Lima. Señores, la hora 10:17. Respecto a las lluvias, me preocupa Piura. Me preocupa Sullana, me preocupa Lobitos, bueno.
1: Sí, de hecho, como lo mencioné hace un momento,
0: Zorrito,
1: sí puedo percibir, mira, justamente me mencionas, pues, todos los lugares, Zorritos, Piura, Catacaos, que se vio afectado en el 2017, ¿no? En esa catástrofe que fue, la Carta de la Torre nuevamente vuelve a salir para el norte, así que esta vez a tener más preocupación, más cuidado, las personas que se encargan, pues, de todo ello, del tema de las inundaciones. Sí, definitivamente tomar las medidas de riesgo, que es lo más importante. Entonces, cuando hablamos netamente de Piura, Hajimi, realmente me empezaron a salir bastantes cartas así contradictorias, cartas invertidas que no me gustan. La Carta de la Torre, que quiere indicar caos, para el norte. Por acá también, esto es la carta del juicio, que son críticas, que cómo no se va a resolver, o sea, no se ven como que soluciones inmediatas, ¿no? Y la gente empieza a criticar, entonces realmente se ve ello. Pero también veo unión, ¿no? La unión de otras ciudades, del apoyo de acá de Lima, y gente pues que empieza a tener los altos mandos para poder decir dónde se debe de ayudar. Pero sí percibo el tema de las inundaciones y lluvias fuertes que se vienen. De hecho, si te das cuenta, Jaime, creo que la Tierra, el planeta, nos empieza a hablar con más claridad de muchas cosas. Creo que estamos.
0: Fíjate que le leo los mensajes. Mira, pero bien interesante lo que anuncia la gente. 940-800-806. Sí, que están atentos a la jugada, queridos amigos. Dice: sí, efectivamente, señor Jaime, lo que anuncia tu invitada es real. Preocupante lo que ocurre en el norte. Sin embargo, algunas autoridades están pensando en la reelección. Fueron alcaldes en provincia. Ahora quieren regresar al distrito. Lo ven como un negocio el tema de la política. Sin imaginarse que realmente les quedó grande el puesto y no han gestionado nada, tanto en presidentes regionales, en alcaldes de provincia. Señores, hay que tener conciencia finalmente qué va a pasar en el norte del Perú. No es un tema de preocupación, no se trata de venir al norte, tomarse las fotos y decir un saludo a la bandera. Se trata de gestionar Piura completamente aislado. Es un problema de saneamiento, señor Jaime, que Dios nos dé sabiduría e inteligencia y se solucione pronto este problema con complicado. Ya es tiempo de elegir a las verdaderas autoridades. Aquí están los mensajes, 940-800-800. Viene Yolanda Hurtado, vayan enviando las fotos, si es posible, actuales, obviamente. Vamos a conversar con ella la lectura de la hora, que ya le gusta a ustedes. Y más tarde tengo la lectura de la rúbrica. Grafología esta noche en Exitosa. Entonces,

0: gente preocupada, la gente le preocupa realmente, porque si bien es cierto el tema de las autoridades, el tema, por ejemplo, yo me acuerdo que bueno, Piura se inundó, fue el ministro, se tomaron fotos y todo. Ahorita va a llover nuevamente y te acordarás sí. de mí que Percy Berecha, exitosa Piura, va a estar informando, zambulléndose en las pozas para tratar de llevar la información. Entonces, así es. Ese es el tema. Los alcaldes fueron alcaldes en provincia, ahora están desesperados, quieren volver a los distritos. Eso ya lo ven como un negocio, ya les gusta vivir eso, pero no gestionan nada.
1: Y todos los años cuando yo voy, hay muchos lugares donde realmente se requieren puentes allá en Piura. Los que me están escuchando son norteños, podrán escuchar que todos los que están cerca de los ríos, generalmente son los que siempre sufren por inundaciones, sobre todo cuando se empozan las lluvias, y no hay puentes.
0: Pero
1: ¿no?
0: Mira, yo estoy leyendo los mensajes, 940-800-800, pero mire, y no, es solamente en el norte, porque mira lo que ocurre en Tacna. Yo me fui a Tacna, que es el distrito, si no me equivoco, Albarracín. El alcalde Neil, para la cuenta que fuese el presidente regional, cómo gestiona, cómo hace un tema de seguridad y realmente obra estas obras. Entonces la gente contenta, feliz, que de alguna manera pues se siente identificada por buena elección, digamos. Pero a eso yo voy. La gente realmente tiene que saber a quién va a elegir. Un tema de mucha responsabilidad. Si viene el fenómeno del Niño, y yo creo que Piura no está preparado.
1: Efectivamente, Piura no está preparado y justa, y todavía en estos tiempos, porque mira.
0: Y también el borde de las quebradas, sí, ahorita.
1: Y hay demasiadas quebradas. En Piura
0: Boca
1: hay
0: Pan, Tumbes, ni qué hablar. Tumbes, el desborde del río, los churros corriendo atrás de los cocodrilos. ¿Qué es esto, por Dios?
1: Y
0: santo.
1: Nuevamente lo que va a suceder en Piura es el río, este río que salió por todos los. El de Piura, Piura, el de Piura Castilla, pues el río.
0: Por eso te repito, claro. 948-800, ojalá Dios quiera, señor Jaime, que no sea muy fuerte el fenómeno del Niño. Hay muchas zonas vulnerables en Piura, y por favor, no se olvide de mencionar Sullana y Cerro Mocho. Aquí están los mensajes, 940-800-800. A ver, vamos a ver, ¿cómo ves ese tema?
1: A ver, vamos a ver qué nos indican, pues, las cartas para Piura, qué nos indican, qué es lo que sigue saliendo ahí. Lo primero, alertas por temblor, como bien yo lo había mencionado, algunos temblores un poco fuertes, lo cual es un poco inusual también, pero eso también son las advertencias de pronto, ¿no? De estas inundaciones. Por eso yo muchas veces hablaba sobre que hay que hacerle caso a los mensajes y señales que nos pone la vida, el universo, como advertencia. Esta es la corazonada, que quiere indicar la intuición. Hay gente que se siente que no está preparada, efectivamente, y la carta de la torre, nuevamente vienen las inundaciones como tal, vienen las lluvias como tal, pero efectivamente no hay una solución. Entonces, sería necesario que esta vez las autoridades incentivar a que puedan tener el respaldo, sobre todo pues el pueblo del norte, ¿no? Del norte, muy importante, ayudas, protección, unión, que es lo que se requiere aquí. Pero también, Jaime, para todo este tema, yo sé que ahorita estamos atravesando toda una etapa muy complicada de energías muy densas, y creo que también es bueno incentivar a las personas a que puedan hacer sus limpias de florecimiento, sus baños de florecimiento, sus despojos de energía, porque efectivamente hay mucha energía tensa. Junio ha sido un mes muy tensional,
0: ¡exitosa!
1: De pronto, con muchas cosas, fallecimientos, temblores, inundaciones, terremotos por ahí, y por ahí he escuchado también ruidos en el cielo y temas bíblicos. Entonces realmente se siente mucha energía.
0: Aparte que también hay
1: tensional.
0: Mucha gente que no ha leído muy bien en esta mitad,
1: claro,
0: de año.
1: Sí. Y también hay que recordar que yo, como lo mencioné en su momento, estamos en el año del caballo, y el año del caballo es agresivo, es cambiante, como bien lo indiqué en su momento, trae consigo muchas cosas muy, muy deprisa, muy, como se dice, a lo brusco, y realmente ahí vienen pues todas esas situaciones de inundaciones, todo lo que hay, este cambio que yo siento que es global realmente a nivel mundial. Entonces el año del caballo creo que viene a ser una revolución constante y ágil de muchas cosas. O sea, quiere indicar que el año del caballo también nos dice hay que estar al tanto, porque el caballo cuando quiere es ágil, es rápido, y si uno no va ahí a prever, ser precavido, precavida en la vida también, se te pasan las oportunidades, ya sea desde trabajo hasta también desde cuidar tu vida.
0: 10:25, antes de irnos a la pausa, ¿y qué va a pasar con la señora Fujimori? ¿Qué va a pasar en lo que queda del año? Tenemos cambio de gobierno, tenemos un nuevo gabinete, nuevos ministros, ¿qué va a pasar con el Congreso? ¿Qué va a pasar con todo lo que ella ofreció en campaña? ¿La van a dejar trabajar? ¿No la van a

trabajar. Trabajar. La pausa, permíteme, por favor, concéntrate, señores, 10 y 25. 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Tengo noticias en radio, pausa en televisión. Volvemos en Exitosa, la radio que se ve.

0: ahora en Exitosa. 10 de la noche y 26 minutos. 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
1: 10:28, según reveló un dominical, el abogado personal del presidente José María Balcázar, Odar Jimmy Cornejo Custodio, recibió una orden de servicio por 30,000 soles para asesorar a la Oficina General de Asesoría Jurídica del despacho presidencial durante 90 días. El ex candidato presidencial de Juntos por el Perú, Roberto Sánchez, afirmó que continuará presentando cuestionamientos contra los resultados de la segunda vuelta electoral mientras existan recursos pendientes. La Fuerza Aérea del Perú culminó con éxito el traslado de 14.5 toneladas de ayuda humanitaria a la ciudad de Caracas, en Venezuela, destinada a atender a las familias afectadas por los terremotos registrados en ese país. En noticias regionales, el Ministerio de Educación entregó 266 tabletas electrónicas a estudiantes de la institución educativa Abel Carvajal Pérez de Chota, Cajamarca, como parte de las acciones orientadas a ampliar el acceso a herramientas digitales y reducir la brecha tecnológica en las zonas rurales. En el ámbito internacional, el presidente de El Salvador, Nayib Bukele, inscribió su precandidatura para buscar un tercer mandato consecutivo en los comicios generales de 2027, opción habilitada por una reforma constitucional de 2025 que permite la reelección indefinida, según informó el partido gobernante Nuevas Ideas. En deportes, Canadá sigue haciendo historia en el Mundial 2026. El elenco rojo venció en los descuentos por 1-0 a Sudáfrica para conseguir su clasificación a octavos de final. 10:30, tú estás en Exitosa, en Lima 95.5 de la FM. Seguimos en una noche esotérica con Hajimi.

0: que sí, amigos, estamos esta noche con todos ustedes. Estoy en vivo la hora. Ahora 10:31. Leo, la pauta está bastante interesante. Me voy el 8 a Huancabamba. Nos vamos a la Laguna del Rey. Volvemos a Huancabamba, queridos amigos. Con frío y todo, esta vez nos vamos a la Laguna del Rey. Así que agradezco a todo mi público, a toda la gente que ya nos está preguntando. Realmente yo, el compromiso es, como siempre, irnos a florecer mitad de año. En esta mitad de año para que nos vaya bonito. En esta mitad de año para que nos vaya espectacular. Nos vamos al monitor. Llegó Yolanda Hurtado. En breve tenemos, a ver si conectamos la cámara. Ahí está Yolanda. Oh, hola Yolanda, en breve a las 11 viene Yolanda Hurtado. Ahí está Yolanda. Ahorita, ahí está Yolanda. Oh, hola Yolanda, el retorno un poco dificulta, pero ahorita Yolanda viene a las 11 de la noche, sí viene Yolanda. Vayan enviando sus imágenes, vayan enviando sus imágenes porque tenemos la lectura de la hora. Tenemos la lectura de la hora, queridos amigos. La gente me está preguntando, sí, pues señor Kajimi, el tema preocupante del niño. Tenemos a Leonardo Camacho, ¿sí? ¿Me confirman? Leonardo, ¿cómo te va? Espérame un momentito. Leonardo, un gusto.
1: Hola, Hajimi. Muchas gracias también por la llamada, por la invitación. Aquí estamos.
0: Fíjate que si se ha viralizado lo que has anunciado, el tema de la astrología. Bueno, muy a margen de que Mercurio retrógrado empieza ahorita. Sin embargo, tenemos una alineación planetaria para a ver qué es lo que exactamente anunciaste en tus redes que se ha viralizado.
1: Sí, de hecho es un evento que va a ocurrir entre noviembre y marzo del próximo año. Uh-huh. O sea, comienza en noviembre, de hecho comienza más o menos en octubre, y es una alineación planetaria súper especial que es el nodo sur, Júpiter y Marte, que se ve así como un eclipsamiento de Júpiter. Yeah. Y es un evento raro, ya, es un evento raro, o sea, en el sentido de que ocurre cada 6 años, o a veces tiene un lapso así largo de repetición, y que justo va a coincidir con este fenómeno del niño fuerte que vamos a tener, y posiblemente con algún tipo de crisis importante en esa época, ¿no? Así como a fines de octubre y comienzos de noviembre.
0: ¿Pero tú consideras que este fenómeno del niño va a ser realmente fuerte o va a ser una pasadita de nube, como decimos en el norte, para que se mojen las plantas? Porque a mí lo que me preocupa, mira, el lobito se queda aislado, de pronto conversaba con unos amigos, ¿de qué vale que aterrices en Talara si no puedes llegar a órganos porque la quebrada Pariña se ha roto, la Débora camina a Sullana, Piura aparece Venecia y los churres jugando en las pozas, los zancudos, el dengue, por Dios santo?
1: Sí, no, de hecho a mí sí me preocupa mucho. Y bueno, tú y yo somos paisanos, somos claro, de allá del norte, y yo estoy preocupado. Malto, porque, Jorge, o sea, yo ahorita blanco, yo tengo calor. El
0: lloro. Fíjate, yo he estado el miércoles, perdón, me fui a Punta Balcones, tenía un evento privado ahí en Punta Balcones, y se me ocurrió ir a ver el atardecer, los lobos marinos, no sé cómo me mojo los pies, y estaba el agua caliente, a la cuenta que estaba en Zorritos. Entonces, preocupante lo que puede pasar, no es broma, señores. Los pescadores de Cabo Blanco preocupados por su... Ellos son pescadores artesanales, preocupados por lo que puede ocurrir. Pero la pregunta es lo siguiente. Según la astrología, ¿qué puede ocurrir con el fenómeno del niño? Mira, tengo a mi lado a Brice, que ya lo anunció. Bueno, según su tarot. ¿Qué ve usted? Cuéntenos.
1: Sí, lo que te contaba es que esta alineación es rara y justo coincide con el calor que está haciendo ahorita, y que yo pienso que lo del fenómeno realmente va a tener un impacto fuerte. Dios. Y ese impacto, como yo estimo, de que va a empezar a sentirse en noviembre y que va a tener un impacto hasta marzo, abril del próximo año aproximadamente. Como es un evento largo, es un evento astrológico largo, entonces cuando es un evento largo, tiene un impacto fuerte y notable en el mundo. Porque, por ejemplo, cuando hubo lo del COVID, también hubo una alineación planetaria larga, ¿no? Perfecto. Entonces yo sí estimo de que va a ser, tenemos que prepararnos. Eso yo creo que más que avisar de que va a pasar una cosa así complicada, yo creo que la señal es tenemos que prepararnos.
0: Y es eso, un creo tema que lo más de importante. Mucha responsabilidad, señores. Vayan pasando su techo, vayan comprándose sus botas. Preocupante, realmente preocupante, con todo lo que pueda ocurrir. ¿Qué fecha auspiciosa tenemos estos días? Teniendo en cuenta con Mercurio retrógrado, queremos anunciar un producto, de repente queremos mudarnos. ¿Cómo va la astrología en estos días?
1: Sí, de hecho, la semana que viene va a ser, creo que la semana más brillante del año, sin exagerar. Y aprovechando de que mañana justamente va a ser luna llena
0: en Capricornio, o sea,
1: vamos,
0: ¿no?,
1: a tener
0: el signo.
1: Sí, exacto. Entonces vamos a tener luna llena, y pasada la luna llena vamos a tener a la luna alineada en oposición con Júpiter, Venus y Mercurio.
0: ¡Exitosa!
1: Y entonces esa combinación de Júpiter, Venus y Mercurio es de lo más auspicioso de este año. Por lo tanto, la semana que viene vamos a tener o sea, casi toda la semana va a ser con fechas poderosas. Y yo hago una invitación acá,
0: sí,
1: porque mañana va a ser un momento muy poderoso para rezar por Venezuela.
0: Mañana,
1: para que quienes han perdido a sus seres queridos recuperen la paz, para quienes han sufrido también recuperen pronto su salud y su integridad, y para que los que están desaparecidos también aparezcan. O sea, yo pienso que mañana va a ser un momento para aprovechar al máximo esa energía de la luna llena para mandar nuestros rezos, intenciones, una meditación especial. Esa es mi invitación.
0: Una meditación especial. Yo te agradezco de todo corazón. ¿Dónde pueden ubicarte? ¿Cómo te pueden seguir? Tus videos que siempre se viralizan a través de
1: las redes. Sí, me pueden seguir. En mis redes me pueden seguir como Astroleo11 en Instagram, en TikTok, Astroleo11. Y de hecho en YouTube también me pueden encontrar como Astroleo Astrología. Entonces, Astroleo11 en Instagram, Astroleo11 en TikTok.
0: Pueden venir, me indica la producción, por favor, la invitación cordial, el sábado a las 10:30. ¿Puede venir, por favor?
1: Pasa que yo me voy de viaje.
0: Ah,
1: voy a estar en la selva estos días.
0: Claro, Oxapampa está de fiesta. Entonces, a tu retorno, por favor,
1: sí,
0: esperamos
1: el éxito. Por supuesto, ¿sí? Por supuesto, claro, acepto la invitación, claro que
0: claro
1: sí.
0: Claro que sí, perfecto. Señores, 10:37. Bris, ¿qué va a ocurrir ahorita con la señora Fujimori? ¿Cómo ves el panorama?
2: Vamos a ver.
0: Según tu tarot.
2: Sí, vamos a ver qué es lo que viene para Keiko Fujimori. Bueno, bien. A Keiko le sale el caballero de bastos, es la carta de la lideresa fuerte, como siempre ella ha mostrado, un perfil de fortaleza, de liderazgo. Reina de oros es una buena carta que quiere indicar aprobación, que quiere indicar momento
0: exitosa
2: o correcto en el cual ella toma el mando. Hay una persona al costado de ella que sale como una especie de asesoramiento, ¿no? Esto más que nada va a funcionar para que ella tenga un respaldo de parte de todos los peruanos, ¿no? A nivel local. Es decir, ese respaldo va a ser más que nada y va a jugar como tema de aprobación, para que la gente tenga mayor aprobación con ella, de pronto esté bien en encuestas, por ejemplo, en nivel de aprobación. Entonces, realmente le salen 3, 4, 5, 6, 7 cartas. Mira, es número cabalístico, el 7 de la suerte, y le sale a ella. Y es
0: bueno. Pero ¿cómo ves su nuevo gabinete? Bueno, su gabinete, ¿cómo ves el de los ministros?
2: Siento que, claro, sabemos que no todos pues tienen un nivel de pensamiento conforme a todos los peruanos, eso va a ser ilógico de pronto. Van a haber buenos elementos y malos elementos, van a haber, de hecho, salen muchas cartas de traición, muchas cosas que se van a destapar o se van a descubrir, eso sí lo percibo, lo veo ahí. Y mira, el 7 de bastos sale al lado de la traición nuevamente, y esta carta sale cuando hay caos, cuando de pronto hay temas de corrupción, y sí, efectivamente van a haber me salen dos personajes bien puntuales que van a generar revuelo. Me salen a nivel de política o de gabinete dos personajes, y acá sale aquí, mira, ¿ves?
0: Conste que está grabado en Exitosa, conste que está grabado.
2: Y luego me sale otra carta acá, entonces me salen dos personajes que van a causar dentro del gabinete pues bastante revuelo, bastantes especulaciones, se va como que descubrir o destapar, así que yo creo que hasta los candidatos, los que están ahí viendo, pueden tomar alerta, porque realmente todo esto sale. Entonces la torre, la carta del Congreso, ¿no? Que quiere indicar.
0: ¿Termina o no termina su periodo la señora Fujimori, o consideras que bueno, no llega el año, puede ser vacada? ¿Qué dice tu tarot?
2: Se
0: enquista en el poder.
2: Mire, interesante. ¿Termina o no termina? Carta invertida me quiere indicar que termina con, o sea, no termina, con mucha complicación.
0: No termina.
2: A mí me sale que no, mira, la carta del invertido salió. Entonces quiere con mucho caos, con mucho problema. Carta del colgado, una persona que va a perder el control de las cosas, ¿no? E inicia fuerte, pero termina débil dentro de toda la, de todo este manejo político. Entonces inicia con mucho liderazgo, inicia como quien dice, bueno, vamos a darle la oportunidad, fe, a ver cómo se dan las cosas, pero de pronto dentro de su grupo, equipo, personas del gabinete, no son las personas o los elementos adecuados, y ellos la van a traer al abismo. Por ahí dos, tres personitas alcanzo a ver, dos incluso.
0: De su entorno. ¿Y qué va a ocurrir con el nuevo Congreso? ¿Más de lo mismo? ¿Un Congreso que realmente va a trabajar? ¿Un Congreso que lo va a apoyar a ella?
2: Esta vez el Congreso lo voy a ver un poco más unido. El As de Espadas la carta de la fuerza. Como indiqué desde un inicio, siento que a nivel de país se va a percibir como más unión o mayor aprobación, ¿no? Voy a percibir a una Keiko un poco más cercana, incluso hasta con el Congreso. Entonces, la carta de la rueda de la fortuna, sí, por ese lado de unión, sí, definitivamente, la carta del sol vuelve a salir. Sin embargo,
0: o sea, ¿consideras que ella va a estresar, digamos, algunas alianzas con
2: van a haber bastantes alianzas
0: para tratar de ser un buen gobierno?
2: Sí, van a haber alianzas muy interesantes porque sale la carta del sol, es la carta de la luz que brilla, que da de punto autoridad también.
0: Pero cuando hablas de la carta del sol, de que brilla todo, ¿cómo ves el tema del sur? Para ella le va a ser un poco difícil cautivar al sur. ¿Ves que de pronto el sur se va a...
2: Siempre ha sido difícil para ella. Definitivamente hay mucha oposición. La carta de la luna quiere indicar desaprobación, quiere indicar vacancia. Mira, le sale la carta de la muerte. Y la muerte quiere indicar que ¡exitosa! Finalizan etapas, que acaban ciclos para iniciar cosas completamente distintas. Cabe recalcar que en el sur definitivamente no están con ella. Entonces, no, esto no va a cambiar. De hecho, creo que va a empeorar, ¿no? A raíz de estas decisiones y cosas que van a venir, ¿no? Entonces, mira, cartas muy interesantes. Tres de copas vuelve a salir, carta de la alianza. Van a haber tratados internacionales muy interesantes con respecto a generar más trabajo, eso sí. Pero por un lado también se van a, como, al haber contratos con otros países, de pronto acuerdos, posiblemente se le podría dar liderazgo a otros países, ¿no?
0: Pregunta puntual. ¿Crees que dice aquí, indulte a Pedro Castillo, o qué va a ocurrir finalmente con Pedro Castillo o con otro presidente?
2: Indultar no veo por ahora. 10 de espadas, no veo en Keiko el tema de indulto. 6 de espadas, no lo percibo por ahora. La carta del juicio más bien quiere indicar crítica y que no hay por ahora una solución. Mira, sale dándole la espalda, ¿ves? Aquí está.
0: ¿Consideras que no?
2: Keiko sale dándole la espada a él, entonces no percibo por ahora algún tema de indulto.
0: Lo ves un poco difícil, complicado.
2: Así es, complicadito. Ahí me puedo dar mis redes sociales.
0: En breve. A mí lo que me preocupa ¡exitosa! Definitivamente, yo creo que sí, efectivamente va a empezar con buen pie, mucho programa social, mucho, lo vamos a ver a Keiko muy activa, ¿no? Diferente, no solamente en Lima, va a tratar de descentralizar por fin la gestión, algunos ministros, algunos acuerdos de ministros en provincia, que me parece perfecto, pero también lo que yo veo, el tema, algo relacionado con las AFP, con el tema de la economía, algunos impuestos empezando su gobierno, como que va a preocupar, va a desestabilizar un poco a los trabajadores, número uno, que yo veo. Número dos, privatizar por lo menos dos empresas importantes, yo creo que sí le va a privatizar. Eso es lo que yo veo según mi tarot. Número tres, algún reajuste económico. No sé si un pequeño paquetazo, algo así, no descifro muy bien, pero lo que me preocupa, bueno, toco madera por la democracia del Perú, en fin, según, repito, según mi tarot, no yo como Jaime lo digo, sino según mi tarot, yo creo que sí podría ella cerrar el Congreso. Yo creo que sí, no sé por qué, pero yo creo que van a haber ahí una situación un poco difícil en menos de un año. Una situación un poco difícil, un poco complicada para la señora Fujimori, que sí lo cerraría el Congreso. En fin, todo puede pasar, todo puede ocurrir. Pero coordino con lo que tú dices, efectivamente yo creo que va a haber un escándalo con alguno de los ministros, va a salir a la luz un tema relacionado con un tema de sobrevaloración, algunos acuerdos debajo de la mesa que Keiko va a tener que poner orden en su bancada. Eso es ahorita, empezando el año, empezando su gobierno, claro, obviamente, empezando su primer año de gobierno. Sin embargo, vamos a ver el acercamiento con el pueblo, que eso es lo más importante, señora. Vamos a ver, ¿cómo no recordar al ingeniero Fujimori cuando le agarró cariño a Cabo Blanco? Se aparecía, tacataca, tacataca, el helicóptero llegaba a Cabo Blanco, los pescadores contentos, sacaban los meros, y bueno, ojalá Dios quiera, porque la gente pide el acercamiento del gobierno, no solamente Lima, quiere que, mira lo que ocurrió en Santa Rosa, en la frontera, fue la señora Boluarte, se tomaron fotos, hasta ahorita sigue todo igual. Fue un saludo a la bandera, naca la pirinaca, dicen los lugareños, pero en fin, esperemos. 10:45, ¿qué más has visto para...? Ah, perfecto, César González en Arequipa, amigo, un abrazo para ti, voy a ir a Arequipa. ¿Cómo ves el Mundial? ¿Ves algún favorito? De pronto estos muchachitos de Exitosa Deportes están con toda la expectativa del deporte.
2: Wow, el mundial generalmente siempre trae mucho revuelo porque por el lado del fútbol siempre es muy cambiante, las energías son demasiado cambiantes, ¿no?
0: Pero ves del punto algún favorito, ¿qué ves tú?
2: Algún favorito lo percibo como que a México.
0: México.
2: México, sí, la energía de México. Sí, pero de igual manera siento bastante complicación. Está bastante, bastante discutido, está bastante peleado ello. Así que voy a ver un poco complicado. Todavía no está decisivo. Las energías todavía ni siquiera están claras para decidir quién puede ganar o no. Pero en el tema del fútbol, más que nada es sorpresivo, ¿no? Es bien indeciso. ¿Por qué? Porque a veces ni siquiera es el hecho de que sea más bueno que otro, sino también mucho depende de penales, de los tiempos, de a veces las cláusulas que tienen en el partido, y eso puede alterar algún gol o no, y eso puede hacer que pierda o no. Entonces es bastante indeciso el tema de los resultados por ahora, ¿no? Entonces posiblemente puedo ver por ahí, pero no tengo como que un grupo, un equipo todavía
0: definido. ¿Será Francia? Bueno, posiblemente. Sorpresas. Estamos en exitosa. Será Francia probablemente quien levante la copa. Bueno, todo puede ocurrir. Argentina llegaría a cuartos de final. Bueno, ahí nomás quedaría. En fin, todo puede pasar. Efectivamente, las energías cambian. Finalmente, pues, ahora exitosa. Todos estamos conectados con el tema. La gente se apasiona, la gente con gran expectativa.
2: Así es, quisiera brindar mis numeritos.
0: Sí, por favor, tu red. Sí, eso es al final, pero bueno, dar tus números.
2: Me pueden contactar como Bris Tarot en todas las redes sociales al 978-815-608. 978-815-608. 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
0: El tema de las emociones, el tema del amor, dice la gente, ¿por qué sueño a mi ex?
2: Sí, justamente.
0: Diana Tabuadas, en Chimbote, dice que sueña a su ex constantemente. ¿No la estará pasando bien? ¿Qué ocurre cuando sueñas a tu
2: ex? Por supuesto, cuando sueñas con tu ex pareja, quiere indicar que hay energías que quedan pendientes ahí. Posiblemente es una conversación pendiente ahí, hay algo que el destino, el universo te quiere decir, pero generalmente cuando tú sueñas mucho con esa persona o no la puedes olvidar con facilidad, es porque quedó algo por solucionar, por conversar, por dialogar, o simplemente un propósito, un fin. Tenían ambos un proyecto, por ejemplo, de abrir una tienda, o poner un negocio, o de pronto invertir en tal lugar, ¿no? Entonces queda como que ese propósito ahí, y siempre uno de los dos tiene que soñar. Ahora, también cabe como segunda opción que esa persona sueñe también contigo. Si tú sueñas a tu persona especial, tu persona especial también sueña contigo, pero en diferentes tiempos, porque esto es cuestión de energías, ha sido tu pareja, entonces esa energía queda ahí latente.
0: Y no importa si fue una persona que probablemente te hizo mucho daño, fue una relación tóxica, fue una relación complicada, y tú dijiste, no, hasta aquí nomás, mejor termino.
2: Claro, eso no.
0: Tenía razón, mi mamá, mi familia, mi padre, no saco nada con esa persona.
2: Puede que sí, pero de igual manera siempre está ahí y la persona te puede. Y también podemos jalar a la persona con el pensamiento. Tú piensas a una persona constantemente y de alguna u otra manera le estás comunicando a su mente, a su energía, a su campo magnético de que estás ahí presente, y esa persona te puede soñar también. Así que por ahí las personas que sufren de amor, que están por ahí pasando con una etapa mala racha, que no saben de la expareja o que de pronto quieren más acercamiento con esa persona especial, se puede manifestar porque todavía está esa energía latente, ha sido tu pareja. Entonces, como ha sido tu pareja, queda esa energía cercana ahí, y esa energía se puede trabajar también, Jaime, a través de los trabajos de amor, como endulzamientos, en otros casos amarres, y ahí viene la mano de nosotros, pues, ¿no? Que ayudamos.
0: Yo pensaría en la pauta, y sin embargo la pauta dice Brizaro, y el tema de estas señales que nos manda el universo, que muchas veces las tomamos por desapercibido, no hacemos caso.
2: Claro, las señales del universo son claras, a veces, por ejemplo, a mí me ha pasado, Jaime, de que yo cuando voy a conocer a una persona como amistad, como conocido, yo escucho muchas veces el nombre de la persona antes. Me ha pasado en diferentes oportunidades, desde niña tengo eso. Entonces, y también con los números, la numerología. Hay personas que muchos se le repiten números 1111, 2222, 55, 77. Esos números son de advertencia para comunicarte mensajes, para preverte, también para enjuiciarte y decir, oye, estás haciendo algo mal, hay que cambiar esto, ¿no? Por otro lado, hay que calmar, o deberías entrar a otra etapa. Entonces, quiere indicar que la numerología muchas veces sirve para cambiar de etapas, momentos en tu vida. Y también para eso sirven las advertencias, ¿no? Oye, cuídate sobre esto. A veces pasa, Jaime, que renegamos cuando nos olvidamos las llaves en la casa. Yeah. Y salimos renegados. Ay, vuelvo nuevamente. Pero tú no sabes si la vida del universo te está limitando, te está advirtiendo de un posible accidente, o de que te cruces con una persona negativa, o de que te pase algo, una discusión muy fuerte. Entonces, realmente, esas son las señales que nuestros ¡exitosa! Ángeles están constantes ahí para poder advertirnos de cosas, ¿no? Entonces, mira, al salir de pronto o volver nuevamente por tu llave o la situación o la cosa que tú te olvidaste, alteras tu tiempo, tu energía y tu espacio. Entonces, ¿qué pudo pasar antes, no? Si salías antes, no te olvidas, o sea, ¿qué pasa, no?
0: O inclusive, claro, mira, yo me has hecho acordar, yo subí un video, decía a las abuelitas, ya estás durmiendo y si alguien te llama, no cometas el error de salir de tu casa, así ¿no? Es. Que están tocando a la puerta de mi amigo Pedro, vamos, acompáñame a una reunión, error, o si te llaman por teléfono, me dicen, oye, vente, la fiesta está bonita.
2: Sí, no, cuando no
0: porque
2: tienes...
0: ya te acostaste a dormir y puede ocurrir una desgracia.
2: Cuando no tienes la intención de salida y de pronto viene así una llamada repentina, es justamente cuando las sorpresas se dan y a veces esas sorpresas pueden ser de manera negativa. Yo, por ejemplo, hace poco me salvé de un accidente también.
0: ¿Cómo así?
2: Lamentablemente le sucedió a mi amiga, a mi community. Ella era la que maneja mis redes sociales. Ella ahorita está en Colombia, pero yo me encontré con ella acá y ella me dijo para poder me dijo para salir y yo no sé, yo estaba primero bien inquieta que sí, que iba a salir con ella porque nos íbamos
0: emocionada,
2: a encontrar,
0: que ibas a
2: sí,
0: con ella.
2: Que nos íbamos a encontrar porque ella viene de Colombia, ha trabajado conmigo, siempre me da buenas ideas para mi trabajo y bueno, de la nada, al último momento cuando ya estaba básicamente lista para encontrarme, no fui. Y ella se accidentó esa noche en la Panamericana Sur.
0: Señor cautivo.
2: Sí, y tiene fuertes heridas de acá hasta acá. Realmente, o sea, tú la ves, si algún día tengo la oportunidad y la conoces, tiene las heridas que le marcaron ese accidente. Y a veces me pongo a pensar, ¿qué hubiera pasado si yo hubiera ido de pronto con ella, no? Entonces, claramente ahí están las señales del universo que a veces te dicen, si no sales o te desanimas, es por algo. Algo pasó y te estás cuidando de algo, entonces hay que estar más atentos a estas señales que realmente nos advierten de cosas, ¡exitosa! De si estás tomando buenas decisiones o no. O sea, ¿qué estás haciendo con tu vida? Por ejemplo, a veces hay señales kármicas también.
0: ¿Cuáles son esas señales?
2: Estás cometiendo un error porque estás actuando mal, estás haciendo las cosas mal y el destino, la vida, el universo, energías te mandan a veces una enfermedad o a veces te mandan algo de lo cual se te es complicado salir, a veces te mandan un accidente, a veces te mandan una persona negativa que se cruce en tu destino como mismo karma. Entonces, realmente estas señales.
0: O a veces, mira, tiene razón cuando tú anuncias brisa o renegamos, se me pierden las llaves, no las encuentro.
2: Claro.
0: Y quizás algo va a pasar.
2: Sí, algo va a pasar. Algo, y a veces renega, ay, pero ¿cómo ahorita? Justo ahorita que
0: claro, está. Yo a veces reniego, tengo que salir y justo los gatos batidos se esconden, uno tiene que estarlos buscando y a veces me demoro.
2: Sí, y a veces ahí es justamente lo que yo digo, por eso es que uno llega, yo creo que por todos esos tiempos alterados, también yo lo he analizado, uno se ubica en los espacios que también se encuentra hoy en día, porque posiblemente a veces si tú no estás en los momentos adecuados, a veces también cómo tomas las oportunidades.
0: Claro,
2: porque quiere indicar que si uno está en el lugar también, y los oyentes aquí, si tú hoy en día te está yendo bien en tu carrera profesional o estás en jerarquía, te van a subir de puesto, es porque también estuviste en el momento adecuado. Entonces, ¿por qué también no dar fe de que todo está jugando a tu favor? Porque a veces
0: pero
2: somos
0: también,
2: muy pesimistas.
0: Nada, ¿no? Es casualidad, no es que el otro día conversaba con una señora, señor Jaime, yo veo una serie, pero para no, porque siempre me quedo dormida y avanza la serie. No sé cómo cambiando de canal, me encontré con Exitosa, con usted, me quedé pegada. No es casualidad, es por algo, todo
2: así
0: tiene su porqué.
2: Todo
0: no
2: tiene.
0: Es que tú subes ahorita, señores del volante, ahorita te tuviste al taxi y estás escuchando es Exitosa, primero me voy al grifo, primero corto para acá. Es por algo,
2: es
0: todo
2: por
0: tiene
2: algo.
0: Su porqué. Por claro. Algo escuchaste este programa, por algo claro. Es el momento propicio para que este programa.
2: Incluso ahora aquí. Mismo, los oyentes ahora mismo que yo sé que se sienten identificados,
0: ¡exitosa!
2: Que les pasa señales, hay personas que tal vez hasta están actuando mal, hay otros que ya están reflexionando, otros que están enderezando sus caminos, otras que están buscando nuevas oportunidades. Entonces, para todo hay señales y bajo cualquier concepto hay que pues tener una actitud de mucha iniciativa, de cambio, de más fe, creo, de más fe para que las cosas cambien. también, porque si no hay fe ni siquiera por uno mismo, ¿cómo vamos a actuar
0: en esta
2: vida?
0: Es que nos cuesta creer en nosotros mismos. A mí me da no sé qué, cuando me dicen, ¿quién como tú que te fuiste al norte? Yo no puedo ver. ¿Por qué no minimizamos? Las oportunidades son para todos.
2: Para todos.
0: No hay que mirar, hay que creer en nosotros mismos, creernos capaces de lograr nuestro objetivo.
2: Yo te quiero hacer una pregunta.
0: Para terminar, sí. Nos tenemos que ir, rápido, tus redes.
2: 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Y ya estamos ahí con los trabajos de endulzamiento para la unión de parejas.
0: Perfecto.
2: Muchas gracias, Jaime.
0: Amigos, vamos a la pausa. Viene Yolanda Hurtado. No se muevan. Estamos en Exitosa. Estamos en vivo. Obviamente que en cualquier momento damos pase a la información. Volvemos.

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0: perfecto. Leo sus mensajes, señores. Leo sus mensajes. Estamos en vivo 10:59. Exitosa está a las 24 horas del día. Repito, exitosa está a las 24 horas del día. Así que en cualquier momento damos pase a la información. Yolanda Hurtado, ¿cómo te va? Te veo bien, te veo contenta. ¿Cómo has estado?
1: Bastante bien. ¿Cómo estás tú?
0: ¿Estás en Lima? ¿De dónde vienes? ¿De Cusco?
1: Bueno, yo ahorita estoy en Lima. Acabo de ir a acá nomás cerquita a Huaral, pero estoy en Lima. Estoy, como se dice, bastante actividad acá, con pacientes, clientes y todo.
0: ¿Cómo ve la energía en esta mitad de año?
1: Bueno, yo lo siento bastante tensa por todo este proceso electoral que hemos pasado. Siento que todavía se van a ver algunas rencillas. Veo que todavía la gente no, bueno, la gente que de alguna manera no obtuvo la votación para presidencia van a comenzar, como se dice, ya a seguir en esta situación, ¿no? De no aceptar, ¿no? Pero los primeros 100 días de la señora Keiko van a ser días bastante difíciles, ¿ah? Van a ser situaciones donde ella va a tener que buscar todo tipo de
0: ¿Qué consideras tú? ¿Qué crees que pueda ocurrir en los primeros días de la señora Fujimori, en su primer año de gobierno?
1: El primer año de la señora Fujimori va a ser bastante difícil. Uno, porque ya sabemos que va a venir la corriente del niño, pero también la misma situación política, el mismo Senado, la misma bicameralidad, no la va a dejar gobernar, mira, no la va a dejar gobernar.
0: ¡Exitosa!
1: Va a tener que buscar, como se dice, lo que sí la siento ella bien posicionada, es que, para ser sincera, la señora Keiko, desde el inicio del año, ha estado bien posicionada, ya pues va a buscar, como ella dice, va a buscar gente que definitivamente lo represente. O sea, acá va a haber una sorpresa en lo que es su gabinete y en lo que es la parte esa de su subida al mando, ¿no?
0: Una sorpresa.
1: O sea, va a haber una sorpresa bastante grande, porque ella va a buscar un jale bastante especial, y con los respaldos que le van a dar los presidentes, en especialmente lo que ella va a hacer es que acá me sale el presidente Bukele, debe ser el Bukele, y eso no lo he venido diciendo ahorita, lo vengo diciendo en varias entrevistas. Bukele va a ser, como se dice, su mano fuerte para la delincuencia, y ella como que va a dar esa impresión. O sea, va a en su mando va a tomar, como se dice, una posición con mucha gente que va a venir a resguardarla de otros países.
0: Con mucha gente que va a venir
1: a resguardar. Con muchos presidentes. Y el apoyo total de los Estados Unidos también, un apoyo total, porque ya sabíamos pues que tú, cuando ves el mapa del Perú en actividades económicas, ves buena cantidad de China, buena cantidad de suizos, y ahora como que también el impulso de Estados Unidos al Perú va a ser esencial para el gobierno de allá, ¿no?
0: ¿Qué crees que pueda pasar con México?
1: ¿Con México?
0: Me pregunta la gente, ¿qué crees que pueda pasar?
1: ¿En qué aspecto? ¿En el aspecto de relaciones?
0: Claro, la relación con México. Acuérdate que México, la presidenta apoya a Pedro Castillo, y de pronto viene la presidenta al cambio de mando.
1: Bueno, no sea, como te digo, No es importancia, es importante porque es una mandataria.
0: Claro.
1: Pero no se ha puesto, como se dice, empuje en eso. Ella ahorita está más con coqueteos con la derecha. Y la presidenta, ya sabemos que es una presidenta totalmente de izquierda, ¿no? Siguiendo lo de Anglo. Entonces, ahorita no siento que eso perturbe, pero las relaciones con México van a ser bastante tranquilas, ¿ah? Relaciones con el tiempo. Ella va a mejorar algunas situaciones con el tiempo, no ahorita, sino con el tiempo. Eso es lo que yo veo.
0: ¿Cómo ves el fenómeno del niño? Bueno, sí, está bien, pero el fenómeno del niño, la gente preocupada.
1: El fenómeno del niño, ahí sí me preocupa bastante, porque, mira, a pesar que la señora Fujimori ya está, como se dice, poniéndose manos en el asunto, ya está, pues no va a alcanzar el tiempo, porque también, digamos, Acá la gente está pensando mal, que el fenómeno del niño solamente va a atacar a la costa, y es mentira eso. El fenómeno del niño va a atacar a todo el Perú y parte del mundo. O sea, este va a ser un fenómeno bastante desastroso bastante desastroso, porque no solamente es el Perú, va a ser costa, sierra y selva. O sea, va a haber situaciones que incluso van a depender bastante de lo que pase acá, porque acá va a ser el epicentro en otros países. Entonces el fenómeno Niño va a tener bastantes consecuencias nefastas para el Perú. Entonces yo siento que si ahorita no se está viendo ese problema, ya con lo que ya está avanzando, ya está viendo, ya está proponiendo, y si las personas no, y si no hay un buen consenso, si no hay una buena legislación, las que van a pasar la peor parte va a ser las personas del Puno, las personas que están en Ayacucho, en Huánuco, porque va a ser...
0: ¿Por qué? ¿Por la escasez de los alimentos o realmente?
1: No, el fenómeno climatológico.
0: Por eso, pues, o sea, van a ver, porque con el fenómeno del Niño, acuérdate que se van a bloquear, lamentablemente, la naturaleza va a romper puentes y...
1: Claro.
0: ¿Y de qué vale que tú llegues por avión si no llegan los
1: alimentos? No, estoy hablando ya... Eso es totalmente claro, o sea que van a haber alimentos que se van a escasear, es claro. Estoy hablando de las consecuencias que va a tener para tanto para Huánuco, fenómenos climatológicos que nunca se han visto, para Ayacucho, para esos lugares, ¿no? Eso, a eso me refiero yo, ¿no?
0: Leo los mensajes, bueno, y Yolanda. Bueno, mira, qué pena lo que ocurrió en Venezuela. Finalmente el Perú,
1: qué ves pena, que puede ocurrir
0: algo, ves que
1: en Venezuela
0: que no estamos ajenos, ¿no?
1: Claro,
0: puede ocurrir.
1: Y como hemos dicho en varias, también cuando me han invitado a unas entrevistas, Venezuela no es un país sísmico,
0: claro.
1: Está en la franja. Entonces yo siempre vengo diciendo que aquí sería desastroso una situación, y hay que tener cuidado para el mes de Virgo. El mes de Virgo va a haber un fenómeno bastante fuerte que se inicia en Chancay, donde va a arremecer todo lo que es, y estoy hablando de la primera semana de Virgo, casi primera, segunda semana, entrando al 9, al 10, hay que tener muchísimo cuidado con esto, porque eso sí se visualiza un movimiento bastante fuerte que va a llegar a un terremoto, ¿no?
0: Un terremoto, ¿consideras?
1: Estoy hablando del Perú, En Venezuela, volviendo al tema que me has preguntado, en Venezuela van a seguir las réplicas. Ayer justo en una entrevista me decía seguir así, y me acabo de enterar que ha habido otro terremoto más. O sea, estas situaciones van a proyectarse.
0: Pero a nivel mundial, fíjate lo que ocurrió en Japón, que dicho sea de paso lo anunciamos en Latina, en el programa de fin de año de las predicciones. A nivel mundial, ¿qué puede ocurrir con
1: Japón?
0: A nivel mundial
1: hay que tener muchísimo cuidado con Nueva Zelanda, hay que tener muchísimo cuidado con los países ya de ese espacio,
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1: Oceanía, que van a ser países donde se va a ver, va a haber una alarma bastante fuerte. En Estados Unidos se va a ver también, como se dice, perjudicado por todo este tema de la temperatura. Incluso visualizo bastantes situaciones de peligro, como huracanes, como una situación bastante fuerte, muy parecida a lo que pasó hace muchos años en Virginia, ¿no? Virginia y Luisiana. Sí, hay que tener mucho cuidado. De verdad, la Tierra se está moviendo, y la Tierra está buscando, como se dice, orientarse y dejarse en un punto exacto. Está volviendo a buscar su lugar. La Tierra está atravesando estos fenómenos que son propios de la naturaleza, ¿no?
0: Perfecto.
1: En el caso de Venezuela sí es bastante difícil de explicar, porque no es una zona sísmica, casi nunca se ha sentido este tipo de movimientos, pero mira, está tan fuerte la naturaleza que es impredecible, ¿no?
0: Señores, leo sus mensajes. Tras la pregunta que te voy a hacer, luego vamos con la lectura de Laura.
1: Claro,
0: ¿no?
1: Que la gente mande su fotito para ver cómo está, qué le está pasando y todo lo demás.
0: 940-800-800, envíen su imagen, no con criaturitas, por favor.
1: No, ni perritos.
0: Vayan enviando, ni tampoco mascotas, obviamente.
1: Ni mascotitas.
0: Vayan enviando sus imágenes al 940-800-800, y nosotros en breve nosotros vamos a lo largo del programa. ¿Has traído tu péndulo también?
1: Sí, mi péndulo también. Mira, a pesar que no decimos que manden con mascotas, que las mascotas absorben todo tipo de energía. Y ellos te van a limpiar, te van a curar, te van a proteger, te vas a sentir un alivio. Y cuando uno tiene los gatos, que son totalmente energéticos, no vas a sentir pues ese alivio. Entonces, a veces no es bueno, porque te va a dar una lectura no tan clara.
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1: De preferencia, tú solo o la persona con la que quieres verlo, para poder ver exactamente si está mal físicamente, si está tiene algún tipo de ponle daño, ponle algo, ¿no? Lo que él quiere saber, algún tipo de energía negativa.
0: ¿Y qué es lo que ve? Supongamos en el péndulo.
1: ¿Dónde? ¿En el péndulo?
0: Sí, si la gente te pregunta, por ejemplo, ¿qué, cómo utilizas el péndulo?
1: El péndulo utilizo con un signo, utilizo... Mira, acá lo que pasa es que el péndulo acá tiene los días de semana y los meses de la... Los días de semana y el signo zodiacal.
0: Ya.
1: ¿No? Y tiene los meses, tiene todo. En los péndulos, por ejemplo, se puede ver negocios, se puede ver situaciones de espera, de tiempo, ¿no? A esto se le acumula la numerología, por eso cuando van a consulta yo pido números.
0: Por ejemplo, se puede preguntar, ¿termina o no termina qué con su periodo de mandato?
1: Vamos a ver. Cuando va el péndulo hacia adelante en forma vertical de la siguiente manera, va a ser un sí, y cuando va en forma horizontal va a ser un no. Quiero saber si la señora Keiko Fujimori va a terminar su periodo. Sí va a terminar, sí va a terminar. Un sí, mira, un sí fuerte todavía.
0: ¿Termina o se enquista en el gobierno?
1: No. Si ella va a dejar el gobierno a los 5 años, muy buena pregunta. Quiero saber si la señora Fujimori se va a ir a los 5 años, va a cumplir su mandato como debe de ser.
0: Perfecto.
1: Eso no, es que no puede, pues. Ya, bueno, es una pregunta que de alguna manera... la hemos hecho porque tú no sabes qué puede pasar en este periodo, ¿no?
0: Ya.
1: Pero.
0: Pregunta Juan Carlos Silva Cruz, cuando anunciaste en los de Estados Unidos, ¿Virginia anunciaste? ¿Qué crees que pueda
1: Virginia,
0: pasar?
1: Virginia, he anunciado Virginia. En Virginia puede ver, vamos a ver qué puede ver. Ah, no, acá me habla de lo que para mí representa ya situaciones de movimientos telúricos, ¿ah? Todo lo que es Virginia, exitosa. Todo lo que es la parte incluso del movimiento de la falla de San Andrés, hay que tener mucho cuidado con eso. Ustedes me dirán, pero Virginia está acá y San Andrés está acá. El movimiento que vaya a ocasionarse por esta falla va a ocasionar situaciones bastante delicadas en esos lugares, ¿no? En esa ciudad, en esos estados. En el estado de Luisiana, que es donde he visto todo lo que es el huracán, todo lo que es esta situación de mar y de agua, de inundamiento.
0: ¿Inundamiento?
1: Sí, lo que pasa es que a veces uno sueña y esos sueños uno tiene que analizarlo punto por punto para que pueda ver todo lo que ha pasado, ¿no? Todo lo que pasa.
0: Complicado, entonces.
1: Complicado, está bien complicada la situación.
0: Yo le pregunté a Viri Saroy, te voy a preguntar a ti. La gente me dice en interno, vayan enviando sus fotos, por favor, con lentes oscuros. No, me dice la productora, están enviando con lentes oscuros.
1: No, con lentes oscuros puede ser, porque
0: Sí, puede ser.
1: Lo que sí
0: pero
1: te
0: con niños,
1: ni a menos que quieras ver a tu niño, no, a menos que quieras ver a tu niño que es bautizado. Yo siempre cuando va a consulta, siempre digo, está bautizado, y me dicen, no, que no le he bautizado. Entonces, vamos a tener que trabajar de otra manera.
0: Perfecto. Yolanda, ¿indulta o no indulta a Fujimori al señor Pedro Castillo?
1: Con el péndulo, vamos a ver. Si indulta el señor, si lo indultan.
0: ¿O no a Pedro Castillo?
1: Vamos a ver, vamos a centrar bien el péndulo. ¿Van a indultar al señor Pedro Castillo? Es un no. Por el momento es un no. No le indultan. No lo van a indultar a él. ¿La señora Keiko indultará al señor Castillo? No. Sí va a haber un indulto que me
0: ¡exitosa!
1: Parece que es al señor Toledo.
0: ¿A ella, Toledo?
1: Ella posiblemente indulta. O posiblemente Toledo pase a mejor vida porque lo veo saliendo a Toledo.
0: Dios.
1: Yo sí veo a Toledo saliendo. Vamos a ver qué pasará con el señor Toledo. ¿No ves qué te digo? El señor Toledo sí. El señor Toledo, incluso en su aura, cuando le logré ver, cuando lo entrevistaron, vi una aura muy difícil. Parece que el señor sí se nos va. No creo.
0: ¿Por qué? ¿Porque ya cumplió su ciclo o porque vaya a intentar
1: cumplió sus...
0: contra...
1: No, ya estamos... No tenta contra su vida. Es una persona que está enferma y él sí se va a... Ya cumplió su ciclo de vida en este plano, ¿no? Se va a otro plano.
0: Ya cumplió su ciclo.
1: Por eso yo siento que sí lo veo. Al señor Castillo no percibo todavía. Este señor de acá tampoco no lo va a poder indultar, el señor Balcázar, ¿no? Ya se sabe que no, pero ahora...
0: O sea que el presidente de ahorita tampoco lo va a indultar.
1: Balcázar es un no. Balcázar.
0: Te cambió la cara cuando te pregunté por él, definitivamente no.
1: No. El señor Castillo parece que todavía va a tener un tiempo todavía en recluido, ¿no?
0: Jaime, te has olvidado de preguntarle lo más importante. Gracias, señora Mónica Sandoval, está en Chimbote. ¿Qué va a ocurrir? ¿Keiko va a poner mano dura a la delincuencia o no?
1: Por eso le estaba diciendo que el jale Bukele, con todo el planteamiento que ella va a tener, ¿no?, para los delincuentes, va a ser bastante... va a ser un gol para su gobierno. Pero vamos a preguntar, como dice la persona, ¿qué va a pasar con los delincuentes?
0: ¿Cómo va a poner mano dura?
1: Ah, no te digo, va a poner mano dura. O sea, eso va a ser el total apoyo de Bukele. Y vas a ver a Bukele con ella bastante. Como que van a coordinar ellos dos.
0: Estrecho para que, bueno, se
1: claro, él va a tener la, como se dice, todas las pautas ella va a seguir para que esta situación de la delincuencia se corra en el Perú, ¿no?
0: Se corre. Me confirman si tenemos las imágenes. En breve está cargando las imágenes.
1: Todos decían, señores, que iba a ser Montesinos, que ella lo va a sacar a Montesinos. No, Montesinos.
0: Y por cierto, ¿qué va a pasar con Montesinos?
1: Vamos a visualizar.
0: Algunos anuncian que sale ahorita por esa nueva ley, supuestamente.
1: No, Montesinos sí va a salir porque va a cumplir su condena. Ya le falta poco para que cumpla su condena. Pero ella no va a tener ningún tipo de...
0: Sale porque le toca.
1: No,
0: va a tener,
1: no,
0: la señora,
1: no,
0: Fujimori.
1: No. Va a salir cumpliendo sus años de condena. Ya cumplió sus años de condena y sale este señor. Pero ella no va a tener lazos con Montesinos.
0: O sea, él no va a tener ninguna... No va a ser una sombra, digamos, en el gobierno de la señora Fujimori.
1: Sí, mira, a pesar que la señora Fujimori va a tener muchos problemas con la bicameralidad, ¿no? Muchas situaciones así de opresión, va a haber incluso gente que ya se sabe que no la quiere. Pues el Perú está parcializado 50%, 50%. Entonces no hablemos, pues, que tampoco haya habido una ganancia extrema, ¿no?, de parte de alguno de los candidatos o algo así, ¿no? Entonces, ella no va a cometer tantos errores. No estoy prediciendo algo que dice la gente, estoy diciendo lo que yo veo. Ella no va a cometer, por lo menos en el primer año, no va a cometer errores, porque no va a querer ser vacada, porque ella va a estar vigilada al 100%. Porque ahorita la prensa le está dando, como se dice, el 100%. Pero después, miren qué carta sale, este arcano y este arcano. O sea, la misma prensa se le va a voltear. Así que hay que tener cuidado, porque ella tiene por eso que actuar de una manera bastante fuerte.
0: Señores, vamos a las imágenes. Estamos en vivo. 940-800-800. Envíenos sus imágenes. Si pueden, díganos de dónde nos están enviando para poder saludarlos. Vamos con la primera imagen. Hola, ojalá que pongan mi imagen. Me llamo Rafael. Quisiera saber cómo me va a ir en lo que queda. A ver si me confirman si tenemos las imágenes, por favor. Está llegando las imágenes, vamos a coordinar. ¿Dónde te ubican?
1: Yo siempre estoy como Yolanda Vidente. Estoy también en el programa que hemos sacado. Hemos hablado del caso Musiris, si existe o no la brujería. Hemos hablado de un caso bastante fuerte, que fue el caso del señor Elías Musiris Shahin, que fue una persona que se conoció, la cuñada que hizo, pues, magia negra. Y vieron videos, ¿no? Ese es el caso de Atlantic City, pues, del caso Musiris. E incluso la señora Estrella también fue ella, como se dice, investigada, ¿no? Entonces, todos esos casos lo hemos visto en el programa Revelaciones. Así que vayan ustedes al programa Revelaciones, que lleva a salir esto. Tenemos también sobre qué pasa en los mundiales. Y mira lo que pasó en el mundial. ¿Has visto el mundial? Ese brujo que salió con unos polvitos, que eso existe en el norte de Perú, existe eso.
0: Pero ya que hablaste del mundial, ¿ves algún favorito?
1: Vamos a visualizar. Ahora sí, vamos en primicia, ¿quién va a ganar? Mira, yo estoy, quiero saber si Argentina va a ser el campeón del mundo.
0: Concéntrate. 18, 11 y 18.
1: Mira, me sale exitosa. Que sí.
0: ¿Argentina?
1: Me sale que sí. Argentina va a ser nuevamente campeón del mundo. Mira que yo...
0: ¿Seguro, Yolanda?
1: Me daba mucho por Francia.
0: Mira que Cesarín es loco apuesta, no vaya a hacer cosas. Mira, Mar Anthony también está...
1: Bueno, ayer gané, no sé qué día. Tres veces he hecho apuestas y de tres veces he ganado. Así que estoy en buena racha, confíen en mí.
0: ¿No será que las preguntaba a Chelín? Ahora, todavía no llega Chelín. A ver, vamos a los términos de seguridad. Todavía no llega.
1: Te voy a contar una cosa. En mi casa tenemos, bueno, la mayoría tenemos buen dote. Tengo un sobrino que hace 2 años me dijo que la nueva presidenta de Perú iba a ser Keiko Fujimori y nunca le creía. Pero en mi casa todos tenemos un don especial. Mi hermano es medium, pero no... Tenemos un don, pero no lo practica, en este caso solamente yo.
0: Pero ¿no será que tienes tu cuy y de repente has hecho unas cajitas y con las...
1: Tengo mi panchita.
0: Lo has hecho correr como cuy en tómbola.
1: A mi panchita la hago fumar. Ahí ella me dice quién es. No, pero sí, antes gané plata. Nunca me gusta. Lo que pasa es que a mí no me gusta apostar. Ni me gustan los juegos de tragamonedas. Soy muy respetuosa de eso. Y apuestas tampoco. Pero aposté y sí ganó. No me recuerdo que aposté a gana. Creo que aposté algo así de gana.
0: Pero tú anuncias.
1: Sí, yo varias veces he anunciado y he hablado. Y por ejemplo, un año que estaba perdiendo el Múnich. Yo siempre he... Cuando me han hecho las consultas, sí me hacen las consultas. ¿Ah?
0: Pero para ti entonces, ¿confirmado que gana
1: Argentina? Bueno, estoy confirmando que gana Argentina. Quiero saber si Argentina va a ser el nuevo campeón mundial. Vamos a ver primero por Francia, ya. Francia no. Por eso estoy votando por Argentina. Quiero saber si Argentina va a ser el nuevo campeón mundial.
0: Concéntrate, mira bien.
1: Mira.
0: Señores.
1: Argentina.
0: Confirmado.
1: Confirma.
0: Para Yolanda Hurtado, Argentina. Levanta la Copa Argentina. Conste que lo dicen exitosa. Hoy estamos la fecha. Domingo 28. Domingo
1: Argentina. El año pasado también
0: Argentina la Copa Perú. Argentina anunciaste, bueno. Hay que esperar, señores. Walter, me pasas esta partecita, por favor. Me partas esta partecita.
1: Mírenlo, yo estaba viendo como finalistas Argentina, Francia. Después también vi, creo que a Noruega. Bueno, eso sí te lo tendría que ver, ¿no?

0: pasada, por
1: yo lo único que sé que le pregunté a Madame Reina, ¿cómo ves Ecuador con Alemania? Ecuador gana. No sé quién le dijo. Bueno, pero...
0: Y ganó Ecuador.
1: Y ganó Ecuador. Los ecuatorianos, los monos contentos, me acuerdo en Radio Huancavilca, cómo anunciaban, gritaban gol, gol, gol, gol, gol. Y les parecía mentira, ¿cómo hicieron?
0: Parecía mentira. Yo no veo mucho el mundial, gol, pero por ejemplo, a veces cuando me pongo a...
1: De las épocas de Maturana y anunciabas el tanque Hurtado. Bueno, pues finalmente el fútbol apasiona. Y nos apasionamos con las fotos, me hace la productora, me hace señas. Él se llama Rafael, quisiera saber cómo le va a ir en lo que queda del año.
0: Bueno, Rafael, tu obra está bastante buena, está bastante un color morado de transmutación, pero tú has estado enfermo, parece, de lo que es la parte del estómago. Tu estómago está atravesando, como se dice, gastritis o algo así. Hay situaciones acá donde el dinero se te ha hecho escaso, pero ya para el mes de agosto, entrando a septiembre, ya veo la respuesta de una persona mayor que va a ayudar en lo que es la parte de tu economía. Te diría que a nivel salud tienes que tomar cartas en el asunto, porque no solamente es eso, también es el hígado por tus emociones. Estás muy nervioso, muy sensible, y hay que tener en cuenta eso.
1: Perfecto, siguiente imagen. Hola, buenas noches, soy la señora Antonia. Bendiciones para ustedes, exitosa siempre con la verdad, dice. Señora, un gusto.
0: Gracias, señora Antonia. Señora Antonia, usted es muy guapa y es muy bonita, tiene una aura bastante especial. El color rosado que usted se ha puesto, ese color rosado habla de mucho maternal. Veo y siento que usted se va a ir de viaje. Necesita y se va a ir urgentemente, va a haber un cambio radical y está esperando un viaje para que usted pueda de alguna manera reunirse con una persona, ¿no?, que es parte de lo de su familia o algo así. Siento que a veces usted se siente como que no le están diciendo la verdad o tiene mucha desconfianza con una persona que de alguna manera está con un negocio o algo así, y ahorita pues usted se siente bastante desconfiada de eso. A usted le va a ir bien porque tiene el caballo de oros, pero hay que cuidar muchísimo de energía negativa. El color rosado está muy bonito en usted, pero el color que funde, que es un poquito plomo, me habla de mucha envidia alrededor de usted y una persona especial que de alguna manera no quisiera que usted avance.
1: Perfecto, por favor, me preocupa la salud de mi esposo César Vargas.
0: Wow,
1: nació el 21 de enero del año 75.
0: 21 de enero del año 75. Mi estimado, ¿cómo se llamaba?
1: César Vargas. El señor César Vargas,
0: César,
1: sí.
0: Amigo, sí, pues está bastante mal. Tienes que hacer, primero buscamos el color es plomo oscuro. Un plomo, mira, de acá cambia los colores y es el tema de la garganta. Él tuvo problemas, parece que tuvo problemas legales o algo así, problemas con papeles, situaciones que ahí lo han matado, lo han hecho sentirse muy mal. Entonces, claro que te tiene que preocupar, porque tiene que también, aparte de irse a ver la parte de la faringe, todo lo que es la parte del estómago, irse a ver al doctor y también hacerse una buena limpia. Es importantísimo porque él está plomo. La medicina, cuando una persona está mal por energía negativa, no entra. Y cuando ya es el momento y pasa el tiempo, ya vienen una serie de consecuencias.
1: Perfecto, otra más. Exitosa. Hola, buenas noches, soy Mónica, bajo el signo de Leo. Como siempre, mirando el programa, bendiciones a ustedes. Por favor, ¿cómo me va a ir?
0: Te va a ir bastante bien, pero hay que cuidar mucho lo que es en tu caso, todo lo que son los riñones, todo lo que es la cabeza, muchos dolores de cabeza, mucha sensación de ahogo. Parece que tienes un problema en el corazón o mucha presión arterial, parece que se te sube, ¿no? Cuida bastante eso. Y también acá sí hablamos de una dieta que no te excedas en algunas comidas para poder avanzar. En el terreno de la parte económica veo cambios positivos. Te veo estable, viene algo que te va a estabilizar, ¿no?, que te va a ayudar a poder avanzar. Y veo también la presencia de, debe ser esta, una tu hija o alguien así, que de alguna manera va a ayudar a mejorar esto.
1: Perfecto, señores, tengo noticias en radio. Yolanda, no te muevas, vengo contigo.
0: No me
1: vengo
0: muevo, contigo. Me quedo acá.
1: 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Está a las 24 horas del día. Pausa y volvemos.

0: La hora en exitosa. 11 de la noche y 26 minutos. 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
2: De la noche con 28 minutos, Ricardo Belmont Casinelli, ex candidato presidencial por el Partido Cívico Obras, en una declaración afirmó que el secretario general de la organización se mantenía en pleno contacto con todos, dejando abierta la posibilidad de establecer alianzas o acuerdos con Fuerza Popular desde el Parlamento. Según pudo revelar un dominical, el Congreso de la República desembolsó una cuantiosa cantidad de dinero a tres partidos políticos, Fuerza Popular, Alianza para el Progreso y Perú Libre, producto de los descuentos realizados a los sueldos de trabajadores militantes dentro del Parlamento. Diversas organizaciones sociales y colectivos de migrantes venezolanos activaron una campaña de ayuda humanitaria en el Perú para apoyar a las familias afectadas por el terremoto de magnitud 7,2 que golpeó a Venezuela. En noticias regionales, al menos 38 personas resultaron damnificadas a consecuencia de vientos fuertes que desprendieron sus techos en 6 poblados del distrito de Cascas, provincia de Gran Chimú, región La Libertad. En el ámbito internacional, el presidente de Argentina, Javier Milei, designó a Diego Santilli, hasta ahora ministro del Interior, como nuevo jefe de gabinete en reemplazo de Manuel Adorni, quien renunció en medio de una investigación judicial por presunto enriquecimiento ilícito. En deportes, la marchista Evelyn Inga, integrante del programa Ciclo Olímpico 2025-2028 del Instituto Peruano del Deporte, volvió a dejar en alto el nombre de nuestro país al ganar la medalla de oro en el Campeonato Panamericano de Atletismo y asegurar su clasificación directa a los Juegos Panamericanos Lima 2027. 11 de la noche con 30 minutos, tú estás en Exitosa, en Lima 95.5 de la FM. Seguimos en una noche esotérica con Hajimi.
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0: 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Me dicen, hay una ampolla que está funcionando. Y Mosul ya se animó. 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Es una ampolla realmente 100% efectiva. 100% efectiva. Señores, estaba con las imágenes, pero también, mira, estábamos justo conversando con Yolanda. Han pasado 4 años de exitosa Salva una Olla. Qué buena idea que tuvo la señorita Esther Capullán. No solamente informar, sino estar, apoyar a las comunidades, a las ollas comunes, que es muy importante, estos comedores. Me encanta esa publicidad. No sé si la podemos repetir. 4 años han pasado, que parece que fuese ayer. Parece que fuese ayer, y de pronto da gusto cuando exitosa ese compromiso, gracias a ustedes. No solamente se trata de informar, que venga Lucar, que venga informar noticias, sino solucionar los problemas. Estar de acuerdo con la necesidad del pueblo, que es muy importante. Felicidades, señorita Esther, por esa brillante idea de tratar de apoyar. Da gusto, y a veces me voy en la madrugada esperando el móvil, vienen los camiones con todos los víveres, tratar de ayudar a estas ollas comunes, que es muy, pero muy... Y creo que tenemos por ahí, disculpa que me salga de la pauta, pero me parece interesante saludar esa gestión. 4 años, señores, 4 años de esta importante labor que realiza Exitosa, que es muy importante labor que realiza Exitosa. Seguimos, bueno, me confirman, 11:32. ¿Más imágenes? Sí, Yolanda, vamos con las imágenes.
1: Vamos.
0: Perfecto. A ver, vamos a ver quién sigue por ahí. Me perdí. A ver, vamos a ver por aquí. Buenas noches. Vamos con la segunda mención. Me dice mi productor. Ya la dijimos. A ver, vamos a ver por aquí. Me distraigo y no leo la... Aquí está. Dice, hola, buenas noches, señora Hajimi. Gracias por estar en Exitosa. Mi nombre es Marilis. Le preocupa su salud, 3-3 del año, claro. 72.
1: Su salud está bastante fuerte porque el problema que ella tiene es de acá, de la parte del cuello hacia arriba, se le visualiza bastante. El tratamiento parece que ha estado tomando ella, de un momento a otro ha fallado, pero también te diría que es mucha tu preocupación, mucha tu inestabilidad. Te preocupa tu salud, pero también hay que poner, como se dice, punto sobre las íes, comenzar a preocuparte más en ti, porque veo que siempre estás preocupada por los demás. No te vendría mal un bañito de florecimiento para que la medicina pueda entrar. Hay que cuidarse bastante, mi niña, para que puedas estar mejor, porque estás atravesando, como se dice, un momento bastante especial en tu salud, que hay que cuidarse, hay que tomar en serio para que puedas mejorar.
0: Para que puedan mejorar. Seguimos con las imágenes. Saludos, Cajamarca. Hola, buenas noches. Y no me indica su nombre, solamente soy un seguidor tuyo. Nací el disculpa, mi nombre es Víctor. Don Víctor, saludos, Cajamarca. ¿Por qué la mayoría manda fotos serios? ¿Por qué no sonríen? Bueno, deben estar preocupados. ¿Qué ves en Víctor? En Cajamarca. No, el 7 de julio se viene su cumpleaños, en el año 58.
1: Lo siento, está pues así, porque está bastante preocupado por la parte económica, también por la parte de salud de un familiar. Está, es que la parte de salud también de él está bastante estancado emocionalmente, pero la parte de un familiar también está preocupando, un familiar mayor, y él también no se siente bien, porque algunas cosas en la economía pues han tenido un cambio radical. Mi estimado señor, la estrella anuncia un nuevo periodo de mucha estabilidad, pero vamos con calma. Todo tiene que pasar y usted va a buscar el origen. La persona que está mal, pues de alguna manera va a sanar, va a estar mejor, pero usted también tiene que calmarse, es importantísimo.
0: Hola, estamos en Exitosa, 11:34, soy la señora Luz María. El 26 de enero, Acuario, quisiera saber, me preocupa mi salud y estos cambios en el ámbito laboral. Bendiciones para Exitosa, dice. Como no, señora, un gusto.
1: Claro.
0: Y su cumpleaños, mira, de claro, amarillo
1: hermoso,
0: lo recibió.
1: Hermoso, hermoso.
0: La torta, los caramelos, la gelatina, los confites, decimos en el puerto, su balde de chicha morada. Qué emocionante, vemos allá las galletitas. ¿Cuántos años habrá celebrado la señora? No dice ahí, pero se ve contenta celebrando su onomástico.
1: Mi estimada señora.
0: Y llevábamos las bolsas de los confites.
1: Mi estimada señora, hay que cuidarse bastante lo que es la parte del estómago, la espalda y los huesos. Usted ya debe tener artrosis, por lo que visualizo, artritis, y eso hace pues que el sistema óseo esté un poco delicado. Su salud tiene que poner, como dice, parar un poquito para que esté bien, y los cambios a nivel trabajo, a pesar que usted los ve bastante difícil, van a comenzar a ordenarse y van a haber cambios positivos. Va en el trabajo, por lo menos para usted, va a haber cambio positivo, así que tranquila.
0: Cambios positivos. Señores, 11:35. Sigo, me voy corriendo. Hola, buenas noches. Mi nombre es, soy la señora Luz en Lambayeque. ¿Cómo me va a ir? No nos da su fecha de nacimiento, pero quisiera saber cómo le va a ir en lo que queda del año. Un gusto, señora. Bendiciones para ti. Uy, la señora bien intuitiva. Mira la mirada. Bueno, sí, tu trabajo, lo tuyo.
1: La mirada. Sí, pues está, ella está preocupada por la parte económica porque parece que ha vendido algo o ha estado en venta o quiere vender algo y eso no se está dando ahorita. No está entrando el dinero. Pero para ser sincera, sí veo entrar el dinero. Hay que cuidar su salud. Todo lo que es la parte de la cabeza, está con bastante dolor de cabeza, incluso de un momento a otro ya siempre tiene problemas en los pies y está bastante, como se dice, con quemazón y todo. Sí te sugeriría que te hagas un bañito de sal para que puedas estar mejor. Y en el terreno de la parte sentimental, que es la parte que mueve tu familia y tus hijos, definitivamente lo siento como, te siento muy sola, siento como que a veces, a pesar de estar rodeada de gente, te sientes sola. Hay que tener mucho cuidado con eso.
0: Se siente un poco vacía, se siente sola la señora. Sí. Váyase a pasear a Chiclayo. Hola, buenas noches, Rosa Aguilar Céspedes. El 31 de mayo del año 62. La salud y la economía. Se parece a mi tía Tique de órganos, la señora.
1: Bueno, para ser sincera, el color de la casa está bastante fuerte, es un color plomizo, parece que en la casa hay elementos negativos, hay que limpiar esa casa, por eso que usted siente mucho cansancio, mucho dolor de cabeza, siente que se irrita a todo el mundo y hay que limpiar esa casa. Muy buena, muy acertado de haber mandado la foto así. A nivel economía, la economía está bastante baja, por eso le digo, hay que limpiar esa casa para que las cosas puedan ir avanzando. Es importantísimo usar palo santo, quemar lo que es la parte de eucalipto, limpiar con ruda, romero y retama. No vendría mal esa casa.
0: Ah, interesante. Me preocupa mi trabajo porque siento que hay mucha envidia. La siguiente imagen no nos envía su foto, solamente que está en San Martín de Porras, Lima, Perú, dice la señora. Qué pena que no nos envía su nombre ni sus datos.
1: Ella.
0: Ella, sí, ella misma.
1: ¿Le preocupa su trabajo? Claro, pues porque en su trabajo hay cambios bastante radicales, pero para ti, porque los cambios pueden venir, situaciones pueden venir, pero para ti, no, para tú estás bien, bien, estás como Keiko, bien parada.
0: Dios, como Keiko, bien parada, hagan lo que hagan.
1: Tranquila, no te va a pasar nada, tranquila, pero sí, siempre actuar con San Judas Tadeo. Cuando yo veo que las cosas no están avanzando a nivel trabajo, San Judas Tadeo es muy bueno para todo eso. Calma, ayuda, abre los caminos.
0: Además, báñate con aceite que todo te resbale. Para claro, que digan sí, lo que digan. De decía Pochita, no somos monedita de oro para caerle bien a todo el mundo. Siempre va a haber gente que va a criticar, que va a querer molestar, que va a querer incomodar.
1: ¿Qué no todos queda? Tenemos el mismo pensamiento.
0: ¡Exitosa!
1: Te va no, bien. Quieren, no a todos mira, nos gusta.
0: Si a ti te va bien, quieren imitar todo lo que tú haces. ¿Te funciona hablar con los muertos? Ahora todo el mundo dice que habla con los muertos. Inclusive, yo no sabía que los muertos hablaban a través de una carta. A ver, no. ¿Qué dice tu abuelito? Dice tranquilidad. Que tengas calma, que te veo tonterías, por favor. No. Y cuando le sacan cita para hablar con los muertos, no, ahorita no puedo, me duele la cabeza, pero sí te puedo leer el tarot. O
1: sea, no, y todavía se han metido una patinada del 5% que dijeron que iba a ganar Keiko.
0: Dios mío.
1: Te has dado cuenta. Imagínate. Pero César, lo que es de César, dijeron que mediante su padre, mediante las cartas astrales, no sé qué, no iba a ganar Keiko.
0: Y la astróloga que decía que estaba de moda, que decía que Keiko nunca iba a ser Fujimoto, que no iba a ser presidenta.
1: También se equivocó.
0: Es que se creen dueños de la verdad, meten miedo, una soberbia única.
1: Uno dijo que había hablado con su papá dijo que no iba a ser presidente.
0: Dice que los ven en el aeropuerto, les piden foto. No, ahorita no puedo, o sea, ¿qué es esto? Ah, bueno, sí, no. Pero eso es otro tema. Seguimos. Hola, me preocupa, estoy esperando un pago. Quisiera saber si esta semana sale a mi favor o no. Señora Yolanda, concéntrese. Qué elegante la señora. Ella no se complica la vida disfrutando del espectáculo de la naturaleza. ¿Dónde
1: está? Mira, el pago va a ser dividido. Parece que es la mina en Paracas, pero tienes razón. La mina, parece. El pago va a ser dividido. Sí te van a pagar, pero una parte, no todo. Está estancado. O sea, de pagarte te pagan, pero no todo. Va a ser dividido, va a ser una parte y ahí te van a pagar la otra. Pero de pagarte te pagan. Buenas cartas.
0: O sea, le sale ese dinero.
1: Sí, ese dinero. Ese.
0: Dios, te voy a preguntar si me pagan una deuda por ahí que me tienen. La otra vez te pregunté, oye, qué precisa eres. Mira lo que te acaba de ocurrir en unos días. Bueno, luego te cuento. Me llamo Luis Ángel. ¿Cómo miran mi salud, por favor, señor Jaime? Pregúntale a su invitada. Qué bonita foto. Está en Cusco. Qué elegante el señor cargándose.
1: Su salud está mal. Has sufrido un accidente. Algo te ha pasado.
0: ¿Por qué no se sacó los zapatos? Yo cuando voy a Machu Picchu me saco los zapatos. Me recargo de energía. Levanto las manos. ¡Exitosa! Tanto como mono. ¿Qué le pasó al señor?
1: Parece que se ha tenido un accidente, ha tenido algún problema, que eso no le ha, o ha tenido, ha hecho un esfuerzo, algo así, porque es toda la columna, todo lo que es la columna, los pies, desde arriba hasta abajo. Claro, te tiene que preocupar tu salud, porque esas es cuando uno pues se golpea o algo, ya no somos jovencitos, afecta a varios órganos y hay que tener cuidado. Lo tuyo no es negatividad, pero lo tuyo es que te cuides bien y que te alimentes bien también, porque también el estómago te ve lleno de gastritis, ¿no?
0: Ay, ya sabes, amigo, tuviste en Cusco, anda al mercado de San Pedro, tómate tu sopa ahí.
1: Yo cuántas veces me iba a Machu Picchu, de verdad no tengo ni idea.
0: He ido como 9 veces y uno se siente orgulloso de ser peruano. Sí, qué lindo, espectacular.
1: Ah, también me voy, ahora creo que me voy a ir cuando voy a estar.
0: Y la gente de Aguascalientes, bien querendona, Yajimi, Yajimi, Jajimi, señor, ahí de público, contento. Dice, hola, soy Olga. Olga Yolanda de Aries, saludos a los dos, bendiciones, un gusto cinco, bueno, de Aries o bueno. Ah, ya, la señora de Aries. El otro es Alfonso. Perfecto. Dice. Ahí está la señora. Ella se llama Olga Yolanda. Quisiera saber cómo le va a ir. Qué elegante foto. Dice. ¿Dónde estará la señora? Parece. No es el Hotel Bolívar. Parece que fuera. A ver, ¿qué ves en ella?
1: Está bastante preocupada por el entorno personal. Tiene una hermana ahí que está un poco mal, parece un familiar muy cercano a ella, no hijo, sino familiar bastante cercano, que ella se siente bastante preocupada porque es muy maternal. Es una persona que sí está en un proceso también de recuperación, ha estado malita y recién se está recuperando, y el hecho de preocuparte por la persona no te va a hacer tan bien, así que para lo tuyo, mi amor, para lo tuyo, que tú estés sana, van a venir tiempos mejores, pero te está diciendo bien claro la carta: primero eres tú, segundo eres tú y tercero eres tú. Mira, te sale el as de oro, que dice que te vas a recuperar.
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0: Quiere decir que sí, se va a recuperar. Señores, estamos en vivo. Envíenos sus imágenes al 940-800-800. Nos vamos a monitor. Llegó Madame Reina, como siempre. A ver, vamos a monitor. A ver, enfoque en monitor. Vamos a la cámara de seguridad de monitor. Señores, 11 con... Ahí estamos. ¡Hola, Madame Reina! En breve, un gusto. ¡Qué elegante, por Dios santo! ¿Qué tema tocaremos el día de hoy? A ver, ¿qué tema vamos a tocar el día de hoy con Madame Reina? ¡Grafología! Ahí está la grafología. ¡Exitosa! Vayan enviando... En una hojita en blanco, así como esta pauta, en esta hojita en blanco, ¿ya? Envíen su firma o su letra, bueno, su firma me imagino, para que Madame Reina nos ayude con la grafología. Vamos a hacer la grafología, ¿ya? En exitosa, según la manera como firmas, que expresa tu firma, todo eso en breve. Sigo con las imágenes en exitosa, dice mi amigo. Bueno, me están enviando imágenes a mí, pero ¿cómo las pongo? Yo no puedo, tienen que enviar al otro número, me gustaría. Mi amiga de Tumbes, un abrazo para usted, nos vemos la otra semana en Tumbes, me voy a casita. Dice, hola, soy Alfonso, me preocupa mi trabajo y le paso también ver mi salud. ¡Feliz Año Nuevo! La foto de Año Nuevo, contento, pero parece que estuviera preocupado en esa foto.
1: Es que está muy estancado a nivel trabajo, demasiado estancado. Hay que buscar la manera de solucionar los problemas que tengas con el trabajo. Hay que ponerle más empuje, porque tú piensas que eres tú el que está pasando por energía negativa. Te diría que parte, pero no todo, porque sí tienes que ponerle mucho entusiasmo. La sacerdotisa que sale acá anuncia pues que es un poco de mala vida, pero más es tú que está bien desmotivado. Tu salud, pues hay que cuidar mucho lo que es la parte de los riñones, la parte urinario quizás, porque es donde te veo más afectado, y hay que tener mucho cuidado con eso.
0: Mucho cuidado, señores. 11:44 p.m. Gracias por enviarnos sus imágenes, estoy en vivo. Hola, buenas noches, saludos desde Chiclayo. Saidamar Millán, Saidamar Millán, 6 de febrero del año 80. Saludos, Chiclayo, el norte de Perú, mi tierra. Me has hecho provocar ceviche caballa.
1: Qué rico. ¿Qué quieres saber? Nada, te he dicho, ¿no?
0: Vamos. Solamente nos envió su foto.
1: Ya, está, está bastante preocupada porque, está bastante preocupada porque la parte económica se le ha venido de un momento a otro abajo. A nivel salud la veo sentada, que dice que tiene un problema también en los pies. Pero a nivel economía va a ir mejorando poco a poco, así que tranquila, que todo va a ser... Es un momento de mala racha, pero de ahí van a venir mejores momentos. Porque a nivel sentimental te sientes como que sola, penada, traicionada, y es lo que en estos momentos se está poniendo un bastante, como se dice, preocupada por todo.
0: Así. Perfecto, señores, estamos en exitosa. 11:45, soy la señora Clemencia Hilda. Bajo el signo de Libra, el 13 de octubre del año 54, ¿cómo le va a ir?
1: En la parte económica le va a ir bastante bien, señora. Parece que ha estado pasando por situaciones bastante como se dice, un poco débiles, pero ya economía mejora. En terreno sentimental veo que hay una posible reconciliación con alguien que está un poco lejano, pero va a reconciliarse. Incluso la veo un viaje que usted parece que no lo ha premeditado, pero viene un viaje bastante favorable. Veo que incluso la parte del cerebro, la parte que tanto le preocupa, que es la parte de su salud, también va a mejorar, pero hay que cuidar un poco lo que es la parte esta de los, ¿cómo le podría decir?, las energías, porque veo mucha gente egoísta a su lado.
0: Caramba, entonces es que ella se muestra tal como es, pues, y obviamente pues a veces es un poco difícil saber decir sí, saber decir no, y ahí pues gente malintencionada, mejor que se aleje de esa persona.
1: Los vampiros, ¿no?, de energía nunca faltan.
0: Señor cautivo de vaca. Señores, sigo, 11:46, en el Perú 11:46, estamos en vivo, gracias.
1: Ahora que me voy a Cusco, me voy a ir a Machu Picchu. Dice que hay una... Sí, me voy a Cusco.
0: En plena helada, ahorita te vas.
1: Sí, me voy. Ah, yo ya te juro, con lo que tú me diste en la mandarina, ya le agarré cariño, me voy hasta Cusco.
0: Eso funciona, claro. Pero yo me voy ahorita me voy a las Guaringas, el 8.
1: Ay, qué
0: me
1: bien.
0: Me voy a la Laguna del Rey, el 8. Mira la siguiente imagen. Hola, soy Harumi, 2/19 de febrero del 85. Saludos.
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1: Harumi, tu aura está muy bonita, tiene un color bonito, pero parece que es un problema de salud en el vientre, el que no estás como muy contenta o no estás bien, porque es tu vientre, tus ovarios, que están un poco mal. Y aparte también son los cambios que has tenido a nivel trabajo, pero no son malos. Sí te diría que hay que cuidar el tema del vientre, porque quieres incluso salir y ir a otro lugar y todo eso. Sí te vendría bien un cambio, pero ahorita hay que ir de poco a poco. Hay que tener el tema de los ovarios bastante buenos, ¿no? Y dijimos que nos mandaran con mascotitas.
0: Claro que sí. Saludos, Jorge Zafra en Chosica, ya voy por ahí, tenía razón. Bendiciones, amigo. Dice, hola, buenas noches, soy Yarisa. Me interesa si estoy bien de salud. No nos envía fecha de nacimiento, solamente su imagen, y efectivamente se la noto un poco preocupada.
1: Es que también es el ovario, todo lo que es ovario, está un poco mal el ovario, los huesos. Para ser bastante joven, tienes una musculatura de unos 80 años, hay que cuidarse bastante, amiga mía. Pero el arcano es cercano negativo, es cercano, ¿cómo te podría decir que es el arcano del diablo? Es el que está anunciando que hay malas vibras que te están acompañando, porque siempre sientes náuseas, dolor de cabeza, siempre sientes que te ahogas. Hay que, no te vendría mal una chequeadita para que te puedan ver cómo está tu nivel energético. Es importante.
0: Perfecto, estamos en Exitosa, seguimos 11:48, estoy en vivo, me preguntan si es grabado, no, me han visto en Cabo Argentina, Blanco.
1: Es Argentina, ¿no?
0: No, está en Estados Unidos, soy del signo de Tauro. Está en Nueva York, el señor, paseando y disfrutando la famosa foto que todo el mundo pues se toma ahí.
1: Hay una vaca, un toro. Vamos a ver, ¿qué quieres saber del señor? ¿Te dijo?
0: Quisiera saber cómo le va a ir en lo que queda del año.
1: Bueno, en el trabajo complicadísimo, porque parece que tú has cambiado de trabajo, ¡exitosa! Pero no complicadísimo porque sea malo el trabajo, sino porque te cuesta adaptarte, tienes que adaptarte, tienes que empezar. Ya acá 4 meses vas a tener logros, ya vas a dominarlo completamente. En el terreno de lo sentimental tienes, como se dice, sacar la venda de los ojos para que comiences a avanzar, comenzar ya a ver las cosas de una manera más estable. Estás bastante preocupado por la gente que está lejos de ti, pero hay que decir que ahorita el trabajo es todo, así que ponle 100% empuje al trabajo.
0: Perfecto, seguimos, señores, ¿cómo avanza el tiempo? Hola, soy Lilia, 19 de mayo del año 55. Saludos desde el Callao. También quisiera saber por la economía y cómo le va a ir. Qué bonito programa, bendiciones a Exitosa, dice. ¿Cómo no? Gracias, muy amable.
1: Te va a ir bastante bien, incluso te veo un cambio de lugar, te veo que te vas a mudar, veo que vas a hacer, incluso el color de todo es un color amarillo, un color muy potente. Has pasado de todo tú. Es una mujer muy luchadora y ya te tocaba, así que tranquila tú. Tienes 5 ases, aprovecha tus 5 ases. Vas a mejorar bastante, incluso en tu salud. Tu pierna, que te duele tanto, las caderas, va a comenzar a mejorar.
0: Va a comenzar a mejorar, consideras que sí. Hola, buenas noches. Me palpita el ojo derecho todo el día, dice Mary Luz. Saludos, por favor, dice.
1: Es que estás muy nerviosa, ansiosa, con miedo, tu cabeza también te da vueltas, hay mucha mala energía en casa, hay que cuidar, hay que hacer una limpia con sal, bañarse con sal, es es bastante propicio. Y también hay un tema que tienes que cuidar, que es el tema energético. Por favor, cuídalo, porque más no es tanto salud, si es la energía, el lugar, el sitio. Ha estado muy complicada y es por eso que te ha venido esta serie de situaciones. Tu ojo te está advirtiendo de que hay que cuidarse bastante y hay que relajarse, que es importantísimo.
0: Perfecto. Sigo con las imágenes, señores.
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0: Estamos en Exitosa con todos ustedes hasta la una. Me quedo. Esa imagen no la tengo a casa. Hola, buenas noches. Mi nombre es Alejandro, 17 de marzo. Si mi ex se va a alejar por momentos, trabajo con ella. Bueno, en el amor, porque es muy largo tu mensaje, amigo. ¿Qué va a
1: bueno,
0: ocurrir?
1: Bueno, en el amor siento que te han. Ahí hay un pequeño trabajo, como que estás muy encadenado a la persona esta con la que estás. Veo problemas, no siento que se aleje. Tienes que poner las cosas muy fuertes, hablar bien claro con ella para que esto suela pasar.
0: ¿Para que esto fuera pasar?
1: Pase, salga eso. Lo veo así, agarrado del ex.
0: Perfecto. Señores, estamos en vivo. Me piden tus redes, Yolanda. En breve, vamos con otra imagen. Saludos, soy la señora Isabel Flores Ventura, 1 de noviembre del año 76. Sí que me preocupa mi salud.
1: Ah, tú eres una luchadora en potencia. De donde sea sacas plata tú para todo. Te preocupa tu salud porque es la parte del ovario. De verdad, todos casi mayormente ovario, ¿no? Ovario y la parte de la espalda también es un dolor. Pero eso es más que todo que ver con los riñones. Y también un poquito de desviación en la columna. Hay que hacer severo, urgente el tema de la columna. Te preocupa tu salud, pero no has ido a verte. Te vas a ver y no tomas la conciencia. No te comprometes. Hay que comprometerse para estar bien. No te vendría mal un buen bañito de florecimiento, ¿no? Es importantísimo que te lo hagas porque tú has estado con muchos, pero hay mucha gente enemiga. Una cosa es gente envidiosa y otra cosa es gente enemiga. Hay que tener cuidado con eso.
0: Hay que tener mucho cuidado. Una
1: porque
0: cosa
1: tú puedes, te envidiosa, pueden envidiar, ¿no? Pero que ya te quieran hacer daño, te quieran tirar polvitos de tierra de muerte, hay que tener cuidado con eso.
0: Perfecto. Señores, 11:52, Jorge Zafra, ¿le preocupa su salud? ¿Qué dice tu invitada, por favor? Si no fuera mucha molestia, que ve y también a través del péndulo, dice, ¿cómo no? De inmediato. A la orden.
1: Que le vea a través del péndulo su salud.
0: Sí, y también cómo lo ves tú.
1: Vamos a ver, a través del péndulo su salud, vamos a ver qué. Bueno, yo lo siento que tiene un color de aura bastante marrón. Él está imposible, algo imposible le está pasando el tiempo. Está atravesando una situación de una cosa imposible. Parece que él no le están dando, el banco parece que se hubiera cerrado. Es un no. O sea, a nivel salud me habla de que vas a tener que comenzar ya a cuidar lo que es la parte de colesterol, lo que es la parte de la diabetes. Hay que tener mucho cuidado porque tú eres emocional, estás, como se dice, encerrado, estás, tienes que salir, avanzar, calmarte. Es importantísimo que te calmes para que puedas mejorar. Vas a mejorar, vamos a preguntar al péndulo si vas a mejorar. Hay que tratarse para mejorar, hay que tratarse. Estás enojadísimo, estás amargado, te sientes que no avanzas.
0: Ah, caramba.
1: Es como se mueve el péndulo para acá, para allá, es porque está hablando.
0: Pero ¿por qué la precisión de la diabetes?
1: Ah, ya, porque hay, por ejemplo, signos, en este caso puede ser el escorpio, puede ser un signo también estomacal, cáncer, que se mueve para el signo de agua, que puede, aparte que también el aura, el color del aura de las personas refleja las enfermedades.
0: Refleja las enfermedades.
1: Sí, cuando son colores así, plomos, marrones, oscuros, son diabetes, son problemas de sostén, problemas como que los huesos, caídas, cuando la persona cambia su color, o sea, este color tiene un color especial, y para acá va cambiando, va oscureciéndose, son caídas, o próximas caídas, o ten cuidado, ¿no? A veces, por ejemplo, te das cuenta cuando tú ves a una persona y tú lo debes de ver, así una persona la ves y tú dices, ¡ay! Y bueno, yo no sé si tú sabes ver colores, pero tú dices, no hagas esto, no pases por ahí. Ya tu intuición más su color, que tú tu intuición y tu percepción te dice como que no, algo ves a la persona raro que le dices no. Cuando vienen a preguntarte, por ejemplo, voy a viajar, señor, o voy a hacer un negocio, y tú les miras, dices que no, porque algo le va a pasar.
0: Perfecto. ¿Y qué pasó? Bueno, ahorita que dices caída, ¿cómo no recordar cuando
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0: te fuiste?
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0: Sí, ¿Qué viste realmente? ¿Qué ocurrió?
1: Acá hay entes. Acá, confuso cuando estaba viniendo ahorita, estaba un poco así como que me dormía así porque tenía un poquito de sueño. Y en eso, es que yo cuando estoy en mi limbo siempre voy a ver cosas.
0: ¿Pero cómo así te caíste? ¿Sentiste que te empujaron?
1: No, me empujaron.
0: Seguridad de la radio, me dice Jaime, la señora se ha caído. ¿Pero cómo se cayó? La empujaron, me dice.
1: Empujaron.
0: Tú salías todo y de pronto te empujaron.
1: Sí, me empujaron así.
0: Y obviamente a través de la cámara de seguridad logramos observar. ¿Dónde te ubico? 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
0: Perfecto. Antes de irnos a la pausa, el 4 estoy en, bueno, tengo un evento privado en Santa Cruz, Bolivia. Es la segunda vez que regreso. Luego les voy a contar
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0: Por aquí. Seguro ya se van a enterar por las noticias ustedes. Bueno, voy a ir a Santa Cruz. Estoy asesorando a una persona por ahí que luego se va a hacer público. Aquí estoy yendo a ver a Santa Cruz. Y también, queridos amigos, estoy el 4, este sábado, sí, nos vamos a Cusco. 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Ahora soy Yeme, no lo puedo creer. Pausa y volvemos. Estamos en Exitosa, la radio que se ve. Volvemos.
1: Gracias.

0: La hora en exitosa. 11:58. 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

0: minuto en el Perú, 0 horas con 1 minuto, iniciando esta nueva semana. Primero que nada, gracias a Dios, con su bien o poder, se nos acaba junio. Mañana se acaba junio. Tenemos esta luna llena en Capricornio. Bueno, sin embargo, también la gente todavía sigue celebrando este feriado largo de San Pedro y San Pablo. Buenos días, Europa. Hola, Madrid. Hola, Japón. Cinde, y también donde nos ven en muchas partes del mundo a través de las diferentes redes sociales. Exitosa está en YouTube y también a través de este aparatito, la magia de las comunicaciones, señores. Próximos a celebrar también estas fiestas patrias, el Perú se viste de gala con este cambio de gobierno, donde finalmente pues hay que ver lo que trae el tiempo, este nuevo gobierno, señores, que nos traerá. Obviamente el compromiso de Exitosa es informar. Aquí no hay ni un programa grabado, las 24 horas del día Exitosa va a informar. ¿Qué tengo? Yo me salto la pauta, me emociono. Dice, tenemos el horóscopo del mes de julio. En breve, nuestros invitados del día de hoy, Madame Reina y Chelín, ¿cómo les va? Un gusto, gracias por venir.
1: Gracias, Jaime, ¿cómo estás? Buenos días,
2: ya buenos días, sí.
1: Muchas gracias, Jaime, sí, me lo regaló la mamá de un gran artesano de allá de México,
0: señor César Morfín.
1: Qué bueno, qué bueno. Y aquí estamos.
0: Preciso, te queda muy bien.
1: Sí, no sé cómo entré, pero entré. Acá estoy.
2: Parece que te lo hubiera hecho a medida.
1: Sí, claro, obviamente me tomó a medida, pero igual me dijo, Chelín, tú si sigues comiendo, no vas a entrar. Así que estoy comiendo de a poquito, nomás, Jaime.
0: ¿Cómo le ha ido usted? ¿Cómo va todo?
2: Muy bien, Jaime, gracias por la invitación. Contenta de poder compartir hoy día con ustedes.
1: Con Madame también.
2: Un día tan lindo. Bueno, ya luna llena, mira, justo nos volvemos a juntar
1: con otra luna llena. Desde la otra luna llena.
0: Madame Reina, pues no me contestaba. Le pregunté a Madame Reina cómo ve el partido de Ecuador. ¿Va a ganar?
2: Ya estábamos viendo también.
0: Sí, fíjate, ganó Ecuador.
1: Imagínate, qué bien. De verdad, felicitaciones, Madame Reina. Ya estás atendiendo también los partidos.
0: Pero, vamos a lo nuestro, la palabra de la mágica,
2: a ver,
0: el mensaje angelical
2: de la semana. Vamos a ver qué nos dicen los ángeles para todos los amigos exitosos que nos ven y nos escuchan también.
0: Por favor, ¿qué dice?
2: Nos dice los ángeles que estás preparado. Mira la carta que sale.
1: Estamos preparados
2: para nuevos cambios, para aquellos proyectos que estamos buscando. Se viene un nuevo mes. Aprovecha esta energía de la luna llena para poder dejar atrás aquello que ya no vibra contigo y tú poder avanzar con lo que sí vibra contigo, con tu propósito. Así que estás preparado. Los ángeles te dicen que para adelante, vayas con todo.
0: Con tu propósito.
2: Con tu propósito.
0: ¿Puedo agarrarlas?
2: Sí, claro.
1: Ya. A ver.
0: ¿Sabes por qué te voy a preguntar? Porque lamentablemente hay personas que hacen una mea culpa, evalúan la mitad del año, no les ha ido muy bien, han perdido el trabajo, han perdido negocios, han perdido la posibilidad de emigrar, de buscar nuevos horizontes. Y de pronto las cosas no se han dado como ellos esperaban. Pero también, sin exagerar, lamentablemente es una triste realidad. A esta hora no se escuchan en los diferentes hospitales en emergencia, buscando una cama, probablemente convaleciente, probablemente esperando una operación, o lo más triste, esperando una cama, porque esa es la triste realidad en el Perú.
1: Sí.
0: No solamente en Lima, en diferentes partes la gente está preocupada por el tema de la salud. Para estas personas que no les ha ido muy bien, que están limitados, que están preocupados, los agentes de seguridad, ya que no me cambian de turno, señor Jaime, por eso siempre por algo pasa, siempre lo escucho en la noche, dice usted.
2: ¿Qué nos dicen los ángeles para todos ellos?
1: A ver.
2: Mira, Jaime, nos sale que...
0: Dios, léalo usted.
1: ¿Qué salió?
2: Que no pierdan la fe, que este año ustedes van a mejorar, que la situación de todas maneras va a mejorar, pero que nosotros tenemos que en un año,
1: en
2: que
1: un nos año,
0: claro,
1: en
0: le das
1: un
0: año,
1: todavía falta tiempo.
2: Movido las cartas. Mira, esto resulta que no, que nosotros tenemos que tener fe. Esto nos dicen los ángeles, no solamente lo que dice exactamente la carta, sino que qué no quieren decir con este mensaje, que dentro de este año que viene hay que continuar con esa fe, nosotros seguir orando, no ser pesimistas, no solamente decir, ay, ¿por qué me tocan estos turnos? ¿Por qué me toca esta enfermedad? No, yo tengo que liberarme. La enfermedad nos viene a mostrar que nosotros tenemos que soltar algo, que nosotros que liberarnos. Entonces tenemos este año para nosotros liberarnos.
0: Estoy en vivo, pásame tus cartas.
1: A ver.
0: Bien inteligente, mi productora. Bien, no sé qué me haría sin mi productora. Aparte que me engríe, me trae cafecito y todo.
1: ¿Qué quieres saber?
0: hagan ustedes, Vladimir, mi amiga Rosa, mi amigo César, tantos amigos que me están escribiendo en interno, hagan una pregunta y les va a responder el mensaje, pero una pregunta relacionada al mes de julio. Me dice mi productora, Jaime, que la gente pregunte, que la gente pregunte.
1: Una pregunta mentalmente.
0: De repente, a ver, claro, ellos claro, sabes, y cada que quien las ahí, cartas
2: de respuesta. Formúlense una pregunta, pero hay que darles unos cuantos segundos
0: exitosa.
2: Para que...
0: Concentra todos los que están conectados. Personal, personal. Aquí está, toda.
2: A ver, vamos a ver, no lo voy a mover, ¿ah?
1: A ver, voy a...
0: Vibra.
1: A ver, vamos a ver.
0: Que no salga, ¿no? Porque...
1: A ver, vamos a ver,
0: esperemos.
1: A ver, vamos a ver. Hey, que la madame mueve ahí. Mueve
0: no,
1: la
0: no está moviendo
1: me,
0: nada.
1: No me muevan la cosita,
0: la madame.
1: Muy bueno, en unas semanas ya nos estamos acercando.
2: Mejorando.
1: En una semana se cumple tu deseo o las cosas que vayan bien.
0: Lo que así me haces es hablar, Chely.
1: Muéveme la cosa.
0: Pero está bonito el mensaje, ¿no?
2: Sí, en una semana, bueno, tenemos esta semana realmente para nosotros, como ya estamos en luna llena, nosotros podemos aprovechar esta energía para liberarnos, soltar, dejar
0: pero
2: atrás.
0: Pero es luna llena, fíjate que yo venía ahora del sur, me hubiera hecho así, que dije, perdón, le avisé a mi amigo Jorge Zafram, entonces me fui al norte, perdón, y para regresarme un tráfico terrible.
1: Ah, estaba fuerte el tráfico, Jaime.
0: Yo no sé si porque es feriado largo.
2: Sí, por el feriado largo.
1: Debe ser por el feriado.
0: Estado, yo dije, no llego a la radio, ¿y ahora qué hago?
1: No, Jaime,
0: dije, entonces
1: no.
0: Estaba preocupado, pero finalmente, pues,
1: saludar a toda la gente, ¿no? Por el día de San Pedro y San Pablo, ¿no?
0: El Papa también.
1: Que es el día de hoy.
0: Pastores también de diferentes iglesias celebran el día. Un abrazo, saludos para ellos. Que Dios me los bendiga, como siempre, llevando el mensaje de paz.
2: Así es.
0: El deporte, Chely, ¿cómo lo ves? Una semana de mucha tensión. Una semana donde finalmente las emociones mueven. Mira, los ecuatorianos contentos.
1: Los ecuatorianos caían hasta declararon feriado.
0: El presidente.
1: Hasta declararon feriado porque vencieron. Mira, algo que ni yo lo vi, debo ser sincero, a lo que es a lo que es y Alemania, una potencia de fútbol.
0: Pero ¿cómo le volteó?
1: Realmente bonito, ¿no? Increíble cómo Ecuador, que estaba último, ahora ha pasado a la siguiente etapa, y sinceramente Alemania, si bien ya tenía su cupo puesto ya para ahora los 16avos, de todas maneras la oportunidad de Ecuador está es algo muy grande, y así se vienen bastantes sorpresas, Jaime. Mira,
0: ¿pero qué tipo
1: Portugal,
0: para bien o
1: yo creo que algunos
0: que
1: lo que he visto es que muchos de los grandes, por ejemplo, Portugal, y lo voy diciendo desde ahora, Portugal no lo veo realmente, Jaime.
0: No lo veo.
1: Mira que Cristiano Ronaldo es uno de los campeones, al igual que Messi. Hemos visto su desempeño el día de ayer, que está mediano. Pero así hay varias sorpresitas, Jaime. O mañana, que también hay partido. Bueno, el día de hoy, porque ya estamos lunes.
0: Sí, pero fíjate que Yolanda Hurtado acaba de anunciar que ve a Argentina como ganador.
1: Claro, Argentina es uno, podría ser uno de ellos, sí.
0: Brasil.
1: Brasil me parece que podría llegar hasta la semifinal, Jaime, pero ahí no más, ahí no más. Me parece que esta vez le tocaría a un equipo europeo, lo vengo diciendo desde la primera vez que vine aquí.
0: ¿Europeo?
1: Europeo, creo que la cosa está entre Alemania, Francia, podría ser Países Bajos o Noruega, sí.
0: Pero también Cabo Verde, una excelente participación.
1: Me encantó lo que está haciendo Cabo Verde, creo que podría.
0: Yo me emocionaba, leí ahí Cabo Verde, decía Cabo Blanco, que me acordaba el nombre.
1: De Cabo Verde, claro, pensaba que estaba jugando los de Piura.
0: Yo me emocionaba, de verdad, paso un abrazo para los pescadores artesanales, están celebrando la fiesta de San Pedro y San Pablo, Zorritos, que Lobitos también, para Chique, Paita, bueno, de otros equipos, pero finalmente, pues, la gente, mi amigo Vladimir, ¿qué me dice Vladimir? Y México, tiene razón.
1: México también pienso que podría avanzar un poco más, llegar hasta octavos de final,
0: ¿no?
1: Están sorprendiendo bastante, igual que Estados Unidos, ¿no? Siendo los residentes, hoy hemos visto cómo Canadá ha derrotado a Sudáfrica, entonces sí veo que avanzan un nivel más, es decir, llegan hasta octavos de final Canadá, que ya pasó, no hay nada especulativo ahí, México y también Estados Unidos, que tiene un partido muy grande.
0: Yo estaba mirando Exitosa Deportes y efectivamente vimos a un chamán, un curandero, no sé de qué país.
1: ¿Qué pasó?
0: Que agarró un polvo y soplaba, pues.
1: Dios.
0: Se hizo público, pues, ¿no?
1: Claro.
0: No sé si algunos dicen, comentaban, algunos, será tierra de cementerio. Entonces, soplaba, pues.
1: ¡Qué miedo!
0: Y con esos rituales, pues.
1: Claro, efectivamente, son
0: pues, estos brujos, chamanes, algunos dicen, claro, pues, los brujos ecuatorianos han estado ahí.
1: No,
0: para que gane Ecuador, que me parece muy bien.
1: Muy bien, el deporte, país hermano.
0: El deporte apasiona.
1: Pues. Claro. Así que es. Sí, claro. Aparte, qué bueno, Jaime, que equipos sudamericanos están avanzando. Sí, una pena nomás por Uruguay, que ya ha sido desclasificado, es una pena.
0: Y Colombia.
1: Pero bueno. Y Colombia está dando la sorpresa. Jaime, Colombia no se dejó y finalmente empató con Portugal, y Portugal es Portugal.
0: Bueno, pero qué pena Panamá, pues, ¿no? Imagínate,
1: Panamá también pues, ya se fue, entonces es una pena. Ahí veremos qué pasa esta semana, en breve les daré algunos partidos interesantes.
0: Pero la gente se emociona, la gente está escuchando, la gente ve el televisor y todo, pues, el fútbol. Los mexicanos, sobre todo, pues, felices y contentos. Pues, dale, órale, dale, todo eso, ¿no?
1: Claro, Jaime, hay una fiebre mundialista y en México se está viviendo esto a lo grande, sí, son las grandes casas,
0: el turismo, los, y todo el lo turismo demás, por todo lo alto. Viendo Ecuavisa y de pronto ahí sale pues los ecuatorianos comiendo sus enchiladas en las esquinitas,
1: claro.
0: El mexicano por naturaleza pues vende sus comidas y
3: típicas. 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
1: Claro. Me da mucho gusto y que se viva el mundial como es, y algún día esperemos que también por este lado de América del Sur, ¿por qué no algún día el
0: Perú? ¿Y cómo ves al Independiente de Máncora?
1: A ver, vamos a ver.
0: Se ríe la gente, me dicen, en Máncora tú vacilas a Chelín, pero claro, el Independiente de Máncora existe.
1: Lo que pasa es que Independiente de Máncora, a ver, les cuento.
0: El Chorrillo de Órganos.
1: Yo he averiguado tanto. Independiente de Máncora es un equipo que juega en la tercera liga de Perú. Ahora, por ejemplo, en estos días se está enfrentando algo que se llama la Liga de la Copa. Perdón, la Copa de la Liga. ¿Qué significa? ¿Ya? Todos los que están en el primer nivel, la U, Alianza, Boys, Cristal, los de siempre, se enfrentan a los de segundo nivel, ¿no? Donde está César Vallejo, qué sé yo, otros piratas. Entonces se están enfrentando unos a otros, los primeros contra los segundos. Ay, ya quisiera ya que aparezcan los terceros para que aparezca el Independiente de Máncora.
0: El Chorrillo de los Órganos también, que está sorprendiendo.
1: Poco a poco, Jaime.
2: Mira, tanto que los hemos nombrado y están apareciendo.
1: Ya ves, Jaime.
0: Claro, está yendo bien, claro, de tu amigo. Sí, claro que sí, de los Independientes de Máncora. Mi tío Lander Alemán, el Lander Alemán de Suyana, también el norte del Perú, el norte del Perú. Chelín, ¿cuál es el tema? Yo me encaramelo.
1: Ay, verdad, oye, sí, disculpe.
0: Dice, tenemos el horóscopo después de las 0 horas, el horóscopo del mes de julio, por favor, Jaime. Y también las firmas, ¿cómo firmas según tú?
2: El tema de las firmas, ¿cómo son nuestras firmas?
1: Cuéntanos.
2: Según, en el lado holístico, ¿no? ¿Qué nos traen las firmas? ¿Qué mensaje oculto nos traen nuestras firmas según la forma en la que nosotros la hemos considerado, ¿no? Uh-huh. También rescatar de esto es que nosotros cuando hemos hecho nuestra firma por primera vez, todavía pues éramos jovencitos, ¿no?
1: Entonces, a veces los niños.
2: Ahí cuando nuestra firma del DNI, nosotros tenemos una firma pues que todavía tiene una esencia muy juvenil y también abarca todo el lado de nuestra esencia.
3: Ya.
2: Entonces es muy distinto que al día de hoy tú quieras hacer una firma porque ya puedes de repente modificarla,
1: tiempos,
2: ¿no?
1: Claro.
2: Modificarla. En cambio, ahora, si tú te das cuenta, tú traes una carga energética desde que tienes esa firma. Y esa la tenemos hasta el último día.
1: ¿Y
2: día,
1: ¿no? ¿Tiene algún significado? Por ejemplo, hay gente que pone la primera letra grande, ¿no? O sea, la C, una super C. Una
0: ¿qué te parece si letra? Nos envían, ya?
2: Claro, que nos envíen sus fotos para poder ir viendo.
0: No su nombre, obviamente, ni tampoco DNI, solamente
2: firma, la firma, ¿no?
0: Tema
2: ¿qué tal firma?
0: De seguridad. Solamente su firma.
2: Sí, y vamos
0: envíen,
2: también,
0: ¿no?
2: Diciéndoles algunas características según las firmas, porque hay personas pues que de repente.
1: Hay unos que firman así que parece que como firma del doctor, que no se lee
2: que
1: nada.
2: No se lee nada.
0: ¿Y por
2: claro.
0: qué me mira, Celín?
1: No. Doctor,
2: no por firma. Ejemplo, esa firma que parece como un garabato
1: como
2: y que
1: un
2: nadie entiende nada, son personas que pues no quieren mostrar mucho cómo son, ¿no?
1: Ah,
2: es por
1: su
2: un
1: realidad.
2: Tema de cuidarse a ellos mismos. Es un tema de que son personas que quieren guardar. Digamos
1: secretos.
2: Como un secreto y no mostrarse como son por un tema de cuidado.
1: Yo
2: ¿no?
1: pensé que era que estaban apurados y por eso firman.
2: Claro,
1: rapidito.
2: Parece rapidito. Ahora hay gente que también firma y que aparece que te van a romper la hoja. O
1: sí,
2: que incluso firman muy duro, muy fuerte.
1: Sí, ahí con un punto
2: y que,
1: así.
2: Y que parece que van a romper la hoja. Esas son personas que tienen mucha determinación.
0: Yo tenía un amigo que hacía dos rayas y un punto.
2: algo simple nada más.
1: Claro.
2: Esas personas, y de repente eran, son personas prácticas, son personas que se muestran como son.
1: Perfecto.
2: ¿No? Y de repente tu amigo es así, ¿no? Es muy sincero, muy, muy noble, una persona que se muestra tal y como es, ¿no?
0: Hay otros. Pero lo malo que ya se murió, el COVID se lo llevó,
1: no.
0: Fíjate.
1: Oh, no,
0: y no, su familia no logró dar ni despedida tanto que se esforzó por sacar adelante a su familia, todo. Se descuidó porque su amigo lo llamó, que su familia no lo visitaba. Voy a llevarle fruta. Salió al mercado, se
2: contagió. Y que se quedó ahí.
1: No, sí, pues fueron tiempos muy difíciles.
0: Un caso bien, bien conocido,
3: Suyana,
0: que
3: es
0: mi amigo Berardo, que paz descanse, que Dios lo tenga en su gloria.
1: En su gloria.
0: Entonces, ¿qué ocurre con esas personas que hacen garabato?
1: Que firman.
2: Claro, cuando es garabato o cuando no se puede leer absolutamente nada, pues esto son personas que son muy introspectivas, ¿no? O sea, que no quieren mostrarse tal y como son, por un tema de cuidado personal. Eso no quiere decir que, bueno, que sean mentirosos ni nada de esto. Se quiere decir que ellos guardan, se guardan mucho porque ellos
1: no
2: tienen
1: quieren
2: mucho
1: que
2: temor.
1: Los identifiquen.
2: Claro, y también de alguna manera pueden ser personas que también, pues,
1: no
2: quieren que nadie sepa cómo son, cómo
1: claro.
2: es su personalidad.
1: Que son, ¿no? vulnerables, ¿no? ¿Cuáles son sus vulnerabilidades?
2: Exacto, o tienen muchas personalidades también, ¿no? Entonces, de repente, con cierto grupo de personas yo tengo una forma de ser, con otro grupo de personas me comporto distinto. Entonces, suelo ser muy versátil al momento de interactuar con distintos grupos, ¿no?
1: Claro.
2: Entonces, es ese tipo de personas.
1: Ahora, que... hay firmas, por ejemplo, en las cuales hay gente que imita a la firma que tenía su abuelito,
2: sí, sí.
1: o la mamá, ¿no? O el sí. tío. ¿Tiene claro. algún significado esto? De repente
2: esto
1: hay gente,
2: nosotros...
1: unos nietos que han sacado la firma del bisabuelo.
2: Exacto, es porque nosotros cargamos esta energía de nuestros ancestros, y definitivamente, por lo general, cuando nosotros nos dicen, tienes que ya de una vez, vamos a sacar tu DNI, vamos a hacer tu firma.
1: Ya, decide,
2: y tú dices, ahora... ¿de dónde saco la firma? Entonces,
0: perfecto.
2: Tú sueles mirar la firma de tu
0: sí.
2: mamá, ¿no?
0: Señores, lamentablemente están enviando fotos con su nombre y DNI. No, error,
2: solamente
0: por un tema
2: firma.
0: De seguridad.
1: Solo la
0: no
1: firma.
0: Podemos. Solamente la rúbrica. En una hojita en blanco, la mitad,
2: hagan
0: claro. su firma con lápiz, con lapicero, como ustedes crean conveniente, y luego las envían. Pero hay personas que están enviando su nombre, DNI y la
1: no,
0: firma.
1: No, para que no nos cuenten no su
0: podemos,
1: vida, por
0: no
1: favor.
0: Podemos, porque acuérdense que lamentablemente es por un tema de seguridad.
1: De
0: no
1: todo,
0: podemos,
1: ¿no?
0: no podemos. Creo que le debemos hacer primero el horóscopo para avanzar y luego las firmas.
1: Perfecto.
0: ¿Sí? Perfecto. Alice las palabras mágicas, señores. El horóscopo del mes de julio. Repito, es el
1: julio.
0: Horóscopo del mes de julio. Se viene mitad de año. Ustedes quieren saber finalmente cómo les va a ir. Y luego vamos con la rúbrica, las firmas. Señores, estamos en vivo 0 horas con 18. Atención, los arianos, será un mes de grandes oportunidades para ti. Te encuentras contigo mismo. Has hecho definitivamente la mejor elección de buscar un nuevo trabajo. Sentiste que cumpliste tu ciclo en ese trabajo. Qué bueno, Aries, porque todo indica que vas a tener cierta estabilidad laboral, que viene acompañado de gran economía. Aunque en el amor no te ha ido muy bien, sigues un poco triste, un poco apenado, cabe decir que sí o sí hay sorpresas para ti. Debe ser Mercurio retrógrado, porque esta persona regresa a tu vida con ganas de un compromiso realmente serio. Número 5, el color verde te favorece. Después del 15, cuidado con esos gastos innecesarios.
2: Aries, tu mensaje angelical. Soy el ángel de la abundancia. Recibirás el dinero que necesitas y Dios se encargará de que así sea. Ten fe y confianza. Te traigo un mensaje de tu difunto ser querido. Soy feliz, me encuentro en paz y te amo.
1: Ay, qué lindas noticias qué bueno. para mí.
0: Tauro,
1: yo soy Aries.
0: Ah, tú eres ariano.
1: Ariano, sí. y me dice que me van a pagar una platita y que mi abuelita me dice que es feliz sí. desde el más allá. Gracias.
0: Qué bueno.
1: Vamos con el signo de Tauro. Tauro, el emperador. Esta es una carta bastante interesante para la importancia de la familia. Creo que durante estas semanas, estos últimos meses, has estado descuidando un poquito en casa a tus hijos, a quienes con quienes tú vives o convives, a la abuelita, y de pronto estás quizás más enfocado en tu trabajo, en el estrés laboral, en cumplir con el tema económico. Y Tauro, esta semana o este mes de julio, que sea un mes donde puedas compartir más tiempo en casa, que te dé el tiempo de poder estar más cerca de los tuyos, porque no son personas para
3: ¡exitosa!
1: Siempre. Sobre todo las personas mayores, Tauro, te recomiendo mucho que estés al lado de ellos, porque pienso que eso te va a ayudar mucho. Sobre todo en la tercera semana de julio, una gran preocupación terminará. Tu número de la suerte, número 4, color rojo.
2: Tauro, tu mensaje angelical. Ahora mismo las condiciones no son favorables. Espera o busca otras opciones y pide a los ángeles que te ayuden, guíen y consuelen. Yo te vigilo, te guío y te protejo durante estos cambios.
0: Perfecto, señores, estamos en vivo, 0:20. Atención, Géminis, no te puedes quejar. Acaba de pasar tu cumpleaños, todo conspira a tu favor para tener ese anhelo, ascenso que tanto es anhelados, ascenso que tanto está buscando, por mérito propio te corresponde. Si bien es cierto, estás un poco tenso, pero es un mes de grandes decisiones. Quieres mudarte, quieres lograr, tienes tener cierta estabilidad, pero también todo indica que este mes te organizas para la posibilidad de retomar algunos estudios. Géminis, cuidado porque es un mes de grandes desilusiones. Finalmente las mentiras tienen patas cortas y te vas a dar cuenta que probablemente has estado perdiendo el tiempo en el amor. Número 6, color azul. ¿Y tu mensaje, angelical?
2: Géminis, tu deseo está a punto de hacerse realidad. Sigue trabajando igual de bien que hasta ahora. Es momento de aprender, estudiar y recopilar información. Disfruta del hecho de ser estudiante porque en el futuro convertirás tus conocimientos en acción.
1: Es el turno ahora de Cáncer. Cáncer, esta semana o este mes de julio indican las cartas que va a haber un abrecaminos muy interesante en el aspecto económico. Si vas a iniciar un proyecto, firmar algún documento, mudarte, cambiarte de empleo, son

0: tema es cuando te caigan estas lluvias de platita, esta época de abundancia, tienes que aprender a guardar, como se diría, pan para mayo. Ahora, si bien es un buen mes económicamente estable y bueno para Cáncer, lamentablemente en el amor no. Mira, sale un 2 de copas de cabeza, la pareja, hay algunos problemas y julio debería ser un mes en que debes tratar de quizás tender puentes con tu pareja, relaciones que a veces se van derrumbando, y sobre todo buscar la manera de que sobreviva lo más importante, que eres tú. Número de la suerte, número 3, color amarillo.
1: Cáncer, tu mensaje angelical. Te hallas en el final de un ciclo de tu vida. Invoca a tus ángeles para que te consuelen y guíen hacia el próximo paso que debes dar. Te espera la felicidad. El yoga y el ejercicio son fundamentales para tu bienestar, paz mental y crecimiento espiritual.
2: Crecimiento espiritual, interesante. Ahora vamos con el signo de Leo. Cuidado con esos gastos innecesarios. Muchos te preocupan los demás. Te felicito porque en este mes tienes cierta estabilidad. Viene un dinero extra, pero no puedes andar solucionando los problemas de todo el mundo. Leo, no pises el tablero. Vas a estar a la defensiva, sobre todo en el ámbito laboral. Te van a cargar de mucho trabajo, de mucha responsabilidad. He ahí el problema. Ponle fuerza, ponle ánimo. No te ver mal, tienes estabilidad, pero no todo es trabajo, estás un poco estresado. Después del 15, planificas unas vacaciones, una velada en familia, pero va a haber mucha pasión. Sin embargo, cuidado con los embarazos no deseados. Número 3, el color amarillo te favorece.
1: Leo, actúa. En esta situación has entrado en contacto con tu verdad y debes confiar en tu intuición y hacerte valer con amor.
0: Continuamos con el horóscopo y ahora nos toca Virgo. Virgo, las energías positivas van a fluir desde ahorita, de estos últimos días de junio y todo el mes de julio. Siento que la sanación está cerca. Las personas enfermitos o enfermitas de Virgo, hay mejorías, hay soluciones, hay acá alternativas en temas médicos y naturales que van a ayudar mucho a que el mes de julio sea un mes de sanación. Para eso uno tiene que tener algo que se llama la protección divina, y la carta de la fe nos habla de eso, de poder hacer un agradecimiento, quizás no solamente a una iglesia o donde tú profeses algún credo, sino quizás ayudando a los demás, dándole un plato a un necesitado, un plato de comida o quizás un abrigo a las personas que lo están necesitando. Eso, trata de dar algo, y por un efecto del yin y el yang, siento que este mes de julio va a ser un mes de agradecimiento y de abundancia y recuperación en la salud. Tu número de la suerte es el número 14, color azul.
1: Virgo, tu mensaje angelical. La educación y el estudio te ayudan en el propósito de tu vida en este momento. Además, favorecen tu crecimiento personal. Los ángeles te guiarán y asistirán durante todo el proceso.
2: Perfecto, señores, 0:25. El 8, estoy en Huancabamba. Nos vamos a la Guaringa, nos vamos a la Laguna del Rey. Agradezco a todo mi público que ya nos está escribiendo para esta aventura. Quieren viajar, quieren recargarse de toda esta energía, sobre todo en esta mitad de año. Así que felices, contentos, nos vamos a la Guaringa. 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Nos vamos a la Guaringa. Esta vez me voy a la Laguna del Rey. Repito, esta vez mi primo, el gato Herrera, atácame, espera, el gato Herrera, allá en Huancabamba, y nos vamos a la Laguna el Rey. No esperen a última hora, porque a veces, señor Jaime, le envío mi foto, pero ya no tengo dónde imprimir. Ese es el problema, señores. 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Señores, vamos a noticias en radio, pausa en televisión y volvemos con el horóscopo, y manden sus firmas de inmediato.

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2: Con 12:28, el presidente de la República, José María Balcázar, reafirmó el compromiso de su gobierno con la educación, la salud y la atención de las principales necesidades de la población durante la entrega de 266 tabletas a la institución educativa Abel Carvajal Pérez en la provincia de Chota, región Cajamarca. La Comisión de Presupuesto del Congreso continuará el martes con el debate del proyecto de ley del Ejecutivo que plantea créditos suplementarios para financiar inversiones públicas, cerrar brechas, garantizar la continuidad de servicios del Estado, así como asegurar la transición democrática. En las elecciones regionales y municipales que se realizará el domingo 4 de octubre, los peruanos elegiremos a un total de 13.148 autoridades, tanto del nivel regional como municipal, según informó la Oficina Nacional de Procesos Electorales, OMPE. En noticias regionales, la Superintendencia Nacional de Migraciones otorgó en Cusco el título de nacionalidad peruana a 5 ciudadanos provenientes de Bolivia, Bielorrusia, Cuba, Turquía y Venezuela, quienes residen en dicha región. En el ámbito internacional, la líder opositora de Venezuela, María Corina Machado, aseguró que ha llegado el momento de regresar a su país tras los terremotos del pasado miércoles, por lo que muy pronto estará con su pueblo. En deportes, Sporting Cristal sacó ventaja en las semifinales de la Liga Femenina. El elenco rimense hizo respetar la casa y goleó por 4-1 a Atlético Andahuaylas en el partido de ida. 12:30, tú estás en ¡Exitosa! 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

ahora en Exitosa, 12 de la noche y 26 minutos. 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

0: productores, a Walter, somos 8 que nos vamos el viernes en la noche. Me están haciendo una invitación, pero no puedo ir yo solo. Yo no solo hago el programa.
1: Claro.
0: Aquí hay un equipo, está la productora, está Cesarín, mira, está Marantoni, está Walter y todos los amigos. Así que somos todo un equipo. No, no crean que a mí se me ocurre traer los invitados. Los martes tenemos reunión, a veces los jueves vengo a la radio, tenemos reunión con la productora. Mira, hay que hacer este cambio por aquí, ya estamos en medición, la gente. Y eso es bueno porque tomo un equipo.
1: Esa es la idea.
0: Eso es lo más importante que... Mira, hace 10 años empezamos, Cesarín estaba chibolito, me acuerdo.
1: Más chibolito.
0: Sí, ¿cómo pasa el tiempo? Diría don Higinio Acapuña. Bueno, mi compadre Lorenzo Guerrero Neira de Corazón Serrano me presentó a don Higinio Acapuña y don Higinio Acapuña me llamó a una reunión. Yo bien creído, traía mis cartas, estaba en órgano. Y yo, no, ahorita estoy en el EPO, me estoy yendo a Piura, regreso el jueves, le digo. Me dice, ya, te espera don Higinio. Vine y me plantea la posibilidad de hacer un programa en Exitosa, que no lo pensé. Yo venía de la radio del frente, había descansado una temporada. Y yo dije, ya, yo dije, bacán, entonces acepto. Sin embargo, pues luego...
1: ¿Qué pasó?
0: Luego, señores, no lo puedo creer. Kevin García, San Martín de Porres, conductor, resulta herido tras... ser atacado a balazos por falsos pasajeros. Cosas que ocurren, estamos en vivo. Vamos con las noticias. Adelante, Kevin García, con el despacho. ¿Qué ocurre a estas horas en Lima, en San Martín de Porres? ¿Qué ocurrió? Cuéntame.
2: Muy buenos días, Jaime. Mi información en vivo desde el distrito de San Martín de Porres. Bajo la modalidad del falso pasajero, aproximadamente a las 9 de la noche de ayer, dos sujetos atacaron a balazos un acúster de la empresa de transportes Norlima en la avenida Pacasmayo. Producto del atentado, el conductor resultó herido luego de recibir dos disparos, uno que le impactó a la altura de la cadera y otro en el abdomen. La víctima fue identificado como Juber Orbeso Rodríguez, padre de un menor de 6 años, que hace 2 años empezó a trabajar en la empresa de transporte junto a su esposa de cobradora. Ella es quien nos relata más detalles del momento del ataque. Escuchemos.
3: No, joven, nosotros como siempre salíamos a trabajar y veníamos sin pasajero, veníamos recién y en eso habían dos personas, uno que estaba primero antes que el otro. Entonces ahí paramos para que suba y él subió, se sentó y ahí nomás viene el otro y disparó por la ventana.
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3: Yo creo que los dos han estado camuflados porque disparó y se fue el otro a la izquierda y el otro a la derecha. Yo hice, fue gritar, mi esposo bajó gritando auxilio, yo lo que hice es pararme a la mitad de la pista para agarrar cualquier carro que venga. Gracias a Dios vino un auto que se apiadó y con la misma se fue al hospital.
2: El conductor herido fue evacuado de inmediato en el vehículo particular hasta el Hospital Cayetano Heredia, donde permanece recibiendo atención médica. Afortunadamente, según nos refieren sus familiares, ya se encuentra estable. Al llegaron efectivos de la Comisaría Sol de Oro y personal de la Municipalidad de San Martín de Porres para acercar la zona. Los peritos de criminalística ya se encuentran realizando las diligencias al interior de la unidad. Resaltar también de que este ataque se registró frente a una institución educativa Technology. Por último, este es el tercer atentado que sufre la empresa de transportes Norlima. Las autoridades no descartan que el caso esté relacionado a extorsión. Sin embargo, la cobradora nos mencionó que ellos desconocen si la empresa viene recibiendo amenazas. 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
0: Gracias por la información, estamos en vivo. Qué pena lo que acaba de ocurrir en San Martín de Porres. Ahorita, a las 9:00 de la noche, este conductor fue atacado a balazos, a sangre fría fue atacado. Sin embargo, pues, tenemos que informar nosotros. ¿Qué partido tenemos esta semana, Chelín?
1: Jaime, en primer lugar, el día de hoy. Hoy lunes ya empieza una nueva etapa. Ya después de la clasificación, hoy va a jugar Alemania, Jaime. Hoy juega Alemania, exactamente, vamos a ver la hora. Juega a las 3 de la tarde y media, hora de Perú, versus Paraguay. Vamos a ver acá cómo le va a Alemania. Uno de los dos se queda y el otro se va a su casa. Cartas para Alemania, cartas para Paraguay, un sol de cabeza para Paraguay, la luna que es no, pero tampoco a Alemania le va a ir muy bien. Vamos a ver acá la carta del amor, la templanza. Bueno, Hecha las sumas y la resta, Hajimi, a pesar de que Alemania ha empatado con Colombia, entrarán con pena y con nervios, y creo yo que el segundo tiempo se define, y me parece que el mundo es la mejor carta que le acompaña al equipo alemán. Alemania entonces pasaría a la siguiente etapa.
0: Otro más.
1: Y Paraguay. A ver, eso es el día de hoy, lunes. El martes, Hajimi, el martes, vamos a ver acá, el martes tenemos a las 4 de la tarde.
0: Mañana Francia, martes.
1: Sí, Francia versus Suecia.
0: A ver qué va a ocurrir.
1: Francia versus Suecia. A ver, vamos a ver. Cartas para Francia. Uy, el diablo le salió a Francia, qué miedo. Cartas para Suecia. Interesante los suecos, pero no tiene ningún arcano mayor. Vamos a ver aquí. Más cartas para Francia. Una, dos arcanos mayores y tiene dos de copas, la pasión, la fuerza. Bueno, inclusive, a pesar de que pienso que será un partido de faltas, un equipo complicado que yo le iría a las tarjetas haciendo apuestas, pero me parece, Hajimi, que el emperador es un equipo sólido. Francia le gana y manda al otro equipo a su casa, Hajimi, Francia.
0: Francia, confirmado, se lo dice Chely. Otro más, si tuvieras por ahí.
1: Otro más, cómo no.
0: Sí, con aprovechar, mucho cariño. Aprovechar.
1: A ver, el miércoles, Hajimi, miércoles que ya va a ser el primero de julio. El primero de julio va a jugar Inglaterra contra el Congo. A ver, vamos a ver. Inglaterra, Europa versus el Congo, África. Cartas para Inglaterra, wow. Ojalá despierten, porque esos ingleses están medio dormidos. Cartas para el Congo. ¡Uy, no! ¡Uy, el Congo! Se va a la conga, creo. No. 10 de espadas, la brujería, la enfermedad para Congo. Mientras que, mira, pues estas cartas, mira, las voy a mostrar acá a la cámara para todos los que están en televisión y en radio. 10 de oros, 9 de copas, la carta de la fuerza. Inglaterra, Hajimi, mandaría su casa al Congo, bailando la conga.
0: Perfecto, se ríe mi productora, me confirman. Creo que hacemos de una vez el horóscopo.
1: Claro que sí, cómo no, vamos con el segundo bloque del horóscopo.
0: Me preguntan, ¿qué hacemos, señores, con la luna? Pregúntenle si debemos el agua. Ya luego les voy a preguntar. La gente me ve, está atento a la jugada.
1: Me gusta, pues,
0: con tal que no me mandes a bañar ahorita. ¿Te acuerdas cuando fuimos y había gente?
1: A las 5 de la mañana.
0: Había gente corriendo, había gente.
1: Estaba transmitiendo ahí, que estaba amaneciendo con su gel ahí, corriendo ahí. A las primeras horas.
0: Perfecto, está bien, está bien. Vamos con el horóscopo y con eso está bien, perfecto. Señores, 0:39. Vamos con el horóscopo de este mes de julio. ¿Te parece, Cherín?
1: Me parece.
0: Atención, perfecto. Libra, hay dinero, hay estabilidad. Claro que te ves muy bien, estás contento, con buena actitud. Aunque te preocupa, en este mes vas a tener que solucionar temas legales con documentos, firma documentos, llegar a un mutuo acuerdo. Finalmente, finiquitar algo que estaba pendiente, Libra, en este mes. Todo indica que la justicia sale a tu favor. Cuidado con esos amores prohibidos. Hay una persona que te gusta. Sabes que es una relación un poco prohibida, un poco complicada para ti. Que no te va a dejar estar tranquilo, que no te va a dejar estar bien. Sin embargo, gracias a Dios las cosas mejoran, si vas a tener estabilidad. Después del 20 se te presenta la posibilidad de hacer un pequeño negocio, tratar de invertir, que sí te favorece. Número 8, el color verde esta semana. Tú indica que tienes buenas noticias para este mes, perdón, el mes de julio. El mensaje.
4: Libra, tu mensaje angelical. Nuevas experiencias psíquicas y espirituales cambian tu forma de ver el mundo y a ti mismo. Haz que tus dones espirituales discurran por el estudio, la plegaria y la meditación. Lo peor ya ha quedado atrás. Te ruego que te relajes y que te sientas totalmente a salvo.
0: Ah, interesante, Escorpio.
1: Vamos ahora con Escorpio. Y acá hay dos bloques de Escorpio.
0: Yo creo que Escorpio. Atención, mira bien, Chelín.
1: Del primero al 15, Madame Reina, tú que eres escorpiona, as de oros, as de copas. Tienes dos ases muy buenos, económicamente te va a ir, y a todos los de Escorpio muy bien. Solo hay que tener un poquito de cuidado con las malas energías. Hay quizás algunas personas que, vecinos, que envidian algunas cositas, o personas que están ahí mal influenciando. Pero justo Madame tiene, pues, ella sus splash, sus rituales, sus baños, que serían muy buenos. Ahora, a partir del 15 hasta fin de mes de julio sale la carta de la abundancia, la carta del retorno y sobre todo la justicia, que es si tienes temas legales pendientes, si hay al firmar algunos documentos, me parece que es bueno que lo vea ahí un abogado, algún letrado, alguien interesante, pero sobre todo la templanza habla de eso, que es de limpiarse de esas malas vibras de la primera quincena. Cuidado con el enemigo. Número de la suerte, 1. Y colores claros, cálidos, que serían naranja, amarillo o hasta dorado.
0: O hasta dorado. ¿Y cuál es el mensaje?
4: El mensaje angelical para Escorpio: sigue adelante y no aceptes un no por respuesta. Surgirán soluciones milagrosas. Investiga o busca consejo de algún experto antes de tomar una decisión.
0: Antes de tomar una decisión, vamos con Sagitario, el amor vuelve. Aunque no seas pesimista, no has estado pasando muy bien, alejaste tontamente a esa persona. ¿Qué esperas para tratar de recuperar? ¿Qué esperas para hacer una mea culpa, Sagitario? De todas maneras, ahora, en este mes de julio, el amor favorece. El amor viene con buen pie. Sin embargo, estás perdiendo el tiempo en ese trabajo. Tienes que buscar nuevos horizontes. Ahora, de todas maneras, el que busca, encuentra. Y si vas a buscar un trabajo, tú quieres invertir en ti, quieres crecer, quieres avanzar, quieres hacer todo a la misma vez, Sagitario, y ese es un grave error. Ve con calma, ten paciencia, indica el tarot que inclusive hay un pequeño resentimiento en la familia. Trata de escuchar. No podemos juzgar a nuestros padres, Sagitario, grave error. Se trata de escucharlos y después del 15 hay una invitación. Prepárate, te enteras de que alguien de tu familia se casa pronto. Número 5, el color rojo te favorece en este mes de julio.
4: Sagitario, tu mensaje angelical. Para resolver esta situación, analiza con empatía la opinión de la otra persona. Se avecina un feliz traslado a otra casa o un nuevo empleo. Estos movimientos ¡exitosa! Te aportarán energía positiva.
0: Señor Chelín, concéntrate, ahora somos cuatro, ahora somos cuatro. Mar Anthony de Capricornio, también, fíjate.
1: Usted ¿sí? los días de capricornianos.
0: ¿Qué signo eres, Mar Anthony?
1: Marc Anthony, ¿cuál es su signo?
0: Ahí está, ponte de pie para que te conozcan. Él es dice nuevo aquí en la radio. Dice, a ver, vamos a ver.
1: Ah, él manda mensajes.
0: Ah, Libra es.
1: Él era Libra.
0: ¿Quién dijo Libra? Tú dijiste Libra. ¿Qué sería Libra?
1: Yo hablé de Libra, ¿no? ¿Sí?
0: ¿Yo? Yo hablé de Libra. El 20 de octubre, el cumpleaños de mi tío José Herrera. Claro. Ah, bueno, ya.
1: Bueno, pero ahora llegó el momento, Jaime, de los capricornianos. Y sobre todo, vienen cartas muy interesantes. Mira, pues, un 8 de oros, que es el trabajo que se hace con cariño, con fuerza, que se levanta temprano, que hace su trabajo con mucho cariño. Y por eso luego gana su platita, gana su dinero, que lo sabe guardar y bien. El tema es que Capricornio no se atreve hasta ahora a apostar por ese negocio. Ya, Jaime, ya abre tu segunda sede.
4: De una vez.
0: Ya. ¿En dónde? ¿En Cusco, Arequipa?
1: Guardando, algún capricorniano acá presente está guardando alguna platita y no se atreve a empezar su negocio propio o a empezar a avanzar. Ahí hay algo que ya debe florecer y que por el hecho de que está junto al árbol de las monedas, es dinerito que está y que no lo estás captando. Creo yo que julio también es un mes que habla de reencuentros en el tema del amor. Si ha habido algún problema con tu pareja o hay personas que no tienen pareja, a alguien del pasado ahí podría venir a tocar.
0: Porque ya te contó Madame Reina que me peleé con tu madrina, chistoso.
1: Tu número de la suerte, número 11, color amarillo también.
0: Ah, el color amarillo. A ver, ¿cuál es ese
4: Capricornio,
0: mensaje?
4: Me has mensaje emocionado. Te conduzco hacia las respuestas a tus oraciones. Por favor, escucha con atención y sigue los pasos que te estoy comunicando a través de tu intuición, tus pensamientos y tus sueños.
0: ¡Exitosa! Señores, ahora es el turno de Acuario y me voy corriendo, me hace la productora seña, la firma, ya Jimmy dice, Jaime, por favor, Acuario, líder por naturaleza, el que siembra cosecha, no te puedes quejar, definitivamente este mes logras tu objetivo, si no tienes trabajo vas a conseguir, Acuario, aunque estás un poco susceptible, debe ser Mercurio al otro lado, un poco vulnerable, recuerdas amores del pasado, recuerdas decisiones del pasado, recuerdas inclusive traiciones del pasado, ya lo pasado, pasado está, aléjate de todo lo negativo, de todo pensamiento, traten lo posible de hacer un ritual, ándate al mar, camina sin zapatos, un baño de florecimiento, el baño del despojo que te va a ayudar mucho, Acuario. Sin embargo, después del 20, planificas unas vacaciones en familia, reencuentro, gratas noticias y te vas a enterar posibles embarazos en la familia. Número 7, y el color celeste te favorece.
4: Acuario, tu mensaje angelical. Soy el ángel de la paz. Te ofrezco tranquilidad y un camino más llano y suave. Tus mascotas en la tierra y en el cielo cuentan con la protección de los ángeles.
1: Y vamos a cerrar entonces,
0: finalmente, Piscis.
1: Vamos a cerrar el horóscopo del mes de julio con el signo de Piscis, donde aquí hay muy buenas vibras para el tema del azar. Si quieres apostar, si quieres comprarte un cachito de lotería, la rueda de la fortuna sale de pie. Es decir, que también es bueno hacer aquí una serie de negocios, sobre todo en las primeras semanas. Hay gente que hace campañas, Hayimi, y de repente, si estás por empezar la campaña del mes de julio, siento que va a salir bastante positivo. Ahora, el tema de los de la abundancia también tiene mucho que ver aquí con el tema de chicas que están esperando, que desean tener un bebé. Hay parejas que están todo el año luchando por llegar a ser padres. Este mes de julio siento que es bendecido para el signo de Piscis. En el amor hay buenas noticias, hay reencuentros, hay alegría y mucha pasión. Tu número de la suerte, número 4, color verde.
4: Piscis, tu mensaje angelical. Tus emociones son sanadoras, lo cual te permite abrirte a un amor mayor. Yo te ayudaré a eliminar de tu corazón y tu mente la ira y la incapacidad de perdonar.
0: Señores, estamos en vivo. Vamos con las firmas, ¿te parece?
1: A ver, vamos a
4: ver. Vámonos con las firmas.
0: Vamos con la primera firma. No voy a mencionar nombre, por favor, que es un tema, sí, obviamente.
4: De
0: ¿qué
4: seguridad
0: ves en esa firma?
4: Mira, Jaime, ahí estamos viendo varios temas juntos. Uh-huh. Aquí estamos viendo, en primer lugar, no se logra distinguir qué dice ahí. No sabemos si dice
1: solo Carlos. Sabemos una letra C.
4: Sí, solamente se ve una curva. Cuando hay curvas, nos trata de decir de que es una persona creativa. Esto es una persona creativa. Sin embargo, ahí también nos tiene un tema de que nos oculta mucho el tema de su forma de ser, de su de su personalidad en sí. Como conversábamos, cuando no es legible, quiere decir que es una persona que por ahí cuida mucho su personalidad, se cuida mucho de los demás, ¿no? Eso no quiere decir que sea una persona negativa, mala, sino que simplemente se cuida, ¿no?
1: Parece una letra C, pero ahora que lo veo bien,
4: parece
1: una letra A, podría ser Andrés, ¿no?
4: Puede ser también, claro, y se ve también
1: el punto, el famoso punto.
4: Y la raya final, cuando subrayas, también significa que es una persona que reafirma quién es, o sea, que tiene una personalidad bastante fuerte, bastante marcada.
0: Ah, perfecto. Claro. Interesante. Señores, 048, otra firma. A ver, vamos con la siguiente firma. Estamos en vivo. Exitosa. Ahí dice Rafael
4: Farol. Mira, también ahí tenemos algo similar.
0: Farfán.
4: ¿No? Farfán. Porque se ve, no se distingue, pues.
1: Solo las letras A se distinguen, ¿no?
0: Sí, cuando de repente nació un 7, 7 de abril, tal.
4: Pero vemos mucho también que marca muy fuerte, ¿no? Tiene esto de que la firma es muy fuerte al momento de escribirla.
1: Aunque y esto, le tiembla, mira cómo las terminaciones
4: terminan. Es una persona que tiene mucha intensidad, mucha fuerza. Es una persona también muy determinada y tiene mucha energía.
1: ¿No?
4: Tiene mucha energía, porque si te das cuenta, hasta con esa fuerza que ha escrito, ha sido capaz de hasta romper la hoja. Entonces, es muy energética.
1: Pero esa energía es positiva, madame, ¿o es una energía negativa? Yo creo que positiva.
4: Es positiva, sí. Claro. Es una energía positiva.
1: Bueno saber.
4: Porque quiere avanzar,
1: quiero aprender.
4: Quiere liderar, quiere avanzar. Entonces, pero es una persona que de todas maneras hace las cosas muy fuertes, ¿no?
0: Perfecto. Tenemos que correr otra firma, por favor, lo que me hace mandar mi productora, por Dios santo, se ríe mi productora.
1: Juárez, creo que dice, ¿no? Aunque podría ser.
4: Mira, lo que ahí también podemos observar es que la firma va hacia arriba. No es una firma recta como las que hemos venido viendo en las anteriores. Cuando es una firma ascendente, es una persona optimista. Estamos hablando de una persona que busca crecimiento, que hay mucha ambición. Es una persona que tiene mucha esperanza hacia el futuro, que le gusta estudiar, que le gusta mejorar, ir hacia adelante.
0: Entonces, se llama Tomás y está en Piura.
4: Un abrazo para Tomás.
1: Ay, mira, y tiene doble subrayado.
0: No puedo mencionar nombres completos por un tema de seguridad, por favor, porque la mayoría me está enviando su nombre completo y su DNI. Error.
4: Solamente la firma, ¿no?
1: Y el doble subrayado.
0: Hemos dicho bien clarito, rúbrica, nada más.
4: Nos quiere indicar que él, mira, se protege, ¿no? Si te das cuenta, forma hasta como un cuadrado, ¿no? Su firma. O sea, al momento que termina, él como que está dentro de ese cuadrado y es como que es una protección que él mismo se otorga, pero a la vez también es una persona que tiene un carácter muy fuerte y muy, muy marcado.
1: Tiene su genio, ¿no? Tomás, ama, sí. Majayimi.
4: Así que no hay que hacerlo molestar a Tomás.
1: No lo molesten.
0: Tomás, el churro está en Piura. Siguiente imagen, por favor, siguiente rúbrica. Estamos en vivo. Hola, soy Jacqueline.
1: Dice. Qué linda letra.
4: Mira, aquí sí logramos Jacqueline. Ver el nombre, ¿no? Cuando ya es una firma legible, sí. Nos está hablando de una personalidad
1: ordenada.
4: Que nos dice también que es una persona transparente, que nos que se viene a mostrar ella como es, claro. Que hay esta facilidad para expresarse, también puede ser una persona sí. Que tiene ese don de poder hablar, conversar con otras personas. Sin embargo, también vemos que hay estos círculos, ¿no? Encima
1: sí,
4: de
1: bien redondeados sus letras.
4: Y también hay estos al final ella no hace esa raya, sino que lo digamos que como va ondas. Encima y que y marca la letra, marca sí. El apellido, ¿no? Donde lo tapa.
1: Claro.
4: Entonces, ahí también es donde ella se cuida mucho, ¿no? Claro. Donde no quiere que otras personas también noten cuál es su debilidad, ¿no? Entonces, ella trata de mostrarse muy fuerte hacia los demás,
1: y
4: pero
1: distrae con
4: mucho.
1: Los redondeados.
4: Exacto, distrae. Perfecto. Para que no la vean.
0: Siguiente imagen, 051 en el Perú.
1: Bonita tu letra, Jacqueline.
4: Linda letra.
1: Debe ser una hermosa persona. A ver, Juan ABB.
4: Juan ABB. Mira, ya. También estamos aquí con ante una firma ascendente. Juan ABB es una persona que es muy optimista, una persona que tiene miras hacia el futuro,
1: sí.
4: Que no tiene miedos a los cambios, que se lanza a todos los,
1: se lanza,
4: a todos los
1: se atreve.
4: Proyectos. No tiene miedo, es una persona que es muy, muy entusiasta y...
1: Mira, todo, y todo hacia arriba, mira.
4: Y todo hacia arriba, es legible.
1: ABB está en mayúscula, madame.
4: Encima es una persona transparente que nos viene a mostrar que él es una persona tal y como es, ¿no?
1: Bueno,
4: él se muestra con todos tal y como es.
1: Claro.
4: Un saludo para Juan ABB.
0: Perfecto, siguiente firma, 052 en el Perú. Nos vamos. Daori, Darío, Darío... Jarío,
1: Raúl.
4: No. Raúl puede
5: exitosa.
4: Ser. ¿No? Sí. Mira, ahí
0: no, no se llama Raúl, aquí tengo el nombre.
4: Ya. Bueno.
1: Carol.
0: Frío.
4: Ya. Frío. Recontra frío.
1: Caliente.
4: Mira, la cosa aquí es que tiene varios temas juntos, ¿no?
1: Tiene
4: por ejemplo,
1: un acento,
4: primero tenemos este círculo que hace al inicio de la primera letra.
1: Cero.
4: Y cuando estamos generando este círculo dentro de una de las partes,
1: sí.
4: Esto también quiere decir que yo me protejo, ¿no? Es una protección que yo mismo tengo hacia mí,
1: claro.
4: Para que nadie cruce mi campo energético.
1: Correcto.
4: Yo mismo me protejo. Entonces, es esa protección que se genera esta persona. Y también, pues, su firma es recta, ¿no? No es hacia arriba ni
1: así
4: tampoco
1: es
4: hacia abajo. Esto habla también de una persona que es muy equilibrada, que tiene, pues, una estabilidad y es
1: sí.
4: Muy disciplinada. Y al momento que también al final genera este subrayado,
1: sí.
4: También nos habla, pues, de una persona que también está, digamos, muy firme con su personalidad.
1: Con su
4: ¿no?
0: Perfecto. Siguiente imagen, 054. Dos más sin el aire y nos vamos.
1: A ver, wow. ANCP o algo así.
4: Claro, aquí estamos hablando de una personalidad.
1: Como un garabato es esto.
4: Sí,
1: ¿no?
4: Es un garabato. Soy una persona que no quiero que me vean como soy realmente. Me cuido mucho, protejo mucho mi energía y así mismo también no quiero que nadie
1: sepa
4: entre
1: de mí.
4: A mi mundo personal. Porque cuando hay este, me encierro totalmente mi nombre.
1: Sí.
4: Quiere decir que también yo me protejo energéticamente de todos los demás personas.
1: Ya.
4: No, cuido mucho mi entorno. Si es que tengo familia, incluso también voy a proyectar esto con mi familia, con mis hijos. Voy a tener mucho cuidado de a quién dejo entrar a mi casa. Una persona que cuida mucho su energía,
1: claro,
4: y la de
1: ¿quién
4: sus
1: entra?
4: Hijos.
1: Okay.
0: Lo dan el tiempo. Otra más, 054. Señores.
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0: Flor Quispe.
4: A ver.
1: ¿Qué dice acá? Flor, ¿no?
4: Sí.
1: Tiene como picos, sí.
4: Sí, y si te das cuenta, al final es como...
1: Una raya,
4: María,
1: hacia abajo.
4: Hacia abajo, ¿no?
1: ¿Y eso qué significa, madame?
4: Esto, cuando hay esa raya hacia abajo, nos quiere decir también que por ahí puedan haber algunos temas donde ella siempre quiera darle fin a las situaciones.
1: A cosas,
4: ¿no?
1: Negativas.
4: Por ejemplo, no necesariamente a cosas negativas, Chelín, pero
1: ajá.
4: Por ejemplo... Le busca dar un cierre a todo lo que no vibra con ella. Cierre de ciclos. Algo que ya no vibra conmigo, chau, se acabó, se terminó. Me tengo que mudar, me mudo mañana, no importa.
1: Es de decisiones claras.
4: Es de decisiones claras. Y bueno, eso, lo que sí nos puede decir algo en cuanto a algo, bueno, que no es muy positivo, es que ahí por ahí pueden haber algunos apegos con temas del pasado.
1: Yo también estaba pensando eso, porque
4: hay algunos apegos. Pero ¿por qué sucede esto? Porque a todo le dice, a todo lo cierra. Entonces, al momento que cierro yo de golpe, me lamento y quedo así como que con esos apegos. No,
1: pues Flor, pasa la página cuando hay problemas, ya.
4: Pasemos la página, Flor.
1: ¿Uno más, Jaime?
0: Nos gana el tiempo, tenemos que irnos, vamos en cualquier momento a la información, señores, en cualquier momento exitosa. Vamos en cualquier momento, vamos a la información. 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
1: Quiero meterme a la Laguna del
0: Millonario. Que te zambullan ahí.
1: El rey.
0: Sí.
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0: Señores, nos vamos. 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Gracias, exitosa. Gracias, Perú. Permiso. Y lo más importante, que este mes de julio venga mucha prosperidad. Venga el dinero, vengas toda tu mercadería. Estamos con Mercurio retrógrado, dijo Sugey la semana pasada. Aprovecha hacer una oferta para que salga tu mercadería estancada. Que regrese el amor a tu vida, que venga plata y, lo más importante, fuera resentimientos. Gracias, permiso. ¡Bravo!

0: La hora en exitosa, 12 de la noche y 58 minutos. 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
1: Pentacampeona del mundo y siempre candidato al título, Brasil afronta esta eliminatoria dispuesta a mantener vivo el sueño de conquistar su sexta estrella.
2: La Canariña ha ratificado su jerarquía con un fútbol vistoso, efectivo y una plantilla repleta de talentos, consolidándose como una de las favoritas del torneo.
1: Ahora frente a Japón, los brasileños de la mano de Vinicius buscarán imponer su historia y sellar su boleto rumbo a los octavos de final.
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0: días, hermanos oyentes, hermanos televidentes de todo el Perú. Vamos a iniciar el programa de hoy, martes 23 de junio del año 2026. Continuaremos hablando sobre la diferencia entre investigación preliminar e investigación preparatoria. Para la imposición de medidas coercitivas o la actuación de prueba anticipada, debe necesariamente formalizar la investigación en ese mismo sentido, sobre las medidas cautelares, personales y reales que desarrolla el Código Procesal Penal, encontramos que estas son las siguientes. Así, encontramos que las medidas de coerción personal se encuentran desarrolladas en el Código Procesal Penal, son prisión preventiva, comparecencia, detención domiciliaria, internación preventiva, impedimento de salida del país, suspensión preventiva de derechos, mientras que entre las medidas reales son el embargo, la orden de inhibición, desalojo preventivo, medidas anticipadas como la pensión anticipada de alimentos, incautación. Sin embargo, a manera de excepción a la regla, las siguientes medidas pueden darse como parte de la subetapa de investigación preliminar dentro de lo que son detención policial, artículo 259, arresto ciudadano, artículo 160, detención preliminar judicial, artículo 161. Duración de la investigación preliminar y preparatoria formalizada. En cuanto a la naturaleza de la detención preliminar como medida de coerción personal, consiste en el aseguramiento de los actos de investigación, mientras que para la prisión preventiva tiene por finalidad asegurar la presencia del imputado durante el séquito de todo el proceso. Investigación preliminar. El artículo 334.2 del Código Procesal Penal estipula que el plazo de diligencia preliminar es de 60 días. Sin embargo, el fiscal podrá fijar un plazo distinto según las características y circunstancias de los hechos objeto de investigación. Este periodo no podrá superar los 120 días para casos simples, 8 meses para casos complejos y 36 meses para casos de crimen organizado, integrantes, personas vinculadas o que actúen bajo su encargo sin integrarla. Investigación preliminar compleja. El fiscal sustenta la complejidad de una investigación en conformidad con el artículo 142.3 del Código Procesal Penal, cuando se requiere gran cantidad de actos de investigación, se investiguen varios delitos, son varios los imputados y o agraviados, se requiere pericias, informes técnicos, se necesita realizar gestiones procesales fuera del país, se requieren diligencias en varios distritos judiciales, es necesario investigar la participación de personas jurídicas o entidades del Estado. Sin perjuicio de lo anteriormente mencionado, es posible valorar las particularidades en cada caso, en especial, por ejemplo, que las diligencias programadas no se cumplieron dentro del plazo ordinario por causa no atribuible al fiscal, reposición de plazo o por la actitud obstruccionista de los procesados. Investigación preparatoria formalizada. La investigación preparatoria formalizada se inicia con la expedición de la disposición fiscal de continuación y formalización de la investigación preparatoria, la que judicializa la investigación, habilita al fiscal a solicitar contra el imputado la imposición judicial de cualquiera de las medidas de coerción procesal, sean personales o reales. Prórroga de la investigación preparatoria. El artículo 342 del Código Procesal Penal regula el plazo de duración de la etapa de investigación preparatoria ordinario y ampliatorio, cuya prórroga o ampliación procede a solicitud del fiscal ante el juez de la investigación preparatoria. Estas prórrogas se obtienen cuando falta de concretar todos los ámbitos esenciales para el pronunciamiento efectivo sobre el procedimiento o la acusación en atención a la cantidad y o dificultad de su realización. Procede de la siguiente manera: simple, 120 días más 60 días, complejo, 8 meses más 8 meses, crimen organizado, 36 meses más 36 meses. Acusación directa. La excepción a la regla de contar con ambos periodos, investigación preliminar y formalización de la investigación preparatoria antes de la etapa intermedia, se denomina acusación directa. Esta se lleva a cabo cuando las diligencias actuadas evidencian con solvencia la realidad del delito y la intervención del imputado en su comisión en grado de sospecha suficiente, tal como lo señala el artículo 336.4 del Código Procesal Penal. Artículo 336, formalización y continuación de la investigación preparatoria. El fiscal, si considera que las diligencias actuadas preliminarmente establecen suficientemente la realidad del delito y la intervención del imputado en su comisión, podrá formular directamente acusación. Conclusiones. La subetapa La investigación preliminar pretende asegurar la realización de los actos de investigación necesarios para la futura acusación fiscal. Dentro de esta puede darse una detención preliminar, la cual, al no ser tan gravosa, no requiere de audiencia previa ni de notificación al imputado. Investigación formalizada comprende la formalización de la investigación preparatoria propiamente dicha. Ante esto, el fiscal puede realizar nuevas diligencias, pero sin repetir las que ya realizó, además de poder requerir ante la autoridad judicial toda la medida de coerción personal o real que considere necesaria ante la extensión arbitraria de cualquiera de estos plazos procesales. Corresponderá interponer control de plazo. 1:06 del día de hoy, martes 23 de junio del año 2023. Hemos concluido sobre la diferencia entre investigación preparatoria e investigación preparatoria. 1:06, ya están los teléfonos prestos, listos para recibir sus llamadas telefónicas. El 741-0955, el 940-800-800, hermanos oyentes, hermanos televidentes de todo el Perú. Un saludo afectuoso a todos nuestros hermanos oyentes y televidentes desde Tumbes hasta Tacna y en el exterior, a todos hermanos y hermanas que emigraron del Perú en busca exitosa de un trabajo que le permita solventar los gastos de sus padres o hijos aquí en nuestra patria. 741-0955 940-800-800. Vamos a analizar brevemente la República. Esto exitosa es preocupante, hermanos oyentes, hermanos televidentes. Un problema de inseguridad que no recibe debida atención. 3.875 policías investigados por violencia de género. Las denuncias incluyen feminicidio, tentativa de feminicidio, violencia sexual, física y psicológica, según informe del MINTER y el Tribunal de Disciplina Policial. Solo el 31% de los efectivos terminan sancionados. El 69% los casos se archivan por retiro de la acusación, caducidad por demora en la investigación o absolución. En la página 2 y 3 le dedica la República casi 4.000 policías investigados por violencia de género. El equilibrio perdido en los uniformados. Números que estremecen. Denuncias incluyen feminicidio, tentativa de feminicidio, violencia sexual, física y psicológica, según informe del MINTER y el Tribunal de Disciplina Fiscal. Nada más que el 31% de los efectivos terminan sancionados y el 69% de los casos es archivado por retiro de imputación, caducidad o absolución. Está la foto de Patricia Villafuerte Suárez. Basta de impunidad. Justicia para Patricia Villafuerte Suárez. Patricia Villafuerte era una joven activista, tenía sueños y proyectos. Su familia responsabiliza a dos policías por su lamentable muerte y exige justicia. A la suboficial PNP Marlene Rucana la mató su colega José Villafán Arteaga, quien terminó confesando el crimen en Huaraz. Los familiares de Patricia Villafuerte y Leslie Vicente Félix también buscan justicia, responsabilizan a la policía por su muerte. Y continuamos analizando la República. OEA pide a la Junta Nacional Electoral y a la OMPE concluir con el proceso electoral lo antes posible. Conteo de la OMPE llega al 99.668% y faltan solo 289 actas observadas. Fujimori sobrepasa a Sánchez por más de 40.000 votos. Mientras la candidata fue, ya se ve ganadora, agradece a sus simpatizantes y JP anuncia nuevo recurso de nulidad. Contraloría, Mininter, o sea, Ministerio del Interior, contrató 44 rochabuses con sobreprecio. Favoritismo, funcionarios del Ministerio del Interior otorgaron puntaje sin sustento a empresa Emiratos Árabes Unidos que ofertó las motobombas por un precio que supera los 748 mil dólares a una propuesta que presentó una compañía de Turquía. Acusan a Juárez de alterar un expediente y presionar a una fiscal. El fiscal del equipo Lava Jato habría adulterado la carpeta de colaboración eficaz de Gustavo Salazar para justificar la intervención del abogado José Pinares en una diligencia en Miami. Está la foto de Juárez Atochi, la República, exitosa. Primera plana. Vamos a rescatar alguna otra información. Fiscalía pide confirmar condena a Bermejo. La Fiscalía Suprema Penal se pronunció a favor de confirmar la condena de 15 años de prisión impuesta a Guillermo Cornejo por presunta afiliación terrorista en su dictamen entregado a la Corte Suprema de Justicia. Reservas internacionales superan los 100 mil millones de dólares. Reservas son equivalentes al 28% del PBI. MEF destacó que este nivel fortalece la estabilidad macroeconómica. Volumen de reservas permite al Perú estar por encima de economías de la región como Colombia, Chile y México. Exportaciones suman mejoras. Los principales motores para la solidez económica fueron los envíos de minerales, especialmente oro y cobre, además de productos agrícolas, químicos y metalúrgicos. Asimismo, los términos de intercambio mejoraron el 20.9% en abril del 2016 debido al incremento del 33% de los precios de exportación favorecidos por la condición del oro y cobre. Casos de cáncer más frecuentes en hombres siguen sin detección temprana. Especialistas advierten que la mayoría de casos de cáncer en hombres peruanos se diagnostica tarde, un problema que combina falta de acceso a servicios médicos, cultura de postergación y escasa prevención. Sicario asesina a chofer de combi en plena ruta de Atocón o Huaycán. Balacera en quinceañero deja 8 personas heridas en el Callao. 8 personas resultaron heridas durante una balacera registrada en la madrugada del domingo 21 de junio en un quinceañero realizado en La Chalaca, en el Callao. El ataque ocurrió alrededor de las 3 de la mañana en la intersección de las calles Nauta con el pasaje de Las Flores en la dirección San Juan Bosco. Según información policial, sujetos armados dispararon contra los asistentes y luego huyeron con rumbo desconocido. Y en, Perú 21, en primera plana, Colombia votó por el cambio. Candidato de derecha, Abelardo de la Espriella, ganó la presidencia al superar al izquierdista Iván Cepeda por estrecho margen, según preconteo. Esta victoria pertenece a toda Colombia. No ha triunfado un candidato, sino a la voluntad de un pueblo que decidió recuperar su destino. Acá está este ciudadano que es abogado y empresario. Cuestionados candidatos postulan a gobernador en regiones mineras. Un botín en juego. Candidatos de partidos como Juntos por el Perú, Alianza para el Progreso y Acción Popular buscan regiones claves para la minería mientras arrastran serios cuestionamientos. ¡Exitosa! En el botín electoral figuran Cajamarca, Ancash, Arequipa y Moquegua. Hermes Cáceres, Chica, Arequipa, por Alianza para el Progreso. José Nenín, Medina, Cajamarca, Juntos por el Perú. Antonio Casana, Alencastre, Ancash, Alianza para el Progreso. Luis Zubía Cortés, Acción Popular por Moquegua. Y así vamos.
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0: Fase final del conteo de OMPE, entra semana decisiva de proclamación. La Monina, vecinos cierran múltiples rejas e impiden ingreso y salida de vehículos. Medida genera tráfico y pérdida de tiempo para los autos. Ahora deben ir por arte para ingresar a la calle Saladena, Javier Prado, la avenida La Molina. Perdón. 1:13 del día de hoy, martes 23 de junio del 2023. Ahora sí, el 741-0955 y 940-800-800 están a su disposición para su participación, hermanos oyentes, hermanos televidentes de todo el Perú. Y mañana miércoles, como todos los viernes, miércoles dedicados a las personas con discapacidad. Les recuerdo los teléfonos de mi estudio a partir de las 9 de la mañana hasta las 5 de la tarde. 01-433-1738 y mi celular 999-047044. Usted que busca justicia con nosotros la va a encontrar. 01-433-1738 y mi celular 999-047044. Aló, buenos días.
2: Aló, buenos días, doctor.
0: Adelante, lo escuchamos, señor.
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2: Doctor Mario Camacho, buenos días. Dale al señor Raúl de Lince.
0: Adelante, señor Raúl.
2: Doctor, quise participar el día de ayer.
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2: Por la sintonía, ¿no? Tremenda sintonía que no se pudo, ¿no? Pero, bueno, el tema latente, este doctor, ese, llamemos asesinato, ¿no? Vi el asesinato de la policía sobre el adolescente, doctor. Decirle, doctor, que esto no es, pues, digamos, o sea, un primer caso, ¿no? Que no. ¿Desde cuándo, doctor, la policía está comprometida actuando de esa manera, doctor. Mire, yo tengo un hermano que vive acá en San Borja, y esa convención de San Borja, doctor, es un tema también ahí, porque ahí hubieron también asesinatos con personas, ¿no? Y el personal lo cambiaron solamente, ¿no?, por un determinado tiempo, y volvieron después con los años ahí, o sea, como si no hubiese pasado, doctor. Cuando hemos visto, pues, en las tramas dominicales todo lo que han narrado los padres, es bien cierto, doctor, es bien cierto, doctor, porque como ya lo dijo algunos ciudadanos, ¿no?, o de los muchos ciudadanos que se pronuncian, pues, en su programa durante todo este tiempo, que la policía, doctor, esa mentalidad que tiene ya es maquiavélica, doctor, es una mentalidad, doctor, la verdad que ya que tiende ya con lo enfermizo, perverso, doctor, metidos en tráfico de órganos. Está recordando el caso Sheila Cóndor, ¿no?, por ejemplo. Doctor, como decía algún ciudadano también, eso es lo que pasa, doctor, que estas personas que salen de las escuelas,
1: basta con que le des
2: el informe,
1: exitosa,
2: es para ellos como si fuese, pues, una capa o un escudo protector, doctor. Y peor es cuando se le da el arma de reglamento, puta, se creen, doctor, una persona que no tiene el límite, doctor. Es peligroso, doctor. Yo acá hago un llamado a también a los elementos de las Fuerzas Armadas, porque ellos deben, sé que las Fuerzas Armadas también tienen algunos casos, ¿no?, pero gracias a la policía es que está desprestigiada ya, pues, también las Fuerzas Armadas, ¿no?, todo esto, porque son tremendas cosas lo que pasan estos otros. Y la verdad es que al ciudadano nos han prácticamente contestacionado durante todo este tiempo, es como que nos han minimizado, nos han basureado, o sea, somos ahora los ciudadanos de quinta, sexta categoría, no son esos así, doctor. Con ese pretexto de muchas cosas a la policía de raza, ya da uno, hay que descabezarlo, doctor, así que poner mano dura, porque en verdad, doctor, en la misma constitución que repaso y repaso, doctor, dice que el ser humano es el fin supremo de la sociedad, doctor. Y tantas cosas ahí, entonces, ¿dónde estamos, doctor? Yo por eso alzo mi voz acá en su prestigioso programa, doctor, el espacio que tiene, porque muy aparte de, ¿no?, de Radio Exitosa, como mi compatriota, mi hermano, pero deben estar escuchando, nosotros tenemos otro, como ya le han dicho, como ya se lo han dicho, ¿no?, algunos ciudadanos, muchos ciudadanos, ¿no?, debe tomar iniciativa, doctor, para pasar a toda esta persona, doctora. ¿Ya?
0: Muchas gracias por su participación, señor. Muchas gracias por su participación. A propósito de actos delictivos, la osadía, la desfachatez que han tenido los delincuentes estos al ingresar a la Basílica de la Merced, que está en el Jirón de la Unión, donde está la cruz del padre Urraca, solía cargarla él.
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0: Y Jesús Nazareno, donde yo he sido cargador de Jesús Nazareno tantos años, pero vino el COVID, ya no pudimos hacer las procesiones. Pero un saludo afectuoso a todos los de la hermandad de Jesús Nazareno, que está justamente en la Basílica de la Merced, donde se produjo un asalto y robo a un cambista, le dispararon un brazo, gracias a Dios está fuera de peligro, pero se levantaron 52 mil soles, hermanos oídos, hermanos televidentes, y los vecinos y los que trabajan allí, él es cambista de dólar, cambiaba el banco, ingresaba a la iglesia como todos los días para agradecerle a Dios un día más de vida, como lo hago yo todos los días, y fue asaltado. Afortunadamente su vida está fuera de peligro, es un balazo en el brazo, pero han disparado dentro de la iglesia. Miren la osadía, la desfachatez que no se había visto antes. ¿Quién? Los transportistas, lo matan todos los días y no es novedad, como en la época del terrorismo, cuando tumbaban las torres, nos dejaban sin luz, eso era normal, ya 8 muertos, 15 muertos, 20 muertos, un atentado, ya era normal. Pero entrar a una iglesia, a la Basílica de la Merced, justamente donde está nuestra patrona, la Virgen de la Merced, está la cruz del padre Urraca, ¿no? Está Jesús Nazareno, a quien, repito, he sido cargador muchos años. Un saludo a nuestros hermanos de la hermandad, de Jesús Nazareno, se han robado, lo han asaltado, lo han lesionado y se han levantado 52 mil soles producto de su trabajo de él, que cambia y arriesgando su vida todos los días. Han capturado a uno de los integrantes de esa banda criminal. Esperemos que lo saquen a pasear a la playa a ese sujeto y pueda dar los nombres de los tres especímenes, esos tres malnacidos, tres malparidos que se han dado a la fuga, y puedan aprender y condenarlos a cadena perpetua a estos miserables. Ya en Lima Norte dio el ejemplo. Hemos visto que lo han condenado a cadena perpetua a unos sujetos por asesinato a un joven de 21 años. 741-0955-940-800. Y el crimen cometido en la comisaría de Manchay, en Agarray, no puede quedar impune. El ministro del Interior no existe, no da la cara. El comandante Rueda tampoco no dice nada, un pronunciamiento. Deberían degradarlo públicamente. Aló, buenos días.
3: Muy buenos días, doctor Camacho Lerda. Me habla Juan Rivera Herrera, director del programa CD Seguras Tumbes, Moquegua, Tacna, Puno, desde Hilo. Primero, para felicitarlo por su valentía, y usted es uno de los, discúlpeme, pocos abogados que tiene el coraje de denunciar a esas autoridades corruptas que se coluden con la delincuencia prácticamente, porque ahorita el Perú vive una situación demasiado exitosa, caótica. Somos un país que inclusive el anterior presidente, Donald Trump, denunció y dijo bien claro.

0: vayan al Perú, porque en el Perú los van a matar, los van a violar, y prácticamente la policía y las autoridades no hacen nada. Y yo lo que quería indicar, primeramente, aparte de felicitarlo, invitarlo, porque día 9 de julio, también agradecer públicamente al señor alcalde John Larry Cuayla, que nos ha aceptado después de muchos años, ya va a terminar su periodo, en la cual nosotros lo invitamos para que nosotros como ciudad de seguros, que somos un grupo de profesionales, periodistas, ingenieros, abogados, doctores, que tenemos esa vocación de servicio, de ser facilitadores de la Policía Nacional. Nosotros no le queremos quitar el protagonismo a la policía, pero sí apoyar su gestión en lo que respecta a la organización de la sociedad civil de todo el Perú, para programación de nuevas juntas vecinales de seguridad ciudadana. Donde existen, activarlas; donde no hay, formarlas. Porque la única manera de combatir la inseguridad ciudadana es que el pueblo unido con la Policía Nacional y las autoridades, que al alcance de la ley 27.933 y la ley 30.055, que es la ley del Sistema Nacional de Seguridad Ciudadana, y que la policía es la única entidad responsable de darnos la seguridad, pero que desgraciadamente las autoridades que están en el gobierno nacional y en los gobiernos regionales, provinciales y distritales no cumplen. Y casualmente necesitamos, doctor, usted conoce bien la realidad, y yo esta oportunidad le voy a pedir su número de celular para poderlo invitar mediante WhatsApp a este 9, esté usted acá presente para que sea uno de los expositores en la única manera de la convocatoria a toda nuestra sociedad. Soy un convencido, soy la segunda promoción de coordinadores y promotores de la seguridad ciudadana el año 2004. Ahí tengo mi diploma, me lo entregó Félix Murazo cuando Reátegui era ministro del Interior, cuando estaba el director de la policía Félix Murazo, que posteriormente a la renuncia de Reátegui él sube como ministro del Interior. Y otra cosa, doctor, para que todo el Perú sepa, y la policía también, porque aparte de que hay policías, la gran cantidad de policías es gente de buen corazón, pero hay también malos policías, porque estadísticamente el mismo Ministerio del Interior en sus comunicados nos da a conocer de que de los 130.000, los 140.000, los 150.000 efectivos que están en actividad, tenemos un 20% de policías que están denunciados porque son rateros, son criminales, son jefes de bandas. Hay comisarías enteras que han sido intervenidas, que han sido bandas en Chiclayo, en muchos sitios, y hay policías que están inmersos en bandas, son jefes de bandas, están presos, están denunciados, han asesinado. Doctor, no le quiero quitar mucho tiempo, lo vuelvo a felicitar y voy a por el intermedio, voy a apuntar su número de WhatsApp para invitarlo, para que el día 9 de julio aquí en Moquegua se va a llevar a cabo la presentación del primer plan macro regional para reactivar y formación de nuevas juntas vecinales como un apoyo al trabajo que viene haciendo la Policía Nacional a nivel nacional, pero que desgraciadamente por falta de recursos económicos no cumplen este trabajo. Yo he conversado en Tumbes, en Tacna, voy a ir a Puno, he estado en Arequipa, y ¿qué me dice la policía? Señor, cuando nosotros solicitamos apoyo a los gobiernos regionales, al gobierno provincial o al gobierno distrital, nos dicen que no tienen plata. Pero cuando, de acuerdo a la ley 27.933 y la ampliatoria, que es la 30.055, autoriza y faculta a los gobiernos nacionales, regionales, provinciales y distritales a que puedan invertir hasta el 20% del total de los ingresos en seguridad ciudadana para darle los pertrechos, darle las armas, darle los implementos, darle las movilidades, hacerles el mantenimiento, para que la policía cumpla con ese trabajo. Doctor, no le quiero quitar mucho tiempo, pero usted tiene la palabra. ¿Me acepta o no me acepta venir al día 9 como invitado especial para hacer este trabajo, apoyo a la policía?
1: Bueno, haré todo lo que esté en mi alcance, yo nunca me corro de nada, pero tendríamos que pedir autorización a nuestro productor.

José Poicón, porque si voy no puedo partir Mendoza. El único ser humano que podía estar en tres lugares distintos es San Martín de Porres. Estaba en México, estaba en Panamá y estaba en el Perú. Eso está verificado. El único ser terrestre, San Martín de Porres, al cual también soy devoto, porque es el santo de la chamba. 1:27, estamos aquí en Escritosa, 95.5 la FM. Usted tiene derecho. Vamos a unos mensajes comerciales, Cesarín, y regresamos con la segunda media hora de Usted tiene derecho aquí en Escritosa, 95.5 la FM. 15 años defendiendo los derechos de todo el pueblo peruano.

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1: Una de la mañana con 30 minutos. Según reveló un dominical, el abogado personal del presidente José María Balcázar, Odar Jimmy Cornejo Custodio, recibió una orden de servicio por 30 mil soles para asesorar a la Oficina General de Asesoría Jurídica del despacho presidencial durante 90 días. El candidato presidencial de Juntos por el Perú, Roberto Sánchez, afirmó que continuará presentando cuestionamientos contra los resultados de la segunda vuelta electoral mientras existan recursos pendientes. La Fuerza Aérea del Perú culminó con éxito el traslado de 14,5 toneladas de ayuda humanitaria a la ciudad de Caracas, en Venezuela, destinada a atender a las familias afectadas por los terremotos registrados en ese país. En noticias regionales, al menos 38 personas resultaron damnificadas a consecuencia de vientos fuertes que desprendieron sus techos en 6 poblados del distrito de Cascás, provincia de Gran Chimú, región La Libertad. En el ámbito internacional, el presidente de El Salvador, Nayib Bukele, inscribió su precandidatura para buscar un tercer mandato consecutivo en los comicios generales de 2027, opción habilitada por una reforma constitucional de 2025 que permite la reelección indefinida, según informó el partido gobernante Nuevas Ideas. En deportes, Canadá sigue haciendo historia en el Mundial 2026. El elenco rojo venció en los descuentos por 1-0 a Sudáfrica para conseguir su clasificación a octavos de final. Una de la mañana con 32 minutos, tú estás en Exitosa, en Lima 95.5 de la FM. Seguimos en Usted Tiene Derecho con el doctor Mario Camacho Perla.
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0: estamos en contacto nuevamente, hermanos oyentes, hermanos televidentes de todo el Perú. Siempre exitosa, en el lugar de los hechos está nuestro reportero Kevin García.
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0: Buenos días, adelante con tu reporte, Kevin.
2: Buenos días, doctor Camacho. Información en vivo desde el distrito de Villa María del Triunfo. Un violento accidente de tránsito ocurrido en Villa María del Triunfo dejó una persona fallecida y tres heridas, entre ellas una menor de edad. El hecho se registró en la cuadra 33 de la avenida Pachacútec, en sentido hacia Lima, cuando un automóvil terminó incrustado en la parte posterior de un tráiler. Las cámaras de seguridad de la zona captaron el momento en el que vehículo negro de placa B3S028 circulaba a gran velocidad por esta importante vía. Segundos después, el conductor perdió el control y se estrelló contra la carreta del vehículo de carga pesada, provocando que el auto quedara atrapado debajo del tráiler y con gran parte de su estructura destruida. Tras el impacto, personal de Serenazgo y unidades de los bomberos acudieron a la emergencia para rescatar a los ocupantes del automóvil. Los tres sobrevivientes fueron trasladados de inmediato a la clínica Santa Marta para recibir atención médica. La víctima mortal fue identificada como Jean Alameda Herrera. Su cuerpo permaneció en la escena hasta la llegada de los representantes del Ministerio Público y de peritos de criminalística, quienes realizaron las diligencias correspondientes para determinar las causas exactas del accidente. En tanto, el conductor del tráiler fue derivado a la comisaría de Villa María del Triunfo para rendir su manifestación como parte de las investigaciones. Comerciantes de la zona señalaron que no es la primera vez que ocurre un accidente de estas características en este punto de la avenida. Indicaron que, pese a la presencia de un semáforo cercano, algunos conductores continúan circulando a excesiva velocidad, poniendo en riesgo a peatones y transportistas. Escuchamos.
3: Es descuido de los choferes por la velocidad que hay, porque hay semáforos. Hay semáforos, lo que pasa es que corren y ocasionan accidentes. Mi familia es.
4: ¿Cuántos integrantes más o menos?
3: Dicen tres, dicen cuatro, pero hay un menor, sí. Hay un menor. Un menor de edad. El impacto ha sido fuerte. Ahí está que su parachoque del Fade está ahí en el. Ahí está, lo ha roto todito el auto.
4: ¿Qué es esto?
2: Debido a la magnitud del accidente, la avenida Pachacute permaneció parcialmente cerrada a la altura de la cuadra 33, por lo que el tránsito vehicular fue desviado por la vía auxiliar. De momento, ya culminaron las diligencias correspondientes y el vehículo será trasladado a la comisaría para continuar con las diligencias correspondientes. La información que tenemos para los 95.5 de la FM exitosa, la voz de los que no tienen voz.
0: Gracias, Kevin, por tu reporte. Y hemos visto... Es falla
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0: Del conductor, los vecinos dicen que circulan a gran velocidad, se ha empotrado un auto sobre la carreta de un tráiler. Hay un muerto y tres heridos por correr a alta velocidad. Todo coincide en exceso de velocidad. El que maneja, el conductor, tiene que estar, llevar, ser responsable en cuanto a las normas de tránsito. No se puede transgredir las normas de tránsito, no puede correr a excesiva velocidad, y estas son las consecuencias. Ha perdido el control del vehículo y se ha empotrado, para hablarle así amicalmente, se ha empotrado en la carreta de un tráiler. Un muerto y tres heridos. No sabemos qué edad tendría el fallecido. De repente un hombre joven, casado, con tres, cuatro, cinco hijos. ¿Cómo van a crecer en la orfandad esos menores? ¿Quién lo va a alimentar? ¿Quién lo va a llevar a la escuela? ¿Quién lo va a sacar a pasear? ¿Quién lo va a llevar a la playa cuando es en época de verano? A llevarlo a una cancha de fútbol, a practicar deporte. Qué pena, sinceramente, cómo la irresponsabilidad. Y un llamado de atención a los conductores a que respeten las reglas de tránsito. Así como el oyente anterior, que nos ha invitado gentilmente al interior del país.
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0: También tenemos que ser responsables nosotros como ciudadanos, como conductores.
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0: No se puede exceder la regla de tránsito. Esas son las consecuencias. Como también, pues, en el caso que comentábamos, la necesidad de la formación de juntas vecinales. Yo la denominé en una entrevista que me hicieron en el diario de la República hace 30 o 40 años atrás, rondas urbanas. así era necesaria las rondas urbanas que reemplazarían a la junta vecinal. Lo mismo es las rondas urbanas, pues se refiere a la ciudad, las rondas vecinales, rondas urbanas. Ya hemos llegado al extremo que si nosotros mismos no nos solidarizamos, si nosotros mismos no nos compenetramos, si nosotros mismos no nos unimos para defendernos del crimen, ya que la policía ha demostrado no solamente insensibilidad e indolencia, sino descalabro moral, ¿no?, en que vivimos, donde, como bien dice el oyente, son miembros de organizaciones criminales. Ahí tienen ustedes, sin ir muy lejos, hace 2 o 3 semanas atrás nomás, no estoy hablando de 40, 50 años, 53 años que tengo de abogado, sino hace 2 semanas atrás, el comisario de ATE, el comandante, jefe de organización criminal, a su cargo tenía un alférez y 6 policías. Ya lo capturaron al comandante que se había dado la fuga, porque ya fue capturado. Estamos hablando de reciente, no estamos hablando de 40, 50 años atrás. El honor es su divisa, ¿no? Entregar la vida por la patria. Han quedado en simples logos, nada más, pero en la praxis no se ve. Que hay policías rescatados, los hay. Yo siempre los cito a mi amigo Franco Moreno Panta, quien es general. Al general Reboredo, lo veo cómo salen, están investigando, persiguiendo a los delincuentes. Al general Reboredo, la mujer de maldito Cris le había pedido $40,000 por su cabeza. Pero él no bajó la guardia, sigue luchando y sigue combatiendo. 1:39 del día de hoy, martes 23 de junio de 2026. Aló, buenos días.
5: Buenos días, ¿cómo está usted?
0: Adelante, señor, lo escuchamos.
5: De acá de Ica, papá. De acá de Ica, soy de Guillermo Garibay.
0: Sí. A ver, Garibay, tú que tienes a la mano, al alcance, en pocos minutos, al señor de Lula, que yo tengo que viajar de Lima a ir a rezarle, poner flores a él. Dime, te escuchamos.
5: Papito lindo, papá, mire, escuche. Unas 4 familias acá en Pisco que fallecieron, ¿se acuerda? La familia Garibay también, fallecieron 4 al hilo. ¿Se acuerda?
0: Sí.
5: Estaba en la red de papá, ya. Hasta ahora, papá, no hay ni siquiera reserción de daños, papá. No hay. Juicio que demora no es juicio, papá.
0: Justicia que tarda no es justicia.
5: No hay, papá. Eso está. Un policía le dijo acá, este tiene para años, me dijo acá, un policía, le dijo a otro policía, a mi sobrino, Manuel Muchepiña Garibay.
0: Pero su abogado, también, ¿qué le ha dicho su abogado?
5: Así le dijo, para años, le dijo todavía.
0: Así que, pero el abogado tiene que tener la iniciativa.
5: Para toda esta cuestión, papá.
0: Escúchame, el abogado tiene los mecanismos legales para exigir que se cumplan los plazos. No se puede tinterillar. Ese policía, pues, va a durar años, sí, siempre y cuando, pues, el abogado sea un holgazán. Se tiene que ser totalmente perseverante. Así como el Papa le dijo a un peruano que le manejó, me refiero a Juan Pablo II, no a Papa Francisco ni a nuestro peruano León XIV, al anterior Papa, Juan Pablo II, ser perseverante en tu fe. Aquí en lo que el país nos necesitamos es que tengamos fe, y el Papa Francisco habló de la esperanza. Nos han robado los presidentes, los gobernadores, los alcaldes. Wow, vas al penal de Chincha, hay 6 alcaldes presos. Así de sencillo. 6 de 6 distritos y de 6 épocas distintas. Si capturaran a todos, se llenaría el penal de Chincha con todos los políticos, los alcaldes, regidores allá. Esa es la triste realidad.
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0: En Pisco le acaban de decir, la familia Garibay, que pasan años, pero el abogado tiene que ser persistente, ahí, tenaz, como perro de chacra ajena, así, persiguiendo la justicia. Porque hay tintería, le rompen la mano al juez, le rompen la mano al fiscal y pueden durar, pues, ampliación compleja la investigación, 18 meses más. Hasta que se cansan, tiran la toalla y ya no siguen los juicios. 741-0955-940-800. 1:42 para los escépticos, los ecléticos que piensan que esto es grabado. No es grabado. Yo no voy a inventar ese choque que acaba de ver, ese accidente donde ha muerto un ciudadano y 3 heridos en Villa María del Triunfo. 1:43 del día de hoy, martes 23 de junio del año 2026. 741-0955-940-800. Son los teléfonos de la radio que están a su disposición. Mientras tanto, les recuerdo los teléfonos de mi estudio. Usted que busca justicia con nosotros la va a encontrar. 01-433-1738 y mi celular 999-0470-44. Repito, 01-433-1738 y mi celular 999-0470-44. Son los teléfonos de mi estudio. A partir de las 9 de la mañana, comunicarse con la señorita Nadia Ruiz hasta las 5 de la tarde. 741, son los teléfonos de la radio, 741-0955-940-800-800, son los teléfonos de la radio para sus consultas, sus quejas, sus denuncias, sus puntos de vista que quieran hacer. Acá no se filtra ninguna llamada telefónica, ustedes salen y dicen su verdad. Para eso Higinio Capuñay fundó esta radio. Aló, buenos días.
6: Sí, señor, buenos días, doctor.
0: Adelante, lo escuchamos, señor. ¿De dónde nos está llamando?
6: De Riancho Chosica.
0: Ya, lo escuchamos.
6: Quisiera saber en qué anda el seguro.
0: ¿Cómo?
6: El seguro, los hospitales, ¿por qué no hay medicina, no hay atención, señor? Uno que ha pagado su seguro más de 30, 40 años, lo tratan como si uno fuera un perro, ¿no? Y ellos están ganando con nuestra plata, porque nosotros le pagamos el seguro, ¿no? Y no hay medicina, no hay adaptación, no hay aviso diabético, yo me aviso. ¿Sí? Y cuando pido una consulta para que me den mi medicina, la insulina, no hay. Tengo que comprarme una calle, pagar mi plata. ¿Y por qué no nos devuelven esa plata que no gasto cuando ellos no cumplen con nosotros, señor? Ese es mi gran denuncia.
0: Y yo le agradezco porque pone usted en el tapete que desgraciadamente ese ministro de Alianza para el Progreso, ¿no?, que fue congresista, nunca se preocupó por los fármacos. Pero aquí hay una cosa muy importante, yo rescato de su llamada telefónica, señor, que es que no se le paga a los proveedores, se sustraen la plata, se roban la plata, se apropian de la plata destinada a pagarle a los proveedores, porque ellos compran los fármacos del extranjero y los venden acá al seguro, pero entregan con la finalidad que están actuando de buena fe y que van a ser reembolsados, van a ser pagados, pero no hay presupuesto, como acabamos de escuchar, no hay plata, pero sí hay plata para aumentarle a los trabajadores del Congreso, sí hay plata para aumentarle a los congresistas, ahora se van a llamar diputados y senadores. No, sí hay plata para el personal que trabaja en el Parlamento, pero no hay plata para comprar fármacos para los miles de pensionistas, miles de asegurados que tienen que amanecerse para buscar una cita. Como decía el domingo en un dominical, necesito que me hagan un examen clínico y me están mandando para octubre. Entonces ya estamos julio. Estamos en junio, hermanos oyentes, hermanos televidentes. Y en octubre le van a decir qué día lo van a citar. Por favor. ¿Por qué esa indolencia, esa insensibilidad? Solamente satánica, mentes diabólicas, no más pueden estar. Rogamos a Dios que nos ilumine y que la ciudadana presidenta, porque ya es un hecho que Keiko es presidenta, pueda poner funcionarios que prime la meritocracia. Yo no puedo maldecir a todos los funcionarios del Ministerio de Salud, pero que hay injusticias, que hay latrocinio. ¿Dónde está la Contraloría General de la República? Que el procurador denuncie a los funcionarios. ¡Exitosa! ¿Por qué no se les paga a los proveedores? Ellos no son filántropos, son inversionistas, ellos invierten su plata y quieren recuperarla vendiéndosela al seguro. Hay que estar en la lista de proveedores. Cualquier mamarracho, cualquier atorrante no puede ser proveedor. Tiene que ser calificado. Salvo pues que la coima llegue a tanto extremo que hasta Contraloría la puedan coimear. Eso sería ya el colmo de degeneración. 741-0955-940-800-800. Hacemos un llamado a los estudiantes de Derecho de todas las universidades del Perú que nos escuchan, el voluntariado, para ayudar a la persona con discapacidad. un voluntariado que ya comenzó en Huacho. Ustedes saben, los miércoles que me escuchan, el programa dedicado como mañana miércoles, y en Huacho, un catedrático, no recuerdo ahorita su nombre, su apellido, pero ha formado un voluntariado. Así deberían haber en el Cusco, en Trujillo, la tierra de mi madre, ¿no? En Puno, en Piura, en Chiclayo, deberían haber jóvenes universitarios que apoyen las causas justas de las personas con discapacidad, ya que el defensor del pueblo no pinta para nada, ¿no? Pero el pueblo se tiene que organizar. Estas rondas urbanas, como lo hablaba yo hace 40, 50 años atrás, las rondas urbanas, hoy se necesita, como dijo el oyente, que me están invitando para el interior del país, como ustedes acaban de escuchar, ¿no? Las juntas vecinales, las rondas urbanas, en binomio con la policía. No nos marginemos, porque de policía rescatable hay, pero hay también delincuentes, pues, como el de ATE, que se dio la fuga, que mandaba a sus subordinados a chantajear, a extorsionar a los transportistas. Y tu SOAT, tu brevete, ah, ¿dónde está su de primeros auxilios? Tu, no, no hay nada, vea, multa, no, ¿cómo es? Déjame 500, déjame 800, ¿cuánto cuesta la papeleta? 2000, déjame la mitad de eso, o sea, 1000. Ya no es como antes, que eran 10 soles, 5 soles, no, ahora cobran miles. 741-0955 940-800-800. 1:49 del día de hoy, martes 23 de junio de 2026. Repito, necesitamos funcionarios honestos. Mi buen Jack, muy buenos días. Llegó ya Jack Miranda, ya está con Marcial de la Cruz para el programa La Voz de los Pueblos a partir de las 2 de la mañana. Gracias a ellos nos alegran las amanecidas. 741-0955 940-800-800 1:49 con 15 segundos, como diría Marcial de la Cruz, porque tiene un cronómetro especial, eso traído desde Marte, ¿no? Aló, buenos días.
7: Buenos días.
0: Adelante, Willy de Chorrillos. Ya estamos extrañando tu voz ya. Adelante, Willy.
7: Bien, doctor. Lo que quiero es que se cumpla el artículo 41 de la Constitución. ¿Qué dice el artículo 41? Que todo funcionario, congresista, presidente de la República y ministro debe ser de relación con sus bienes y rentas antes de tomar el cargo y después de terminar el cargo. Eso es, tiene que estar publicado en el diario oficial del Perú para que no lo roben. Porque acá está para seguir al país, no para hacer, ¿cómo se llama? Coimas, cohecho, evasión de fondos, tráfico de influencia, eso es corrupción. Entonces yo quiero que se aplique el artículo 21 de la Constitución, porque, ¿sabe qué, doctor? Acá no hay como de la carta de la Constitución que sea el marco continental de todo el país, a nivel del mundo. Si Estados Unidos, Europa, incluso Francia cumple su Constitución, porque acá el Perú no se cumple, para que no nos roben, doctor, porque esos funcionarios, esa división popular, para seguir la posición del artículo 21 de la Constitución, presidente de la República, el Tribunal Constitucional, Junta de Justicia, no la Fiscalía, el Ministerio Público, los jueces, todo, doctor. Hasta militares, policía también tiene que ser jurado, doctor, eso dice la mano constitucional, más está por encima de cualquier persona y está por encima de las leyes. Entonces, ahí el pueblo va a saber, ¿no? Si nos roban el señor o lo hacen porque quieren a la patria, como ellos dicen, ¿no? Porque un Estado democrático de derecho y la orden tiene que cumplir ese mando continuo, entonces ¿qué estamos hablando, doctor? Si tenemos no nos cumple la ley, no cumple la continuidad, entonces estamos mal. Y además, yo lo extraño en mayo, ya se va este tribunal constitucional, el tribunal constitucional se va a ir, va a haber otro de 7 tribunales. Hay que ver que eso, ¿por qué no esos concursos? Por ejemplo, si como hablar de CNC, pero son por concurso. O sea, 3 pone el Congreso y 4 pone el Ejecutivo, entre su presidente. Pero en el tribunal constitucional, no, el que más se me interesa, no es así, lo pone el Congreso. Se pone por sus allegados, entonces no, por eso el tribunal constitucional para mí es corrupto, porque es un constitucional político, pero no es jurídico, político porque tiene intereses. Eso también tiene que cambiar, si tiene constitucional, que se va en mayo, el otro año se van a ir todos estos señores, se van a ir, después de corbata. Yo quiero que usted termine donde ese día, doctor.
0: Muchas gracias, Willy, efectivamente, esos ciudadanos que de chapa de aire apelativo tienen integrantes del TC, debería en el próximo concurso ser meticulosos para ver quién postula su hoja de vida, su trayectoria profesional, tanto en su vida pública como en su vida privada. No puede ser, pues, que ingresen a administrar justicia prontuariados, gente que haya tenido un pasado vergonzante. Necesitamos profesionales competentes, idóneos y honestos. Eso debe exigir la juventud. La juventud de por sí debe ser rebelde. Joven que no es rebelde, ¿para qué vive? Yo seré rebelde hasta el último segundo de vida que Dios me dé. 741-0955 940-800 1:53 del día de hoy, martes 23 de junio de 2026. Les recuerdo los teléfonos de mi estudio. Usted que busca justicia con nosotros la va a encontrar. 01-433-1738 y mi celular 999-047044. Repito, 01-433-1738 y mi celular 999-047044. Ya los teléfonos todavía, Cesarín, nos alcanza para una llamadita más. 1:53 el día de hoy, martes 23 de junio de 2026. 741-0955 940-800 son los teléfonos de Radio Exitosa. Y no debe quedar impune ese crimen cometido en la comisaría de Manchay. No a la impunidad. No a la impunidad. 741-0955 940-800 son los teléfonos de Radio Exitosa que están a su disposición, hermanos oyentes, hermanos televidentes. Y mañana miércoles, como todos los miércoles, desde hace más de 4 años, dedicado exclusivamente a la persona con discapacidad. ¿Ya? 741-0955 940-800. No hay que bajar los brazos, hermanos integrantes de las asociaciones por discapacidad. Mientras Dios nos dé vida, acá estaremos apoyándolos, guiándolos, orientándolos, defendiéndolos, luchando a favor de ustedes. Quiero que Radio Exitosa sea recordada como la primera radio inclusiva del Perú. Grábenselo bien, la primera radio inclusiva del Perú. Yo estoy seguro, desde el cielo, Higinio Capuñay debe estar contento que se está conduciendo la radio, dándole voz a los que no tienen voz. Periodistas imparciales, honestos, decentes, como Lúcar, como todos los periodistas, Manuel Rosas en la madrugada, a las 5 hasta las 8, Ricardo Rondón, que nos arregla la tarde, y todos, Carla Jarada también, que se ha incorporado acá a Radio Exitosa, todos ellos siguiendo el pensamiento de Higinio Capuñay de darle voz a los que no tienen voz, luchar contra la inmoralidad, luchar contra el crimen organizado, luchar contra la corrupción, cárcel para los delincuentes, sobre todo de cuellos y corbatas. 1:55 del día de hoy, martes 23 de junio del año 2026. Vamos con la oración del día de hoy. Oración a nuestro Señor Jesucristo. Señor Jesucristo, divino Redentor, mi Dios y protector, confiando en tu bondad infinita y amor misericordioso, me acerco para confiarte mi vida, mis alegrías, mis tristezas y también mis cansancios. Tú me has llamado para ser padre de familia y ponerme al servicio de la vida, cuidando con amor y responsabilidad a mis hijos, dones preciosos de tu bondad. Te suplico me conceda sabiduría y buen juicio para guiarlos, paciencia y amor para escucharlos, dulzura, comprensión en el trato, firmeza cuando deba corregirlos. Fortaléceme con tu luz y amor para cuidarlos sin ser dominante, más bien apoyarlos siempre en su vocación. Salvador mío, dame fuerza y salud en el trabajo para llevar el sustento a mi hogar y concédeme llegar a una ancianidad feliz, siempre fieles en el amor y con la paz en el corazón. Gracias, Señor, por escucharme. Soy tu hijo, bendito y alabado seas por siempre, Señor. Amén. Higinio Capuñay, presente. Rubén Sánchez, presente. Iván Cruz, presente. Gastón Medina, presente. Pepe Mujica, presente.

0: La hora en exitosa, 1:57 a.m. Exitosa, la voz de los que no tienen voz, en Lima y Callao, en los 95.5 FM. 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

0: 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Señores, hola, buenos días. 2:01 en todo el Perú.
1: El ovito.
0: La voz de los pueblos. Hola, Hajime. Hoy te he visto, ¿eh? Hoy me pasaron un videito tuyo, Hajime. Hoy Hajime estuvo con Chelín, ¿no? Con Chelín estuvo, sí.
1: Los
0: y,
1: patitos.
0: Y una vidente, ¿no? Tú me pasaste, pues, Mar Anthony. El Mar Anthony me ha pasado. Mar Anthony me ha pasado una fotito de Hajime con Chelín. Estaban haciendo sus predicciones, ¿no? Chelín no falla en cuanto a fútbol, ¿ah? ¿Eh? Si tú quieres tener las fijas, consúltale a Chelín. Chelín, ¿quién gana? ¿Brasil o Japón? Se hizo realidad mi sueño, la de los supercampeones. Pregúntale a Chelín, ¿ah? Él te va a dar las fijas. Muy buenos días a todo el Perú. Así estamos iniciando La Voz de los Pueblos por Exitosa, la voz de los que no tienen voz hasta las 5 de la mañana, hasta el amanecer. Hola, también estamos en televisión y en www.exitosanoticias.pe. Hola, Mar Anthony. Estoy con Mar Anthony. Estoy con Cesarín González. También con Lisbeth Cristóbal. Con la señorita Dharma y Viñolo, seguramente. No lo he visto a Viñolo, pero ahí debe estar Viñolo. Muy buenos días, somos el equipo lechucero de Exitosa. Hasta las 5 de la mañana, hasta que canten los gallos. ¿Dónde está Puicón, ah? ¿Qué ha pasado con Puicón? Se ha quedado en la marcha.
2: ¿No?
0: Se ha quedado en la marcha, Puicón. Pero la marcha terminó el sábado, Puicón. Aquí Puicón la larga, ¿no? Dice, si no hay solución, la marcha continúa. Ha ido a la marcha, lo he visto a Puicón y la marcha. Ha estado ahí junto con Machi. Han estado los dos ahí. Han estado confundidos, no sabían a qué marcha ir. Dicen que se guiaron por las banderitas, eran la del mismo color, no sabían a cuál de las marchas. Y al final dijeron, oye, se encontraron, oye, Machi, ¿tú qué haces acá? Yo estoy en la marcha, pero no, yo estoy acá en esta marcha. No, tú eres del otro equipo, así se confunde, sí. del otro equipo de la marcha, ¿no? Al final, de la mano se fueron a la otra marcha.
1: Sí.
0: De los orgullosos. ¿Y por qué? Porque había más gente, dice que estaba más entretenida esa marcha. No, vámonos allá, y se fueron juntitos. Y hasta ahora no aparecen, ¿eh? No creo que sea una simple casualidad que hoy los dos no estén. Señores, buenos días, 2:03 en todo
1: el
0: Perú.
1: No, señor, no.
0: Por ahí, no. Soy Jack Miranda, me voy a quedar junto a ustedes hasta que amanezca con todos los temas. Y sobre todo con su participación. Paso lista, rapidito, antes de ir ya al tema que nos convoca esta primera hora. Paso lista a toda la gente que me está acompañando en las redes sociales.
1: Con mi osito.
0: Buenos días. El osito, ¿no? El osito vino a trabajar esta noche, la noche de ayer. Sí, entonces está camino a casa, no me ha escrito nada. De repente está perdido también el oso, porque siempre se reporta, ya que estoy llegando a Villa El Salvador, ya estoy entrando a Lurín, me dice el osito durante la madrugada. No ha ido a su casa el osito. No sé dónde está el osito. Osito, repórtate, por favor, necesario saber tu ubicación. Ha apagado su GPS. No sé, medio extraño se está comportando el oso últimamente, ¿eh? Pincel, hola, ¿cómo estás? Buenos días a Pincel. El gran Pincel. Carlos Luis Paredes. Saludos, estimado Jack, desde Lamas, desde la región San Martín. Tenemos sintonía por allá, Mar Anthony, ¿eh? En toda la región San Martín. ¿Usted conoce de San Martín, Mar Anthony? No ha ido todavía, tiene que visitar, ¿eh? Pero si va, probablemente se va a enamorar de una de San Martín, quizás de una moyobambina, de una tarapotina, pero de todos modos se va a enamorar de alguien de San Martín, Mar Anthony, porque las chicas son guapísimas allá. Jorge Luis Reluz Custodio, buenos días, Lobito, presente, me dice Pepe Lucho. Alexander Moisés Quispe Álvarez. Hola, Lobito, ¿es verdad, Marcial Pato Jacinto estuvo en la marcha? Sí, estuvo allá en la marcha. Ahora te mando el video. Ah, también, porque Alex estuvo allá. Te encontraste con Machi, pásame el video. Marcial estaba disfrazado de la Chola Chabuca. Sí, así es su nombre, Marcial Jacinto. Marcial Pato Jacinto. Pietro Zambrano, buenos días, Jack. Marcial está con Susan comiendo gato en Chincha. Alias Rompemicros. Edgar Vega, ¿qué dice? Buenos días, ya que ese Marcial faltó para consolar a los sudafricanos, probablemente. JC, hola, buenos lunes. Buen lunes, Jack. Saludos desde acá para allá. Gracias, JC. Oh. A Carlos Ángeles, Lobito, buen lunes. Y Machi, dicen que lo han visto durmiendo en el centro de Miraflores. Lo confundieron por la peluca. Ya ves, hay reportes, la gente está reportando el paradero de Marcial. Alan Aponte, ya cómo estás, saludos de mi mamá y saludos míos, ya, y mis saludos, ya, correcto. Ya, saludos para tu mami Marta Zavala de Aponte. También para Ana Bautista, Lo Pinta, buen día, Lobito. ¿Dónde está el zorro? ¿Ah? El zorro no ha venido hoy día. Alexander Moisés Quispe, me ha pasado la foto de Marcial. Ya, ha estado con Porky, con Muñante, con Norma también. Alan Aponte, ahí está Marcial. Uy, me están pasando las fotos de Marcial, ¿eh? Luego vamos a ir publicando la foto de Marcial y de Poicón.
1: ¿Quieres que haga la confesión de nuevo?
0: Confiésalo, Machi, confiésalo. Bueno, luego de ponernos al día, luego de...
1: ¡exitosa!
0: De pasar lista, vamos a ir ya ingresando al tema que nos convoca a esta hora. Bueno, a ver, ¿qué vamos a hablar en esta primera hora? Bueno, ya hay un gobierno que va a empezar funciones el 28 de julio, ¿no? De ahí en adelante veremos la capacidad del tino que tendrá el gobierno de la señora Keiko para poder hacer o para poder resolver los problemas que hay en el país. Pero tendrá que buscar alianzas, ¿no? Tendrá ella que entrar en conversaciones, miren. Cuando ya Keiko juramenta, tendrá que también ella presentar a un gabinete ministerial. Y ese gabinete tendrá que concurrir al Parlamento para solicitarle el voto de confianza. ¿Le pueden negar? ¿Cómo no? Por ello tendrá que ella ir conversando, ir haciendo alianzas. Pero lo que llama la atención es... las alianzas siempre van a estar prestas y eso es parte de la política. Por ello hay que cuidar siempre lo que uno dice, hace, porque más adelante podrías terminar haciendo lo contrario, juntándote con quien antes habías detestado. Ricardo Belmont, que va a tener legisladores en este parlamento bicameral y que se le vio a él junto a Roberto Sánchez, ¿no? Le brindó su apoyo en la segunda vuelta, hasta hace poco nada más, en estas denuncias de fraude y de pedir las nulidades de algunos votos en el extranjero y también en la capital. Ahí estuvo Ricardo Belmont apoyando a Roberto Sánchez, Alfonso López Chao también estuvo allí, George Forsyth y otros más. Ya. Lo que llama la atención es que Ricardo Belmont ha mencionado que probablemente él vaya a aliarse, vaya a hacer una alianza con Fuerza Popular, que no es un pecado, es parte de la política, que tienen que juntarse, pero sí llama la atención que Ricardo Belmont, después de haber dicho lo que manifestó sobre Keiko y su partido político, y sobre todo de juntarse con su principal opositor, porque ya en la segunda vuelta el opositor de Keiko solamente era Roberto Sánchez, conjuntos por el Perú. Y fue de ese lado el señor Ricardo Belmont, ¿no? Y luego ahora va a ir con Fuerza Popular. Él no ha descartado esa posibilidad de una alianza con el partido naranja, ¿no? Quizá para ver sus propios intereses, espero sea para que las aguas se puedan calmar y sea por el bienestar del país. Cuando quizá creíamos que un partido Obras terminaría siendo de oposición conjuntamente con Juntos por el Perú, pareciera que a partir del 28 de julio Obras será parte, será aliado, será el amigo de Fuerza Popular. Ese es el tema que vamos a abordar, ¿no? De pronto uno dice, bueno, no tiene banderas el señor. Quizá uno lo pueda ver de tal forma, pero es parte de la política. Miren nada más a Fernando Rospigliosi, ¿no? El que fue el crítico quien siempre denostó de Fuerza Popular o del fujimorismo, y mírenlo, pues hoy siendo congresista por su partido, habiendo sido reelegido por el mismo ¡exitosa! Partido y haciendo defensa del fujimorismo, ¿no? Bueno, así las cosas pasan en la política, por eso desde aquí les decimos cómo cambian pelones. Vamos a recordar a Ricardo Belmont Casinelli, quien sorprendió al no descartar una alianza política con Fuerza Popular liderado por Keiko Fujimori. Escuchemos.
2: Está nuestro secretario general en conversaciones con todos. Él me preguntó, le dije, mira, en política se conversa con el diablo.
0: Y en este caso con la diabla, ¿no? ¿Cuál diabla? A mí me dicen la chin. ¿Te acuerdas de una pequeña, una chata, ¿no? Dedicada a Lampa, cuando le atraparon y le decían, diabla, diabla. No, ¿cómo era? Chata, chata, le decían, chata, chata. ¿Cuál chata? Oye, le mentó la madre a un colega periodista. A mí me dicen la diabla. Bueno, Ricardo Belmont dice, en política se pacta, se negocia, se conversa hasta con el diablo, ¿no? Debió decir en género femenino, quizá, Ricardo Belmont. Asimismo, no descartó entonces un tratado con el Partido Naranja, debido a que prefiere priorizar los intereses de la nación. Escuchemos.
3: Entonces hay una posibilidad, digamos, que Obras como partido trabaje junto al fujimorismo. Hay una posibilidad.
2: Sí, claro. ¿Por qué? Porque el Perú está primero, la patria primero, después el partido, después los hombres.
0: Ya es. Va siendo amiguis. ¡Exitosa! Keiko Fujimori. Están yéndose del lado de Fujimori. Y el hermanón, me dice mi productor Mar Anthony, no, me ha decepcionado. Yo voté por el hermanón en la primera vuelta. Yo fui Obras, me dice Mar Anthony. Y ahora se va con Keiko, no tiene bandera, ¿sí, no? Sí, pues, y él mismo lo dice, ¿no? Pero termina siendo parte de la política y priman, ¿cómo no? Sus intereses. ¿O será que le han ofrecido algo a Belmont? Ajá, le habrán ofrecido, claro, porque si esto pasa, de pronto le ofrecen ministerios, ¿no? Ahora, Keiko tendrá que negociar justamente eso para calmar esa situación de un sector de la población que no va que está diciendo yo no voy a aceptar un gobierno de Keiko. Tendrá que buscar esos pactos también con Juntos por el Perú. Y por allí, como para poder calmar la cosa, ofrecerle algún ministerio, al menos un ministerio, ¿no? A Juntos por el Perú. Así podría calmar también al público que considera el gobierno de Keiko Fujimori va a ser lo peor que le va a suceder al país, ¿no? Entonces tendrá que dar muestras Keiko Fujimori de querer conversar con todos y querer llegar a todos. Y querer llegar a un sector de la población podría terminar siendo a través de Juntos por el Perú. ¿Y cómo así? Ofreciéndole un ministerio. Ahora, probablemente ya hay conversaciones. O sea, Keiko ya debe de estar trabajando en tal sentido, viendo qué va a pasar después del 28, cuál va a ser ese gabinete que va a presentar la señora Fujimori, ¿no? Y por allí quizá ¡exitosa! Ya tiene unos ministerios, Obras, ya tiene unos ministerios, Ricardo Belmont, si no él mismo quizá liderando alguna cartera ministerial, ¿no? Bueno, en fin. Bueno, lo dicho de Belmont es claro, lo demás ya termina siendo especulativo, ¿no? Muy bien, vamos a conversar con el público. Son las 2 de la madrugada con 15 minutos, 2 y 15 en todo el país. Quiero su opinión. ¿Está usted de acuerdo? ¿Qué le parece lo que menciona Ricardo Belmont, que estuvo con Juntos por el Perú, ahora dejaría de ser oposición y buscaría alianzas con Keiko Fujimori, dice él, por el bienestar del país, ya por la calma, por la tranquilidad y que además en política se negocia hasta con el mismo diablo, ha dicho Ricardo Belmo. ¿Cuál es su opinión? A través del 940-800-874-1955. Vamos a ir conversando ya con la gente que me empieza a llamar a través de los teléfonos de Exitosa. 940-800-874-1955. Son ya las 2 de la madrugada con 16 minutos. Usted me da la señal, Cesarín González, para ir conversando con la gente. Hola, ¿con quién hablamos?
4: ¿Cómo estás? Buenos días. Te llama desde Arequipa, Alfredo Calcina.
0: Hola, Alfredo, ¿qué tal? ¿Cómo te va? Bienvenido.
4: Defraudado, pero...
0: Ya.
4: Defraudado en el sentido que no solamente el señor Belmo ha sido parte de la jugada de la señora Keiko Fujimori.
0: Ajá.
4: Parte del fraude que no se quiere hablar, ¿sí? Parte también de la mafia fujimorista que no ha hecho el fraude ahora, sino... incluso mucho más antes, modificando las leyes, poniendo embajadores con el señor Barcárcel, etcétera. Lo que más me sorprende es que la prensa limeña, como ustedes, no dicen nada, no solamente del fraude, sino de que expertos internacionales han dicho el problema de la señora Keiko Fujimori de corrupción.
0: ¡Exitosa!
4: Y ustedes no han hecho ningún trabajo de investigación con respecto a la corrupción que ha hecho antes, ahora. Por ejemplo, los AFPs, ustedes no dicen nada. No han dicho, por ejemplo, que cuánto le debería en estas campañas electorales. No han dicho de la marcha, bueno, los 75 años de que jubilarse. Ustedes están haciendo tremendo trabajo a la señora Fujimori porque ella les ha dado 3 millones de soles a todos ustedes en Lima. O sea, ustedes de verdad dan vergüenza de comparación del equipo, ¿no? Que parece que fueran de izquierda. Y no es que tuviera que ver con izquierda, sino que estoy en contra de la corrupción que ha hecho la señora Keiko Fujimori, avalada por justamente la prensa limeña. Creo que entre ustedes y nosotros nos separamos. Usted, por recibir...
0: ¿Tú haces prensa? Mamá. ¿Tú haces prensa, Richard?
4: No, soy Alfredo.
0: Alfredo, ¿tú haces prensa?
4: No hago prensa, pero sí tengo mi canal en mi Facebook.
0: ¿Tú eres periodista? ¿Tú eres periodista, no, Alfredo?
4: Soy administrador de negocios y también soy profesor de idiomas.
0: Ya, correcto. Ya, porque me hablaste de fraude y... Sí, por eso te preguntaba si eras periodista para, si tenías las pruebas, debiste haberlo denunciado y con la contundencia con la que me hablas, calificándome de que nosotros estamos de parte del fujimorismo y que hemos recibido dinero para poder callar y no denunciar el fraude. Bueno, eso ya debería de quedar en un segundo plano. Eso ya pasó. Ya ese tiempo quedó atrás. Ni el mismo Juntos por el Perú ha podido demostrar el fraude. Ahora, ya no quisiera yo seguir discutiendo sobre esto. Hemos hablado ya hasta el cansancio lo que ha pasado en la segunda vuelta, los cambios que han ocurrido. Esos cambios para el traslado del material electoral del extranjero al país... ahí ellos tienen su sospecha. Ah, ¿por qué han hecho cambios? ¿No? ¿Por qué? Seguramente ahí han hecho la trafa. Ahí seguramente han hecho el cambiazo. Ahí seguramente han manipulado. Pero no termina más que en especulación, en sospechas, en pareceres. Que ni el mismo Juntos por el Perú ha podido demostrar su presunción de fraude. Ahí quedó. Por eso todas esas denuncias, solicitudes han terminado siendo rechazadas, ¿no? Bueno, gracias a Alfredo Calcina desde Arequipa. ¿Qué opina usted? Ricardo Belmont probablemente se va a aliar con el fujimorismo. Aló, hola. Hola, buenos días.
5: Aló, Jack, buenos días.
0: ¿Qué tal?
5: ¿Cómo estás? Después de mucho tiempo.
0: ¿Con quién hablo?
5: Te saluda Aníbal.
0: Aníbal, ¿qué tal Aníbal? Oye, ¿qué ha sido tu vida? ¿Dónde has estado?
5: Acá, escuchándolo todos los días, sino que a veces no entra la llamada y como uno está ocupadito, trabajando, a veces dale que darle la chamba.
0: ¿Dónde estás ahora? ¿En qué punto de la capital te encuentras?
5: Estoy en San Borja. Mañana estoy por Plaza Norte.
0: A ti te encanta allá, San Borja, siempre paras por ahí. Sí,
5: siempre estoy acá, pues, hermano, trabajando. Yeah. A veces no viene el maestrito y ya me toca a mí, pues.
0: Claro.
5: ¿Y qué tal? Pues, oye, ya llega el 28 para que Marcial Vuelta se vaya a sentar a la Avenida Brasil.
0: va a estar allá, ¿no?
5: Sí, no. Ahí el año pasado para Castillo se sentó, le quitó la silla a la viejita, sí, sí. Y se sentó en ese tubo.
0: Pues, oh, sí, pues, no, ese mal, sí, o sea, pues, lo mandamos a la calle. Ahora sí, nada más que en elecciones y terminó persiguiendo monjitas. El año pasado lo enviamos a la calle también y bueno, pasó con eso de quitarle la silla. Ahora no sé qué hará en estas
5: fiestas. Ya está ilusionado. ¿Y qué tal? Pues después de mucho tiempo, hermano, me da un gusto escucharte. Siempre estás alerta con las noticias y siempre hay que seguir, pues, ¿no? Escuchando Exitosa, que nos informa todos los días. Ahora, y viendo, pues, el tema, ¿no? El
0: tema ¿Tú qué has votado por Belmont? ¿Estás de acuerdo que se vaya con Keiko?
5: Esto ya estaba. Mira, ¿qué se puede esperar de los políticos? Pues no, a donde siempre hay, como se dice, hay que morder, siempre van a estar ahí. Pero yo, mira, yo soy una persona que vengo desde abajo, como te contaba hace tiempo, tú me conoces mi historia. Ajá. Soy una persona que de armas tomar. Yo escucho muchos oyentes. Yo lo que quiero, hermano, de entre quién, yo no soy de centro, derecha, izquierda, ni listos ya. Yo soy de la gente que camina de frente, la gente que tiene, que miramos el éxito, que siempre queremos para el bienestar de cada uno de nosotros los peruanos, ¿no? Sí. Entonces, yo lo que quiero, que yo no voté por Keiko, ¿no? Ajá. Pero yo lo que quiero es que de entre quién, que haga un buen gobierno, hermano, que haga un buen gobierno, que se faje los pantalones para dirigir una nación que el pueblo lo necesita. Hay mucha gente, quizás nosotros no, pero hay mucha gente que lo necesita, ¿ya? Entonces, a eso es lo que yo voy. De entre quien de entre, claro, que se reparten los ministerios. Claro que Belmont es un tránfuga, ¿no? Va a entrar y me imagino que ella le calentaron la mano, algo así, ¿no? Ajá. Pero la cosa que tiene que verse...
0: Algo le ha ofrecido.
5: Claro, porque tú que fueras por las escuelas no vas a ir, pues, no te vas a calmar. Entonces, pero ese es el juego de la política, ese es el juego también ellos donde tienen que ganar, ¿no? Yeah. Pero la cosa es, como te digo, que hagan algo por el pueblo, no se queden a donde están. ¿Y entonces eso? Si ven una cosa que no funciona, ellos deben de salir.

0: en olvidada, en la pobreza. Yo lo que quiero, ¿sabes qué? Son cuatro temas: la salud, la economía, el Ministerio de Salud. Por ejemplo, el Ministerio de Salud está hasta las patas.
1: Sí,
0: en la economía no estamos tanto, pero sí hay gente, hay sectores que sí lo sienten bastante.
1: Seguridad. Seguridad.
0: La seguridad. Y claro, la seguridad. Ajá. Y eso se manda tanta gente que está perdida en las calles. Es que... eso que paran en los drogadictos,
1: es
0: ¿no
1: que
0: cierto?
1: Eso es lo que se desea, pues, en un primer momento. Yo te agradezco, Aníbal. Claro. Gracias. Sí, gracias ya, por tu gracias participación, Aníbal. Sigue escuchando y llamando, participando. Ahora, ¿Qué podemos esperar? Ya, o sea, yo he votado por Roberto Sánchez, y porque voté por Roberto Sánchez, ahora voy a esperar lo peor del gobierno con quien se enfrentó Sánchez porque perdió. No, pues tengo que esperar que haga las cosas bien, ¿no? O sea, ¿cuál tiene que ser mi deseo? Que la señora Fujimori dé la talla, que la señora Fujimori sepa gobernar. Y si no, su mal comportamiento, su ineficiencia, le pasará factura, ¿no? Pero ¿qué es lo que tengo que esperar? Y lo mismo debía de esperar de Roberto Sánchez si él ganaba las elecciones, que haga un buen gobierno. ¿Para qué? Para que nos resuelva problemas como el que acaba de escribir Aníbal. Y el principal, ¿no? Seguridad. Estamos asesinados por distintas bandas criminales que no perdonan nada, tienen que poner orden. Eso era lo primero que le hubiese pedido Sánchez como a Keiko Fujimori, pero deseando que hagan bien las cosas, porque en este periodo que se acaba nos han defraudado. Nadie ha sido mejor que el anterior. Cuatro presidentes, un quinquenio perdido donde las bandas criminales han ido avanzando. Siguiente llamada. Hola, buenos días.
2: ¿Cómo estás?
1: ¿Qué tal? ¿Cuál es su nombre?
2: Carlos Canales. Ya.
1: Carlos, ¿cómo estás, Carlos? Bienvenido.
2: Ya, con todo el respeto que te mereces, pero me parece de muy mal gusto tu pregunta, porque tiene matices de división, tiene matices de diferenciar la clase política una de otra.
1: Ya.
2: Yo tengo un ejemplo más o menos para que me entiendas.
1: A ver.
2: Cuando juega Perú, la selección peruana de fútbol, al estadio van los de Alianza, los del Boys, los del Cristal, los de la U, y todos alentamos al Perú.
1: Ajá.
2: Yo creo que el sentido de la política actual en este momento de parte de Keiko Fujimori es llamar a la clase política a la unión del país, a que los partidos políticos aporten lo mejor de sus cuadros con el fin de sacar este país adelante. Y ese debería ser el tenor de tu pregunta. ¿A quiénes de la oposición deberíamos poner en algunos cargos de confianza para sacar al país adelante? Nosotros necesitamos de todos. Acá nadie sobra ni nadie se excluye. Todos, el Perú, necesitamos de todos. De parte tuya en la radio, de la parte mía donde me toca estar a mí, y de todos los oyentes. Ese es el sentido, Jack, pero yo te digo que tal vez modificar un poquito tu pregunta porque tiene matices de divisionismo,
1: ya,
2: de enfrentamiento, de confrontación, y eso, ajá, está malo ya.
1: Ya, correcto, Carlos. De pronto lo ves de esa manera, Carlos, pero yo preguntaba, ¿qué te parece justamente que Ricardo Belbon ahora, después de haber estado con Roberto Sánchez, ahora esté con Keiko Fujimori, ¿no? Y yo manifestaba que Keiko tendrá que justamente juntarse, buscar esas alianzas para poder gobernar bien, que incluso debería de aliarse con Juntos por el Perú, ya, que será una muestra para llegar a esas personas que votaron por Juntos por el Perú y que hasta ahora no termina por aceptar a Keiko Fujimori, dar una muestra y decir, estoy con ustedes también. ¿Cómo? Juntándose con Juntos por Perú, quizá dándole algún ministerio, ¿no? Pero es parte del juego político, pues el mismo Belmont lo decía. En política se negocia, se conversa hasta con el mismo diablo, ¿no? Por ello pregunto, ¿qué le parece que Ricardo Belmont ahora está tratando de juntarse y parece que va a dejar de ser oposición? Porque también en un gobierno, el gobierno tiene su parte que opone, pero Juntos por el Perú tendría pocos aliados para ser una fuerza opositora,
3: exitosa,
1: ¿no? Y que Obras le iba a hacer fuerza junto por el Perú. Ahora se va con el fujimorismo.

2:28 de la madrugada. Gracias a Carlos Canales por su participación, a toda la gente que nos está llamando. Tenemos que hacer una primera pausa, pero hoy nos quedamos, Mar Anthony, hasta las 5 de la mañana. Te voy a decir algo, Mar Anthony. 7 son los días de la semana. 7 son los colores del arco iris que tanto te gustan. 7 son las maravillas del mundo y una de ellas es Machu Picchu. Hacemos pausa a esta hora, ¿no? Ajá, correcto. Y les tengo que contar también lo siguiente a propósito de las maravillas del mundo. 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Hacemos una nueva pausa y regresamos hasta las 5 de la mañana. 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

0: A través de un comunicado, la Cancillería explicó que debido a la legislación peruana no puede recibir, almacenar o transportar donaciones materiales a Venezuela. En este contexto, exhortó a quienes desean apoyar a los damnificados a canalizar su solidaridad mediante los mecanismos financieros oficiales habilitados por el sistema de las Naciones Unidas. En noticias regionales, 3 personas fueron asesinadas tras un ataque armado registrado en un bar en Barranca. La Policía Nacional y el Ministerio Público realizaron el levantamiento de los cuerpos para las investigaciones de ley. Las autoridades no descartan que el móvil del crimen responda a una disputa entre grupos de construcción. En el ámbito internacional, tras reunirse con su gabinete ministerial, la presidenta encargada de Venezuela, Delcy Rodríguez, anunció las acciones que adoptará para conocer el estado de las viviendas que esta semana fueron sacudidas por terremotos. 2:33 p.m. Tú estás en Exitosa en Lima 95.5 de la FM. 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

0: 94, por ahí me parece escuchar algo. Estoy alucinando, estoy imaginando. 2 y 34 en todo el Perú. Por ahí me pareció escuchar la voz de mi amigo Marcial.
1: No, señor, no, señor, no.
0: Pero será que lo estoy extrañando y por eso escucho su voz.
1: Sí.
0: 2 y 34 en todo el Perú. Pareciera que se hubiera encerrado por ahí, que desde el techo está gritando, ¿no? 2 y 34 en todo el Perú. Estamos presentando la voz de los pueblos por Exitosa. 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Somos la voz de los que no tienen voz. Hoy me quedo con ustedes hasta el amanecer, hasta las 5 de la mañana. También en televisión y en www.exitosanoticias.pe. Saludos a toda la gente que a esta hora despierta, trabaja, nos acompaña toda la madrugada. ¿Quiénes son los lechuceros? Por ejemplo, los transportistas, ¿no? Taxistas que a esta hora están trabajando, también los panaderos, los comerciantes, los que laboran en los mercados mayoristas, los que están en el terminal pesquero, los agricultores, ellos también se levantan temprano, algunos desde el mismo campo, desde la chacra con su radio a pilas, están escuchando Exitosa. Buenos días a los que hacen limpieza pública, también ellos madrugan. Hay un grupo, ¿no?, que trabaja durante la madrugada para que su calle de su distrito amanezca limpio, ordenado. Muy buenos días también a los vigilantes que laboran en este horario, personal de salud que hoy están de turno, a los bomberos, al serenazgo, a la policía, a toda la gente que a esta hora está despierta, a los maestros feriados, ¿no? No trabajan por su día. Ya, merecido descanso, ya. Felicidades a todos los maestros. Muy buenos días también a los estudiantes, ¿eh? Muchachos que tienen que madrugar. Algunos se han desvelado, otros están despertando temprano para su preparatoria, ¿no? Los que se preparan para ingresar a la universidad tienen que madrugar siempre, quemando pestañas. Muy buenos días a todo el público. Soy Jack Miranda, me quedo hasta el amanecer. Y Exitosa te informa las 24 horas en vivo con nuestros corresponsales y reporteros en todo el país. Nos vamos hasta el Callao. Ha ocurrido una balacera en el primer puerto. La información con Kevin García. Hola, Kevin, adelante.
2: Muy buenos días, Jack. Información en vivo desde la provincia constitucional del Callao. Una violenta balacera registrada en el asentamiento humano Tihuinza dejó un saldo de 2 personas fallecidas y 4 heridas. Minutos después, el ingreso de las víctimas al Hospital Nacional Daniel Alcides Carrión desencadenó momentos de tensión y pánico luego de que se escucharan disparos en los exteriores del área de emergencias. El ataque ocurrió alrededor de las 8 de la noche frente a una bodega ubicada en la manzana J, lote 51, en la jurisdicción de Sarita Colonia. Según las primeras indagaciones, varios sujetos armados abrieron fuego contra un grupo de personas que se encontraban en la zona, desatando una escena de pánico. Vecinos y agentes de la Policía Nacional auxiliaron a los heridos y los trasladaron de emergencia a los hospitales Daniel Alcides Carrión y Alberto Sabugal. Producto del atentado, fallecieron Yomari Milagros Torrejón Mori, de 18 años, y Diego Jesús Clever Ibáñez, de 35, quienes llegaron sin signos vitales al hospital. En tanto, Carlos Antonio Ceballos Vázquez, María Cristina Guamán Marín, John Charles Torrejón Salazar y Carmen Isabel Matías, quien recibió un disparo en el muslo izquierdo, permanecen bajo atención médica. Sin embargo, la emergencia no termina ahí. Mientras familiares aguardaban noticias de los heridos en el hospital Alcides Carrión, se produjo un nuevo incidente que provocó alarma entre pacientes, médicos y trabajadores del establecimiento. Testigos reportaron disparos en los exteriores del área de emergencia, lo que originó una rápida evacuación de varias personas que temían un nuevo ataque. De acuerdo con información policial, familiares de las víctimas se enfrentaron a 2 sujetos encapuchados que consideraban sospechosos de haber participado en la balacera en Tihuinza. Para controlar la situación y evitar una agresión mayor, los agentes de la Policía Nacional realizaron disparos disuasivos. La institución precisó que no se registró una balacera dentro del hospital y confirmó que una persona permanece intervenida mientras continúan las investigaciones para esclarecer estos hechos. La información que tenemos para los 95.5 de la FM Exitosa.
0: Kevin,
2: la voz.
0: Kevin, y ahí. En esta información que va desarrollándose, tenemos Exitosa información preliminar. ¿A qué se debió el ataque? Si pudiste conversar con algún policía, ¿cuál habría sido el móvil? ¿Por qué eran dos bandas? ¿Por qué atacaron a estas personas?
2: Al parecer sería un enfrentamiento entre bandas, dado que el ataque fue contra un grupo que se encontraba cerca a una tienda, al parecer compartiendo algunas bebidas. Ajá. Entonces la hipótesis que se maneja es que sería un enfrentamiento de bandas, aún por determinar realmente cuál es lo que indican las investigaciones.
0: Ahora, hay dos personas de apellido Torrejón. Podría tratarse de familiares también, ¿no? Dentro de un mismo equipo, una misma banda.
2: Sí, podrían tratarse de familiares e indicar también de que la familia ha estado bastante hermética al momento de brindar mayores detalles respecto a los fallecidos.
0: ¿Se ha podido conocer la nacionalidad de las personas, de las víctimas mortales, de los heridos?
2: Aún está en investigación. De todas maneras, vamos a ir actualizando con los nuevas revelaciones que podamos tener durante la noche, durante la madrugada.
0: Correcto, Kevin. Muchas gracias por el reporte. Kevin García ha llegado hasta el Callao y nos cuenta de esta balacera. ¡Pánico en el Callao! Una balacera que ha dejado a dos personas muertas. Hay cuatro heridos. Podría tratarse de un ataque de bandas criminales, de dos bandas, ¿ya? Y es que llegó un grupo de personas, encontró a otro que estaban en los exteriores de una bodega y ahí se desató la balacera. Y eso generó miedo porque está muy cerca al hospital Daniel Alcides Carrión. Y los heridos fueron trasladados tanto a Sabogal como a Carrión. Y en los exteriores del área de emergencia del hospital Carrión se volvió a escuchar, ya después del primer ataque, nuevamente balazos, lo que se creyó en un primer momento que esto habría ocurrido dentro del mismo nosocomio. Se ha descartado, fue en los exteriores del área de emergencia. No podría tratarse del ataque de dos bandas, nos explica nuestro compañero Kevin García, ¿no? Dos personas heridas. Hay una víctima mortal de 18 años y el otro de 35 años. Y hay cuatro personas que están siendo atendidas, tanto en el hospital Daniel Alcides Carrión como en el hospital Sabogal. Esto ocurre en el asentamiento humano Tihuinza, en el Callao. Terrible, ¿no? Lo que se vivió allí. Ya imagino la desesperación de los pacientes, de la gente en el área de emergencia haciendo su cola, siendo domingo, la gente llega por diversos problemas hasta el área de emergencia para buscar una atención y escuchar una balacera, creyendo de que de pronto esto se está registrando dentro del mismo hospital, ¿no? Imagino el pánico en el que se habrá armado la situación dentro del hospital. Gracias nuevamente a Kevin García, que sigue recorriendo el Callao, Lima, para seguir actualizando la información durante la madrugada. 2:42. Bueno, vamos a seguir con el tema que nos convoca. Les decíamos que Ricardo Belmont, ex candidato presidencial, ha descartado o no ha descartado una alianza con Keiko Fujimori, ¿no? Luego de que él apoyara a Roberto Sánchez ya en la segunda vuelta, incluso ofrecieron una conferencia en esa denuncia del fraude que supuestamente existió y que se quejaba en todo momento Roberto Sánchez, tuvo su apoyo,
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0: Ricardo Belmont, de Alfonso López Chao, de George Forsyth, entre otros. Y ahora Ricardo Belmont ha dicho, bueno, por el bienestar del país, y eso es parte del juego político, yo no descarto una alianza con el fujimorismo. Probablemente vamos a hacer alianza. No ha descartado esa posibilidad Ricardo Belmont, ¿no? Ahora, seguramente ya están en conversaciones y esto es lo que viene ya después, ¿no? Esos arreglos o esas conversaciones, acuerdos, ya arreglos, ¿no? Acuerdos que se hacen entre un gobierno y los partidos políticos para que ese partido o ese gobierno tenga un trabajo en que no vaya a tener estancadillas, ¿no? Como Fuerza Popular hacía, por ejemplo, con los distintos gobiernos. Pero veremos cómo maneja esto también Keiko Fujimori, y tal parece, ya acá habría conversaciones y obras, no sería oposición, sino podría terminar siendo más bien un aliado en esta alianza que él no ha descartado hacer con Fuerza Popular. Bien, vamos a seguir conversando con la gente, y yo solo quiero saludar a Carlos Canales, que me llamó de San Borja. Y esa es la forma, ¿no?, de poder conversar. Él, tranquilamente, sin faltarme el respeto, me dice: me parece, Jack, tu punto de vista como que está dirigido por tal lado, pero eso es parte de una conversación, de discrepar, de debatir, si quieres, cuando no estás de acuerdo con una opinión, pero sin faltarse al respeto. Contrariamente, alguien me llama de Arequipa y de pronto me dice que hemos sido pagados para poder apoyar a Fujimori, etcétera, ¿no? Qué bien, gracias a Carlos.
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0: Esa es la forma alturada de poder conversar. 2:45, hola, buenos días.
3: Buenos días.
0: Willy de Chorrillos. ¿Qué tal, Willy?
3: Mira, señor periodista. El enemigo ya le dijo bien claro: dialogando es pactar. Además, en Flavio, entre Montesinos, Torres y Agustín Mantilla, Mantilla que decía, como Montesinos decía, los famosos ministros responsables, conversables. O sea, hay negocio bajo la mesa ahí. Y eso se demostró con cómo se llama, con los grandes líderes aprisas. Eso dijo Agustín Mantilla y Montesinos Torres. Aparte de eso, hay que ver qué es lo que propone la señora Keiko Fujimori el 28 de julio. No se adelantando, qué es lo que va a decir con respecto a la salud, el trabajo, la seguridad, con la educación. ¿Por qué no vamos a adelantar? Primero hay que escuchar a la señora qué es lo que dice, qué es lo que propone. Si es el conveniente de población, buena hora, ¿no? Pero la señora todavía no ha dicho nada, y usted, la prensa ya está, que vemos. Además, vemos lo que él quiere, que a Winnie le quite la silla para que le dé su RBC a Ricardo Bebo. Por lo cuanto el secretario, bueno, porque bien, Fili Mate es el sicario de la prensa. Todos los días este señor se busquea, ya. Comunista,
0: ya, pero, chanista, sería bueno, pero por que, eso, o sea, estaría bien, o sea, ¿cómo ves tú esto? Estaría muy bien esta alianza que Keiko pueda seguir haciendo y que pueda seguir convenciendo a más, si es posible llegar hasta Juntos por el Perú, para poder tener un buen acuerdo y trabajar juntos. ¿Te parece bien, Willy?
3: Pero es que escuchar a la señora, además yo no hablo nada, lo que están proponiendo son los chupes y la prensa nada más. Acá hay que hablar con él y decir con no con los payasos. Ese es mi pensamiento, y yo soy realista, y apoyar. Si es beneficio de la población, no interesa el color del gato que sea, o la gata, la cosa que se lo tome, porque adelantarse, y yo no he dicho
1: nada.
3: Yo no habla, no hay nada. Por más que habla de la reta.
0: No, pero ya, está claro. Pero acá nadie está adelantando nada, Will. Y lo que digo es que probablemente, si ya, pues, a estas alturas ya la señora Fujimori ya tiene que estar tendiendo sus puentes. Ya a estas alturas está en plena conversación, porque ella va a ser la que va a juramentar este 28 de julio, ¿no? Ella va a ser la presidenta. Entonces, ya a estas alturas ella está en esas conversas. Y cuando Belmo sale a hablarnos de esta posible alianza, seguramente es porque ya pudo haber existido una conversación previa. Gracias, Willy Chorrillos, por tu participación. Algunos comentarios que me dejan en las redes sociales, como la de Janet Madrid. Hola, me dice: gracias por tus buenas vibras que me brindas a ti. Saludos a Cesarín, te manda saludos Janet Madrid. César González: gracias, Janecita, un gran abrazo para ti. Carlos Ángeles: ese Belmont es más comodín. Primero dijo que se iba a los United, después se alió con Sánchez, que le prometió un canal, y ahora va por Keiko. Su partido debe llamarse Cobras. Es el angelito, dice ya. Otro comentario, Alan Aponte: yo opino que está bien que una fuerza es para el bien del Perú, pero yo sí, a mí me gustaría con ninguno de JP, y hay otros como los partidos de López Chau, el señor Nieto, ya que ellos sí son rojitos, ¿eh?, al mango. Pero el señor Belmont, ¿qué le queda? Ya está, y este será su última postulación, dice Alan Aponte. Hola, buenos días.
4: Buenos días, señor periodista de Exitosa.
0: ¿Qué tal? Jack Miranda por aquí, ¿cuál es su nombre?
4: Señor Guillermo de Puno.
0: Guillermo, bienvenido, qué gusto escucharlo.
4: Sí, señor periodista, y ves ustedes siempre, yo les felicito ante todo a ustedes porque dicen, son periodistas verdaderos, al verdadero, siempre la gente van a decir que no, Fujimorino, ese es el detalle. Mira, yo creo que las alianzas estaría bien con Ricardo Bielmon, también con porque Renovación Popular, también con el esto, con el Arequipeño Nieto también, porque ha dicho bien claro sus verdades al Roberto Sánchez, ¿no? De que con ustedes no, porque ustedes representan al Movadef, que sabemos qué cosas son Movadef. Uh-huh. Yo creo que estaría bien, señor periodista, pero mira, no sé cuál, por otro lado, tiene que hacer alianza siempre Keiko Fujimori, pero si no, yo creo que no estaría bien con el Juntos Perú, porque estos señores pues, tienen una ideología, pensamientos negativos, no representan al pueblo, mientras que dicen pueblo, pueblo, pero no dicen. Ahora también, señor Sánchez, no sé hasta cuándo buscará pedir pies para el gato con el cuento de fraude. Ya te han dicho, un arequipeño cree que fraude, no ha habido ningún fraude, han dicho los veedores, observadores internacionales, han dicho en Cuarto Poder no había, las elecciones ha habido limpias y justas en la segunda vuelta. Ahora Roberto Sánchez sigue buscando esa pataleta de fraude, está metiendo al cerebro a la gente. Además, estos señores se han dedicado a azuzar nuevamente, utilizando como a la gente inocente como un carne de cañón. Uh-huh. ¿Qué cosa va a pasar en esas movilizaciones, señor periodista? Además, uh-huh, estos convocan para la guerra civil, para incendiar la pradera. Además, estos señores dicen también a ríos de sangre. Me indigna, señor periodista, estas cosas. A mí no me parece bien. Debe reconocer el voto popular de la gran mayoría. Exitosa. Ya creo que lleva más de 45 mil votos. Sí. Keiko creo que es presidente.
0: No, tampoco ya, Keiko ya, podemos decir. Ya Keiko es presidente. Ya no hay vuelta que dar. Keiko ya ganó las elecciones. Gracias, Guillermo, por tu participación, ¿no? Y claro, y eso es lo que a él le correspondía, al señor Roberto Sánchez, le correspondía eso, porque si no, esto es lo que va él creando, ¿no? Metiendo eso en la cabeza a la gente, sino que hubo fraude. ¿Por qué? Por estos cambios que hubo para que no se pueda digitalizar las actas en el exterior. Y luego el cambio que el canciller tuvo la culpa. Mira, se han atrevido a denunciar por organización criminal implicando al mismo presidente de la República, José María Balcázar, al canciller, a Keiko, al presidente del Jurado Nacional de Elecciones, al jefe de OMPE, Alex, y al actual, ¿no? Bueno, en fin, y ese es lo que preocupa, pues, que la gente va pensando cuando escucha a su líder que en verdad existió fraude, pero el líder no ha podido demostrar lo contrario. Y me dice Carlos Bento, ya, ¿qué te llama la atención lo de Belmont? Si tú mismo eres ya recontra fujimorista, no lo eras, ¿eh? Te alineaste con el mapero de Machi. No soy fujimorista. No soy fujimorista, Carlos Bent. No lo soy. Y lo único que yo hago, y eso es lo que la gente interpreta, es que yo lo que estoy diciendo es que Keiko ganó. Eso no me hace fujimorista. Lo mismo hubiera dicho si Roberto Sánchez tenía más votos que Keiko. Que Roberto Sánchez ganó las elecciones, como en el periodo, en el 2021, dije que ganó Pedro Castillo. Y no me hizo a mí castillista. Nunca lo fui. Y como en la primera vuelta decía, Sánchez le ganó a Rafael López Aliagua, y a mí no me hacía en ese momento un aliado de Roberto Sánchez, sino te hablaba el resultado, y este resultado ya en la segunda vuelta dice que Keiko ganó las elecciones. Gracias, Carlos Bento, por tu participación. Ha llegado ya Randy, ¿no? Randy, vamos, presenta la secuencia que viene a esta hora.
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0: Bueno, hoy es feriado, 29 de junio. Es feriado, ¿qué hacemos aquí, Mar Anthony, ¿no? Deberíamos estar celebrando San Pedro y San Pablo. Más tarde, correcto, más tarde, me dice Mar Anthony. Más tarde es la celebración, ya. Listo, 29 de junio, día de San Pedro y San Pablo. Es una de las mayores festividades religiosas para los cristianos. Tiene lugar 29 de junio y celebra la solemnidad conjunta de San Pedro y San Pablo en conmemoración al martirio en Roma de los apóstoles Simón Pedro y Pablo de Tarso. Ambos son considerados los apóstoles mártires más recordados de la historia cristiana. Este día también se celebra el Día del Pescador, donde se rinde culto a San Pedro, patrono de los pescadores en el país, en donde muchos fieles piden bendición y protección por sus salidas al mar. O sea que hoy no van a vender pescado, ¿no? Pues si van a celebrar su día los pescadores, ¿no? Van a estar en otra los pescadores hoy día. Bueno, hoy día habrá que comer puro pollo nomás. Y en 1823, un día como hoy, José Olaya fue fusilado por defender la independencia del Perú. José Silverio Olaya Balandra fue un pescador, patriota peruano que desempeñó un papel clave durante la lucha por la independencia. Nacido en Chorrillos, utilizó su conocimiento del mar para transportar mensajes secretos entre los patriotas de Lima y las fuerzas independentistas que operaban fuera de la capital. Su labor permitió mantener la comunicación en momentos decisivos del conflicto. Capturado por las autoridades realistas en junio de 1823, fue sometido a torturas para que revelara los nombres de sus colaboradores. Sin embargo, se negó a proporcionar información pese a los castigos recibidos. Dijo: jamás abriré la boca, jamás revelaré algo. Finalmente fue fusilado. Un día como hoy, en 1823, su valentía y lealtad a la causa independentista lo convirtieron en uno de los héroes más recordados de la historia peruana. Tiempo después, en 1836, nace Pedro Barros, destacado educador que marcó la enseñanza privada en Lima. Dedicó gran parte de su vida a la educación, convirtiéndose en una figura clave de la enseñanza privada peruana entre finales del siglo XIX y comienzos del XX. A diferencia de otros intelectuales de su época, enfocó todos sus esfuerzos en el trabajo pedagógico y la dirección escolar. Vivió momentos decisivos de la historia nacional, como la bonanza del guano, la guerra del Pacífico y la reconstrucción nacional. Murió el 6 de septiembre de 1918, dejando un legado educativo que formó a generaciones de destacados peruanos. Y en 1943 nace otro Pedro, puro Pedro, ¿sabes? Nace Pedro Pablo Perico León, leyenda de Alianza Lima y del fútbol peruano. Tu equipo, Marán. Pero es alancista, ¿no? Pedro Pablo Perico León nació en la capital un día como hoy y se convirtió en uno de los delanteros más destacados en la historia del fútbol peruano. Formado en las divisiones menores de Alianza Lima, brilló por su potencia física, habilidad técnica y capacidad goleadora. Fue pieza fundamental de la selección peruana entre las décadas de 1960 y 70, participando en el Mundial de México del 70, donde Perú alcanzó los cuartos de final. Nos vamos a otro año. 1980, fallece Jorge Basadre, el historiador que narró la construcción de la República del Perú. Considerado uno de los intelectuales más importantes del Perú, falleció un día como hoy a los 77 años. Nacido en Tacna en 1903, dedicó gran parte de su vida al estudio de la historia nacional, convirtiéndose en una referencia indispensable para comprender el proceso republicano peruano. Fue autor de la monumental obra de Historia de la República del Perú, además de desempeñarse como ministro de Educación y director de la Biblioteca Nacional. Bueno, hasta aquí el túnel del tiempo. 4, 3, 2, 1, te doy la hora, 2:58 de la madrugada. Tenemos que hacer una nueva pausa, se fue la primera hora y hoy nos vamos a quedar hasta las 5. Hago una pausa breve y regresamos en su programa madrugador favorito, La Voz de los Pueblos, solo por Exitosa, La Voz de los que no tienen voz. Nos vamos bailando carnavales. Ya vamos.

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Serrano. A esta hora nos acompaña a las 3:02. Estamos de regreso presentando La Voz de los Pueblos por Exitosa 95.5 FM en Lima, también en El Callao. Somos la voz de los exitosa. Que no tienen voz. ¿Cómo de esa canción? Yo la había escuchado en otra agrupación musical, en una agrupación boliviana, Enlace. Bueno, las canciones se vuelven nuevamente a cantar, ¿no? Nuevamente a grabar, esta vez en la versión de Corazón Serrano. Bueno, claro, Corazón Serrano. Cesarín me dice, ¿ya qué te sorprende si Corazón Serrano es puro cover? Cesarín, por favor. Silence, por favor, Cesarín, ¿ya? Silencio, Cesareo, por favor.

0: enlace seguramente, no sé, Salín. Así se llama la canción. Sí. A Mix Tengo Sueño. A Mix Te Sueño. No me sueñes mucho, Cesarín. Mix Te Sueño se llama la canción. Si te ha gustado este mix de Corazón Serrano. Ahora sí, yo ya me perdí. No sé quiénes son las integrantes de Corazón Serrano. Paran cambiando a cada rato, ¿no? Ya no sé quiénes siguen, quiénes ya se fueron, quiénes han sido contratadas. 3 y 4. Soy Jack Miranda, me quedo con ustedes hasta las 5 de la mañana, saludando a toda la gente en el norte, a toda mi gente querida en Chulucanas, la tierra del mango, del limón y la cerámica, todo el Alto Piura. Saludos a Tumbes, a Cajamarca, a La Libertad, Lambayeque, al centro del país, al sur,
1: exitosa,
0: a toda la selva. Muy buenos días a Martín Vázquez Roca, José Luis Villacorta, Alex Moisés Quispe Álvarez, Carlos de Coracora y Jorge Lamas. Bueno, y antes de pasar a la siguiente hora, voy a leer algunos de los comentarios que quedaron por aquí. Martín Vázquez Roca, ¿qué dice él?
2: Infórmame, cortinero de humo.
0: Hola, Chuchín. Buenos días, Jack Miranda. Bueno, eso ya se veía venir, lo de Belbon, Nieto, ahora hasta Urresti, todos eran topos del fujimorismo. En fin, reelección no hay, si no hace bien las cosas, se terminará el fujimorismo. Sí, eso es lo que a tanto pedido, ¿no? Tanta desesperación de Keiko. Bueno, ahora tienes el gobierno, pues, señora Fujimori. Ahora demuestra lo que es capaz usted de poder hacer y trabajar. ¿Qué más me dice? Todos eran topos. Bueno, si no hace bien las cosas, se terminará el fujimorismo. Solo que recapacite la señora y deje de estar haciendo con su bancada leyes estúpidas. Porque ninguna ley hasta ahora... nada para la ciudadanía, o me equivoco, me dice Martín Vázquez Roca. José Luis Villacorta, ya, ¿cómo sueñas que tu presidenta gobierne? Una criminal, ¿crees tú que gobernará? Ella robará, si estando fuera de palacio, roba, imagínate, ahora que está dentro, con más ganas. Los políticos y los periodistas son tal para cual. Bueno, Pepe Lucho Villacorta, Alexander Moisés Quispe. Totalmente de acuerdo, Jack Lobito. Quien hace alianzas gana estabilidad y confianza. Recuerda que no siempre es dividir y vencer. Al contrario, la unión hace la fuerza. Y Belmont por fin tendrá sus mañaneros que soñaba con Sánchez. Carlos Ceruayo. Ya que el señor Guillermo de Puno parece ser un travesti pagado por Keiko para hablar en contra de Sánchez. ¿Pero por qué? ¿Por qué tiene que ser un travesti el señor Guillermo de Puno? Si el señor... ha votado por Keiko, le parece, y si fuera fujimorista, que, o sea, los puneños están obligados a ser de Sánchez, los puneños tienen que ser sí o sí anti-Keiko, no pues, Carlos de Coracora. Jorge Lamas, hola Jack. Belmont, un hombre políticamente desaparecido y resucitado para estas elecciones con el fin de dividir el voto, ahora dice que está hablando... Menudo cuento, es el premio por su tarea. David Rivas Ledesma me envía una foto, por eso no vino, conoció pareja en la marcha, el pato. Ah, ya me ha pasado la foto. José Augusto con el término, hola Lobito, salúdame a la loca, hoy no ha venido. Muy bien, y algunos otros comentarios, luego iremos leyéndolos.
1: Sí.
0: Ha llegado Randy. Y Randy tendrá que presentar la secuencia. ¡Exitosa! Recuérdanos, Randy, por favor, ¿qué es lo que viene a esta hora?
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0: Viven de la política. Pueden dedicar su vida a la política y si hacen bien las cosas, nosotros los premiaremos con un agradecimiento y con un recuerdo, ¿no? Pero se aprovechan de la política, que es muy distinto a vivir con la política, que vivir de la política. Y eso es lo que hacen congresistas que hoy no han podido alcanzar la reelección. Hay una veintena que van a volver en el siguiente parlamento. Y los otros que no pudieron, ¿ustedes creen que se van a quedar de brazos cruzados? Y ellos dicen, ¿y ahora de qué teta voy a mamar? 11 congresistas en funciones van a postular ahora en octubre, que se avecinan las elecciones regionales y municipales. 11 que están en su derecho, ¿cómo no? Pero este Congreso ha terminado muy mal. Ha terminado recontra mal. Pero el descaro es mayor. Y dicen, bueno, yo necesito otra oportunidad. Voy a ver. Si no pudieron como parlamentarios hacer una buena representación para sus regiones, para lo que fueron elegidos. Ahora quieren ser la autoridad máxima de su región o de su distrito. 11 en funciones que están en la lista para las elecciones regionales y municipales. Les voy a dar los datos, los nombres. A ver, para gobiernos regionales, Acción Popular está presentando a 4 candidatos. Implicados estos congresistas en el caso de los niños.
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0: Edwin Martínez, ¿les suena? Sí. Edwin Martínez, que se anda trompeando en la calle con sus opositores. El de Arequipa, Silvia Montesa de Cajamarca. Luis Aragón del Cusco, Hilda Portero, quien va a la gobernación regional de Lambayeque, Elías Varas, por Juntos por el Perú, quien quiere ser gobernador en Ancash, Luz López de Fuerza Popular, va a la vicegobernación de Ucayali. En cuanto a alcaldías, Susel Paredes, Lima Metropolitana, ella va con Ahora Nación. Raúl Doroteo, ¿se acuerdan de Raúl, ¿no? Del PPC. Él quiere ser alcalde en Ica. Carlos Alba Rojas, de Acción Popular. Él quiere ser alcalde en La Libertad, alcalde provincial. Alcaldías distritales. Darwin Espinosa, él quiere ser alcalde en Nuevo Chimbote. Va con Juntos por el Perú, expulsado de Acción Popular. Roselia Murús, la congresista Murús, quiere ser alcaldesa en Santa María del Mar, ella que ha sido cuestionada por denuncias constitucionales, contrataciones irregulares, en fin, aquí están los parlamentarios que no quieren dejar la política, quieren continuar de ella, no han tenido oportunidad y ahora buscan otra, ¿no? Y seguramente, si no pueden acá, buscarán la manera, pero para seguir dentro del aparato del Estado que les da bastante bien de ganar, cuando quizá deberían de hacer una pausa, ¿no? Pero sí, tienen todo el derecho de poder postular, pero quizá hacer una pausa porque este Congreso ha terminado bastante mal y aún así están buscando otras oportunidades. 23 han conseguido ya su objetivo, que volverán al Parlamento bicameral.
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0: Y otros 11 ahora están iniciando una nueva carrera para ver si se hacen o no de los sillones municipales, provinciales, distritales y del gobierno regional. Ahí tenemos a nuestros políticos. Bueno, ¿qué opina usted de aquellos congresistas? ¿Qué opina usted? A mí me terminó sorprendiendo que aún habiendo terminado en un desprestigio el Parlamento, que 23 vuelvan al Congreso bicameral. Y que al menos un par de los 11 que ahora están candidateando podrían ser elegidos autoridades. ¿Podría darse el caso? Sí, cómo no. Pero eso ya depende de cada votante, ¿no? Va a depender de la gente de Arequipa, por ejemplo, si quiere elegir como gobernador regional a Edwin Martínez. Que dependerá de Cajamarca si quiere elegirla a Silvia Montesa. Si dependerá del Cusco si quiere elegir a Luis Aragón y así. Dependerá de Ica si quiere tener como alcalde provincial a Raúl Doroteo. Dependerá de Nuevo Chimbote si quieren tener como alcalde distrital a Darwin Espinosa allá en su distrito. En fin, ¿qué piensa usted, congresistas que ahora están direccionando su mirada hacia los gobiernos regionales, también a las alcaldías? Aló, buenos días.
1: Buenos días, señor Diego Miranda.
0: Carlos, de Coracora.
1: No, Eduardo Gutiérrez.
0: Ah, Eduardo. ¿Qué tal, Eduardo? Te confundí. ¿Cómo estás, Eduardo? Bienvenido.
1: Muy bien, señor Diego Miranda, yo creo que estas elecciones están recontra manoseadas. La verdad, es una decepción, ¿no?, que un secretario general de la OMPE renuncie en un tiempo donde estamos en un nivel crítico, ¿no?, de estas elecciones.
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1: Y yo creo que el señor ha debido dar una conferencia de prensa, ¿no?, y poner las pruebas, ¿no?, de por qué está renunciando. no simplemente no de que se presione a ese personaje, no, por el motivo de por qué su renuncia. La verdad es escandaloso. Y que proclamen a una señora, con todo su prontoriado como presidenta, la verdad, hay que estar descabellado. Desde los medios de comunicación de Lima están presionados también, ¿no? Porque lamentablemente muchos de ellos viven del Estado, porque el Estado les facilita también.
0: ¿Pero qué te gustaría que digan los medios de Lima? ¿Que no proclamen a Keiko Fujimori como ganadora de las elecciones? ¿Eso te gustaría?
1: No, no me gustaría a mí, sino las cosas como deben de ser. Los medios de comunicación deberían de poner simplemente su posición,
0: yeah,
1: sino la verdadera realidad que estamos viviendo.
0: ¿Te parece ¿no? que mi, por ejemplo, en mi caso, ¿te parece que mi postura es fujimorista, Eduardo? Cuando yo te hablo de resultados, sin importarme que hubiera ganado Keiko o Roberto Sánchez, yo te estoy hablando de resultados donde le dan, donde Keiko termina con más de 40.000 votos sobre Roberto Sánchez. ¿Qué puedo decir? No. Que no gane Keiko, que no juramente Keiko. ¿Te parece de mi postura fujimorista?
1: No me parece su postura. Tal vez hay una línea que ustedes tal vez puedan seguir.
0: No estoy
1: yo quizás en sus
3: exitosa, en sus pies, ¿no?
1: Pero sí se siente de que Exitosa ha cambiado la postura, que dicen que son del pueblo,
0: pero no te parece. O sea, mira, de pronto lo ves así porque tú esperabas que ganara Roberto Sánchez. Y si Roberto Sánchez hubiera tenido la mayoría de los votos y Keiko hubiera sido la que se comporta como ahora con Roberto Sánchez, estaríamos diciendo lo mismo y quizá verías de forma distinta y dirías, bueno, esa es la radio del pueblo, esa es la radio que nos representa porque dice las cosas como son, la verdad. ¿Por qué? Porque se trata de tu candidato. Y como no es tu candidato, entonces, no. La radio ha cambiado, Exitosa ha cambiado, ya no es como antes.
1: Yo quisiera redondear la idea. Yo los escucho de años y he visto cómo ustedes trabajan desde abajo, cómo se han surgido. Uh-huh. Antes de que usted llegara a Exitosa, había muchos periodistas que se han forjado y han luchado por sacar adelante la prensa Exitosa. Pero he visto cómo ahora Exitosa ha cambiado su posición ante el pueblo. Y lo que dicen ahora del pueblo ya no es del pueblo. Bueno. Lamentablemente es el poder, quizás el dinero, es el poder.
0: No, bueno, hay muchas
1: situaciones donde ya no representan.
0: Ahí estás equivocado.
1: Al 80%, por cierto. No estoy equivocado, señor Jan Miranda, no estoy equivocado. Yo conozco Exitosa
0: es que es tu percepción, pues, Eduardo. Y mira, a mí me lleva a pensar que es porque no era tu candidato, porque no es no ganó tu candidato y que piensas eso. Nosotros hacíamos defensa, ¿no?, de Pedro Castillo. Y mira, y te hablo de manera personal, ¿no? Porque en un medio de comunicación estamos libres a poder tener una opinión diversa, ¿ya? No todos vamos a tener una misma opinión. Pero cuando en las elecciones de 2021 mi crítica era para Keiko Fujimori, porque la señora también hacía esa pataleta, pues. Decía que le habían robado el voto, las elecciones, que hubo fraude, no aceptaba. Cuando ella ya había perdido, no aceptaba su derrota. Y le decíamos, bueno, pues, le decía, ya ganó el señor Castillo. Comprenda eso, señora Fujimori, ganó Pedro Castillo. ¿Dónde está el fraude, ¿no? Entonces, como Castillo era tu candidato, eso te hacía verme... o vernos en general.
1: Ustedes han hecho eso.
0: Te hacía vernos que estábamos, no recuerdo que estábamos contigo Paredes, porque Pedro era Paredes, porque era tu candidato.
1: Señor, mira, yo me recuerdo que el señor Pedro Paredes tenía su programa dominical,
0: yeah,
1: y le daba duro al señor Castillo. Le daba duro. y no le gustaba que el señor Castillo haya entrado a la presidencia. Por eso es que han perdido.
0: Pero esa, bueno, seguramente, yo no puedo hablar por Pedro, pero seguramente, ¿por qué? Porque acá hay diversidad de, y ese es el periodismo, pues, ¿no? Y eso te hará a ti esclarecerte cuando dices, seguramente siguen una línea, ¿ya? Una línea que les manda a inclinarse por determinado partido, candidato. Pues no, aquí pensamos... por cuenta propia y de pronto mi compañero puede pensar distinto a cómo yo estoy viendo estas elecciones.
1: Para terminar, señor Jack Miranda, ajá, discúlpeme, tal vez esté equivocado, pero Exitosa ya no es Exitosa de hace muchos años, ya no lo es.
0: Correcto, Eduardo.
1: Y perdóneme, pero el pueblo no se representa ahora por ustedes, el pueblo se representa por la prensa independiente.
0: Muy bien, Eduardo. Bueno, es tu forma de ver las cosas, Eduardo, y yo tengo que aceptarlo y tengo que respetar tú cómo ves las cosas, ¿no? Pero te digo, mi forma de hacer periodismo, y yo te voy a seguir hablando por cuenta propia, sigue siendo la misma. Yo no estoy acá haciendo defensa a Keiko, yo no estoy siendo fujimorista. Y que cuando empiece ya a hacer función Keiko Fujimori, ahora yo le digo, espero que hagas un buen trabajo, ¿no? Pero cuando empieza a trabajar Keiko, obviamente acá seguiremos haciendo ese mismo periodismo independiente, crítico, viendo los errores y exigiendo al gobierno que los corrija, ¿no? Como cuando fue Pedro Castillo, que terminó siendo un desastre su gobierno, ¿no? Entonces, defendimos que él ganó las elecciones, pero no podíamos seguir avalando un gobierno con tantas denuncias, ¿no? Y lo mismo seguramente pasará cuando Keiko ya empiece a trabajar, pero dependerá de ella, de hacer las cosas buenas, y seguiremos haciendo un periodismo donde iremos denunciando las irregularidades que puedan haber en el gobierno de la señora Fujimori. Gracias, Eduardo, por tu participación. Me escribe Alexander Moisés, me dice, ese Eduardo habla puras tonterías. ¿Cómo va a decir que Exitosa ya no es como antes? Pero lo que nunca se lo perdono y me ofende, que se meta con mi papá y mi churro, mi rey. Pedro Párez. Pensé que te referías a mí. Gracias, Alexander Moisés. Aló, buenos días.
4: Aló, muy buenos días, Lobito.
0: Hola, ¿con quién hablo?
4: Con Silvana Núñez de la Cruz.
0: Hola, Silvana. Pero,
4: hola, ¿cómo estás?
0: Pero
4: ¿dónde está ese cangrejo?
0: Pero ¿a qué árbol te arrimas también, pues, Silvana?
4: ¿Por qué? ¿Qué pasó?
0: Pues que es que Marcial da para otro lado, Marcial.
4: Sí. Oye, sí, no me gusta rajar, pero ayer estaba con un saco rojo bien feo, pero no me gusta rajar de él, pero puta. Ajá. Feo. Pero yo le dije que estaba lindo para que se lo crean, ¿me entiendes?
0: Claro, porque Marcial mira para otro lado.
4: No importa, pobrecito, déjalo, ya a esa, a esa edad ya, pues ya, así el Titanic se ha volteado, cualquier cosa puede voltear. No pregunto. Mentira, mi amor, oye, ¿verdad? ¿Dónde está mi marciano favorito?
0: Mira, el sábado hubo marcha, desde ahí lo hemos perdido, está inubicable. Se fue a la marcha.
4: Ayer estaba bien prepotente, te cuento. No me gusta rajar, pero ayer ha estado prepotente. Yo lo llamé y le dije, se te ve lindo con tu saco rojo. Ya lo sabía, mi mami me decía eso. Yo me esté más creído que la patada de la mar. Ya te imaginarás. Ya. Oye, se pasa ese muchacho, no sé qué le pasa. Pero bueno, te digo una cosa, mira, yo sí, te digo lo que siento. Yo siento que Exitosa está yendo con el transcurso de las noticias que va pasando. Yo, por ejemplo, antes no veía Exitosa. Ajá. No veía. Y era una persona tranquila. Ahora que los veo, me tienen excitada. O sea, pasan una noticia, pasan otra, dan su

0: cada uno, cada uno de los periodistas. Sí, mi amor, tú también. Sí, la variedad de los, y dentro de sus bromas
1: exitosa.
0: Y todo, hay variedad. Yo me quedo, te digo así, ¿eh? Soy honesta, yo todo el día tengo mi agenda de ver televisión y yo me quedo con ustedes en la noche. Ajá. Con ustedes termino mi jornada. No es verdad que vea a Manuel Rosa, porque me gusta también, pero no lo veo, paso a otro canal. Pero yo soy cumplida en terminar de ver con ustedes las noticias. Como lo hagan, como lo digan, porque hay que ser sinceros. En 5 años, que ha sido un periodo de Pedro Castillo, ¿cuántos presidentes hemos tenido?
2: 4.
0: O me vas a decir tú, Jack, me vas a decir tú que cuando salió Pedro Castillo, era de Pedro Castillo, después era de Dina Boluarte, después era de... ¿Han sido cambiando de camiseta?
2: Hemos sido críticos con cada uno de ellos.
0: Entonces, pues, no pueden hablar así de... O sea, la prensa lo que hace es irte poniendo al día de todo lo que pasa. Hoy día está Keiko Fujimori, de acá a 5 meses la sacan. ¿Qué van a decir? Que ya no son de Keiko Fujimori, que ahora son de la izquierda.
2: Muy bien.
0: Entonces, sí. no se trata de... Yo creo que la gente debe entender un poco la posición de la prensa, ¿no? La prensa va dando la noticia... No acomodándose, porque ustedes no ganan un dineral porque son asesores de Keigo, ¿no? O sea, ustedes están dando un comunicado y dan, y obviamente se respeta la opinión, ¿no? Vuelvo a repetirte, yo te acepto todo, pero ¿dónde está Marcial?
2: Está con Susan.
0: ¿Con Susan?
1: ¿Qué
0: desgraciado?
2: Muy bien, Silvana.
0: Entendí. Un beso, cuídate.
2: Que te vaya bien, Silvana. Silvana. Tremendo, Silvana, ¿no? Correcto, correcto. Luis Ángel Arias Indama, ¿qué me dice? Buenos días, Jack, jajaja. Si escuchara a Pedro Paredes, que por criticar a Pedro Castillo lo tildan de fujimorista, cuando Pedro no pasaba al fujimorismo ni con trago. Martín Vázquez Roca, esta Silvana es de la misma mermelada. David Arriba, Ledesma, se vacila. David Roger Segarra, buenos días, Jack. Ese Belmont es un sinvergüenza, cree que la gente se olvidó la estafa que hizo y nunca devolvió el dinero. Carlos Ángeles Casas, Lobito, ¿por qué no está la voz de los pueblos en YouTube? Y así lo vemos al patito y al lobito en el Repiticuac. ¿Que no estamos nosotros en YouTube? No puede ser, pues, ¿no? No, tenemos que estar también en YouTube para que la gente pueda vernos, para que pueda ver la repetición del programa. Pero a propósito del YouTube... 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Información, las 24 horas, estés donde estés. 3:27 a.m. Es momento de hacer una nueva pausa. Rápido pasa el tiempo. Estamos ya a mitad de la edición de hoy en La Voz de los Pueblos, 3:27. Saludos a Silvana, tranquila Silvana, a Eduardo de Arequipa, a toda la gente que nos acompaña en este momento. Pausa, viene el microinformativo en la voz de Mar Anthony. No, contigo, ¿no? Ah, no, con Cristóbal. En la voz de Cristóbal y regresamos rapidito. Hasta las 5 de la mañana, La Voz de los Pueblos, siempre por Exitosa. Somos la voz de los que no tienen voz. Ya volvemos, Cesarín.

en Exitosa, 3 de la mañana y 27 minutos. 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Lionel Messi.

0: y lo hizo de nuevo. El astro argentino ha destrozado el récord del alemán Miroslav Klose para convertirse en el máximo goleador histórico de las Copas del Mundo. Con su reciente doblete, Messi alcanzó la estratosférica cifra de 18 goles en los mundiales. Nadie, absolutamente nadie en la historia del fútbol ha celebrado más goles que Leo en la máxima cita.
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0: 3:30 de la mañana. El Jurado Electoral Especial Lima Norte 2 proclamó los resultados correspondientes a la segunda vuelta presidencial en Comas e Independencia. De acuerdo con el acta de proclamación, la candidata Keiko Fujimori obtuvo 288.856 votos, equivalente a 62.262% de los votos válidos, mientras que Roberto Sánchez alcanzó 175.083, que representan el 37.738% de los votos válidos. En noticias regionales, el Centro de Operaciones de Emergencia Nacional informó que 20 puertos del litoral centro y sur están cerrados por oleaje de ligera a fuerte intensidad, según informó la Dirección General de Capitanías y Guardacostas. Asimismo, la Dirección de Hidrografía y Navegación de la Marina de Guerra del Perú indicó que persistirá hasta el 3 de julio. En el ámbito internacional, Portugal continental afronta desde este lunes un episodio prolongado de tiempo cálido y seco que se extenderá previsiblemente hasta el 5 de julio, con máximas de entre 40 y 43 grados en el Valle del Tajo y Alentejo del próximo jueves, según el Instituto Portugués del Mar y de la Atmósfera. En deportes, Canadá sigue haciendo historia en el Mundial 2026. El elenco rojo venció en los descuentos por 1-0 a Sudáfrica para conseguir su clasificación a octavos de final. 3:32 de la mañana. 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Seguimos en La Voz de los Pueblos con Jack Miranda.
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0: Estamos ya de regreso a las 3:33 de la madrugada, escuchando a Dina Paucar. Muy buenos días a todo el Perú. Así iniciamos otra media hora más en La Voz de los Pueblos por Exitosa. Te recuerdo nuestra señal 95.5 FM en Lima, también en el Callao. Somos la voz de los que no tienen voz. Mi nombre es Jack Miranda. Hoy me quedo hasta el amanecer, hasta las 5 de la mañana, junto a todo mi equipo lechucero. Al señor Mar Anthony, al señor Cesarín González, la señorita Cristóbal, a Viñolo y a Dharma. Somos el equipo madrugador. Hoy estamos presentando la edición lunes 29 ya, ¿no? Lunes 29 de junio del 2026. Hoy es feriado, Mar Anthony. ¿Qué va a hacer usted, Mar Anthony, por feriado? ¿Viene a trabajar o no en la noche? Sí, de todos modos, hoy juega Brasil, ¿no? ¿Con quién? Con los Newpies. Juega Brasil con Japón, ¿no? Mira, uno de mis dibujos animados.
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0: Yo crecí viendo, además de Caballeros del Zodíaco, Supercampeones, donde veíamos al equipo japonés. Al equipo japonés, su sueño era enfrentarse a Brasil, pues, ¿no? Que era lo más grande, ¿no? Ese era el sueño, desde antes, de Oliver Atom también, ¿no? De poder llegar a jugar en la selección de Brasil, incluso. A Oliver Atom le enseña el fútbol más de lo que ya él sabía, sus habilidades, Roberto Cedinho. Roberto Cedinho, que llegó a ser entrenador técnico de los Newpies, ¿no? Y luego llega la selección japonesa a enfrentarse al Brasil, bueno, y finalmente en la vida real se va a dar ese enfrentamiento, pero con un resultado distinto, pues, seguramente, ¿no? A lo que ha sido el de lo que ha sido Supercampeones, donde Japón le termina ganando a Brasil, ¿no? Pero hagan sus apuestas. ¿A qué hora es el partido, Mar Anthony, Brasil-Japón? ¿A qué hora juegan ellos? Al mediodía, ¿no? Ajá, no, Mar Anthony no va a dormir. Él tiene que ver. Veremos ahí a una Patty alentando a Japón, ¿no? Patty era uno de los personajes de los Supercampeones también. ¿Usted ha visto Supercampeones, Mar Anthony? ¿Usted ha visto ya Capitán, ¿cómo le dice? Tsubasa, ¿no? Tsubasa, luego le cambiaron, pues, porque en mi tiempo era Supercampeones, ¿no? Luego Capitán Tsubasa.
2: El pequeño Enrico de la
0: Aquí fue Oliver, allá siempre fue su base, Cesarín González. No trate de borrar mi alegría, por favor, Cesarín. Yo crecí con Supercampeones. No, Cesarín, no me digas eso. Que Patty, en serio, Patty vivía enamorada de Oliver Atom. Así, ya no he visto esa parte, ya, Cesarín. Bueno, hoy juega Brasil al mediodía, se enfrenta a la selección japonesa. Vamos a ver cómo va ese resultado. Bueno, pues si habría que apostar, uno dice, no va a ganar Brasil, ¿no? Pero el fútbol es impredecible, Cesarín. ¿Tú crees que Japón tenga posibilidades o no, Mar Anthony?
1: Sí.
0: ¿Ah? pero difícil, ¿no? Pero me dice Mar Anthony, me gustaría que gane Japón, pero
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0: Pero no, tendría que pasar un milagro para que eso ocurra, ¿no? Solo en Capitán Tsubasa o en Supercampeones puede pasar eso. Bueno, el fútbol termina siendo impredecible, ¿no? Pero siempre uno va viendo, pues, el nivel de cada selección, y en base a ello uno puede tener una proyección de quién puede ganar, ¿no? Por ello las apuestas, y por eso la gente apunta a las fijas, y las casas de apuestas están llenas, ¿sabes? Tú vas y la gente ahí pasa su día en las casas de apuestas, ¿sabes? Algunos les está yendo bastante bien, ¿no? Porque están viendo el mundial y tienen a la fija, pues. Otros han ido perdiendo también, como Viñolo. Yo le doy las fijas todos los días, pero Viñolo no me hace caso. Ha perdido ya como 3,000 soles, Viñolo. No sé, Viñolo.
1: Pequeño, te
0: tienes todavía oportunidad de poder recuperar tu dinero. Saludos para la señorita. ¿Qué será de ella, no? 3:37, una vez aposté con la señorita Privat y me ganó mi cabellera. Se llevó mi pelo. Bueno, estamos presentando La Voz de los Pueblos, y a esta hora está cantando la señora Dina Paucar, Y esta es una de sus canciones bastante conocidas, ¿no, Cesarín? Esta canción se llama... ¿Cómo se llama esta canción? Testigo es el Señor.
2: Justicia.
0: No, no, esa Dina no, esa Dina no. ¿Qué será de la tía Dina? ¿Qué será de la tía? Está tranquila la tía Dina, se le han ido archivando todas sus denuncias. Está tranquila la señora Dina Paucar, pero... Perdón, Dina Boluarte. Pero no está cobrando su sueldo vitalicio, quiso, ¿no? Pero sí se salió con la suya, la señora. A ver, cositas que ella se salió con la suya. Uno, de poder viajar, ¿no? Le dijeron, no puedes viajar porque no tienes vicepresidentes. Y luego en el Congreso le apoyaron para que la señora pueda despachar de manera virtual. Así que se dio sus viajes a todas las invitaciones que ha recibido. Otra, su sueldo, por ejemplo, ¿no? Su sueldo, que pasó a cobrar más de 35,000 de lo que ganaba, 16,500 soles, ¿no? Ahora, Cesarín me dice, de pronto hasta en unas elecciones futuras la vemos de candidata, seguramente, ¿no? Ahora, lo que destaca en los políticos peruanos es el descaro. ¿Cómo no? Quizás la vamos a tener nuevamente de candidata. Bueno, vamos a seguir con el público. A propósito de candidatos, les decíamos, 11 congresistas en funciones van a postular ahora, el 4 de octubre, a los gobiernos regionales y alcaldías. ¿Qué les parece? ¿Eh? 11 congresistas que no pudieron la reelección están buscando nuevas formas de seguir viviendo del Estado. 11 congresistas que quieren ser o gobernadores regionales o alcaldes provinciales o distritales. Aló, buenos días.
3: Lodito.
0: Hola, Augusto de Huachipa.
3: Acá estamos en Pueblo Libre hoy.
0: Estás en Pueblo. Te andas muy bien.
3: A ver. Me fui a Churig una semana. Qué buena soy, qué paja.
0: Ya. ¿Qué tal? ¿Qué tal por allá? ¿Cómo está el clima?
3: Buenazo. Todo es agua caliente. Mamahuarmi, Huancahuasi, puro agua caliente es.
0: Ah, qué chévere, qué chévere.
3: Y el queso barato, los moldes 23 soles el kilo, queso andino.
0: Ya. ¿Te has traído quesos o no?
4: ¿Cuál es el tema?
3: Hay que traerlo a Marcial. ¿Dónde está Cabrejo, sabes?
0: Es que ya expliqué temprano, lo mandamos a la marcha y de ahí se perdió, no aparece hasta ahora.
3: ¿Hasta ahora?
0: No aparece.
3: Los tacones altos.
0: Se ha perdido, porque de pronto se ha enamorado de alguien por ahí, bueno, pues tiene derecho, ¿no?
3: No, pero ahí debe estar con su Zambrano, pues.
0: Puede ser.
3: Oye, esos postulantes se pasan, ¿no?
0: Sí.
3: El Darwin Espinosa, qué sinvergüenza. Dios mío, esa es la política peruana, pues, o sea...
0: Pero tú, ¿cómo ves? O sea, ¿tú crees que la gente de Arequipa, de Cajamarca, el Cusco, Lambayeque, Ancash, le van a dar oportunidad a los congresistas para que sean autoridades regionales? ¿Le pueden dar?
3: Ojalá que no.
0: Oye, pero puede pasar, ¿no? Mira, pues, hacia el Huayqui le dieron otra oportunidad, si a César Acuña le volvieron a dar oportunidad en el norte.
3: Mucha madre. Ese pata ya es la muerte.
0: Entonces, declarado. No nos extrañaría que Edwin Martínez sea el futuro gobernador regional en Arequipa, que tu pata Darwin Espinosa sea alcalde en Chimbote.
3: Chimbote. Oye, ese por ejemplo, el Acuña, declarado estaferro de los Sánchez Paredes. Los Sánchez Paredes se creen que son unos narcos colombianos que tienen, crían caballos en Trujillo. Dios mío. No sé. La política peruana es impredecible. Ajá. Pero bueno, la cosa, hay que hablar de cosas felices mejor.
0: Mejor, ¿no?
3: Sí, hermano.
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3: Y creo que te han acusado de mermelero, creo, ¿no?
0: De todo, desde keikista, fujimorista y mermelero.
3: No, antipueblo. No eres mermecuac.
0: Antipueblo, ahora me están diciendo que soy antipueblo, ya no estoy con el pueblo. Tranquilo. Oye,
3: pero no, yo les deseo lo mejor de lo mejor a ustedes,
0: yeah.
3: A ti y al pato declarado. Es terrible, sí. Ese pato. ¿Dónde estará metido de verdad? ¿Dónde está Mermecuaco? Me preocupa. Oye, Cholo, un abrazo.
0: Que te vaya bien.
3: Y feliz día de San Pedro para todos ustedes. San Pedro, San Pablo, y hoy día del pescador. Hoy día el cevichito. Ayer fue el día del ceviche, ¿no?
0: Ayer ha sido el día del ceviche. Sí, pues hoy día.
3: ¡Qué bárbaro!
0: O sea, habrá que seguir. Aunque no va a haber pescado, pues hoy día los pescadores van a estar de juerga.
3: Por la marea.
0: Día. No, y además celebrando su día, pues están de juerga.
3: Ah, no, el pato debe estar celebrando el día del orgullo. Un abrazo, Cholo.
0: Que te vaya bien, Augusto, de Pueblo Libre, ¿no? A veces de Ñaña, a veces de Huachipa. Hola, buenos días.
4: ¿Aló?
0: Hola, su nombre. Buenos días. ¿Con quién habló?
4: Adán de Hilo.
0: Hola, Adán, bienvenido.
4: De hilo,
0: bienvenido.
4: Por favor, ¿y quién mató a Jesucristo? Yo quisiera que me contestes.
0: ¿Por qué la pregunta, Dan?
4: Después, ¿por qué tanto que defienden a Barrabás? Dentro de lo cual es de que en esta vida yo soy entrenado de la patria. Como soy albañil, yo tengo quinto año en primaria. Ya. Dentro de lo que yo sé, la historia, cómo ha sido. El único que puede agradecer a la derecha.
0: ¡Exitosa!
4: A la derecha es Vilabonde, por lo menos, que le ha dado la escolaridad gratis. Los demás tenían su propio ministerio, como Ministerio de Hacienda. La derecha es odio. La derecha es discriminación. La derecha es holocausto. La derecha, el único que quiere es capitalista, capital humano. Como capital humano, barato, Cholo, barato. Tanto que defienden ustedes de que el Caico, ¿quién ha matado al ¿cómo se llama? Al periodismo que no debió, de que los Salazar, creo que le cortaban la mano por hablar la verdad. Entonces,
0: bien, Adán,
4: yo quisiera que sepas, la izquierda, dentro de lo cual acá yo conozco de 70, y lo que vimos, y lo era un desgracia. Ahora, ven hasta ahí a visitarlo, ¿cómo es? Dentro de lo cual, el gobierno de Palacio que viene, todavía por ahí puede encontrar.
0: Correcto, ahora, Adán. Yo le agradezco su participación, don Adán. Insisto, acá no hay, al menos yo no hago ni defensa, ni de derecha, ni de izquierda, ni a Keiko, ni a Sánchez. Y seguiré siendo crítico con el gobierno de turno. Lo único que estoy diciendo en este momento es que Sánchez perdió y se acabó, y la señora Fujimori ganó. Eso no me hace defenderla a la señora Fujimori, sino defender lo que sucedió el 7 de junio. Siguiente llamada. Hola, buenos días.
5: Buenos días, ya.
0: ¿Qué tal? ¿Con quién hablo? Ya.
5: Eduardo Pizarro de Avía Tarma.
0: Eduardo, ¿cómo estamos, Eduardo?
5: Kayak, festejando la fiesta.
0: Ya, la fiesta de San Pedro y San Pablo.
5: Claro,
0: ya. De pronto hay otras fiestas, otras festividades. ¡Exitosa! Ahí en Tarma.
5: Sí, de acá se empieza y se desaparece la selva.
0: Ya, claro, tú andas por allá, ¿no? Por la selva de Junín.
5: Sí, siempre llamo de la sierra de Tarma.
0: Ya, eres...
5: Y acá estamos cerca de la selva.
0: Oye, ¿qué tal las naranjas allá en Chanchamayo? Son una de las mejores naranjas, ¿no?
5: Sí, lo que pasa es que ahora lo meten mucho, ¿cómo se llama? La ciencia avanza y le meten mucha, la hacen sin pepa. La mandarina, por ejemplo, de Chanchamayo es con pepa.
0: Ajá.
5: Esa es la mandarina original.
0: Y ahora lo hacen sin pepa.
5: Sí, sin pepa, ese ya no tiene sabor, ya la mandarina.
0: ¿Y el café?
5: No tiene sabor.
0: ¿El café?
5: No, el café sí es bueno. Yeah. El Chanchamayo, Villarrica.
0: Yeah, mira, café sí te voy a pedir que me mandes y me cobres lo que me tengas que cobrar, Eduardo. Mándame cafecito de Chanchamayo, por favor, cuando puedas.
5: Hay que tomar del café. Hay un animal que hace el... ¿Cómo se llama? Del michacho.
0: Ya. Yeah.
5: Ese es el café que no lo consumimos aquí en el Perú. Mayormente eso lo mandan para Europa.
0: Ajá.
5: El café de michacho.
0: Ya, ¿eso quieres que tome?
5: Sí, claro, ¿sabes en qué consiste ya?
0: Sí, ese es el... sí, he escuchado de ese café, ¿ah?
5: O sea, el michacho se come el café natural que está en la selva y y el muchacho bota un excremento.
0: Sí, sí.
5: No, sí. ¿En serio?
0: Sí.
5: ¿En serio? No, no es broma.
0: ¿Tú has probado? No, sí he escuchado de eso. ¿Tú has probado ese café o no?
5: Ese café no lo venden así por así, eso se lo mandan para Europa, eso es el mejor café que existe.
0: Ya ves.
5: Porque dentro de su
0: vientre
5: del muchacho, bota un aroma bien espectacular. Allá en la sierra o en la selva central no lo venden eso, porque es demasiado carísimo.
0: Ah, está bien. Oye, ¿y qué tal las elecciones por allá en los candidatos? ¿Ya tienes tu candidato o no en Junín? En Tarma.
5: Mira, ¿qué es lo que pasa? Ya que acá la gente todavía no... Mira, están 50-50.
0: Ya. Yeah.
5: Lo que pasa es que aquí existen bastantes comunidades. Comunidades que están fuera de la ciudad.
0: Ajá. Pero ya la campaña ha empezado con fuerza, ¿o no? ¿Todavía?
5: No, todavía.
0: Todavía.
5: Mira, yo te quiero explicar algo ya. Lo que pasa es que la ciudad es diferente que las comunidades.
0: Ajá. Uh-huh.
5: Las comunidades están lejos, donde lo puedes engañar fácilmente, y ahí donde se van los candidatos.
0: Seguramente,
5: ahí.
0: Sí.
5: Y ahí se van a lavar la cabeza. Y en la ciudad no, acá en Tarma, por ejemplo, o mismo Huancayo, no sucede eso.
0: ¿Quién está como favorito allá en Junín para el gobierno regional?
5: Mira, eso es lo que ahorita está pasando. No hay nadie todavía.
0: Nadie, ya. Para
5: pero la gente mira, con el roche que ha habido de la presidencia,
0: yeah.
5: La gente son tan necios con esa vaina del, ¿cómo se llama?, de Sánchez.
0: Uh-huh.
5: Y le quieren dar la contra a la China, pero por un lado es bueno porque va a haber una polémica, pero por el lado malo van a haber cutra también, pues, ¿no?
0: Yeah.
5: Ya los serranos son más. Ajá. Hechos que la patada son.
0: ¿Y para el distrito alguien se está perfilando como favorito, no?
5: Mira, hasta ahorita no hay candidato electo, ¿eh? No hay, se están regiendo, ganando la...
0: Ya.
5: No, todavía no.
0: Ya, correcto.
5: Espero
0: correcto.
5: Que la gente sepa votar, ¿sabes por qué? Como hemos visto la historia.
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5: La gente más pobre son donde tienen más dinero. Y donde tienen más dinero es donde donde más roban.
0: A ver, ¿cómo es eso? La gente más pobre es el que tiene más dinero. ¿Cómo? No entiendo eso.
5: Mira, yo me voy al lado, no tanto de Huancayo, ¿ya? Porque acá somos agrícolas. Yo me voy al lado de Puno, más o menos.
0: Yeah.
5: Viendo la historia, más o menos. Allá tienen su mina, todo eso. La gente supuestamente son pobres.
0: Ya te entiendo.
5: Pero sus regidores, sus comunistas, todo eso, se quieren dar de pobres y le echan la culpa a Lima.
0: Ya te entiendo. Correcto, Eduardo. Estoy ya sobre el tiempo. Muchísimas gracias por tu participación. Saludos a toda la gente allí en Tarma. Saludos a Chanchamayo. Cuando puedas me mandas ese cafecito que me has prometido y las naranjas para mi amigo Omar Anthony, ¿ya? Gracias. El Papu Will me escribe desde Alemania. Jack Miranda, tal vez me lea, correcto, con algunos oyentes. Exitosa cambió en los últimos 5 años. Paredes, Novoa, De la Cruz y demás. Disque periodistas que se les nota su posición en defensa de la DBA. Y a la derecha bruta, achorada. Usted está a punto de caer, máster. No lo haga, sigue como es. No, yo jamás. Siempre guardaré mi punto crítico e imparcial, mi estimado Papu Will. Luchito Cabrera, Janampa, buenos días. Jack Miranda y Marcial no vino porque está cansado por la marcha. Sí, es verdad. Fernando Gía Cabanillas me manda un video, correcto, luego lo reviso. Fernando Eduardo Castro. Buenas madrugadas, señor Jackie y señor Marcial, supercampeones. Ah, usted es de los 80, no sabía que tenía más de 40. No, tampoco. No parece, yo digo que a la hora de robar no hay quien esté antes. Esos congresistas siguen con la mamadera del Estado. Acá el más vivo se aprovecha de la gente con memoria frágil y criterio pobre. Correcto, Eduardo Castro. Hola, buenos días. ¿Aló?
6: Miranda.
0: ¿Qué tal, su nombre?
6: Se habla Apolonio del Callao.
0: Hola, Apolonio, bienvenido.
6: Mira, primera vez que llamo, qué buena suerte. Me
0: qué
6: gusta
0: bueno.
6: Tu programa, es muy bueno. Acá en el Callao ya se declaró como gobernador Pedro Espadaro.
0: Ajá.
7: Ya, él...
6: Y lo ha dejado al teniente alcalde Pedro Pérez. Ellos han estado en Ventanilla en la gestión pasada. Pero este Pedro Espadaro cree que por haber hecho Sáenz Peña, que estaba muy bien y lo ha malogrado todo, porque tienen que estar rompiendo porque los cables de la luz los ha hecho trizas.
7: Uh-huh.
6: Él ya se cree gobernador. Mira, para ti te voy a decir, Jack.
7: Ajá.
6: Acá en la Avenida Argentina teníamos un policlínico grande que se atendían hombres, damas y niños. Lo ha limpiado, lo ha hecho bien bonito, está todo bien, pero se lo está guardando ¿para qué?
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6: Va a hacer su campaña ahí. Necesitamos un sitio para que vayan los niños solamente. No estén juntos todos en el tabogal.
7: Yeah.
6: ¿Por qué no lo hace un policlínico solamente para niños?
7: Yeah. Y Pedro Espadaro ya se cree ganador, ya se cree gobernador.
6: Ya se cree ganador, ya, yeah. Él se cree.
7: ¿Y quién? ¿Y quién?
6: De la región.
7: ¿Y quién le, ¿quién le podría hacer la batalla dura a Pedro Espadaro?
6: Llevarse la otra parte.
7: Ajá. Ahora, pero ¿quién le podría hacer la dura batalla a Espadaro, mi estimado Apolonio?
6: Acá tenemos, por ejemplo, a un, creo que ha sido de la policía o un comandante, algo así.
7: Yeah.
6: Un tal Jack.
7: Jack, como yo.
6: Parece que es una persona muy decente.
7: Ya. Yeah.
6: Pero acá no queremos a Espadaro. ¿Qué ha hecho Espadaro? Para ver, pregúntale por el jefe de parques y jardines.
7: Uh-huh.
6: Se lo tenía él, se lo llevó a Ventanilla cuando este Sotomayor lo sacó. ¿A dónde está el jefe de parques y jardines? Está en Los Ángeles con toda su familia. Subrepticiamente se fue.
7: Correcto.
6: Pero nadie se acuerda de él, que venía a su casa con dos de seguridad, con revólver, con todo, dos carros. Y ahora, ¿dónde está? A ver, hay que preguntarle, él sabe, Pedro Espadaro sabe.
7: Correcto.
6: ¿Dónde está Dani Huerta?
7: Bien, bien, Apolonio, bien por poner esto y decirlo públicamente. Gracias, Apolonio, desde el Callao. Ahora, los políticos van moviéndose así, ¿no? De acuerdo a la turbulencia, de acuerdo a cómo es la dirección de la corriente del agua. Y no están contentos. Si no quieren un gobierno mayor, el poder mayor, ¿no? Y Pedro Espadaro ahora se va. Deja la alcaldía provincial para irse al gobierno regional, ¿eh? E incluso algunos le han sacado la vuelta, o pretenden sacarle la vuelta a la ley, pues. Como por ejemplo es el caso de Rafael López Aliaga y otros más, ¿eh? Son varios alcaldes que van a postular como teniente alcalde. Y luego seguramente verán la forma de que su alcalde renuncie, si es que ganaran las elecciones, para que puedan asumir, ¿no? Esa es la estrategia Rafael López Aliaga, que muchos están ya aplicando. Van en la plancha, no como alcaldes, porque la ley impide la reelección inmediata. A eso es sacarle la vuelta a la ley, pues, ¿no? Porque quien debería, por ejemplo, en el caso de Renovación Popular, estar haciendo la campaña, quien debería de estar saliendo al frente a declarar, es el candidato Rubio, y no Rafael López Aliaga, ¿no? Porque él es el teniente alcalde como, o candidato a primer regidor, pero a él se le ve como si fuera el candidato a la alcaldía de Lima Metropolitana, y muchos alcaldes están en esa misma situación. Son las 3 de la madrugada con 57 minutos, 3:57, tenemos que hacer una nueva pausa, se fue la segunda hora del programa, hoy nos quedamos hasta las 5 de la mañana. Pausa, volvemos en La Voz de los Pueblos y Exitosa, la voz de los que no tienen voz.

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0: Así arrancamos la tercera hora del programa hasta las 5 de la mañana. Muy buenos días a toda la gente que se suma a nuestra sintonía, a todo el público que cada media hora está acompañándonos, al público que va despertando de rato en rato, sigue subiendo nuestra sintonía. Cada media hora va creciendo la sintonía efervescente en Exitosa y la voz de los pueblos. Muy buenos días a los peruanos en el exterior. También ellos se conectan con Exitosa para informarse de todo lo que sucede en el país. No se desprenden de la realidad del Perú, no se desconectan del territorio peruano a través de Exitosa. Y no solamente escuchan, sino que participan también de los temas que vamos abordando. Muy buenos días a toda la gente que a esta hora labora, los que están ya tratando de descansar. Hay transportistas, taxistas, por ejemplo. Algunos están ya de regreso a casa, pero se han acompañado durante toda la madrugada, toda la noche con Exitosa, ¿no? A ellos les decimos gracias por acompañarnos y hacer posible que Exitosa siga creciendo y liderando en sintonía, Cesarín. Buenos días a todo nuestro equipo lechucero, a usted, señor, señora, a todo el oriente peruano, Exitosa, a nuestra selva en Loreto, su capital, Iquitos. También el saludo para San Martín y su capital, Moyobamba, para Pucallpa. Buenos días en todo Ucayali, ¿no? Muy buenos días a la selva central, a Chanchamayo, desde allá nos han llamado. Buenos días también a Oxapampa, llegamos hasta allá, a Tingo María en Huánuco. Buenos días a toda la gente que nos está acompañando en todo el sur, en el altiplano peruano, a toda nuestra gente querida en Puno. Buenos días también al norte, a Lima, la capital, llegamos a todo el territorio nacional. Muy bien, hay algunos comentarios que quería darle lectura. Y saludando también a la gente que siempre participa. En las redes sociales estoy como Jack Miranda. Así me pueden ubicar en todas las redes sociales, en Instagram, en TikTok, también en el Facebook, en mi fanpage. Y en mi fanpage me escriben, Roger Segarra López me dice, esa Silvana no es hija de Alicia Andrade, igualita al hablar. A ver, por aquí, Carlos Ceruguayo. Jack, los fujirratas, ¿cómo se han apoderado del Jurado Nacional de Elecciones, del Poder Judicial, del RENIEC,
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0: de la Junta Nacional de Justicia, la Fiscalía, Procuraduría, Defensoría del Pueblo, etcétera? Eve Hildebrando Chumacero, buenos días, don Jack, saludos, felicidades, los estamos escuchando en Chulucanas. Saludos a Chulucanas, la tierra del mango, del limón, también de la cerámica. Martín Vázquez Roca, dile que digo yo es mermelada pasada, ¿eh? ¿Cómo se dice? No te entiendo, Martín. Panamericana TV, ya, ¿qué tal cambiazo de Exitosa? Bueno, el money manda. Ese Martín. Edgar Vega, me ha mandado Edgar Vega. Jack, ¿cuándo sale tu línea de mermeladas? Estás perdiendo dinero, ¿eh? Mermelada de naranja y de fresa. Ya ha pasado un par de mermeladas acá con la imagen, nuestra imagen, nuestra ciudad.
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0: De Machi y mía. A Marcial le gusta la mermelada. Luis Ángel Arias Indama. Jack siempre fue Subasa, solo que aquí en el doblaje le pusieron Oliver Atom. Sí, pues. Y yo crecí viendo a Oliver Atom. Alexander Moisés Quispe Álvarez. Es mentira, Lobo. Mar Anthony veía Candy a las 5 p.m. Y lloraba por Anthony. Tenía su álbum de Navarrete, de Candy. había su álbum, ¿no? Yo, mi hermana tenía su álbum de Candy. Yo tenía mi álbum de Los Caballeros del Zodiaco. ¿Mm? Carlos Ángeles Casas. Lobito, ¿y qué fue de la tía? ¿De quién tía? Ya no es Comas, está llorando con Roberto. Ya no llama, ¿no? Verdad, gloria de Comas, aunque no Comas. Eric Jesús Mesa Ramírez. Buen día, ya que a la gente le hace falta educarse y sincerarse. Recuerdo cuando ganó Castillo, se pasaron más de un año diciendo que Exitosa era Radio Lápiz. Que todos los periodistas se pusieron el sombrero. Ahí, el punto. La gente le falta mucho y siempre reclaman. La gente de los lugares donde gobiernan los corruptos. Ganó la China, Quinones, para celebrar, punto, dice Eric Jesús, ¿no? Es que sí, pues es porque no ganó su candidato. Y Y como nos toca decir que ganó Keiko, entonces eso nos hace, para ellos, ser peronistas que hemos cambiado, antipueblo, Éxitos ha cambiado, nos tildan de consumo de mermeladas, de ser fujimoristas, y no es así, ¿no? Y lo mismo pasó también, pues, cuando en el 2021 hablábamos sobre la victoria de Castillo sobre Keiko Fujimori, y los del otro lado era lo mismo que ahora los de JP nos están diciendo, de fujimoristas, ¿no? Entonces, los fujimoristas antes nos decían castillistas, ¿no? Que nos habíamos puesto el sombrero y etcétera. José Augusto me dice, ¿dónde? Saludos, Lobito. José Augusto. Roberto Tipiana. Buen día, señor Jack, el oyente que le dijo que Exitosa ha cambiado porque usted sigue una línea, también creo lo mismo, ya que la señora Capuñay fue congresista en la época y que fueron mayoría, no hizo nada. Bueno, Exitosa sigue haciendo periodismo imparcial, acercándose siempre a la verdad, Roberto Tipián. Pero cada quien tiene su forma de ver las cosas. Yo no te voy a cambiar. Solamente por nuestro trabajo podemos responder. 4:06. Bueno, hay más comentarios, pero ha llegado Randy. Vamos a presentar la secuencia que viene. Randy, por favor, recuérdanos.
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0: Revisiones técnicas fraudulentas que están poniendo en riesgo la seguridad de los turistas en Exitosa. Machu Picchu, en el Cusco. Y no es la primera vez que Exitosa ha denunciado este caso. El año pasado, en medio de accidentes que ha ocurrido, Exitosa pudo verificar y comprobar de que las revisiones técnicas que se deberían de realizar en el Cusco terminan siendo truchas, porque no se hacen en el Cusco, sino se mandan a traer revisiones desde otras regiones como Junín y ahora Huánuco. No puede ser. ¿Cómo se puede estar jugándose con la seguridad de los turistas? Uno, porque esto deja mal parado al país. Se pone en riesgo la vida de la gente que llega hasta el Cusco y utiliza los buses para su traslado desde Aguas Calientes a Machu Picchu. Una vez más, Exitosa ha podido corroborar que esto sigue ocurriendo, dado que la semana pasada el director periodístico de Exitosa, Tito Albites, denunció en el programa La Hora del Volante que había un bus de que tenía la revisión vencida. Tenía la revisión vencida y aún así seguía circulando. La revisión técnica es tan importante porque ahí se verifica el estado en el que está el vehículo. Si no tiene fallas para prestar el servicio, para poder operar, eso es brindarte, al menos a través de esa revisión técnica, garantías, brindarte seguridad. Y cuando ya se vence, es porque no has vuelto a pasar o simplemente te han rechazado porque el vehículo presenta alguna falla. Para ello sirve la revisión. Y se pudo verificar que había un vehículo vencido. Y
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0: Y luego de esa denuncia, lo que hizo el operador del vehículo es presentar una revisión técnica válido según el reporte, según el documento, ¿no? Donde todo marcha bien y ha sido evaluado positivamente en la revisión técnica. Pasó la prueba, pero un ratito uno se pone a leer las letras chiquitas. ¿Dónde se hizo la revisión técnica que tiene fecha del 27 de junio? No se hizo en el Cusco, sino se mandó a hacer una revisión a Huánuco. El vehículo no ha ido hasta Huánuco, el vehículo opera en el Cusco. Estas revisiones técnicas, ¿cómo se hacen? ¿Por teléfono? ¿Vía virtual? ¿A través de una encuesta? Esto se hace in situ, verificando el estado del vehículo, viendo cada parte del vehículo, si aprueba o no la revisión, la evaluación. Entonces llama la atención que un vehículo sin salir del Cusco obtenga una revisión técnica aprobada, pero hecha en Huánuco. Se están comprando las revisiones y a delivery, sin pasar ningún tipo de prueba. Ya el año pasado ocurrió algo similar, cuando denunciamos que las revisiones se estaban haciendo en Junín. Y ahí esta vez las revisiones van hasta Huánuco. El negocio, ¿no? Redondo. Ya que hacen, que se hace para a través de estas revisiones técnicas, donde en verdad no se pasa una sola evaluación, una sola prueba. Y aquí exitosa. Manda el dinero. Necesito una revisión aprobada. Listo, señor, no te preocupes. Dime más bien cuánto de nota te pongo. 20, listo, te pongo 20. Vale más, ¿no? Tiene un precio mayor. Pero tienes tu revisión aprobada. Pero no solamente ese es el problema, pues, de la ilegalidad, del fraude, del engaño, sino que esto puede traer consecuencias. El hecho de venderte un documento aprobado sin que haya pasado la revisión técnica pone en peligro a los viajeros, a los turistas nacionales y extranjeros que utilizan los buses. Porque uno no sabe a qué vehículo te está subiendo. Si ese vehículo está en malas condiciones y un desperfecto podría ocasionar un accidente fatal. ¿Y cómo queda el Perú? Mira todas las consecuencias. ¿Cómo queda si esto volviera a ocurrir con tragedia? Un vehículo termina accidentándose y luego se dan cuenta que no tenía revisión técnica. U otro que sí tenía revisión técnica, pero que había comprado la revisión, que nunca pasó. ¿Cómo queda la imagen del Perú? Eso es ahuyentar al turismo, ¿no? Decir que no se hace una correcta revisión, no se hace un correcto control. Y Sutran, no se hace el control, más allá de estas empresas dedicadas a realizar las revisiones técnicas, que estén engañando. Y el control, la fiscalización. Si ocurre algo fatal, la desgracia va a ser para el país, ¿no? Y luego se irá diciendo, no nos brindan ningún tipo de garantía. ¿Para qué te vas a ir a Cusco a visitar Machu Picchu si te puedes accidentar? Porque los vehículos que te trasladan
1: exitosa.
0: Hasta allá compran las revisiones técnicas, no pasan una sola evaluación. Tremendo daño, ¿eh? para el país, que de un hecho irregular, fraudulento, terminaría perjudicando la imagen turística de cómo se maneja los viajes para poder trasladar el turismo en el país. No puede ser. Vamos a recordar el momento en el que Tito Alvites presenta este caso, ¿no? Tras hacerle seguimiento y pese a que desde Sutran indicaron que iban a tomar acciones, ¿eh? El mismo vehículo, el que tenía la revisión técnica, el certificado vencido,
1: exitosa.
0: Obtuvo su revisión el 27 de junio a través de una planta que no era en el Cusco, sino en Huánuco. Vamos a recordar el momento en que se pone en evidencia nuevamente este otro hecho gravísimo.
2: El vehículo de placa BIM-566 tiene la revisión técnica León de Huánuco, EIRL, Empresa Industrial de Responsabilidad Limitada. Calle Los Sauces, Manzana 10-31, Lote 19, Huánuco, Pilcomarca. Ese video ha sido grabado por un contacto que tengo en Aguascalientes y ese video transporta a turistas de todas las nacionalidades entre Aguascalientes y Machu Picchu. Ha sido obtenida el certificado de inspección técnica vehicular
1: exitosa.
2: El 27 de junio del 2026. El 27 de junio del 2026 hasta el 27 de diciembre del 2026. La revisión técnica había vencido el 18 de marzo del 2026. Es decir, esta unidad había transportado pasajeros con la revisión técnica vencida casi por 3 meses o un poquito más. Y la última revisión técnica, digamos, que venció el 18 de marzo del 2026, había sido obtenida en Pampahuasi, Cusco, Santiago. Una pregunta para los amigos de la Sutran, que estamos esperando su comunicado, porque esto ya es vergonzoso, esto ya es escandaloso. Tenemos la unidad circulando con una inspección técnica vehicular llevada a cabo en Huánuco, en Pilcomarca.
3: ¿Grave o no? Gravísimo, ¿no? A ver, se detecta, Exitosa detecta que este bus que traslada a turistas de distintas nacionalidades,
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3: que tenía el certificado de la revisión técnica, certificado vencido. ¿Desde cuándo? Desde marzo hasta junio, un poco más de 3 meses. Tras la denuncia hecha en Exitosa la semana pasada, entonces dijeron, oye, ya te descubrieron, te ampallaron. Y eso que se le dijo a Sutran, y Sutran dijo, no, sí, vamos a ver el caso. Le pasaron la voz. Dijeron, oye, te han descubierto, te han ampallado, que estás manejando sin el certificado aprobado, o con el certificado vencido, ya listo. Pero no te preocupes, ya pues sácate uno. Pero, ¿y ahora cómo hago? Listo, allá en Huánuco te puedes obtener. La revisión técnica es in situ. Te tienen que evaluar, ver, revisar el vehículo. No es que de manera virtual te hacen la revisión. Es como un vehículo que no ha salido de Huánuco, de Cusco, obtiene una revisión técnica el 27 de junio. Hasta diciembre dura todo el tiempo de esta revisión. ¿Cómo obtienen Huánuco esto, no? Acá hay un hecho fraudulento. Ronald Power, que es vocero de Sutran, se refirió acerca de los buses que transportan turistas de Aguascalientes a Machu Picchu con revisiones técnicas fraudulentas. Escuchemos qué es lo que dice el vocero de Sutran.
4: Nosotros hemos tomado nota de esta información, entiendo que el sábado pasado comentaste sobre estas incidencias que se han suscitado. Hemos recabado información de las placas vehiculares que han estado involucradas y en efecto hemos iniciado algunas actividades vinculadas a la fiscalización de tipo de gabinete y en este momento, bueno, obviamente como un tema estratégico no podría brindar mayor información sobre ello, ¿no? No obstante, quiero dejar claro que al tomar esta información que nos has puesto en conocimiento, nos está sirviendo para iniciar acciones de control de manera inmediata.
3: ¡Qué vergüenza, ¿no? ¡Qué vergonzoso! Gracias por ponernos de conocimiento, por evidenciar eso, y ahora mismo vamos a tomar acciones inmediatas. Y, o sea, hay que mostrarles, o sea, hay que hacer nosotros el trabajo que ellos deben de hacer, que ellos deberían de controlar, que deberían de descubrir, ¿no? O qué hay detrás, ¿ah? O cuánto vale el callar, cuánto vale el silencio, cuánto vale el no darse cuenta. En verdad no sabían, en verdad recién se acaban de enterar. Si esto es algo ya recurrente, ¿no? Desde el año pasado que vamos evidenciando, denunciando este tipo de hechos en el Cusco. Y Sutran dice, gracias por ponernos en evidencia. Sí, la semana pasada denunciaste y ahora nos estás dando cuenta de otro hecho, que la revisión técnica no lo hacen en el Cusco, sino en Huánuco. Vamos a tomar acciones ya de forma inmediata. Ay, ay, ay, ¿no? ¿Será incompetencia? ¿Será falta de un control correcto? ¿O es otra cosa? ¿O compran estas irregularidades? ¿O callan a las autoridades que deberían de hacer el trabajo de inspección, de fiscalización, de encontrar, de advertir, de sancionar? Y esperan todavía que esto se haga público, que nosotros hagamos el trabajo para que recién, como dice el vocero, vayan a tomar acciones inmediatas. Vamos a conversar con el público, 4:19 de la madrugada. Converso con la gente a través del 940-800-800 y 7410-955. Cesarín, Mar Anthony, habiliten los teléfonos. 944. 7419. ¿Cuánto es Cesarín González? Ya no tengo el número. 9400-800-800, así es. 940-800-800. Tantos números acá, ya que todos los números se me han mezclado, se me han combinado. Los números que tengo acá en el teléfono, que tengo allá, al otro lado, que tengo acá.
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3: 940-800-800 y 7410-955. Aló, buenos días.
5: Oiga.
3: Willy de Chorrillos.
5: Ni hacía prisa.
3: Dime, Willy.
5: Eso que sucede allá en el Cusco, sucede también que acá vivo en Asado, o acá también. ¿Sabe quién es la que da te visitas aquí en Lima? Uh-huh. Usted debe saber, como infoprevista. Es como futbolista, es la que maneja acá las licencias, ella otorga. Pero no sé si estaría buscando la corruptela, pero pienso que si la dueña debe saber qué es lo que pasa en esa empresa que otorga esas licencias. Eso es corrupción. Eso no se debe permitir. Aparte, eso, el señor Tito Alviti, me parece que él como periodista, me parece que está educando a la población, el reglamento del tránsito. Pero acá el problema es que todos no caminan con él, ¿ve? Porque ¿ve? Está bien que la gente opine, está bien que usted, señor periodista, usted, mi Miranda, ¿no? Con todos los periodistas que traen exitosa, den la noticia. Pero ¿sabe eso? ¿Cuál es el problema? Usted, el comentario que hace usted, ese es el problema. Porque el periodista se informe, actualiza actualizaciones, no siempre de extranjero, y también la gente opina. Me parece muy bien, pero no hay derecho de opinión. Pero el problema que usted y todos los periodistas es que es su opinión muy personal. Y ahí cuando ese no? Es el problema, que mucha gente se queja de que Reyes
3: no
5: lo diga.
3: ¿Cómo que no es personal?
5: Es cierto. Yeah. Se ha direccionado totalmente. O sea, lo que pasa es que usted, la prensa siempre va a estar apego pues, con el grupo de poder, nunca va a estar en contra del poder. Eso es imposible.
3: La opinión es personal, pues, Willy. Así, ya, ahora, el hecho que no te guste mi opinión, ya, yo qué puedo hacer, pues, Willy, ¿no? Tampoco estoy yo acá para agradarte, ¿no? Gracias, Willy, de Chorrillos. Sí, Willy, ¿no? Tremendo es Willy, ¿no? El problema es tu opinión, dice ya. Si no te gusta mi opinión, ya, pues lo siento, Willy, ¿no? ¿Qué puedo hacer? ¿Qué voy a hacer? Tengo que hacer una opinión que te agrade. Si te desagrado, lo siento, pues, Willy. Tampoco estoy acá para hacer un programa exclusivamente para ti. 4 y 22, aló, buenos días.
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3: Hola, ¿con quién hablo?
6: Hola, buenos días.
3: ¿Cuál es su nombre? Hola, ¿cuál es su nombre? ¿Con quién hablo?
6: Aló.
3: Oh, aló, hola, buenos días. Días. Buenos días. Dígame, señor, su nombre. Hola. Cortó, ¿no? Vamos con la otra línea. Cortó. Muy buenos días. ¿Con quién hablamos?
6: Otra línea.
3: Aló.
6: ¿Con quién hablamos?
3: 940-800-800-7410-955. Ahí está alguien. Willy, creo que está haciendo tráfico. Willy, por favor, bajen el volumen. Aló, hola. El volumen de su receptor radio televisor. Aló.
7: Hola. Daniel de Barranco.
3: Hola, Daniel. ¿Qué tal? Bienvenido.
7: Con mucho gusto, siempre escucho tu... Sí. Siempre escucho las opiniones, como habló el señor. Cada uno tiene su opinión, como habló el señor.
3: Daniel, hazme un favor, Daniel. Bájale volumen de tu radio, tu televisor, ¿ya? Bájale volumen para poder escucharnos mejor.
7: Para poder...
3: Bájale todo el volumen de tu receptor, Daniel. A ver. Parece que ya, ¿no? Parece que ya lo bajó.

0: puede gustar a toda la gente.
1: Claro.
0: Tiene su opinión.
1: Correcto.
0: Puede gustar a toda la gente. Tiene su opinión. Entonces, a nadie le puede gustar lo que tú opines o lo que la gente quiera, a nadie le puede dar sus gustos, ¿no?
2: Tú opines o lo que la gente quiera, sí, a nadie
0: su criterio, ¿no? Así es.
1: Correcto, Daniel. Muy bien, gracias, Daniel. Gracias por su participación.
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1: Importante, ya hay que bajar el volumen de la radio. Cuando ya está al aire su llamada, bájale todo el volumen de la radio. Siquiera silencia, lo deja, después le vuelves a subir, ¿no? Pero en este momento solamente por el teléfono. Más llamadas, 940-800-800. Buenos días.
4: Hola, Jack. ¿Qué habla, Luis?
1: ¡Lucho! ¿Cómo estás?
4: Mira, bien, gracias a Dios. Mira, con respecto a las revisiones técnicas, ¿no?
1: Yeah.
4: Es una corrupción total. Es indignante que el Perú está podrido corruptamente. Aquí en Lima, en Junín, por favor.
1: Yeah.
4: Acuérdate los dinámicos del centro, en Huánuco.
1: Claro.
4: El Perú está podrido. Y lamentablemente, escucho a gente que ahora van a votar para noviembre, dicen, ¿no? Sepan votar. Y yo me río, ja, ja, ja. ¿Y por qué han votado? ¿Por qué han votado? ¿No es por una delincuente corrupta Keiko Fujimori, ladrona sinvergüenza? ¿Ah? Y ahora dicen, hay que saber votar. Y ahora ya, a ti, cuando tú dices la frasecita, la señora Fujimori, qué horrible, ahí se te nota lo sobón que eres con la china rata. Esa es la verdad.
1: Muy bien, Lucho. ¿Pero qué quieres que le diga a Keiko? ¿Quieres que le llame así? ¿Que la llame así? ¿La rata? ¿Así? No. Tengo que... El trato es con respeto a cualquiera, Luis. No ganó, pues, Roberto Sánchez. Lo siento, Luis. ¿Qué puedo hacer? ¿Qué puedo hacer? No dependía de mí, pues, Lucho. Yeah. Y Lucho, pero siempre cuando tratábamos el tema de Pedro Castillo, porque él es castillista, ¿no? Ahí sí estaba bien con nosotros en las elecciones pasadas, cuando hacíamos justamente cuando decíamos que Keiko había perdido y que deje a la señora de hacer pataleta y que acepte la derrota, ¿no? Que acepte ya el triunfo de Pedro Castillo en ese momento. Y éramos el mejor, o hacíamos el mejor periodismo para Luisa. Bueno, es que lo que pasa es que se trata de que no ganó su candidato. Y del otro lado nos decían en el 21 que éramos castillistas y etcétera. Bueno, momento de hacer una nueva pausa a las 4:27 de la madrugada. Está por amanecer en todo el país. Quiero saludar a Saúl Pomawauli. Así es, ¿no? Saúl Pomawauli Rixe. Jack, hola, buenos días, un gusto saludarte, bonito programa, los escucho todos los días, bendiciones desde Estados Unidos, gracias, Saúl. También me escribe Daniel Salazar Torres, hola Jack, y Rospigliosi no se da cuenta cuando habla, se le ve ridículo, porque todos los políticos son más bestias, o sea, cualquiera puede ser político, tengo un vecino, así le voy a aconsejar para que entre al Congreso, me dice él. Bueno, tengo que hacer una pausa, pero les voy a contar lo siguiente. 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Nos vamos en el coche. Que nos canta Sonia Morales y regresamos ya con la última parte en La Voz de los Pueblos, siempre por exitosa. La voz de los que no tienen voz, ya volvemos.

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ahora en Exitosa, 4:29. 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

4:30 a.m. Desde la base aérea número 8, el coronel de la Fuerza Aérea del Perú, Juan Carlos Vázquez Acosta, informó que se trasladaron 14.5 toneladas de ayuda humanitaria a bordo del avión Lima 100 Hércules, una aeronave con capacidad para transportar hasta 20 toneladas. El cargamento tuvo como destino directo a Caracas. A través de un comunicado, la Cancillería explicó que debido a la legislación peruana no pueden recibir, almacenar o transportar donaciones materiales a Venezuela. En ese contexto, exhortó a quienes desean apoyar a los damnificados a canalizar su solidaridad mediante los mecanismos financieros oficiales habilitados por el sistema de las Naciones Unidas. El equipo USAR Perú, integrado por más de 40 bomberos voluntarios, rescataron con vida a una mujer de 60 años que permaneció atrapada por casi 3 días bajo los escombros de un edificio de 15 pisos que colapsó en Guaira, en Venezuela, tras los fuertes sismos. En noticias regionales, el Centro de Operaciones de Emergencia Nacional informó que 20 puertos del litoral centro y sur están cerrados por oleaje a ligera a fuerte intensidad, según informó la Dirección General de Capitanías y Guardacostas. Asimismo, la Dirección de Hidrografía y Navegación de la Marina de Guerra del Perú indicó que persistirá hasta el 3 de julio. En el ámbito internacional, el gobierno de Siria denunció este lunes que el ejército israelí realizó incursiones y bombardeo en 2 localidades del suroeste sirio, provocando el desplazamiento de los habitantes de una aldea, y pidió que la comunidad internacional actúe para poner fin a esas agresiones israelíes. 4:34 a.m. Tú estás en Exitosa en Lima 95.5 de la FM. Seguimos en La Voz de los Pueblos con Jack Miranda.

0: estamos ya de vuelta. Escúchalo, Cesarín.
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0: Escucha el sonido de la guitarra, Mar Anthony. Muy buenos días a todo el público, 4:36 de la mañana. Está amaneciendo ya en todo el país. Y estamos nosotros acompañándoles desde las 2 en La Voz de los Pueblos, solo por Exitosa, la voz de los que no tienen voz. Si estás en Lima, o el Callao 95.5 FM. Muy buenos días a toda la gente que nos acompaña, no solamente dentro del país, a los peruanos que están en el exterior, también les damos la bienvenida. A usted que nos sigue por televisión o en www.exitosanoticias.pe. Te recuerdo que a esta hora estamos escuchando Antología y esta canción se llama Nostalgia. Muy buenos días a toda la gente que labora en este horario, a los que están ya por descansar. Si estás de regreso a casa, lo haces escuchando Exitosa. Si estás empezando el día, hay por ejemplo transportistas que a esta hora están empezando ya la labor y empiezan escuchando Exitosa. Y Exitosa te informa en vivo todo el día, las 24 horas, con corresponsales y reporteros en todo el Perú. A esta hora nos vamos hasta San Juan de Lurigancho. Han asesinado a un repartidor, a un delivery. La información con Kevin García, a las 4:37. Kevin, adelante.
2: Muy buenos días, Jack. Información en vivo desde el distrito de San Juan de Lurigancho. Un presunto asalto acabó en tragedia luego de que un repartidor por aplicativo fue asesinado de 3 disparos y despojado de su motocicleta en un nuevo hecho de violencia registrado justamente la noche del domingo. El crimen ocurrió en el jirón Manganeso, a la altura de la Manzana U, en la zona de San Hilarión, frente a la institución educativa Jean Leblanc. De acuerdo a información preliminar, vecinos de la zona alertaron sobre varias detonaciones. Al salir de sus viviendas, encontraron al repartidor tendido sobre la vía pública. Según los testimonios, el ataque se produjo alrededor de las 9:30 de la noche. La víctima habría recibido 3 impactos de bala y tras este crimen, los delincuentes se habrían llevado su motocicleta, principal herramienta de trabajo. Por ello, las primeras hipótesis apuntan a un presunto robo seguido de muerte. Minutos después llegaron personal de Serenazgo de la municipalidad y también efectivos de la comisaría Santa Elizabeth, quienes acordonaron la zona para las diligencias correspondientes por parte de los peritos de criminalística. Ya se han culminado estas diligencias, la vía ya ha sido liberada. Sin embargo, aún está en investigación las múltiples hipótesis que puede tener este ataque. La primera que se maneja es este presunto robo en el que terminan llevándose la motocicleta. Los agentes buscan determinar la identidad y responsabilidades, así como esclarecer cómo ocurrió este crimen o intento de robo en el distrito de San Juan de Lurigancho. 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
0: 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Muy bien, Kevin, muchas gracias por el reporte. A ver, un crimen más. Han asesinado a un repartidor por aplicativo. Esto ocurre en San Juan de Lurigancho y todo parece indicar que se trató de un asalto porque los criminales terminaron huyendo con las pertenencias de su víctima, ¿no? Se llevaron la motocicleta después de dispararla. De 3 balazos acabaron con la vida de aquel trabajador. Ocurrió a las 9:30 de la noche de ayer en el jirón Manganeso. Y cerca a una institución educativa ocurre este crimen, ¿no? Para poder robarle las pertenencias, robarle la motocicleta a aquel trabajador. Bueno, es la, por cómo se ha dado el crimen, la policía baraja entre sus hipótesis esta, ¿no? Que puede tratarse de un ajuste de cuentas, también podría tratarse extorsión, como no, pero la principal sospecha es que este caso, este crimen, se trataría de un asalto para luego terminar huyendo con el vehículo, con la motocicleta. 4:40 de la madrugada, el crimen imparable, ¿no? En la capital. Sigue el crimen y han extendido por otros 60 días más el estado de emergencia. ¿Ya para qué? ¿Para qué extiende? ¿Para qué estado de emergencia? Quiten el estado de emergencia y verán que es igual con o sin estado de emergencia, porque no hay mayor medida, estrategia, intensidad del trabajo de la Policía Nacional, ¿no? O sea, si mañana dijeran se acabó el estado de emergencia, no lo prolongamos, seguiría siendo igual porque es imperceptible ese estado de emergencia. ¿Cuánto tiempo ya está la capital, está el Callao en estado de emergencia? En otras regiones del país. ¿Y cuál ha sido el resultado? Cero, nada. No entiendo, ¿para qué siguen extendiendo algo que no saben trabajarlo? Porque no es que el estado de emergencia sea malo. Malo los que aplican y desaprovechan una situación aplicada en la capital, en el papel, ¿no? Más no en la práctica. 4:41 de la madrugada, sigamos conversando con el público. Les estábamos contando respecto a revisiones técnicas fraudulentas y que no se están realizando como corresponde. ¿Cómo hacen estas revisiones técnicas? De manera virtual. Y que esto pone en riesgo la seguridad de los turistas, aquellas personas que utilizan los buses para trasladarlos hasta Machu Picchu, desde Aguascalientes hasta Machu Picchu. No es la primera vez que exitosa denuncia estas irregularidades. Ya el año pasado, en medio de accidentes, exitosa ha denunciado y descubierto cómo es que se llevan a cabo estas revisiones técnicas, certificados que se entregan desde otras regiones. Es decir, nunca pasan una revisión y Sutran recién, una vez más, se vuelve a enterar a través de exitosa. 4:42, hola, buenos días.
1: Buenos días.
0: ¿Cuál es su nombre?
1: Américo, desde Puno.
0: Hola, Américo, bienvenido.
1: ¿Sabe qué, amigo?
0: Jack Miranda. Jack Miranda.
1: Amigo Jack Miranda. Lamentablemente, pues, estamos en un país, estamos en mi país, porque es mi país.
0: Nuestro país.
1: Entonces,
0: estoy
1: tomado por la delincuente, por los delincuentes que están ahí en el poder, principalmente el Congreso, que está gobernado por Fujimori. Gracias por el comentario.
0: Ajá, muy bien, Américo, gracias a usted también por su participación. Más llamadas al 940-800-800 y 7410-955. Usted me avisa, Cesareo.
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0: Me dice Eric Jesús Mesa Ramírez. Jack, o sea, tú eres el sobón. Y Luchito le pasaba la franela al tío Lagarto, su bebito, ¿no? Ya se olvidó. Y después ponía su espaldita para que camine Dina, ¿no? ¿Quién es el sobón, Luchito? Ya, me dice Fernando o David Rivas, estoy confundiéndome de japonés. Saludos a Luis, ya ganó, no llores, Lucho. Luis es muca. Y Fernando Gia Cabanillas, buenos días, mister. En el Senado el debate es permanente. Pleno, comisiones, prensa, cualquier frase maldicha queda expuesta al instante. Si no tienes un discurso sólido y fluido, cada sesión puede convertirse en una ruleta rusa política. Puedes terminar siendo un meme antes que un legislador. Creo que a eso le teme Aliaga. Puede ser. Y quiero cerrar, Lucho no es castillista, mister. Lucho es dinercilista. ¿Ah? La defendía a capa y espada, sí, pues, ¿no? ¿Cómo olvidar eso? Incluso recuerdo que defendía a JJ Santibáñez. Hola, buenos días.
4: Aló, mi estimado Jack.
0: Hola.
4: Quito, Servando.
0: Hola, Beder Michel. Mi único amigo de Quito.
4: Efectivamente, mi estimado Jack. Oye, hermano, yo quería manifestar lo siguiente.
0: Dímelo.
4: Hay mucha gente que está equivocada, muchísima gente, especialmente los enemigos. Esos cuatro, vamos a decir, que han perdido precisamente ante nuestra ahora presidenta del Perú, Keiko Sofía Fujimori. Ella no ha ganado una presidencia de una institución, de una PAFA. No, señores, ha ganado la presidencia de nuestro querido Perú y por lo tanto merece respeto. No, esos tipos que solamente
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4: Saben a insultar, hermano, hay que a educar a la gente, a esta gente que no sabe perder. Gracias, mi estimado Jack.
0: Muy bien, gracias, Beder. Así deberíamos de ser, pero hay que ser consecuentes, ¿no? Porque, Beder, te recordaré que tú también muchas veces me has calificado de antifujimorista, ¿no? Odiador del fujimorismo en algún momento. ¿Por qué? Porque hacíamos crítica a la señora Fujimori, al fujimorismo, ¿no? Entonces, es así, como ustedes pueden darse cuenta, ¿no? Y en ese instante, los del otro lado nos decían, los mejores periodistas que sí dicen las cosas como son y la verdad. Y ahora que el que su candidato no ha ganado, la cosa les parece distinta, ¿no? Y dice, oye, ¿cómo han cambiado? Ahora te has vuelto fujimorista. No es así. Beder Michel, también me has criticado porque no te gustaban mis críticas hacia Keiko Fujimori, ¿no? Hay que ver las cosas. No siempre de acuerdo a si la crítica va dirigida no a tu candidato, pues, o a tu líder político. Aló, buenos días.
3: Muy buenos días, estamos llamando de Puno.
0: ¿Con quién hablo?
3: Está hablando con Jesús.
0: Jesús de Puno. Adelante, Jesús.
3: Con Jesús.
0: Adelante, don Jesús, le estamos escuchando.
3: Muy buenos días. Nosotros y yo siempre de aquí de Puno estamos viendo... Muy buenos días.
0: Adelante, Jesús.
3: Estamos escuchando...
0: Sí, hace rato lo estamos escuchando, Jesús.
3: Sí, a Radio Exitosa siempre escuchamos aquí en Puno.
0: Y es... ¡Exitosa!
3: Ya. Sí, esto no me están escuchando, creo.
0: No, sí, don Jesús, hace como un minuto que está al aire usted. Solo que bájale volumen de su receptor, Jesús, por eso se está confundiendo. Sí está al aire. Ha repetido varias veces usted su presentación.
3: Nosotros de aquí de Puno, Jesús Pino siempre escucha. Todos los días estamos escuchando a Radio Exitosa. Ajá. Y tenemos, pues, ver... No sé qué es lo que pasa con la gente que lo critica a Radio Exitosa. Es una radio que todo nos lleva a una comunicación a nivel nacional. Y entonces, no puede ser esto, pues, que los puneños... O esto está bien que hayan votado por izquierda, pero no se dan cuenta cómo izquierda está quedando en Cuba, cómo ha quedado en Rusia, cómo ha quedado en otros países. Entonces, ¿qué es lo que están hablando? Pues ahora dejemos gobernar. A Pedro Castillo no lo han dejado gobernar. Y ahora tampoco a Fujimori no lo van a dejar gobernar. Que no se pasen todos los peruanos, que estamos en un poquito más de conciencia. Los votos se respeta, como ha dicho el mismo candidato Sánchez. De Rafael, ¿no?
0: Sánchez,
3: ha dicho
0: que se Roberto respeta Sánchez.
3: Y se respeta, pues, muchas gracias.
0: No, gracias a usted, don Jesús, debería respetarse eso. Ahora, y no se trata de, porque son de izquierda, con razón, pues se comportan así, ¿no? Y no es así, no se trata de eso, sino de, yo lo veo... De malos perdedores, pues, ¿no? De malos políticos que les gusta seguir generando más caos cuando debería de empezar a trabajarse ya, no aceptando mi derrota o mi triunfo, cualquiera fuera el caso. Y
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0: O sea, no es que porque son de izquierda se están comportando así. Créanme que si Keiko hubiera perdido, también hubiera estado en la misma situación que hoy está Roberto Sánchez, porque ya lo hizo antes, hoy no lo hace porque está ganando, ¿no? Pero eso es lo que se debe de evitar, eso es lo que se debe de corregir, ¿no? Para cualquiera, perdiste, retírate ya, pues, o trabaja, bríndale tu apoyo. No seguir haciendo pataletas de que no, que mira, que el fraude aquí, que allá. Lo hizo hace poquito nada más, para que quede claro que no se trata de solo izquierdas. Lo hizo Rafael López Aliaga. Y Rafael López Aliaga no es izquierda, pues. Lo hizo y el señor ha estado como Sánchez ahora. Que fraude, que por esa razón él no pasaba la segunda vuelta, ¿no? Vamos con otra llamada. Hola, buenos días.
6: Buenos días, señor periodista de la ciudad de Quito, le llama.
0: ¿Cuál es su nombre?
6: Jorge Talexio.
0: Hola, Jorge, ¿qué tal? Bienvenido.
6: Bueno, primera vez estoy haciendo una llamada y gracias a Dios por ingresar mi llamada.
0: Ajá.
6: Realmente nosotros no podemos reconocer a una corrupción grande en el país, donde nos deja, pues, muertes, asesinatos en el sur de nuestros hermanos, y en la cual... ¿Aló?
0: Sí, te estamos escuchando, Jorge.
6: Muchas gracias.
0: Adelante, prosigue.
6: Mucha pena realmente que en nuestro país exista pues esta desigualdad, esta hipocresía con candidatos como la señora acá. Tiene tantas denuncias, tantos problemas. Me gustaría que ella pida perdón al país y se una con todos los actores
5: exitosa
6: para llevar a un rumbo con empatía. Muchas gracias, señor periodista. Muy amable, buenos días.
0: Correcto, Jorge. Ahora, ¿cabe esa posibilidad? Keiko debería de ofrecer disculpas al país. ¿Qué es lo que debe de hacer Keiko Fujimori para poder acercarse a la gente que hoy rechaza su victoria en las elecciones, que va a seguir rechazando el gobierno de Keiko Fujimori? ¿Qué es lo que debería hacer? ¿Cómo Keiko debería de convencer a la gente que va a trabajar por el bienestar del país? Tarea que tendrá que resolver y responder la señora Fujimori, ¿no? 4:52 de la madrugada. Roger Segarra López me dice, ¿cuándo acabará los monopolios? El Llorón Aliaga tiene ese monopolio en el Cusco, nadie dice nada porque están comprados, ya demasiada corrupción en el Perú y eso es imposible de erradicar. Escribió Omar Jaico, me dice, ya hazle hueco a Luis, si no puede, yo bajaré al Perú y yo mismo soy. Luis Ángel Arias Sindama, es verdad, cuando ganó Castillo en las redes decían a exitosa como exichota. Y Harold Guerra, ya saludos a mi gente de Ambo, en Huánuco. Listo, Harold. Bueno, mi estimado Maranto, no todo es feo, no todo es malo. Hay cosas bonitas como yo y como tú comprenderás. Hay cosas buenas que hay que contar en el país. Así que Randy, por favor, recuérdanos exitosa. ¿Qué viene a esta hora?
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0: A ver, la buena noticia: el Ministerio de Educación ha entregado tabletas. 266 tabletas a estudiantes de primaria en Chota, en Cajamarca. Ya, a ver, veamos. El Minedu ha entregado tabletas electrónicas a estudiantes del colegio Abel Carvajal Pérez de Chota, Cajamarca, como parte de las acciones orientadas a ampliar el acceso a herramientas digitales y reducir la brecha tecnológica en las zonas rurales. Durante la ceremonia de entrega de las tabletas o tablets, participaron el presidente José María Balcázar y el secretario general del Ministerio de Educación, Ebert Ordinola. Las 266 tabletas están destinadas a estudiantes de educación primaria. Contienen aplicaciones educativas para fortalecer competencias en matemática, ciencia, comunicación, programación y creatividad digital. También permitirán el acceso a plataformas del Ministerio de Educación, en especial a Perú Educa y a los resultados educativos del sector. Bueno, equipos electrónicos, tecnológicos que se va entregando a estudiantes, en este caso a los del colegio Abel Carvajal Pérez en Chota, en Cajamarca, ¿no? Esto me recuerda en el gobierno de Martín Vizcarra, el ofrecimiento de las tablets en medio de la pandemia, ¿no? Se llegó a concretar la entrega de esos equipos, ¿no? Había demora, creo que no llegó a entregarse lo que prometió Martín Alberto Vizcarra Cornejo. Bueno, hoy la buena noticia entonces para los estudiantes de aquel colegio, con la entrega de aquellos equipos electrónicos, tecnológicos, tablets, 266 en total, para que se pueda ayudar en la enseñanza a los escolares, ¿no? Van a tener acceso a herramientas digitales y poder tener al alcance la tecnología en zonas rurales. 4:55, 4:55, está ya por amanecer en todo el Perú. Yo le voy poniendo punto final a mi participación. pero quien llega, quien ya llegó y se va a quedar con ustedes en las próximas horas es nuestro amigo Manuel Rosas. Hola Manuel, buenos días.
8: Hola Jack, ¿qué tal? ¿Cómo estás? Buenos días.
0: ¿Cómo estamos Manuel?
8: Estamos de sueño.
0: Ay, ay, ay, ¿por qué?
8: De pereza.
0: Ay, ay, ay, feriado. Feriado.
8: Para dormir.
0: San Pedro, San
8: Pablo.
0: Pero hoy yo quería comer pescado. Pero
8: hoy es el día para comer pescado, San Pedro y San Pablo.
0: Pero los pescadores están de juerga.
8: Se han ido, de lagartija.
0: Oye, pero ¿sabes quién está de juerga también?
8: ¿Quién?
0: Machi.
8: También es pescador.
0: Bueno, no sé. Fue a pescar algo el día de la marcha y hasta ahora.
8: Pescó, pero pescó gripe.
0: No aparece desde la marcha, Machi.
8: Se ha desaparecido, ¿no?
0: Está inubicable.
8: Desde el sábado, entonces.
0: Desde el sábado. Él, estaba
8: por
0: en
8: favor,
0: las. Estaba
8: quien
0: en las.
8: Lo encuentre, me avise.
0: Estaba en las dos marchas. Se ha confundido de marcha. Y se quedó con la marcha mayor. La de los orgullosos.
8: Gran orgullo, ¿no? Hoy estamos listos, hoy día, feriado. San Pedro y San Pablo. Un abrazo a todos los pescadores del Perú.
0: Así será. Manuel Rosas,
8: ¿te ¿estamos quedas? Bien ya o no?
0: Sí, todo bien.
8: ¿Estás tranquilo?
0: Tranquilo.
8: Arrancando semana.
0: Así es.
8: Se va el mes.
0: Se va y viene.
8: Viene julio.
0: Uy, qué rico.
8: Viene la gratis.
0: Julio me encanta. Julio es bonito. Julio viene gratis.
8: Julio festivo.
0: Julio vacaciones.
8: ¿Te vas de vacas?
0: No, vacaciones de los niños, ¿no?
8: Ah, no, ya claro, los chicos efectivamente termina. Medio año ya.
0: Sí, pues, me da un respiro también.
8: Al menos tráfico también, ¿no?
0: También.
8: Oye, un fuerte abrazo, arrancamos ya, buen día.
0: Listo, viene Manuel Rosas y Exitosa Perú. Hasta las 8 de la mañana, me tengo que ir. Mañana estamos regresando a partir de las 2. A ver, si venga Marcial, no lo reporten. Hasta mañana. Chao.

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1: Japón ha consolidado su lugar entre las selecciones más competitivas del fútbol mundial, respaldado por el crecimiento que ha experimentado en las últimas décadas.
2: Los samuráis azules han vuelto a destacar por su disciplina táctica, su intensidad y su capacidad para plantarle cara a cualquier rival.
1: Ahora, frente a Brasil, el equipo dirigido por Moriyasu afrontará uno de los mayores desafíos del torneo con la ilusión de hacer historia.
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llegas en el mejor momento. Oleajes anómalos, fenómeno del Niño, están complicando realmente la pesca. No están pasando una muy buena circunstancia. No hay el dinerito que se espera. No hay los productos que todos los días sacan. Ha bajado enormemente la pesca. Pero pese a ello, un abrazo, buenos días, gran celebración y que siga la fiesta. Siga la fiesta. Cada 29 de junio se celebra la festividad religiosa en honor a San Pedro y a San Pablo, una de las fechas

0: es reconocida además como Gran Feriado Nacional. Conocida como el Día del Pescador, San Pedro ejercía este oficio antes de convertirse en apóstol. Recuerden la frase de Jesús: desde hoy te convertiré en pescador de hombres.
1: Esta canción es un homenaje a tu labor.
0: En Chorrillos y en muchísimos puertos, en Chorrillos y en muchísimos lugares de nuestra patria, San Pedro y San Pablo se vuelven santos patronos. Y por supuesto, a ellos rinden homenaje nuestros hombres y mujeres que se dedican a la pesca. Aprovechando el feriado, muchas personas van también, sobre todo ahora que todavía se mantiene, aunque en el calendario estamos en invierno, se mantienen días de verano. Entonces aprovechan para ir a playa, puertos y otros destinos turísticos para disfrutar el día. Ayer estuvimos por Chorrillos, aquí en Chorrillos, en el puerto, conversando con la gente, dialogando. Hablamos con Quique, pescador, trabajador del mar, dedicado a esta chamba, conocido como Pichón. Nos contó que con motivo de la celebración de San Pedro y de San Pablo va a iniciar hoy día, que es lunes, hoy que es 29, hoy que es feriado, un buen desayuno en base a pequerrey. A ver, escuchen lo que nos comparte este pescador.
2: ¿Cuántos años lleva usted como pescador?
3: 36 años.
2: ¿Cómo lo conocen aquí en el puerto de Chorrillos?
3: Ah, como Quique.
2: Usted, coméntenos, ¿desde qué hora sale a pescar?
3: Bueno, ahorita por el momento estamos saliendo a las 4 de la tarde, estamos llegando a las 8, 9 de la noche, pero nos retiramos a la 1, 2 de la mañana todavía en nuestra casa. Ahorita por el momento, pero otro día a veces salimos 8 de la mañana, regresamos 4, 5 de la tarde. Así es, porque nosotros somos pescadores artesanales, nosotros buscamos todo el trabajo es a mano.
2: Por ejemplo, ¿cuál es la tradición que usted, cómo celebra esta fecha especial?
3: Bueno, mañana tenemos acá un albazo, llamamos un albazo al que vamos a orientar los cohetes como para empezar la festividad, ¿verdad? De nosotros. Tenemos un desayuno con todos mis compañeros, de ahí vamos a salir a desfilar para arriba, al malecón.
0: Bueno, hoy es feriado y si va a salir de todas maneras este lunes, te recuerdo lo siguiente. ATU ha previsto los siguientes horarios para el sistema de transporte público, el metropolitano. Servicios regulares A, B y C, ya está. 5 de la mañana están chambeando hasta las 10 de la noche. El expreso 1 desde las 6 de la mañana hasta las 9 de la noche. El expreso 5 desde las 8 o desde las 5 de la mañana también hasta las 8 de la noche. Y los buses alimentadores trabajarán solo, única y exclusivamente hasta las 11 de la noche. Los corredores complementarios ya están en las calles, están circulando, están chambeando 5 de la mañana y van hasta las 11 de la noche. En tanto, la línea 1 del metro de Lima, 5:30 de la mañana hasta las 10 de la noche. Y la línea 2 mantendrá su horario habitual, 6 de la mañana y 11 de la noche. El transporte regular se iniciará desde las 4:30 de la madrugada hasta la medianoche, mientras que taxis autorizados, como siempre, las 24 horas del día. ATU invocó a los usuarios a planificar sus viajes y consultar los canales oficiales para conocer cualquier actualización. Son las 5:05. A propósito de canales, en salud ha informado que el canal de comunicación, la línea 117, atenderá hoy normalmente todo lo que corresponda a emergencias y urgencias en el marco de las 24 horas de servicio, ¿no? Línea 117 es lo que señala la información, cobertura de emergencias, urgencias y brindar orientación médica oportuna a todos los asegurados a nivel nacional. Esta central telefónica ha alcanzado 219.380 llamadas desde Lima y el Callao, 46% reportando emergencias y 41% urgencias y otros 13% en función de varias incidencias ocurridas en el marco de la salud, tanto en Lima como en el Callao. Está avanzando la hora, son ya las 5 de la mañana con 6 minutos, la hora en todo el Perú, 5:06. Los jurados electorales especiales, como ustedes saben, ya desde la semana pasada están proclamando resultados. Deben terminar todos los jurados electorales especiales para que el Jurado Nacional de Elecciones haga lo propio y con eso cierre todo este asunto de la elección presidencial. El Jurado Electoral Especial de Lima Centro 1 proclamó resultados el último fin de semana, dando como ganadora a Keiko Fujimori, 261.325 votos, equivalente al 63.35%, y segundo lugar a Roberto Sánchez con 125.127 votos,
4: exitosa,
0: con 30.33%. Este es el momento exacto de la proclamación de resultados del Jurado Electoral Especial de Lima Centro 1. Escuche.
5: Votación total obtenida en el ámbito territorial, la siguiente. Fuerza Popular, cantidad de votos, 261.325. Porcentaje de votos emitidos, 63.35%. Juntos por el Perú, cantidad de votos, 125.127. Porcentaje de votos emitidos, 30.33%. Total de votos válidos, 386.452. Total de votos nulos, 24.325. Total de votos en blanco, 1.673. Total de votos emitidos, 412.450 votos. Total de electores hábiles, 534.388. Total de ciudadanos que votaron, 412.450.
0: ¿Cuál es la jurisdicción del Jurado Electoral Especial de Lima Centro 1? Bueno, tres distritos, Jesús María, Cercado de Lima y Breña. Esto mismo se hizo también en el Jurado Electoral Especial de Lima Norte 2, que incluye los distritos de Comas e Independencia. También allí se han alcanzado ya y se han proclamado resultados de segunda vuelta en elección presidencial. Escuche.
6: La votación consolidada es de las mesas de sufragio ubicadas dentro del ámbito territorial de este Jurado Electoral Especial, eso es los distritos de Comas, Independencia, es el siguiente. Organización política, Fuerza Popular, cantidad de votos, 288.856. Representa el 62.262% de los votos válidos y el 58.217% de los votos emitidos. Organización política, Juntos por el Perú, cantidad de votos, 175.083. Representa el 37.738% de los votos válidos y el 35.287% de los votos emitidos. Total de votos válidos, 463.939. Representa el 100% de los votos válidos y el 93.505% de los votos emitidos. Votos nulos, 29.873. Representa el 6.021% de los votos emitidos. Votos en blanco, 2.355. Representa el 0.475%.
0: En medio de estas proclamaciones, habló el virtual vicepresidente de la República, Luis Galarreta, quien confirmó
4: exitosa
0: que varios miembros de su equipo técnico de plan de gobierno y de campaña, formarían parte del primer gabinete ministerial en la gestión presidencial de Keiko Fujimori. Escuche.
7: Lo que nosotros hemos visto es que, por lo menos del equipo técnico, Mónica, varios de ellos que todavía no hemos definido ni se ha cerrado el tema, varios de ellos creemos que van a estar en el futuro gabinete.
0: Dijo también que una de las prioridades, la principal y la más urgente, será enfrentar el fenómeno de El Niño costero en el Perú. A ver, escuche.
7: El pico viene entre noviembre y diciembre y enero hasta marzo, ¿no es cierto? Pero el fenómeno del Niño, ya tú te das cuenta el calor, cómo está en el norte. Hay ciudades donde va a haber demasiada lluvia, hay ciudades donde más bien va a haber sequía, ¿no es cierto? Entonces todo eso nosotros tenemos que cuantificar. Se prevé un crecimiento de 3.4, 3.5 el PBI y eso podría impactar, ¿no? Más bien creemos que con la reforma, destrabar las grandes inversiones, podríamos crecer un poco más, pero claro, tenemos que ver el impacto del fenómeno del Niño, ¿no?
0: Dijo que desde el gobierno de Keiko buscarán mecanismos y formas para convencer a Julio Velarde que siga al frente del Banco Central de Reservas del Perú.
7: Lo que ha señalado Keiko es que una vez ella tenga formalmente ya su credencial, sí le gustaría ir a saludar a Julio Velarde, y evidentemente no me corresponde a mí, pero la señora presidenta será la que traslada su pedido, ¿no?
8: Su pedido de que se quede.
7: Creo que yo lo daría por sentado, pero le corresponde a ella ir a trasladarlo y yo.
0: Habló también Ricardo Belmont Casinelli,
4: exitosa,
0: candidato a la alcaldía de Lima. ex candidato presidencial por el partido Obras, le preguntaron: oiga, ¿usted está dispuesto a conversar con Keiko, a hablar, a dialogar, a hacer consensos? Belmont dijo lo siguiente: en política se conversa incluso con el diablo. ¿Qué significa eso? Bueno, a ver, escuchen si es que pueden entender la postura de Ricardo Belmont Casinelli. Adelante.
4: Está nuestro secretario general en conversaciones con todos. Él me preguntó, le dije: mira, en política se conversa con el diablo.
0: Bueno, pero le han preguntado más específicamente, ¿no? La idea es, bueno, no sé si el diablo o quien fuere, pero con Keiko, aunque a veces no hay mucha diferencia, con Keiko, ¿vas a hablar o no vas a hablar? A ver, ¿qué es lo que dijo?
8: Entonces hay una posibilidad, digamos, que Obras como partido trabaje junto al fujimorismo. Hay una posibilidad.
4: Sí, claro. ¿Por qué? Porque el Perú está primero, la patria primero, después el partido, después los hombres.
0: Y un incómodo momento se vivió cuando Norma Yarro, electa diputada, recibió su credencial y sencillamente le hizo un desplante impresionante, público, abierto y grosero al presidente del Jurado Nacional de Elecciones, Roberto Borneo, recibiendo el rechazo de quienes estaban en el lugar con abucheos y pifias de todos lados, ¿no? Entre los asistentes expresaron su desaprobación con este tipo de expresiones. Ella cogió prácticamente de manera un poco grosera el credencial y luego se puso únicamente con el documento y sin hacerle ningún tipo de gesto al presidente del Jurado Nacional de Elecciones, y luego se retiró sin dar declaraciones sobre el tema. Son las 5 de la mañana con 13 minutos. Quien siguió hablando sobre el tema electoral, conteo, resultado, decisiones del Jurado Nacional de Elecciones, decisiones de OMPE, movilizaciones, marchas, recursos legales, incluso la posibilidad de ir a la Corte Interamericana de Derechos Humanos, fue el candidato Roberto Sánchez, ¿no? Quien anunció acción de amparo a poco días de la promulgación de los resultados, exigiendo justicia electoral y transparencia en el voto. Como saben, ha realizado una movilización el último fin de semana desde su local partidario, saliendo por el Paseo Colón, la avenida Alfonso Ugarte, hasta llegar a la Plaza 2 de Mayo. En esta movilización, que fue una movilización, digamos, de mediano tamaño, participaron representaciones de Ica, Apurímac y Cajamarca, exigiendo transparencia electoral. Roberto Sánchez criticó que se haya cambiado el reglamento electoral para el voto extranjero en la segunda vuelta, el pasado 7 de junio. Aprovechó además para anunciar que su partido presentará una acción de amparo ante el Poder Judicial. Escuchen lo que ha señalado Roberto Sánchez en su última movilización.
9: Y el convencimiento de que aquí se tomó decisiones, compañeros, para desde atrás venir impulsando una voluntad de fraude.
10: ¡Fraude!
9: El pueblo sabe,
10: fraude,
9: su convencimiento,
10: fraude,
9: no tendrá ninguna razón, compañeros, para decirle que no ha sido así. Vayamos expandiendo la democracia, haciendo ejemplar nuestro trabajo. Acudiremos a todas las instancias para buscar justicia. Sí, compañeros, vamos a presentar un amparo ante un juez de la Corte Suprema, porque allí también se han afectado, y lo veremos en el trayecto, los derechos constitucionales, compañeros, a la legalidad, a la participación política, a un proceso transparente del cual nosotros tenemos muchas dudas, muchas sospechas.
0: En paralelo a la movilización política, movilización que ha denominado Roberto Sánchez de justicia electoral y defensa de la democracia y del voto popular, en el centro de Lima el último fin de semana también se ha desarrollado la Marcha del Orgullo, que ha movilizado una gran cantidad de gente por diferentes lugares del centro de Lima. Entre los participantes destacó la presencia de Ruth Luque, congresista de la República, Flor Pablo y Susel Paredes, también congresistas de la República, quienes han exigido inclusión, exitosa, igualdad de derechos y el fin para todo tipo de discriminación en el Perú. Escuchen sus expresiones.
11: Primero, la verdad, la extrañeza, porque en este caso los organizadores de la Marcha del Orgullo han cumplido todos los requisitos y ayer de manera sorpresiva les remitieron un documento donde les señalaban que no habían garantías para la realización de la actividad última que todos los años se hace al finalizar la Marcha del Orgullo. Ellos han venido cuestionando esta decisión. Me parece que es una decisión realmente para mí arbitraria. Sin embargo, ellos han recurrido a la asesoría legal, se ha presentado una demanda que está en trámite, pero entiendo que ahora, porque yo he venido hace algunas horas, y me dicen que se han permitido que esto se desarrolle. Espero que sea así.
10: Que aquí es para respaldar una educación igualitaria, una sociedad realmente democrática, donde todas las personas puedan tener derechos, no como hoy, lamentablemente.
0: Bueno, colorida y multitudinaria marcha del orgullo este último fin de semana en el centro de Lima. Esta es la hora, son las 5 de la mañana con 17 minutos. Esto no es multicolor lo que les voy a presentar, este es unicolor. Y lamentablemente el color es rojo, color de sangre, color de muerte. Me voy a ir con información en vivo con Kevin García, una balacera realmente terrorífica en el Callao. 2 muertos y probablemente 4 heridos en la zona cercana al hospital Daniel Alcides Carrión. Kevin García tiene la información en vivo a esta hora. Hola Kevin, ¿cómo estás? Buenos días, adelante.
12: 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Muy buenos días, Manuel. Información en vivo desde la provincia constitucional del Callao. Una violenta balacera dejó 2 personas fallecidas y 4 heridas en el asentamiento humano Tihuinza. Pero la emergencia no termina ahí, porque minutos después, un segundo escenario de tensión se registra en el Hospital Nacional Alcides Carrión, donde fueron trasladadas las víctimas del ataque. Manuel, en este caso hay 2 escenarios. El primero se desarrolla en el asentamiento humano Tihuinza, en la jurisdicción de Sarita Colonia. Alrededor de las 8 de la noche, cuando varios sujetos armados abrieron fuego contra un grupo de personas que se encontraban frente a una bodega ubicada en la Manzana J, el ataque dejó como saldo la muerte de Yomari Milagros Torrejón Mori, de 18 años, y Diego Jesús Clever Ibáñez, de 35, quienes llegaron sin vida al hospital Daniel Alcides Carrión. Además, 4 personas resultaron heridas. Se trata de Carlos Antonio Ceballos Vázquez, María Cristina Guamán Marín, John Charles Torrejón Salazar y Carmen Isabel Ibáñez Matías, quien recibió un impacto de bala en el muslo izquierdo. Todos fueron evacuados a los hospitales Daniel Alcides Carrión y Alberto Sabugal para recibir atención médica. El segundo escenario ocurrió precisamente en el hospital Alcides Carrión. Mientras los familiares aguardaban noticias sobre el estado de los heridos, se generaron momentos de pánico tras escucharse disparos en los exteriores del área de emergencias. Pacientes y médicos y trabajadores abandonaron el lugar por temor a que se tratara de un nuevo ataque. De manera preliminar, familiares de las víctimas se enfrentaron a 2 sujetos encapuchados que consideraban sospechosos del ataque ocurrido en Tihuinza. Ante esta situación, los efectivos de la policía habrían realizado disparos disuasivos para controlar la confrontación y evitar que la violencia escalara. Además, se confirmó que 1 persona permanece intervenida mientras continúan las investigaciones para esclarecer ambos hechos. 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
0: Listo, gracias Kevin. Es decir, como si no fuera suficiente lo ocurrido en el Callao, en Sarita Colonia, en el asentamiento Manoti Wings, en la Manzana J, ayer, 8 de la noche, que deja 2 personas sin vida. Yomaira Torrejón Mori, joven de 18 años, y Diego Jesús Clever Ibáñez, de 35 años, y 4 personas gravemente heridas, trasladadas hasta el hospital Alcides Carrión. Como si eso no fuese suficiente, rematan con más bala, rematan en el hospital, van y quieren terminar, entre comillas, su chamba, acabando con la vida de las otras 4 personas. Realmente el colmo. Bueno, hasta el momento, y felizmente hay un intervenido, un detenido. Digo felizmente, pues normalmente no capturamos a nadie. Bueno, hay un detenido, y ojalá a partir de ese detenido se pueda ubicar a los responsables de este doble hecho criminal ocurrido en el Callao. 5 de la mañana con 20 minutos, y el sábado en la noche también en el RIMAC, un hombre asesinado a balazos en los exteriores de su vivienda en el pasaje Muñoz. Eduard Milán Valderrama Castro, de 42 años, estaba con unos amigos, libaba licor, compartiendo con amistades, cuando fue sorprendido por 2 criminales. Los delincuentes llegaron, estaban caminando, ahí está la plataforma televisiva, estoy poniendo las imágenes, dispararon hasta en 2 oportunidades directa a la cabeza el objetivo, y luego escaparon por la avenida Luna Pizarro en un auto. La policía está haciendo las investigaciones pertinentes, se habla de ajuste de cuentas, han revisado antecedentes de la víctima, no tiene antecedentes, entonces van a tener que hacer una investigación mayor para determinar responsabilidades. Igual, lo mismo tendrán que hacer con lo ocurrido en San Martín de Porres cuando delincuentes ingresaron a un vehículo y dejaron muy mal herido a un conductor de una empresa de transporte público. Los sujetos abordaron la cúster de la empresa Nor Lima cuando ya estaba circulando el vehículo con los pasajeros, el conductor llevando como si no se tratara, no pasara nada en la avenida Pacasmayo, dispararon contra el conductor y se dieron a la fuga. 9 de la noche aproximadamente del día de ayer domingo, Júpiter Orbeso Rodríguez quedó muy mal herido, 2 impactos de bala, uno a la altura de la cadera y otro en el abdomen. Padre de familia, trabajador, tiene un niño de 6 años de edad, 2 años en esta empresa de transporte, labora con la esposa que es cobradora de la misma unidad y que además fue testigo de este hecho que ha puesto en gravísimo riesgo la vida de Júpiter Orbeso. Fue trasladado de inmediato en un vehículo particular hasta el hospital Cayetano Heredia, está internado, su situación de salud es de grave riesgo, ¿no? Y según lo que se ha dicho hasta el día de ayer, por lo menos la primera parte de la evolución termina siendo favorable. Este, el que les estoy contando, es el tercer atentado que sufre la empresa de transportes Nor Lima, ¿no? Y que sin duda está vinculado el atentado a presunta extorsión, ¿ya? Sí. Bueno, Nor Lima tiene en este caso ya el tercer atentado. Pero Zetabus en un mes tiene 6 atentados criminales. Por esa razón han dicho, ya no salimos. Punto. Cerramos nuestras puertas. La noche del viernes ha sido el último atentado criminal contra una de sus sedes en la avenida Alfredo Mendiola en el distrito de Independencia. 2 sujetos llegan en moto hasta el local, se estaciona, baja uno, abre fuego contra la fachada, mete una bala, mete 2, mete 3, mete 4, mete 5, mete lo que le da la gana en balas, guarda la pistola, se sube a la moto y con rumbo desconocido se pierde en medio de las calles, de las vías en la zona de Independencia en Lima Norte. La policía halló por lo menos entre 6 a 7 casquillos de bala impactados en la fachada del inmueble. Felizmente no había nadie en el lugar, no había trabajadores, porque si no esta situación hubiese llegado a niveles de gravedad. 5:24, esta es la hora en Exitosa Perú.
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0: ¿Y qué les digo? Me voy a Barranca, ataque armado en bar de Pampa de Lara deja 3 muertos. Escuchen el relato, escuchen la nota. Está Adri Gil Vázquez en vivo para todo el Perú. Hola, Adri Gil, buenos días.
14: Gracias por la información. Desde la provincia de Barranca, 3 personas fallecieron tras un violento ataque armado registrado esta tarde en un bar ubicado en el sector de Pampa de Lara, en la prolongación Moquegua, provincia de Barranca. La fiscal de turno, Mariela Gutiérrez Cruz, confirmó el deceso de Alberto.

0: González y Luis Lara Anchante. Este último fue trasladado de emergencia al hospital de Barranca, donde lamentablemente falleció. Pese a los esfuerzos del personal médico, la Policía Nacional y el Ministerio Público realizaron el levantamiento de los cuerpos e iniciaron las investigaciones para esclarecer el móvil del crimen. De manera preliminar, no se descarta que el ataque esté relacionado con disputas vinculadas al sector de construcción civil. Sin embargo, esta hipótesis es aún materia de investigación. Las autoridades continúan con las diligencias para identificar y capturar a los responsables de este nuevo hecho de sangre que vuelve a conmocionar a la provincia de Barranca. Para Exitosa Perú, informó Adri Gil Vázquez en Barranca, los 100.7 del FM, Exitosa, la voz de los que no tienen voz.
1: Adri Gil, qué terrible está el norte chico. Bala también, muerte también, extorsión, disparo, descontrol, falta de respuesta de la policía, miedo, pánico. Así estamos viviendo. Salgo del norte chico, exitosa. Voy ahora hasta el sur del Perú, a Tacna, con información gracias a Elizabeth Ticona. Dictan 4 meses de prisión preventiva contra mañoso alcalde de la Yarada, Los Palos, por tocamientos indebidos a una animadora en acto y en evento público, celebrando el Día del Padre. Increíble. Escuchen el relato de nuestra compañera Elizabeth Ticona. Buenos días.
2: Información en vivo desde la región de Tacna, donde el exalcalde suspendido del distrito de La Yarada Los Palos, Samuel Cueva Huiza, fue trasladado hoy desde la unidad de flagrancia hasta el penal de Pocoyay luego de que el Poder Judicial ordenara 4 meses de prisión preventiva en su contra, cuya medida fue obtenida por el primer despacho de la Fiscalía Provincial Penal Corporativa de Tacna, que también solicitó que el caso sea tramitado mediante proceso inmediato. El investigado afronta cargos por presuntos delitos de tocamientos indebidos y lesiones, por lo que el Ministerio Público proyectaría una pena superior a los 10 años de cárcel. Asimismo, el Ministerio Público sustentó su pedido con la declaración de la víctima en cámara Gesell, pericias psicológicas, testimonios y registros audiovisuales. La defensa de Samuel Cueva apeló la decisión, recurso que será resuelto por una instancia superior. 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
1: Y ojalá 4 meses le dé el tiempo suficiente al Ministerio Público para plantear la acusación correspondiente, iniciar la investigación y solicitar lo que corresponde. No sé si 4, 5, 6, 7, 8, 9 o 10 años de cárcel para quien humilló de la peor manera, violentó de una manera realmente inmisericordia, miserable e inaceptable a una mujer. La contrata la municipalidad, es una animadora, está en un espacio público, está alegrando a la gente, y el tipo, delante de todo el mundo, le mete la mano por las partes íntimas, además matándose la risa y generando la burla y el escarnio público, que es otra cosa que yo no entiendo. ¿Quién se puede reír de eso? Bueno, pues alrededor de este alcalde enfermo, más enferma la gente, se reía. Pero la joven, la señorita, la animadora, reacciona, le increpa. Y en defensa del alcalde sale otra mujer en contra de la agredida, de la violentada, de la humillada joven. Pero contento con esto, minutos después hace exactamente lo mismo. Vuelve a meterle la mano en las partes íntimas, delante de medio mundo. O sea, este hombre, la verdad es que si no está en la cárcel, debe estar en un psiquiátrico, porque algo está funcionando mal en su cabeza, en su mente o donde sea. 4 meses está barata realmente la factura que está pagando. Insisto, ojalá sirva para que lo más pronto posible le hagan la acusación y la sanción correspondiente, y no sirva para que después la defensa legal diga: exceso de carcelería, el Ministerio Público no hizo esto, no hizo tal, no hizo tal, no hizo tal, como se vence la carcelería y no se ha solicitado la ampliación de la prisión preventiva. Al día siguiente, este mañoso alcalde, enfermo alcalde, está en la calle, buscando a ver a quién le mete la mano, que la ley le meta la mano a él y le mande a prisión. Me voy a la pausa, regresamos con más. 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

ahora en Exitosa. 5:29. 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

0: 5:32. Como cada 29 de junio se celebra la festividad religiosa en honor a San Pedro y San Pablo, una de las fechas más importantes del calendario cristiano, que conmemora el martirio de los apóstoles Pedro y Pablo en Roma. En el Perú, esta celebración es reconocida como feriado nacional. El equipo USAR Perú, integrado por más de 40 bomberos voluntarios, rescataron con vida a una mujer de 60 años que permaneció atrapada por casi 3 días bajo los escombros de un edificio de 15 pisos que colapsó en La Guaria, en Venezuela, tras los fuertes sismos. En noticias regionales, el Centro de Operaciones de Emergencia Nacional informó que 20 puertos del litoral centro y sur están cerrados por oleaje de ligera a fuerte intensidad, según informó la Dirección General de Capitanías y Guardacostas. Asimismo, la Dirección de Hidrografía y Navegación de la Marina de Guerra del Perú indicó que persistirá hasta el 3 de julio. En el ámbito internacional, el presidente del Parlamento, Jorge Rodríguez, informó que tras los sismos registrados en Venezuela, se reportó 1.450 personas fallecidas, 3.150 heridas y 12.721 familias damnificadas. En deportes, hoy continúa el Mundial 2026, donde la selección brasileña se enfrentará a Japón, mientras que Alemania afrontará a Paraguay. 5:34. 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Seguimos en Exitosa Perú con Manuel Rosas.
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0: estamos de vuelta y esta es la hora, Verus. 5 de la mañana con 35 minutos. Lunes de feriadito.
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0: ¡Hoy no se chambea! Bueno, los que pueden. Lunes 29 de junio, se está yendo el sexto mes del año. San Pedro y San Pablo, un abrazo a todos los pescadores de esta hermosa patria nuestra. Que tengan un gran día y que el mar siga siendo generoso. Que siga dándoles el pan de cada día, que a su vez es nuestro pan de cada día. Chicharrones de chachote. Chicharroncitos y pequerre.

0: con pejerrey, ¿no? Hizo salsita criolla.
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0: 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Ya sabes, estamos, por supuesto, en YouTube a través de Exitosa Perú. 5:36 a.m. Ya. Bueno, no tengo bloque deportivo. Voy a parar un poco las notas políticas, sociales y económicas y voy a abrir líneas para tener más tiempo y conversar con ustedes. Conversar. A ver, conversar no es hablar, es hablar y escuchar. Entonces yo propongo todos los días conversar. No que tires tu veneno y te vayas y no escuches nada más. Eso ya estoy harto y creo que deberíamos estar hartos todos los peruanos. Aquí nadie oye. Todo el mundo habla, grita, vocifera, insulta, calumnia, difama, agravia. Espérate, pero el otro tiene algo que decir también. ¿Le puedes escuchar medio minuto? Vamos a habilitar las dos líneas de siempre a través de los 95.5 de la frecuencia modulada. 74-19-55, 940-800-800. Hello. Hola.
2: Buenos días.
0: Buenos días. Jorge, dale, te escucho.
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2: Un mensaje a los padres de familia de acá, de nuestro país. Señores, ayer se declaró en la marcha del orgullo. Bueno, no sé de qué orgullo, pero ahí es tema de ellos. Pero en nuestro país, este asunto de la homosexualidad es casi cómico. Porque cuando hablamos, tocamos el tema de la del tema gay, solo se fijan en el pasivo, que es lo que comúnmente decimos maricas, que hacen la parte femenina. Pero del activo, a ese no lo tocamos nunca, no lo ponemos bajo la lupa nunca, es tabú. Ah, porque ese es el novio, ese es el marido. Señores, su nombre oficial mundial de ese sujeto, que es el marido, es homosexual activo y es el más peligroso, porque no se contenta con tener su marica, como se dice vulgarmente aquí en el Perú, que va a estar mirando a los niños, a los adolescentes fotogénicos, pues, y se va a enamorar de ellos y va a estar buscando cómo violarlos. Así que padre, familia, cuando lleven a un club de natación, de lo que sea, fíjense bien en el sujeto. No se confíen de nadie.
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0: Listo, Corque. Gracias por tu llamada y gracias por tu comunicación. Siempre un apunte en una línea. No se me molesten, hay que escuchar. El violador no es violador por su condición de gay. El violador no es violador por su condición de heterosexual, de homosexual pasivo, activo y lo que ustedes quieran. Es por su condición de depravado. Y depravado es un homosexual, es un heterosexual, es una gay, es una lesbiana, lo que fuere. Creo que es buena la recomendación última de Jorge, pero creo que eso es válido para todos. Si llevas a tu hijo a un club deportivo, llevas a tu hijo a un club de natación, a tu hija, una pequeña, una niña, un muchacho de 7, 9, 10 años, ten todos los cuidados del mundo. Todos los cuidados. Si tú crees y dices, este entrenador de natación, no es heterosexual, no es homosexual, entonces está bien. Gravísimo error. Gravísimo error. Este entrenador de fútbol, no, este no es marica, para poner la palabra de Jorge. No es la palabra que más me gusta, pero para entenderlo. No es marica, entonces chévere, confiado. No. Hay que tener todos los cuidados del mundo, con uno, con otro y con otro más allá. Siempre. Proteger al niño de todas las posibilidades de amenazas en su contra. Hola. Exitosa, buenos días.
4: Aló, buenos días, don Manuelito. Habla José de acá, de San Juan del Lurigancho.
0: Adelante, José, ¿cómo estás? Te escucho.
4: Dalo, Manuelito, acá estoy ya siempre como trabajando, tanto como usted. Diga, mira usted, mucha que en el país hay tantas cosas que está desordenado. ¿No? ¿Qué piensa usted? Está desordenado, nuestro país está de cabeza.
0: Está de cabeza.
4: Nada funciona, no funciona la ATU, no funciona Sí, es un desastre, hermano. Acá, por ejemplo, por donde yo vivo, te cuento un caso, ¿no? Teníamos una avenida central, pasaba la 23 y pasaba la 50. Nos lo sacaron a la 23, quedó la 50, pero pues se fue por otra ruta y no nos pudieron otro carro. Y aparecieron los minivanes chiquitos que van a Puente Nueva, Avenida Central. Es un desastre, hermano. Y ahora... Y encima nos cobran $2 el pasaje. Yo no sé cómo se puede hacer con la ATU, y que es un desastre en nuestro país.
1: Antes pedíamos ATU a gritos, que la Municipalidad Metropolitana de Lima no coordina con la Municipalidad Provincial del Callao, que cuando no sacan el Lima se van a Callao, cuando no sacan el Callao le dan al Lima, que la ruta Acra, necesitamos una autoridad única que ordene, que vea, que vigile, que haga la reforma. Inventamos ATU por las puras. 18, 19, 20, 21, 22, 23, 24, 25, 26, 9 años de ATU, y la verdad es que esto no ha cambiado absolutamente en nada. ¿Qué vamos a hacer? Esa es la tarea. Ahorita vas a elegir alcalde de Lima. Y es cierto que ahorita la competencia ya no está en la Municipalidad de Lima, pero hay algunos candidatos que están proponiendo que ATU se vaya al diablo y vuelva a las municipalidades para regresar a lo anterior, que tampoco funciona. O que ATU dependa de las dos municipalidades, tanto el Callao como la Municipalidad de Lima. No sé, pero algo hay que hacer, porque definitivamente la situación es cada vez peor en el transporte público. Bueno, en el transporte y en el tráfico en general en Lima. Hola, exitosa, buenos días.
5: Buenos días.
1: Buenos días.
5: Desde Puno.
1: ¿Cómo se llama, perdón?
5: Pascual de Puno.
1: Pascual. Hola, Pascual, dime, te escucho, fuerte y claro.
5: Bien, gracias. Hoy estamos de fiesta en el centro poblado de Icho, que mueve casi toda la región y la nación. San Pedro y San Pablo.
1: Ya. Icho, ¿no?
5: Sí.
1: Ya, ¿Icho dónde queda? ¿En qué provincia?
5: En el departamento de Puno, ya. El distrito Puno Cercado.
1: Ah, en Puno Cercado, ok. Ya. ¿Y por qué le celebran a San Pedro ahí?
5: Porque es la fiesta de San Pedro y San Pablo.
1: Ya, ¿pero qué son? ¿Son pescadores en Icho?
5: También, porque está a la orilla del lago Titicaca.
1: Ah, el lago Titicaca, el lago más alto navegable del mundo, que está en Perú, ok. Y ahí en el Titicaca trabajan, sacan y pescan también.
5: Claro, y por eso somos también tan orgullosos que Puno produce miles y toneladas de trucha.
1: Trucha, ¿no? ¿Sale bastante trucha del Titicaca, o estamos hablando truchas que están criadas en piscinas?
5: No, están... antes había cimarrón, ¿no? Pero ahora ya se están criando.
1: Se crían, pues claro. Ok. ¿Y del Titicaca qué sacan?
5: Sacamos sintéticamente sacaba la totora, había pez boa, había jarachi.
1: Pero ya no hay, ¿verdad?
5: Había pez.
1: Pero ya no hay.
5: Sí.
1: Pascual. Pero ya no hay mucha de esa cosa en el Titicaca. Ya sea, prácticamente se están agotando los recursos, ¿no?
5: No, el problema es por la contaminación.
1: Claro, pues es cierto. Hay mucho desagüe yendo a este lugar, mucha basura, ¿no?
5: Exactamente. Y las autoridades inútiles que han entrado y no hacen nada. Y hay compromisos en campaña política, nada más también, ahora que estamos entrando.
1: Hoy otra vez van a decir, vamos a limpiar, vamos a arreglar, vamos a hacer esto, y otra vez van a tontear a los puneños. Pascual, gracias. A este ritmo, en realidad, el lago Titicaca, van a quitarlo de Quititi y va a quedar el resto. Porque si van a continuar una situación de esta naturaleza, está realmente horrible. Es verdad. Han dicho que van a hacer las plantas de tratamiento de agua residual, 8 plantas. El anuncio lo hizo el año 17 PPK, no hicieron ni la mitad. Que los desagües están yendo allá, hay una enorme cantidad de contaminación. Por eso es que digo, va a desaparecer Titi y va a quedar el resto. Ponme la siguiente llamada, por favor. César, y tenemos el orgullo de tener el lago más grande, más alto, navegable del mundo en nuestra tierra. Se puede navegar perfectamente, la fuente de agua enorme que tenemos entre Perú y Bolivia. Hola, buenos días.
6: Aló, Manolito, buenos días.
1: ¿Con quién hablo?
6: Pedro de Surco.
0: Hola, Pedro, adelante.
6: Manuelito, mira, te quiero pedir un favor, hermano, a ver si puedes, por intermedio de tu gestión, puedes hacer lo siguiente. Hay una, cuando se hizo la avenida de la nueva vía expresa,
0: ya,
6: exitosa, Barranco hasta que salga la Panamericana,
0: sí,
6: ajá, hasta la Panamericana, ¿no? Uh-huh. Entonces, ya eso está, obviamente, eso ya está habilitado, pero uh-huh. también hay una avenida que es la prolongación, la Castellana, uh-huh. que comunica del óvalo de Higuereta hasta la avenida Jorge Chávez en Surco.
0: Ya. Yeah.
6: Entonces, esa avenida, cruza la nueva vía expresa y hay un tramo de que antes que viniendo del óvalo de Higuereta hacia la avenida Jorge Chávez hay un colegio que se metió invadiendo la vía pública. Es el colegio Hiram Bingham. Ya, y fíjate, antes de cruzar la vía expresa yendo de Lóbalo y Greta hacia la avenida Jorge Chávez, hay un tramo, ya la vía pública está hecha. Sin embargo, este colegio no permite el acceso vehicular, hermano. O sea, ha puesto ahí cuatro vigilantes y ha puesto unos cuantos mojones de cemento. Y no deja.
0: Pero esto debería ser competencia del municipio de Surco, ¿no?
6: No. Esta es una vía metropolitana.
0: Ok. Entonces, Municipalidad Metropolitana de Lima.
6: Exacto, con el alcalde Reyardo, hermano. O sea,
0: la Castellana es una avenida metropolitana.
6: Así es,
0: porque. Y un colegio como el Hiram Bingham lo que ha hecho es cerrar una vía pública,
6: un tramo,
0: de uso público, para uso particular.
6: Sí, o sea, antes, ¿qué pasaba? Que cuando la Municipalidad Metropolitana saca a través de un...
0: ¡Exitosa!
6: De un tema de una gestión de cuando estaba Porky.
0: Ya.
6: Dicta, pues, para que esa vía pase por ahí, ¿no? Entonces,
0: sí.
6: Ya la empresa que construyó ese tramo lo ha hecho. O sea, todo está hecho ya. Pero resulta que este colegio no deja pasar, hermano. No,
0: qué increíble,
6: no nos deja,
0: ¿no?,
6: pasar.
0: Qué increíble.
6: Es increíble, hermano. Yo no. Y no sé, y fíjate, hay semáforos funcionando y todo lo demás. Sin embargo, uno todavía tiene que desviarse para poder tener acceso hacia el Lobo Ligreta, porque esta vía comunica directo al Lobo Ligreta.
0: Y ayudaría enormemente a descongestionar la zona. Pedro, te agradezco mucho, están escuchando en producción este tema, yo no lo conozco, y ojalá pudieran desde la producción de Exitosa poner el tema a debate, ir con nuestros compañeros de trabajo, tomar contacto, saber qué ocurre, pero lo más importante sería poner en relieve este tema tan sensible que nos acabas de señalar. Por lo que tú me dices, me parece hasta alarmante, ¿no? O sea, una pista, una vía pública de acceso, de entrada, de salida, que une Higuereta con la Castellana y con la zona de la nueva vía expresa sur, que esté, entre comillas, tomada para uso particular por una institución educativa, suena realmente no solo muy extraño, sino bastante descarado. Habrá que averiguar un poco más. Gracias, Pedro, por la comunicación. Vamos a otra llamada, Lisbeth. Hola, buenos días. Hola. Buenos días.
7: Hello.
0: Hola. Cámbiame de línea, por favor, Cecita. Vamos al 940-800-800, que también es una línea que está habilitada a esta hora de la mañana. Hola. Aló. No me está oyendo. Hola, ahí está la llamada.
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9: Hola.
0: Buenos días, ¿con quién hablo?
9: Buenos días, hablo de Ica, José.
0: José, ¿de dónde me llamas?
9: De Ica.
0: Adelante, José, te escucho.
9: Bueno, lamentablemente, amigo, esta es una mala noticia, nosotros pequeños estamos padeciendo de estas autoridades aquí en Ica, que verdaderamente no hacen nada, mi hermano. Huacachina, una zona turística donde a nosotros nos permite, como taxistas, a veces ganarnos algo cuando hay turismo. Horrible, esa obra lleva un año y medio hasta ahora no se termina.
0: ¿Qué ahí obra es, José? ¿De qué obra estás hablando?
9: Es la doble vía de Huacachina, un acceso ya que se llega, por lo menos no pueden terminar, amigo, 4 kilómetros.
0: ¿Y quién está ejecutando la obra? ¿La municipalidad, el gobierno?
9: La región.
0: O sea, el gobierno regional, que me parece que está a cargo de Jorge Carlos Hurtado Herrera.
9: Es un muro, no sale a nada, amigo, es un muro.
0: No existe en Ica.
9: No existe, amigo.
0: ¿Y cómo un muro ha ganado el gobierno regional? ¿Cómo han elegido a este hombre?
9: Lamentablemente nos equivocamos, hermano, acá en Ica con las autoridades.
0: ¿Desde cuándo está esta obra de la doble vía de acceso y salida a la Huacachina que no se termina?
9: Está desde el año pasado, en febrero, amigo.
0: ¿Está paralizada la obra o es que están avanzando lento?
9: Están avanzando con 4 trabajadores. Madre. 4 trabajadores.
0: Qué horrible.
9: Y nadie dice nada. Claro,
0: qué horrible. Ahora, ¿qué problema está ocasionando eso? No hay forma de llegar. Mire, hay dificultades para ir a la Huacachina.
9: Cuando uno quiere ir normal a Huacachina, es un problema. Y ayer ha sido feriado largo.
0: Hoy día,
9: amigo, el caos total. No se ha podido entrar.
0: Increíble.
9: Montes por acá, ripios por allá. Por acá
0: es
9: imposible, amigo.
0: Entonces los turistas están pasando muy malos momentos para ir a Huacachina.
9: Exacto, amigo, exacto. No, yo creo. Voy a mandar un video a su radio para que vea cómo está un total de 2 kilómetros tapado para llegar a la luz a Huacachina.
0: Okay.
9: Bueno, acudo a su radio, ojalá que
0: tenga. Gracias, José, a ver si nuestros compañeros de ICA también se ponen las pilas. Hay que hacer esto de denuncia, aunque sea todos los días. Increíble. Además, inaceptable que en ICA, las autoridades de ICA conspiren contra probablemente su mejor producto, su mejor potencial turístico. ¿Quién entiende? No es Lima la centralista, no es Lima la mala, no es Lima la desgraciada, no es Lima la que se come todo el recurso. No, es su región, su región. El gobernador regional, que empezó una obra en febrero del año 2025. Estamos terminando junio del 2026 y no puede terminar 2 kilómetros. Qué pena por los iqueños, porque insisto, como lo acaba de decir José, que es un trabajador del volante en Ica, la Huacachina le da un movimiento impresionante al turismo en esta parte del país. Hola, hola, hola. Buenos días.
8: Buen día.
0: ¿Con
8: Buen
0: quién
8: día, Tocayo. Gracias por la oportunidad.
0: Hola, Manuel, ¿cómo está? Está usted al aire, adelante.
8: Ayer escuché la entrevista que le hizo la dama Delta a Galarreta.
0: Ya.
8: Este tipo a mí me da mucha pena.
0: ¿Por?
8: Porque es un político de larga data. Si no me equivoco, él empezó con el PPC. Y yo a todos esos congresistas que cambian de camiseta les llamo camaleón. Cambia de colores según la ocasión, como dice la música.
0: Dale.
8: Ok, y lo peor todavía, acuérdate de ese congresista trujillano que se aprovechó del cargo y creo que sigue preso. No. ¿Qué hace Galarreta por el tema de los compatriotas discapacitados? ¿Sabes algo? ¿Ha hecho algo correcto? Yo escucho el programa del doctor que... Tiene a la 1 de la mañana el abogado.
0: El doctor Camacho. Camacho Perla.
8: Camacho Perla.
0: El doctor Entonces, Camacho Perla. Marcial de la Cruz presente.
8: Él tiene los miércoles una hora dedicada a los compatriotas de discapacidad, que también me preocupa. Él tiene varios, digamos, por gobierno, su plana de dirigentes. No reúnen. Si estuvieran unidos los compatriotas de la discapacidad, tuvieran un partido político que hasta presidente pueden llevar,
0: buena
8: con congresistas,
0: idea,
8: o ahora
0: idea,
8: diputados, ahora senadores. ¿Por qué no se unen?
0: Buena
8: o cada
0: idea,
8: quien quiere llevar agua para su molino. Gracias, buen día.
0: Buena idea, buena idea. Porque además no es una cosa que hay que probar si lo que dice Manuel es verdad. No. El grupo de los militares que está terminando gestión en el Congreso de la República ha sido un grupo, pero que ha actuado de manera unitaria solo a su favor. Al terminar 5 años de gestión, de esta inestable gestión en el Ejecutivo, pero permanente gestión en el Legislativo, han sacado los milicos prácticamente todo. Ahora se han convertido en una casta.
1: ha vuelto la cédula viva. Tienen mejores sueldos, tienen doble sueldo, tienen ahora carta libre para una serie de acciones en el marco de lo que va a significar ahora juzgarles por el delito de fusión solo en sus fueros. Todas esas normas, todas esas leyes las hicieron estos militares en el Congreso. Imagínense si los asegurados de salud tuviésemos una representación como asegurado, no llevando a un saltimbán. Ah, a propósito, Cecitar, hay que ir buscando, porque con esa nos vamos a ir con la de Manuel. El camaleón, mamá, el camaleón cambia de color según la ocasión. Su corazón, a esa vamos a irnos, esa vamos a ir. Imagínese lo que sería, imagínese lo que sería que los discapacitados, las personas que viven con discapacidad, perdón, en el país se puedan juntar y que así las representaciones sociales se organizaran y dejaran de dar cheques en blanco a miserables, a gente que solo se aprovecha. ¿Se acuerdan hace bastante tiempo? No te debes acordar, Lisbeth, tú eres bastante joven, pero hace muchísimos años había un político que decía, por los viejitos, un señor de apellido Barrón. Que la verdad es que de los pobres viejitos se aprovechó, por los viejitos no les ha dado pero ni medio centavo. Pero si los jubilados se organizaran, ¿no? Lo que podríamos conseguir. Los maestros, sin embargo, han tenido una representación en un bloque magisterial, pero que ahí sí no han funcionado porque han estado todos, como dice Manuel, mirando sus intereses. Ok, me voy a ver a los camaleones del Perú. ¡Hola!

viene el nuevo Congreso. Dale, dale. Con esta canción me voy. Regresamos al toque, no se vaya. Esta exitosa, día de feriado, lunes 29 de junio. 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

tradicional de pueblo, de barrio, de asociación de vivienda, de puertos, de caletas, de distritos. A ver, levanta, se cita. Muchos pueblos del Perú hoy celebran a su santo patrono, San Pedro Pescador, 29 de junio, en homenaje, por supuesto, a San Pedro, pescador de hombres elegido por Jesús y además heredero de su máxima autoridad. Por eso es que el día de hoy también se celebra el Día del Papa. Pedro, le dijo Jesús, piedra eres, y sobre esta piedra edificaré mi iglesia.

0: está de fiesta.
1: Claro que sí.
0: Está, me imagino que debe estar cerrada ya en la avenida Guaylas, el acceso desde la zona de ingreso o de salida hacia la Costa Verde, tempranito. Vine por ahí, había muchísima gente que se estaba preparando para tener ya los puestos correspondientes en lo que va a ser seguramente una festividad enorme, multitudinaria y participativa del Día del Pescador. Ya son las 6:03, esta es la hora, 6:03. Pero en las calles que pescamos, a nivel de información, estas lamentables noticias que van ustedes a escuchar ahora con Kevin García. Kevin está en San Juan del Lurigancho, tiene una información en vivo y la verdad es que ya uno vive, pero muy, muy asustado con este tipo de cosas. Kevin, adelante, buenos días, estamos atentos.
2: Muy buenos días, Manuel, información en vivo desde el distrito de San Juan del Lurigancho. Un presunto asalto acabó en tragedia luego de que un repartidor por aplicativo fuera asesinado de 3 disparos y despojado de su motocicleta. Un hecho de violencia registrado la noche de ayer. El crimen ocurrió en el Jirón Magnesio, a la altura de la Manzana U, en la zona de Salilarión y frente a la institución educativa Jean Leblanc. De acuerdo con la información preliminar, vecinos de la zona alertaron sobre varias detonaciones y al salir de sus viviendas encontraron al trabajador tendido sobre la vía pública. Según testigos, el ataque se produjo alrededor de las 9:30 de la noche. La víctima habría recibido 3 impactos de bala y tras el crimen, los delincuentes se habrían llevado su motocicleta, su principal herramienta de trabajo. Por ello, las primeras hipótesis apuntan a un presunto robo seguido de muerte. Minutos después, personal de la Municipalidad de San Juan del Lurigancho de Serenazgo y efectivos de la Comisaría de Santa Elizabeth acordonaron la zona para las diligencias correspondientes por parte de los peritos de criminalística. Además, el lugar cuenta con cámaras de seguridad que van a determinar la identidad de los responsables y poder esclarecer si el crimen ocurrió durante un intento de robo o si respondería a otro tipo de móvil. En la información que tenemos para los 95.5 de la FM exitosa, la voz de los que no tienen voz.
0: Claro, lo que revienta en realidad es eso, ¿no? Van a iniciar las investigaciones. Nada va a cambiar en el Perú. Escúcheme bien, yo no tengo ninguna bola mágica. Es absolutamente claro, basta mirar lo que está ocurriendo y concluir de una manera fehaciente, contundente, rotunda. Nada va a cambiar en relación a la inseguridad ciudadana si seguimos sin capacidad de reaccionar a tiempo frente al hecho criminal. Mientras sigamos diciendo, a mí me parece con vergüenza, si mientras continuemos cerrando nuestras notas informativas, y esto no es culpa de la prensa, sino lo que hace la policía, con la bendita frase, están llegando peritos criminalistas para iniciar labores de investigación, es que estamos con la guerra perdida. Es que estamos contando muertos, es que estamos levantando heridos, es que estamos trasladando a los hospitales, mirando esto, iniciando investigaciones en gigantescos, gigantescos cerros de papeles que no sirven para nada. Cuando cambiemos la lógica y por supuesto cerremos la nota diciendo que la policía reaccionó y persiguió delincuentes, y cuando cerremos las notas diciendo que la policía reaccionó, persiguió y capturó delincuentes, cuando cerremos las notas diciendo que la policía reaccionó, persiguió, capturó, detuvo, abatió, porque esa sería una palabra que habría que decir 100 veces, abatió, abatió, abatió, abatió. No digo porque le estoy diciendo a la policía disparen a matar, sino porque parto de un hecho que es elemental, la constatación de que la delincuencia, la más insignificante, la menos importante en Lima y en el Callao, está armada. Sí, está armada. Si está armada sobre esa base, la policía tendría que establecer protocolos precisamente cuando hace persecución, sabiendo que puede recibir un impacto de bala y acabando con la vida de un policía. Por lo tanto, antes que maten un policía, el policía reacciona. Y si tiene que matar, desgraciadamente, no es algo de lo que hay que alegrarse, lo tiene que hacer. Cuando eso cambie, y cuando eso inmediatamente esté articulado a unidades de flagrancia, detenido en el acto, ya, donde la investigación de 100 se reduce a un solo esfuerzo,
1: a estas unidades de flagrancia, condenados en 48, en 72, en 4, en 5, 6 días como máximo, y a la cárcel. Esta es la hora, son las 6 y 7. Gracias por la información a Kevin García desde San Juan de Lurigancho. Asalto con asesinato al final. Voy ahora con Luciano Tomates. Tenemos información en vivo desde Chorrillos. Pescadores realizan camaretazo por día de San Pedro y San Pablo. Hola, Luciano, ¿cómo estás? Buenos días, adelante, por favor.
3: Muy buenos días, Manuel. Así es, información en vivo desde Chorrillos. Nos encontramos en la playa Pescadores, en el muelle artesanal, porque aquí, por supuesto, que desde muy temprano los pescadores han anclado sus botes, han dejado a un lado las redes para poder celebrar su día, el día de San Pedro, el día del pescador, pese a todas las complicaciones que están habiendo últimamente para los pescadores. Ya lo hemos estado reportando, Manuel, muy bien lo hemos dicho, altos precios de pescados, una cantidad bastante reducida de las especies debido a los cambios de corrientes por el fenómeno El Niño. Y hace solamente minutos, Manuel, acaban de terminar los camaretazos. Una ejemplificación que tienen ellos, que con cohetes, ¿no?, han realizado este saludo a los pescadores, el saludo también. Nos han explicado que puede ser de dos formas: de por saludo a San Pedro y San Pablo por su día, o al gran José Olaya, un héroe emblema de Chorrillos. Y justamente nos encontramos, vamos a intentar conversar. Muy buenos días, señores, estamos en vivo para Exitosa. ¿A qué refieren estos camaretazos? ¿Por qué se realiza esto? ¿Por qué se realizan estos camaretazos?
4: Entonces se realiza por el día de la fiesta del pescador, de San Pedrito.
3: ¿Pero qué simboliza?
4: Que simboliza el tiempo de Cocholá y el tiempo que respetamos el trabajo de la pesca artesanal.
3: ¿Cuántos camaretazos son? Porque me estaban diciendo que ahí habían perdido la cuenta, se les perdió el número.
4: Sí, así es, pero ¿qué se va a hacer? Lo bueno que salimos de acá es de frente al desfile, claro, todo esto.
3: ¿Cómo celebra el pescador este año? Con el fenómeno del Niño, con los oleajes que hemos tenido.
4: Mira, ahorita, ¿qué vamos a hacer con la corriente del Niño, los oleajes? Lo único que hay que ponerse, salir adelante para el pueblo, porque el pueblo está esperando a nosotros.
3: Perfecto, y dependemos muchísimo de nuestro menú espectacular, gracias a ustedes, maestro. Y quiero saber, ¿cuál va a ser el itinerario de los pescadores para hoy? ¿Qué van a hacer luego de estar aquí?
4: El desfile primero. Empezamos el desfile y ahí luego vamos a la misa.
3: ¿Su virtud?
4: Esa es en la tarde.
3: Claro. Ahí uno va a hacer
4: de la mañana.
3: Me han dicho que va a hacer pan con pejerrey.
4: Acá a las 6 de la mañana.
3: Perfecto, listo. Muchísimas gracias, maestro. Ya lo has escuchado, Manuel. Es un muy bonito día para los pescadores. Ya han iniciado con los camaretazos. Nos mencionaron que tenían que ser 61, hemos contado menos. Sin embargo, la celebración continúa. Y es una representación, por supuesto, el saludo y agradecimiento al patrón de los pescadores, San Pedro, y que también tiene una gran relevancia para los pescadores, el señor José Olaya, uno de los mártires de la independencia de nuestro país, y que por supuesto tiene una injerencia bastante cultural, bastante parte de la identidad de los chorrillanos. Nosotros vamos a permanecer atentos a cómo se va desarrollando esta festividad muy bonita, por cierto, muy bien celebrada en el distrito de Chorrillos, para los 95.5 de la FM Lima, Exitosa, la voz de los que no tienen
1: listo,
3: voz.
1: Gracias, Luciano. No solo pescado, sino otra serie más de productos que el generoso Mar de Grau entrega al Perú. Pescadito y su ceviche, ¿no? Pescadito y su chicharrón. Pescadito y su jalea. Pescadito y su chicanito. Pescadito y su escabeche. Bueno, pescadito y su ahumadito. ¿Cuántas formas se puede preparar el pescado? Y la verdad es que es el gran, gran, gran salvador de las mesas en gran parte de nuestro país también. Ahora, no solo hablamos de los pescadores de agua salada. En nuestro país hay una gigantesca, una enorme cantidad de pescadores de agua dulce, de lagos, de ríos, que por supuesto también nos dan buenos productos, como por ejemplo en la zona de la Amazonía o en la sierra. Acabo de conversar hace unos instantes con, ¿quién fue? Con Pascual, me parece que me llamaba, desde Icho, en Puno, una zona que pertenece a Puno Ciudad, ¿verdad? A Puno Cercado, que viven del Titicaca, pero que además hace muchísimo tiempo han migrado también a la parte esta de las piscigranjas, es decir, a criar, a reproducir y a trabajar con en zonas de estanques, en lugares de planificados de crecimiento y reproducción, principalmente de la trucha. A todos los trabajadores pescadores del Perú, nuestro abrazo y nuestro saludo correspondiente en este su día, el día de San Pedro y San Pablo. Ya estamos a las 6:13, pero están amenazados ahora los pescadores porque hay oleaje anómalo, creo que va a continuar esta semana. Estamos con el tema del fenómeno del Niño. Hay que buscar ahora lo que llaman la pesca de ocasión, es decir, lo que haya. Hay peces que producto del calentamiento del mar, que estamos hablando de 3, de 5, de 6 y hasta de 7 grados por encima de la temperatura normal, encuentran que ya no es su hábitat. Y entonces el producto marino, el pez, dice, este no es mi hábitat, busco hábitat, y se va como más hacia alta mar, se aleja de las zonas donde, por ejemplo, hay pesca artesanal. Pero aparecen los típicos también productos o peces de agua caliente, como el bonito, que entiendo, o como el jurel, que entiendo, no va a escasear durante este tiempo de fenómeno el Niño. A propósito de esto, en comunicación con Exitosa Soledad Vázquez, hija de Rinaldo Vázquez, fallecido producto de la furia del Niño del año 1998, a propósito de todo lo que signifique ya la llegada de un Niño cada vez más fuerte, cuenta que hasta ahora, 98, casi 3 décadas después, no tuvo ninguna indemnización y responsabilizó a las autoridades por un hecho de esta naturaleza. A ver, escuchen a Soledad Velázquez.
5: Mi hermano desesperado vino en la noche, con mis primos se pusieron a buscar en los hospitales. A las 12 de la noche, mi hermano, así todo empapado que llegó de la lluvia con mi primo, se fueron directo a la morgue. Ni bien abrieron el primer cajón de la morgue, vieron a mi papá, que era el que estaba ahí. No entiendo el por qué tanto se niegan en reconocer algo que debería... Eso no es culpa de las personas que murieron, esa fue la negligencia del gobierno. Porque si veían que el río estaba crecido, el puente estaba en un estado muy peligroso, porque justamente cuando nosotros pasamos, el puente ya estaba abierto, estaba ya para que no haya pase para carros, y aún así hacían pasar trailers, mototaxis, muchos autos.
1: Ok, sí, tuvimos un niño muy malo el 98, tuvimos un niño muy malo el 17 y tuvimos un niño muy malo antes, el año, si no recuerdo mal, Belaúnde Terry, presidente de la República, 83-84, devastador realmente, ¿no?, el que se tuvo en nuestro país. Y claro, la pregunta es siempre la que nos hacemos desde el 83 y antes, del 98 y antes, del 17 y antes, del Niño, del Yaku de 21-22, si hemos avanzado, si nos preparamos, si hay alguna u otra forma de contener este tipo de fenómenos naturales, si las ciudades están bien planificadas en su crecimiento, si los caudales, los ríos están en buen mantenimiento, si la gente que se pone y vive en determinados lugares lo hace con algún tipo de criterio técnico de las autoridades locales, en fin. Y esa va a ser una pregunta que no sé si alguna vez la vamos a terminar de contestar, porque latentes están los peligros hasta ahora. Voy a conversar con Juvenal Medina, presidente del Centro de Estudios y Prevención de Desastres, PREDES, precisamente sobre lo que se debería estar haciendo. No sé, le preguntaré si es que se está haciendo cosas urgentes, pensando en el Niño que se nos viene con más furia, porque ya estamos en el Niño, probablemente a finales de este año. Señor Medina, ¿cómo está? Buenos días.
6: Muy buenos días, señor Rosas.
1: En el panorama que estamos viviendo, con una advertencia absolutamente clara, documentada, científica de lo que nos puede venir, principalmente a finales de año, ¿siente que se están haciendo cosas para aminorar al máximo los efectos o para evitarlos?
6: Bueno, lo último que se ha visto es que se ha declarado en estado de emergencia los distritos o las zonas donde tendría mayor impacto el fenómeno del Niño, ¿no? Entonces es una medida como para poder orientar y facilitar la inversión, ¿no?, la orientación de recursos para implementar acciones, medidas, obras que permitan mejorar la seguridad y a la vez también la capacidad de respuesta de las poblaciones, sobre todo las autoridades y gobiernos locales, gobierno regional en todo caso también, en estas zonas donde ya sabemos que suelen impactar.
1: Pero ¿se están haciendo esas obras o todavía están en anuncios? ¿Esta declaratoria de emergencia está para poner marco o ya estamos desarrollando a estas alturas del partido esas obras que pueden darle contención a un niño que puede ser cada vez peor?
6: Sí, aquí hay que ver, hay dos escenarios muy marcados como efectos del fenómeno del Niño, señor Rosas, como usted ya lo ha manifestado. Tenemos una zona donde hay impactos con lluvias y todos los peligros que derivan de esto, ¿no? Desde como activación de quebradas, desbordes, inundaciones, anegamientos y todo, que es mayormente está centrado en la parte norte, costa norte, centro, incluso llegando hasta Arequipa. Pero también no podemos dejar de lado de señalar que hay una zona donde el impacto es con ausencia de lluvias, donde se hace aguda, digamos, la sequía, y esto también es un problema muy serio con efectos que suelen durar mucho. Cuando no hay agua, no hay lluvia, hay sequía, entonces ahí tenemos también problemas en la producción, tanto agrícola como pecuaria, y eso es una amenaza que puede generar una, digamos, escasez de producción e inseguridad alimentaria. Y sobre estos efectos también es importante trabajar. Entonces, creemos que no se ha estado haciendo en el ritmo que se requiera. Toca ahora, digamos, impulsar de manera mucho más intensa las actividades desde la propia actualización de los escenarios de riesgo, donde se puedan determinar con precisión estas zonas críticas, más vulnerables, de mayor riesgo, donde va a haber mayor impacto, con la finalidad de orientar estas intervenciones con acciones de protección y de preparación para una adecuada respuesta y aminorar los efectos impactos que ya sabemos, ¿no? Entonces aquí también hace falta promover la intervención.
1: Pero entonces no estamos al ritmo que necesita la circunstancia.
6: Es que, como comprenderán, y eso es algo que lamentablemente sucede en esta coyuntura electoral también, hay una suerte de distracción, ¿no? De este proceso electoral y político que vive el país, que es un factor que juega en cierto modo en contra de las acciones que deberíamos estar impulsando, concentrando los esfuerzos.
1: Aunque no debería, porque la verdad es que el señor presidente de la República, José María Balcázar, y su gabinete ministerial, y los gobernadores que no van a poder entrar a reelección, y los alcaldes que no van a poder entrar a reelección, deberían estar más concentrados en gestión, porque en relación a elecciones generales para el gobierno central y en relación a elecciones municipales y regionales, en teoría uno entendería que no tienen absolutamente nada que hacer y deberían estar concentrados en hacer lo más que puedan obras y acciones para contener la posibilidad de daños del fenómeno del Niño, ¿no?
6: Es correcto, eso debería ser. Sin embargo, estamos viendo que ahí hay también un truco de los muchos alcaldes que están promoviendo la reelección figurada bajo la modalidad de postular como en segundo lugar, como tenientes alcaldes o regidores o primeros regidores en esta próxima elección. Entonces, de todas maneras, es un elemento distractor que de alguna manera juega en contra, digo esto, de estar interviniendo con acciones en este corto plazo que tenemos para justamente impulsar estas obras de protección, reducción de la vulnerabilidad en estos sectores críticos, ¿no? Donde ya sabemos suele impactar con severidad el fenómeno del Niño.
1: Y si quisiéramos darle alguna sugerencia al presidente de la República ahora mismo, ¿qué le diríamos como una cuestión urgente? Oiga, señor José María Balcázar, presidente de la República, esto tiene que hacer ya ayer, hoy, inmediatamente. ¿Qué le sugeriría a usted?
6: Bueno, ahí es importante que las instituciones que tienen el rol de fiscalizar, de supervisar, de vigilar que se inviertan los recursos de manera adecuada, estén así vigilantes de manera concurrente para que podamos aprovechar bien el tiempo y los recursos que se disponen en esta etapa, digamos, el medio año que nos queda de gestión saliente, para que se puedan hacer bien las cosas y dejar por lo menos un proceso muy bien encaminado para las gestiones entrantes, ¿no? Y aquí es importante también que las autoridades encargadas de ver que haya una adecuada transferencia, una efectiva transferencia de gestión entre las entre los que están por salir y los que llegan a tomar la posta, para que no haya un bache, no haya una paralización de las intervenciones. Y una recomendación importante, señor Rosas, también es que la ejecución presupuestal del próximo gobierno entrante pueda no empezar en marzo o abril, sino desde el primer día útil del año próximo puedan ya estar llevando a cabo acciones, y eso tiene que ver con la transferencia claro. de la gestión anticipadamente, porque las elecciones van a ser en octubre. Uh-huh. Desde octubre hasta diciembre debe ya haber un trabajo conjunto entre quienes se van a dejando la gestión y con los equipos que van a asumir esta responsabilidad. ¡Exitosa! De asegurar que haya una acción, una utilización óptima del tiempo y de los recursos en bien de la seguridad de las poblaciones, de la infraestructura, de los medios de vida, de todo cuanto está en riesgo de afectarse ante estos los efectos del fenómeno.
1: Yo entiendo más o menos, y creo que eso ya está dicho. Ustedes, los expertos, han trabajado bastante eso, que hay mapas, hay cosas muy concretas y específicas para trabajar en la zona centro y norte del Perú, donde el efecto es mucha lluvia, y entonces hay que ver cauce de ríos, hay que ver diques, hay que ver correnteras o torrenteras, hay que ver pozos para acumulación de agua, hay que ver sistemas de drenaje, en fin, eso de alguna manera, por lo menos en el papel está dicho, aunque casi siempre no lo hagamos. Pero tengo dudas, en el sur, cuando tenemos sequía, ¿qué hay que hacer? ¿Qué solución se ve? ¿Qué es lo que podría ya empezar a hacerse para que, insisto, el impacto sea el menor posible?
6: Así es, en esta zona sur también es muy importante ver o prever, digamos, la habilitación de estanques, de reservorios, de cochas que permitan almacenar el agua de manera anticipada, pero también trabajar fuertemente en lo que es el almacenamiento de forraje, de semillas, para que esta pueda también salvaguardar la vida de los de la producción pecuaria, ¿no? De la crianza de animales, tanto mayores y menores, que tienen las comunidades que viven en las zonas altoandinas, donde suele afectarse con sequías. Entonces, acá también es importante prever insumos para que las familias, o el impacto de este evento, no tenga esos efectos que ya hemos vivido en épocas anteriores.
1: Y tenemos tiempo para reaccionar frente a ese escenario, así como tenemos escenarios de excesivas lluvias en el norte, el asunto de lo que podría ser sequía en el sur. Estamos al tiempo para hacer eso que usted señala, por ejemplo, hacer los pozos de acumulación de agua, o este tema de los forrajes y todo lo que corresponda para tener alimentación a los animales que cuidan, que producen nuestros hermanos en el sur del Perú.
6: Ahí, bueno, yo diría, todo tiempo bien aprovechado es importante. No, probablemente sea muy poco tiempo que se tenga, porque son acciones más de mayor larga duración, ¿no? Pero es necesario hacerlo, porque hay que ir creando condiciones seguras que de alguna manera sean

0: reducir ese impacto negativo que pueda tener en estas zonas altoandinas donde siente la usted que es muy severa.
1: ¿Y siente usted que la preocupación es por igual? Yo siento que hay una excesiva concentración, cosa que no está mal, por supuesto, probablemente hacia el norte, pero siento que hay muy poca relevancia en el tema del sur. ¿Cree que estamos en el mismo nivel, que vamos bien, que hay prioridades exactamente igual por parte, por ejemplo, del gobierno o de los gobiernos subnacionales?
0: No. Creo, comparto su preocupación, su percepción, porque en las zonas donde hay impacto con lluvias también suceden, hay mayor concentración de población, mayor institucionalidad, ¿no? Mientras que en las zonas altoandinas mayormente son poblaciones, ¿no? De escasos recursos y por la severidad del impacto, pues muchas veces eso induce a que se concentren mayor los efectos, mayores recursos, mayores acciones en las zonas donde suelen darse las lluvias. Pero no hay que olvidarse que también en el Perú tenemos estos doble tipo de impactos, por lo tanto hay que trabajar en ambos frentes, porque son poblaciones que también requieren salvaguardarse y evitar que tengamos estos daños severos.
1: ¿Clara la diferenciación en el norte lluvias, en el sur sequías, o es que estamos hablando, usted acaba de decir las zonas altoandinas, entonces se me ocurre, zonas altoandinas hay a lo largo de todo el territorio nacional, ¿es zonas altoandinas o zonas altoandinas del sur peruano?
0: Bueno, tenemos un mapa ya de afectación de sequías, que no solamente hay mayor severidad de los efectos en las zonas altoandinas del sur, pero esta se extiende también hacia la parte central del país, ¿no? Entonces, este mapa de sequías la tenemos ya identificada y sobre ello hay que trabajar. Hay que utilizar esa información que nos produce, tanto el CENAMI como también el CENEPRED y las instituciones que están ya trabajando fuertemente en generar esta data que es útil para los alcaldes, para los equipos técnicos de los gobiernos locales y regionales, que deben concentrar sus esfuerzos en esta gran tarea que tiene que ser llevada a cabo de la mejor forma.
1: Ojalá le escucharan, señor Medina. Ha sido usted muy gentil, Juvenel Medina, ha estado con nosotros, presidente del Centro de Estudios y Prevención de Desastres, PREDES. Que tenga buen día. 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

0: La temperatura en Lima 20 grados, Piura 21, Trujillo 20 grados, 6 de la mañana con 31 minutos. En comunicación con Exitosa, Juvenal Medina, presidente de PREDES, Centro de Estudios y Prevención de Desastres, se refirió al impacto del fenómeno del Niño y a las acciones que ha desplegado el gobierno central.
1: Bueno, lo último que se ha visto es que se ha declarado en estado de emergencia los distritos o las zonas donde tendría mayor impacto el fenómeno del Niño, ¿no? Entonces es una medida como para poder orientar y facilitar la inversión, ¿no? La orientación de recursos para implementar acciones, medidas, obras que permitan mejorar la seguridad y a la vez también la capacidad de respuesta.
0: Juvenal Medina también consideró que el panorama electoral ha generado una suerte de distracción para la atención de este tipo de emergencias.
1: Es que, como comprenderán, y eso es algo que lamentablemente sucede en esta coyuntura electoral también, hay una suerte de distracción, ¿no? De este proceso electoral y político que vive el país, que es un factor que juega en cierto modo en contra de las acciones que deberíamos estar impulsando, concentrando los esfuerzos.
2: Aunque no debería, porque...
0: Y en otros temas, la Superintendencia Nacional de Migraciones otorgó el título de la nacionalidad peruana a 5 ciudadanos nacidos en el extranjero que residen en la región de Cusco. Los nuevos compatriotas provienen de Bolivia, Bielorrusia, Cuba, Turquía y Venezuela. 6 de la mañana con 34 minutos. 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

0: sido un año realmente agitado hasta ahora. Hemos estado concentrados muchísimo tiempo en el tema electoral. Continúa este asunto de que faltan 9 actos. ¡Wow! No puede ser. A mí me da vergüenza cada vez que hablo de eso. Ayer faltaban 12. Ok, pero no, ya mañana, ayer terminaba. No, hoy me levanto tempranito en la madrugada. Faltan 9. Madre, solo 3 actas, qué complicado. Y el señor presidente del Jurado Nacional de Elecciones sigue insistiendo para el viernes. Para el viernes. El viernes 3 de julio. La entrega de credenciales va a ser el 15 de julio. El 15 de julio al 28 de julio, que es cuando tiene que asumir Keiko Fujimori. ¿Cuánto quedan? 13 días para transferencias, 13 días para entrar un poco a revisar, que hacer eso, hacer todo el tema de la transferencia, de lo que está pendiente, de lo que se recibe como documentación. 13 días, menos de 2 semanas. No sé, no suena bien definitivamente, pero parecería que esa es nuestra situación lamentable. Estamos en época de las piedras, la digitalización, la automatización, la inteligencia artificial, todo esto de la modernidad parece que no llega a Perú, por lo menos a nuestro sistema de elección, de data, de información, de conteo. Hace rato estamos fuera de tiempo. Son ya las 6:36 a.m, la hora 6:36. ¡Qué mala noticia! Una nueva réplica. Magnitud 5.1 ha vuelto a sacudir el centro norte de Venezuela. Hoy sigue temblando Venezuela. Sigue remeciendo la madre naturaleza a Venezuela. Esta información, 5.1, ¿no? Una réplica, dijo o confirmó el Servicio Geológico de Colombia. El ministro de Exteriores del gobierno español, además José Manuel Álvarez, ha señalado que el número de españoles desaparecidos en Venezuela tras los 2 terremotos de la semana pasada ha descendido a 138 personas frente a los 150 que se declararon en la última actualización. La cifra de fallecidos se mantiene estable respecto a la última información proporcionada por el ministerio. Estamos hablando de españoles fallecidos en Venezuela. 17 españoles fallecidos, ¿no? Producto de estos 2 sismos, de esta doble acción, esto que se ha llamado doblete sísmico. Mientras que el número de españoles localizados bajo escombros, que esperan ser rescatados lo más pronto posible, se mantiene en 2. Mientras el estado de La Guaira ya ha recuperado un 75% del servicio de electricidad tan vital en estas circunstancias. 68% del suministro de agua y un 90% de las vías después de este doble terremoto que asoló el país el pasado miércoles. Y que hasta el momento, hasta el día de ayer, en la última información actualizada, ha dejado 1.450 fallecidos y 3.150 heridos, según la información proporcionada por la presidenta encargada, Delcy Rodríguez. En paralelo, siguen los trabajos de búsqueda y rescate, que es probablemente lo más importante que se está realizando en estos días. Y a propósito de esto, el Perú ha enviado ya una ayuda pequeña desde mi punto de vista. Es cierto que no somos un país que nos sobre mucho, pero creo que podríamos hacer un mayor esfuerzo. Acá hay un tema que tiene que ver con el pueblo venezolano. El gobierno autorizó a Indesi entregar, en representación del Estado peruano, una donación de 14.5 toneladas de ayuda humanitaria, ¿no? Arroz, fideos, aceites, carpas. Se han enviado como 50 carpas. Insisto, no es mucha cosa. 50 carpas. Cada carpa puede albergar 5 personas, es decir, van a poder ayudar a 250 personas, ¿no? Ropa, abrigo, enseres, menaje. En realidad estamos hablando de 14 toneladas y media. Y estamos hablando de una ayuda de 278.406 soles. Que el gobierno peruano ha ordenado, se ha tramitado y además ya se ha llevado a través de un vuelo que salió desde la base aérea número 8. La información la dio el coronel de la Fuerza Aérea, Juan Carlos Vázquez Acosta, ¿no? Quien ha dicho que toda la ayuda fue trasladada a bordo de un avión Lima 100, un Hércules, con capacidad para transportar hasta 20 toneladas. El vuelo fue directo hacia Caracas, donde ya se está entregando la ayuda. Pero aparte de eso, ciertamente hemos enviado un equipo oficial de rescatistas del Perú que ha trabajado bastante bien en esta parte del continente, ayudando muchísimo, sobre todo el equipo de bomberos peruanos, que hicieron noticia además al rescatar con vida a una mujer atrapada por 3 días bajo escombros en Venezuela. El equipo USAR Perú, 40 voluntarios, bomberos nuestros, hombres de rojo, formados con profesionalismo y con una capacidad de servicio y desprendimiento que se pone a prueba en circunstancias de este tipo, ¿no? Una mujer de 60 años permaneció atrapada por casi 3 días bajo los escombros de un edificio de 15 pisos colapsado en La Guaira, en Venezuela, tras los fuertes sismos, ¿no? La exitosa operación de nuestro equipo USAR Perú fue confirmada por el brigadier mayor del Cuerpo General de Bomberos del Perú, Carlos Malpica, quien destacó que el hallazgo de la víctima fue posible gracias al uso de equipos de búsqueda electrónica y al trabajo conjunto de rescatistas peruanos, venezolanos y salvadoreños. La solidaridad internacional se está poniendo a prueba. Creo que debería ser exitosa, bastante más ágil, dinámica, rápida y efectiva. Recuerden que todavía hay mucha gente bajo los escombros. Lamentablemente, muchas personas no mueren necesariamente por el primer impacto del terremoto, sino porque muchas veces quedan bajo escombros, tienen una pierna rota, tienen una herida sangrante y la ayuda no llega en una hora, no llega en 5, no llega en 8, no llega en 10, no llega en 20, no llega en un día, llega en 2, llega en 3 y termina mucha gente falleciendo en este proceso, esperando ser rescatada bajo los escombros que dejan estos siniestros como lo ocurrido en Venezuela. Entonces estamos frente a una nueva sacudida en este caso en Caracas, 5.1 centro norte de Venezuela, según la información del Servicio Geológico de Colombia. Esto ha ocurrido hoy lunes, iniciando la semana. Son las 6:42. A nosotros, por supuesto, este tema nos tiene una preocupación enorme. Además, cualquier cosa de este tipo para Perú es literalmente un espejo. Y es un espejo donde, si nos miramos, nuestro rostro es pero de absoluta desolación. Si Venezuela se convierte en un espejo grande, en donde el rostro del Perú se pueda reflejar, nos daremos cuenta que estamos igual o peor que Venezuela. Frente, no estoy hablando de la cosa política de Venezuela, económica de Venezuela, no estoy hablando de eso. Estoy hablando de un fenómeno, un desastre, un terremoto, su impacto y sus muertes. Como qué capacidad tengamos después de respuesta, ciertamente quizás nosotros tengamos una mejor capacidad de respuesta, tenemos mucho más recursos. Venezuela es un país quebrado, que se está sosteniendo ahora un poquito porque Estados Unidos le está vendiendo solo en los últimos tiempos más de 7,000 millones de dólares de petróleo, que por supuesto beneficia en gran parte a Estados Unidos en mucho menor nivel a Venezuela. Pero hay que mirarse en ese espejo y darse cuenta que en cualquier circunstancia, en cualquier momento puede ocurrir una situación de esa naturaleza. Que Dios nos libre. Y si eso ocurre, que nos encuentre por lo menos mejor preparados para que la cifra de muertos no sea tan impactante como la que estamos viendo en este país. Ya son las 6:43, la hora 6:43. El director periodístico de Exitoso y conductor de La Hora del Volante, Tito Albites, denunció que vehículos de la empresa Torontoy vienen circulando con revisión técnica vencida en la ruta que transporta a turistas de Aguas Calientes a Machu Picchu en la región Cusco, al sur del Perú. Escuchen esta denuncia que le hemos planteado a través de Tito Albites en Exitoso el último fin de semana. Adelante.
1: Los mismos buses que habían obtenido una inspección técnica vehicular en Chanchamayo, antes en Arequipa, estaban buscando la manera, porque ya habían buses que estaban circulando sin el certificado de inspección técnica vehicular, un lugar, un centro, ¿no? Medio trucho, clandestino, con toda la formalidad de la ley, autorizado por la SUTRAN, el MTC, para emitir certificados de inspección técnica vehicular, lo que se conoce como la revisión técnica a estos buses. Después de esta conversación, Elio y yo he seguido primero para, digamos, certificar, para corroborar fehacientemente de que esas unidades siguen circulando en la ruta Airambingan entre Aguas Calientes y Machu Picchu, viceversa. cuentan con certificados de inspección técnica vehicular. Lo denunciamos la semana pasada, la Sutran hasta ahora no hace absolutamente nada. Y un vocero ha dicho de que están tomando acciones. Entiendo que no hay una oficina o no hay fiscalizadores en el mismo Aguascalientes. Todo está, digamos, centralizado en Cusco. Pero ayer, Elio, la imagen que vemos, para los que nos siguen en televisión, es un bus azul de placa BIM-566. Obtuvo su penúltima inspección técnica vehicular en Cusco y había vencido el 18 de marzo del 2026. Esta unidad, desde el 18 de marzo del 2026, ha estado circulando, digamos, sin revisión técnica. Y oh, qué sorpresa, ayer 27 de junio del 2026, obtiene una revisión técnica de la planta revisión técnica RT León de Huanco EIRL, calle Los Sauces, manzana 1031, lote 19, Huanco, en el
0: ahí está la denuncia documentada, probada, contrastada de cómo somos capaces de manera grosera y vulgar de sacarle la vuelta a la ley, de aprovecharse, de presentar cosas falsas para tener en este caso un servicio que no debería corresponderle a la empresa señalada por Tito Alvito. Bueno, pero voy a habilitar líneas, ya están habilitadas las líneas, ahorita correspondo llamadas. Están las dos líneas habilitadas, la 74-19-55 y la 940-800-800. Lamentablemente esta es solo una gota más en el impresionante mar de desacatos que tenemos y que hacemos y los que formamos parte de los peruanos. Nos encanta violar la ley. Mira, hace unos instantes hablaba con el señor Juvenal Medina. Y hacía referencia a cómo estamos sacando la vuelta a la ley con 20 alcaldes en Lima que se están postulando como teniente alcalde, cuando en realidad lo que quieren es ser alcalde, sacando de la vuelta a la ley de no reelección. La única ley que no quebramos en el Perú porque no podemos es la ley de la gravedad. Todo lo demás hemos violado cuando tal vez nos ha dado la gana. La única que no se puede quebrar. Si pudiéramos, hasta Newton lo hubiésemos mandado a volar con su ley de gravedad. Pero en general esto es prácticamente característica, está en el ADN, lamentablemente, hay muy poca gente, debo ser honesto. No tiene que ver solo con autoridades y con políticos, depende de nosotros.
2: ¿Sí o no?
0: Que tenemos no más leyes para sacar a la vuelta cuantas veces nos dé la gana. Si no, vean a la gente que conduce, vean a la gente en las calles, cómo se burlan de los reglamentos del Reglamento Nacional de Tránsito, cómo hacemos tabla rasa de las normas y de la ley. Y no estoy diciendo, ese es un alcalde, no, ese es el gobernador, el regidor, el ministro, el presidente, el congresista desgraciado, malo, lobista. No, tú y yo. Habilitadas las dos líneas, vamos a conversar un ratito. 74-19-55-940-800-800, dos líneas de participación hoy lunes 29, por si acaso feriadito. Por si acá. Hola, exitosa, buenos días.
3: Señor Rosa Matos, buenos días.
0: Hola, Héctor, buenos días, te escucho.
3: Bueno, ¿cómo está? Comentar sobre esta desgracia que ha pasado con los dineros venezolanos y viéndonos en el espejo nosotros, ¿no? Mucho se habla aquí de la licencia de construcción, de las construcciones informales, que pueden colapsar en cualquier momento por no tener la revisión. Yo digo que una de las cosas que debería hacer el gobierno, principalmente la municipalidad, es rebajar el costo de las licencias y el asesoramiento de, ¿no?, el visado de los planos, lo que uno hace cuando uno quiere construir. Todo por experiencia propia, me ha costado muchísimo, me acuerdo de la época, preceder planos, me observaba una cosa, me observaba otra cosa, etcétera. Y yo digo, ¿por qué no? Esto puede ser, no gratuito, pero por lo menos un costo mínimo, ¿no?
0: Claro.
3: O las universidades podrían aportar con ingenieros que empiezan a trabajar. La defensa necesita hacer lo mismo. Los ingenieros podrían asesorar a las personas que están construyendo para cualquier nivel de vivienda, ¿no? Las caras más baratas, etcétera, etcétera.
0: Sí.
3: Porque tiene que ser el costo de los visado esto ante municipales de los distritos, y al final que viene una comisión, creo, de la Municipalidad de Lima, que supervisa todo esto. No se costa, por eso muchísima gente lo hace casi informalmente, no es porque quiera.
0: Exacto.
3: Que quiera hacerlo, sino que darle a la municipalidad 3.000, 4.000, 6.000 soles por unos planos, mejor la gente que dije, mejor lo gasto, ¿no? En materiales, y lo hago ahí por lo bajo, después regularizo. Así pero eso es. Está muy mal.
0: Ciertamente.
3: En eso deberían pensar, y no ser todo es multitis, el ingreso para la municipalidad. Y no, en esas cosas básicas, en una cosa que podría costarnos la vida a muchísima gente, pueden hacerlo de manera pues consensuada entre el Colegio de Ingenieros, Municipalidad de Lima, el Perú, Defensa Civil y el gobierno peruano, etcétera, ¿no? Y hacerlo prácticamente que cualquier persona tenga la facilidad de contar con un ingeniero asesorado, asesor desde un comienzo de construcción.
0: Correcto.
3: Pues eso sería que lazo al
0: qué buena sugerencia. Qué buena sugerencia. Estamos en campaña política ahorita. A ver, chapen esa flor de Héctor. Sí, porque es bien facilito decir, no, Lima. Y el dato es cierto, el dato yo no discuto. El dato no es relato, el dato no es cuento, el dato no es discurso, el dato es información, ¿ya? No es narrativa. 70% de las construcciones en Lima se hacen como autoconstrucción. Sí, pues, pero ahí está. Héctor acaba de decir exactamente por qué. ¿Por qué? La multitis, el costo, el dinero que se gasta, la burocracia, las trabas, las trampas para coimear en las municipalidades para que te den las licencias son realmente engorrosas. Bueno, hagan algo, a ver qué alcalde propone. Porque es un tema fuerte, o sea, solamente no nos pueden culpar solo a los vecinos. Ustedes autoconstruyen. Sí, pues hermanito, pero a ver, ven, acompáñame a hacer una gestión. Gestión que está hecha para caer en la trampa de la corrupción. Para que finalmente me cansen, me aburran, me pidan un papel, un documento, otro documento, una firma, otra firma. Yo termine diciendo, ya, ok, no jodas, ¿cuánto es? Tanto, y ya está, punto. El resto se va, punto. Ahí se acaba todo. Para eso están, desgraciadamente, las normas municipales. Para poner trabas y caer en la trampa de la coima. Insisto, es una buena sugerencia la de Héctor. Ahora en campaña deberían cogerla y deberían decirnos cómo resolver ese tema de la autoconstrucción. Hola, buenos días.
2: Hola, buenos días, don Manuel Rosa. Le habla Chumacero Torres, Chumacero. De Chumacana, la tierra del mango, del limón y la cerámica.
0: Chumacero, ¿cómo estás? Te escucho, adelante.
2: Bueno, nosotros por acá estamos preocupados frente al anuncio del fenómeno del Niño.
0: Sí, verdad.
2: No, el actual gobernador regional que ya se va, ¿no? Dice que no tiene plata para invertir en prevenciones. Y nosotros los habitantes nos preguntamos, ¿y el dinero que viene por canon petrolero, por el gas, en los presupuestos? Ya se lo tiraron, ya lo gastaron, ¿no? Nosotros acá estamos muy preocupados porque las carreteras de penetración hacia la sierra, por ejemplo, ¿no? Los locales de los hospitales, las postas, el hospital regional, el mismo Piura, en el centro de Piura está golpeado. El hospital Santa Rosa, que recibe la población de diferentes partes de la región de Piura, también está duramente golpeado y no hay una prevención frente a este fenómeno del Niño que se nos viene, don Manuel Rosa. Y por eso es importante hacer un llamado, ¿no?, a las actuales autoridades y a la futura autoridad que venga, ¿no?, al gobernador o a los alcaldes, a que inmediatamente inicien, porque se anuncia el fenómeno del Niño desde el mes de noviembre. Imagínese usted cómo vamos a estar acá. La agricultura, la ganadería, salud, educación, hay colegios que prácticamente están muy golpeados.
0: Sí.
2: ¿No? Que se están cayendo, oiga, don Manuel Rosas.
0: Es verdad.
2: Nosotros por cuestiones de trabajo nos vamos varios sitios y vemos cómo está la situación. Bien
0: terrible,
2: difícil.
0: Está terrible, ¿no? Es cierto. Y así nos va a encontrar, el fenómeno del Niño. Miren, por ejemplo, en Chiclayo. Gracias, señor Chumacero. El sistema de drenaje de Chiclayo colapsó el 2014. 14. Estamos en 26, ¿no? Ok, 12 años. Empezaron a buscar un mecanismo, a ver, desde el 2016. 17, 18. Desde el 2021 aprobaron el proyecto. 26, no se hace. No se hace. Afectando, por supuesto, muchísimos lugares, como por ejemplo José Leonardo Ortiz, La Victoria, Pimentel y otros lugares de esta parte del norte peruano. Hola, exitosa, buenos días. Aló. Hello.
4: Amigo, en estos últimos 5 años, en toda esta zona de Lima Sur, yo he hecho un recorrido por la gente de trabajo. Esta zona de Villa Salvador, Lerín, Fujusano, acá hay miles y miles de transportistas venezolanos, chamos. Señores, a los pasajeros no respetan, ni a la policía. Se ve claramente cómo a la policía le faltan el respeto hasta los que reciban con cuchillo. Y todos esos combis viejas, todos esos circulan por acá, todos esos combis. Los amigos, también acá hay inunda la extorsión. Y todos estos alcaldes son de fujimoristas y son de Acuña. no hace lo que es tierra de nadie. Debería entonces hacer un salto por acá, porque le he presentado el auto y no le hacen caso. Señor, miren, okay. El Ministerio de Transporte, ¿sabes? Se han hecho las denuncias, no hacen caso. Ya tienen la licencia, están lleno de paraderos informales, tierra de nadie, señores. Toda esta gente de transporte parece delincuente y son la mayoría son venezolanos.
5: Venezolanos.
4: Acá inunda,
5: ¿no?,
4: la extorsión. Es tierra de nadie. Debería hacer un salto entonces para que vean la realidad que pasa acá. Y ahora esto con ahora, y toda esta gente ha votado por Keiko, ustedes son fujimoristas. Va a ser peor. Debería aquí, realmente la prensa, si se ve independiente, ver acá debería verificar.
5: Correcto,
4: para que vean cómo es el transporte acá, señor.
0: Listo. Gracias. Sí, el transporte, no sé si solo en Lima Norte, pero en gran parte del país está, y en Lima y en el Callao principalmente, tiene un grueso sector de informales. Pero, ¿le puedes culpar al transporte? ¿O tienes que decir que la economía en este país es informal? Ustedes imagínense una economía formal, un país que crece a ritmo de 2.8, 3, 3.2, 3.4, que en realidad es el crecimiento mayor de todo el continente, teniendo 70% de informalidad en el mercado y en la parte productiva y económica. Si tuviéramos 10% de informalidad, este país sería, ¿qué? Suecia. Imagínense. O sea, así con esta, estructuralmente hablando, esta deficiencia de un país informal, estamos viviendo económicamente, por lo menos desde la macroeconomía. Gracias por la llamada, Freddy. Hola, hola, buenos días. Son las 5:56. ¿Con quién hablo?
6: De Lima, Carlos.
0: Hola, Carlos, estás al aire, adelante.
6: A ver, son varias reflexiones que quisiera decir en este momento. Mira, primero, la primera es que a mí la verdad me disgusta escuchar a los venezolanos de acá en el Perú que digan que los peruanos vayan a ayudar, que manden, cuando ellos son los que deberían estar más interesados en irse a su país hoy más que nunca, ya que no han ido cuando se fue Maduro, se lo llevaron a Maduro, está Delcy, hay inversión ahora un poco de Estados Unidos, y ellos no se van, o sea, se quieren quedar acá a pesar que son lo que son. Yo no tengo piedad, Manuel Rosa, okay, porque ellos matan a los peruanos. Pues ese es punto uno, que se vayan a su país, que se vayan, ahora más que nunca reconstruir. Otro, de verdad que las municipalidades deberían desaparecer. O sea, hay tantas municipalidades en Lima que deben desaparecer, todos sabemos, ustedes los periodistas también saben. ¿Aló?
0: Sí, estoy escuchándolo con atención, Carlos, adelante.
6: Okay. Ustedes los periodistas saben que si se meten a cualquier municipalidad a investigar, a cualquiera, van a encontrar tremendos actos de corrupción, favoritismo, todo. Váyanse a la que sea, y van a darse cuenta de eso. Las municipalidades, quítenle lo que es logística, quítenle lo que es obras, quítenle lo que es fiscalización administrativa y desaparecen los alcaldes. Nadie va a postular. Nadie, todo es corrupción. Por ejemplo, un ejemplo que me han contado unas amistades. Uno pasa por San Juan de Miraflores, ¿conoces San Juan de Miraflores? Uh-huh. Ya, y te das un paseo por ahí, hay un nombre de un tal Mendieta que está ensuciando las calles de San Juan de Miraflores. ¿Quién es Mendieta? Mendieta fue uno que lo tacharon cuando postuló investigando, lo tacharon cuando postuló en el distrito de San Juan. Y se quedó la teniente alcalde, pues la jugada que hacen, y ahora quiere postular ese señor. San Juan de Miraflores es ingobernable, es total acto de corrupción. Tuvo a un señor ingeniero como, me escucha, subgerente de registro, y han hecho un tráfico de inscripción de predios, es decir, brutal en San Juan de Miraflores. Sí. Ese señor va a tener que ir preso, por todo lo que ha pasado. Solo un ejemplo de San Juan de Miraflores, imagínate lo demás.
0: Sí, claro, ojalá. Gracias por tu llamada. Sí, bueno. Dejo la pregunta de nuestro oyente Carlos al aire. ¿Lima necesita 40, 42, 44 alcaldes distritales? ¿No funcionaríamos mejor con 6? Lima Norte 1, Lima Sur 2, Lima Este 3, Lima Oeste 2, Lima Centro no sé cuánto, y Lima Metropolitana, y ciérrase la zona. ¿No sería
5: exitosa?
0: Suficiente? Pausa, regresamos. 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

se bailan en las grandes fiestas. Carnaval, San Juan, ahora mismo también en Iquitos, Bellavista, Nanay está celebrando su fiesta patronal. San Pedro y San Pablo, zona de pescadores de la Amazonía. Igual en Pucallpa, Coro del Portillo. De mi tierra. ¡Ahí va! ¡Eso! ¿Cómo se baila eso, Tania?

0: lista la Omisa para tumbarla.
1: Un hermoso árbol de palmera tejido en la parte de arriba, donde se cuelga una enorme cantidad de premios y sorpresas, y que se tumba normalmente en carnavales, en algunas fiestas típicas y patronales, hacia las 5 o 6 de la tarde, después de 3 días de soberana tranca que se mete en mis paisanos.
0: Eso. Dale.
1: Ya estamos a las 7 de la mañana con 4 minutos. Esta es la hora 7 y 4. En Exitosa arranca ya la tercera y última hora de Exitosa Perú de este lunes 29 de junio. Es feriado por si acá. Tengo información de Atus. Sí, la gente estaba preguntando. Bueno, pero creo que no hay mucho cambio, ¿no? A ver. ¿Qué dice ATU? Transporte, horario, informó que... Ok. El Metropolitano operará con sus servicios regulares A, B y C. Ya está trabajando 5 de la mañana y se quedan hasta las 10 de la noche. El Expreso 1 funcionará desde las 6 de la mañana hasta las 9 de la noche. Mientras que el Expreso 5 lo hará hasta las 8 de la noche. Los buses alimentadores circularán hasta las 11 de la noche. Los corredores complementarios brindarán servicio, ya están brindando desde las 5 de la mañana y se quedan hasta las 10, 11 de la noche. En realidad hasta las 11 de la noche. En tanto, la línea 1 del Metro de Lima operará de 5 y 30 de la mañana a 10 de la noche. Y la línea 2 mantendrá su horario habitual de 6 de la mañana a 11 de la noche. Línea 1 y línea 2 del Metro de Lima. ATU también recordó que el transporte regular iniciará a las 4 y 30 de la mañana hasta la medianoche, mientras que los taxis autorizados operarán las 24 horas del día. Asimismo, la Autoridad de Transporte Urbano invocó a los usuarios a planificar sus viajes, a consultar todos los canales oficiales para saber, conocer de buena fuente cualquier actualización que se pueda dar en el sistema de transporte público aquí en Lima y en el Callao. Esto porque estamos de feriado y siempre la gente se pone, hoy va a haber metropolitano, no va a haber metropolitano, saldrá el corredor, no saldrá el corredor, tengo que salir, pero no sé si la alimentadora habrá o no habrá, voy a usar la línea 1 del metro, la línea 2, bueno, ahí está la información, ¿ok? Ahí está el dato desde la Autoridad de Transporte Única de Lima y el Callao. 7 y 7, voy ahora hasta Chorrillo. Luciano Tomatis tiene información en vivo. Pescadores celebran con algarabía, con fiesta, con regocijo, con alegría enorme este día. Además, con su desayuno fraterno. A ver. Ay, si nos abres el apetito, Luciano, no sé qué vamos a hacer. Adelante, por favor.
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3: Así es, Manuel, y lamento comentarte que sí, por supuesto, te voy a abrir el apetito con la delicia que están comiendo en este momento.
1: Madre, qué envidia.
3: Los míos pescadores, el pan con pejerrey, yo también me estoy muriendo de hambre por ganas de probar cuál es ese pan con pejerrey, porque ellos han ingresado al comedor del puerto artesanal Pescadores. Están con las autoridades distritales de Chorrillos, se han reunido muchos de los pescadores que con sus chalanas, con sus redes, con sus nylon, salen a diario a proveernos a todos los limeños y si no a todos los peruanos de este fruto del mar, de la cosecha del mar, los peces, que si bien no hemos podido constatar, Manuel, las últimas semanas, la situación no va exactamente bien buena, debido, por supuesto, a los oleajes anómalos que hemos tenido, al fenómeno del Niño que ya viene asomándose, ya hay corrientes calientes que vienen llegando al litoral peruano y que, por supuesto, afecta mucho a la fauna marina, debido a que hay algunas especies que prefieren, por supuesto, las aguas más frías, mientras que las aguas más cálidas traen otro tipo de especies. Y justamente por eso, y en el marco de la celebración del Día del Pescador San Pedro, pues vamos a escuchar lo que hemos conversado justamente con un comerciante de pescado. No pescador, un comerciante de pescados que, por supuesto, también es importante en la cadena de venta de los productos marinos y que también siente la regada y celebra el Día de los Pescadores. Vamos a escuchar qué fue lo que nos han mencionado.
4: Como todos los años, esperando la fiesta nada más y esperando que baje el público para atenderlo como siempre, con pescado fresco que llega del día y deleitarlos acá en Chorrillos con los potajes, pan con pejerrey, cevichito que siempre hay fresco.
2: Siempre respondiendo al patrón San Pedro.
4: Claro, por supuesto. Es para honrarlo este día, ¿no?
2: ¿Cómo reciben en el contexto? ¿Los pescados son accesibles en este momento? ¿Están muy caros los oleajes, el niño?
4: No, ahorita la verdad, con esto que no ha cambiado la corriente del niño, está afectando bastante porque no está entrando los pescados que deberían de entrar en esta época, que son el perico, el jurel, el ojo de uva. Ahorita se están quedando las especies que son de verano, que es la corvina, el lenguado, la cojinova.
3: Como lo has escuchado, Manuel, una situación que una mezcla agridulce de sentimientos para los pescadores, debido a que por supuesto ellos celebran muy bien el Día del Pescador, el Día de San Pedro, San Pablo, y por supuesto cada año tienen un ritual. Empiezan desde muy temprano, como ya lo habíamos señalado con los camaretazos. Según algunos de ellos eran 61 camaretazos, no contamos 61 camaretazos, pero la intención cuenta. Posteriormente han ingresado a tomar su desayuno y posteriormente a ello van a subir al morro, perdón, van a subir a la parte más alta del distrito, en donde se ha preparado todo un escenario para un desfile cívico-militar, en donde van a participar también los pescadores, y es parte de la celebración, por supuesto, del Día del Pescador. En unos minutos ellos van a dejar sus tazas con café, sus pan con pejerrey, su tamalito que tanto han estado pensando, Manuel, en el desayuno, y van a darse cita en las astas de esta playa para que junto al busto de José Olaya puedan izar la bandera en compañía de algunos miembros de la Marina de Guerra de nuestro país. Eso es lo que se viene desarrollando. Hay algunas personas que van llegando en familia, niños, personas adultas, familias enteras que han venido, han aprovechado, algunos ya han ingresado al mar para poder realizar sus actividades deportivas, otros se encuentran en este malecón y van a poder disfrutar de la parte que continúa, ¿no? El izamiento de la bandera junto a José Olaya. Esa es la situación desde Chorrillos, Manuel. Espero que saliendo de la radio te comas ese pan con pejerrey. Y posteriormente vamos a seguir con más información para los 95.5 de la FM Lima, exitosa, la voz de los que no tienen voz.
1: Listo, Luciano, de todas maneras, ese pan con pejerrey hoy, de todas maneras, va, sí o sí. Aunque no hay mucho pejerrey, debo decir, ¿eh? Pejerrey es un producto de agua exitosa. Fría. Suele estar cuando hay o la niña o cuando hay la corriente Humboldt o cuando estamos en época, por supuesto, de invierno, en aguas frías del mar, es cuando abunda mucho el pejerrey. Pero hay un poquito más caro, pero hay, claro, un pan con pejerrey lo máximo, pero hay que tener buena mano. No crean que es una cosa simple, no, pero simplecito, me bate ese huevo, le pones ese huevo, le pones la harina, le pones. No, hay que tener. Mire, la clave está, por supuesto, según lo que yo he visto. En darle pues una buena sazón al pescadito, ¿verdad? Abrirle bien, dejarle bonito, dejarle sin espinas, bien extendidito, en este caso al pejerrey, y ponerle su salsita como corresponde, claro, su pimientita, su ajito. Yo le pongo un poquito de ¿cómo se llama? De mostacita, ¿ya? A la harina le pongo un poquito de maicena, le doy una revolcadita ahí, el huevo tiene que estar bien batido, la temperatura del aceite tiene que estar muy caliente, mantenerse de manera permanente, porque si baja un poco la temperatura, el pescado absorbe mucha grasa, mucho aceite, se empapa y ya no termina el turradito. El turradito tiene que ser bastante bien con el tema de pasarle la harina por la maicena y luego pasarle el huevo, volverle a pasar la harina y ponerla inmediatamente a la sartén, muy caliente el aceite. Ahora, el acompañamiento, por supuesto, es lo máximo, ¿no? A mucha gente, a mí también me gusta con tártara, pero no hay forma de que se coma un pan con pejerrey sin su salsa criolla. Bueno, su cebollita picada finitamente, ¿no? Con corte pluma, ceviche, cebolla roja, con su limo picado, con su culantrito también bien picadito, su jugo de limón, su sal a gusto y su chorrito de aceite y una buena cama de lechuga, y le pones ahí lo que no te alcance en la boca. Mejor es cuando no te alcance en la boca para poder comer bastante más rico. a disfrutar entonces los que pueden hoy su pan con pejerrey, acompañando la fiesta y la celebración del Día del Pescador San Pedro y San Pablo a todos los hombres que viven del mar y de su prodigiosa naturaleza. Vamos ya a las 7:14 con Luciana, o con María Fernanda, perdón. Vamos con María Fernanda, que está en La Libertad con información en vivo desde Salaverry. Celebran el Día del Pescador. ¡Exitosa! Homenaje a quienes desafían el mar cada día. María Fernanda, ¿cómo estás? Buenos días, adelante, la estamos escuchando.
5: Información desde la región La Libertad. En el muelle de Salaverry, decenas de pescadores artesanales celebran hoy el Día del Pescador, una fecha que rinde homenaje a quienes diariamente se enfrentan al mar para llevar el sustento a miles de familias. La jornada está marcada por actos religiosos, saludos de las autoridades y muestras de reconocimiento a una labor que representa una de las principales actividades económicas del distrito. Desde muy temprano, los hombres y mujeres del mar participan en las actividades conmemorativas, destacando la importancia de la pesca artesanal como fuente de empleo y desarrollo para la población. Asimismo, expresan su esperanza de que continúan impulsándose proyectos que fortalezcan el sector y mejoren sus condiciones de trabajo. Los pescadores también aprovechan la fecha para renovar su compromiso con una pesca responsable y sostenible, resaltando la necesidad de proteger los recursos marinos para garantizar el futuro de las próximas generaciones. En medio de un ambiente de tradición, fe y compañía, la comunidad pesquera de Salaverry reafirma el orgullo de pertenecer a un oficio que exige esfuerzo, sacrificio y valentía, pero que sigue siendo el motor económico de numerosas familias que dependen del mar. Informó para ustedes María Fernanda Santos en los 103.3 de Exitosa, la voz de los que no tienen voz.
1: Listo, gracias María Fernanda Santos por nuestra, con la información que viene desde La Libertad. Salaverry celebra el Día del Pescador con homenaje a quienes desafían el mar cada día. Muy bien, buena hora. Desde los estudios de Exitosa en Huancayo, Dixon Morales Peña, profesor, docente, venezolano, que trabaja en estos asuntos de arte, de danza, de música y rescatista al mismo tiempo, informó que están recogiendo donaciones, dicen, para enviarlas a sus compatriotas afectados por los dos últimos terremotos. Bueno, ojalá lo de ayer, este sismo de grado 5 no haya complicado la situación en esta zona de La Guaira, en Caracas, Venezuela. Escuchen al señor Dixon Morales Peña.
6: A partir del día de mañana mudamos el centro de acopio a un lugar un poquito más accesible, más grande. Vamos a estar en el pasaje, más en el 130, aquí en Destua y 13. A su espaldita hay un pasaje. Vamos a estar ahí contando con el espacio de un gran amigo de la comunidad también venezolana, que es Juan Vicente. Él va a estar a la cabeza, yo también voy a estar ahí, todos los que venimos trabajando. Repetimos, no somos ningún tipo de organización ni nada, somos civiles.
1: Sí. A propósito de, no sé dónde he visto la nota, Tania, porque hay gente que ha estado preguntando sobre cómo llevar ayuda o dar ayuda, y le pedían a Cancillería de la República si es que la Cancillería va a recoger este tipo de ayuda, comida, no sé qué, productos. Cancillería ha señalado a través de un comunicado que por la legislación que tenemos no hay forma, es sencillamente imposible recibir, almacenar o transportar donaciones materiales a Venezuela, que no es su función, que está prohibida legalmente y que eso no lo van a hacer. Y que si hay gente que está interesada, porque puede ser que haya gente que está interesada y otros que no están interesados. Claro, a mí si me preguntas cuál es la mejor ayuda de Venezuela, yo diría que regresen los venezolanos a ayudar a sus compatriotas, pero eso depende de cada quien, ¿no? Pero alguno que quiera dar una ayuda, ¿cómo pueden hacerlo? Según lo que dicho Cancillería, el Ministerio de Relaciones Exteriores, es a través de varias organizaciones adscritas a la Organización de las Naciones Unidas, como ACNUR, por ejemplo, que se pueden canalizar estas ayudas. Y estas organizaciones dependientes, insisto, de la Organización de las Naciones Unidas, tienen sedes, tienen oficinas y tienen mecanismos de comunicación acá en nuestro país. Y si ustedes están interesados, podrían, como no, ubicar sus respectivas páginas y entrar en comunicación para que además la ayuda llegue y no se esté prestando quizá para aprovechamiento de otros que dicen vamos a llevar ayuda y no llevan nada y se quedan con las donaciones que probablemente de buena fe muchos peruanos quieran realizar. 7:18 en Exitosa Perú. Voy a otra nota a esta hora, las 7:18. Este es ya, este es nuestro, ¿verdad? Es una taraputina, es una joven que sanmartinense que fue asesinada en Argentina. Su familia está muy preocupada y está pidiendo ayuda, ¿se dan cuenta? Ayuda para repatriar los restos de esta joven. Barbaria Milagros. Ella es hermana de Steven Jaire Fasabi Kumapa. Mujer trans conocida como Lizzie Rachel solicitó ayuda a la Cancillería peruana para repatriar sus restos luego de que fuera asesinado en Argentina. Es un joven sanmartinense asesinado, trans, mujer trans. Lizzie Rachel era su nombre, digamos, de la público abierto, aunque su nombre en DNI era Steven Jaire Fasabi Kumapa. Su hermana, Barbaria Milagros, ha estado haciendo este pedido. A ver, escúchenla.
7: Todavía no nos dan esa información porque todavía está en proceso. Pero nosotros como familia, como yo, como su hermano, queremos ese apoyo. Por eso queremos bastante su apoyo para poder nosotros viajar allá a Lima, para poder ir en la embajada peruana, para poder hacer ese procedimiento.
1: ¿Ya?
7: Que nos dan ese gran alcance.
1: ¿Ya?
7: Con ese gran apoyo, porque nosotros somos personas humildes, también necesitamos ese gran apoyo para que puedan hacer traer el cuerpo de Argentina a Perú.
1: Okay. Bueno, debo decir, porque acabo de mirar y miro con sorpresa, ¿no? En realidad, las personas trans de la Amazonía son realmente muy guapas, ¿no? En este caso estoy hablando de Steven Jaire Fasabi, conocida como Lizzie Rachel, lamentablemente fallecida en circunstancias que seguramente se van a esclarecer. Estoy poniendo sus imágenes en la plataforma Televisa, es una mujer completa. Digo también porque, por ejemplo, de Ucayali, la representante en Lochulú, y nosotros, los loretanos, hemos tenido probablemente la primera mujer trans de la historia del Perú. Sí. ¿Cómo se llama a propósito? ¿Cómo se llama, Tania? ¿Tú sabes? Tú sabes más que yo, mira tú. ¿Ah? Claro. Tania me está diciendo, Namiti Moico. Claro, Namiti Moico. Además, Agustina, como yo, estudió en el Colegio Particular San Agustín, regentado por curas, por sacerdotes agustinos. Colegio en donde a veces cada que iba, Robert Prevost, que ha ido varias veces a Iquitos, vivía en el colegio, que además es colegio y residencia de los agustinos. Sí, en todo caso, la trans de hace tantos años, Agustino. Namin Timoico, su nombre en todo caso, digamos, no el nombre porque le ha puesto el papá y la mamá, sino su nombre que decía inicialmente artístico, que es el que le identifica ahora, es loretano, es de Iquitos y ha representado, digamos, de esa manera a la comunidad trans por muchísimos años. Hoy nuestra representante amazónica, si quisiéramos decir así, es la Uchulú, ¿no? Que es la que también causa sorpresa de ese proceso de transformación que ha tenido en los últimos 2 o 3 años. La hermana de este joven de 29 años dijo que hasta el momento, por este asunto del crimen, porque es un crimen, hay una persona detenida, ¿no? Ahí radicaba en Argentina hace un buen tiempo, estaba trabajando y seguramente van a exigir también que se esclarezcan los hechos para saber qué es lo que ha ocurrido con Lizzie Rachel, identificado como Steven Jaire Fasabi Kumapa, asesinado en Argentina. Escuchen.
7: Un número de WhatsApp para comunicarme con la señora Georgina, que ha sido detenida ahí en Argentina, en Buenos Aires. Ella ha sido detenida, ha dado su declaración de que ella ha sido la que denunció el caso de mi hermana cuando le encontraron muerta ahí en el departamento donde había alquilado.
8: ¿Ya cuánto tiempo estaba Rachel por allá por Argentina?
7: Ya ha sido buen tiempo ahí viviendo, sino que había venido de vacaciones acá al centro poblado de San Miguel, ha venido de visita.
1: Okay. Yo siempre tengo, fuera de este tema, y no vayan a creer que estoy haciendo ninguna broma, no es para broma, pero siempre tengo una duda. Las mujeres, los hombres trans, ¿deberían presentarse inmediatamente con esa condición o es que uno tiene que enterarse después? Porque yo veo, lamentablemente ya sin vida, a Lizzie Rachel, y por supuesto si la veo por la calle, la veo como una mujer muy guapa, agraciada. Y yo debo decir que a mí me gustan las mujeres, entonces quizá me parezca guapa, quizá le pida el número, el teléfono, conversemos o lo que fuera. En algún momento me tienes que decir, no soy mujer, ¿verdad? O yo tengo que descubrirlo. Porque si ya lo descubrí es que ya es tarde. Y quizá ya no me quede otra salida. No, porque imagínate que, claro, si tomando, claro. Sí, claro, Tito, que tiene experiencia en el tema, me dice que tengo que mirar la voz, escuchar la voz, es cierto. Pero algunas tienen, mira, la Uchulú, por ejemplo, tiene voz bien fina. O sea, a lo que voy es, si a mí una mujer trans me dice tomando un café, oye Manuel, yo soy trans, ah, qué chévere, continuamos, bacán, ya, o no, oye, gracias, chao, chao. Pero si me entero, ya en última instancia, ¿qué hago? ¿Qué hago? ¿Me doy trámite a la experiencia o doy vuelta y me voy? O sea, creo que debería corresponder una relación de sinceridad, ¿no? O sea, sí me puede parecer agradable, bonita, guapa, sensual, qué sé yo, de buena conversa, che, lo que sea, pero creo que lo primero, perdóname, pero somos amigos, somos chéveres, pero por si acaso esta es mi condición. Ah, no hay problema, seguimos, por supuesto, ninguna complicación. Pero la sorpresa, y eso es literal, una sorpresa, no creo que ayude mucho, en todo caso, a una relación limpia y honesta en este tipo de cosas, ¿no? Ya son las 7 de la mañana con 25 minutos. Esta es la hora, 7 y 25. En comunicación con Exitosa, Anthony Crespo, abogado de las familias en este confuso operativo militar en Huancavelica. Ya de confuso tiene poco, ¿eh? Es una acción criminal brutal, un asesinato contra 5 jóvenes, ¿no? Bueno, Anthony Crespo dijo que el caso y las responsabilidades no deben verse definitivamente en el fuero militar y que esto tendría que mantenerse en el fuero civil. Escuchen al abogado Crespo.
9: Lo que es cierto es que el caso Colcabamba, de alguna u otra manera, van a intentar postularlo para que se lleve en el fuero militar policial, ¿no? Lo cierto acá es que el Perú está, de alguna u otra manera, tiene que...

0: es parte, ¿no? Y ya la Corte Interamericana de Derechos Humanos ha indicado de que cuando estamos en investigaciones donde presuntamente hay violaciones a derechos humanos, estos se tienen que llevar en el fuero ordinario, en el fuero civil, en el Poder Judicial, como corresponde, no en el fuero militar policial.
1: Ok, bueno, es lo que esperamos, ¿no? Se entiende que de manera general las normas no son retroactivas, sin embargo, en materia penal los abogados saben que aquellas que terminan favoreciendo a los imputados, a los acusados, a los reos, o como ellos le llamen, porque tienen su propia jerga, sí se puede aplicar la retroactividad. En este caso sería sencillamente un despropósito sacar de del fuero civil un hecho que es a todas luces, a 100 kilómetros de distancia, es posible ver que esto fue un asesinato masivo de la peor manera, sin ningún tipo de criterio en el marco de su reglamento o de la ley. No, nada, no hay forma de que esto se pueda salvar. Me voy a la pausa, regresamos con más. 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Pausa, volvemos.
2: La hora en Exitosa. 7:27 a.m. Estás escuchando Exitosa 95.5 FM. 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
3: Venta campeona del mundo y siempre candidato al título, Brasil afronta esta eliminatoria dispuesta a mantener vivo el sueño de conquistar su sexta estrella.
4: La Canariña ha ratificado su jerarquía con un fútbol vistoso, efectivo y una plantilla repleta de talentos, consolidándose como una de las favoritas del torneo.
3: Ahora frente a Japón, los brasileños de la mano de Vinicius buscarán imponer su historia y sellar su boleto rumbo a los octavos de final.
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8: La
9: La temperatura en Lima 20.

grados, Piura 21, Trujillo 20 grados, 7:31 a.m. Al menos 20 unidades del Cuerpo de Bomberos Voluntarios atienden un incendio de grandes proporciones que consume un almacén de plásticos y tuberías ubicado en la cuadra 9 de la avenida Óscar Benavides, conocida como Colonial, en el Cercado de Lima. De acuerdo con el reporte desde la zona, el siniestro comenzó alrededor de las 6:00 a.m. En otros temas, el Ministerio de Relaciones Exteriores informó que se ha concretado el retorno al país de 2 ciudadanos peruanos en situación de vulnerabilidad residentes en La Guaira que solicitaron ser evacuados. Asimismo, se viene prestando asistencia puntual proporcionando albergue, víveres y otros artículos esenciales a aquellos connacionales que lo necesitan como resultado de las consecuencias de los 2 devastadores terremotos en Venezuela. Además, la Cancillería ha recibido reportes de familiares de 4 ciudadanos peruanos desaparecidos. Ante esta situación, mantienen una coordinación estrecha con las autoridades venezolanas para determinar el paradero de nuestros compatriotas. Por otro lado, el Ministerio de Salud, a través del Centro Nacional de Abastecimiento de Recursos Estratégicos en Salud, Senares, recibió un lote de 102.400 dosis de la vacuna contra el virus respiratorio sincitial, destinada a proteger a las gestantes y brindar inmunidad a los recién nacidos durante sus primeros meses de vida, etapa en la que son más vulnerables a desarrollar complicaciones respiratorias. Y la Autoridad de Transporte Urbano para Lima y Callao informa a los usuarios que la línea 2 del metro, que desde el miércoles 8 de julio será de uso obligatorio las tarjetas interoperables de transporte TIT para acceder a este servicio. 7:33 a.m. Tú estás en Exitosa 95.5 de la FM en Lima. Continuamos en Exitosa Perú con Manuel Rosas.

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0: ya estamos a las 7:34. El tiempo está corriendo. Ah, avanza la información también. Me voy inmediatamente hasta Breña. Ahí está Karen Santillán. Tiene información de un incendio en un almacén de baterías. Hoy, feriado, lunes 29. Estamos escuchándola. Karen, adelante.
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2: Manuel, información en vivo y estamos en la cuadra 9 de la avenida Colonial, conocida también como Oscar Benavides, porque aquí desde las 6:28 de la mañana se viene registrando un incendio de grandes proporciones al interior de un almacén de baterías. ¿Qué es lo que más ha generado la preocupación entre los vecinos aledaños a esta zona? Es que este almacén se ubica muy cerca a dos grifos, a media cuadra de dos grifos. La cantidad de bomberos que ha llegado hasta el momento son 14 unidades del Cuerpo General de Bomberos que están tratando de apagar las llamas, que como vemos en estos momentos sale incluso el fuego por las ventanas, sale por el techo, y esto está generando preocupación entre los residentes de esta zona del distrito de Breña, porque repetimos, se ubica muy cerca a dos grifos. Vamos a escuchar al propietario de este almacén, que se ha mostrado bastante conmocionado por este incendio, donde al parecer no se estarían registrando heridos ni víctimas que lamentar, pues dentro de lo poco que nos ha informado no habían trabajadores cuando este incendio empezó. Escuchemos.
3: Tiene mucho mercadería dentro.
2: ¿Qué tipo de mercadería? ¿Qué tipo de mercadería?
3: Máquina, batería.
2: ¿Baterías, panel solar también nos
3: ubicaba? Sí, sí.
2: ¿Habían personas al interior cuando ha salido? ¿Habían trabajadores?
3: No.
2: ¿Habían trabajadores de seguridad en
4: su galería?
3: No. Pero, ahorita.
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2: Bien, han sido las breves declaraciones del propietario de este almacén. Las llamas están bastante grandes, Manuel, se puede visualizar incluso a cuadras más atrás. Desde el distrito de Jesús María nos han reportado que logran ver el fuego, logran ver parte de las llamas de este gran incendio que se ha suscitado en la cuadra 9 de la avenida Colonial, muy cerca al cruce con la avenida Dingo María. Los bomberos están tratando de apagar el fuego porque, repetimos, es una emergencia ya que se ubica muy cerca a dos grifos. Se ha procedido también a acercar esta zona, así que atención a las personas que transiten por la avenida Colonial para que puedan tomar las precauciones del caso. En breve vamos a estar conversando con algún representante del Cuerpo General de Bomberos o en todo caso con la gestión de riesgo y desastres de la Municipalidad de Lima para saber también si este almacén contaba con los permisos correspondientes. Contigo.
0: Ok, listo. Gracias, Karen, por la información en vivo a esta hora de la mañana. Aquí estamos ya a las 7:37 y hoy tengo el gusto, realmente es un gusto, presentar esta nota, esta entrevista, esta conversación. Probablemente sea nuestra noticia del día, de la semana, del mes. Tenemos de retorno a Carla Palacios acá en Exitosa. Sí, sí, realmente. Otro aplauso, por favor, turno. Carlita Palacio regresa a Exitosa y esa es una gran noticia para nosotros y estoy seguro, mejor noticia para ustedes. Va a estar Carla, vamos a conversar con ella precisamente sobre los programas que va a estar bajo su responsabilidad. ¿Cómo estás, Carla?
5: Hoy, Manuel, feliz, gracias por ese recibimiento tan maravilloso y sí, realmente muy, muy contenta de estar aquí contigo. Estuvimos una época pequeñita aquí acompañándote, sí, y aprendiendo, sí, sí, mucho de ti.
0: No, al contrario, exactamente, no, al revés.
5: Tienes un profesionalismo y un estilo realmente maravilloso que me atrapa y te agradezco mucho por eso.
0: Qué bueno que estés de vuelta.
5: Volver a Exitosa para mí es realmente un honor.
0: ¿Qué tal? ¿Cómo te sientes?
5: Muy contenta, muy feliz, porque yo amo las comunicaciones, ¿no? Y además me encanta trabajar en un ambiente donde haya gente linda, donde uno pueda entrar y sentirse como en casa, y eso es lo que Exitosa te da, y estoy muy, muy, muy contenta.
0: ¿Desde cuándo estás exactamente al aire?
5: Voy a estar desde el día miércoles, y te cuento y les cuento a los amigos que nos están escuchando, voy a estar en el noticiero de 10 a 11 de la noche, la edición central. Y a mí me encanta leer noticias, es una de las cosas que más me ha apasionado, sí, sí, sí, siempre.
0: Has hecho mucho tiempo eso, ¿no?
5: 15 años en Canal 7, en el noticiero de Canal 7, en Confirmado, edición central, ahí estuve. Y bueno, empecé al mediodía, pasé en el noticiero central y ahí estuve buen tiempo, lo cual fue maravilloso, una experiencia inolvidable. Después en Digital TV Perú, un canal digital, cuando empezó todo este mundo digital, ahí estuve un par de años. Y después tuve unos podcasts, como te contaba hace un poco, ¿no? En RPP, pero de otros temas, de temas más humanos, que yo creo que era lo que me iba preparando para el siguiente programa que voy a hacer acá en Exitosa, que viene después del noticiero, que es de 11 a 12, que se llama Despierta tus emociones.
0: Despierta tus emociones. Así ¿De es. Qué va el programa acá?
5: Bueno, el programa es que la gente, mira, abrir los micrófonos para que la gente llame, cuente un poco lo que siente, lo que le pasa. Vamos a obviamente poner un tema como referencia. Está el especialista y el especialista escucha las preguntas y las responde. Yo un poco soy el hilo conductor para que el especialista pueda tener la facilidad de responder al público. Y por favor, el público, mira, es muy difícil que las personas puedan estar pagando un terapeuta. Tú sabes lo que gana una persona normalmente. Sí, entonces, la terapia demanda dinero y tiempo. Y acá vamos a tener un especialista gratuito, ¿no? Y estoy convencida de que va a ser un profesional de primera. He leído algunos nombres. Y ese profesional va a responder esas inquietudes que la gente tiene, que son muchas y vastas. Así que yo creo que va a ser un programa que va a ser de gran ayuda al público.
0: Con participación, que es lo más importante.
5: Con participación activa, la gente va a llamar y va a
0: preguntar. Y en los temas que me imagino, estoy seguro de eso, conociéndote además que tienes buena piel y buen contacto con la gente, temas que están afectando, digamos, jóvenes, adultos, hombres, mujeres, ¿no?
5: Temas que
0: forman parte de nuestra vida y que a veces, no sé, por alguna razón, como que ocultamos, probablemente porque nos da cierta cosita.
5: Pudor, que la gente sepa lo que nos pasa.
0: Sí.
5: A nivel personal y familiar.
0: Y es una pandemia, hablando del mundo, y es una epidemia en Perú, estos asuntos de nuestros males mentales. Desde el nivel de incidencia, por ejemplo, en estos asuntos de ansiedad,
5: depresión, angustia, miedo a la pérdida, abandono, soledad. Sí. La gente mayor que para muy sola y los padres que paran trabajando permanentemente.
0: Los vínculos
5: del padre
0: y los
5: un poco
0: hijos,
5: perdidos.
0: Exactamente.
5: ¿No? Los vínculos de padre.
0: Las relaciones de los hijos con el mundo digital y la dificultad de nosotros, los padres, de entender ese lenguaje y entrar en ese mundo, de establecer una comunicación, de romper la barrera generacional. Claro, en nuestras épocas, la barrera generacional entre mi madre y la mía era nada, prácticamente. No digo solo por tiempos, sino porque, o por edades, sino porque no teníamos este vértigo que es ahora el mundo entero, que a muchos padres nos vuelve en determinadas cosas analfabetos funcionales. Y nuestros hijos terminan enseñándonos muchas cosas y tenemos como muchísima hostilidad para entrar a ese mundo y establecer un nivel de comunicación.
5: Nos cuesta
0: mucho.
5: Pero has nombrado algo también importante, que el tema de las redes y del celular, y tú lo ves cuando vas a un restaurante o estás en cualquier lugar o en las familias. El otro día vi una mesa en un restaurante y las 5 personas cada una con celular. Y era un almuerzo en un restaurante. Y ahí nadie pone
0: casi ni se miraban.
5: Y por ahí un momento quizá, ¿no? Y había incluso hasta un niño con la tablet, un niño de 2 añitos, 3 que tendría que estar, ¿no? Entonces yo creo que hay esa desconexión profunda pero que no todo está perdido. Hay que entender que si hablamos de estas cosas y las ponemos, ¿no? En vitrina, esas cosas pueden revertir poco a poco. Entonces si hay una desconexión con el propio sentir, hay un miedo profundo a los vínculos verdaderos y profundos, valga la redundancia, y la tecnología, lo que ha venido, si nos da unas cosas maravillosas, conectarnos, ¿no? Hay que aprovecharlas, pero también hay otra cosa que nos desconecta desde lo humano con la persona que tenemos más cerca, y eso yo creo que hay que revertirlo.
0: Ahora, despierta tus emociones, me dicen inmediatamente que también vamos a hablar de cosas más personales, así más individuales, las relaciones de pareja,
5: el amor, el desamor, la pérdida, el abandono, la soledad, las frustraciones. Por ejemplo, ¿cuánta gente se debe sentir frustrada de no tener tiempo también para sus hijos porque tiene que trabajar? Madres solteras que de repente trabajan todo el día. Mira, yo fui mamá soltera, tuve un hijo a los 20 años. Tú no sabes cómo tenía yo que correr para dejar a mi hijo en la cuna. 20 añitos yo, y trabajaba, me acuerdo, en ATV, en un programa de producción y en una agencia de publicidad después. Y yo corría para dejar a Sebastián aquí, allá, hacía maravillas y pirueta, porque mi madre también trabajaba en Canal 2, era locutora en un noticiero. Entonces no había tiempo, ¿no? Entonces uno hace lo que puede con las herramientas que tiene. Pero eso no es suficiente. Entonces, estos espacios como Despierta tus emociones, que yo creo que son necesarios porque hay muy pocos espacios así, diría que va a ser el único donde la gente va a realmente llamar a contar lo que siente y darle esos alcances, puntos de vista desde el lado de los especialistas, va a ser sumamente importante.
0: Es un buen horario.
5: La gente necesita contención y acompañamiento, hoy más que nunca.
0: Es un buen horario, además, estamos como descansados, ¿no?
5: Descansados.
0: Ya nos ha pasado el trajín de que estamos, que el desayuno, que hay que agarrar eso, que la lonchera, que coger el bus, que es esto, o regresar en la tarde, ya estamos como más
5: tranquilos. Estamos como descansados, entrando en la intimidad del hogar, salvo que tengas que seguir haciendo cosas, que también hay mucha gente que tiene que cocinar para el día siguiente. Entonces, pero ahí pueden ir escuchando, haciendo sus quehaceres, y bueno, los que pueden ver la televisión, la verán por televisión, aunque es un programa más que nada de radio, el noticiero sí sale en, ¿no?, por TV, y el otro programa es más radial. Pero bueno, la voz.
0: ¿Has hecho antes esto?
5: ¿Este tipo de programas? No, hice los podcasts donde yo misma los escribía sobre temas humanos, sobre temas, eso que te atraviesan el alma, ¿no? De conexión profundamente con el sentir. Hice y me encantó, fue una experiencia maravillosa, ¿no? Hubo uno que tuvo mucha acogida, sé flexible como tu gato, cómo aprender a ser flexible en la vida frente a los acontecimientos. Mira, la vida permanentemente nos está desafiando, Manuel. Tú lo has vivido, todos los vivimos, absolutamente todos. ¿Quién no tiene un problema? Si yo te contara lo que he vivido en los 4 últimos años, wow, pero hay gente que estoy segura que ha vivido cosas incluso más, ¿no?, cruentas, lo que pasa en Venezuela ahora y las pérdidas tremendas, no tanto físicas, sino sobre todo las pérdidas humanas y todo lo que eso, el impacto en el día a día de todo lo que están viendo, esa destrucción. Entonces, mira, yo en 3 años he tenido la demencia de mi madre, mucha demencia hoy en día, bastante, y eso es bastante tremendo.
0: Lo que te plantea el reto de qué hacer, cómo hacer, cómo acompañar.
5: ¿Cómo acompañar?
0: Sí, es bien dura esa etapa.
5: Mi hijo se fue a vivir a México, Argentina primero y México, entonces el desprenderme del vínculo con mi hijo más cercano, porque éramos
0: el famoso nido vacío,
5: bueno, él ya vivía solo porque era independiente, pero no tenerlo en la ciudad a la hora que yo quisiera para ir a almorzar, éramos muy cercanos y somos cercanos, pero ahora la distancia y nos vemos eventualmente. La muerte de mi pareja el año pasado en diciembre, ¿no? Con pedida de mano incluida para casarme este año, y esa pérdida ha sido muy fuerte para mí, pero eso que me lleva a pensar que yo soy un ser resiliente, que tengo tamaño suficiente para hacerle frente a los acontecimientos que la vida me imponga, porque la vida es así. Hoy estamos bien y mañana no sabemos, entonces tenemos que estar preparados. Entonces despierta tus emociones, quieres ser eso, un espacio de dar herramientas.
0: Qué bien lo has descrito.
5: No, de dar herramientas para que la gente tenga opciones.
0: O sea, abrimos un espacio primero para compartir, primero para conversar, primero para expresarnos, primero para que sin tapujos, con nuestras dificultades naturales, pues todos la tenemos, cierto pudor, cierta cosa, cierta vergüencita, lo que sea.
5: Así
0: pero
5: es.
0: Animar. Que el programa nos lleve, nos empuje, nos seduzca, nos convenza, nos conquista y podamos poner nuestro tema. Y luego dices acompañar, y luego se utilizó una palabra que me parece sumamente interesante, contener.
5: Contener es un espacio seguro. Entonces la persona que nos está viendo sabe que va a poder llamar, hacer su pregunta y va a haber una persona que le va a brindar contención, porque a veces estamos por ahí hablando con cualquier persona, no porque esa cualquier otra persona no tenga el ánimo de ayudar, simplemente que a veces no tiene las herramientas. A veces hablamos con un amigo, a mí me ha pasado, o alguna amiga, que desde su mejor intención, ¿no?, nos da un consejo, pero de repente que por ahí no terminamos no siendo ayudados, sino más bien nos perjudica. Te digo, a mí me ha pasado alguna vez. Entonces, qué mejor que hacerlo con alguien que de repente conozca, ¿no?, esta parte más humana, cómo funciona nuestro cerebro, porque funciona de una manera especial.
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5: ¿Qué pasa cuando nos asustamos? Tú sabes que el hombre y la mujer frente al miedo reaccionamos totalmente distinto.
0: Diferente.
5: El ser humano normalmente ante el miedo se paraliza o huye, pero la mujer es más de contener, el hombre se desaparece. Entonces,
0: a veces, nosotros corremos.
5: Ustedes corren.
0: Es verdad.
5: Se asustan y frente, de repente, entonces.
0: ¿Entendés? Corremos hasta cuando nos vienen a cobrar y la señora tiene que salir y decir, ¿qué pasa?
5: Bueno, yo creo que el hombre, ¿no?, como género, es un ser extraordinario y nos aporta muchísimo, pero las mujeres estamos más preparadas para afrontar ciertas cosas que los hombres a veces no, porque el hombre por naturaleza se asusta más que la mujer, por ejemplo. Entonces, que una mujer, por ejemplo, entienda cómo, ¿no?, si su pareja reacciona de determinada manera, piensa, no me quiere, no me ama, me rechaza, me abandona, y no, simplemente está asustado, dale tiempo. Entonces, en algún momento él va a procesar y a los 3 días le va a caer la ficha y va a empezar a entender. Entonces, cositas básicas que van a mejorar el cotidiano. El día a día, las relaciones de pareja, las relaciones afectivas, las relaciones de familia, las relaciones con los hijos.
0: Claro.
5: Entonces pretendemos.
0: Qué bonita forma, digamos, a ver, primero de entrar a casa, porque es lo que vamos a hacer. Entramos a casa, hablamos con la gente. Segundo, entramos a la gente y a su interioridad y a lo que va viviendo. De alguna manera seducimos para compartir y luego acompañamos. Esa es la idea de despiertas tus emociones.
5: Nadie lo ha podido describir mejor.
0: Y nadie lo va a hacer mejor que tú también.
5: Y acá nos echamos flores porque necesitamos sentir amor, afecto, y ¿sabes qué? Que también nos suban el autoestima, el ánimo.
0: Sí,
5: estamos
0: claro.
5: como muy desanimados. Mira,
0: sí,
5: todo lo que nos ha pasado a nivel país
0: cierto,
5: y político.
0: Es
5: eso también nos deprime un poco.
0: Es
5: necesitamos
0: cierto.
5: Alegría.
0: Es
5: no cierto. Hemos ido ni al mundial.
0: Imagínate.
5: Entonces necesitamos alegría.
0: Necesitamos alegría.
5: ¿No?
0: Urgente.
5: Urgente.
0: Carla, realmente me emociona mucho. Te agradezco enormemente.
5: Gracias,
0: que hayas
5: Manuel.
0: Venido, que me hayas permitido esta conversación.
5: Para mí
0: estoy
5: es
0: seguro que la gente de Exitosa va a ganar muchísimo contigo.
5: Y yo con
0: esa voz de acompañamiento que tienes siempre, tan
5: gracias.
0: Cálida, que expresa además tu gentileza.
5: Gracias,
0: tienes una aura
5: Manuel.
0: Impresionante, bastante
5: lindo,
0: brillante,
5: gracias,
0: bonito.
5: Gracias.
0: Estoy seguro que eso
5: gracias.
0: Se va a proyectar a través de la señal de los 95.5.
5: Así
0: que tengas mucha suerte,
5: entonces,
0: aunque sé que por tu chamba.
5: Los invito al noticiero a partir del miércoles de 10 a 11 y de ahí despierta tus emociones. Y yo voy a estar muy feliz de que por favor estén presentes y nos sigan. Así
0: okay.
5: como siguen a Manuel.
0: Ah, aunque estoy seguro, pues no necesito decirlo, vas a tener éxito. Igual te deseo mucho éxito.
5: Muchísimas gracias, igualmente.
0: Un fuerte abrazo, Carlita.
5: Gracias.
0: Vamos con David Chiroque con información en vivo desde Chiclayo. Reinauguran Catedral de Chiclayo con la presencia del presidente de la República. David, hola, buenos días.
4: ¿Cómo estás, Manuel? Buenos días. Información en vivo. Así es, la Catedral Santa María de Chiclayo reabre hoy sus puertas luego de culminar los trabajos de recuperación patrimonial ejecutados por el gobierno regional de Lambayeque en una ceremonia que va a contar con la presencia del presidente José Balcázar. También va a estar, según lo que nos han indicado el presidente del Consejo de Ministros, Luis Enrique Arroyo Sánchez, el ministro de Comercio Exterior y Turismo, Bertín Enrique Gómez Vela, y entre otras autoridades regionales de Lambayeque. La misa de reapertura será presidida por el obispo de Chiclayo, Monseñor Edinson Farfán, actual obispo de la diócesis de Chiclayo, coincidiendo también justamente hoy día en una santa misa al mediodía con la solemnidad de los de San Pedro y San Pablo, ¿no? Recordemos un poco sobre esta restauración que ha demandado una inversión de más de 2 millones de soles para la recuperación de la casa del Papa de León XIV. Se han realizado trabajos de pintura interior, exterior, también el mantenimiento de cielos rasos, la protección de, en realidad, de todo este bien cultural de Lambayeque. Recordemos también que esta catedral justamente hoy reabre sus puertas a 1:00 p.m. para los fieles, y hoy en estos momentos, hasta esta hora de la mañana, hay un fuerte resguardo policial en todo el parque principal de Chiclayo, justamente por la presencia del presidente de la República, José María Balcázar. Manuel, información a esta hora de la mañana desde Chiclayo, en los 98.9 de la FM, Exitosa, la voz de los que no tienen voz.
0: Listo, gracias David por la información en vivo. A esta hora, a las 7:52 a.m, estamos listos para presentar Campeones del Mundo a través de Exitosa.
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0: Gran expectativa hoy, Brasil, Japón, Alemania, Paraguay, entre otros partidos que nos guarda la jornada mundialista. Está listo ya Oscar Paz para Campeones del Mundo. Hola Oscar, bienvenido.
6: Hola Manuel, ¿cómo están? Muy buenos días para todos, abrazo gigante y buen feriado para el Perú. Aquí estamos listos para vivir los 16avos de final de la Copa que arrancaron ayer con un partido que la verdad fue difícil de digerir, pero Estaquio al final logró el gol y la victoria para el conjunto de Canadá, que se ha clasificado a los 8avos de final y se convierte en el primer equipo en llegar a esa instancia. Hoy tenemos 3 compromisos, la agenda está bastante buena y todo comienza con el duelo entre Brasil y Japón. Un conjunto de Ancelotti que ha mostrado cosas positivas. Es verdad que en los siguientes partidos la victoria fue sin inconvenientes debido a la poca exigencia de los rivales, pero ha encontrado el 11 titular y tiene una base estructurada con Marquinhos, Magalhães en la zona defensiva, Bruno Guimarães junto con Casemiro en la mitad de la cancha y por supuesto la figura que es el mejor jugador de lejos de esta selección brasileña. Nos referimos a Vini Junior, 4 goles, Mateus Cunha también anda muy bien con su cuota goleadora y por supuesto hablábamos de Guimarães, que es el futbolista que tiene 3 asistencias, por lo que entre esos 3 futbolistas estamos ante los más importantes de esta selección versión 2026 de Brasil. Al frente Japón, un equipo tácticamente muy ordenado, con la disciplina como mandamiento y virtud. Y después, sin grandes figuras, es cierto, pero con un equipo bastante solidario y duro defensivamente, buscará complicarle la vida. Todo esto desde el mediodía. A las 3:30 de la tarde es el turno de Alemania frente a Paraguay. La albirroja que hizo una primera fase de menos a más, arrancando con una derrota durísima ante Estados Unidos. Luego se recuperó y logró la clasificación frente a un conjunto alemán que es candidato, que a pesar de no tener un gran funcionamiento y un gran momento individual, siempre es un cuadro bastante peligroso, y hoy buscará resolver el partido evidentemente en los 90 minutos. Paraguay con una propuesta más defensiva, más de corte histórico, querrá alargar lo máximo posible y buscar una definición seguramente en la prórroga o por la vía de los penales. Y a las 8 de la noche un partidazo, Países Bajos frente a Marruecos, un duelo también de muy buena actualidad. El equipo de Koeman, que en silencio se ha convertido en uno de los candidatos, pero al fin tiene una selección de Marruecos que ya le complicó la vida a Brasil, sobre todo en ese primer tiempo donde le quitó la pelota, jugó en terreno rival, y vaya que fue un duro golpe, incluso poniéndose adelante en el marcador. La otra cara de la moneda de los equipos sudamericanos que están en 16avos de final y continúan en competencia en este mundial es Uruguay. Vamos a ver imágenes, a ver cómo ha llegado Marcelo Bielsa. La delegación uruguaya ya ha llegado a Montevideo, gran parte de ella también se ha distribuido por otros países, pero este es Bielsa, completamente vestido con el buzo de la selección uruguaya, solo, sin mirar a la cámara, sin responder a los periodistas. No lo esperaba nadie más que una camioneta blanca donde se subió y se retiró a su domicilio. No hubo prácticamente un solo fanático, por obvias razones, en el aeropuerto de Uruguay para recibir a una eliminada y además la que se lleva el título de la mayor decepción de este Mundial 2026. Sebastián Cáceres, uno de los futbolistas de la selección charrúa, habló sobre Marcelo Bielsa. Escuchen lo que dijo. A ver, lo que ha dicho Cáceres básicamente es que él tiene todo el respeto a Marcelo Bielsa, y que si otros compañeros opinan algo distinto, bueno, ya se conocerá. Ahí está.
7: Yo creo que tiene que quedar entre nosotros como debió ser desde un principio y
8: ¿Qué queda bien la relación entre los jugadores con el entrenador?
7: Obviamente yo puedo hablar por mí, yo tengo todo el respeto hacia él y mucho agradecimiento. Capaz que alguno puede opinar distinto, pero bien. Creo que a rasgos generales la mayoría sabe cómo fueron las cosas y nada.
6: Palabras que de alguna manera revelan que no todos estaban en contra de Bielsa, que había un grupo de futbolistas que sí tenían respeto y admiración por un DT que no ha terminado bien su periodo. Y además, atención, mañana a las 4 de la tarde hora peruana habla Marcelo Bielsa en Uruguay. Habla y va a rendir cuentas con respecto a este proceso que no ha finalizado de la mejor manera. Se viene un partido con harto sabor, y ¿sabes por qué? 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Nos encontramos hoy a las 2 de la tarde con el post partido de Brasil-Japón para conocer si la canariña logró el objetivo o se instala la sorpresa mundial a manos del conjunto asiático. Abrazo, Manuel.
0: Ok, listo, Oscar. Mediodía, entonces, Brasil-Japón. Y como siempre, 2 de la tarde, exitosa Deportes. Fue campeones del mundo a través de los 95.5 de la FM.
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0: Y hoy en Hablemos Claro con Nicolás Lúcar estará en nuestros estudios el brigadier mayor del Cuerpo General de Bomberos del Perú, Carlos Malpica, vocero del equipo USAR Perú, que rescató a una mujer de 60 años atrapada 3 días en un edificio colapsado de 15 pisos en escombros en Venezuela. También estará el alcalde de Villa El Salvador, Guido Iñigo Peralta, quien responderá a denuncia periodística. Familia Iguiño buscaría controlar 3 municipalidades de Lima Sur. Quédese con Nicolás, con Hablemos Claro, conmigo hasta mañana. Siga disfrutando de su feriado.

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0: proceso electoral prácticamente ha terminado, tiene pendiente de resolución los jurados electorales especiales, solamente 9 actas, una del exterior, 4 actas de Piura, 4 actas de Ucayali, lo cual significaría aproximadamente, y en el caso de que cada una de esas mesas hayan participado 300 electores, que son el límite, estamos hablando de 2.700 electores. La diferencia es irreversible. Keiko Fujimori tiene casi 50.000 votos por encima de Roberto Sánchez, sea el que sea el resultado de estas mesas. Está claro que quien ha ganado las elecciones es Keiko Fujimori. Y esto, más allá de gustos y disgustos, es una realidad, como lo fue la victoria también por escasísimo margen de Pedro Castillo hace 5 años. Y tendríamos que partir todos de aprender las lecciones de lo que vivimos hace 5 años. Y lo primero que tendríamos que hacer todos, insisto, más allá de gustos y disgustos, es reconocer esta realidad, que es la que expresa la voluntad popular, y dejar de seguir buscándole 3 pies al gato. Es decir, la izquierda no puede hacer y repetir la conducta que tanto le criticó a la derecha 5 años atrás. La historia del país hubiera sido otra si hubiéramos partido de reconocer que hubo una victoria igual, más allá de gustos y disgustos, que correspondía a un candidato que claramente no estaba preparado para ejercer la presidencia de la República, que no tenía no solo un programa claro y un proyecto claro de país, no tenía el carácter para conducir una situación tan complicada, sobre todo cuando su ascenso al gobierno había sido producto de una alianza tan variopinta y terminó repartiendo ministerios, y esto fue un desorden, es cierto, bajo el asedio incansable de los sectores, sobre todo de la derecha más recalcitrante, que hicieron todo lo posible por que el gobierno de Pedro Castillo acabara, paradójicamente acabara, para que se quedara en el gobierno lo peor de la herencia de Castillo, que era Dina Boluarte, que en horas se convirtió de marxista-leninista en una representante de un gobierno que se ha caracterizado más bien por sus posturas de derecha. ¿Qué es lo que muestra la fragilidad de lo que son los partidos políticos en el Perú? Pero lo que toca hoy, como reflexión y como lección de lo que ya nos ocurrió en el pasado, es que Keiko Fujimori ha ganado las elecciones. Y lo que tendría que hacer es gobernar, y el primer deber de la oposición, y yo sé que esto va a ser difícil de digerir, es permitirle gobernar, darle un espacio para que pueda hacer ejercicio del gobierno, sobre todo en un país tan cargado de urgencias. De urgencias no solo por los agobios, que ya nos hemos aburrido acá de repetir hasta el cansancio, no damos más con esta crisis de inseguridad. No damos más con la crisis de la salud pública en el Perú. No damos más con un sistema educativo que está expulsando a nuestros jóvenes y entregándolos a las manos de los delincuentes. No damos más con una infraestructura que es una vergüenza, simplemente. No damos más con un sistema de transporte en todas las ciudades del país que está absolutamente colapsado y que ya no solamente significa incomodidades y hasta violaciones a los derechos humanos por las condiciones en que tiene que desplazarse la gente, sino provoca un daño económico enorme porque reduce la productividad de nuestra sociedad y de nuestra economía. Es decir, hemos llegado en demasiados temas a situaciones límites que requieren respuestas urgentes. Pero por el otro lado, no podemos seguir perdiendo oportunidades, por Dios. No podemos seguir perdiendo oportunidades. Es urgente que utilicemos el puerto de Chancay para beneficio de todos los peruanos, y es urgente crear una zona económica especial. Es urgente multiplicar la agricultura de exportación y enfrentar con la mayor inteligencia posible el fenómeno del Niño que nos amenaza, que ya lo tenemos encima y cuyas consecuencias pueden ser muy graves, pero la agroindustria de exportación, la pesca que van a hacer, que va a ser otro de los sectores afectados y que es una de las principales fuentes de ingresos nacionales, han probado lo que son capaces de hacer para enfrentar situaciones de crisis extrema. Y nuestra respuesta tiene que ser responder, o nuestra respuesta tiene que ser estar a la altura de una circunstancia que los peruanos somos resilientes, que es una palabra que me parece horrible, pero que define este espíritu de no rendirse ante las dificultades y volverse a levantar cada vez que se cae. Necesitamos extender el área agrícola, necesitamos incorporar a los 2 millones de agricultores, de los pequeños agricultores que no han sido parte de la modernización de la agricultura y que la necesitan con urgencia, porque son una extraordinaria fuente, no solamente de empleo, sino que la mejora en la agricultura de exportación, no solo de la pequeña agricultura, perdón, no solo les puede permitir incorporarse a las cadenas de agroexportación asociándose entre ellos para negociar en mejores condiciones, sino va a mejorar la calidad de la alimentación de los peruanos. Es decir, tenemos la oportunidad de pasar de ser exportadores de piedras a construir una economía minera poderosísima, donde el país esté lleno de refinerías y tras la refinería venga la industria, y podemos ser una plataforma de producción de automóviles eléctricos para vender al mundo entero, y podemos ser una gran plataforma de producción de productos farmacéuticos, y podemos ser una gran plataforma de producción incluso textil o para lo que queramos, y podemos ser una plataforma para el desarrollo de nuevas tecnologías, y podemos desarrollar una gran industria farmacéutica de la belleza basada en los productos naturales de la Amazonía sobre la base de una explotación racional y no depredadora, y podemos explotar la madera de nuestra Amazonía sin destruirla, porque eso es posible hacerlo, como se ha probado en Chile, guardando todas las distancias. Es decir, tenemos demasiadas urgencias que no pueden esperar. Pero Keiko Fujimori, así como la oposición de izquierda, tiene que ser consciente de que tiene, por lo menos en los primeros meses, que dejar que esta señora gobierne, sino la señora tiene que entender que ha ganado las elecciones en un país dividido, que pasó a la segunda vuelta solo con el 10.5 de los votos de los electores hábiles, que su triunfo ha sido por una diferencia muy escasa, que si Roberto Sánchez hubiera tenido la inteligencia de distanciarse de Antauro Humala, probablemente él ocuparía su lugar y no ella. Y que por lo tanto es imposible que el país progrese sin tender puentes, sin buscar acercamientos, sin buscar los consensos hasta el extremo donde esto sea posible. Y se van a sorprender cuando descubran la cantidad de consensos que podemos tener para enfrentar la situación del país y sus agobios. Es absolutamente posible lograr consensos, por Dios. Sobre seguridad no podemos ponernos de acuerdo, sobre salud pública, sobre el destrabar las obras y acabar con la lacra de la corrupción que nos agobia y la que todos los peruanos estamos hartos, porque nos extorsionan los delincuentes y nos extorsionan los funcionarios públicos, porque se ha institucionalizado la corrupción en el Perú. ¿No queremos todos juntos acabar con esto? Es decir, vivimos una circunstancia en la que yo creo que todos tienen que reflexionar sobre su papel en la historia y sobre su experiencia pasada, y dar una muestra mínima de madurez ante un país que, insisto, no solo está agobiado por las dificultades, sino que está lleno de esperanzas porque tiene posibilidades de convertir al Perú en un país del primer mundo en 20 años. Podemos hacer lo que nadie ha podido hacer, aprendiendo precisamente de las lecciones de otros países y teniendo a nuestro favor la extraordinaria riqueza que tenemos con una diversidad. Es decir, tenemos todo lo que el mundo necesita y encima tenemos gente dispuesta a venir a invertir al Perú, a traer no solo dinero, sino tecnología de la que tenemos que apropiarnos. Es decir, este es nuestro momento como país. Este es nuestro momento. No hay tiempo para las disputas y la confrontación. Y por eso los sectores extremos, tanto de izquierda como de derecha, tienen que ser neutralizados de alguna manera. Entre los que están pensando que hay que sacar la gente a la calle porque Keiko no hace lo que sea con tal de que la señora no gobierne. Y en el otro lado, los dementes que quieren pasar por el cuchillo a los terroristas porque resulta que los que no piensan como ellos todos son terroristas. Los dos extremos son hoy lo más dañino que le puede pasar al país. Que los dos extremos adquieran protagonismo, adquieran liderazgo e impongan sus perspectivas puede ser fatal para el país, porque podemos entrar en una espiral de confrontación de la que ya estamos hartos, de la que queremos salirnos. Y eso depende, creo yo, no solo del rol de los dirigentes, que es fundamental, es decir, lo decía Basadre, los individuos pueden ser determinantes en circunstancias en que la historia los ha puesto en un punto en que lo que decidan o dejen de decidir puede cambiar el rumbo de las cosas. Keiko Fujimori tiene un papel determinante hoy, no solo porque ha sido electa presidente, sino por las circunstancias que vivimos. Roberto Sánchez, que casi ha ganado la elección, tiene una responsabilidad enorme para convertirse, o no, porque va a depender de él, en un líder de la oposición. Jorge Nieto tiene una responsabilidad enorme en el Congreso, el propio Ricardo Belmont, Alfonso López Chao y el propio Rafael López Aliaga, que tiene que empezar a pensar en el país y no en él, en el país y no en él. Y finalmente, los medios de comunicación, que se tendría que hacer una reflexión que me van a disculpar, pero hicimos acá, sobre cuál debería ser el papel de un medio de comunicación responsable, iluminado, fíjense ustedes, por Higinio Capuñay, que nos decía que a quien debe servir un medio de comunicación es al ciudadano, a la gente, que no hay que casarse con nadie. Y que lo que tenemos que hacer es servir al ciudadano, y que en una elección quien tiene que decir es la gente y no nosotros con nuestras pasiones, es la gente. El problema es que los medios de comunicación, y sobre todo los grandes, entre comillas, que no sé por qué se les dice grandes, porque ahora cualquier red social tiene más poder que un canal de televisión, han tenido una responsabilidad muy seria en convertir el ambiente político en el Perú en un espacio absolutamente tóxico, destructivo, donde se han permitido cosas que no deberían ocurrir en una democracia, donde no en una cuenta de X anónima, en un canal de televisión insultan, agravian, mienten, calumnian, difaman, y no pasa nada, porque todo está permitido con la cobertura de que estás en un bando o en el otro. Eso se tiene que terminar. Los medios de comunicación tenemos que ayudar a construir el país y no a seguir destruyéndolo, como lamentablemente ha ocurrido en los últimos años, y diría yo, décadas. Estamos en un momento realmente decisivo, realmente decisivo. Yo espero, sinceramente, dos cosas esta semana, y con esto termino. Que Roberto Sánchez dé un mensaje pronto y claro, aceptando el resultado electoral y dejando de lado estas posturas absurdas que ha tomado en los últimos días y que, insisto, se parecen demasiado a aquellas que criticó de la derecha hace 5 años. Y Keiko Fujimori debe recibir el mandato con un mensaje de extender la mano, de extender la mano, y extenderle la mano sobre todo al sur del país, y empezar a construir puentes que lamentablemente ella misma ayudó a destruir. Es un momento de cambios, creo yo, para todos, pero sobre todo de responsabilidad. No hay derecho, no podemos darnos el lujo de que las cosas sigan como están y que nos siga agobiando todo lo que nos agobia, y no podemos seguir, como hemos hecho, perdiendo las oportunidades, porque estos últimos, sobre todo estos últimos 5 años, el Perú no solo ha perdido oportunidades, hemos retrocedido, y tenemos que sintonizar con las oportunidades que tenemos el día de hoy. Esa es la tarea para todos. Nosotros seguiremos acá donde estamos, sirviendo a los ciudadanos y tratando de interpretar sus sentimientos y sus necesidades. Soy Nicolás Lúcar, esto es Hablemos Claro, estamos en Exitosa, la voz de los que no tienen voz, 95.5 en la FM en Lima, canal 34 de Movistar, 6.1 en la televisión digital terrestre. Karen Santillán está en Breña, donde hay un incendio serio en un almacén de baterías. Adelante, por favor.
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2: Muy buenos días, Nicolás. Información en vivo y un incendio código 4 ha generado alarma entre los residentes de la cuadra 9 de la avenida Colonial. Este incendio suscitado al interior de un almacén de batería y paneles solares ha congregado a 30 unidades del Cuerpo General de Bomberos. Hemos conversado con Mario Casareto, gerente de riesgo y desastres de la Municipalidad de Lima, que ha dado más detalles. Escuchemos.
3: Múltiples productos, sabemos que es bastante PVC, que es lo que genera este tipo de incendios. Los bomberos están haciendo denodados esfuerzos por confinarlo para que no se pase a la empresa que está al costado, que es Chalon. Esta empresa tiene productos de baterías de litio, tiene motos, tiene bronce, tiene fierro y PVC. Difícil de controlar. La estrategia de los bomberos es que se consuma lo que ya prácticamente en toda su extensión está prendido. Simplemente el agua no le hace nada al litio. Hay que dejar que se consuma y hay que esperar que termine de hacer su trabajo, ¿no?
4: Técnicas también.
3: Justamente la palabra confinado es que los bomberos están trabajando para que esto no se propague. Y ahorita el comandante Pajuelo, jefe de la cuarta comandancia, ya se han dado las disposiciones. Solamente queremos pedir a través de sus medios a Sedapal y a los distritos que están cercanos la mayor cantidad de agua que se necesita para controlar este tipo de emergencias que ha sido clasificado por los bomberos como código 4. No tenemos red contra incendios. A la hora que hay un incendio, todas las viviendas, todos estos edificios están consumiendo el agua. Lamentablemente hay que compartir esa agua, no hay cómo separarla. Por eso que se necesitan cisternas. Claro, el monóxido de carbono siempre nos va a afectar en un incendio, por eso le hemos pedido a la población que salga al frente. Ustedes pueden ver, a todos se les ha evacuado para evitar que el humo pueda ingresar a su vivienda. Eso es un trabajo que está haciendo la Municipalidad de Lima con serenazgo, con fiscalización, con defensa civil, para la evacuación de las personas y ponerlas a buen recaudo.
2: ¿Sabes si habían trabajadores?
3: No, por el momento no tenemos a ninguna persona afectada, registrada, ni tampoco se nos ha avisado.
4: ¿Sí cuenta con todos los permisos del almacén?
3: Estamos averiguando, es un día feriado, no tenemos el sistema abierto, pero estamos tratando ya de que lo vayan activando para saber si tiene licencia y permiso de defensa civil.
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2: Bien, Nicolás, es el pedido de las autoridades a Sedapal, porque uno de los principales problemas que han tenido los bomberos al llegar a este incendio es la falta de agua. Como hemos escuchado, no hay una red de emergencia en la zona. Es por ello que todavía se continúan realizando esfuerzos para poder controlar este incendio código 4. Se ve de que en estos momentos las lenguas de fuego salen por las ventanas del almacén. Importante puntualizar, Nicolás, que este almacén se ubica muy cerca a dos grifos, además que está al lado de una zona donde hay muchos condominios. Por ello, se ha procedido a evacuar a los vecinos que viven en zonas aledañas por su seguridad. Es la información que tenemos en estos momentos. Atención también a las personas que transitan por la avenida Colonial, porque el tránsito ha quedado restringido desde la cuadra 8, la cuadra 9 y la cuadra 10 a raíz de este incendio ocurrido a las 6:28 de la mañana. Contigo.
0: Muchas gracias, Karen. Y lo que habría que interrogarse es cómo es posible, es decir, Lima ha tenido un proceso de expansión, como dice constantemente el ingeniero Jorge Ruiz de Somocurso, absolutamente desordenado. Es decir, zonas donde hay instaladas industrias o depósitos que suponen un alto riesgo, rodeados de viviendas, es algo que no debería ocurrir. Por supuesto que de la noche a la mañana no puedes tomar medidas drásticas y dejar a la gente sin negocios en los que tienen invertidos, en algunos casos, una vida. Pero sí tiene que haber un plan para que aquellos lugares que ya no corresponden a una zona residencial se trasladen a zonas más bien industriales, ¿no? O zonas donde no solamente tengan todas las condiciones ¡exitosa! Y el contexto para operar, sino las posibilidades ante una eventualidad como esta de un control más efectivo. Vamos a hablar ahora de la situación trágica, dramática en Venezuela, que es un país que atraviesa una situación económica muy, muy, muy difícil y que les ha caído un terremoto o dos terremotos uno tras otro, que ha sido altamente destructivo en términos de infraestructura y donde no se sabe cuánta gente ha muerto. El reporte ya a estas alturas bordea los 1.500 personas fallecidas. Y por el otro lado hay miles de heridos y se han contabilizado cerca de 200 edificios residenciales destruidos completamente. El daño es tremendo. Las imágenes de los drones y en algunos casos de los satélites de cómo han quedado algunas áreas de La Guaira y de Caracas son simplemente impresionantes. Y este es el momento de la solidaridad con Venezuela y hay un movimiento activo de solidaridad y de ayuda no solo gubernamental sino privada, y de eso vamos a hablar para tratar de ayudar a que esto sea lo más ordenado y efectivo posible. Estamos para esto enlazados con el coronel de la Fuerza Aérea, Cristian Everett Alarco, comandante del Grupo Aéreo número 8, para que nos cuente cómo va el traslado de ayuda para los damnificados en Venezuela. Coronel, muy buenos días.
5: Muy buenos días, Nicolás. Un afectuoso saludo para ti y toda tu audiencia. Asimismo, aprovecho para transmitir el saludo de nuestro comandante general, el general del aire, Mario León Contreras León Carti. Efectivamente, Nicolás, como tú muy bien lo mencionas, desde el 24 de junio, ¡exitosa!, el día que se produjo la emergencia en Venezuela, nosotros activamos un protocolo de emergencia, de alerta. Nosotros contamos con tripulaciones de alerta las 24 horas del día, todos los días del año. Ese mismo día activamos estas tripulaciones y comenzamos a trabajar en los planeamientos para realizar este tipo de operación internacional que conlleva a un gran esfuerzo, ¿no? Pero que es importante que la ciudadanía conozca que este esfuerzo es liderado por la Cancillería peruana. No es tan fácil poder trasladar la ayuda por más que la tengamos. Mientras que en este caso la Cancillería venezolana no nos daba la autorización para el traslado, no podíamos salir. Nosotros estábamos listos para salir con todas nuestras aeronaves, y una vez que Cancillería peruana hace la solicitud al Ministerio de Defensa, es que inmediatamente se realiza el traslado. Esto es muy importante conocer, porque si bien es cierto, tenemos la ayuda y la podemos llevar, si el país no confirma que necesita este tipo de ayuda, nosotros podríamos llevarle problemas prácticamente en vez de ayuda, porque de repente ya es un material que ya tienen en demasía y no ayudaría mucho. Una vez que se confirmó lo que se necesitaba, activamos nuestra aeronave, una aeronave L-120 Hércules, y hemos trasladado el día de ayer a las 7:45 de la mañana despegó el avión con 6 horas de vuelo hasta Venezuela, llevando 14 toneladas, alimentos no perecibles, 50 carpas y 2 representantes de INDECI que se hicieron presentes en Venezuela llevando toda esta ayuda.
0: Lo que es decir, la principal dificultad no, en realidad no ha sido ni que no tengamos ayuda para llevar, ni que no haya voluntad, sino este contexto tan tóxico, digamos, diplomático, ¿no es cierto?, de relaciones diplomáticas. No tenemos relaciones, no hay una embajada peruana allá. Y
1: estamos.
0: Es decir, pero esto debería ser superado. Felizmente, entiendo que ya se levantó toda restricción, ¿no es cierto? Pero el aeropuerto de Maiquetía está operativo en este momento al 100%. ¿Cuál es la situación?

0: hagamos antes de hacer las operaciones aéreas. Primero tenemos que solicitar unos permisos de vuelo, ya que atravesamos espacios aéreos internacionales. En este caso, el espacio aéreo de Colombia para llegar a Venezuela. Nos tienen que otorgar las autorizaciones, que fueron otorgadas de forma muy rápida. Y establecemos un contacto con la Fuerza Aérea Venezolana para saber en qué condiciones se encuentra el aeropuerto y qué ayudas nos pueden brindar propiamente para descargar la carga y los servicios que necesita la aeronave como combustible, claro, para poder hacer el retorno. Cuando, una vez que confirmamos esto, inmediatamente se realizó el vuelo. Un factor importante que quiero comentarte es de que la Fuerza Aérea del Perú pertenece a un sistema de cooperación de Fuerzas Aéreas de América, el SICOFA, que es muy poco conocido, pero se activa de forma inmediata cada vez que hay una emergencia internacional, y donde todas las Fuerzas Aéreas presentan su ayuda inmediata, y a través de un comando unificado podemos llevar la ayuda de manera ordenada, ¿no? Porque otro factor importante es, todos quieren llegar y se puede causar una congestión de tráfico aéreo, entonces tenemos que llegar de manera ordenada. Lamentablemente, Venezuela en los últimos años no participó de los entrenamientos de este sistema de cooperación, pero eso no fue obstáculo para poder organizarnos de manera rápida. Coordinamos con la Fuerza Aérea Venezolana y pudimos realizar el traslado de manera efectiva. Nuestra aeronave regresó a las 12 de la noche del día de hoy, ya está lista para volver a salir inmediatamente al recibir cualquier requerimiento de nuestra Cancillería.
1: De acuerdo. En resumen, es decir, desde el punto de vista del traslado, estamos listos, ¿no es cierto? Es más, ya empezamos a trasladar ayuda, como usted señala, coronel.
0: Las aeronaves disponibles, nuestras tripulaciones están de alerta, y estamos esperando que nos digan si vamos a llevar más material o personal.
1: Coronel, muchas gracias por atendernos, ha sido muy gentil. Cristian Everett Alarco, un abrazo.
0: Gracias a ti, Nicolás, y quisiera aprovechar,
1: claro,
0: para comentar que el Perú no solamente ha transportado ayuda humanitaria, ha llevado definitivamente un mensaje de solidaridad, esperanza y hermandad al pueblo venezolano, ¿no? Y la Fuerza Aérea se siente muy honrada de poder contribuir en esta misión, y que todos los peruanos tengan presentes que estamos listos, no solamente para atender dentro de nuestro territorio, sino donde más nos necesiten, la Fuerza Aérea de todos los peruanos. Muchas gracias, Nicolás.
1: Por supuesto que sí. Muchas gracias, un abrazo, muy buenos días. El coronel de la Fuerza Aérea, Cristian Everett Alarco, ha estado con nosotros. Él es el comandante del Grupo Aéreo número 8. Estamos listos para trasladar ayuda. Ya se empezó a trasladar ayuda. Lo que hay que hacer es organizarse para que toda la ayuda que muchísima gente está empezando a aportar se canalice adecuadamente. Vamos a la pausa y volvemos para hablar de esto.
2: La hora en Exitosa, 8 de la mañana y 30 minutos. 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
3: Paraguay regresa a las rondas eliminatorias de un mundial con la ilusión de volver a ser protagonistas en el escenario internacional.
4: La albirroja ha construido su campaña sobre el orden, la entrega y la solidez defensiva, virtudes que la han llevado hasta esta instancia.
3: Ante Alemania, los sudamericanos afrontarán uno de los retos más exigentes, con el sueño de dar la sorpresa.
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0: La temperatura en Lima 20 grados, Piura 21, Trujillo 20 grados, 8 de la mañana con 33 minutos. En comunicación con Exitosa, Mario Casareto, gerente de gestión de riesgo de desastres de la Municipalidad de Lima, informó que el cuerpo de bomberos despliegan todos sus esfuerzos para confinar el incendio Código 4 en un almacén de baterías. Además, solicita ayuda a Sedapal para controlar el siniestro.
1: Los bomberos están haciendo denodados esfuerzos por confinarlo para que no se pase a la empresa que está al costado, que es Chalon. Justamente la palabra confinado es que los bomberos están trabajando para que esto no se propague. Y ahorita el comandante Pajuelo, jefe de la cuarta comandancia, ya se han dado las disposiciones. Solamente queremos pedir a través de sus medios a Sedapal y a los distritos que están cercanos la mayor cantidad de agua que se necesita para controlar este tipo de emergencias que ha sido clasificado por los bomberos como Código 4.
0: En esa misma línea, ante el reporte del incendio registrado en el cercado de Lima, el Ministerio de Salud, a través del SAMU, activó su respuesta de emergencia y movilizó de inmediato 2 ambulancias para brindar atención oportuna a las personas que pudieran resultar afectadas. Además, los establecimientos de salud de la jurisdicción se mantienen en alerta para la atención y recepción de posibles heridos. Y en el ámbito regional tenemos información en vivo desde Arequipa con nuestro compañero Jaime Benavente. Adelante, Jaime, bienvenido.
2: Información en vivo, un trágico accidente se registró en el cerro conocido como La Zeta, en el distrito de Moyevaya, donde un hombre perdió la vida mientras practicaba parapente. La víctima fue identificada como Roger Tejada, de 60 años de edad. Tras la alerta de la emergencia a las autoridades, hasta el lugar acudieron las compañías de bomberos en número 187 y 233, que realizaron las labores de rescate. Sin embargo, al llegar al lugar, el deportista ya no presentaba signos vitales, por lo que solo pudieron confirmar su fallecimiento. De acuerdo con la información preliminar de la Policía Nacional, este varón habría realizado la actividad deportiva sin compañía al momento del accidente. Las circunstancias en las que ocurrió esta caída aún son materia de investigación por parte de las autoridades. Por el momento, los restos de esta persona fueron trasladadas hasta la morgue central de Arequipa, donde continúan las diligencias de ley. Desde Arequipa informó Jaime Benavente para Exitosa, la voz de los que no tienen voz.
0: 8 de la mañana con 36 minutos. 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Continuamos en Hablemos Claro con Nicolás Lugar.

0: 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Soy Nicolás Lúcar, esto es Hablemos Claro. 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Nos vamos con Vanessa Rubio para el Callao, porque estamos celebrando todavía el día del pescador. ¿Y cuál es el rey de los desayunos? Bueno, por lo menos para mí, alguna gente dice el pan con chicharrón. Para mí no hay nada mejor que el pan con pejerrey. Adelante, por favor, Vanessa.
1: Buenos días, información en vivo hoy en el día de San Pedro y San Pablo y también en el día del pescador. Aquí frente a la Plaza Grau en el Callao se ofrece el desayuno estrella, el desayuno marino, el pan con pejerrey, y me encuentro aquí con Lucy. Ella es una comerciante que ofrece desayunos todas las mañanas. Lucy, bienvenida a Exitosa. ¿Cuál es el precio del pan con pejerrey?
2: Buenos días, el precio es $3.50, sale con su salsa criolla, el que desea mayonesa, le echamos mayonesa y su crema de ají.
1: Ahora, ¿cómo está preparado este pan con pejerrey?
2: Ay, ese es el secreto.
1: Pero está bastante fresco, crujiente y vemos que está rebozado.
2: Sí, todo es preparado, sale caliente, claro, de la sartén al pan.
1: Claro, muy bien. ¿Y por qué es, digamos, el desayuno preferido por los chalacos y también por los ciudadanos que visitan el Callao?
2: Es lo típico, por lo que en otro lado no es comercial, no hay mucho pejerrey, por eso vienen al Callao. Tanto el como el pan con pejerrey es comercial y el pan con huevera.
1: Claro. Ahora, ¿cómo ves también el precio del pejerrey? ¿Ha incrementado en los últimos días?
2: Sí, a veces se eleva. Hay días que sube y días que bajas. Y depende. Si está barato, lo vendemos a $2.50. Pero si sube a $3.50, $3. En esos tres precios se mantiene.
1: Nah. Finalmente, en el Día del Pescador, ¿invitas también a que los ciudadanos puedan probar estos desayunos marinos?
2: Claro, tienen que venir. Tienen que probar el pan con pejerrey y su rica. Hay viagra también casero, para que puedan hacer gemelos. En la Plaza Grau del Callao.
1: ¿Con qué acompañan el pan con pejerrey?
2: Con emoliente, café pasado, claro, o su quinoa con maca, quinoa con leche, depende.
1: Producto peruano.
2: Peruano, 100%.
1: Listo, muchísimas gracias. Entonces, Lucy, comerciante aquí de desayunos en la Plaza Grau, y está bastante atenta a sus clientes. Hay decenas de ciudadanos, trabajadores, algunos también visitantes del Callao que vienen a disfrutar de un rico pan con pejerrey a solo $3.50, acompañado de un café pasado, hoy en un día especial, el Día del Pescador y también el Día de San Pedro y San Pablo. Es la información que tenemos en vivo para los 95.5 de la FM Lima, Exitosa la voz de los que no tienen voz.
0: Muchas gracias Karen, es una delicia simplemente, ¿no? Simplemente el pejerrey frito, si quieren lo arrebozan, como que hay gente que le pone hasta panko, esto, ¿no? Este producto japonés, pero poquito de mayonesa, poquito, ¿no? Ahí encima échale, si te gusta, cebolla, rocoto, como le gusta a la señora Magariño, pero es una delicia simplemente, ¿no? Y con un café bien negro es... En fin, vamos a ocuparnos ahora de la crítica situación en Venezuela. Como decía, no se sabe cuánta gente ha fallecido. Fácilmente la cifra llega ya, oficialmente ya superó los 1.400 muertos. Las réplicas continúan incluso el día de hoy. Hay cerca de 200 edificios importantes que han sido, que han colapsado, que se han caído enteros. Las imágenes de las áreas destruidas son impresionantes. El día de hoy, según reporta Alerta News 24, había una nueva réplica de 5.1 exactamente en la zona de La Guaira y Caracas, donde ha ocurrido el epicentro del terremoto, ¿no? Y la situación en Venezuela es catastrófica. La gente tiene serias dificultades para abastecerse de alimentación. Se han quedado sin casa, están durmiendo en las calles. Hay un serio problema de atención médica. No tienen los equipos, las medicinas, los requerimientos básicos. Esto tiene que ver con la situación que viene de atrás, ¿no? Que se viene arrastrando hace años en Venezuela y que ha llegado a un nivel ya simplemente insostenible. Y en este contexto es tan importante la solidaridad. Por eso, en este contexto, más que en cualquier otro, la solidaridad, y sobre todo para Venezuela, es determinante. Está con nosotros el brigadier mayor del Cuerpo General de Bomberos Voluntarios del Perú, el doctor Carlos Malpica, que es vocero además del equipo USAR Perú, que son unas siglas. Bienvenido, Carlos, gracias por estar con nosotros. USAR son las siglas en inglés, ¿no es cierto?, de los equipos de rescate, ¿no?
3: Sí, les hago el saludo a nuestro comandante general, Juan Carlos Morales. Y efectivamente, USAR es una sigla internacional en inglés que significa Urban Search and Rescue. Es equipos de rescate urbano. Latinoamérica y el mundo estamos sometidos pues al tema de sismos. Entonces, cuando se descubre, digamos, que la supervivencia después de un gran sismo está supeditada al tema tiempo, y que el 90% generalmente se rescata en los primeros 5 o 6 días, entonces cada hora cuenta. Y desplazar un equipo de Europa hasta aquí demora más que venga uno del costado. Claro. Entonces, gracias a USAID, el gobierno americano, en los 2000, se inicia toda una iniciativa por formular estos equipos en todos los países de Latinoamérica. Acá en el Perú, el primer curso lo llevamos el año 2002. Y de allí en adelante se han ido formando otras fuerzas de tarea. Los USAID tienen tres niveles. Liviano, que es para identificación de víctimas y rescate superficial. No tienen equipos de penetración, corte, ni las técnicas para perforar concreto, sobre todo en vertical. Los medianos tienen esta capacidad de corte y penetración, y además equipos electrónicos de búsqueda y escucha. Y vamos con canes. Y los pesados, ya hablamos de... Son pesados porque van con maquinaria pesada, grúas, poleas. Es para levantar grandes masas de peso.
0: Pero requiere...
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0: Es decir, un nivel de fineza, por así decirlo, porque tienes que mover toneladas de material, pero teniendo en cuenta que ese movimiento mal hecho podría, ¿no?, acabar con la vida de gente que está precisamente luchando por sobrevivir, ¿no?
3: Ustedes recordarán los famosos topos mexicanos.
0: Sí, claro.
3: Se metían en galerías con un cincel y un casco. O sea, eran mineros artesanos, y eso no es el sistema de rescate urbano. Entonces hay un sistema de apuntalamiento, hay turnos de trabajo. Entonces, a nivel mundial se creó una organización dependiente de Naciones Unidas, que es el INSARAC, que es la que da la normativa. En el Perú entendemos que estamos igual ante un riesgo similar, y por eso ya hace unos años, unos 4 o 5 años, empezamos a capacitar a la Fuerza Armada. La Fuerza Armada tiene 160 brigadas, compañías de intervención rápida en desastres, CIRET, y estas compañías están compuestas por 120 hombres a nivel nacional. Son casi 18.000 efectivos.
0: O sea, ¿hay 18.000 efectivos que han sido entrenados?
3: No, estamos en ese proceso.
0: El que está en el proceso.
3: Estamos en ese proceso. Pero básicamente lo que hay que entender es la lógica de esto. Los rescates son una pirámide. Primero está casi el 90% es autorrescate. O sea, uno se rescata solo, o el vecino, el primo, el familiar. Luego hay un grupo de personas que quedan atrapadas de manera superficial. O sea, están a la vista y escarbando con cierto cuidado y cierta técnica, y ubicándolo se puede extraer. Pero el manejo de estas emergencias se hace mediante una sectorización. Entonces, Lima, Callao tendría que estar sectorizado o grillado, y cada zona, distrito o sector del distrito debería tener un grupo responsable que hace la búsqueda y rescate. En ese sentido, la idea es tener la máxima de cobertura superficial para poder hacer una evaluación y saber dónde desplazas un equipo mediano
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3: Y un equipo pesado. ¿En base a qué? En base a la estructura y en base a la posible cantidad de víctimas atrapadas. Entonces, esa estructura al final tiene que tener un grupo de coordinación. ese grupo de coordinación tiene que tener necesariamente experiencia en búsqueda y rescate, porque lo que vas a hacer es tomar decisión sobre vidas. O sea, eso, yo no es que tenga un cargo, vengo y me siento y digo, ya esto es así, asá. O sea, hay que saber el proceso USAR. Hay que haber sido USAR, hay que haber tenido experiencia de campo. Porque en base a eso se va a tomar decisiones.
0: Yo recuerdo, para hacer una parte, el informe que ha pedido Luis Castañeda Locio, realizaron tres especialistas, el ingeniero Kuroiwa, el arquitecto Jorge Ruiz de Somocurso y el también ingeniero Leopoldo Monjón, que fue este estudio sobre para hacer una proyección de qué ocurriría en Lima si se produce un terremoto de 8.5. Y el trabajo que hicieron fue más allá de lo que Castañeda había solicitado o imaginado, ¿no? Porque hay información que entiendo debería ser permanentemente actualizada, donde, por ejemplo, si vas a enfrentar un edificio, ellos habían logrado tal nivel de calidad de información que tú podías poner la dirección del edificio y te decía la antigüedad del edificio, la calidad del material de construcción, la cantidad de gente que vivía ahí, por el cruce de todo tipo de registros, ¿no? De registros públicos, DNIs, es decir, ¿no? Y podías saber qué te enfrentabas. En una catástrofe esa información es decisiva, ¿no?
3: Tenemos capacidades técnicas, pero yo quiero hacer este malestar, ¿no? Voy a decir lo que callamos, claro, los bomberos. Desde hace varios años sufrimos como institución, un maltrato sistemático de parte de INDECI. La relación con ellos está quebrada. Ellos confunden lo que es la ¡exitosa! Coordinación del sistema con tener el mando. Y el mando es operativo. Tú no puedes mandar sobre algo que no conoces. Ellos han creado su sistema de acreditación y no tienen marco legal para eso. Y uno de los motivos de la demora en esta salida...
0: Eso es lo que quería preguntarte, porque cuando estuve coordinando para averiguar cómo se estaba trasladando, y los bomberos, no, todavía no, porque no tienen la autorización de INDECI. ¿Cómo que no tienen la autorización de INDECI?
3: Lo que pasa es que no había ninguna comunicación. Yo tuve que llamar al director de respuesta el día miércoles a ponernos a disposición. Y su respuesta fue que nosotros no existimos en el sistema, porque ellos lo han decidido. Ellos tienen el punto político en el grupo de rescate urbano, el jefe del INDECI, y además tienen el punto focal. Y para ser punto focal tienes que tener un grupo de respuesta. En algún momento hemos tenido el punto focal, pero lo tuvimos y nos lo quitaron. Entonces hoy esto es una dictadura. Ellos deciden qué se mueve y qué no se mueve. Por eso que cuando
0: pero igual ustedes están, ¿no es cierto?
3: Nosotros, nuestra función es ponernos a disposición y estar operativos. O sea, una vez producida la alerta o el desastre y la convocatoria internacional, inmediatamente en 2-3 horas tenemos que hacer el desplazamiento y tener los equipos listos, hacer el inventario.
0: Pero me refiero, ustedes finalmente han ido, ¿no es cierto?
3: Sí,
0: ustedes
3: están pero gracias a Cancillería, porque se ha generado toda una discusión si van 4 equipos livianos, que son para búsqueda superficial, a una emergencia de esa magnitud en la que hay que hacer perforaciones en concreto, como se ha hecho el día de ayer, y la otra es enviar al equipo mediano de bomberos. O enviamos 4 livianos acreditados por INDECI de búsqueda superficial, o enviamos al fantasma de los bomberos que no están acreditados por ellos. Entonces ellos son juez, ellos son parte. O sea, ellos no tienen grupo operativo, ellos no tienen escuela, ellos no tienen capacidad de certificar, ellos, sin embargo, tienen su propia guía de acreditación, ellos acreditan, ¡exitosa! Y ellos dicen quién juega y quién no juega. Y es más, esta semana hubo una reunión en el Fondes para ver que se utilice dinero de recursos del Fondes. En lo que
0: ¿Fondes qué es?
3: Es un fondo para lo que es reconstrucción.
0: Para desastres.
3: ¿No? Así es, que lo maneja Senepred con INDECI. Es un fondo de ayuda.
0: Pero todo, al final uno se confunde con las siglas. En otros países hay un organismo, ¿no es cierto?
3: Como debería ser.
0: ¿No?
3: Entonces, lo que nos dicen, dicen, no, ustedes no pueden participar de esto porque tienen que estar acreditados. Entonces, ellos ponen las reglas. Y al final, lo que ha generado es toda una discusión.
0: Pero yo creo que esto, o sea, en realidad lo que necesitabas es tanto los equipos de acción superficial, sobre todo en las primeras horas. No,
3: pero ese es el país, eso lo tiene con Venezuela.
0: Claro,
3: lo que
0: como lo otro,
3: ¿no? Medianos, ¿no? Y pesados. Entonces,
0: ¿qué es lo que nosotros podíamos ofrecerles?
3: El grupo mediano de los bomberos, pero ellos no nos reconocen. Entonces,
0: ya, pero eso nos lleva, en realidad, a porque, es decir, todas estas dificultades para la movilización de ayuda a Venezuela nos enfrenta. ¿Qué pasaría si se produce una catástrofe en el Perú en estas circunstancias?
3: Ahí viene el tema.
0: En que tenemos CENEPRED, tenemos INDECI, tenemos, es decir, tenemos a los bomberos que están no reconocidos por lo, por el INDECI.
3: O sea, muy lejos.
0: De madre.
3: Tenemos
0: y además, ¿de quién depende? Ustedes dependen del Ministerio del Interior.
3: Así es.
0: INDECI depende del Ministerio de Defensa.
3: Así es.
0: Y en una catástrofe, el liderazgo es el presidente de la República o de la presidenta, como va a ser en este caso, ¿no?
3: Yo creo que hay que reformular todo el sistema de gestión de riesgos. Tenemos 15 años en este modelo y no está funcionando. Tenemos a puertas ahorita el fenómeno del Niño. Y por eso es que la articulación es tan colisionada. O sea, CENEPRED es quien, el médico que te hace el diagnóstico de qué cirugía necesitas. Supuestamente INDECI es el cirujano. ¡Exitosa! Estando los dos en defensa, no hay esa articulación. El mejor modelo sería el que tiene Colombia. Colombia pero tiene uno solo. Tiene la unidad nacional de gestión de riesgos y que depende directamente de la presidencia de la República. Porque cuando estás en un sector, para ese nivel de coordinación, al final se convierte en pares. Y eso dificulta la coordinación. No tienen la capacidad
0: de... Así claro, es. Que en un momento de una catástrofe, una situación de emergencia, que las vivimos nosotros a cada rato, tiene un rango ministerial, ¿no? Prácticamente, ¿no? Es como un ministerio, o sea, en términos de rango, de capacidad de decisión.
3: Exactamente.
0: ¿No es cierto?
3: Entonces,
0: con asignación presupuestal directa y con línea directa con el presidente o la presidenta para tomar las decisiones que haya que tomar. Ahora, pese a todas estas dificultades, se han logrado cosas importantes en la ayuda, ¿no es cierto? Sí. Vi las imágenes estas del rescate de esta señora, que fue dramático.
3: Han sido 14 horas de trabajo continuo. Ha sido un trabajo conjunto con el equipo del Salvador. Cuando llegan los peruanos, el equipo del Salvador escuchaba la voz de la señora, pero no tenía la ubicación exacta. Entonces, sacamos equipos electrónicos de búsqueda de sonido y gracias a Kaira se pudo ubicar la ubicación.
0: Kaira
3: es la perra.
0: La perra,
3: sí,
0: claro.
3: Se pudo ubicar el punto exacto y en base a eso, ya con los ingenieros, arquitectos que están, se ha hecho pues el plan para poder hacer la extracción, ¿no? Que ha demorado 14 horas.
0: Y la señora estaba, ¿qué? ¿Tres días, no?
3: Casi tres días, 84 horas más o menos.
0: Pero es una prueba de lo que se puede hacer, ¿no?
3: Sí, en Haití se han logrado rescatar 134 personas bajo estas condiciones, ¿no? Es raro que alguien sobrepase los 10 días. Hay un caso insólito de 28 días de supervivencia, pero son los casos aislados.
0: Pero por eso es tan importante actuar rápido, ¿no es cierto? Y que haya la menor dificultad burocrática y protocolar. Ahora, a esto se ha agregado el tema de las relaciones. ¿No?
3: Sí.
0: Yo hablaba con Pedro Bravo, el embajador peruano encargado de las comunidades peruanas en el exterior, y está mortificado por la situación. No tenemos embajada, todo lo tenemos que hacer terciado por la embajada de Brasil. Entiendo que la residencia de la embajada y las instalaciones que se usaban para la embajada de Perú son prácticamente un albergue ahorita, ¿no? Para peruanos que se han quedado sin hogar, ¿no?
3: Sí, eso ha complicado, claro que... ha complicado mucho, pero igual reconocer el gran trabajo de la Cancillería en estas condiciones ha logrado maniobrar muy, muy bien, ¿no?
0: Claro, no puedo actuar como embajada, pero...
3: Pero se ha podido actuar.
0: Claro, diciéndole a los brasileños, vamos. Sí. O sea, ya eso ha permitido actuar.
3: Pídeme la ayuda, ¿no?
0: Claro.
3: Yo te la quiero dar, entonces claro. Ya te la pido, ya, entonces yo te ofrezco. Y ahora hay que materializarla.
0: O sea,
3: ¿no?
0: Dios mío.
3: Sí, las relaciones son complejas, pues, ¿no?
0: Claro, pero eso también es una buena oportunidad para que esto se acabe, ¿no? Que se restablezcan las relaciones en un proceso. Si Delcy Rodríguez conversa con Donald Trump, ¿por qué el Perú no puede tener una embajada en Caracas, ¿no?
3: Ahora, Argentina, por ejemplo, tiene un modelo interesante también. Hay cosas que hay que imitar, ¿no? El punto político, en el caso de los grupos de USA, quien lo tiene es Cancillería. Y el punto focal lo tiene Bomberos. O sea, no lo tiene Defensa Civil. Eso agregaría mucho porque quien hace toda la coordinación es directamente Cancillería. Además, Cancillería está financiando los traslados de ayuda humanitaria.
0: Entonces, no, porque no hay tiempo.
3: No hay tiempo.
0: Me refiero a que hay que tomar decisiones rápido y no tienes tiempo para dar discusiones sobre qué cosa. No hay tiempo. Hay que hacer lo que hay que hacer en el momento.
3: Quien ha tenido que definir al final quién va ha sido Cancillería, ¿no?
0: En fin, ¿cuántos bomberos hay ahora?
3: 40.
0: Bueno, 40 bomberos.
3: Éramos 42, pero ayer las condiciones son realmente bien duras. Se está llegando a 38 grados de sensación térmica. Hemos tenido que evacuar ayer a dos efectivos por golpe de calor. O sea, no es una situación crítica, pero digamos, habían salido anulados ya para continuar
0: las labores. Claro, ya estaban inhabilitados.
3: Aparte que es un distractor para el resto del equipo, ¿no? Entonces, ayer en el vuelo humanitario regresaron anoche a la madrugada.
0: Y la idea es enviar más, entiendo, ¿no es cierto?
3: Lo que pasa es que hay un periodo de ventana, como decía, son 5 o 6 días que el 90% puedes realizar el rescate. Pero ya después,
0: ya.
3: Exactamente, la curva cae casi a cero, ¿no? Hay dos actividades grandes en estos terremotos. Primero hacemos búsqueda y rescate y luego hacemos recuperación. Cuando pasamos a recuperación es porque ya se suspenden las actividades de búsqueda y rescate. Lo que se está diciendo es, ya no tenemos esperanza de encontrar más vivos y vamos a pasar a recuperar cuerpos. O sea, esa decisión la toma el gobierno. Es bien duro, pero cuando se hace esa declaración de que pasamos de búsqueda y rescate a recuperación, lo que se está diciendo es eso. Y entonces ya entra maquinaria pesada, ya entra otro tipo de actividades.
0: Para terminar, Carlos, yo creo que esta trágica situación en Venezuela nos ha enfrentado a nuestros propios problemas, ¿no es cierto?
3: Sí, hay que
0: verlo. De coordinación, de toma de decisiones, de relaciones institucionales, de centralización, es decir, o sea, no podemos enfrentar una catástrofe en las condiciones que estamos hoy. Esto tiene que cambiar. Esto tiene que cambiar y tendría que tomar nota la señora Keiko Fujimori.
3: Naciones Unidas está estimando que más o menos son 50.000 las personas desaparecidas en Venezuela.
0: ¿Qué es este?
3: El cálculo que tenemos en base a ONGs, la Universidad de Ingeniería del 2009, la estimación es que acá tendríamos 100.000 fallecidos.
0: ¿Acá?
3: Acá en el Perú, en Lima, tendríamos 100.000 fallecidos. Y hay un tema, hace más de 10 años se viene discutiendo el tema del manejo de cadáveres. Y hasta ahora no se sabe claro qué es lo que hay que hacer en manejo de cadáveres.
0: Qué horror. Es espantoso hablar
3: de eso. Tenemos varios temas no resueltos.
0: Carlos, muchas gracias. Por supuesto que va a reaccionar Indeci, que empezamos acá una discusión que yo creo que es bienvenida esa discusión, sí. ¿No es cierto?
3: Porque hay que aclarar las cosas y definir las funciones y las competencias, ¿no?
0: Por supuesto. Muchas gracias, Carlos.
3: Ok, encantado.
0: Nos vamos a la pausa, volvemos con más. Esto es Exitosa, la voz de los que no tienen voz. Volvemos.

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5: Japón ha consolidado su lugar entre las selecciones más competitivas del fútbol mundial, respaldado por el crecimiento que ha experimentado en las últimas décadas.
6: Los samuráis azules han vuelto a destacar por su disciplina táctica, su intensidad y su capacidad para plantarle cara a cualquier rival.
5: Ahora, frente a Brasil, el equipo dirigido por Moriyasu afrontará uno de los mayores desafíos del torneo con la ilusión de hacer historia.
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0: Estamos en Exitosa, la voz de los que no tienen voz. 95.5 en la FM en Lima, canal 34 en Movistar, 6.1 en la televisión digital terrestre. Soy Nicolás Lúcar, esto es Hablemos Claro. 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Se encuentra en nuestros estudios y vamos a hablar sobre este tema. La situación es dramática. Naciones Unidas, ustedes acaban de escuchar, está hablando de que en Venezuela podría haber en este momento 50.000 personas desaparecidas. Y el problema es que el plazo de rescate, como nos ha explicado Carlos Malpica del Cuerpo de Bomberos, está prácticamente llegando al límite. Es difícil que a estas alturas ya pueda rescatarse gente con vida. Y de lo que vamos a empezar a hablar entonces es la recuperación. Es decir, podemos estar hablando de una catástrofe humanitaria de un nivel impensable, simplemente, ¿no? Y está con nosotros Darwin Izaguirre, que es coordinador del Comando con Venezuela en Perú. Bienvenido.
1: Muchas gracias
0: por estar con nosotros.
1: Gracias.
0: Y ante todo, nuestra solidaridad por esta tragedia que les ha tocado y que les está tocando vivir, ¿no?
1: Sí, lamentablemente, pero también le queremos dar las gracias al pueblo peruano por su gran solidaridad mostrada en estos días.
0: Darwin, se ha producido una reacción de la que yo estoy... Bueno, ha ocurrido en otras oportunidades, pero es impresionante lo que está pasando, ¿no es cierto? Porque hay una reacción de personas, de instituciones, de colegios, de universidades, de empresas privadas, de gente en los barrios, juntando ayuda para Venezuela, ¿no?
1: Sí, de hecho han superado nuestras expectativas. Habíamos habilitado un almacén en Surco, en el Parque de las Voces Ecológico, y se nos abarrotó, después conseguimos otro en Surquillo, y ayer tuvimos que buscar un almacén de emergencia, conseguimos a través del partido PPC, en Alfonso Ugarte, y la cual también ya se llenó. Ahorita no tenemos un almacén, no tenemos almacenes para poder terminar de recolectar los que van a llegar de provincia. En estos momentos estamos coordinando con algunas autoridades para ver si conseguimos otro espacio habilitado para poder almacenar los que vienen de provincia. Pero ya le pedimos a las personas que muchísimas gracias por sus donaciones, ya no podemos recibir por ahora. En tal caso, si hacemos otra jornada, tienen que ser con productos prioritarios, que son productos de medicina y alimentos. Pero ya no más ropa, zapatos, ese tipo de mercadería, no, porque es un poco complicado por el volumen.
0: Claro, ahora, yo hablaba contaba con el embajador Pedro Bravo, encargado de las comunidades peruanas en el exterior, y había la dificultad de que no tenemos relaciones diplomáticas como en Venezuela, no funciona nuestra embajada, todo se tiene que hacer a través de la embajada de Brasil, y eso dificulta muchísimo las cosas. Es decir, sin embargo, a través de esa coordinación, por ejemplo, se ha podido trasladar a los bomberos, ¿no es cierto?
1: Sí.
0: Ahora, ¿cómo se está trasladando la ayuda en esas circunstancias?
1: Sí, bueno, en estos momentos, sabiendo la situación diplomática que existe en Venezuela, prácticamente casi la mayoría de los países de Latinoamérica han roto relaciones después de lo que sucedió el 3 de enero en Venezuela del año 2000, perdón, el 28 de julio del año 2024. Hemos estado haciendo algunos contactos con empresas privadas y, bueno, gracias a Dios que ya hay varias empresas que van a llevar parte de lo que ya está almacenado en el transcurso de esta semana, y ya estamos gestionando
0: ¡Exitosa! Otras.
1: Pero la cantidad que tenemos no va a ser suficiente para esos traslados. Entonces vamos a requerir sí o sí el apoyo, por supuesto, del Estado peruano y de la Embajada de Brasil para que hagan esas gestiones. También estamos pidiendo la ayuda a la Cruz Roja Internacional, que también puede gestionar ese tipo de traslado cuando ocurren este tipo de tragedias.
0: Claro, pero en una circunstancia como esta, más allá de lo... Es un tema humanitario, ¿no es cierto?
1: Correcto.
0: Y tendría que ocurrir una comunicación entre el presidente Balcázar y la señora Delcy Rodríguez para decirle... o sea, más allá de las circunstancias de nuestra relación, esta es una emergencia, establezcamos los canales para que toda la ayuda que podamos trasladar, sí, hemos visto, y sobre todo considerando que hay 1,5 millones de venezolanos viviendo en el Perú, ¿no?
1: Es correcto, y hemos visto, por ejemplo, las ayudas que han llegado directamente de otros países donde hay presidentes que adversan fuertemente al gobierno de Venezuela, como por ejemplo Javier Milei o Bukele del Salvador. Entonces, creemos que sí puede haber posibilidades, porque es un tema humanitario, no estamos hablando de un tema diplomático o político.
0: No, claro.
1: Es un tema totalmente humanitario.
0: Acaba Darwin de contarnos, Carlos Malpica, del Cuerpo de Bomberos, cómo en los equipos de rescate han trabajado juntos bomberos salvadoreños y bomberos peruanos, que vienen de países cuyos gobiernos están enfrentados o que han roto relaciones con Venezuela, y sin embargo están ahí sin pensar en las circunstancias políticas, ¿no?
1: Exacto, y bueno, eso es lo que nosotros hemos estado viendo. Han llegado de diferentes países que han roto relaciones con Venezuela, y la verdad es que Venezuela no tiene la capacidad logística ni operativa por la situación que vemos de la crisis política que ha habido en Venezuela durante los últimos años, la situación social, la situación económica, pero hemos estado necesitando sí o sí la ayuda de todos los países, de toda la comunidad internacional, para poder de alguna u otra manera ayudar con esta tragedia que está ocurriendo en Venezuela.
0: Ahora, lo que ha dicho acá tengo un comunicado de la Cancillería con respecto a las donaciones. Y lo que hizo es lo siguiente: de acuerdo a lo informado por la oficina de la coordinadora residente del Sistema de las Naciones Unidas en Perú, se confirma que el Fondo Humanitario para Venezuela tiene habilitada una plataforma oficial y segura para recibir donaciones económicas, al igual que las siguientes agencias: el Fondo Humanitario para Venezuela, la Agencia de las Naciones Unidas para Refugiados, o sea, ACNUR, el Fondo de las Naciones Unidas para la Infancia, UNICEF, el Fondo de las Naciones, Fondo de Población de las Naciones Unidas, la Organización Internacional para las Migraciones, la OIM, el Programa Mundial de Alimentos y el Programa de las Naciones Unidas para el Desarrollo del PNUD.
1: Sí, pero ahí, ¿cierto?, se refieren a donaciones económicas,
0: de dinero, no físicas, exacto, ¿no es cierto? Es decir, los aportes económicos tienen que ser canalizados a través de estas instituciones. Pero ahora, el problema grueso que se tiene en este momento es el de las donaciones.
1: Han superado, ¿no?, nuestras expectativas.
0: O sea, debería habilitarse un espacio, en el cuartel general del ejército. O sea, el ejército tiene espacios muy grandes en el Perú y en Lima, en los diferentes en las diferentes ciudades del país, que podrían ser espacios para albergar la ayuda y activar inmediatamente un protocolo de traslado, ¿no es cierto? Ahora, esto, como lo estamos comentando, depende de una conversación que creo no hay otra manera, va a tener que ser o de nuestro canciller con el canciller venezolano, o directamente el presidente Balcázar con Delcy Rodríguez, ¿no?
1: Sí, bueno, nosotros le pedimos a las autoridades peruanas todo el máximo apoyo posible. Ya el pueblo peruano se manifestó, la comunidad venezolana en el Perú, de manera abrumadora en estos días, y sobre todo el día de ayer.
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1: Las donaciones son muchísimas, superaron nuestras expectativas, estamos colapsados en los almacenes, y también voy a aprovechar para pedirle a los venezolanos y también a los peruanos que nos apoyen el día de hoy en los almacenes, el que está ubicado en Surco, en el Parque de las Voces, y el que está ubicado en Alfonso Ugarte, en la sede del PPC 1484 Alfonso Ugarte, porque necesitamos clasificar los medicamentos, clasificar las cosas para poderla ordenar y hacer un inventario para poderla después trasladar a un almacén más grande, más principal.
0: Ahora, entiendo que por lo menos hasta ahora no se ha reportado ningún ciudadano peruano fallecido, ¿no es cierto?
1: Bueno, por ahora, gracias a Dios.
0: Gracias a Dios.
1: Probablemente hay algunos desaparecidos, como hay una página, por cierto, que se habilitó desde el día siguiente, que se llama Desaparecidos Terremoto Venezuela. Por ahí han reportado más de 75,000 desaparecidos, pero han aparecido 20,000. Más o menos hay una cifra como de 54,000 personas que no aparecen, y es la misma cifra que manejan las autoridades y los organismos internacionales.
0: Naciones Unidas ha reportado ese dato ya de manera formal.
1: Se hablan de más de 700 edificios que se han derrumbado. Y bueno, ahorita están los grupos rescatistas tratando de conseguir personas con vida, pero esto es una carrera contra el tiempo, lamentablemente.
0: Ahora, el tema de la situación de los peruanos, para empezar por ahí, ¿no? Se están usando las instalaciones que eran la sede de la embajada y la residencia de la embajada de Perú en Caracas como refugio para ciudadanos peruanos que se han quedado sin hogar. Ahora, Esto es solo un pálido reflejo de lo que están viviendo, ¿no? ¿Cuánta gente se ha quedado sin hogar? ¿Cuánta gente que está viviendo en la calle en este momento?
1: Y sobre todo por la cantidad de réplicas que están habiendo. Hace poquito hubo una réplica de 5.1 que se sintió
0: fuerte. Hoy día, hace un rato.
1: Hace un rato se sintió fuerte en Caracas. Había un enjambre de sismo de réplica y eso mantiene a la población traumada. Claro. Y muchos están durmiendo en la calle. Hay una situación bastante terrible. Hay mucha incertidumbre también por falla
2: de los servicios en Venezuela.
1: Como es el falla de servicio de la luz y también de las líneas telefónicas. Entonces, hay muchísima desesperación en la comunidad venezolana, sobre todo los que tienen familia en los lugares afectados por este terremoto.
0: Claro, me contaban, por ejemplo, con La Guaira, uno de los principales problemas en este momento está siendo el abastecimiento, pero de lo más elemental, ¿no es cierto? Agua, alimentos, medicinas, No hay cómo acceder a cosas básicas en este momento, ¿no?
1: Y a pesar de que ya empezaron a llegar, desde el día siguiente del terremoto empezaron a llegar a las ayudas humanitarias, pero no había una justa o una debida distribución de todas las cosas que han llegado, sobre todo los productos de primera necesidad. La misma población venezolana, los mismos venezolanos que se han trasladado desde el interior del país, son los que están llevando esas ayudas hacia esos lugares, no el gobierno nacional.
0: Claro, pese a que hay toda una estructura en los barrios, ¿no es cierto? Construida más bien por razones políticas, ¿no es cierto? Que comunales, vecinales, para resolver los problemas de la gente, ¿no? Pero en fin, sí, eso ya
1: eso no está
0: será motivo de otra, ¿no es cierto? Ahora, no podemos saber, y es terrible esto, ¿no? Por razones muy... El 31 de mayo es el cumpleaños de uno de mis hermanos, a quien yo quiero mucho. Y ese día hubo un terremoto, el año 70, en el callejón de Huaylas, y murió muchísima gente. No se sabía cuánta gente murió. Yo era en esa época un chico, 16 años tenía, era universitario, y fui de voluntario, porque estaba mi familia allá, ¿no?
1: Es el de Huaraz.
0: El de Huaraz, el callejón de Huaylas. Fue tremendo, Darwin. Tremendo, porque no se sabía cuánta gente había fallecido, y cuando veo las imágenes me acuerdo de lo que se vivió ahí, ¿no? De saber que ahí había miles de muertos, ¿no? Y cuando empezaron a aparecer las cifras en
2: ¡exitosa!
0: Esa época fue tremendo, ¿no? Y yo entiendo perfectamente lo que están viviendo ahora, ¿no? La incertidumbre de estos familiares, de estas 54.000 personas que no se saben dónde están, y ya pasaron como demasiados días para no saber dónde están, ¿no?
1: Y lamentablemente una carrera.
0: Y lo más probable es que estén ahí debajo de los escombros, ¿no?
1: Correcto. Y bueno, los rescatistas están haciendo una labor extraordinaria, están tratando, todos los días consiguen personas, bueno, algunos heridos de gravedad. Algunos fallecidos, pero también personas que han encontrado con vivas. Y de hecho, niños también y personas ancianas. Pero esto es una carrera contra el tiempo, lamentablemente.
0: Bueno, una vez más, Darwin, nuestra solidaridad. Y yo creo que, es decir, este es el momento en que hay que, ¿no es cierto?, activar la política en el mejor sentido de la palabra, ¿no es cierto? Y poner delante la diplomacia. Y la humanidad, ¿no es cierto? Lo que necesitan los venezolanos hoy es el mayor respaldo que sea posible, la coordinación, el flujo rápido de ayuda, porque la situación es simplemente desesperada, ¿no?
1: Nosotros, bueno, lo vuelvo a reiterar, le pedimos el máximo apoyo al Estado peruano de poder buscar la forma de comunicarse directamente con las autoridades en Venezuela y nos ayuden a todos los venezolanos en Perú y también a todo ese gesto solidario del pueblo peruano para poder trasladar esas ayudas humanitarias a Venezuela que tanto lo necesita en este momento, que ha causado tanta desgracia y que sabemos la situación del país, pero es necesario que todas esas ayudas puedan llegar para que los venezolanos que están allá sufriendo esas calamidades puedan tener esas ayudas a tiempo.
0: Claro que sí. Una vez más, la Cancillería ha aclarado que la Cancillería como tal no puede recibir ayudas, ¿no? No es la instancia del Estado peruano a la que le corresponde, pero hay otras instancias que sí podrían hacerlo, activando este mecanismo, una comunicación directa del presidente.
2: ¡Exitosa!
0: Para resolver el tema del flujo, es decir, establecer una especie, no sé, de tregua diplomática y crear un canal a través del cual formalmente el Estado peruano traslade la ayuda a Venezuela, ¿no? Darwin, muchas gracias por
1: muchas
0: estar
1: gracias
0: acá, nuestra solidaridad.
1: Gracias.
0: Otra vez y mucha suerte. ¿Dónde nos vamos, señora Magariño? Nos vamos con Luciano Tomatis a Chorrillos. donde un descendiente, José Olaya, fíjense ustedes, el mártir José Olaya celebra el Día del Pescador junto a sus colegas frente al mar de Grau. Adelante, por favor.
2: Muy buenos días, Nicolás. Así es, información en vivo desde Chorrillos, y la fiesta del Día del Pescador ha iniciado desde muy temprano. Como lo hemos venido reportando con Manuel Rosas, inició con diferentes cohetes que representaban cada una un saludo a los santos San Pedro y San Pablo, y por supuesto también un honor para José Olaya. José Olaya Balandra, que justamente tú lo has mencionado, un mártir importantísimo y por supuesto relevante en todo lo que tiene que ver con la independencia de nuestro Perú, pues es una imagen bastante saludada, reconocida por los chorrillanos, y que por supuesto toma una relevancia diferente en este día de pescador, porque José Olaya también era pescador. Y Sabino Balandra Pérez, un hombre de 91 años, Nicolás, es sobrino tataranieto de José Olaya, y él ha estado presente junto a las autoridades del distrito para poder rendir homenaje tanto a los santos como al mártir de nuestra independencia. Conversamos brevemente con don Sabino, que con sus 91 años, bastante lúcido, nos dio algunas palabras en medio
0: exitosa
2: de, por supuesto, toda esta celebración, y antes de vestirse como su tataratío abuelo, pues. Vamos a escuchar qué es lo que nos han mencionado.
3: Bueno, yo soy sobrino tataranieto.
4: Sobrino tataranieto.
3: Pescador.
4: ¿Cómo siente usted el Día de los Pescadores, teniendo en su sangre la sangre de José Olaya?
3: Muy grande y orgulloso me siento, mi familia también, mis compañeros de trabajo, yo pescador toda la vida.
4: ¿Cómo quisiera que recuerden a su tataratío?
3: Yo saludo, que Dios vive por la patria, y mi Olaya.
2: Tal como lo ha mencionado el señor Sabino, Nicolás, muchos de los pescadores han resaltado una frase que han dado relacionada con el señor José Olaya, y es que si tuviera mil vidas daría por mi país. Es lo que se ha mencionado durante esta mañana en la caleta de pescadores en el distrito de Chorrillos. Vamos a seguir informando, sobre todo en este día tan especial para los pescadores. 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
0: Muchas gracias, Luciano. Y está en nuestros estudios el alcalde de Villa El Salvador, Guido Iñigo Peralta, que ayer ha sido objeto de un ataque mediático, pero a mí me soy bienvenido, Guido, ante todo.
5: Muchas gracias, Nicolás. Muy buenos días a todos mis vecinos de Lima Sur por la invitación en tu programa. Muchas gracias.
0: Yo creo que lo primero hay que empezar, porque acá hay dos temas, ¿no es cierto?, en discusión. Primero, la controversia sobre la reelección de alcaldes y los mecanismos que se usan para enfrentar esta situación. Pero antes que eso, está quien es Guido Iñigo, y a mí me sorprende la información
6: exitosa
0: que omite contar la historia completa, porque yo me acuerdo que te conocí por el Parque Industrial de Villa El Salvador, por cuando jóvenes empresarios que querían empezar a asumir responsabilidades políticas, ¿no?
5: Sí, Nicolás, mi familia, bueno, yo soy apurimeño, nací en Andahuaylas, mi familia también, mi madre, mi padre, mis abuelos, llegamos a Lima, a Villa El Salvador, yo muy pequeño, llegué a los 5 años, el parque industrial pues recién iniciaba, el distrito pues era un distrito que estaba creciendo, y mi padre emprendió pues su empresa con mi madre en el parque industrial en Villa El Salvador, y así, gracias a Dios, empezó a crecer la empresa y hicieron fortuna gracias al esfuerzo de todos ellos, al sacrificio de muchos empresarios en el parque industrial. Es así que mi padre también llega a ser presidente del gremio de metal mecánica, ocupa cargos dirigenciales también como empresario, y es que a nosotros nos inculca bastante el mundo empresarial. Que después incursión en política fue para cambiar mi distrito, porque mi padre me dijo: hijo, si se te presenta esta oportunidad y llegas a ser alcalde, no tienes que defraudar a mucha gente. Yo he crecido en Villa El Salvador, yo he visto cómo era un arenal, no había áreas verdes, no había pistas, no había veredas, la delincuencia, no había nada. y mi sueño siempre fue transformar mi distrito. Yo estoy muy orgulloso de muchos dirigentes con los cuales hemos trabajado conjuntamente, porque todos ellos saben cómo inició mi familia, todos los empresarios del parque industrial saben cómo iniciamos. Antes una propiedad en el parque industrial no valía nada. Hoy lo que vale son millones. Y no creo que sea un pecado que mi familia haya apostado y haya trabajado muy duro, porque hoy en día el parque industrial, como muchos empresarios, sea lo que es y todo lo que se ha valorado hoy en
6: ¡exitosa!
5: Día, ¿no?
6: O sea,
5: es algo de verdad que nos enorgullece, no solamente a mí como familia de lo que han hecho mis padres, sino sé también que muchos empresarios se sienten orgullosos y sus hijos también.
0: Claro, porque lo que estamos acostumbrados y lamentablemente y hartos, dicho sea de paso, son de gente que no tiene ningún mérito, que no le ha ganado a nadie, como se dice, y que llega a la política solo para hacerse rico, ¿no es cierto? Y que se hacen ricos gracias a la política, que llegan pobres y salen millonarios de los municipios, los gobiernos regionales o los ministerios, ¿no?
5: Sí, en este informe expuesto la cantidad de ingresos que yo tengo y muchas cosas que de verdad, Nicolás, a mí me indigna bastante. A mí me han secuestrado cuando yo tuve 20 años, ha sido un caso muy mediático, se salió en todos los canales, mi familia estaba amenazada, sufrimos de extorsiones, etcétera, ¿no? Justamente porque mi familia es exitosa a nivel empresarial. Nosotros no solamente contamos con fábrica de pinturas, un montón de negocios, hemos tenido 18 ferreterías en todo Lima Sur, en todo Lima, en provincias. Hemos trabajado desde abajo y hemos crecido como muchos empresarios, emprendedores en nuestro país, que hemos salido de nuestras provincias. Mi padre es muy conocido en la provincia de Apurímac, en la región de Apurímac, en la provincia de Andahuaylas.
0: No, y además ahora con lo del Huanca,
5: claro,
0: es un éxito. Llegaron segundos en la, ¿no?
5: El Club Los Chancas, sí.
0: Los Chancas, que es impresionante porque es un fenómeno más allá de lo deportivo, es la identidad chanca, ¿no? O sea, la barra el estadio. El otro día estaba viendo las imágenes de un partido con ha sido con Cienciano, con el otro equipo cusqueño, ¿no?
5: Sí,
0: ha sido
5: impresionante. Sí, buenos partidos,
0: Como la reivindicación de Los Chancas, ¿no?
5: Quedamos segundos en la apertura ahora, hicimos un gran campeonato. Felicito a todos los jugadores, a todo el plantel, a toda la hinchada que nos acompaña pues en todos los partidos. Yo fui presidente del Club Los Chancas, mi padre fue el fundador. El club lo tenemos cerca de 20 años apostando por el fútbol. No es de hoy, no es como lo tratan de vender.
0: Claro.
5: Mi familia está en el fútbol hace 20 años. A mí me gusta el fútbol. Cuando ingresé como alcalde de Villa El Salvador, remodelé todo el estadio de Villa El Salvador que estaba abandonado. Y el Deportivo Municipal ascendió en el estadio de Villa El Salvador, subió a Primera División, le dimos a todos mis vecinos el fútbol profesional que tanto querían, y porque soy una persona que ama el deporte como mi padre.
0: Ahora, el tema es el siguiente, y vayamos al otro asunto, ¿no? Porque si vas a contar la historia, tienes que contarla completa, ¿no es cierto? Porque la imagen que le puede quedar a la gente, no, estos se han forrado gracias a que se apoderaron de los municipios, ¿no es cierto? Del municipio de Villa El Salvador. Ahora, lo segundo es, hay una ley que hizo el Congreso de la República para prohibir la reelección de alcaldes y gobernadores, que es una ley controversial, porque además fue una ley tramposa, lo prohibían para otros, pero no para sí mismos. Luego, cuando tuvieron que aplicarla para sí mismos, encontraron la puerta de salida con la bicameralidad, ¿no es cierto? Tú puedes pasar de diputado a senador y senador y diputado y listo, se resolvió el problema de la reelección de congresista. Ahora, la interrogante es, ¿por qué prohibir la reelección? ¿No? Es decir, si tú, es decir, la autoridad más cercana a la gente es el alcalde. Y si a la gente le parece que su alcalde lo está haciendo bien, la gente debería tener el derecho, porque es la gente la que decide, a reelegirlo. Y no es lo común la reelección, ¿eh? Ahí hay un error de información. No todo el que se lanza a la reelección es reelecto, ¿no?
5: Claro, no. Nosotros postulamos y estamos sujetos a que los vecinos confíen en nosotros o no. Va a depender de una elección popular para poder asumir un cargo. En el caso mío, yo tengo dos periodos, porque el primero fue por mandato del Jurado Nacional.

0: y posteriormente no se pudo la reelección porque hubo una ley que prohibía la reelección. Yo decido postular a Villa María del Triunfo porque muchas organizaciones de Villa María del Triunfo venían y me tocaban: queremos que tú seas nuestro alcalde, Guido, queremos que tú seas nuestro alcalde. Y yo tengo esa labor social de ayudar, de trabajar. Para eso me formaron mis padres. Y cuando ya estuve en la gestión, de verdad, lo que a mí me llenó mucha de la alegría es ver cómo uno puede transformar y desarrollar un distrito. Ver a estos niños alegres que ya salen en sus pistas, en sus veredas, en sus alamedas. Y ver, pues, en lo que es seguridad, las camionetas Serenazgo. Trabajar eso me encanta, ver cómo transformamos vidas. Claro. Y decido, Nicolás, postular a Villa María del Triunfo. Y en Villa María del Triunfo me armaron igualmente un montón de informes como el de hoy, como el de ayer, en Cuarto Poder, ¿no? Donde dicen un montón de mentiras. Yo tengo acá, porque ahí dijeron que yo había mentido, que yo era que yo no vivía en Villa María del Triunfo. En ningún momento he dicho que yo vivía en Villa María del Triunfo. Lo que la ley te pide es que tú tengas ocupaciones habituales en un distrito para poder postular. ¿Qué son las ocupaciones habituales, no? Que hagas política en ese distrito, que puedas, que tengas un inmueble, que tengas un arriendo de un inmueble, y así muchos alcaldes periodos fueron.
1: O que tengas negocio. Tú puedes vivir en un distrito y tener negocios en otro, y legalmente puedes ser alcalde en cualquiera de los dos porque te acoges al domicilio
0: o múltiple, trabajar, ¿no? Por ejemplo, tú podrías postular a la alcaldía de Chorrillos porque trabajas.
1: Paso por los huecos acá en la esquina, provoca, sinceramente, ¿no? La barbaridad del Estado.
0: Y es así que el Tribunal Constitucional, ¿no? Porque a raíz que a mí me tachan de manera arbitraria, ¿no? De manera arbitraria, yo presento una acción de amparo, me la rechazan en el Poder Judicial, voy al Tribunal Constitucional y el Tribunal Constitucional declara fundada.
1: O sea, legitima tu posición.
0: Legitima mi posición y dice: este señor nunca debió ser retirado de la contienda electoral porque en ningún momento falseó su hoja de vida ni dijo ningún tipo de mentira. Pero claro, el daño ya me lo hicieron, como me lo quieren hacer nuevamente en esta elección. Pero yo lo único que les quiero decir...
1: Lo correcto, es decir, el tema es el siguiente, ¿no? Que hay un mecanismo que se ha usado y en algunos casos medio perversamente, ¿no es cierto? Pero ya, la ley impide la reelección, entonces lo que pasa es que alcaldes que no pueden reelegirse como alcaldes van como
0: tenientes alcaldes,
1: ¿no es cierto? Y eso es una práctica que se ha aplicado para darle continuidad a las gestiones, ¿no es cierto?
0: Como
1: y finalmente la que ha decidido es la gente. Me dicen como, uy, son 9:30, perdón, tenemos que ir a la pausa, Guido, regresamos inmediatamente, perdón. Vamos a la pausa y volvemos. Esto es Insisto, a la voz de los que no tienen voz. Volvemos.
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1: ¿Aló? 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Y que están felices porque ya tienen su propia canción, que está recontra pegajosa y que celebra a todas esas reinas que resuelven con inteligencia. 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

0: La temperatura en Lima 20 grados, Piura 21, Trujillo 20 grados, 9:34 a.m. En comunicación con Exitosa, el coronel FAB Christian Everett, comandante del Grupo Aéreo número 8, dio cuenta del traslado de ayuda humanitaria a Venezuela.
1: No es tan fácil poder trasladar la ayuda por más que la tengamos. Mientras que en este caso la Cancillería venezolana no nos daba la autorización para el traslado, no podíamos salir. Nosotros estábamos listos para salir con todas nuestras aeronaves y una vez que Cancillería peruana hace la solicitud al Ministerio de Defensa es que inmediatamente se realiza el traslado. Y hemos trasladado el día de ayer a las 7:45 a.m. despegó el avión con 6 horas de vuelo hasta Venezuela, llevando 14 toneladas, alimentos no perecibles, 50 carpas.
0: También para Exitosa, el brigadier mayor del Cuerpo General de Bomberos Voluntarios del Perú, Carlos Malpica, vocero del equipo USAR Perú, explicó acerca de la demora en la salida del equipo de rescate a Venezuela. Según explicó, no hubo una comunicación efectiva con INDECI.
2: Lo que pasa es que no había ninguna comunicación. Yo tuve que llamar al director de respuesta el día miércoles a ponernos a disposición. Y su respuesta fue que nosotros no existimos en el sistema. Porque ellos lo han decidido. Ellos tienen el punto político en el grupo de rescate urbano, el jefe del INDECI, y además tienen el punto focal. Y para ser punto focal, tienes que tener un grupo de respuesta. En algún momento hemos tenido el punto focal, pero lo tuvimos y nos lo quitaron. Entonces, hoy esto es una dictadura. Ellos deciden qué se mueve y qué no se mueve.
0: Y el Ministerio Público, a través de la Oficina de Observatorio de Criminalidad, presentó el reporte estadístico Atentados contra el Transporte Público de Lima Metropolitana y el Callao, vinculados a presuntos actos de extorsión, agosto 2024, mayo 2026, el cual identificó 214 atentados con víctimas durante dicho periodo. Estos hechos dejaron 283 personas afectadas, de las cuales 152 fallecieron y 131 resultaron lesionadas. 9:36 a.m. Tú estás en Exitosa 95.5 de la FM en Lima. Continuamos en Hablemos Claro con Nicolás Lucar.

0: 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Soy Nicolás Lúcar, esto es Hablemos Claro. 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Está en nuestros estudios Guido Iñigo, que está en el centro de la tormenta, porque ya empezó la campaña electoral, y lo que está pasando es que los hermanos Iñigo son parte de una familia de empresarios muy importantes en todo el cono sur de Lima, los distritos de San Juan de Miraflores, Villa María del Triunfo y Villa El Salvador. Es gente que lo conoce, la gente los conoce por su labor empresarial, decidieron en algún momento dar el salto a la política y a través, en este momento, de Somos Perú, ¿no es cierto?, están postulando Kevin Iñigo a la alcaldía de Villa El Salvador, Guido Iñigo a la alcaldía de Villa María del Triunfo, y bueno, dicen tu hermana, pero no, tu hermana va, ¿no es cierto?
1: Mi hermana va de regidora.
0: De regidora, sí. Pero es
1: Eloy Chávez, el candidato a alcalde de Juan de Miraflores.
0: Que son de Somos Perú, que van con Carlos Bruce, que la verdad va favorito hasta ahora en las encuestas para estas elecciones, ¿no es cierto? Y evidentemente con el respaldo del cono sur de Lima tiene, no es poco lo que podría recibir, ¿no es cierto?
1: Bueno, sí, están desesperados, porque netamente este informe y toda la campaña y la guerra sucia que están realizando es porque están desesperados, porque nosotros hemos demostrado con trabajo a los vecinos, nos hemos ganado su confianza con trabajo. Es así que también en Villa María, ¿cómo era Villa María? Era un distrito pues de basura, de desmonte, 5 alcaldes presos, 4 alcaldes, etcétera, ¿no? Y hoy lo que es Villa María, no contaban con un hermoso palacio de municipal, obras que se han hecho de pistas, veredas, parques, infraestructura. Exitosa. Se ha trabajado mucho, es por eso que los vecinos renuevan la confianza. El que uno postule no significa que va a ganar. Los vecinos son los que van a votar por uno. Te van a premiar o te van a castigar, es así. En las urnas, los vecinos deciden su voto. Nosotros lo que tenemos que hacer es vender y decir nuestras propuestas y nuestro plan de gobierno, no ataques.
0: Claro, ahora, lo que es importante en relación a esta disputa es que no se usen los recursos municipales o los recursos públicos para las campañas electorales, ¿no es cierto? Eso es lo que está mal, o la controversia que se ha generado alrededor de Rafael López Aliaga, que en realidad no solamente fue electo senador, ha sido proclamado senador. Ahora él dice, yo no he juramentado, y si yo no he juramentado y no he recibido mi credencial, entonces en términos prácticos no soy senador, entonces puedo reelegirme como alcalde, pero en realidad no se puede reelegir, lo que puede ser es regidor. Entonces ahí es donde, ¿no es cierto?, se arma todo este enredo. Ahora, para ir terminando, Guido, ¿tú tienes alguna denuncia por malos manejos en la municipalidad?
1: Nicolás, invito a todos mis vecinos que vean, es público, el Jurado Nacional de Elecciones ha colgado, y no solamente el mío, de todos los candidatos, puedan ver mi formación académica. Yo soy abogado titulado, tengo una maestría en gestión pública, tengo diplomados y especializaciones en gestión pública, me he capacitado para poder emprender y para poder asumir este cargo de alcalde. Aparte de eso, pueden ver que no tengo ninguna sentencia, no he declarado, y lo que he declarado de ingresos es porque yo no tengo que esconder nada y porque yo pago mis impuestos. Y le invito a todos los vecinos, y que también invito a que vean los demás candidatos que tienen ¡exitosa! Sentencias por falsificación de documentos, sentencias por un montón de cosas. ¿Con qué calidad moral vamos a poder decir a los vecinos que queremos hacer una gestión transparente cuando hemos sido sentenciados, ¿no? Pero claro, a Guido Iñigo, sí, le dicen. Ahora, de todos.
0: Tú tienes una investigación abierta en el Ministerio Público, pero por lo del Club Chanca, ¿no?
1: es una investigación. Por ejemplo, a mi familia le investigaron antes que yo sea alcalde en Andahuaylas, y en primera instancia se archivó, archivo definitivo, antes que sea alcalde. ¿Qué significa? Señores, demuestren que todo su patrimonio y su economía, de ustedes, sus hijos, es lícito o no es lícito. La fiscalía lo investigó y sacó su resolución. En Lima me volvieron a investigar a mí, a toda mi familia. Igualmente, se fue en queja a través del procurador, porque el procurador apeló, y en queja el fiscal superior también. No haber mérito para formular denuncia penal contra Clodoaldo Íñigo, mi padre, que en paz descanse, Guido Íñigo, Romero, en todos. Y ahora me fabrican una denuncia el año pasado con fines políticos, simplemente para que el informe bonito que hicieron el día de ayer digan: a Guido Íñigo tiene una presunta organización criminal, una presunta. En la anterior campaña me pasaron también lo mismo. Se archivaron todas esas denuncias. Pero
0: lo que no entiendo es lo del Club Chancas. ¿Por qué? Porque ese es el origen, ¿no?
1: Lamentablemente, claro, ese es el origen. Y yo digo que estoy siendo perseguido, ¿no? De esta manera, por mis contrincantes políticos, ¿no? Denuncia tras denuncia, porque me aperturan dos denuncias, ¿no? En la fiscalía por lo mismo. Eso es ilegal. Se tiene que acumular y ser, y mi abogado lo ha pedido, yo lo he pedido, que se acumule en una sola, que es el informe que salieron ayer. Eso sí no lo dicen porque han editado como ellos quieren. Que se acumule en una sola denuncia, porque eso es lo que tiene que ser, porque son los mismos hechos. Exitosa. Y es por el Club Los Chancas, porque yo me subí al avión de la selección. Pero fui acompañando a la selección no como un turista, no como un invitado del presidente. Fui en calidad y miembro de la asamblea de socios de la Federación Peruana de Fútbol, por ser presidente del Club Los Chancas, y este club estar en una división profesional. En ese entonces el club de mi familia estaba en segunda división, y el club, como vuelvo a repetirlo, mi familia lo tiene hace 20 años desde Deportivo Curibamba, y todos mis paisanos de Apurímac lo saben, me conocen desde muy pequeño y saben todo que yo he andado con mi padre. Y es a raíz de un informe periodístico que dice que Guido Íñigo sería el amigo que se había beneficiado, tendría negocios con el presidente de la federación, que me aperturan esta denuncia. Y en paralelo me aperturan otra igual. Y hoy, no, esa denuncia... No,
0: pero además dicen que le entregan al Club Chancas 250,000 soles.
1: Sí, dicen que son 250,000. Esos 250,000 han sido entregados a todos los clubes. Aquí no hay ninguna irregularidad, y esto ha sido aprobado por la Asamblea de Socios de la Federación Peruana de Fútbol y por el directorio de la Federación. Son recursos privados, señores, no son recursos públicos. No hay que malinformar a los vecinos. Y, lógicamente, yo tengo que demostrar, como lo he demostrado en las demás denuncias, que se han archivado todas, y no tengo ahorita ningún tipo de sentencia ni investigación. Como no tengo nada, tratan de inventar algo, porque esta denuncia me la han puesto el año pasado dos por lo mismo, como vuelvo a repetir, y simplemente tengo que demostrar. Acá no hay ningún tipo de formalización, ojo, tampoco hemos pasado todavía por las etapas que esto recién ha iniciado, y lo que está saliendo es una presunción que mi abogado está desbaratando. Exitosa. Esa posición, porque acá no hay ningún tipo de organización criminal, absolutamente. Yo soy víctima y estoy actualmente perseguido por diversas denuncias por esta campaña, porque saben, o sea, que
0: si
1: nosotros...
0: O sea, sales de la política, no se meten contigo.
1: No sale absolutamente nada, no me denuncian nada. Porque, como lo he dicho, el que nada debe, nada teme, durante estos 14 años que estoy en política, he demostrado denuncias tras denuncias con pruebas de que no tengo absolutamente nada que ver, y se han archivado todas, y la única que me armaron el año pasado es la que acaban de sacar, que es una que recién ha empezado. No hay acusación, no hay absolutamente nada. Ahora, se ha filtrado de manera ilegal, ojo.
0: Pero para terminar, es decir, legalmente tú estás habilitado por el domicilio múltiple para ser candidato en Villa María, en Villa, sí, El Salvador, donde vives, o en Villa María del Triunfo, donde tienes negocios, ¿no es cierto?
1: Claro.
0: Y tienes direcciones también. O sea, legalmente.
1: Legalmente, lo dice el Tribunal Constitucional. No lo dice Guido Íñigo, no lo dice el Poder Judicial. Lo dice el Tribunal Constitucional. Yo lo he demostrado con documentos, declarado fundado, porque yo tengo que limpiar mi nombre.
0: ¿Y la lista? ¿Cuál es la situación? Las listas ya fueron admitidas, ¿no?
1: Sí, han sido admitidas, tanto la de Villa El Salvador, la de Villa María. Entonces, yo lo único que quiero decirle a mis vecinos, que estoy siendo víctima de una persecución, ¿no? Y lógicamente yo voy a afrontar todo como tiene que ser, ¿no? Y que el único daño para ellos es que mi familia sea exitosa, que el dinero que proviene de mi familia sea lícito.
0: Exitosa.
1: Y que yo no me enriquezco de la política, yo no vivo de la política, yo sirvo a mis vecinos y lo he demostrado durante todos estos años y por eso ellos confían en mí. Yo no tengo sentencias por falsificación, sentencias, ni me he apoderado de locales como otros candidatos, como otros candidatos que se han apoderado de terrenos municipales, donde han vivido de las municipalidades, donde sus negocios son parte de la municipalidad. Que me demuestren a mí que yo me enriquezco de la municipalidad, que me adueño de los locales municipales. Al contrario, he recuperado muchos locales municipales, no solamente en Villa El Salvador, lo he hecho cuando fui y trabajé en Villa María con Eloy. Y ellos, los de San Juan, tienen miedo de eso, porque nosotros realmente sí hemos desbaratado organizaciones criminales que han estado inquistadas en Villa El Salvador y en Villa María. Y ahora están pensando también estas organizaciones en San Juan de Miraflores, porque también tienen las horas contadas. Eso es lo que va a pasar. Porque nosotros le hemos devuelto a Villa El Salvador y a Villa María con Eloy lo que siempre debió ser, un distrito próspero, que sus autoridades trabajen para los vecinos y demuestren con hechos y con obras, no con palabras.
0: Tenemos que terminar por hoy, pero esto está claro, ya empezó la campaña electoral municipal y creo que por este camino no de la mejor manera, ¿no?
1: No,
0: no de la mejor manera, porque yo creo que no es un ataque a los hermanos Iñigo. Es el problema de que Carlos Bruce viene con viada, ¿no es cierto? Y es, yo creo que solo el comienzo de lo que va a ser esta campaña. Espero que no, ¿no? Espero que no. Pero se plantean igual temas que son relevantes, ¿no? O sea, ¿por qué los congresistas se pueden reelegir
2: exitosa
0: con el mecanismo tramposo, además de me voy de diputado y después de senador? Y no se pueden reelegir los alcaldes. En todo caso, que se reglamente que un alcalde se puede reelegir dos veces. Acá en Chorrillos, Pablo Gutiérrez fue alcalde varias veces, igual que Augusto Miyashiro, y la gente votaba por ellos porque creía en ellos,
1: porque trabajaban,
0: porque sentía que estaban presentes, porque hacían obras para la gente, ¿no? Y ese derecho se le quitó a los ciudadanos, ¿no? De una manera absolutamente, creo yo, impertinente, ¿no? Y tramposa, ¿no? Porque además se la quitaron a los alcaldes, pero se la quedaron ellos con maniobras, pero en fin. Guido, tenemos que terminar por hoy. Muchas gracias por estar con nosotros.
1: Muchas gracias, Nicolás. Solamente para terminar, ayer también mostraron dos informes de Contraloría que malintencionadamente dan a entender cosas que no son. Son informes de control, que todas las municipalidades tenemos una oficina de control interno en todas las municipalidades, y estas oficinas de control, lógicamente, nos tienen que supervisar todos los trabajos. Y nosotros hemos absuelto todas las recomendaciones de la Contraloría. Ojo, no son denuncias, vecinos, no se dejen engañar. No son denuncias, son recomendaciones que lo hace el órgano de control interno, Contraloría, a la municipalidad para que nosotros podamos absolver.
0: Ahora, no quiero dejar sin llamar la atención, aparte de a la gente que está en campaña, ¿no? Pero el tema de la basura en Villa El Salvador, hay un tema con los camiones, hay camiones que fueron adquiridos, ¿no?
1: Claro, nosotros tenemos actualmente 25 camiones de basura rondando el distrito. El servicio lo hace netamente la municipalidad, no contratamos a un tercero, así como las obras también. Y hemos adquirido 20 compactadoras nuevas. Vamos a tener una flota de 45 camionetas rondando
2: exitosa
1: todo nuestro distrito. Sí, compactadoras, camiones de basura rondando todo el distrito. Así como ya pusimos en marcha las primeras 50 camionetas de serenazgo en el Perú, eléctricas al 100%. Son las primeras en todo el Perú. Y el enorme ahorro que tiene la municipalidad con estos vehículos es un montón. Combustible, mantenimiento. Ya,
0: pero ¿por qué no circulan esas otras 20 camiones que están ahí?
1: No circulan porque las placas nos las tiene que dar registros públicos. Ahorita está en trámite de placas. Salen las placas, podemos sacar el SOAT y salen inmediatamente los vehículos. No podemos sacarlos sin placa porque puede ocasionar cualquier accidente. No tiene placa. Primero me denuncian a mí y denuncian a todos los funcionarios, porque es una irresponsabilidad que un vehículo salga sin placa.
0: Bueno, tenemos que terminar por hoy, Guido. Te agradezco
1: muchísimas
0: mucho
1: gracias,
0: por estar, Nicolás, con nosotros. Muchas gracias.
1: Gracias.
0: Mucha Nicolás. Suerte. Yo entrevisto a Guido porque, la verdad, yo ahí, veo el reportaje y no podía creer, porque yo conozco a Guido. O sea, yo he seguido más o menos la historia, porque seguimos la historia de Villa El Salvador y del parque industrial, y de la discusión que hubo en algún momento de cómo era posible que hubiera un parque industrial en medio de una ciudad en tan mal estado, con tan mala calidad de servicios, un arenal, ¿no?, donde progresaba el emprendedurismo así notable, el de Villa El Salvador, ¿no? Y lo que ocurrió fue un fenómeno, porque no fue solo Guido Iñigo, sino de empresarios del parque industrial que decidieron gobernar su distrito, ¿no? Así como habían hecho empresas de la nada, empezar a gobernar su distrito, y me parece que eso les da el derecho a ser escuchados, ¿no? Y a ser escuchados con respeto. Y por supuesto, escucharemos también a los otros candidatos de Villa El Salvador y a la Municipalidad de Lima como corresponde, ¿no? Ahora, lo que no debe ocurrir es que se ensucie la campaña y que otra vez los medios de comunicación se involucren en agendas que poco tienen que ver con la búsqueda de la verdad, la justicia, ¿no? Sino que son agendas políticas, pues, ¿no? Sesgadas de una manera absolutamente grotesca. Pero, en fin, Karen Santillán está en el centro de Lima. Sigue el incendio, que lo que nos ha dicho Carlos Malpica del Cuerpo de Bomberos es que es bastante serio, ¿no? Bastante serio. Adelante, por favor.
2: Información en vivo, y luego de más de 2 horas de arduo trabajo, los bomberos han logrado controlar este incendio código 4 registrado al interior de un almacén de baterías y paneles solares. Hemos conversado con el comandante Pajuelo, jefe departamental de Lima Centro, quien ha brindado detalles. Escuchemos.
3: Del incendio. Según lo que refieren, el local era un local que abastecía fibra de vidrio, PVC, baterías de litio, motos eléctricas, drywall. De todo eso es material muy combustible, acelera muy rápido la combustión, y eso es lo que nos ha complicado un poco el trabajo. La estrategia planteada es una estrategia de proteger exposiciones a fin de evitar que el incendio se propague. Toda vez que tenemos a los laterales una inmobiliaria con mucho material de construcción y un almacén de chalón. Hemos logrado contener la emergencia en estos 1000 metros cuadrados. Todo el trabajo que vamos a hacer es contención, proteger exposiciones, y es lo que venimos realizando. Como ya mencionaba, hay que agradecer el trabajo de la Municipalidad de Lima Metropolitana por intermedio de la Gerencia de Gestión de Río Desastres, así como los demás distritos que nos están apoyando con cisternas. Esto es muy importante para el control rápido de la emergencia. Sucede que al ser un incendio de grandes proporciones, requiere gran caudal de agua. Ese gran caudal lo abastecemos con las cisternas porque la red contra incendios es muy pobre. Sí hemos coordinado con CIAPAL para que aumente la presión de los hidrantes, de tal manera que nos permita poder tener un centro de acopio de agua lo suficientemente bueno para poder abastecer todas estas unidades aéreas. Tenemos el control, ya estamos coordinando con el abastecimiento de agua. Eso es importante. Agradecer también a la Policía Nacional y lo que ha sido abrir las vías para que las unidades lleguen pronto, y el apoyo también de la Unidad de Servicios Especiales de la Policía Nacional, que está dando el soporte con los vecinos.
2: ¿Cuántas unidades del Cuerpo General de Bomberos?
3: Aproximadamente 30 unidades están trabajando, más de 100 bomberos al momento. Código 4.
2: Importante puntualizar que se ha procedido a evacuar a los vecinos residentes de la cuadra 9 de la Avenida Colonial. También se ha restringido el tránsito vehicular en las cuadras 8, 9 y 10 de esta transitada avenida. La Autoridad de Transporte Urbano acaba de indicar a través de sus redes sociales que las rutas del aerodirecto han tenido una variación y se están dirigiendo por lo que viene a ser el Jirón Zorritos y la Avenida Argentina. Vamos a repetir nuevamente, el incendio ha sido controlado. Sin embargo, los bomberos continúan laborando, haciendo un arriesgado trabajo para poder confinar el fuego. Contigo.
0: Muchas gracias. Tras tu reporte, nos vamos a la pausa. Esto es Exitosa, la voz de los que no tienen voz. Regresamos.

0: ahora en Exitosa, 9:58. 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
4: Paraguay regresa a las rondas eliminatorias de un mundial con la ilusión de volver a ser protagonistas en el escenario internacional.
5: La Albirroja ha construido su campaña sobre el orden, la entrega y la solidez defensiva, virtudes que la han llevado hasta esta instancia.
4: Ante Alemania, los sudamericanos afrontarán uno de los retos más exigentes, con el sueño de dar la sorpresa.
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0: 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Soy Nicolás Lúcar. Esto es Hablemos Claro y nos vamos a conectar con Richard Aleman, abogado procesalista, porque lo que ha pasado es sorprendente realmente. Roberto Sánchez ha anunciado que va a presentar una acción de amparo para impedir la proclamación de los resultados la proclamación de del triunfo electoral de Keiko Fujimori. La pregunta es si esto es legalmente posible o no, si una acción de amparo podría impedir la aplicación, digamos, de la consecuencia de la proclamación de resultados electorales. Richard, muy buenos días.
1: Gracias por la invitación.
0: La pregunta es bien simple, ¿es posible esto? Digamos, faltan 9 mesas. Estos son, en el mejor de los casos, 2.700 votos. No hay manera de revertir el resultado. Keiko Fujimori en las próximas horas, ¿no es cierto?, va a tener un resultado a favor. Los jurados electorales van a hacer las proclamaciones, o las oficinas, perdón, departamentales, las oficinas electorales. A partir de esto, la OMP entrega los resultados finales, el jurado la proclama presidenta. ¿Hay algo que pueda impedir este proceso? ¿Hay algún mecanismo?
1: No. Ninguno. Definitivamente ya todas las posibilidades, las impugnaciones y los cuestionamientos ya precluyeron las etapas de presentación de nulidades también hace semanas inclusive. Y el último intento fue aquella nulidad, mal llamada nulidad de oficio. Y digo mal llamada nulidad de oficio porque la nulidad de oficio es la que la autoridad, por propia decisión, advierte que se ha producido durante un proceso determinado, en este caso el proceso electoral, y es una nulidad manifiesta, es una nulidad que no necesita mayor prueba, ¿no? Y que la autoridad misma se da cuenta que ha sucedido y entonces la declara. Lo que está haciendo, o lo que hizo Juntos por el Perú, fue decirle a el jurado nacional: oye, según nuestra interpretación, sospechamos que el cambio de lineamiento genera una nulidad. Y entonces, como tú tienes, jurado, la posibilidad y la facultad de declarar la nulidad de oficio, ejerce esa facultad, interpreta como nosotros y declara la nulidad. Así no funciona el proceso. En realidad tiene que venir desde la autoridad hacia abajo y no pedirle a la autoridad que interprete, ¿no?, lo que ellos interpretan y declarar la nulidad. Tan es así que el jurado ha rechazado ese pedido porque para el jurado no existe tal interpretación y no existe tal nulidad. Entonces, habiendo precluido todas las etapas y todos los posibles cuestionamientos, ya la proclamación es inminente y esto va a suceder inexorablemente.
0: Claro, porque en el fondo lo que está en discusión es algo tan simple que además no es una novedad. Es decir, Keiko iba a tener la mayoría de votos del exterior, como ha ocurrido en elecciones anteriores. Era totalmente previsible. Keiko iba a ganar en Lima y en general Sánchez iba a ganar en el interior y sobre todo en el centro y sur del país. Eso estaba claro que iba a ocurrir. El tema es que esta vez Keiko Fujimori tuvo un poco más de votos en el interior, lo que le ha permitido, porque en el exterior no ha tenido más votos, ha tenido menos. Es decir, tiene más votos que Sánchez, pero menos votos de los que proporcionalmente ha tenido en elecciones anteriores.
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0: Pero digamos, lo que se trata es cómo hacemos para anular los votos del exterior para que Keiko pierda. Es decir, no es un argumento, ¿no es cierto?
1: Efectivamente, no se puede. Yo creo que la determinación de las zonas en donde un candidato ha ganado y el otro no, es más que nada para un tema de agenda política y dónde poner la asistencia y la atención en la gestión que ahora va a realizar el Ejecutivo, que le toca esta vez a Fuerza Popular, le guste a quien le guste y no le guste a quien no le guste, pero los principios democráticos nos llaman a tener necesariamente que respetar los resultados y es la forma como se deben conducir los políticos, que son los que justamente deben dar el ejemplo de estas conductas democráticas. La tenemos, por ejemplo, en Colombia. En Colombia, donde la izquierda tiene un comportamiento bastante más radical, inclusive, que acá en el Perú. Sin embargo, el candidato perdedor de la izquierda ha terminado por reconocer casi de inmediato el resultado en favor de la derecha, y es, creo, como este tipo de ejemplos los que debemos seguir. Y permíteme acá hacer un comentario adicional. El gorro que le ponen a todos estos pedidos y a todos estos recursos es que están actuando dentro de la legalidad y del marco constitucional. Esto no es tan exacto, porque el marco legal lo que dice es que las partes que advierten que se han generado, que han efectivamente ocurrido irregularidades y tienen causales de impugnación, la norma y el marco legal establece un plazo, ¿no?, para que esas irregularidades sean denunciadas y las impugnaciones sean presentadas. Fuera de ese plazo ya no estamos hablando de acciones dentro del marco legal. Estamos hablando de acciones fuera del marco legal y, por lo tanto, acciones ilegales. El debido proceso nos obliga a todos a respetar justamente las etapas en donde podemos apelar, donde podemos impugnar, ¿no es cierto? Y lo que está pasando ahora es que estamos indiscriminadamente viendo cómo Juntos del Perú sigue presentando recursos, diciendo que es el derecho a poder, dentro del marco de la ley, a presentar este tipo de recursos, pero ya no está dentro del marco de la ley, porque el debido proceso ha dicho que todas estas impugnaciones ya están fuera de momento, en una etapa que ya precluyó también.
0: Claro, ahora, una pregunta inevitable es esta: ¿hay alguna instancia? Es decir, se supone que el Jurado Nacional de Elecciones es el supremo tribunal en materia electoral. Es decir, si el Jurado Nacional de Elecciones dice las elecciones las ha ganado Keiko Fujimori por 50.000 votos y, por lo tanto, se le proclama la nueva presidenta, ¿podría un juzgado decir no? Que se suspenda, ¿legalmente es posible que esto ocurra? O sea, ¿constitucional y legalmente?
1: No es posible. El Jurado Nacional de Elecciones tiene la última palabra en materia electoral y la proclamación es inimpugnable, ¿no? Ni siquiera las instancias internacionales, que sirven más bien como canales diplomáticos, canales de presión política de repente, pero de ninguna manera pueden alterar, ¿no?, o tienen efectos mandatorios o vinculantes, como también se ha escuchado que porque se pretende acudir a instancias internacionales. Y hemos tenido una situación parecida en el 2021, ¿no?, que se acudió también a la OEA por parte de Fuerza Popular en este caso. No funcionó tampoco.
0: Claro, lo que sorprende es que se criticó. La izquierda criticó la conducta de la derecha con respecto al 2021, con respecto a la elección por escaso margen de Pedro Castillo, y lo que está ocurriendo es que se está repitiendo exactamente la misma conducta, pero al revés. Es decir, hoy, Juntos por el Perú está dando argumentos que no tienen, la verdad, como el fraude en mesa, ¿no es cierto? O ahora esto de los lineamientos que supuestamente habrían cambiado los resultados de la elección en el exterior, y cuando se solicita, muéstrame un acta, una cédula donde haya habido un cambio, y no hay manera, porque no existe, y en todo caso, por un lado no existe, pero por el otro lado, en el momento que los personeros que sí tuvieron, debieron presentar este tipo de observaciones o tachas, no lo hicieron, ¿no? Justamente porque no había razones, ¿no?
1: Efectivamente, ¿no? Los personeros, la actuación de los personeros da cuenta de que no detectaron ningún tipo de irregularidad, y yo entiendo el argumento netamente jurídico en cuanto ellos apelan a una nulidad en tanto sea esta norma, ¿no? Habría cambiado la normativa electoral. Y efectivamente hay un principio que habla de la intangibilidad, de la inamovilidad de la normativa electoral durante el desarrollo de las elecciones, pero tenemos que saber identificar a qué tipo de norma se refiere, ¿no es cierto? Que tenga la entidad suficiente y la fuerza suficiente para que efectivamente haya un cambio de reglas de juego. En este caso estamos hablando básicamente de una norma de organización, de una norma logística, de una norma de reordenar, porque la digitalización se hace justamente con el ánimo de dar una mayor seguridad, un refuerzo adicional, ¿no es cierto?, a una, digamos, una seguridad jurídica del voto, a una transparencia del voto, pero la primera vuelta dio cuenta de que no fue eficiente este sistema. Pero lo que se hace es dejarlo de lado porque no estaba funcionando como se esperaba. Si se regresa, o mejor dicho, ni siquiera se regresa, sino que se mantiene el sistema convencional que siempre se ha utilizado. Entonces, no hay un cambio sustancial que efectivamente haya afectado de alguna manera la transparencia ni la rigurosidad con que se trataron los votos del extranjero. Y el sustento es una simple sospecha. Como se dejó de lado la digitalización, entonces yo sospecho que ha habido manipulación. Y como sospecho que ha habido manipulación, entonces tu jurado tienes que ejercer tu facultad de declarar la nulidad de oficio y tienes que seguir mi interpretación. El jurado no lo interpreta así, el jurado lo interpreta de otra manera y muchísimos académicos y juristas lo interpretan de otra manera. Entonces, no es una nulidad manifiesta que pueda ser declarada de oficio, y es a lo que están o lo que estuvieron apelando justamente los de Juntos para el Perú, y son los únicos además que tienen esa interpretación que no cabe en este momento, porque además la etapa para eso también ya terminó. Entonces están fuera del marco legal, no es como ellos dicen que están dentro del marco legal y que la ley se los permite.
0: Para cerrar el círculo, ¿no es cierto? No es verdad que esto no se conocía, esto fue público, que tanto el sistema de digitalización en el exterior como el sistema tecnológico de apoyo al escrutinio, el STAE, no se iba a usar en la segunda vuelta, y el STAE se usó en el Perú. Es decir, ese lineamiento también se eliminó por una razón muy simple: no funcionó de una manera adecuada, exitosa, y no se podía correr el riesgo que se pudiera repetir lo mismo, y hasta que no se garantizara que pudiera ocurrir. Es más, no sabemos si se va a poder utilizar aún en las elecciones municipales y regionales, ¿no es cierto? Eso es algo que entiendo está por definirse, porque lo que nos tiene que garantizar es que en realidad sirva para ayudar a procesar rápidamente la información del escrutinio, no para dificultarlo, como ocurrió en la primera vuelta.
1: Efectivamente, ese fue un cambio en una norma, ¿no?, para la utilización de un sistema que no funcionó. Este sistema de digitalización en el exterior tampoco funcionó de la manera como se esperaba, y por lo tanto se dejó de lado, se volvió y se mantuvo el sistema convencional. Entonces, no se afectó en ningún momento, ¿no es cierto?, la intangibilidad de la norma electoral, porque no hubo un cambio de juego. No se dijo ahora se va a ganar con un porcentaje mayor, ni nada trascendental que efectivamente uno diga estamos ante una elección diferente, con reglas diferentes. Es simplemente una cuestión logística que se hizo en aras justamente de mantener el principio de conservación del voto. Una manera más segura de conservar el voto era la forma, dejando de lado la digitalización que no estaba funcionando. Entonces, al contrario, se hizo justamente para mantener incólume la realidad de la votación que había sucedido. Y hoy día estamos viendo más bien recursos que no tienen una viabilidad cierta y que jurídicamente no tienen tampoco un sustento válido y un sustento que vaya a proceder. Entonces, yo creo que lo que va a suceder es inminente, y vamos a seguir escuchando seguramente los mismos cuestionamientos, pero van a caer en saco roto, sin ninguna duda.
0: Richard, muchas gracias por atendernos, ha sido muy gentil. Gracias, Nicolás, también. Abogado procesalista. Lo cierto es que esto ya terminó. Faltan ya no 9, como dijimos a las 8:00 a.m, en este momento faltan 8 actas. Un acta en España, 4 en Piura y 3 en Ucayali. Es todo lo que falta contar. 2.400 votos son los que faltan contar. Esos 2.400 votos no van a cambiar el resultado electoral que favorece en este momento por muy poco margen, por cerca de 50.000 votos, como fue hace 5 años. Esa es la realidad del Perú. Y lo que debería ocurrir es que, por un lado, Roberto Sánchez acepte el resultado y reconozca la victoria de Keiko Fujimori, y Keiko Fujimori asuma la presidencia con la conciencia de que llegó a la segunda vuelta con solo el 10.5 de apoyo, porque eso fue lo que tuvo del electorado hábil, y que ha ganado la elección con las justas, y que somos un país dividido, y que por lo tanto hay que tender puentes y buscar entendimientos, ¿no? Y buscar consensos. Si esas dos cosas ocurren, vamos a poder hacer lo que el Perú necesita que se haga con urgencia. Nos vamos con Vanessa Rubio al Callao, donde están presentando el desayuno chalaco. Adelante, por favor.
2: Buenos días, información en vivo desde el muelle de la Plaza Grau en el Callao, tierra de pescadores. Hoy se celebra un día importante para todos los chalacos y aquí se viene presentando el desayuno chalaco con una gran variedad de platillos importantes, sobre todo porque son productos que salen del mar día a día gracias a los pescadores. Y vamos a conversar con el alcalde César Pérez, él nos va a dar mayor detalle además de toda esta actividad que se viene realizando. Bienvenido a Exitosa, hoy es un día importante para los pescadores, está también el patrón de todos los pescadores, San Pedro, quien los ilumina, los guía en su trabajo en el mar.
3: Muy buenos días a todos los amigos de Exitosa. Es verdad, hoy presentamos el desayuno del pescador chalaco. Estamos aquí en la Plaza Grau, tenemos pulpo, tenemos corvina, tenemos bonito, tenemos cabrilla, que terminan en nuestros ricos ceviches, en un buen pescado frito, en un arroz con mariscos, en un chupe. Pero sobre todo, tenemos nuestros pejerreyes. Pejerreyes que terminan en el sándwich más famoso del Callao, el sándwich de pejerrey. Yo les pido a todos que vengan a disfrutar del Callao, a disfrutar de su gastronomía, de su restaurante, de sus guariques. Y les pido a nuestro patrón San Pedro, a nuestro patrón San Pablo, que cuide a todos nuestros pescadores, que les dé mucha riqueza y que esas bolicheras se llenen todos los días con los peces más ricos del Perú.
2: Alcalde, ahora esto también se trata de una ruta gastronómica, de todos estos platillos que pueden encontrar los ciudadanos, turistas, visitantes aquí en el Callao, que además salen del mar e inmediatamente llegan a la mesa, bastante frescos.
3: Así es, en el Callao existen riquísimos restaurantes en el centro histórico del Callao, en la punta, en el Callao Norte, pueden disfrutar de muchos. Con solo venir ya vas sintiendo ese aroma a buena comida, a buen ceviche, a buen caldo, a buen arroz con mariscos. Y no dejen de probar nuestro pan con pejerrey.
2: ¿Por qué el pan con pejerrey se ha convertido en el desayuno estrella, desayuno emblema, sobre todo hoy en el Día del Pescador? Ayer celebrábamos también el Día del Ceviche.
3: Escúchame, el pejerrey es un pez que lo consigues barato, y lo fríes bien, arrebozadito, y queda esa maravilla que nos comemos, que es una de las cosas más crujientes, que es mucho más rico comerse un chicharrón de cualquier otra cosa, mejor un chicharrón de pejerrey.
2: Finalmente, alcalde, ¿qué mensaje también a los pescadores, a esta labor loable de todos los días salir al mar? Muchas veces se enfrentan también el tema de los oleajes anómalos, ahora también el fenómeno del Niño.
3: Que estén tranquilos, que se encomienden a San Pedro, se encomienden a San Pablo, y que desde aquí, como alcalde del Callao, yo les digo que nuestros pescadores son el orgullo chalaco.
2: Listo, alcalde, muchísimas ¡Exitosa! Gracias. Y con esta ruta gastronómica se busca también impulsar a los negocios, emprendimientos, para que los visitantes y turistas puedan disfrutar de estos ricos platillos, hechos además con productos hidrobiológicos. Recordemos que el mar peruano es uno de los más ricos del mundo. Y comentar que en tan solo unas horas va a iniciar también la misa y la procesión de San Pedro y San Pablo, donde el patrón de los pescadores va a recorrer el mar chalaco. Es la información que tenemos en vivo para los 95 5 de la FM en Lima, Exitosa, la voz de los que no tienen voz.
0: O sea, muchas gracias, Vanessa. Lo que sí está claro es que tenemos que introducir más pescado en nuestra dieta cotidiana. Mira, les juro, yo como, y yo no sé por qué no hay más, yo como anchoveta. Ustedes no saben lo que es anchoveta enlatada. O sea, qué sardina, ni qué española, portuguesa. O sea, la anchoveta peruana enlatada es simplemente exquisita y riquísima, en omegas, eso que está de moda, ¿no? Deberíamos consumir todos más pescado y además buscar las maneras de que sea más accesible a la mayoría de la gente, ¿no? La experiencia que hemos tenido acá con las ollas comunes y la Sociedad Nacional de Pesquería ha sido extraordinario, ¿no? Esto hay que replicarlo a nivel nacional, en un país además tan necesitado de levantar nuestra calidad proteica en la alimentación. Pero en fin, está con nosotros César Moreno, que es un experto en diseño de obras hidráulicas y que ha trabajado en el en una propuesta para enfrentar las obras de emergencia para el control de inundaciones en el próximo fenómeno del Niño, que ya a estas alturas parece claro que es inexorable. César, bienvenido.
4: Muchas gracias, Nicolás, para exponer pues la propuesta que te hice llegar, que todavía estamos en proceso preliminar trabajando con otros colegas en forma independiente, ¿no? Para poder ser tomados en cuenta sobre lo que hay que hacer en el próximo evento de Fenómeno del Niño, que se anuncia que va a ser tan ¡exitosa! Igual o superior, ¿no?, que lo presentado en los años 83-98, ¿no?
0: La pregunta es ¿por dónde empezar? Yo siempre comento la expresión que tuvo, la frase que tuvo un consultor chino que venía de trabajar las obras en Ecuador, las obras de prevención en Ecuador, y que él decía que él no entendía al Perú porque llorábamos porque no había agua y ahí pasábamos a llorar porque había demasiada agua, primero, ¿no? Y lo segundo, que no nos poníamos a hacer lo que está claro que hay que hacer, porque más o menos que está claro lo que hay que hacer, solo que hay que organizarlo, priorizarlo y ponerse en acción, ¿no? Y esto me lo dijo el año 2017, han pasado casi 10 años o 9 años de eso, ¿no? Y seguimos en el mismo punto, ¿no?
4: Es cierto, bueno, la naturaleza es así, ¿no? Tenemos años que se llaman secos, años húmedos, años que se presentan escasez de agua y años que hay exceso de agua, meses que hay exceso de agua que no la sabemos aprovechar regulando donde debe regularse, donde se tiene las posibilidades de poder almacenamientos en lagunas o donde uno pueda reservar para los meses que no hay. Y cuando se presentan estos fenómenos así de extrema magnitud, ¿no?, tenemos que también aprovechar esas posibilidades de exceso de agua para provocar que el agua vaya donde nosotros queremos que vaya y evitar que vaya donde causa efectos. Este es un tema general de la propuesta que indico, ¿no? Nosotros estamos muy acostumbrados cada vez que se da fenómeno al Niño a hacer descolmatación o tratar de acelerar, claro, la protección.
0: Hacer obras de defensa contra el agua que va a venir, y lo que ustedes dicen, no, hay que trabajar arriba almacenando.
4: ¿No? Almacenando temporalmente. No significa, porque a veces hay zonas donde si uno almacena, como el agua no viene sola, viene con sedimentos, se llena de sedimentos, entonces hay que dar el tiempo suficiente como para almacenar, derivar o rápidamente evacuar. Que esto es una propuesta que a nivel internacional, en términos traducido al español, se llama almacenamiento de esas grandes crecidas, que esos volúmenes de agua excedentes que no se da en forma continua, sino en forma por días o por horas, ¿no? Entonces esos excesos que son los que causan las inundaciones, nosotros la podemos almacenar temporalmente y después evacuar. Que más o menos es lo que se hizo en Ecuador, que como dice, que claro, con grandes obras, con compuertas, ¿no? En algunos casos derivando, ¿no? En algunos casos almacenando, y que después se pueden ser usadas con fines de riego, porque las almacenan y es lo que más en la zona de cultivo se
0: claro,
4: puede
0: utilizar. Pero la tendencia debería ser, bueno, ahora tenemos que enfrentar la emergencia, pero la tendencia tendría que ser a ponerle la prioridad a esos almacenamientos para que lo primero que me explicaba uno de estos amigos en Piura me hablaban de esto, ¿no es cierto? Esto te permite superar, por ejemplo, la estacionalidad en la agricultura, porque ya vas a tener, si almacenas el agua, no solo agua cuando llueve, vas a tener agua todo el tiempo, ¿no es cierto?
4: Sí.
0: Los 12 meses del año, entonces vas a poder multiplicar tu producción agrícola para empezar, aparte del agua potable, la producción de energía, el agua para minería, para la actividad que quieras, ¿no?
4: Sí, después voy a pasar a explicar unos gráficos, no sé si puedo comenzar a explicar.
0: Ahí hay unos gráficos, bueno, en pantalla para los que nos ven por televisión y nos siguen por la red.
4: No puedo proyectar con que ya tiene un cursor. Bueno, ahí dice, sino que está en inglés, hay un curso principal del río, simplemente para explicar, nosotros tenemos siempre llamamos que izquierda, la margen, que tal izquierda, la derecha, margen derecha. Bueno, en este caso, uno puede poner un dique, si quiere, en forma permanente o en forma temporal, para retener estas grandes crecidas, ¿no? Y buscar que, para que evite un desbordamiento, se inunde. Y en su momento determinado, tener una evacuación con una compuerta, que más o menos es lo que se ha hecho en Ecuador, pero claro, con una obra de concreto. Y se han hecho en otros lugares, como Hungría, y también en el Reino Unido tiene una tiene una guía que se llama, ahí abajo en la línea dice figura 2.5, que lo he sacado de esa guía, Flow Storage Reservoir, ¿no? Realmente, si ustedes pican, para los quienes escuchan, colegas que han sido invitados a escuchar, ustedes pueden picar Flow Storage Reservoir, van a encontrar varias explicaciones en cómo funciona este tipo de reservorios. Se trata de almacenar esa crecida cuando viene el evento y después evacuar. Puede ser dentro del cauce, como decimos, que aquí se dice online, y la otra que sigue la continuación, puede presentar la siguiente vista, puede ser fuera del cauce, que también en términos aquí se denomina polders, ¿no? Polders son, bueno, tomado la palabra esta de Holanda, que son zonas que se inundan, se provocan inundación, pero en este caso son polders temporales, ¿no? Si también vuelvo a citar,

0: experiencias, de la más importante, la que más ha estudiado ha sido la de Hungría, donde hubo todo un debate porque se provocaban inundación de tierras agrícolas. Y lo que se hizo fue precisamente demostrar que la compensación a los propietarios de las tierras agrícolas es mucho, mucho menor que los grandes gastos que hay que hacer para reparar.
1: César, tenemos que ir a la pausa, pero esto que estás diciendo es realmente importante, porque lo que tú dices, para resumir y antes de irnos a la pausa, es: no se trata de hacer lo que tradicionalmente hemos hecho, que es como ponernos las manos en la cabeza para que nos, no, el agua y las piedras que se nos vienen encima, ¿no? Descolmatación, barreras en los ríos, proteger, no. Lo que hay que hacer es acumular el agua arriba para impedir que baje con la fuerza que baja y haga daño. ¿Cómo? Almacenándola bajo diversas formas que tú, me parece que es realmente, la pregunta es si vamos a tener tiempo y vamos a ir a la pausa con esa respuesta, por favor. Regresamos con César Moreno, volvemos.
2: 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Ya son las 10:29.
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7: Venta campeona del mundo y siempre candidato al título, Brasil afronta esta eliminatoria dispuesta a mantener vivo el sueño de conquistar su sexta estrella.
8: La Canariña ha ratificado su jerarquía con un fútbol vistoso, efectivo y una plantilla repleta de talentos, consolidándose como una de las favoritas del torneo.
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0: La temperatura en Lima 20 grados, Piura 21, Trujillo 20 grados, 10 de la mañana con 32 minutos. Tras más de 2 horas, el Cuerpo General de Bomberos del Perú han controlado el incendio en un almacén de baterías y paneles solares. El equipo de Exitosa conversó con el comandante Pajuelo, jefe departamental de Lima Centro, quien dio mayores detalles sobre el origen del siniestro.
1: Según lo que refieren, el local era un local que abastecía fibra de vidrio, PVC, baterías de litio, motos eléctricas, drywall. De todo eso es material muy combustible, acelera muy rápido la combustión y eso es lo que nos ha complicado un poco el trabajo. Hemos logrado

0: tener la emergencia en estos 1000 metros cuadrados, todo el trabajo que vamos a hacer es contención, proteger posiciones, y es lo que venimos realizando.
1: En otros temas, el Jurado Electoral Especial Lima Oeste 1 llevó a cabo hoy lunes la proclamación de resultados correspondientes a la segunda vuelta en dicha circunscripción electoral. De acuerdo con los resultados proclamados, la candidata por Fuerza Popular, Keiko Fujimori, obtuvo el 75.44% de votos válidos y el candidato presidencial de Juntos por el Perú, Roberto Sánchez, logró el 24.55% en dicho ámbito territorial. En esa misma línea, en comunicación con Exitosa, el abogado procesalista Richard Alemant señaló que todas las posibilidades e impugnaciones concluyeron y el resultado de la segunda vuelta es definitivo.
2: Ninguno. Definitivamente ya todas las posibilidades, las impugnaciones y los cuestionamientos ya precluyeron. Las etapas de presentación de nulidades también hace semanas inclusive. Y el último intento fue aquella nulidad, mal llamada nulidad de oficio. Y digo mal llamada nulidad de oficio porque la nulidad de oficio es la que la autoridad.
1: Y en el ámbito regional tenemos información en vivo desde Puno con nuestro compañero José Yupanqui. Adelante, José, te escuchamos.
3: Buenos días, información en vivo. Durante la mañana del día de hoy, en medio de un enfrentamiento entre pobladores y la Policía Nacional del Perú, logró decomisar una importante cantidad de mercadería de aparentemente contrabando. Este operativo se desarrolló en inmediaciones de la urbanización Isla Las Américas en la ciudad de Juliaca. Del interior de una vivienda, el personal policial retiró 4 camionetas cargadas de mercadería que aparentemente sería ropa de segundo uso, ropa americana, y también un camión lleno de esta mercadería. Momento en el que también cientos de pobladores y puntualmente allegados, ¿no?, a esta familia que estaría inmiscuida en este delito de contrabando, llegaron hasta las inmediaciones del inmueble para intentar obstaculizar las labores de los miembros de la Policía Nacional del Perú y evitar la intervención a este inmueble. Sin embargo, llegaron refuerzos consistentes en la unidad de servicios especiales, quienes tuvieron que lanzar bombas lacrimógenas para intentar dispersar inicialmente a los pobladores que estaban en oposición a este operativo. Sin embargo, lograron llevarse toda esta mercadería. Hasta el momento se desconoce, ¿no?, la policía aún no ha informado de la cantidad de objetos decomisados y también si es que hay o no hay personas detenidas. Hay que indicar de que durante esta acción dos colegas de prensa, incluido mi persona, fueron agredidos por parte de estas personas que estaban en oposición a este operativo. 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
1: 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Continuamos en Hablemos Claro con Nicolás Lúcar.

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1: Estamos en Exitosa, la voz de los que no tienen voz, 95.5 en la FM en Lima, canal 34 de Movistar, 6.1 en la televisión digital terrestre. Soy Nicolás Lúcar, esto es Hablemos Claro, y no se olviden de que tu voz cuenta en Exitosa. Nosotros no solamente estamos acá en vivo en este momento, como nuestra programación, que es en vivo las 24 horas del día, cosa que no puede hacer ningún otro medio de comunicación informativo en el Perú. Tenemos además 15 emisiones independientes, porque Exitosa no es que en Lima le contamos las cosas a la gente del interior, porque hay periodistas lo suficientemente calificados y gente que tiene opinión, y además en todas las regiones tienen sus propios problemas, y por eso somos el único medio de comunicación descentralizado, sino que además estamos en las plataformas de las redes sociales y en YouTube con nuestra señal en Exitosa Noticias, donde ustedes no solo tienen la programación que está saliendo en vivo, sino tienen en el momento del día que ustedes quieran acceder a nuestra información, la tienen ahí, donde además ustedes pueden participar opinando, uniéndote a nuestra comunidad en YouTube. Puedes comentar las noticias en tiempo real. Lo único que tienes que hacer es busca Exitosa Noticias, suscríbete y, como se dice, sé parte de la conversación. Está con nosotros el ingeniero César Moreno, él es un experto en diseño de obras hidráulicas, y nos acaba de decir algo que, como dicen los gringos, se sale de la caja. Cada vez que hablamos de prevención del fenómeno del Niño, de lo que hablamos es de descolmatación de ríos, de crear defensa, y no hablamos sobre lo que finalmente termina siendo determinante: ¿qué se hace con el agua arriba? Y lo que él propone es actuar ahí arriba, ahí donde empieza a bajar el agua, y lo que él propone es acumularla arriba. No sé si he resumido, César, adecuadamente lo que propones.
2: Bien, antes de terminar, a ver, ¿cómo calculamos esta? Hay un gráfico adicional que espero que se entienda. Bueno, acá hay dos líneas, una línea continua y una línea segmentada. La línea continua es cómo se presenta el flujo. El flujo no viene constantemente con el caudal que causa los estragos, por decir 3.000, 4.000 metros cúbicos. Tiene una crecida, una subida. Por eso se llama crecida, ¿no? Es un momento de subida en el cual llega a un pico, que llega a lo máximo, y después baja. Después puede volver a venir otra crecida, y así sucesivamente. Da el tiempo como para poder controlar esa crecida, almacenar ese exceso, porque ahí hablamos otra, la segmentada, que es a donde queremos llegar, cómo atenuación, bueno, está en inglés.
1: O sea, lo que tú dices es, de lo que se trata es almacenar el agua. Hay dos maneras de almacenar: haces un dique y en el propio cauce del río se acumula. La otra opción de almacenamiento es a un lado del río, en un espacio donde puedas derivar el agua. Pero no solo te limitas a eso, sino tú eres el que canalizas la bajada del agua. Sí. No es que el agua se desborda por donde la naturaleza lo lleve, sino tú decides cuál es el curso de desembalse, ¿no es cierto?
2: Y el momento en que debo hacer el desembalse puedo controlar. Esta crecida que está figurada con cementados, cuando sucede, dura en algunos lados un día, dos días, tres días, bueno. Y con eso nosotros podemos calcular el volumen, y que en el orden de magnitud vamos a decir: puede salir 80 millones de metros cúbicos, puede salir 200 millones de metros cúbicos. Lo podemos controlar en un solo dique de almacenamiento temporal, o en una serie de diques escalonados. Pero lo que quiero hacer presente es que nosotros podemos controlarlo con compuertas, o podemos hacer un control sin compuertas, que es justo lo que estamos evaluando cómo hacerlo. He consultado ya con algunos fabricantes ahí de algunos materiales, que luego voy a explicar por qué sí lo podemos hacer. Entonces, este volumen, casualmente, que se almacena, después lo descargo, o puedo hacer que funcione un poco casi automáticamente por el funcionamiento. Pero lo importante es que cuando llegue abajo al centro poblado, ya llegó más bajo, más atenuado.
1: Claro, o sea, tú dices, lo acumulo y tengo, o uso compuertas, lo cual es una obra más sofisticada, sí. O le creo yo los canales de desfogue. Primero lo acumulo, claro. Y yo le creo canales de desfogue. O sea, el agua se va acumulando y yo como... O sea, aminoro la potencia de la bajada y la canalizo, ¿no es cierto?
2: Claro, y hay dos posibilidades, que es la zona que no puede ser evacuada puede quedar como un humedal, que después yo lo puedo evacuar con bombeo. Es más conveniente hacer algunos bombeos arriba que estar haciendo bombeos en las ciudades donde se inunda, ¿no? Donde a veces hay zonas de presión
0: exitosa.
2: Que cuando hay la precipitación pluvial. Pero a lo que nosotros tenemos que tener presente, bueno, que se puede hacer. Yo pongo un ejemplo que se dio en el 98, ¿no? Se hicieron un poco más de esta idea. Ustedes recuerdan, la niña se formó, entre otras cosas, porque claro, tenía una salida natural o una acumulación también del río Piura y otros ríos aledaños que vienen también de vecinos a la zona de Olmos. Pero los pobladores en el año 98 conjuntamente con las autoridades, que la Dirección de Proyectos Olmos Tinajones y otras que en ese momento intervinieron, orientaron el río La Leche para evitar que inunde los centros poblados y también las tierras agrícolas. Todos conjuntamente derivaron 800.000 metros cúbicos por segundo hacia la laguna La Niña.
1: La Niña,
2: Niña. O sea, eso no ha sido provocado, mejor dicho, gran parte no ha sido.
1: Ha sido obra humana, o sea, no hay decisión.
2: Parte natural y parte también orientado, y ahora ya está casi prácticamente, hay que hacerle mantenimiento cada vez que viene el fenómeno del Niño, va y evacúa y llega, era normalmente una zona.
1: Ahora, César, ¿y esto es posible de hacerlo en el plazo que tenemos? Porque ¿cuándo va? Se teme que venga la lluvia, ¿noviembre, bueno, diciembre?
2: Normalmente, hay nosotros cuando viene un evento, hay una respuesta natural que hacen los pobladores para evitar que se inunde, ponen sacos, lo llenan de arena y evita que fluya, bueno, vea el agua que... En vez de hacer eso, nosotros podemos hacer este tipo de... con este tipo de materiales. Lo que pasa es que se puede hacer con rocas, en algunos lados no hay, porque lo que se trata es de acumular, no importa que filtre, que se puedan ser permeables, porque que filtre, pues, por decir un metro cúbico por segundo, a que vengan los 200.000 metros cúbicos por segundo,
1: claro.
2: 400 metros cúbicos, pero que tenga capacidad de resistencia. Entonces, ¿cómo se reemplaza? Se le hace secos, sacos con arena, y se acumulan. Las grandes máquinas que hacen descolmatación pueden cargar estos grandes bloques y colocarlos y armar estos diques.
1: Entonces, o sea, con lo que tú dices, con los recursos que tenemos, ¿no es cierto?
2: Sí.
1: Por supuesto, si tuvieras más tiempo, ¿qué es lo que hay que hacer luego? ¿No es cierto? Va a haber que hacer obras de largo plazo. Claro. Pero ahora, con los recursos que tenemos bien gestionados, puedes hacer esto que ustedes están proponiendo.
2: En 3 meses, sí. Sí.
1: ¿En tres meses?
2: De 3 a 5 meses en algunos lugares, porque nosotros, lo único que se tiene que hacer, y este es un llamado que también lo hago en el documento, nosotros tenemos que ya comenzar a pensar, porque no me agrada mucho escuchar incluso hasta algunos ingenieros decir que ya no podemos hacer nada, y que más bien están preocupándose por lo que hay que hacer después. Incluso he escuchado algunas entrevistas, ¿no? Aquí, en otros radios, dicen, bueno, hay que preparar, porque como hay un periodo de cambio de los que terminan ya no tienen recurso y lo van a hacer, y los que vienen van a entrar en enero cuando ya las cosas se han debido hacer antes. Entonces la idea es que la sociedad civil, los profesionales, las universidades, hay que juntarnos y a nivel regional, en cada lugar hay los profesionales suficientes que conocen bien los ríos, los pobladores conocen dónde realmente se inunda. A veces se inunda con efectos devastadores, pero nosotros lo podemos controlar para que esos eventos sean beneficiosos. En Hungría, como vuelvo a decir, usted pique en polders de almacenamiento temporal, van a ver esta experiencia que ha llevado a muchos, que ha generado tierras de cultivo, ¿no? Donde no había cultivos. Entonces, ha habido zonas ecológicas donde no había zonas ecológicas. Son efectos beneficiosos que a veces hay que aprovechar por estos excesos de agua, ¿no?
1: Yo lo que te propongo, ¡exitosa!, César, porque tenemos que terminar por hoy, es que sigamos con este tema, porque además estamos contra el reloj. Y acá tiene que haber una respuesta, tanto del gobierno que termina, porque es cierto, termina ahorita, pero igual ¿Cuánto le queda? ¿Un mes? ¿Cuánto le queda al presidente Balcázar? En un mes se pueden, por supuesto que todo va a tener que ser coordinado con el nuevo gobierno, y por eso hay que terminar rápido esto del proceso electoral, pero hay que ponerse en acción ahora, no hay tiempo que perder, ¿no? Claro. O sea, no podemos darnos el lujo de dejar todo en el aire durante un mes y medio, y ver después qué hacemos cuando hay propuestas tan concretas y tan precisas, ¿no?
2: Bien.
1: Te comprometo para seguir con esto la próxima semana.
2: Gracias, sí.
1: No, de todos modos. De todos modos. Y de repente lo que podemos hacer es agarrar una región en Piura, por ejemplo. ¿Qué cosas se puede hacer? O en Tumbes, o en Lambayeque, o en La Libertad, que están en Trujillo, que están. Y ya se sabe además por dónde viene y hasta cuánta agua podría venir por la experiencia histórica, ¿no?
2: Y llamar también, incluso en este espacio que debería generar, así como ya elige bien, tu espacio.
1: El fenómeno del niño, claro.
2: Y cites a otros colegas que que tienen también.
1: Por supuesto que sí. ¿Ya? César, te agradezco mucho por estar con nosotros. César Moreno, experto en diseño de obras hidráulicas, ha estado con nosotros y creo que lo que ha dicho es algo que hay que tomar en cuenta y ponerse en acción de una vez. De una vez, o sea, podemos evitar la catástrofe si hacemos lo que los ingenieros, es a los ingenieros, no a los políticos a los que hay que preguntarle. Nos vamos ahora a nuestra conexión macroregional, nos vamos a Trujillo con Lucho Aguilar. Los pescadores celebran trabajando, ¿no es cierto? Adelante, por favor, Lucho, buenos días.
3: Así es, Nicolás, celebran trabajando y seguramente tú has escuchado, Nicolás, hablar del famoso patacho.
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3: El patacho es una embarcación gigante, es un caballito de totora gigante. Pero este patacho que tú estás viendo, que lleva a bordo a San Pedro, es el patacho que salió, se hizo a la mar hace 3 años atrás. Porque a partir de esa fecha, hasta ahora, no ha vuelto a salir el patacho. ¿Y sabes por qué, Nicolás? Porque los totorales están desapareciendo. Y están desapareciendo por varias razones. La primera, porque sobre Huanchaco hay unas pozas de oxidación de sedalip que se desbordan a cada rato y arrasan con los totorales. Segundo, la erosión costera. Y tercero, la expansión urbana y las invasiones de la zona. Entonces los artesanos están quedando sin la materia prima. Este año, después de 2 años, han hecho un esfuerzo sobrehumano y han conseguido totora para construir nuevamente el patacho, y en breve, ya en aproximadamente unas 2 horas, el patacho estará ingresando con San Pedro a bordo al mar de Huanchaco. Pero nosotros hemos hecho un despliegue porque estamos en 2 puntos. Estamos en Salaverry con María Fernanda Santos y en Huanchaco. En Huanchaco, a la espera de que este patacho, después de 2 años, ingrese nuevamente al mar. Y Salaverry, que es un punto donde poco a poco los pescadores van sufriendo el olvido, el abandono, porque como tú entenderás, Salaverry es un puerto netamente comercial y a los pescadores de una u otra manera los tienen relegados. Vamos a ver, pese a todas las desavenencias, los pescadores están pasando su día trabajando, muchos de ellos regresando a tierra firme, Nicolás, después de 20 días. Trayendo tollito, trayendo tuno, trayendo diferentes especies. Allí está María Fernanda Santos y luego ella va a dar pase a Noemí Cam, que se encuentra en Huanchaco. Adelante, María Fernanda.
4: Muy buenos días, Luis y Nicolás. Gracias por el pase. En el muelle de Salaverry, decenas de pescadores artesanales celebran hoy el Día del Pescador, una fecha que rinde homenaje a quienes diariamente se enfrentan al mar para llevar el sustento a miles de familias. La jornada está marcada por actos religiosos, saludos de las autoridades y muestras de reconocimiento a una labor que representa una de las principales actividades económicas del distrito. Desde muy temprano, los hombres y mujeres del mar participan en las actividades conmemorativas, destacando la importancia de la pesca artesanal como fuente de empleo y desarrollo para la población. Asimismo, expresan su esperanza de que continúen impulsándose proyectos que fortalezcan el sector y mejoren sus condiciones de trabajo.
5: Por el Día del Pescador, a mis dos compañeros, más a los que salen a la altura de 20 días, a 15 días, esos son los que más sufren afuera y buscando los peces, porque ahora los peces ya están un poquito también ya escasos. Antes salía yo a los 3 días, después a la semana, después a los 15 días y después ahora a los 20 días. Yo he llegado a salir hasta los tres días nomás. La pesca se va, cada año va poniendo peor.
4: Adelante, Noemí Camp.
6: Gracias, María Fernanda, por el pase. Nos encontramos en Huanchaco, donde también se vive la festividad por el Día del Pescador. En esa oportunidad vamos a conversar con Jaime Urce, integrante de la Asociación de Pescadores Artesanales de Huanchaco, quien nos explicará una de las tradiciones más representativas de este balneario.
7: Va a haber la misa de fiesta, a partir de las 10 de la mañana en la iglesia del Santuario de la Virgen de Perpetuo Socorro. Y de ahí a las 11:30 está bajando el Santo Patrón hacia la playa para el paseo del famoso Patacho, a espalda que me ven a mí. Acá está el...
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7: Se lo va a pasear al Santo Patrón aproximadamente una hora, de ahí regresamos, salimos y de nuevo la procesión, dejarlo al santuario. Pero en una semana, rápido lo hemos hecho, muy, muy rápido, muy rápido. Diario salimos al trabajo de la pesca, es un riesgo para nosotros. Pero ese es el trabajo del pescador y traer sustento para el hogar.
6: De esta manera, pescadores, turistas y visitantes celebran el Día del Pescador en Huanchaco, manteniendo vivas sus tradiciones y revalorando costumbres como el recorrido del Patacho, una de las expresiones culturales más importantes del balneario. Informó Noemí Can a través de los 103.3 de Exitosa, la voz de los que no tienen voz.
3: Tres puntos claves para terminar este enlace, Nicolás. Un pescador que va a bordo de su caballito de totora, anteriormente traía hasta 50 kilos de pescado. Ahora, en el mejor de los días, trae 5 a 6 kilos. Dos, el muelle tan hermoso que estás viendo está cerrado desde hace años, destruido, nadie puede ingresar. Y tres, los totorales se están extinguiendo y los caballitos de totora, Dios quiera que no. Eso es todo, Nicolás. Feliz día a todos los pescadores del Perú desde Trujillo. Un abrazo.
1: Por supuesto que sí. Nos vamos inmediatamente para Arequipa. Jaime Benavente tiene información para nosotros. Adelante, Jaime.
8: Información en vivo desde Arequipa. Por el Día de San Pedro y San Pablo en nuestra ciudad, los comerciantes, más de 50 comerciantes, están realizando la venta de los productos hidrobiológicos con total normalidad en honor a su santo. Cabe precisar también que en esta fecha conmemorativa van a regalar más de 800 platos de productos a base de pescado, mariscos, entre otros. Además, ha ingresado bastante producto como en las machas, el pulpo, el calamar, los pescados de diferentes tamaños, diferentes bordes. Vamos a tratar de conversar con los comerciantes. ¡Exitosa! ¿Qué opinan en cuanto a esta celebración que lo esperan con bastante ansias? Señorito, ¿cómo está? Buenos días. Estamos en vivo para Exitosa. Una fecha bastante festiva para ustedes. Coméntenos, ¿no dejan de trabajar ustedes pese a la fiesta?
9: Muy buenos días por la cobertura. Efectivamente, nosotros no podemos dejar de trabajar ningún día, ni feriados, ni un día como hoy tampoco, porque el producto hidrobiológico es para venderlo diario. Entonces, nosotros acá en el Pesquero El Palomar tenemos cantidad, calidad y variedad. Hoy día, anoche ha sido la serenata, hoy día es el día central de nuestro santo patrono San Pedro. Entonces, a partir de las 12:30 tendremos la misa solemne en honor a nuestro santo patrono, a la 1:30 la procesión.
8: ¿Están vendiendo precios especiales por la fecha especial?
9: Sí, todo, no hemos subido de precio, bien económico, en tanto el pescado, el marisco, el camarón y el choro, la jaiba. Entonces nosotros también invitamos a todo el público que venga, estamos preparando el rico ceviche, mire, el pescado riquísimo, fresco. Vamos a hacer perol de marisco para los clientes, para invitarles, y también vamos a hacer el chicharrón de calamar.
8: Correcto, bien, muchísimas gracias. Ahí está la invitación también a la población, y ya poco a poco está llegando la ciudadanía para poder participar de este evento y les puedan también probar el rico sabor de los comerciantes. Señito, esperando ya la entrega de los alimentos a base de pescado. ¿Cómo está?
10: ¿Cómo está? Buenos días.
8: Esperando también ya puede ingresar.
9: Sí, gracias.
8: ¿Es la primera vez que viene?
9: Sí, la primera vez que vengo y ya pues. Pero qué bueno, ¿no? Que inviten a todos los pescadores, a las personas, los señores.
8: Ah, el pescadito, ¿no? Claro. Un producto que bastante nutritivo.
9: Claro, qué bueno, qué bueno. Fecha, ¿no? Y en esta fecha todavía día de San Pedro y San Pablo.
8: Correcto.
9: ¿No?
8: Muchísimas gracias. Ahí está la algarabía, la fiesta que se está viviendo los vecinos. Ahí está, esperando también ya ingresar.
11: Esperando, pues, señor, Exitosa.
8: Correcto. ¿Desde dónde viene?
11: De Caima.
8: Desde Caima. Usted, señorito, ¿cómo está? ¿Desde dónde viene?
11: De Tía Baya.
8: Tía Baya.
11: Los Perales, la Tía Baya, Los Perales.
8: Correcto. ¿Es la primera vez que viene al mercado?
11: Siempre he venido, pero hay que hacer cola, pues, siempre.
10: Correcto, bien, muchísimas gracias. Ahí está. De esta forma se vive la gran expectativa de esperar el mediodía aproximadamente para poder ser partícipes de esta actividad en el terminal pesquero El Palomar. Informo Jaime Benavente para Exitosa, la voz de los que no tienen voz.
1: Gracias, Jaime, con tu reporte. Terminamos el programa del día de hoy. Para todos los pescadores del Perú, un abrazo desde acá por su esforzada y sacrificada labor de cada día. Yo los dejo con Catiusca Torres Aybar en Exitosa Te Escucha. En Primero Tu Salud, la cardióloga Dayana Serpa va a hablar sobre el aumento de la obesidad en el Perú, que está detrás de todas las enfermedades cardiovasculares e incluso de las muertes por infarto. Y en la secuencia, el buen comer, mitos sobre los carbohidratos. Va a hablar sobre este tema la nutricionista Alejandra Márquez. ¿Hay carbohidratos buenos? Sí, ¿qué carbohidratos son recomendables de comer? Se los va a decir. Y además, algo muy importante, la cantidad. Eso también es determinante. Y en el artista del día va a estar en los estudios Exitosa Javier Arnillas y Santi Segarra, director de la película nacional Pucallpa, la europea. Es una película controversial, es la historia de una persona trans que regresa al Perú después de una dura experiencia en Europa. Pucallpa, la europea, se estrena el 9 de julio. Javiera es una de las artistas que participa acá. Entiendo que es la primera vez que participa en una película como actriz, y entiendo que lo hace bastante bien. Y yo me despido hasta mañana. Que tengan ustedes muy buenos días.

0: La hora en Exitosa, 10:59. 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
5: 4 veces campeona del mundo, Alemania afronta esta fase con el objetivo de volver a pelear por el título.
6: Los Teutones han exhibido su característica solidez y jerarquía, consolidándose como una de las grandes candidatas del certamen.
5: Frente a la difícil Paraguay, los alemanes buscarán imponer su experiencia y asegurar su lugar entre los 16 mejores del mundo.
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0: junio somos Radio Exitosa. Muchas gracias por la sintonía. Usted que nos ve a través de Movistar por el número 34, que nos llegue por la multiplataforma de Radio Exitosa. Yo soy Katiuska Torresaibar, gustosa de poder conectar con el público de Radio Exitosa. Hoy día del pescador, un gran saludo para todos los que están conectados a nivel nacional, a los pescadores de nuestro país que hoy celebran su día, día además de San Pedro y San Pablo, y es un día feriado para muchas familias, muchas personas. Sigan disfrutando de ese momento, encuentro familiar, en sintonía de Radio Exitosa. Hoy tenemos nuestra secuencia Primero Tu Salud, nuestra secuencia El Buen Comer, campeones del mundo, y por supuesto nuestra secuencia El Artista del Día, aquí en su programa Exitosa. Te escucha.
1: Todos muy contentos.
0: Tenga usted un excelente inicio de semana, semana importante en la política nacional. Ya para el día viernes 3 de julio, según se anunciaba ayer de parte del Jurado Nacional de Elecciones,

0: 2%. Semana importante, crucial para nuestro país. Y por supuesto, lo que corresponde ya es el periodo de transferencia de gestiones y ministerios. 11:05, somos Radio Exitosa, la voz de los que no tienen voz. Con este gran saludo comenzamos este programa, porque esto pasa en el país, esto pasa en Radio Exitosa. Hoy se conmemora la celebración de San Pedro y San Pablo. En la misa de la solemnidad de San Pedro y San Pablo, el Papa León XIV exhortó a los cristianos a emular el ejemplo de ambos apóstoles en la búsqueda de la unidad de la Iglesia y de todos los cristianos. Seguimos con más información aquí en Radio Exitosa en Lima y Callao 95.5 de la FM, y pasamos a noticias internacionales. Aquí estuvo en los estudios centrales de Radio Exitosa el brigadier mayor del Cuerpo General de Bomberos Voluntarios del Perú, Carlos Malpica, vocero del equipo USAR Perú. Explicó que una falta de comunicación por parte de INDECI generó un retraso en el envío de ayuda humanitaria a Venezuela.
1: Lo que pasa es que no había ninguna comunicación. Yo tuve que llamar al director de respuesta el día miércoles a ponernos a disposición. Y su respuesta fue que nosotros no existimos en el sistema. Porque ellos lo han decidido. Ellos tienen el punto político en el grupo de rescate urbano, el jefe del INDECI, y además tienen el punto focal. Y para ser punto focal, tienes que tener un grupo de respuesta. En algún momento hemos tenido el punto focal, pero lo tuvimos y nos lo quitaron. Entonces, hoy esto es una dictadura. Ellos deciden qué se mueve y qué no se mueve.
0: 11:06, en comunicación con Exitosa, Juvenal Medina, presidente del Centro de Estudios y Prevención de Desastres PREDES, consideró que el actual panorama electoral ha generado una suerte de distracción para atender la emergencia por el fenómeno del Niño costero en nuestro país.
2: Es que, como comprenderán, y eso es algo que lamentablemente sucede en esta coyuntura electoral también, hay una suerte de distracción, ¿no?, de este proceso electoral y político que vive el país, que es un factor que juega en cierto modo en contra de las acciones que deberíamos estar impulsando, concentrando los esfuerzos.
3: Aunque no debería, porque...
0: 11:07, somos Radio Exitosa, la voz de los que no tienen voz. Vamos ahora a sacar información, a comentar, por supuesto, con la población lo que significa el día de hoy para los peruanos, el Día del Pescador. Es una celebración importante, las regiones del país ya están realizando los eventos que esto corresponde, pero hay que hablar también sobre la realidad del pescador a nivel nacional, sobre todo ahora que se nos viene el fenómeno del Niño costero, donde sabemos que muchas variedades de pescados van a ser escasos. El pescador artesanal, que trabaja todos los días, y lo decía también nuestro compañero Luis Aguilar, ¿no? Si en Trujillo salía antes un pescador y traía 50 kilos de peces, de pescado, ahora solo trae 5 kilos. ¿Eso qué significa? Menos ingreso para ellos y para su familia. Es una cadena productiva que se va a ver afectada, con la que ya se nos viene el fenómeno del Niño costero y el fenómeno del Niño global. Se requiere hacer un trabajo importante, por eso es necesario ya esa transferencia de gestión que ahora le va a corresponder esa responsabilidad a la señora Keiko Fujimori, en pensar en el hermano pescador, el trabajo durísimo que significa salir a alta mar a horas de la madrugada, regresar 2, 3 días, incluso más días, para generar ingresos a sus familias, la protección y seguros que también deberían tener. ¿Cómo buscamos promover las actividades de pesca aquí en territorio nacional? Vamos a conversar más adelante con los reporteros a nivel nacional, pero también con los gremios de los pescadores artesanales. ¿Cómo son afectados ellos cuando ocurre algún fenómeno dentro de la naturaleza? Pasó hace 3 años con el ciclón Yaku, también afectados. Algunos peces también, cuando se calienta el mar, como es la anchoveta, se esconden, ¿no? Se van varios kilómetros, metros más abajo, y es escaso. Un sector productivo afectado, repito. Sin embargo, hay que buscar que otras especies sí van a ser abundantes en el mar de Grau, ahora que el mar se calienta. Y ahí tiene que venir el apoyo de la gestión de este gobierno, que ya acaba en julio, y el que viene de la señora Keiko Fujimori. A ver cómo aprovechamos, ¿no?, lo que nos trae el fenómeno del Niño costero. Afectados también cuando ocurre algún derrame de petróleo, ¿no? ¿Se acuerdan ustedes lo que pasó en Ventanilla también? Afectados ellos completamente, pidiendo a la empresa privada de que les pueda remediar parte de lo que ellos habían ocasionado. Así que esperemos realmente que ese día sea de celebración, el Día del Pescador, con ese saludo, la algarabía que esto corresponde, ¿no? Celebrar con la preparación, con la gastronomía nacional, pero también que sea una llamada de atención y alerta a las autoridades de que hay que velar por ese sector sector productivo. A esta hora nos vamos para el Callao con nuestra compañera Vanessa Rubio. Contigo, Vanessa, buenos días, bienvenida.
3: Nosotros. Katiuska, ¿cómo estás? Muy buenos días. Estamos en vivo desde el Muelle Artesanal en el Callao, porque hoy es un día muy importante para todos los chalacos, sobre todo los pescadores. Hoy se celebra el Día de San Pedro y San Pablo. San Pedro, el patrón de todos los pescadores, que desde muy temprano sale con sus bolicheras, con sus embarcaciones, para poder pescar y llevar pues a nuestras mesas estos productos hidrobiológicos, el pescado fresco. Justamente a esta hora de la mañana se está realizando la liturgia como parte de las celebraciones, esta misa que inicia esta festividad por San Pedro y San Pablo, porque posteriormente San Pedro va a ser llevado por el mar, va a realizar un recorrido por el mar Chalaco, donde va a bendecir a todos los pescadores. Justamente tenemos al señor Eduardo, quien es un pescador de 77 años y que hoy va a llevar la ofrenda en esta misa en honor a San Pablo y San Pedro, pero vamos a conversar con él. Señor Eduardo, estamos en vivo para Exitosa. ¿Usted desde los cuántos años es pescador?
4: A los 15 años.
3: ¿Desde los 15 años?
4: No, a los 13.
3: ¿Empezó desde muy joven?
4: Sí, muy joven.
3: Claro. Coménteme, hoy es un día muy importante para usted.
4: Viví trabajando en la pesca, seguí trabajando en la pesca hasta los 60 años ya.
3: Claro. Hoy se celebra el Día del Pescador.
4: El fin de San Patrón. San Pedro es muy pescador artesanal. Le doy las gracias a San Pedro. Hoy es mi día y siempre estaré con él. Y ojalá que San Pedrito me acompañe y siempre estaré contigo.
3: Ahora, señor Eduardo, justo hoy también es su cumpleaños. Cae en este día tan especial.
4: Bonito. Me gusta hacer, no me gusta la fiesta, pero me gusta ganar la procesión.
3: Y a él le ha tocado llevar además la ofrenda, los pescados, en la misma.
4: Los pescados también.
3: ¿Qué mensaje le daría a todos los pescadores que a diario tienen que enfrentar desafíos en el mar?
4: Ojalá que San Pedrito, el señor los domine la pesca, y que no le pase nada a todos los pescadores, que hemos sido pescadores antiguos. Y los pescadores que son antiguos, que Dios pague y canse y que San Pedro tenga su gloria. Pero gracias, San Pedrito, que los humanos con tu castigo, que la mano mueve. Nadie se lo ha llamado, la madre casi los ha matado, y ojalá que no sea así. San Pedro, ojalá que esté con nosotros agarrando, pescando. Y quiero que sea feliz. Feliz día, San Pedro, muy pescador artesanal, así como fue mi padre, mis hermanos.
3: Señor Eduardo, muchísimas gracias. Katiuska, el señor Eduardo Salazar, pescador de 77 años, desde adolescente inició en este mundo de la pesca, su familia también, y hoy en su cumpleaños es el encargado de llevar la ofrenda, un plato con tres pescados, justamente, que han sido pescados desde muy temprano, han salido del mar y se ofrecen hoy en esta liturgia por San Pedro y San Pablo. Vamos a conversar también con algunos devotos que no necesariamente son pescadores, pero sí tienen una gran fe y devoción a San Pedro. Señora, ¿cómo está? Estamos en vivo para Exitosa. Coménteme, usted tiene su estampita de San Pedro, es una devota, todos los años viene a esta festividad.
5: Sí, yo vengo todos los años por nuestro San Pedro, que él nos ayuda, nos da valor, nos da energía, buena vida, y sobre todo comer los pescados riquísimos, que por él ha sucedido todas estas cosas. Gracias.
3: Muchísimas gracias. Aquí también tenemos otra señora. Señora, ¿cómo está? Buenos días. Estamos en vivo para Exitoso. Usted participa también de la misa y luego va a acompañar el recorrido de San Pedro en el mar.
6: Por supuesto que sí. Es una bendición estar hoy día aquí acompañando a todos mis hermanos filigreses en esta santa misa por el día de San Pedro y San Pablo. Estoy muy agradecida a Dios. Estamos reunidos con todos nuestros dirigentes, nuestros líderes, quienes en realidad son gobernadores, alcaldes. Muchísimas gracias le doy a Dios por hacerme con el partícipe de esta inmensa misa preciosa.
3: ¿Qué le va a pedir al patrón de los pescadores hoy en su día?
6: Yo le pediría mucho hoy en este día tan especial de San Pedrito, que nos una en una sola patria, que es nuestro Perú. Y pedir por muchos niños, por todo lo que está pasando en el mundo entero, que Dios nos regale la paz, que deje a un lado toda la soberbia, todas las cosas que se está pasando en realidad en el mundo entero. Ruego a Dios que nos siga bendiciendo en nuestra salud, en el trabajo para muchos que nos faltan, y por los adultos mayores, que Dios me los siga bendiciendo.
3: Muchísimas gracias, señora. Bien, Catica, de esta manera los devotos que hoy se han reunido en esta festividad de San Pedro y San Pablo están pidiendo con mucha fe y devoción en estas actividades que se realizan, y recordemos que los pescadores a diario tienen que enfrentar diversos desafíos, los oleajes anómalos y también el fenómeno del Niño, y por ello le piden al patrono que los ilumine y bendiga en su camino durante sus labores en el mar. Es la información que tenemos en vivo para los 95.5 del FM en Lima. Todos a la voz de los que no tienen voz.
0: Así es, Vanessa. 11:15, somos Radio Exitoso en Lima y Callao, 95.5 de la FM, y es ahora nos vamos para La Libertad con nuestra compañera Natalia Chávez. Contigo, Natalia, buenos días, bienvenida.
7: Información en vivo desde la región La Libertad. En el muelle de Salaberry ya se vive un ambiente de fiesta y tradición. Desde muy temprano, decenas de familias y visitantes comenzaron a llegar para participar en las actividades organizadas por los pescadores con motivo de la festividad de San Pedro y San Pablo, patronos de los hombres de mar, y en el marco del Día del Pescador. Luego de la misa central, los pescadores ultiman detalles en la decoración de sus embarcaciones, que en las próximas horas acompañarán la tradicional procesión marítima de las imágenes de San Pedro y San Pablo, una de las actividades más esperadas de esta celebración. Pero eso no es todo. Como parte de esta festividad, los pescadores invitan a toda la población a disfrutar de paseos gratuitos en pequeñas embarcaciones por la bahía de Salaberry. Esta actividad se realizará únicamente hoy, desde las 11 de la mañana hasta las 5 de la tarde, permitiendo que niños, jóvenes y adultos vivan de cerca la experiencia del mar y conozcan el trabajo que realizan diariamente los hombres de pesca. Los organizadores esperan una importante asistencia de visitantes de Trujillo y de otros distritos en una jornada que busca revalorar las tradiciones, fortalecer el turismo local y rendir homenaje a quienes hacen del mar su principal fuente de trabajo. Sin duda, una celebración que une fe, cultura y el esfuerzo de los pescadores de Salaberry. Informó para ustedes Natalia Chávez en los 103.3 de Exitosa, la voz de los que no tienen voz.
0: Así es, Natalia, muchas gracias. 11:17, somos Radio Exitosa, la voz de los que no tienen voz, y hasta ahora le damos la bienvenida a Macedonio Vázquez, secretario general del Sindicato de Pescadores de Chimbote. ¿Cómo está? Buenos días, bienvenida Exitosa.
8: Muy buenos días, gracias por la invitación a su programa en esta fecha tan especial que es de los pescadores.
0: Así es, feliz día, ¿no? De antemano, creo que es lo muchas más gracias. Importante para usted y para todos los pescadores a nivel nacional. Hoy celebramos este día, conmemoramos además el Día de San Pedro y San Pablo, pero además de la algarabía, la celebración, la misa y lo que eso corresponde, ¿no? Revalorar este trabajo tan importante que ustedes realizan en alta mar. También hay que reconocer que hay que hacer esfuerzos en conjunto para que usted puedan tener mejores oportunidades laborales.
8: Así es. Bueno, en esta fecha tan especial, bueno, es una fecha muy austera para nosotros porque, como verán, no ha habido temporada prácticamente, se ha suspendido la temporada de pesca de anchoveta por este fenómeno del Niño, ¿no? Y porque también se viene depredando el recurso año a año, ¿no?
0: ¿Cuáles son las principales necesidades, ¿no?, que ustedes tienen como pescadores? Y creo que un punto importante es que están a merced de los cambios climáticos, porque ya la agenda no solo del Perú, sino internacional, apunta al cambio climático.
8: Sí, sí, claro. Eso es lo que está sufriendo ahorita la biomasa ya a través de todos estos últimos años con este cambio climático y los fenómenos naturales más recurrentes que en otros años, por decirlo así, ¿no? Había temporales antes que duraban 4 días, ahora duran 9 hasta 10 días, ¿no? Y el fenómeno del Niño también es más recurrente, antes era cada 7 años y ahora, bueno, aparece cada 4 años, cada 5 años, y eso está afectando a la biomasa, y más aún todavía cuando se da cuotas muy altas de captura de anchoveta bajo un informe de IMARPE, que supongo yo que bueno, son alterados, porque cuando ellos dicen que hay 10 millones u 8 millones de stock, salimos a trabajar y no lo encontramos por ningún lado, ¿no? En base a ese informe, el Ministerio de la Producción da una cuota alta, ¿no? Y capturamos más de lo que debemos. No hace una pesca precautoria, para preservar el recurso, ¿no? Por otro lado, tenemos nuestros problemas también de los compañeros jubilados que venimos año a año pidiendo que se les pague sus acreencias, ¿no? Que se les debe porque el Estado fue quien crea la Caja del Pescador, mal administra la Caja del Pescador, quiebra la Caja del Pescador, pero no quiere asumir la responsabilidad de pagar los 314 millones que se le adeudan a los compañeros pescadores, que muchos de ellos han fallecido, ¿no? Y no han sido honrados con su dinero que ellos se lo han ganado a pulso, ¿no? Lamentablemente, el Estado se acuerda de nosotros solamente para incrementar el PBI. Y somos olvidados en época del COVID, que muchos de los vulnerables fueron abandonados a su suerte, nunca se les dio un apoyo económico, tampoco se reconoció a muchos compañeros que perdieron la vida, ¿no? Para hacer grande esta patria, para incrementar el PIB y sostener al país. Lamentablemente, no hay una política de Estado que, digamos, quiera a beneficiar al sector pesquero. En los planes de gobierno de distintos partidos políticos ni siquiera nos mencionan, ¿no?
0: Un sector productivo muy importante, ¿verdad? Porque ustedes son los que administran recurso hidrobiológico, que es básico para todas las cadenas productivas, comenzando por la gastronomía, la canasta básica familiar. Explíquenos, por favor, señor Vázquez, un día de faena.
8: Un día de faena comienza desde que nosotros zarpamos, ¿no? Zarpamos del muelle y desde ese día, desde ese momento ya estamos prácticamente trabajando. Hacemos una salida, hacemos guardia de navegación hasta llegar a la zona de pesca, la búsqueda con el segundo capitán a bordo y posteriormente cuando se ubica el cardumen, se lanza las redes. Se trabaja, no hay horario de desayunar, no hay horario de almuerzo, no hay horario de cena. Y cuando después que trabajamos también podemos empezar a trabajar a las 2 de la mañana, 1 de la mañana, cuando aparece el cardumen. Ahí no hay horarios, como se dice, para descansar. Descansamos en el momento que podemos, ¿no? Capturamos la pesca, luego venimos a puerto, también haciendo guardia de navegación, subimos en pareja, 2 tripulantes, hasta llegar a puerto, donde hay otra guardia que hace la guardia de descarga, que apoya a los compañeros que trabajan en las chatas a descargar la pesca. Nosotros estamos ahí vigilantes que todo se realice con normalidad en las maniobras para meter el manguerón a las bodegas para poder extraer el pescado. Lo hacemos los tripulantes. Prácticamente estamos trabajando las 24 horas del día, ¿no? Cuando comienza una temporada, ¿no? Y dormimos y comemos cuando podemos.
0: Y los resultados de lo que ustedes obtienen con la pesca, supongo que con el fenómeno del Niño cada vez son menores, ¿no? No es lo que ustedes esperan cuando van a alta mar.
8: Es menor porque año a año, con estos fenómenos, que mata el alimento de la anchoveta, que es el segundo eslabón en la cadena de producción de todas las especies en su alimentación, es la anchoveta. La base primordial del océano es la anchoveta. Por lo tanto, no se le está protegiendo, ¿no? Y eso afecta cada año, ¿no? Las capturas se hacen mucho más difíciles. Si más antes íbamos a 2 horas o 3 horas y encontrábamos buenos cardúmenes, ahora nos pasamos hasta 10 horas buscando los cardúmenes. Y ya no son los cardúmenes grandes donde hacíamos 1 o 2 lanchas y cargábamos las lanchas. Tenemos que hacer de 4 o 5 y a veces en barcos grandes hacen hasta 8 lanchas, donde el hombre de mar tiene que trabajar continuamente lance tras lance. Ahí no hay que esperemos un descanso, ¿no? Se da un lance, se termina de recoger la red y nuevamente si hay otro cardumen en cerca, se lanza nuevamente la red para aprovechar las capturas porque el pescado no está ahí perenne.
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8: Está por horas. Luego se fondea o se va a otra zona, ¿no?
0: ¿Y qué ocurre cuando hay, por ejemplo, los oleajes anómalos donde ustedes no pueden ingresar a alta mar?
8: Bueno, ahora también hay mucha corrupción ahí, porque cuando hay fenómenos anómalos, ¿no? Bajan la bandera, ¿no? Nos dan zarpe y vuelven a poner la bandera roja y hay temporal. Ahora se ha prácticamente institucionalizado eso, ¿no? Igual nosotros trabajamos estoicamente para traer el producto para el sostenimiento de nuestras familias y también para contribuir al PBI de nuestra amada patria, ¿no?
0: Por supuesto. Ahora que se viene el fenómeno del niño costero y también el niño global, ¿cuáles son los pescados que van a escasear?
8: Bueno, son al norte en Choveta muchas especies que son de agua fría, por decir la cachema, la cabinza, que son pesca de orilla, van a escasear, ¿no? Van a tener que refugiar en los pozos de agua fría que hay en toda la costa del Perú, ¿no? O migrar a otras zonas, ¿no? También tendrán otras especies como el perico, el tiburón, ¿no? Especies de agua caliente, ¿no? Pero eso no es como la pesca industrial de anchoveta, ¿no? Que da trabajo y nosotros dependemos de ella, ¿no?
0: Mayores ingresos, la anchoveta.
8: Mayores ingresos y contribuye al crecimiento del país.
0: Estamos a puertas ya de un cambio de gestión, ¿no? Ingresaría la gestión de la virtual presidenta Keiko Fujimori. Ustedes han podido tener contacto con su equipo técnico porque ustedes formarían parte de Produce, ¿no? Que debería haber una atención mayor ahora que se viene el fenómeno del niño costero. ¿Han podido dialogar con algún personaje, parte del equipo técnico de Fuerza Popular?
8: Mire, a través de la gestión dirigencial nosotros hemos trabajado proyectos de ley para modificar la 30.003 en el año 2018 y en esa oportunidad la bancada fujimorista se opuso a la modificatura de la ley para que los compañeros jubilados que tienen una pensión de 660 soles porque fueron rebajados, ¿no? Y la pensión es hasta de 350 soles. Nosotros hicimos un proyecto de ley para modificar y que tenga una pensión mucho más digna de los hombres que han contribuido con su vida, su trabajo, al crecimiento de nuestra patria. Pero sin embargo, el fujimorismo se opuso. También se opuso al incremento del dólar 95 que planteamos debe ser de $2.50 para que el fondo de pensiones tenga, ¿no?, la sostenibilidad y los futuros compañeros pescadores se puedan jubilar, tengan de dónde pagarles. También se opusieron a eso. También se han opuesto a la nueva ley general de pesca que tiene más de 30 años, ¿no? Se han opuesto a esa modificatoria, a esas nuevas leyes en favor del sector pesquero. Así que no esperamos nada de este partido, porque siempre han habido oposición a mejoras para el trabajador pescador.
0: Correcto. ¿No? Correcto, muchas gracias por su tiempo.
8: La lucha continuará.
0: Esperemos eso pueda cambiar.
8: Claro, pero la lucha continuará. Como somos dirigentes, estamos en la obligación y nuestro deber es seguir luchando por los derechos laborales de los pescadores, hombres de mar, que día a día se sacrifican y no tienen una ley como lo tiene el sector, minero, los canillitas, la enfermera, los médicos. Todos tienen una ley. Este sector que es tan importante para el país, pescadores industriales, no tienen una ley. Y es más, en la época del COVID previamente fueron abandonados a su suerte todos los que eran vulnerables. Y los muchos que fallecieron ni siquiera fueron indemnizados a las familias de haber ido prácticamente al sacrificio. Correcto. Para sostener la economía en nuestro país.
0: Correcto, muchas gracias por su tiempo, por la explicación, esperemos se han escuchado, si se haga un trabajo con ustedes cercano, como un sector tan

0: gracias a Macedonio Vázquez, secretario general del Sindicato de Pescadores de Chimbote. Vamos a la pausa, pero volvemos con mucho más aquí en Radio Exitosa. No se lo pierdan.
1: La hora en Exitosa, 11 de la mañana y 29 minutos. 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

0: La temperatura en Lima 20 grados, Piura 21, Trujillo 20 grados, 11:32 a.m. En comunicación con Exitosa, Macedonio Vázquez, secretario general del Sindicato de Pescadores de Chimbote, lamentó que el Día del Pescador se ve afectado por el fenómeno del Niño y la falta de apoyo de las autoridades.
1: Bueno, en esta fecha tan especial, bueno, es una fecha muy austera para nosotros porque, como verán, no ha habido temporada prácticamente, se ha suspendido la temporada de pesca de anchoveta por este fenómeno del Niño, ¿no? Y por que también se viene depredando el recurso año a año, ¿no? Tenemos nuestros problemas también de los compañeros jubilados que venimos año a año pidiendo que se les pague sus acreencias, ¿no? El Estado se acuerda de nosotros solamente para incrementar el PBI.
0: En el ámbito regional, tenemos información en vivo desde Tumbes con nuestro compañero Carlos Esteves. Adelante, Carlos, bienvenido.
2: Muchas gracias, buenos días, Exitosa desde Tumbes. La fiesta del Día del Pescador en la vía de Puerto Pizarro está pasando totalmente desapercibida debido a que hay ausentismo de turistas porque el embarcadero turístico y todo lo que es el malecón se encuentra totalmente destrozado. Lamentablemente es administrado por la Municipalidad Provincial de Tumbes y esta no ha hecho ningún esfuerzo por arreglar este malecón. Escuchemos lo que nos dicen algunos de los pobladores de la villa de Puerto Pizarro.

0: está muy feo. Muy feo, muy feo está.
1: Mira ahí. Mira.
0: Demasiado abandonado. Mire, las autoridades no hacen nada por el pueblo. Como usted está viendo por acá, mire, hay otro compañero que...
1: Se acuerden del pueblo, mire cómo está. Usted es mi testigo, ve cómo está. Póngase a caminar por ahí de noche, viene la criatura, se mete al hueco y ya huella. A ver, parece más bien velorio, duelo. Sí, ve.
2: Está feo, mire cómo está, bien, no hay nada. Después de actualidades, es que no hace nada. Y mucho salto también, por eso la gente quiere venir. Ahora. Se mueve ahorita, me dice, espalda, me dice, cae ya. Mire, dime, ¿cómo está? Pugante que es mecedora, mire, no hay ni a dónde, ni qué sentarse. Ni el alcalde, ni el de Tumbes, ni el de Pizarro, son igualitas.
1: Y en vez de pasear, vienen a morirse. Mire cómo está ahí.
3: Manifiestan que este desinterés por parte de las autoridades y también del sector turismo. En estos momentos podemos observar personal de la Policía Nacional del Perú, de la Policía de Turismo, quienes están brindando seguridad y cuidando para que los turistas no suban, por ejemplo, al mirador turístico que está a punto de caerse. Por otro lado, han denunciado que la Casa del Manglar la estarían arreglando y aparentemente irían a instalar una restaurante o cantina, por lo que están organizándose para realizar movilizaciones. Sí pasaría esto, ya que la villa de Puerto Pizarro se cuenta con un alto índice de inseguridad y también de total abandono. Desde Tumbes, Carlos Esteves para Éxitos en los 89.7 del dial, la voz de los que no tienen voz.
4: Ahora nos trasladamos de inmediato hasta Tacna, esta vez con nuestro compañero Luis Tenuco. Contigo, Luis, te escuchamos.
5: Información en vivo desde Tacna, desde el balneario Santa Rosa, ubicado cerca a la frontera con Chile, en el distrito tacneño de La Llarada, Los Palos, se viene desarrollando una misa en honor a San Pedro y San Pablo, asimismo por el Día del Pescador, con la presencia de hombres del mar. Dejaron sus coronas de flores, cantaron alabanzas. Asimismo, finalizando este acto, recorrerán desde el balneario Santa Rosa las distintas playas del litoral peruano, donde finalmente se premiará al pescador del año en el distrito fronterizo de La Llarada, Los Palos. 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
4: 11 de la mañana con 35 minutos. 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

0: 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Se nos va ese mes de junio, hoy día lunes 29 de junio, día de San Pedro y San Pablo, día del pescador a nivel nacional. Deseo usted que tenga una semana exitosa, bendecida, que siga en sintonía de Radio Exitosa, la voz de los que no tienen voz. 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Algunos datos importantes para toda la comunidad de cristiana religiosa, para recordar quién ha sido San Pedro, estos dos apóstoles importantes que hoy se conmemora su día. San Pedro, antes se llamaba Simón, antes de que pueda llegar a conocer a Jesucristo, fue un pescador de Galilea y el primer apóstol elegido por Jesús, ¿no? Es ahí donde le dice, ahora serás Pedro y serás pescador de hombres, y le confió el liderazgo de su iglesia y se le reconoce como el primer papa. Y San Pablo, que antes se llamaba Saulo de Tarso, fue un perseguidor de cristianos que vivió una conversión milagrosa y se convirtió en el apóstol de los gentiles, llevando el mensaje cristiano a todo el imperio romano. Historias importantes para la fe católica. También vamos a conectarnos más adelante con un peruano que está en Italia para ver cómo está viviendo toda la población a nivel internacional, porque somos un pueblo, somos un mundo, un país lleno de fe, que tiene sed de fe, de esperanza, de escuchar las palabras de el Señor Jesucristo a través de nuestro Papa León XIV, Robert Prevost, que va a llegar también al territorio nacional. Ahora nos vamos a ir para San Borja, ahí se encuentra nuestro compañero Luciano Tomatis. Contigo, Luciano, buenos días, bienvenido.
1: Muy buenos días, Katiuska. Una lamentable mañana para la familia de la joven que fue lamentablemente asesinada por su expareja Peter Carvajal Villacrés, de 27 años. Esta joven de 19 años fue asesinada en la cuadra 3 de la calle Dante, en el distrito de Surquillo. El día de hoy, la Policía Nacional del Perú ha realizado una diligencia de comprobación policial de los hechos. ¿Por qué? Porque el día de ayer este sujeto, Peter Carvajal Villacrés, de 27 años, confesó ser el asesino de esta jovencita, que lamentablemente encontró su fin de una forma bastante trágica. Y para poder tener detalles de los hechos, es que la policía ha realizado esta reconstrucción. Es una diligencia en la que han tenido la presencia de el acusado, el confeso asesino de esta jovencita, María Liz Elizabeth Duende Malafaya, de 19 años, que se encontraba desaparecida, Katiuska, desde el 14 de enero de este año. Son más de 6 meses en que la policía ha venido buscándola y realizando diferentes diligencias hasta que se le ha encontrado el 23 de junio en el centro poblado de Orellana, distrito de Vargas Guerra, en la provincia de Ucayali. Y por supuesto, él ha sido traído a Lima, al día de ayer confesó, pero habían algunas inconsistencias en lo que señalaba para la policía, por lo que se ha realizado esta diligencia de comprobación policial de los hechos. Esta ha estado a cargo del coronel Carlos Morales, jefe de homicidio. Había un gran despliegue de policías en esta zona, tanto en la cuadra 7 como en la cuadra 3 de la cuadra de la calle Dante. ¿Por qué? Porque en estas dos cuadras sucede parte importante que va a ayudar a desarrollar la investigación de la policía. En la cuadra 3 es donde se encuentra el departamento en donde vivía este sujeto junto con su familia y en donde se llevó a cabo el asesinato. Pero a algunas cuadras se encuentra una ferretería en donde él compró un instrumento para poder deshacerse de los restos de la joven Mariluz. Y, por supuesto, la policía ha tenido detalle, hemos recorrido ambos espacios y luego hemos terminado en el parque, en donde, aprovechando la presencia de dos containers de basura que están en la tierra, que son containers subterráneos, estos que viene un camión, levanta el container, no tiene contacto con personas y retira los desperdicios. Es ahí donde esta persona ha dejado los restos. Y este se encuentra en la cuadra 12 del Jirón Gálvez Barnechea, en el Parque Virgen de la Merced. Hasta aquí fue donde él trajo los restos de la joven María Liz Elizabeth Duende Malafa. Pero para poder tener más detalles, Katiuska, hemos conversado con el coronel Morales, jefe de homicidios, quien ha detallado cada uno de los puntos, que es una situación espantosa, por supuesto, pero ha detallado cada uno de los puntos que este sujeto ha ido narrando mientras han ido recorriendo los espacios en donde ocurrió todo esto. Escuchemos qué fue lo que mencionó.
2: Lo que ha sucedido es que él ha tenido una pelea, la ha lesionado, hasta causándole lesión. Una vez que ya veía que era el cuerpo inerte, es lo que ha tomado la decisión de llevarla a la ducha, porque ese departamento tiene dos servicios higiénicos. Llevarla a la ducha, o en este caso al servicio higiénico de visitas. La ha puesto en el espacio de la ducha y ha pensado deshacerse del cuerpo. Ha salido, ha ido a la ferretería Quique, donde ustedes también han podido ver, donde él compra por 7 soles una hoja metálica. Solamente la hoja, porque él dice que el arco ya lo tenía en casa. Entonces, ha seccionado el cuerpo en dos partes.
1: Esta persona, con estas dos bolsas de rafia, ha llegado hasta el Parque Virgen de la Merced, en la cuadra 12 del Jirón Gálvez Barnechea, pero para tener detalles de por qué eligió este lugar para depositar los restos de esta jovencita de 19 años, vamos a escuchar al coronel Carlos Morales.
2: Él señala que ayudado por este taxista que le ha cobrado 300 soles, lo traes a este lugar. ¿Por qué lo pone en ese contenedor? Que es un contenedor subterráneo. Como ustedes ven, es un sistema, porque él ha trabajado acá en el año 2020 en un lugar cercano a esta zona. Y cuando se desplazaba a su casa, él veía cómo venía el transporte. El carro de basura, como el que están viendo en estos momentos, me parece que es ese, tiene una pala que hace levantar todo ese, es un sistema, y depositar en esos contenedores, y no tienen ellos directo ni contacto. Por eso que él la vio, entonces dijo, no hay manipulación, entonces acá va a ser fácil porque nadie lo va a detectar.
1: Esas fueron las declaraciones respecto a por qué habría ocurrido esta situación y justamente por qué habría escogido estos depósitos de basura para poder deshacerse del resto de los restos de su expareja. Como lo ha mencionado, esta situación se produjo luego de una pelea que mantuvieron, de celos desenfrenados, según lo que menciona el jefe de policía, y que posteriormente determinó en la muerte de esta joven. Pero, Katiuska, esto no es lo único. Durante todos estos meses han existido diferentes situaciones que han agravado también la situación. ¿Debido a qué? Porque este sujeto habría creado perfiles falsos de redes sociales para poder mantenerse al tanto de lo que ocurría en el entorno de esta joven, inclusive señalando temas como que se encontraba bien, que también existía esta posibilidad de que se habría ido a otro país, al país vecino de Chile, y que eso era lo que él señalaba. Sin embargo, estas inconsistencias hicieron que la policía continúe hasta dar con su paradero, junto con toda su familia, en Orellana, en Ucayali. Y, por supuesto, que el taxista que menciona el coronel Morales, que trajo los restos y que le cobró 300 soles para poder realizar este traslado, por supuesto que también va a estar dentro de las investigaciones. El coronel Carlos Morales ha instado a esta persona que realizó esta movilidad que se entregue a la justicia, porque puede dar detalles para esclarecer y ayudar a la policía con las investigaciones. Es una situación bastante trágica, por supuesto, una vida por delante, 19 años de esta jovencita que ya no va a volver a ver a su familia, y por supuesto su familia jamás va a volver a tener a una hija de 19 años que ha perdido la vida de una manera brutal y muy terrible. Esa es la situación desde San Borja, Katiuska para los 95.5 de la FM en Lima, exitosa la voz de los que no tienen voz.
0: Así es, Luciano, gracias. Una tragedia, como tú lo has mencionado, una joven de solo 19 años, que lamentablemente cayó en las garras de ese sujeto criminal con una mente, ¿no?, maquiavélica de pagarle a un taxista, de llevar su cuerpo hasta la basura, de crearse redes sociales. Solo damos una cifra para continuar con este programa, y es que en lo que va del primer trimestre del año 2026 se han reportado 1,000 casos de menores desaparecidos, y lo que busca al menos un padre es encontrar el cuerpo de esas personas que lamentablemente pierden la vida. Las cifras revelan que 900 menores entre los 12 y 17 años desaparecen mensualmente, y en su mayoría son mujeres adolescentes. Importante hablar de la salud mental, ¿no? Si alguien, usted como padre, madre, ve que su hija tiene una relación con alguien que usted no le cuadra, tiene una corazonada en el pecho, por favor, busquemos ayuda psicológica. No se habla de la salud mental en nuestro país, y esa persona seguramente daba luces de actitudes que eran ya con celotipia, extremas, con violencia. Estemos atentos, por favor, a las relaciones que mantienen nuestras personas cercanas. 11:48, somos Radio Exitosa, somos la voz de los que no tienen voz. Seguimos con este día de celebración. Hoy es el Día del Pescador a nivel nacional, por eso nos vamos para Puerto Maldonado con nuestro compañero Gilbert Galindo. Contigo, Gilbert, buenos días, bienvenido.
3: Gracias, información para Exitosa desde Puerto Maldonado. Pescadores celebran su día en un ambiente de confraternidad y tradición. Decenas de pescadores artesanales de Puerto Maldonado celebraron el Día del Pescador a orillas de los ríos Madre de Dios y Tambopata, compartiendo con sus familias y la población los más representativos potajes preparados con especies hidrobiológicas de la región. Las asociaciones Banquero Rossi, Garza Real, El Balcón y Pescadores Artesanales Barrio Nuevo participaron de esta significativa jornada, donde de deleitaron a los asistentes con un exquisito sudado, un tradicional chilcano y el siempre apreciado ceviche elaborado con pescado fresco de la Amazonía. Los dirigentes destacaron el esfuerzo diario que realizan los pescadores artesanales para abastecer de pescado a los mercados locales y reafirmaron su compromiso con la conservación de los recursos hidrobiológicos y la pesca responsable. La celebración culminó con actividades de integración entre los asociados y sus familias, resaltando la importancia de la pesca artesanal como una de las principales actividades económicas y culturales de la región Madre de Dios. Hasta aquí con la información desde Puerto Maldonado. Gilbert Galindo para Exitosa 102.7 de la FM, la voz de los que no tienen voz.
0: Así es, Gilbert, gracias. 11:49, somos Radio Exitosa en Lima y Callao 95.5 de la FM. Le damos la bienvenida a nuestro invitado, José Vilches, guardia, periodista peruano en Italia. ¿Cómo está? Bienvenido a Exitosa, buenos días.
4: Buenos días, Katiuska. Bueno, acá buenas tardes, 18:50 de la tarde.
0: Por favor, sabemos de que hoy estamos celebrando también, además del Día del Pescador, el Día de San Pedro y San Pablo a nivel internacional. En Italia, ¿cómo se está viviendo ese día?
4: Bueno, sí, en Roma especialmente se vive esta fiesta de San Peter, San Pedro y San Pablo, que son los apóstoles principales del cristianismo. Aquí se denomina los patrones de la ciudad de Roma, porque normalmente la fiesta es en Roma y en toda Italia, y son considerados los pilares fundamentales de la Iglesia Católica. Pero hubo problemas, bueno, cuando hay un estadio en Nápoles que es era el Estadio San Pablo, y por motivos, por la muerte de Diego Armando Maradona, se cambió. El estadio de Sao Paulo pasó a ser el estadio Diego Armando Maradona. Normalmente se festeja en toda Europa, en Europa y en este caso en Roma, la fiesta de San Pedro y San Pablo con fuegos artificiales. Hay conciertos dentro del perímetro quartiere, le llaman a Roma. Y lo fundamental aquí es que los turistas ven los fuegos artificiales en la noche, y todo esto empieza desde las, bueno, 20 o 30, 21 de la tarde, recién cuando comienza a oscurecer, los fuegos artificiales comienzan a encenderse.
0: Se espera también la misa, ¿no? Las palabras de el Papa León XIV, Robert Prevost. ¿Ya se realizó la misa?
4: Sí. Bueno, en la mañana fue la misa, a las 9:30 de la mañana hubo la misa por el pontífice
0: por el Papa León XIV, ¿no? Yo sé que sus palabras son tomadas con mucho amor, con mucho afecto por toda la población a nivel internacional. Además que se espera su llegada aquí
4: el Papa León XIV, que dio en la Santa Misa. Y como le decía también, San Pedro fue el primer Papa, ¿no? Fue el pescador de Galilea y él es el que lideró a los 12 apóstoles. Y Jesús lo nombró la roca, ¿no? Por eso viene el nombre de San Pedro. También se habla de San Pablo, ¿no? Pablo de Tarso, conocido como el apóstol de los gentiles, ¿no? De los humildes, quien también él persiguió primero a los cristianos y después se convirtió, digamos, en bautizador, ¿no? El cristiano del Mediterráneo. La iglesia celebra esta festividad conjunto todo cada 29 de junio, como el día de hoy, conmemorando la fecha tradicional de su mártir, de lejano unificación de la ciudad en Roma.
0: Así es. ¿Cómo celebra la comunidad peruana, no? Sabemos que hay muchos peruanos ahí en Italia, sobre todo en Roma.
4: Bueno, la comunidad peruana, mayormente hoy es lunes, no es feriado en Europa, en Italia no es feriado como en otras ciudades. Solamente el Vaticano, te podría decir, pero los peruanos normalmente lo que festejan, bueno, es los fuegos artificiales, los conciertos, los eventos tradicionales, la cultura romana, y como la procesión, son procesiones que se llevan a cabo mediante el transcurso del día. Como les decía, en la tarde ya a partir de las 21 horas que comienza a oscurecer, recién se comienza a ver los fuegos artificiales.
0: Así es.
4: Normalmente un peruano aquí en Europa, ahorita con la nueva ley del 12 de junio de la inmigración, en la mayor parte que son inmigrantes documentados, entonces la mayor parte no sale a estos eventos porque es el mayor control de la policía, donde no puede, donde un peruano que no tenga documento o cualquier extranjero que no tenga documento es repatriado a su país. Entonces también hay este cambio de las leyes, conjuga, digamos, un punto menos a la iglesia, porque los devotos no salen por esta ley que de la inmigración, del retorno, de que se ha escrito o se ha promulgado el 12 de junio de este año.
0: Hoy el Papa León XIV, luego del rezo del Ángelus, él ha dado un mensaje de clamor internacional. Él ha pedido que callen las armas y se abra el diálogo ante los conflictos globales, ¿no? Entonces vemos que tenemos a un Papa que tiene una actividad política muy importante, usando cada actividad especial para poder dar su mensaje de fe, imponer ese mensaje de fe.
4: Sí, como dicen, imponer el mensaje de fe, la fe es la fuerza que mueve montañas, digamos, pero las leyes también, cada país tiene sus leyes y la inmigración en este caso ha coincidido en este mes con esta ley fuerte de la repatriación de los inmigrantes no indocumentados.
0: También ha hablado sobre el testimonio conjunto de Pedro y Pablo y ha dicho que esto fortalece la comunión, tolerando y abrazando la diversidad. Bien, vamos a buscar retomar la comunicación con José Vilches Guardia, él es periodista peruano en Italia, que nos comenta, ¿no?, lo que se está viviendo allá, cómo se está comportando la comunidad peruana en Roma, en Italia. Hoy no es feriado aquí en nuestro país, sí lo es. Por favor, ¿cuál es su mensaje final ahora que usted está allá en Italia, en Roma, como peruano cercano también, puede ser las actividades que pueda realizar el Papa León XIV?
4: Bueno, todos los hermanos de fe, digámoslo así, esperemos que hagan esta fe, como si se quemó en montañas, y podamos vivir o tener la paz interna entre la política y la iglesia.
0: Excelente, gracias a nuestro invitado José Vilches Guardia, él es periodista peruano en Italia y sobre todo vamos a abrazar y a recordar lo que ha mencionado hoy el Papa León XIV, Robert Prevost, donde ha pedido que se abra el diálogo, que se abrace la diversidad y que podamos estar mucho más unidos frente a todo lo que está ocurriendo en el mundo, con este mensaje de fe que por supuesto ha brindado el Papa León XIV. Nos vamos a la pausa, somos Radio Exitosa en Lima y Callao 95.5 de la FM. Ya volvemos.

0: en Exitosa. 11 de la mañana y 57 minutos. 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

0: los que no tienen voz, buenas tardes. Gracias por la sintonía. Usted que nos escucha a través de la radio en Lima y Callao 95.5 de la FM. Aquí en su programa Exitosa Te Escucha. Un gran abrazo para ustedes. Si está en casa cocinando o trabajando o descansando por este día feriado. Día lunes 29 de junio, día del pescador, día también de San Pedro y San Pablo. Hay que siempre buscar fortalecer la fe cristiana, ¿no? La fe católica, la unión familiar, que es lo más importante, sea conectado con Exitosa. Y hasta ahora, 12 de el mediodía, con un minuto vamos a conectarnos con la coyuntura nacional, así que nos vamos para el cercado de Lima. Ahí se encuentra nuestra compañera Karen Santillán. Contigo, Karen, buenas tardes, bienvenida.
1: Katiuska, muy buenos días. Información en vivo y dos personas heridas ha sido el resultado de este incendio código 4 suscitado en la cuadra 9 de la avenida Colonial, al interior de un local donde se almacenaban baterías y paneles solares. Nosotros estamos con el licenciado Cristian Montenegro, él es del SAMU, que nos va a dar más detalles sobre estas personas heridas. Buenos días, bienvenida Exitosa. Uno de los heridos es integrante del Cuerpo General de Bomberos.
2: Sí, buenos días. Nos hemos movilizado por encargo de nuestro señor ministro de Salud, con tres unidades del SAMU y también las brigadas de la DIRIS Lima Centro, que están haciendo búsquedas activas. Al momento tenemos un paciente que es del Cuerpo General de Bomberos, que ha sido atendido con el diagnóstico de una lumbalgia post esfuerzo físico. Y también tenemos una persona mujer, adulto mayor, también atendida. Ella es con antecedentes de diabetes mellitus, para lo cual, al evacuar temprano, no ha podido sacar su medicación. Entonces se le ha alterado y se le ha elevado un poco la glucosa. Ya está siendo atendida y medicada en la unidad del SAMU.
1: ¿Ambos están estables?
2: Ambos están estables, ¿no? Han sido atendidos acá en el lugar, y a la persona mujer se le está esperando un tiempo prudencial para hacer una reevaluación.
1: ¿Cuál sería el tipo de indicaciones para los vecinos aledaños a este lugar donde se almacenaban baterías, paneles solares? Porque entendemos que también hay toxicidad por parte del humo que salió durante la mañana.
2: Así es, así es. Entonces, el humo es muy tóxico, para lo cual se ha sugerido a los vecinos que evacúen el lugar. Es lo que han realizado, que evacúen el lugar hasta que los bomberos determinen el tiempo que ellos tienen que retornar, ¿no? Si ustedes ven, todavía el incendio sigue encendido, en cierta forma, con un humo blanco que es altamente tóxico. Para esto también, en precaución, se ha alertado a los hospitales del Ministerio de Salud, que están aledaños a la zona también.
1: Muchísimas gracias. Entonces, Katiuska, este es el panorama que tenemos a esta hora de la mañana desde la avenida Colonial. Si bien el incendio ya ha sido controlado por el Cuerpo General de Bomberos, todavía se continúan realizando esfuerzos para poder confinarlo en su totalidad. Contigo.
0: Así es, Karen, muchas gracias. 2:03, somos Radio Exitosa, la voz de los que no tienen voz. Siempre cuestionamos, ¿no? ¿Por qué en estas zonas donde son vecindarios, donde hay población que está viviendo, hay estos locales comerciales o almacenes frente a cualquier incendio? Ellos son los vulnerables. 12:04, somos Radio Exitosa, la voz de los que no tienen voz. Y hasta ahora le presentamos nuestra secuencia. Primero, tu salud.
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0: Y le damos la bienvenida a la doctora Dayana Serpa, cardióloga. ¿Cómo está, doctora? Buenas tardes.
4: Gracias. Exitosa.
5: Por la invitación.
0: A usted. El tema es: ¿el aumento de la obesidad en nuestro país podría ocasionar más enfermedades cardiovasculares y muertes por infarto, doctora?
5: Definitivamente. La obesidad ahorita es una causa muy alta de riesgo cardiovascular. Uno piensa que el ser obeso solamente no, o sea, el tejido adiposo nos va a dar energía, efectivamente, pero cuando esta energía, o sea, cuando este tejido adiposo se hace en cantidades excesivas y sobre todo se acumula a nivel visceral, a nivel del abdomen, va a producir un proceso inflamatorio paulatino, o sea, va a ir aumentando ese proceso inflamatorio. ¿Y qué va a producir a nivel de las arterias? Una rigidez. Esta rigidez va a producir, ¿qué? Presión arterial alta, ¿no? Entonces, y aumento también de las placas de LDL, que es el colesterol malo, y esto es lo que produce la aterosclerosis. Entonces, el riesgo definitivamente es alto. No solamente por eso, sino también porque a nivel de la insulina, ¿no? Que es otra sustancia que el cuerpo también fabrica, ¿no? Cuando esta sustancia también, por la obesidad, no empezamos a fabricarla de manera adecuada, también se acumula en la sangre y a la larga produce diabetes. Entonces, todas estas enfermedades aunadas al colesterol, la diabetes, la hipertensión, ¿qué van a provocar a la larga? El infarto del miocardio.
4: Correcto. Ahora se han registrado en los últimos años infartos de personas cada vez más jóvenes, ¿no? 30, 40 años.
5: Efectivamente. Ahorita se ha visto que inclusive, no sé si ahora último hubo de este entrenador de la selección de la Universidad de Chile, ¿no? Que falleció 40 años. Aparentemente,
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5: Uno dice, este joven tiene un estilo de vida saludable, claro. Tiene un control periódico estricto, ¿no? Practica deporte, todo. Lo único que se llegó a encontrar en él era fumador. Pero, y ahí va el caso de nosotros, ¿no? Tenemos que buscar algo más en ese paciente, ¿no? De repente la cara genética, que influye mucho, ¿no? De repente algo más que él ha estado haciendo que haya producido este acúmulo, ¿no? De placas de LDL que han provocado que él tenga un infarto en forma súbita, porque eso lo ha tenido durante el partido que él estuvo haciendo. O sea, ya tenía el dolor, ya tenía la angina de pecho, sino que él pensaría como, y tú vas a imaginar que tú, joven, vas a tener un problema cardiológico de un momento súbito, le puedes atribuir al estrés, le puedes atribuir a que no has dormido bien, puedes atribuirle de repente tomaste alguna sustancia, que no, algo, ¿no? Pero no le vas a atribuir a que te está dando un infarto, ¿no? Entonces, él debía haber observado estos cambios y debía haberse hecho estudios más profundos, inclusive estudiar algo más en él para evitar justamente esto, ¿no? Entonces, eso quiere decir que no es la edad, porque él tiene 40 años, aparentemente deportista, joven, con un estilo de vida, ¿no? Pero te das cuenta que influyen muchos otros factores que van a condicionar a que a la larga puedan tener un evento cardiovascular.
4: Correcto, doctora. Vamos a hablar con el público a través de los números 7410-955 y el 940-800-800. Yo considero que los peruanos están educando cada vez más. Tenemos espacios aquí en Exitosa, Primero Tu Salud, también El Buen Comer, donde le explicamos a la población que ser saludable no es similar que estar subido de peso, ¿no? Yo sé que la población tiene ese pensamiento, está gordito, saludable, lleno de vida, no robusto. Pero esto no es ser sano, ¿no? Porque hay enfermedades preexistentes que podrían incrementarse como esta, la muerte por un infarto.
5: Claro, efectivamente, o sea, es el estilo de vida, o sea, desde el sueño, ¿no? La alimentación, o sea, la higiene del sueño, la alimentación saludable, el bajar el exceso de azúcares, de grasas, ¿no? El ejercicio diario, ¿no? 30 minutos al día. Entonces, hay cosas, el dejar de fumar. Entonces, hay cosas que tenemos que hacerlo porque queremos modificar esto y evitar un riesgo cardiovascular. Entonces, yo creo que está desde la educación que yo le pueda dar a mi hijo o a mi hija para que darle una alimentación saludable, enseñarle, ¿no? Qué cosas son malas, ¿no? Y para que este niño pueda entender que si no
4: hay niños con obesidad también, doctor.
5: Ahora hay un montón de niños con obesidad, porque lo primero que haces cuando sales a pasearlo a los niños, ¿qué haces? Lo llevas a un Kentucky o
4: a los lugares de comida rápida.
5: Claro, y el niño es lo que le gusta, o sea, le agrada tomar ese tipo de comida, más la gaseosa, o sea, a la larga estoy condicionando. Si yo te estoy diciendo que es un acúmulo que poco a poco se va viendo en las arterias, entonces este acúmulo, y si yo tengo la cara genética del papá, la mamá, el hermano, el abuelo, voy a tener
4: la carga genética, ¿no? Eso es un tema importante, doctora. Vamos a ir con la primera comunicación, por favor, aquí en la secuencia Primero Tu Salud de Radio Exitosa. Hola, buenas tardes.
7: Buenas tardes, señorita.
4: ¿Cómo está?
7: Disculpe, para consulta con la doctora cardióloga.
4: Sí, gracias.
7: Mire, doctora, buenos días.
5: Buenos días.
7: Doctora, mire, yo soy una persona de 55 años de edad. Sé que tengo un sobrepeso, no es obesidad, pero sí sobrepeso. El asunto, doctora, es que yo todo el tiempo tengo
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7: Siento oprimido el pecho, tengo punzaditas y últimamente he estado con dolores de cabeza, pero hacia como que hay una vena que me palpita bastante al lado izquierdo y un poco que siento la mejilla izquierda que me duele, que sí siento que me palpita también. Y yo he leído, por supuesto que no en documentos científicos, pero he leído que son episodios cardíacos como un paro que se nos presenta a las mujeres postmenopáusicas. Entonces, yo quisiera saber, doctora, si estoy teniendo, ya es la segunda vez que siento esto, y yo quisiera saber si en efecto es un paro cardíaco, ¿no? Lo que estoy sintiendo. Sé que es paulatino, es poco, pero siento esa molestia y punzadas en el corazón, bueno, al lado izquierdo, hacia el lado medio del pecho, por el esternón un poco, ¿no? Entonces, por favor, si pudiera absolverme esta duda, le agradeceré. Muchas gracias. Buen día.
5: Mira, no te asustes, porque si ya hubieras tenido un infarto, la cosa hubiera sido ya súbita, o sea, no te asustes. O sea, estás presentando, tú misma me estás diciendo, ¿no? Ese latido que tú tienes puede ser palpitaciones, o mira, si yo tengo, como te dije, un colesterol, un LDL, que es el colesterol muy alto, no hay buena irrigación, o sea, a nivel de mis arterias, entonces yo empiezo a tener problemas. O si tengo presiones altas a nivel de las arterias, puedo estar debutando con presión arterial, y de repente esa molestia que tú tienes es por la que se te está subiendo la presión arterial. Entonces tienes que acudir porque tenemos que hacerte una estratificación de riesgo. Hay que evaluarte, y las mujeres somos un poquito más complicadas. Tenemos que indagar otros factores de riesgo.
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5: Menopausia precoz, ¿no? Menarquia precoz, síndrome de ovario poliquístico. Si tú has tenido un problema durante el embarazo, una diabetes gestacional, de repente presión alta durante el embarazo, de repente tu niño nació con un peso bajo al nacer, has tenido alguna complicación que es totalmente diferente, y estos factores que te estoy diciendo van a ser para ti un factor predictivo para que tú puedas llegar a tener un evento cardiovascular. Así que hay que estratificar tu riesgo, ver cuánto de riesgo tienes para nosotros tomar una medida y empezar tu tratamiento.
0: Correcto, doctora, gracias. Vamos con la siguiente comunicación. Somos Radio Exitosa en Lima y Callao, 95.5 de la FM. Hola, buenas tardes.
8: Catiusa, buenas tardes.
0: ¿Cómo está? La escuchamos con la doctora, aquí está.
8: Hermosa tú, como siempre, Catiusa. Sí, con la doctora quería comentarle, mire, yo soy una persona de 43 años, tengo dos hijos ya adolescentes, pero sí, estoy con un tema de obesidad, tengo 74 kilos, mido 1.59. Pero doctora, justo lo que le estaba escuchando, el tema de la angina, me está pasando eso, siento así que como me da falta el aire, si bien es cierto, he tratado de hacer dieta, me voy al gimnasio cada vez que puedo, pero vivo una vida sedentaria por el trabajo, ¿no? Hace momento le escuché también el tema de la premenopausia, si bien es cierto, yo todavía sigo arreglando, pero la doctora me dijo que tenía ya una pre, y que esas cositas también pasaban. Mi mami también es de contextura gruesita, también escuché el tema si es genético, ¿no? Si me podría ver orientar, gracias.
0: Gracias.
5: Mira, definitivamente influye, y basando ahorita un poco más en esto de la mujer, porque las mujeres tenemos otros factores de riesgo. Esa ansiedad que yo noto en ti también es un factor de riesgo. Y si tú no duermes bien, también es otro factor de riesgo.
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5: Entonces, igual, como le expliqué a la anterior paciente que nos llamó, igual hay que hacerte una evaluación, hay que estratificar tu riesgo para ver cómo ayudarte y ver qué tratamiento necesitas. Y no solamente eso, tú me dices que eres sedentaria, pues tienes que cambiar tu estilo de vida. Magnífico, yo por el trabajo puedo trabajar hasta las 5 de la tarde y de ahí me voy a mi casa, pero si yo me bajo unas 5 cuadras antes y digo, ¿sabes qué? Ya, pues voy a caminar porque ya no voy a llegar de frente a mi casa. Camino 5 cuadras antes, ya estoy haciendo este ejercicio, no es necesario que tú llegues a tu casa. Antes de llegar a tu casa tienes que procurar caminar siquiera unos 30 minutos antes. La idea es que cambies un poquito tu estilo de vida.
4: Correcto, incluso hay videos en redes sociales con algunas botellitas, ¿no?, de arena. No tienes que ir al gimnasio, una rutina, yo sé que es complicado, pero quizás en casa con las botellas, de repente bailando un poco mientras cocinas.
5: El bailar también es otro, o sea, la idea es que tú liberes mucha esa carga que también tenemos las mujeres. Nos sobrecargamos, sí. Tenemos mucho estrés, mucha
4: ansiedad. El corazón de la familia es la mujer, doctor.
5: Claro, entonces ese estrés, esa ansiedad nos afecta a nosotros como mujeres. No es igual en los hombres, ¿ah? Ellos tienen otros factores de riesgo, nosotros tenemos otros factores de riesgo. Entonces tenemos que cuidarnos un poquito más en eso.
4: Correcto, doctora. Vamos con la siguiente comunicación. Hola, buenas tardes.
6: Buenas tardes, ¿cómo están? Hablan de Surco.
4: Muchas gracias por su tiempo, le escuchamos.
6: Mire, yo soy una persona que tiene 72 años, he dejado de trabajar en el mes de enero de este año y la verdad tengo muchos mareos, he estado muy estresada, deprimida, pero yo cuando estoy parada siento que me voy para adelante.
5: Ya, mira, los mareos pueden deberse por varias causas, no necesariamente cardiológica.
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5: ¿No? Pueden deberse, inclusive, el centro del equilibrio está en el oído. Si yo tengo mareos, también tengo que pasar. Pero lo primero que usted tiene que hacer es controlarse la presión. Entonces, si yo tengo ya indicios de que mi presión arterial está más de 130-80 y yo me hago un monitoreo constante de la presión, eso quiere decir que yo me tengo que tomar la presión todos los días. Me hago un monitoreo y ya noto que mis presiones siempre están por encima de 130-80. Entonces, probablemente yo esté debutando con la presión arterial y tengo que acudir al especialista. Entonces, también, igual, los mareos, tenemos que buscar la causa de los mareos. No necesariamente es algo cardiológico. Tenemos que ver qué es lo que está provocando esos mareos.
4: Correcto, doctora. 7410-955, el 940-800-800. Aumento de obesidad en nuestro país ocasionaría más enfermedades cardiovasculares y muerte por infartos. Así que hoy hablamos de la prevención, que es lo más importante, doctora, con la siguiente comunicación. Hola, buenas tardes.
10: Hola, buenas tardes.
4: ¿Cómo está, caballero? Bienvenido, exitoso, lo escuchamos, estamos en vivo.
10: Buenas tardes, yo no tengo nada de peso, como casi un poco normal, creo que mido unos 62 y tengo casi una compostura normal, pero la ansiedad es como una electricidad que me pasa al pecho, entonces eso qué debe ser.
5: Ya, igual, así usted no tenga molestias, usted tiene que pasar un control cardiológico siquiera una vez al año, mínimo con un electrocardiograma para nosotros determinar su riesgo cardiovascular. O sea, usted aparentemente dice que come sano, pero igual tiene que pasar una evaluación
9: exitosa
5: cardiológica. Y también tiene que controlarse la presión arterial, porque muchos de los pacientes son asintomáticos.
4: Correcto, doctora, muchas gracias. ¿Cuál es su mensaje final para todos los oyentes?
5: Yo creo que, como tú dices, ¿no? Uh-huh. Estamos aquí para ayudar a prevenir. Las enfermedades cardiovasculares las podemos prevenir simplemente con educación continua, con la concientización que tenemos que hacer los médicos a cada uno de nuestros pacientes en el cambio de estilo de vida, la alimentación saludable, el ejercicio, dejar de fumar, ¿no? Entonces, controlar sus enfermedades, ¿no? Tomar la medicación, porque eso va a evitar que a la larga yo pueda llegar a tener un evento cardiovascular.
4: Correcto, gracias a la cardióloga Dayana Serpa. Doctora, muchas gracias por estar aquí en
5: Exitosa.
4: Gracias,
5: Katiuska.
4: 12:19, somos Radio Exitosa, la voz de los que no tienen voz, y hasta ahora nos vamos para Arequipa con nuestro compañero Richard Calcina. Contigo, Richard, buenas tardes, bienvenido.
11: Información en vivo, el terminal pesquero de Río Seco, San Pedro y San Pablo están celebrando el Día del Pescador y lo hacen con anticuchos para los diversos clientes, ¿no? De pota, lo han hecho con su caldo de choros. Estamos con Ismael Tito, aquí uno de los representantes de este terminal. Hoy están celebrando y celebrando sobre todo con la clientela en el Día del Pescador.
12: Así es, el día de hoy 29, con mucha alegría y con mucho regocijo, digamos, ¿no? Un año más con San Pedro, nuestro patrono, que viene desde hace 50 años que tiene aquí en el sector de Arequipa.
11: ¿Qué se viene? ¿Qué se tiene? ¿Se viene el ceviche todavía? ¿Para cuánto se ha hecho?
12: Sí, o sea, lo bueno, digamos, la iniciativa de un sector de compañeros en la mañana lo hicieron caldo de choro, ¿no? Por este frío inmenso. Hoy, como usted verá, están haciendo el anticucho. Y la novedad es el anticucho de pota. Quiero que la gente al menos sepa, digamos, cómo se prepara el anticucho de pota. No solamente para ceviche o para otro, sino para hacer anticucho, ¿no? Es lo más importante, ¿no? La pota para poder.
11: Es un plato exquisito también.
12: Claro, de igual manera. Y pues tenemos luego vendrá la cevichada, ¿no? Alrededor de dos mil platos que se va a repartir para el público que nos dan cita a este pesquero.
11: Y lo principal, la misa en dedicación a San Pedro y San Pablo, ¿a qué hora es?
12: Sí, a las 2:30 tenemos la misa, ¿no? La misa de fiesta. Invitamos, ¿no?, a toda la colectividad arequipeña, más que todo al mundo católico, ¿no? A los fieles católicos, para acompañar esta misa de 2:30.
11: Correcto, muchas gracias a Ismael Tito, representante del terminal pesquero de Río Seco, con anticuchos de pota, con caldo de choros, con un ceviche que ya se viene, con misa. Están celebrando el Día del Pescador en el terminal pesquero de Río Seco, que está ubicado en el distrito de Cerro Colorado. Señor, esperando su anticucho.
9: Sí, anticucho voy a recibir.
11: ¿Qué tal? ¿Usted comió el caldo de choros?
9: No te vi.
11: Esperando el anticucho, señora.
9: Sí, quiero.
11: El olorcito.
9: Yo quiero pescado.
11: ¿Pescado?
9: Sí.
11: Dicen que no van a regalar pescado ahora porque está muy caro.
9: Wash.
11: Está a 10 soles el pescado, el jurel. O el bonito está 9, 10 soles. El jurel está 12 soles. En otras oportunidades se solía regalar pescado, pero en esta oportunidad solamente son degustación y misa. Desde Arequipa informó Richard Calcina para Exitosa, la voz de los que no tienen voz.
4: Sí, es Richard. Hace algunos años estuve algunos días con los pescadores de una playa que yo quiero muchísimo, me trae muchos recuerdos felices, la playa Tanaka en Arequipa, así que un gran saludo para ellos, ojalá se acuerden de mí. Mi corazón está siempre, por supuesto, con ellos, un lugar maravilloso. Vi un cielo tan estrellado que fue una experiencia que marcó mi vida, así que un gran saludo para todos los pescadores en Arequipa. 12:22, somos Radio Exitosa, la voz de los que no tienen voz, y ahora le presentamos nuestra secuencia El Buen Comer.
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4: Y le damos la bienvenida a la nutricionista Alexandra Márquez. ¿Cómo estás, Alexandra? Bienvenida, Exitosa.
13: Hola, Katiuska, muchas gracias por la invitación.
4: Gracias. Hoy es el Día del Pescador, también, además del tema que vamos a tocar contigo, hablemos de los productos riquísimos, ¿no?, marinos que tenemos. El tema de hoy es mitos de los carbohidratos. ¿Qué son los carbohidratos, Alexandra? ¿Cuáles son para que la población conozca?
13: Los carbohidratos son el grupo de alimentos que nos ofrece energía. Estos están en diferentes alimentos, por ejemplo, los cereales. Están en lo que es en el arroz, en el trigo, también lo vamos a encontrar en tubérculos, raíces, papa, camote o yuco, tenemos las menestras, las frutas e incluso están dentro de las verduras y los lácteos.
4: Correcto. Si yo tengo un plato, por ejemplo, de comida, ahora que se viene pues el almuerzo, ¿cuántos carbohidratos puedo poner?
13: En verdad va a depender mucho del requerimiento de la persona. Lo que se estima en grandes rasgos es que sea la cuarta parte y de preferencia no combinar tantas fuentes para que no sea un poco complicado hacer el cálculo. En una sesión nutricional podemos enseñar a la persona que sepa la porción correcta, pero para no complicarnos, un cuarto del platito sería más o menos un puñito la porción correspondiente.
4: O sea, por ejemplo, hoy, ¿no?, que sería del pescador, un pescado frito entero, delicioso, y solamente va un carbohidrato que podría ser un camote o una papa o un choclo, ¿verdad? Exacto. Y la ensalada deliciosa, ¿no?
13: Buenazo. Esa combinación que has dicho está completo y está balanceado.
4: Pero pasa muchas veces en las familias peruanas que le ponen todos los carbohidratos. Le ponen papa, camote, choclo, yuca y es demasiado carbohidrato, ¿no?
13: Si le ponen una sopa, puede hacer que esta ingesta de exceso de carbohidratos por un día no va a ser una complicación. Sin embargo, puede causar cansancio después de comer. Uh-huh. Este sueño que, después tengo sueño después de comer, no es tan normal.
4: Bravo a la producción, excelente, ¿no? Ese rico plato de pescadito.
13: Ajá, y lo entonces que tenemos que procurar es escoger una de estas fuentes, la que más nos guste.
4: Solo
13: o variarlo,
4: uno,
13: ¿no? Tal vez en la mañana el camote y más tarde el choclo, o hacer la preferencia.
4: Pero no juntos, ¿no? Porque a veces casi siempre en todos los platos peruanos, ayer me comía un rico ají de gallina con mi familia y venía el arroz con la papa sancochada y con el ají de gallina. Claro, entonces salsita. Eran dos carbohidratos ya.
13: Y la salsa que está dentro que también le pone, entonces serían tres.
4: Y después comíamos causa. riquísima también, ¿no? Pero era mucho carbohidrato.
13: Claro, y eso, como dije, puede generar cansancio, y si esto se repite en el tiempo, nos puede hacer aumentar de peso. Si una persona ya tiene un diagnóstico de diabetes, hipertensión, un tema de salud, es importante que esto no suceda continuamente para que la salud pueda preservarse.
4: Correcto, doctora. Vamos a hablar con el público a través de los números 7410-955 y el 940-800-800. Hemos tocado ya un tema antes sobre problemas cardiovasculares y la población está preocupada, ¿no? Mencionaba, tengo sobrepeso. Aquí vamos a continuar con el tema explicándole cómo debería comer de forma continua. A veces se ponen dietas, dicen, hoy es lunes, comienzo la dieta, y se ponen una dieta de comida tan pequeñita, tan minúscula, imposible que dure pues en el tiempo. La dieta la duran 2-3 días.
13: Claro, y de ahí vienen los atracones o esta comida, esta ansiedad por comer, y lo adecuado.
4: O el efecto rebote.
13: Exacto, entonces la idea, si una persona quiere bajar de peso o cuidar su peso, en todo caso, es comer mesurado, sin irnos a los extremos, para que esta alimentación sea sostenible y no haya un desbalance también con el cuerpo.
4: Correcto, doctora. 7410-955, el 940-800-800. Hoy hablamos de el mito de los carbohidratos. Hay personas que piensan que hay productos que suben de peso.
13: Sí.
4: Eso es un mito.
13: Totalmente. El alimento no hace que subas de peso. Lo que va a depender que el peso se eleve es la cantidad de calorías que ingerimos y también la frecuencia con que se ingieren. Entonces, un alimento no va a ser malo ni bueno por naturaleza, sino el contexto en el que se da.
4: Correcto, doctora. 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Nos vamos a la pausa, pero regresamos con más llamadas aquí en nuestra secuencia El Buen Comer de Radio Exitosa, la voz de los que no tienen voz. No se lo pierda.
14: La hora en Exitosa, 12 del día y 27 minutos. 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
15: ¿Aló? Ay, hoy quiero saludar a todas las reinas del recurseo que bonlean todos los días en casa, en el mercado, en la combi, en la radio, en todos lados. Y que están felices porque ya tienen su propia canción, que está recontra pegajosa y que celebra a todas esas reinas que resuelven con inteligencia. 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

0: La temperatura en Lima 20 grados, Piura 21, Trujillo 20 grados, 12 del mediodía con 30 minutos. Dos personas heridas ha sido el resultado del incendio Código 4 registrado al interior de un almacén de baterías y paneles solares ubicado en la avenida Colonial. El licenciado Cristian Montenegro del SAMU conversó con Exitosa y dio mayores detalles sobre los afectados.
1: Tenemos un paciente que es del Cuerpo General de Bomberos que ha sido atendido con el diagnóstico de una lumbalgia post esfuerzo físico. Y también tenemos una persona mujer, adulto mayor, también atendida, ella es con antecedentes de diabetes mellitus, para lo cual al evacuar temprano no ha podido sacar su medicación. Entonces se le ha alterado y se le ha elevado un poco la glucosa. Ya está siendo atendida y medicada en la unidad del SAMU.
2: Ambos están estables.
1: Ambos están estables.
0: En otros temas, la Fiscalía logró que se dicte 9 meses de prisión preventiva para Walter Trujillo, investigado por los delitos de robo agravado, receptación y tenencia ilegal de armas por el asalto armado a un cambista al interior de la iglesia La Merced en el Centro Histórico de Lima. Y en el ámbito regional, tenemos información en vivo desde Trujillo con nuestra compañera Noemí Khan. Adelante, Noemí, te escuchamos.
3: Información en vivo desde la provincia de Trujillo. Nos hemos trasladado hacia el distrito de Huanchaco, donde decenas de pescadores artesanales, familias y visitantes se congregan para participar de las actividades por el Día del Pescador y la festividad de San Pedro y San Pablo. En estos momentos, integrantes de la Asociación de Pescadores Artesanales de Huanchaco se vienen reuniendo en los alrededores de la iglesia y del muelle, ya que en los próximos minutos se desarrollará la tradicional misa en honor a San Pedro, considerado el patrono y protector de los hombres del mar. Tras la ceremonia religiosa, la imagen de San Pedro y San Pablo será trasladada en procesión hasta la orilla del mar, donde pescadores y fieles acompañarán uno de los momentos más esperados de esa celebración, el tradicional paseo en el patacho, una embarcación elaborada con totora que simboliza la identidad y la herencia ancestral de Huanchaco. El recorrido por el mar se extenderá aproximadamente por una hora, mientras los pescadores elevan oraciones y agradecimientos por las faenas realizadas, además de pedir protección y abundancia para quienes diariamente salen al océano en busca de sustento para sus familias. Esta celebración, que se realiza cada 29 de junio, no solo reúne a los hombres del mar, sino también a vecinos, turistas nacionales y extranjeros que llegan hasta Huanchaco para ser parte de una de las tradiciones más representativas del litoral liberteño, donde la fe, la cultura y la actividad pesquera se unen en una sola manifestación de identidad. Informó Noemí Khan a través de los 103.3 de Exitosa, la voz de los que no tienen voz.
0: 12 del mediodía con 33 minutos. 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

0: la secuencia El Buen Comer con nuestra invitada Alexandra Márquez, nutricionista. Muchas gracias, Alexandra, por seguir aquí en Exitosa.
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0: Seguimos hablando con el público también. Usted es bienvenido de poder consultar sobre estos temas, mitos de los carbohidratos. Puede comunicarse con Exitoso a través de los números 7410-955 y el 940-800-800. Hemos tocado ya un tema previo sobre que la obesidad puede generar enfermedades cardiovasculares, por ende muerte por infarto, ¿no? Entonces la población preguntaba que estaba subida de peso. ¿Cuándo ya estás fuera de tu peso, Alexandra?
2: Cuando hablamos de un IMC que está por encima de 24.9.
0: ¿Eso qué significa?
2: Significa prácticamente el peso entre la talla al cuadrado, más o menos estamos hablando de unos 6 a 10 kilos por encima del peso promedio. Más o menos, si queremos estimar, es el peso en el caso de los hombres, ¿no? La talla menos 100 aproximadamente, y en el caso de las chicas, el peso, o mejor dicho, la talla menos 105, pero eso es un estimado porque hay contexturas más delgaditas, más gruesitas, y eso hay que evaluarlo en consulta.
0: Correcto, por favor, Alexandra, ponte los audífonos, tenemos una primera comunicación aquí en nuestra secuencia El Buen Comer de Radio Exitosa. Hola, buenas tardes.
3: Buenas tardes, señorita. Quería una consulta, por favor, con la señorita nutricionista. Mire, yo tengo 52 años. Yo estaba en mi peso dentro de lo normal, pero últimamente, señorita, tengo mucha hambre. Por ejemplo, mire, yo en mi desayuno como avena remojada con piña, dos huevos sancochados. A media mañana fruta, en el almuerzo, como usted indica, no sé, ensalada, su porción. Pero después de las comidas, señorita, tengo mucha hambre y tengo mucho cansancio, sueño. Entonces, yo no sé qué podría consumir porque he notado que he aumentado 2 kilos más o menos en un mes. Y eso no me pasaba ni antes, pero ahora como y después tengo hambre. Entonces empiezo a picar canchita, choclo, no comida chatarra, pero siento que estoy comiendo de más. Y eso me preocupa porque mi estómago se ha empezado ya a llenar de grasita aparentemente. Entonces yo quisiera, por favor, que me dé algunos consejos. ¿Qué puedo comer cuando tengo hambre después de haber tomado desayuno y almuerzo sobre todo? Que es saludable, ¿no? Pero después me da mucha hambre.
0: Gracias.
2: Qué buena pregunta. Y eso creo que pasa a muchas personas. Primero yo empezaría con un tema que es la hidratación. A veces estar deshidratados nos puede confundir con una sensación de hambre. Entonces empezaría por revisar cuánta agüita estamos tomando. Si llegamos a los 8 vasos, estamos tranquilamente bien. Y lo otro que revisaría es también cuando estamos comiendo esta porción de vegetales que nos menciona, cuánto equivale en el plato. Porque no es lo mismo comer un par de cucharadas a que sea medio plato o un bol grande, que es lo que se sugiere. Entonces, si tenemos hambre, revisemos en todo caso que la porción de vegetales sea medio platito o una palma generosa, hundidita, y colocar todas las verduras. Y cuando menciona de las meriendas que tiene apetito, no está mal comer fruta porque son una excelente opción. Hay un montón de sabores, ácidas, dulces. Y lo que yo añadiría para que sea más saciante es agregar una fuente de grasa o de proteínas, ya sea fruta con frutos secos, maní, nueces, almendras, pecanas, lo que tengamos en la mano. Puede ser yogur, ¿no? El yogur también es saciante, es espesito. Cuando los combinamos una fruta con una fuente de yogur o grasita, hace que el poder saciante se prolongue más tiempo, como unas 3-4 horas, y eso va a hacer que ella se sienta más tranquila en cuanto al apetito. Pero también algo que revisaría es el carbohidrato, justo el tema que estamos hablando, porque no todos llenan igual. Algunos nos llenan 3-4 horas, como es el caso de las menestras, los tubérculos, papa, camote. En cambio, un arroz blanco o un fideo blanco nos va a llenar una horita.
0: Oh, buen dato, doctora.
2: Ajá, entonces, si queremos saciedad, los tubérculos, las menestras no deberían faltar, pero ojo, tampoco es que voy a comer todo un plato, sino como que la cuarta parte y con lo antes mencionado.
0: Correcto, doctora. 7410-955 y el 940-800-800. Pasa mucho con la población que está en la oficina, ¿no? O en el trabajo, que lleva su tupper. Si llevas arroz, ya luego estás picando, picando y picando.
2: Claro, y sobre todo también cuando uno come, también hay que prestar atención cómo comemos. Si estamos comiendo frente a la computadora o con el celular, eso hace que la mente no registre que estamos comiendo y podemos comer automáticamente y el cuerpo no registra la comida y eso hace que tengamos más apetito. Por eso, si vamos a comer, de
0: preferencia, te concentras en tu plato.
2: Exacto, dejar todas las pantallitas, que el correo, que el mensaje, un ratito puede esperar y nos concentramos en nosotros.
0: Excelente. El tema es el mito de los carbohidratos, así que los escuchamos. Somos Radio Exitosa, la voz de los que no tienen voz. Hola, buenas tardes.
4: Hola, buenas tardes.
0: ¿Cómo está? Bienvenida, le escuchamos.
1: Sí, tenía consulta. He escuchado que los carbohidratos son malos ingerirlos en la noche, pero yo soy una estudiante universitaria y pues ceno, digamos, a las 8 de la noche o a las 9 y evito, ¿no?, comer carbohidratos, pero muchas veces me quedo hasta las 3, 4 de la mañana estudiando y no sé qué ingerir porque en ese transcurso de tiempo me quema el estómago y no sé qué alimentos podría ingerir, ¿no?, en ese tiempo.
0: Excelente pregunta, muchas gracias.
2: Ahí hay dos preguntas, ¿no? Hay súper complejos, sobre todo cuando estamos estudiando. Uno es que los carbohidratos, comerlos en la noche no es malo. Lo que va a depender que una persona pueda enfermarse o sentirse mal va a ser el tipo de carbohidrato, la cantidad que estamos comiendo y la frecuencia. Lo otro es, si vamos a coger un carbohidrato a las 8 de la noche, se puede, de preferencia papa, camote, que llena más, como lo había mencionado hace un ratito, ¿no? Si va a estudiar más horas, esos carbohidratos son ideales. Ahora, si este tiempo de estudio se prolonga hasta la madrugada, lo ideal es que no sean alimentos muy copiosos, entonces podríamos ir con algo bebible. Podría ser un yogur proteico, ¿no?, que estos tienen más proteína y nos llenan más tiempo.
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2: Podría ser frutos secos, nueces pecanas, porque tampoco se necesita tanto volumen para llenarnos. Y volvería a lo que mencioné, la hidratación. Cuando uno está estudiando, deja de lado el agua y es clave en ese momento.
0: Excelente. Hola, buenas tardes. 7410-955 y el 940-800-800. El tema es el mito de los carbohidratos, ¿no? Ahora, ¿las frutas también son carbohidratos, doctora?
2: Sí, también son carbohidratos, no son malas, no engordan después de comer, incluso como postre después de la comida son excelentes, no se fermentan. Si a alguno le cae mal una fruta en particular, habría que verlo en consulta, pero todas las frutas son excelentes, no hay ninguna prohibida, incluso que en diabetes, resistencia a la insulina, eso es falso, pero sí es claro que algunas nos benefician un poquito más. Por ejemplo, las que tienen más agua nos llenan un poco más.
0: Como sandía, piña,
2: papaya, fresas, ¿no? Y ahorita que está de estación la naranja, la mandarina, con todos los gajitos blanquitos, eso es la fibra que nos llena.
0: No en jugo, no, sino jugo. Que te partes la naranja, que la comas, que la disfrutes, ¿no?
2: Masticar nos ayuda a la saciedad y enterita disfrutamos toda la fibra que tiene.
0: Delicioso. Hola, buenas tardes.
5: Hola, buenas tardes.
0: ¿Cómo está? Le escuchamos.
5: Quería consultar, dígame, ¿una buena porción de proteínas no es lo que realmente nos llena?
2: Sí, sí. Claro, de todas maneras, la proteína es la principal alimento que nos va a dar saciedad. Pero recordemos que este puede ser acompañado con otros alimentos que nos potencian esa saciedad, como son los vegetales y los carbohidratos. La porción estimada de proteínas es más o menos la palmita de la mano. Si ese día la presa es chiquita o está reducida, podemos complementarlo con huevo, con menestras y vamos sumando. Ahora, la presa, la proteína, hablamos de pura pulpa. A veces ponen la presa con el huesito.
4: ¡Exitosa!
2: Y solamente la carne es lo que no se debería importar.
0: Expliquemos qué es la proteína, por favor. Siempre me pregunta por las redes sociales.
2: La proteína son el grupo de alimentos que abarca lo que es pollo, el pescado, carne, todos los cárnicos en general, y también lo que son las menestras. Estos alimentos nos dan saciedad y también ayudan a reforzar el sistema inmune. Ahora que hace sol, frío, son alimentos claves para que no nos debilitemos y estamos fuertes.
0: Excelente, gracias a nuestra invitada Alexandra Márquez, nutricionista. Muchas gracias por estar aquí, licenciada.
2: Gracias, Katia.
0: En Exitosa. Y hasta ahora nos vamos para el Callao con nuestra compañera Vanessa Rubio. Contigo, Vanessa.
6: Katiuska, ¿cómo estás? Muy buenas tardes. Estamos desde el mar del Callao porque aquí se vive una fiesta de tradición, de mucha fe y de cultura también, porque se está celebrando la festividad de San Pedro y San Pablo. Puntualmente, San Pedro ha salido a realizar un recorrido, esta procesión tradicional en medio del mar Chalaco, donde más de 100 embarcaciones con familias que aprovechan también este feriado, pero sobre todo pescadores que están acompañando al patrón de los pescadores, a San Pedro, hoy en su día central 29 de junio. Indicarte que la imagen de San Pedro está en una embarcación acompañada del gobernador regional del Callao, Ciro Castillo, y también del alcalde provincial del Callao, el señor César Pérez, y pues está acompañado de una banda también, y hace unos minutos acaban de lanzar este arreglo floral como parte de una ofrenda al mar en agradecimiento a todos los recursos hidrobiológicos y peces que a diario los pescadores pueden recolectar, pueden pescar y que son el sustento de sus hogares y que llevan estos recursos marinos a las mesas de todos los peruanos. Aquí se vive una fiesta, Katiuska, los ciudadanos están muy emocionados, están aprovechando este feriado, como te comento, para pasear también en estas pequeñas embarcaciones y acompañar esta festividad del patrono de los pescadores. Vamos a intentar conversar con algunos de las personas que están por aquí a esta hora de la tarde. Señora, ¿cómo es? Estamos en vivo.
0: Así es, vamos a buscar retomar la comunicación con nuestra compañera Vanessa Rubio y si nos escucha, lanzarle la pregunta respecto a la seguridad de las otras personas que están acompañando las embarcaciones y la celebración, ¿no? Porque no están con chalecos salvavidas, Vanessa. Vamos a repetir la pregunta, ¿qué hay de la seguridad de estos pasajeros, de las embarcaciones pequeñas que vemos en imágenes no tienen chalecos salvavidas?
4: A mis tíos, a mis primos, todos.
6: Listo, muchísimas gracias. Bien, Katiuska, sí, efectivamente hay algunos ciudadanos que han tomado algunas embarcaciones con las cuales no cuentan con chalecos salvavidas, hay algunas que sí, y lo importante también es resguardar su integridad, su seguridad, porque vienen con menores, ¿no? Con niños, adultos mayores. Sin embargo, aquí pues a muchos les ha ganado el fervor, la emoción, porque te comento que en el muelle artesanal había una gran cantidad de ciudadanos que esperaban poder abordar una de estas embarcaciones, de estas lanchas para finalizar acompañar a San Pedro. Vamos a seguir conversando por aquí con algunos ciudadanos. Esta tradición importante por aquí. Señora, ¿cómo está? Estamos en vivo para Exitosa. Coménteme, ¿usted tiene la imagen? ¿Es su padre?
4: Es mi abuelito, ha sido pescador toda su vida, sí, y él es mi tío, es la persona también, el dueño, ¿no? De esa lancha. Y bueno, toda su vida han estado prácticamente han vivido aquí en el mar, ¿no? Y lo disfrutan, y
6: también es devota de San Pedro, acompaña con fe y devoción al...
4: Bueno, toda mi familia, como digo, mi abuelito, mis tíos, mi mamá, son pescadores, se dedican aquí a la pesca y claro que siempre es una felicidad compartir. Que siempre los guarde, ¿no? Siempre los guarde porque cada pescador tiene su familia, tiene sus hijos en su casa que los esperan y siempre que le dé lo que es trabajo y siempre que lo guarde de todo peligro, ¿no?
6: Muchísimas gracias. La ciudadana Chalaca tiene un cuadro de su abuelito en las manos y acompaña esta procesión en medio del mar. Vamos a conversar con un ciudadano más. ¿Cómo está, joven? ¿Qué tal? Estamos en su polo del Sport Boys, pero también acompañando aquí este recorrido en el mar.
7: Sí, es un gusto acá, ¿no? Como todos los años. Nada, feliz. Más que nada.
0: Bien, Vanessa, muchas gracias. Le pedimos a la población, yo sé que es un día importante de celebración, Día del Pescador, siempre es bueno la prevención y la seguridad, ¿no? Como tú lo has mencionado, salvaguardar la integridad de la población que está yendo a alta mar, acompañar a todos los pescadores, a la Capitanía de Puerto también, la fiscalización de que cada embarcación pueda contar con los chalecos salvavidas, van niños ahí, van adultos mayores, población vulnerable, así que esto es parte de la prevención, del trabajo en equipo. Muchas gracias, Vanessa. 12:47, somos Radio Exitosa, la voz de los que no tienen voz, y hasta ahora nos vamos para Tacna con nuestro compañero Luis Tenuco. Contigo, Luis, buenas tardes, bienvenido.
8: Información en vivo desde Tacna. La imagen de San Pedro se desprendió de la embarcación que era cargada por las autoridades de la Municipalidad de La Yará, Los Palos y pescadores. Sin embargo, antes de caer a la arena de la playa Santa Rosa, ubicada cerca de la frontera con Chile, logró ser sostenida por un sereno. Cabe señalar que las figuras de San Pedro y San Pablo partieron del balneario Santa Rosa para llegar hasta la playa. Mientras tanto, las figuras retornaron al punto de origen. Cabe señalar que esas actividades se realizan por el Día del Pescador. En Tacna, 98.1 FM, Exitosa, la voz de los que no tienen voz.
0: Así es, Luis, casi se vive un mal momento, ¡exitosa! Pero este sereno que tenía realmente bastante agilidad, ¿no? Ha podido salvar ese momento y al santo patrón que es San Pedro, rescatarlo desde la arena, ¿no? Ha estado muy atento a la celebración. 12:48, somos Exitosos en Lima y Callao, 95.5 de la FM, y hasta ahora le presentamos nuestra secuencia Campeones del Mundo.
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0: Y le damos la bienvenida a Jan Rodríguez, conductor de Exitosa Deportes. ¿Cómo estás, Jan? Buenas tardes, bienvenido.
10: ¿Qué tal? ¿Cómo te va, Katiuska?
0: Jan, es hoy el día más esperado por toda la población, es un partido viral por las redes sociales, el Brasil versus Japón, y Japón va ganando por un gol.
10: Así es, Japón va ganando por un gol, atención, 1-0, no puede generar ocasiones de goles el cuadro brasileño. Gol de Sano en un error de Danilo, por la derecha salía el marcador del Flamengo, quiso jugar al medio, anticipó, atento siempre al error el equipo de Japón, y bueno, la recuperación, no le hace falta a Casemiro, porque si hacía falta a Casemiro, a Sano era doble amarilla y era roja, no hay expulsión, no lo quiere tocar, solamente lo acompaña y define fuerte. Pegado al palo derecho, rasante, imposible para el portero Alisson, que se tiró con todo y no pudo llegar. Un error de Danilo en salida le cuesta el 1-0 al conjunto de Brasil, que tiene en Vinicius Junior su hombre más importante, pero hoy es controlado con dos, hasta con tres jugadores, a muchos sacrificios físicos del conjunto de Japón. Increíble. Para bloquear a la figura de Brasil en este mundial. Hablamos de Vinicius, un equipo que empezó los primeros 10 minutos presionando, después esperando, y luego de eso ya una presión recientemente en el medio y esperando al error. ¡Exitosa! Luego del gol se metió atrás y muy estructurado el equipo de Japón para que no pueda generar el conjunto de Brasil. De repente un balón parado, de repente un desgaste físico de los jugadores de Japón, y por ahí la entrada de Neymar en el segundo tiempo, una magia, no digo uno contra uno, pero sí un pase entre líneas para Mateus Cunha, para Vinicius Junior, que es muy controlado, pueden hacer la diferencia, pero lo de Japón tácticamente supera el conjunto de Brasil en este primer tiempo.
0: Así es, acabó ese primer tiempo y ahora hay expectativa por el segundo tiempo. ¿Qué está pasando en Paraguay, Jan?
10: Sí, en Paraguay hay problemas, ¿no? Hay líos, problemas, siempre hay problemas con José Luis Chilaver, que habló bastante mal luego el partido de Estados Unidos 4-1, sobre todo con el arquero Orlando Gil, habló que era mudo, que no hablaba, que no estaba rindiendo, que no merecía ser titular, y recientemente luego la clasificación a la siguiente ronda de Paraguay, el técnico argentino Gustavo Alfaro salió al frente a decir que en lugar de apoyar, porque Chilaver es un franco tirador con Paraguay, esto de nuevo, ¿no? A Chilaver no le gusta nada, no le gusta la Conmebol, no le gusta la Asociación Paraguaya de Fútbol, no le gusta la FIFA, no le gusta nada, y cada vez que puede habla, ¿no? Desde su categoría de ídolo, de tres veces mejor arquero del mundo, siempre sale a pegar a todo el mundo, y en este caso creo que opinó muy fuerte del arquero, en lugar de respaldarlo, en lugar de apoyarlo, en lugar de llamar al arquero Orlando Gil para darle consejos, siempre dispara, siempre pega, cosa que molestó al técnico actual Gustavo Alfaro, diciéndole que, bueno, en lugar, lo hubiese llamado a él, que en algún momento se cruzaron en una conferencia, en un evento, se cruzaron alguna vez Chilaver con Alfaro, y en ese momento Chilaver decía que si yo soy presidente de la Asociación Paraguaya de Fútbol, te voy a llevar a ti como técnico, porque no tengo como tú. Ahora que él dirija Paraguay, lo critica en la primera derrota y no se acuerda que Paraguay estaba muerto en la eliminatoria y que gracias a Alfaro y a sus jugadores llegaron al Mundial. Es cierto, se equivocó feo contra Estados Unidos, pero Chilaver, en lugar de dar la mano, siempre está atacando, pegando al fútbol paraguayo.
0: Así es, Jan. Ahora vamos a pasar a Uruguay. ¿Qué está pasando con Uruguay, Jan?
10: Sí, Uruguay, ¿no? Bueno, ya sabíamos todo el problema interno con de Bielsa, con los jugadores también. Ahora dicen la prensa uruguaya que cubre el Mundial para Uruguay, habló fuerte y claro, ¿no? Marcelo Bielsa, que lo dejaron solo, ¿no? Dentro de la cancha, que vio que algunos jugadores no rindieron al nivel que podían rendir. Que prácticamente no lo dejaron solo a expensa de la crítica del hincha uruguayo, también de la prensa. Además, también se ha viralizado, ¿no? Comentarios antes de la Copa del Mundo de Canovio, jugador también que estuvo en la selección y que jugó sobre todo el último partido contra España, y fue polémico por la actitud que tenía de golpear, de pegar, de hablar, de criticar, muy sacado de sus cabales. También que como no sabiendo cuándo empieza el Mundial, como hablando de que están jugando ping pong, están jugando básquet a las cartas, como que muy relajado, ¿no? Eso ha causado molestia, y además también la Asociación Uruguaya de Fútbol en castigo le dijo, ¿sabes qué? Se vuelven a Uruguay en vuelo comercial, y el que no quiera que se vaya por su lado, ¿no? Una especie de castigo, pero sí hay mucha molestia, sobre todo esperaba más entrega, sobre todo de Valverde, de Betancourt, de jugadores que no le ha rendido. Se puede decir que Betancourt se salva, creo que el apuntado ahí es definitivamente Valverde, que no rindió en ningún partido. Se habla de que juega en muchas posiciones, pero algo más de rendimiento puede tener siendo jugador de Real Madrid.
0: Ahora, ¿qué está ocurriendo ya en Corea del Sur, que han sido eliminados ya de ese mundial?
10: Sí, presupuestaban en Corea del Sur que el equipo mínimo pase la segunda ronda, que por ahí llegue a octavo de final, pero fue un desastre lo de Corea del Sur. Fue un buen partido y ganado el primer encuentro con República Checa, que cayó el equipo contra México, fue controlado, y después un desastre contra Sudáfrica. Y bueno, hasta el presidente de la República de Corea habló, ¿no? Habló sobre el tema, emitió un comunicado y está pidiendo investigación, ¿ah? Habló el presidente Lee Jae-myung, habló, emitió un comunicado y pide investigación, ¿no? Al Ministerio de Turismo y Deporte, investigación a la Federación Coreana del Sur por el mal rendimiento, por todo lo que han organizado, por toda la inversión que hay, por todo el presupuesto. Sorprendidísimo con el mal rendimiento. Y recordemos que hace unas horas el técnico Hong Muy-bo ya renunció también, ¿no? Ya renunció, dejó su cargo. Las cosas están calientes en Corea del Sur. Hasta el presidente sale a hablar y a pedir investigación. Es una cosa de locos.
0: Increíble, Ian. Solo para cerrar, hoy día juega a las 3:30 Alemania versus Paraguay, y hoy a las 8 Países Bajos versus Marruecos. ¿Cuál es su pronóstico?
10: Sí. Sí, Alemania, Paraguay, todo el mundo dice que de repente el golpe, ¿no? El resultado que nadie espera va a salir en Alemania, Paraguay. Yo creo que pasa Alemania, siempre y cuando Alemania juegue con más velocidad, ¿no? Ha venido relajado en la fase de grupos, caminando, tocando. De repente ahora sí se pone las pilas en el tema de la velocidad. Para mí pasaría Alemania. Y en el Marruecos, Holanda, o Países Bajos, es muy difícil de pronosticar, parece un partido de muchos goles, pero voy a apelar al, es cierto, tiene más historia Países Bajos, pero voy a apelar al carácter y al juego de Marruecos. Para mí, partido luchado, disputado, peleado, se va a resolver en las últimas seguramente, pero para mí, por un tema de juego, al igual que Holanda, tiene Marruecos, pero yo veo un equipo con más carácter, el equipo de Marruecos, así que para mí pasa Marruecos.
0: Excelente, Ian, muchas gracias.
10: Gracias, Katiuska. Ya saben, ¿ah? 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
0: Así es, Ian, gracias. Toda la información, por supuesto, con los amigos de Exitosa Deportes a las 2:00 p.m. Y eso fue nuestra secuencia Campeones del Mundo.
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0: 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Vamos a la pausa, pero volvemos con mucho más. No se lo pierda.

0: La hora en exitosa, 12 del día y 57 minutos. 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

0: exitosas, somos la voz de los que no tienen voz, iniciando la semana lunes 29 de junio aquí en su programa Exitosa, te escuchan. 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
0: Con un minuto estamos conectados a nivel nacional, Costa, Sierra y Selva, con lo mejor de la información que solo ofrece Radio Exitosa. 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Un gran saludo para usted que nos sintoniza, que nos ve a través de Movistar por el número 34 y por la multiplataforma que ofrece Radio Exitosa. A esta hora nos vamos para Chorrillos con nuestro compañero Luciano Tomatis. Contigo, Luciano.
2: Compañeros, información en vivo desde el muelle de Chorrillos. Nos encontramos aquí, por supuesto, celebrando junto a los ciudadanos que hoy es el día de San Pedro, San Pablo y, por supuesto, el día de los pescadores. Hay una gran cantidad de personas que ha llegado desde muy temprano, están celebrando, viendo las atracciones turísticas. Algunos, pese a las nubes, pese al frío, han decidido ingresar al mar y, por supuesto, estamos aquí también para conversar con algunas de las personas que se encuentran en este punto. Vamos a intentar conversar con uno de ellos. Aquí hay una señora que... Señora, ¿qué tal? Muy buenos días, estamos en vivo para Exitosa. Una pregunta, ¿cómo siente el día del pescador? Ha venido acá al muelle de Chorrillos para celebrar, para pasear.
3: Bueno, buenos días con todos y la verdad que ahorita estoy feliz porque todos los años yo nunca dejo de venir a, me vengo acá a disfrutar, también invito al público y la gente que vengan acá.
2: ¿Ya se comió su cevichito?
3: No, todavía.
2: ¿Su chicharroncito?
3: He tomado muy tarde el desayuno.
2: Ah, ¿se ha comido su pan con pejerrey arrebozado?
3: Ah, eso sí, todos los años, pues normal. Yo voy a comer eso antes de irme a mi casa, lonche. Un lunch con su cafecito.
2: Ah, entonces piensa jaranear todo el día, señora.
3: Sí, estoy esperando a San Pedrito, que van a pasarlo acá a la playa, lo van a pasear y eso estoy esperando. Más bien que venga el público para que vean, ¿no?
2: ¿Ha averiguado, señora, cuánto cuesta el paseo en bote?
3: 15 soles, me han dicho.
2: ¿Va a subirse o le da miedo al mar?
3: No, yo subo por allá.
2: Allá. Por acá. ¿Pero no le da miedo?
3: No, porque siempre me he paseado.
2: Igual sabe nadar usted.
3: No, no sé.
2: Ah, pero con flotador, entonces.
3: Quizás, ¿no?
2: Listo, muchas gracias. Y por supuesto, así como la señora
3: que me están viendo. Saludos a mis hijos que están en ¿cómo se llama? Obrajillo, creo que está mi hijo, mi hija que está en España.
2: ¿Cómo que crees? Listo, muchas gracias. La señora quería dar un saludo, pero no se acuerda dónde se encuentran sus hijos. Pero aquí todavía han llegado muchas personas, están aprovechando, el muelle está repleto, los botes, los paseos que llaman. Nos han comentado 15 soles, el paseo en bote, por supuesto, siempre asegúrense de tener los implementos de seguridad, como por ejemplo son el chaleco salvavidas, que el bote tenga todo ordenado para que así no se den ninguna complicaciones. 50 céntimos la entrada al muelle, van a poder disfrutar. Además, también se está preparando un concierto que se va a dar en la misma caleta de Chorrillos, en la misma caleta de pescadores, y por supuesto esto lo disfrutan todos los ciudadanos que llegan en familia, que llegan junto a sus hijos, madres, padres, parejas, y por supuesto es un día muy bonito para celebrar y sobre todo para celebrar a aquellos que nos proveen de los productos del mar, de el mar de Grau, que siempre tiene algo para ofrecer, pese a las situaciones que estamos viviendo con los oleajes, con el fenómeno del Niño y cómo está entrando y cómo está complicando, encareciendo algunos peces. Sin embargo, la fiesta continúa en Chorrillos y en los distintos puertos de nuestro país, porque, por supuesto, el Perú es un país pescador y tiene que celebrar el Día del Pescador. Vamos a seguir informando para los 95.5 de la FM en Lima, exitosa la voz de los que no tienen voz.
0: Sí, es Luciano, un día familiar se ha conectado con Radio Exitosa en Lima y Callao, 95.5 de la FM, y nos vamos ahora para Moquegua con nuestro compañero Wilber Martínez. Contigo, Wilber, buenas tardes, bienvenido.
4: Muchas gracias por el pase. Información en vivo desde la región Moquegua. Tras culminar la solemne misa en honor a San Pedro y San Pablo, se dio inicio a la tradicional procesión de la Sagrada Imagen que recorrió la Plaza de Armas del Puerto Hilo y las principales vías de la ciudad hasta llegar hasta el desembarcadero pesquero artesanal de Hilo. En el recinto portuario, la capitanía del puerto, junto a los pescadores y fieles, participaron de una emotiva ceremonia de entrega de ofrendas florales al patrono de los hombres de mar como muestra de fe, gratitud y respeto por esta tradicional festividad. Como parte de las actividades centrales, en horas de la tarde se va a realizar un colorido pasacalle en honor a San Pedro y San Pablo. Informó desde Moquegua Wilber Martínez en los 99.3 de la FM. Exitosa la voz de los que no tienen voz.
0: Así es, Wilber, muchas gracias. 1:07, somos Radio Exitosa, la voz de los que no tienen voz. Y es ahora nos vamos para Tumbes. Ahí se encuentra nuestro compañero Carlos Esteves. Contigo, Carlos, buenas tardes, bienvenido.
5: Muchas gracias, buenas tardes, exitosa desde Tumbes. La celebración de San Pedro y San Pablo se ve opacada por lo que es el deterioro del muelle turístico, la ausencia de las autoridades para haber arreglado este muelle en el sector de Puerto Pizarro. Escuchamos lo que nos dice una de las emprendedoras de artesanales de Tumbes.
6: Estamos en la festividad de San Pedro y San Pablo, pero como usted está viendo, poco turista. Y de verdad que esta gestión municipal de la de Tumbes ha hecho caso omiso a este llamado de los pobladores de Puerto Pizarro, que hicieron un llamado a la autoridad, al señor Antón, que por favor, antes de estas fiestas que se acercaban, pues tratara de por lo menos arreglar, pintar. Pero el señor parece que no le ha importado nada más de lo que he hecho, traer tranqueras para que la gente no transite. Y bueno, exponiéndolos a esta situación de que nosotros como artesanos, como personas que nosotros de esto también vivimos aquí exactamente, entonces no haya afluencia, exactamente, perjudicados totalmente. Y de verdad que sí, apenados con toda esta situación, pues porque Puerto Pizarro está en un total abandono.
5: Cabe mencionar que hasta el momento, pues, no se ha hecho presencia autoridades. La única que tiene presencia es la Policía Nacional del Perú, la Policía de Turismo, faltando, pues, lo que es Defensa Civil, faltando también la Municipalidad Provincial de Tumbes, personal de Serenazgo, que no se han hecho presentes, a pesar de que, según se conoció, había un acuerdo en la mesa técnica de que todos debían estar presentes para proteger a los turistas que llegaran debido a la situación caótica en la que se encuentra el muelle turístico. En estos momentos ya han organizado un grupo, están empezando a adornar una embarcación para pasear al patrono de los pescadores a San Pedro y San Pablo. Es la información que tenemos a esta hora de la tarde para Exitosa en los 89.7 del dial, la voz de los que no tienen voz.
0: Así es, Carlos, gracias. Indignante, ¿no? Que ellos con sus propios recursos tienen que organizarse para pasear al patrono de Tumbes a San Pedro, donde la municipalidad nos ha hecho presente y ese muelle está completamente deteriorado. Para todos es un día especial, feliz, lo estamos viendo en Chorrillos, en Moquegua, en Tacna, Arequipa, una festividad grande. Esto no está ocurriendo en Tumbes. Ellos denuncian la desidia y el abandono de las autoridades locales frente a una fecha tan especial para ellos. 1:10, somos Radio Exitosa, somos la voz de los que no tienen voz, y es hora, nos vamos a ir para La Libertad con nuestra compañera Noemí Caán. Contigo, Noemí, buenas tardes, bienvenida.
7: Información en vivo desde la provincia de Trujillo. Tras culminar la misa, la imagen de San Pedro y San Pablo fue llevada hasta las orillas del mar, donde posteriormente fue colocada sobre el tradicional patacho. Acto seguido, la embarcación ingresó al mar como parte de las actividades en honor a la festividad del Día del Pescador. El patacho permanecerá aproximadamente media hora mar adentro, mientras pescadores, vecinos y visitantes acompañan este acto tradicional que forma parte de la celebración en Huanchaco. Posteriormente, la embarcación continuará con su recorrido en medio de la participación de los asistentes que llegaron para vivir esta importante fecha. En la playa, decenas de personas observan el recorrido marítimo, considerado uno de los más momentos representativos de esta celebración. Familias enteras, turistas y pobladores de distintos sectores se han congregado desde tempranas horas para ser parte de esta tradición que se mantiene viva año tras año. Los pescadores también resaltan que esa actividad representa un acto de fe y agradecimiento por el trabajo en el mar, además de fortalecer la identidad y costumbres de la comunidad de Huanchaco. Se espera que las actividades continúen durante las próximas horas con participación de la población y visitantes que llegaron hasta el balneario. Informó Noemí Khan a través de los 103.3 de Exitosa, la voz de los que no tienen voz.
0: Así es, Noemí, muchas gracias. Importante, ¿no? Estas celebraciones a nivel nacional, lo estamos viviendo, por supuesto, aquí en Chorrillos, lo estamos viviendo en La Libertad, en Tacna, en Moquegua, en Hilo también, en el norte peruano, una celebración especial donde también se busca una reactivación económica. Es el Día del Pescador, se busca también visibilizar ese sector productivo tan importante, a pesar de los problemas que se vienen, sobre todo en el norte peruano, ¿no? Con el fenómeno del Niño costero, el Niño global, donde es necesario ya que puedan comenzar esta gestión de transición de gobierno a gobierno con la actual gestión que tomaría su función el 28 de julio, así que estamos en la expectativa de ello. Hemos escuchado también a los pescadores en Chimbote cuáles son sus pedidos y que ese congreso bicameral también los pueda escuchar. Vamos a recordar los resultados, justamente hablando de esto, segunda vuelta electoral. Al 99.996% nos presenta este siguiente panorama: Keiko Fujimori con 50.134% y Roberto Sánchez con 49.866%. Keiko Fujimori presenta 9.222.848 votos y Roberto Sánchez presenta 9.173.431 votos. Hay una clara diferencia de más de casi 50.000 votos. ¿Y cuántos son las actas para enviar a los jurados electorales especiales? Solo queda 4 actas. Lo que corresponde es que cada jurado electoral especial, que son 60 a nivel nacional, ¡exitosa!, proclame de manera oficial a los ganadores y, como ya se ha anunciado de parte de Roberto Burneo, presidente del Jurado Nacional de Elecciones, el día viernes se proclame oficialmente ya a la ganadora de la segunda vuelta, que ha sido la señora Keiko Fujimori con Fuerza Popular, y el siguiente miércoles 15 de julio se entregue ya las credenciales oficiales a la fórmula que ha ganado la segunda vuelta electoral, que sería Keiko Fujimori, Luis Galarreta como primer vicepresidente y a Miguel Torres como segundo vicepresidente. Ellos lo han dicho ya también este fin de semana, pidiendo que eso sea rápido porque corresponde esta transición de gestión a gestión, que ellos presenten su equipo técnico, las figuras que van a encabezar los 19 ministerios, quién es el premier, cuáles son los gabinetes que van a tener pues una cabeza tecnócrata o que van a tener una cabeza política, ¿no? Ayer justamente lo mencionaba el señor Galarreta, ¿quién va a ser el ministro de Economía? El de Defensa. ¿Cómo se va a trabajar la gestión del fenómeno del Niño costero con los pescadores, con los agricultores, lo que se viene para nuestro país y que ya lo estamos viviendo? El cambio climático es una realidad y, como lo decían también los pescadores, ahora el fenómeno del Niño viene cada vez por temporadas más cortas, cada 4 años. Así que se espera ya estos resultados oficiales para que la transición de gobierno sea rápida, efectiva y eficiente. A esta hora nos vamos para el Callao con nuestra compañera Vanessa Rubio. Contigo, Vanessa, buenas tardes, bienvenida.
8: Katiuska, buenos días. Información en vivo desde el Callao. Hoy se celebra el Día del Pescador, el Día de San Pedro y San Pablo, y aquí en el muelle de la Plaza Grau están presentando una variedad de platillos que están preparados, por supuesto, con productos hidrobiológicos, productos marinos provenientes del mar. Vamos a conversar con el alcalde César Pérez. Bienvenido, Exitosa. Coméntenos, por favor, exitosa, esta ruta gastronómica para todos aquellos que visitan el Callao y los pescadores que son quienes hacen posible ello.
9: Un fuerte abrazo hoy, que es el Día del Pescador, a todos los pescadores chalacos. Yo les digo desde aquí, como alcalde del Callao, que ellos son nuestro orgullo, el orgullo del Callao. Y nos traen estas maravillas, miren, nos traen este pulpo espectacular, el bonito, la concha es para sacar nuestro arroz con mariscos. El bonito que está acá, tú lo ves, para nuestro ceviche. La cabrilla para este pescado frito, la cabrilla que es igual que la chita. Y también nos sirve para el sudado. Pero lo más y para un buen chupe, pero lo más importante son nuestros famosos pejerreyes. Pejerrey, pescado barato, pescado de acceso al pueblo, que terminan esos sándwiches tan ricos, que es el más tradicional de todo el Callao, el pan con pejerrey, para disfrutar todos. Le pido hoy día del pescador a San Pedro que bendiga a nuestros pescadores, que les dé mucha riqueza, que haga que todas sus bolicheras lleguen llenas todos los días.
8: Alcalde, además de lo delicioso que huelen estos platillos, que se ven además, son muy nutritivos.
9: El pescado es lo más nutritivo, más que el pollo, más que la carne de res. Nada mejor que comerse un buen pescado, y qué mejor que comérselo en algún restaurante del Callao. Directo del mar al restaurante. Pescado fresco, pescado rojito, pescado sin conservantes.
8: Alcalde, el mar peruano es uno de los más ricos en el mundo, así lo han considerado. ¿Cómo se debe aprovechar esta gran oportunidad que tenemos como país?
9: Yo creo que tenemos que revisar muy bien los contratos con esas grandes transnacionales, sobre todo chinas, que están de una manera u otra ahorcando a nuestros pescadores. El mar peruano debe ser para los pescadores artesanales del Callao y de todos los puertos que salen a pescar. Hay que revisar, ahora que vamos a tener una nueva presidenta, revisar estos contratos con las grandes embarcaciones chinas que están llevando todo el pescado del Perú, porque ese pescado debe ser, siempre lo ha sido y debe ser para los pescadores artesanales del Perú. En nuestro caso, del litoral del Mar de Grau, para los pescadores del Callao. Yo le digo a nuestros pescadores artesanales del Callao que sean el orgullo chalaco, que sigan trabajando, que no tengan miedo ni al fenómeno del Niño ni a nada, que aquí estaremos para darnos todos una mano y salir adelante juntos como siempre, como lo hemos hecho en el Callao. Lo invitamos a todos los vecinos de Lima y del Callao también a venir a disfrutar al centro histórico del Callao, a La Punta, a Chucuito, de los mejores restaurantes.
8: De hoy, en este día festivo, este día tradicional, San Pedro va a recorrer también el Mar Chalaco.
9: San Pedro sale en procesión con nosotros a hacer una procesión marítima con todas las bulicheras, con las chalanas, con nuestros pescadores.
8: Listo, muchísimas gracias. Declaraciones del alcalde de la Municipalidad del Callao, César Pérez, quien presenta estos potajes marinos hoy por el Día del Pescador, y también se van a realizar actividades en el Mar Chalaco por la festividad de San Pedro y San Pablo. Es la información que tenemos en vivo para los 95.5 de la FM en Lima, exitosa la voz de los que no tienen voz.
0: Así es, Vanessa, justamente, ¿no? Celebrábamos ayer el Día Nacional del Ceviche, hoy celebramos el Día del Pescador, hoy celebramos el Día de San Pedro y San Pablo, muchas familias están en casa reunidas porque es un feriado nacional. Si es posible, cocina en casa algún potaje de nuestro Mar de Grau, ¿no? Hay tantas variedades, un desayuno, un pan con pejerrey para el lonche también, almuercito, un ceviche, un sudado, una parihuela, un chilcano, producto nacional, producto peruano, y tenemos una cantidad insuperable, innumerable de recursos hidrobiológicos que nos ofrece el mar, como lo explicábamos ayer fin de semana, ¿no? Ceviche en todas las regiones del país, costa, sierra y selva, los mejores potajes en ese día tan especial. A esta hora nos vamos a ir para Piura con nuestra compañera Cintia García. Contigo, Cintia, buenas tardes, bienvenida.
10: ¿Cómo están todos, compañeros? Bienvenidos, y en el día de hoy, en la fiesta de San Pedro y San Pablo, nos encontramos en la playa de Chuyillach. Nos encontramos por aquí con el señor Eche Exitosa Álvarez. Muy buenos días, bienvenido para Exitosa.
11: Muy buenos días. Hoy en día 29 de junio, de todos los años, a nivel nacional, se realiza un agasajo, una festividad, por ser el Día del Pescador. Es un arte ancestral de nuestros padres, que fue la primera arte para poder decir que soy pescador. Hoy en día esto ya estamos sintiendo la escasez de muchas especies que nosotros. Hoy día ya no vemos especies que nosotros, en nuestra juventud, en nuestra niñez, teníamos en abundancia. La chita, el mero murique, la verrugata, el con,
10: la
11: caballa, y tantas especies que hoy en día ya no se ven. Uh-huh. Motivo a la depredación, que es un tema que nosotros hoy en día lo seguimos reclamando.
10: ¿Cuál sería su mensaje para los nuevos pescadores?
11: Reclamen su derecho, con palabras, exigir a las autoridades que también nosotros como pescadores cordeleros tenemos derecho a que nos respeten, a que nos respeten aquellos hermanos que usan unas herramientas indebidas, ilegales, que usan el boliche llamado chinchorro, que ese es netamente el que está acabando con la especie, con toda especie, ese es el que está acabando, ese es el, y no nadie hace caso, hacen caso omiso a nuestras autoridades. Gracias. Gracias, amigo, gracias que ustedes han tenido el bien, se han dado ese tiempo de poder visitar la caleta de Chuyache.
10: Gracias, y nosotros a través de Exitosa seguimos llevando esta información. A través de Exitosa Piura en los 104.1 de la FM, somos Exitosa, la voz de los que no tienen voz.
0: Así es, Cintia, muchas gracias. Un gran saludo Exitosa para todos los pescadores en Piura, Sechura. Muchas gracias por ese reporte. 1:21, somos Radio Exitosa, la voz de los que no tienen voz. Y hasta ahora le presentamos nuestra secuencia, el artista del día.
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0: Y le damos la bienvenida a nuestros invitados, Javiera Arnillas, actriz, y a Santi Segarra, director de la película Pucallpa la Europea. ¿Cómo están a ambos? Bienvenidos a Exitosa. Muchas gracias por estar aquí.
13: Muy bien, Katiuska, muchísimas gracias por la invitación.
0: Gracias. Esta cinta, esta película Pucallpa la Europea, ya ha pasado por escenarios internacionales y ahora llega a los cines ese 9 de julio.
14: Sí, mira, ha pasado varios festivales internacionales en París, Madrid, Brasil, la India,
0: increíble,
14: en Texas, y aquí también el Festival del Este. La semana pasada hicimos la alfombra roja y el estreno la próxima semana, mira, el 9 de julio.
0: ¿Y se va a realizar aquí o en la selva?
14: Aquí en la selva, o sea, en Pucallpa e Iquitos.
13: Tenemos el estreno de la película en cines comerciales de Lima, Iquitos y Pucallpa.
0: ¡Qué bonito! Cuéntenos, por favor, ¿de qué trata Pucallpa la Europea, Javiera?
13: Pucallpa es una película de temática trans que habla acerca de la vida de una mujer transgénero que migra a Francia y pasa por bastantes situaciones muy difíciles que conllevan a que sea deportada. Cuando ella regresa al Perú, se encuentra en un triángulo amoroso con un ingeniero francés y su esposa argentina, y además conoce la realidad de las mujeres trans en el Lima.
0: ¡Qué increíble! ¿Dónde se grabó, por favor?
14: Mira, se grabó hace 2 años, se grabó en Lima, en Pucallpa. Se grabó la película, sí, con casting internacional, con Javier Arnillas. Y tengo las tres protagonistas de la película, son actrices trans. Y la Uchulú debuta en el cine, en pantalla grande la van a ver. Ella también actúa en la película.
0: ¿Ella tiene formación actoral, Uchulú?
13: No sé si la tiene, pero creo que la Uchulú es una mujer trans que ha sabido abrirse camino, sí, muchísimo, claro, a través de su
0: y de
13: carisma,
0: las redes sociales. Es un producto sociales, de las redes sociales.
13: Definitivamente, y además qué importante, además, porque el arte, un poquito también hablando con la coyuntura, no necesariamente necesita una formación
0: o colegiarse, ¿no? Como están ustedes luchando los artistas.
13: Efectivamente.
14: Con la nueva ley, ¿no? Ella es una actriz natural. Nata. Y debuta con nosotros en esta película, van a ver en pantalla grande. Y también la protagonista, Melissa Campos, es ¡exitosa!, una actriz trans que vive en París. Lamentablemente no ha podido venir, pero
0: si viene para la premiere.
14: No puede realmente por su agenda, que se complica todo por la agenda, ¿no? Todo ha sido muy rápido, con muchas dificultades, pero estamos listos para el gran estreno, ¿no?
13: Y además, qué importante que una película que toca este tema haya sido además beneficiaria de los estímulos del Ministerio de Cultura. Excelente. Y bueno, efectivamente, hacer una película trans en nuestro país es bien difícil.
0: Es revolucionario.
13: Es revolucionario, así que sería maravilloso que todas las personas que estén interesadas, además, que han visto el trabajo que estamos haciendo en redes sociales y todo para el estreno de la película, estén esa primera semana, sobre todo ese primer fin de semana, que es el más importante para que el mensaje llegue a todos los peruanos.
0: Hacia junio es el mes Pride, ¿verdad? Incluso ya, pues, la marcha del orgullo ha sido este fin de semana, el sábado, multitudinaria, de muchas familias, y creo que eso es muy bonito, ¿no? Familias enteras con carteles, niños y todos diciendo: aquí estamos marchando, estamos congregados por el amor y por sus derechos. como todos los peruanos.
13: Así es, efectivamente, hemos marchado el fin de semana.
0: Ah, ¿también estuvieron?
13: Sí, hemos estado ahí en una carroza, ha sido maravilloso. Sí, yo he estado fuera del Perú un año y el recibimiento que he tenido de verdad ha sido espectacular. Ha sido muy bonito ver además a tu gente, poder sentir ese calor, ¿no?
0: Hay mucho amor además en la marcha.
13: Sí, entonces de verdad ha sido una experiencia muy bonita. ¿Tú has ido alguna vez a alguna de las marchas?
0: Sí.
13: Ay, qué lindo.
0: Voy a bailar.
13: Es que es una fiesta, realmente. Es muy divertido.
0: Así es, pero también es muy sensible, ¿no? A mí cuando fui había muchos padres y madres con carteles de, por ejemplo, no lo sé, pues abrazos gratis, ¿no? Yo te acepto. Entonces, es una mezcla de aceptación, pero también de una sensibilidad. Exitosa. De seres humanos, ¿no? Y de peruanos como somos todos, por igual.
13: Efectivamente, supuesto, sí, sí. Y además, qué lindo ver cuando un padre acepta a su hijo a pesar de lo que sea. Uh-huh. Creo que ese es el mensaje más bonito que te deja la marcha, ¿no? Que tu familia te acepte a pesar del miedo que les da que te traten mal. A pesar de todo eso, cuando el amor familiar es
0: miedo,
13: más fuerte,
0: ¿no? Creo que el principal miedo de los padres es cómo mi hijo, que tanto amo, cuido, protejo, o hija, se enfrenta a una sociedad dura, ¿no? Machista.
13: Así es.
0: Sí, homofóbica, porque esa es la realidad, ¿no? Sí. De la sociedad nacional.
14: Sí, por supuesto. Sí, justamente nuestra película trata esos problemas, ¿no? Y la comunidad trans en el Perú que está muy, muy vulnerada, sí. ¿No? Entonces, la película da un ejemplo y la resistencia, resiliencia de esta comunidad que sigue en adelante, ¿no? Con una maravillosa actriz y las otras actrices, es realmente. Es un gol de media cancha, ¿no?
0: Excelente.
14: Pero necesitamos nuestro público a partir del 9 de julio y el fin de semana a venir, ¿no? Porque hay una película, es una película muy especial para nosotros.
13: Sí, y otra cosa muy, muy bonito es que, no sé si, me imagino te habrás dado cuenta, en los años pasados hubo un poco un boom en la industria del entretenimiento que tocaba los
0: con
13: temas
0: películas
13: trans.
0: Peruanas también.
13: Sí.
0: Por favor, nos vamos a la pausa, pero regresamos con nuestros invitados aquí en la secuencia, el artista del día de Radio Exitosa, la voz de los que no tienen voz, no se lo pierdan.

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0: La temperatura en Lima 20 grados, Piura 21, Trujillo 20 grados, 1:30 p.m. En estos momentos tenemos información en vivo desde el Cercado de Lima con nuestra compañera Karen Santillán. Adelante, Karen, te escuchamos.
1: Muy buenas tardes, información en vivo y luego de más de 6 horas de arduo trabajo, el Cuerpo General de Bomberos ha logrado confinar ese incendio clasificado como código número 4 que se registró esta mañana en la avenida Colonial, la cuadra 9 de la avenida Colonial, al interior de un local donde se almacenaban baterías y paneles solares. 2 personas resultaron heridas, un bombero y una vecina aledaña a esta zona. Durante al menos un par de horas, los residentes fueron evacuados para evitar que sufran cualquier tipo de accidente. De momento todavía permanecen cerradas las cuadras 8, 9 y 10 de la avenida Colonial mientras se realizan algunos trabajos de remoción. 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
0: En otros temas, resultados oficiales de la OMPE al 99.996%. Keiko Fujimori alcanza el 50.134% de los votos válidos, mientras que Roberto Sánchez registra 49.866%. Separan a ambos candidatos a la presidencia de la República una cantidad de 49.417 votos. Y en otros temas, en comunicación con Exitosa, la cardióloga Dayana Serpa explicó a qué se debe que en la actualidad se registren infartos en personas jóvenes.
2: Infartos de personas cada vez más jóvenes, ¿no? 30, 40 años.
3: Efectivamente, ahorita se ha visto que inclusive, no sé si ahora último hubo de este entrenador de la selección de la Universidad de Chile, ¿no? Que falleció 40 años. O sea, ya tenía el dolor, ya tenía la angina de pecho, sino que él pensaría como, y tú vas a imaginar que tú joven vas a tener un problema cardiológico de un momento súbito. Entonces, él debía haber observado estos cambios y debía haberse hecho estos estudios más profundos.
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0: Estamos exitosas, somos la voz de los que no tienen voz. Estamos conectados a nivel nacional a través de la radio en Lima y Callao 95.5 de la FM. ¡Exitosa! Y seguimos con nuestros invitados, Santi Segarra, director de la película Pucallpa la Europea, y Javiera Arnillas, actriz y modelo. ¿Cómo están? Bienvenidos, gracias por seguir aquí en Exitosa.
1: Muchas gracias
2: a ti, un placer conocerte y conversar contigo.
0: Muchas gracias. Cuéntanos sobre el cast, ¿cómo se ha hecho este casting, Santi?
1: Mira, ha sido muy difícil porque el personaje principal, Elsa, es una chica selvática, trans y empoderada. Entonces fue muy difícil el casting porque hicimos en Lima un primer casting y luego hicimos una en Pucallpa, pero el personaje vivía en el extranjero, por eso se llaman las europeas. Entonces era muy difícil porque aquí todos me decían, voy a ser Miss Trans Perú en Europa, pero decía, no, es el otro lado, ¿no? El lado de ese migrante, no tener papeles y hacer

0: Los trabajos, desgraciadamente, hay un sector que trabaja en mercado sexual. No, entonces, toda una vida dramática, toda esa experiencia de vida. Y luego, al no poder en Lima, en Pucallpa, me fui a París y ahí encontré a Melissa Campos. Y cuando leyó el guión, me dijo: Santi, esta es mi historia, me estás robando mi historia. Porque ella es de Iquitos.
1: Wow.
0: Dice, yo me fui de Perú a Argentina, de Argentina a París, y tú cuentas mi historia casi. Digo, sí, la historia de todas las chicas que parten al extranjero a buscar nuevos horizontes, ¿no? Porque lamentablemente acá las condiciones de vida son muy difíciles, no se les reconoce, ¿no? Entonces, y así fue, y luego fue Javiera. Yo vi su primera película, Sin Vagina Me Marginan, en 2017, mira, yo me quedé. Dije, tengo que trabajar un día con Javiera. Y nos encontramos en 2024 y le dije, este es tu papel, fabulosa. Ella es Naomi, una chica activista, fuerte, empoderada,
2: exitosa,
0: del centro de Lima. Y Luchulú. Luchulú fue un papel especial para ella. Luchulú es otra chica trans, trabajadora sexual en el centro de Lima.
3: Su personaje.
0: Que sobreviven, su personaje, ¿no? Y viven, ellas tres viven en una casona abandonada en el centro de Lima, la sobrevivencia, ¿no? Pero son geniales las tres. Pero no quiero hablar mucho porque tienen que descubrirlas a ellas.
1: Por favor, Javiera, tu personaje, ¿cómo has ingresado a esa piel, no tan dura, tan golpeada, además, tan difícil?
3: Bueno, como yo lo he dicho antes también en la gran premier que fue en el Museo de Arte de Lima, para mí este personaje ha sido un regalo porque representa muchísimo de mi trabajo como difusora un poco de la problemática y de las experiencias de las personas trans en el Perú. Yo desde en toda mi carrera me he dedicado bastante a hablar de estos temas en redes sociales y sobre todo también desde el cine, ¿no? He contado historias a través del cine sobre esta población que muchas veces no se ve representada de manera correcta, ¿no? Entonces, ha sido un regalo, sobre todo, que mi personaje sea una mujer transactivista, que lucha por sus derechos, que está constantemente desafiando la norma social, ¿no? Y que además crea comunidad, ¿no? Que si bien su realidad, como la de muchísimas, yo diría la mayoría de mujeres trans, es que la familia no las acepte, y que ella misma cree una familia, cree un hogar y le dé oportunidades a otras mujeres trans, para mí eso es maravilloso. Y por eso ese personaje ha sido un regalo para mí.
1: Qué bonito. ¿Cómo has ido a trabajar con tres divas, Santi? ¿Cómo hiciste?
0: Ah, no, mira, es algo mágico, mira, porque Luchulú estaba muy impresionada porque nunca había hecho cine. Y ella es una actriz natural. Ella es un personaje, evidentemente. Fue increíble. Mira, ella leyó el guión, por ejemplo, sus escenas. Y me dice, Santi, te pido un permiso. Le digo, ¿qué? Me dice, yo puedo cambiar un poco mis diálogos porque tú no eres trans y así en la selva no hablamos. Ella reescribió todos sus diálogos y vino súper...
1: Mira, qué profesional, sí, ¿no? De aportar también, de hacerlo más real,
0: ¿no? Decir, mira, Santi, ella lo hizo. Y luego vino a Lima especialmente para el rodaje y me dice, Santi, yo no quiero maquillaje, no quiero directora de arte, no quiero todo. Yo voy y hago todo. Ella fue, compró las pelucas, los vestidos, los tacos, todo. Todo es creación de Luchulú. Pamela, su creación completa. En cambio, ella no. Ella tuvo su directora de arte, su maquilladora, la transformación. Porque Javiera hace un papel de composición. Y van a descubrir otra Javiera en la película.
3: Sí, el personaje es bastante distinto a mí en todos los ámbitos. Tanto desde la construcción de personaje, desde la, digamos, corporalidad, en términos de peso, de proyección, de dirección. Es muy distinta a mí. Y yo diría que lo que sí comparto con el personaje es esa convicción de lucha. Eso es algo que comparto con el personaje, pero después se van a dar cuenta que es muy distinta a mí.
1: Qué bonito. Ahora, el cast también es internacional, ¿no? Tenemos actores de Francia y de Argentina.
0: Sí, mira, la protagonista, Melissa Campos, vino a Lima a trabajar a Pucallpa, ¿no? Ella también su debut en el cine. Ella es actriz de teatro, ha hecho espectáculos, pero era su primer rol cinematográfico gigante. Y como protagonista. Fue excelente realmente. Y luego, el personaje masculino, símbolo del conquistador europeo, es Emmerich, el actor. El actor vino especialmente de París para trabajar acá.
2: ¡Exitosa!
0: ¿No? El galán de la película Emmerich.
3: Que es además francés y canadiense, ¿no?
0: Sí, sí.
1: ¿Y le gustó la selva al actor cuando vino aquí?
0: Le encantó todo, realmente. Se quedó maravillado de todo porque él no habla español. Pero lo hice después yo, que el personaje no hablaba español. Él hablaba francés e inglés.
1: ¿Y cómo se comunicaron ustedes? Bueno, por el
3: bueno,
1: inglés.
3: Bueno, yo, dicho sea de paso, hablo francés también.
1: Ah, muy bien.
3: Sí, hablo tres idiomas. Pero sí, luego, claro, con todo el resto en inglés, ¿no? Que creo que es la lengua, bueno, mundial con la que la gente se comunica. Bueno,
0: yo hablo inglés. Yo lo dije en inglés, ¿no? Maxime Saint-Jean. Y en 2024 teníamos casi una coproducción con Argentina. Entonces, en ese acuerdo de coproducción venía una actriz argentina, Gabriela Pastor. Pero en 2024 sale Milei. Y el primer ataque de Milei frontal es contra el cine argentino. Entonces el productor se retiró del proyecto. Oh. Pero yo ya me había comprometido con Gabriela Pastor. Entonces la contraté y vino a trabajar en Lima como una actriz de teatro que trabaja en Lima, ella, ¿no? Y me inspiré en Oma Leandro cuando vino, hizo La Señorita Julia. No, La Señorita, ¿cómo se llama? De Vargas Llosa, la O de teatro.
1: ¿Cuál es? ¿Travesuras de la Niña Mala? No,
3: ¿Travesuras de la Niña Mala?
0: No, creo que es otra, sí. Entonces, una adaptación de Vargas Llosa, Norma Leandro vino a trabajar a Lima, ¿no? Entonces, por eso hice que mi personaje también sea una actriz argentina que trabaja en teatro.
1: O sea, todo encajó.
0: Sí, todo fue perfecto realmente. Y fue maravilloso porque hay mucho amor en todo el equipo de profesionales. Una película 100% peruana con profesionales de primera categoría. El acabado es perfecto, todo.
3: Realmente, si tú ves la película, la dirección
1: ¿es
3: de
1: un drama?
3: Arte... Es un drama, efectivamente es un drama. Tiene sus momentos, evidentemente, cómicos también.
1: De color, además.
3: De color,
1: ¿no? Parte de la comunidad.
3: De verdad que hace reír bastante la película, pero es un drama, ¿no? Y la dirección de arte, la fotografía, de verdad está muy bien lograda.
0: Sí.
3: Sí, de verdad, o sea, no es porque sea nuestra película, pero de verdad recomendamos que la vean porque como experiencia estética realmente es muy interesante y se disfruta.
0: Sí, mira, Karin Zielinski hizo la música original y también tenemos la colaboración de Dengue, Dengue, Dengue para la escena discoteca, así que participaron también en el proyecto, ¿no? Muchos artistas.
1: Ah, los músicos han sido parte también, Dengue, Dengue, Dengue. Tienen muy buenas canciones, sí, bueno, música, ¿no? Porque música, es electrónica. Sí. Ambos, gracias por estar aquí. Por favor, hagamos la invitación para que todo el público vaya a verlos.
3: Bueno, les invitamos a que vayan al cine en la semana del 9 de julio a ver Pucallpa, la europea. Vamos a estar en el circuito comercial peruano en las ciudades de Lima, Iquitos y Pucallpa. Es muy importante que vayamos el estreno y ese primer fin de semana para asegurar que la película se siga proyectando y que siga en cartelera y que llegue al corazón de todos y todos los peruanos.
0: Sí, mira, y la próxima semana le vamos a dar en todas nuestras redes y a ti también, Katiuska, para que nos hagas publicidad, los cines, en qué cines va a salir la película, ¿no? Porque te dan unos días antes, solamente la relación de cines. Por el momento no sabemos en qué cines, en Lima o en Pucallpa, en Quito va a salir. Pero como ustedes son a nivel nacional, te vamos a informar.
1: Muchas gracias a ambos por estar aquí. A Santi Segarra, director de la película Pucallpa, la europea, y a Javiera Armillas, gracias por estar aquí.
3: Muchas gracias.
1: Éxitos con la película, que les vaya espectacular.
3: Muchísimas gracias.
1: Muchas gracias. 1:43, somos Radio Exitosa, la voz de los que no tienen voz. Tenemos una última actualización del sismo que ocurrió la semana pasada en el país hermano de Venezuela y vamos a escuchar lo que ha explicado ya Jorge Rodríguez, presidente de la Asamblea Nacional de Venezuela, con esta última actualización de personas que han perdido la vida. Escuchamos.
4: Informar que en este momento el 90% del servicio eléctrico en La Guaira ha sido completamente restituido. Fue muy afectado el servicio eléctrico en el estado de La Guaira, pero a esta hora el 90% del servicio eléctrico está completamente restituido. Acerca de el parte que diariamente damos, la cifra de personas que perdieron la vida asciende a 1.719, 5.034 personas heridas hasta el momento 15.866 personas damnificadas y un total de afectados hasta este momento contabilizados en nuestros hospitales, en los hospitales de campaña, en los puntos de triaje de 22.619. 855 edificios han sido afectados, 189 sufrieron colapso total y 666 o un colapso parcial o fueron gravemente o intensivamente afectados. La presidenta del Cielo, Ina Rodríguez, ayer nombró dos grandes comisiones, una comisión para que evaluara la habitabilidad de los edificios que fueron afectados, porque en ocasiones hay edificios que parecieran severamente dañados y fueron afectadas las paredes y la estructura, las columnas que sostienen el edificio no sufrieron mayor daño. Se estableció un semáforo científica y técnicamente estudiado y esta comisión de científicos de nuestras universidades, del Ministerio de Vivienda, de la Fuerza Armada Nacional Bolivariana y de las instituciones relacionadas con el hábitat y la vivienda podrán establecer en un semáforo si un edificio está absolutamente perdido o si, por el contrario, puede recuperarse. Y nombró una comisión para el establecimiento de los campamentos provisorios que estamos coordinando en este momento. En este momento ya tenemos instalados 15 grandes refugios en el estado de La Guaira, dos grandes refugios y otros menos grandes en escuelas o en instituciones, debidamente dotados, y vamos a continuar en el proceso de ir llevando a las personas que lo requieran.
1: Así es, son las palabras de Jorge Rodríguez, presidente de la Asamblea Nacional de Venezuela. Le enviamos un fuerte abrazo a toda la comunidad de Venezuela, la comunidad peruana también allá, mucha fuerza, mucha resiliencia, y que tengamos un corazón solidario. Y a su vez queremos enviarle un saludo de cumpleaños a la señora Norma, hoy está de cumpleaños, es la abuelita de nuestra querida Tania, Tania Medina, así que le enviamos un fuerte abrazo, un feliz cumpleaños también de parte de toda la familia de Radio Exitosa desde el Perú, que sé que la quieren muchísimo. Ahí está en Azuategui, en Venezuela, así que un fuerte abrazo para usted, feliz cumpleaños y muchas bendiciones, feliz vuelta al sol de parte también de su nieta Tania Medina, productora de Exitosa. 1:47, somos Radio Exitosa, la voz de los que no tienen voz, y ya cerramos con ese saludo a la señora Norma Tantachuco, feliz cumpleaños, un feliz cumpleaños para ella. Y hasta ahora vamos a presentar a nuestra compañera Chantal Ordóñez con la pregunta del día, la pregunta exitosa. Chantal, ¿cómo estás? Bienvenida.
2: Hola, Katy, ¿cómo estás? Buen lunes para ti.
1: Buen lunes.
2: Buen lunes para todos los oyentes de Exitosa, para toda la población que nos sintoniza día tras día. Estamos exitosa acá puntuales para anunciar la pregunta exitosa del día. 20 alcaldes en Lima buscan conservar el poder, postulando como primeros regidores. ¿Se debería regular la ley para evitar la reelección encubierta, entre comillas? Un total de 20 alcaldes distritales, Katy, son de Lima Metropolitana, que buscarían aún continuar vinculados al gobierno en sus municipios en estas elecciones regionales y municipales 2026, aunque tengamos en cuenta que la Constitución prohíbe la reelección inmediata de alcaldes.
1: Así es, vamos a conversar con el público a través de los números 7410-955 y el 940-800-800, incluso han citado varios casos, ¿no? Como por ejemplo el candidato Rafael López Aliaga, ¿no?
2: Él
1: va a ir como teniente alcalde, también entiendo que está pasando por el lado de ATE, ¿no? Con Franco Vidal, con su papá.
2: Con Franco Vidal también, Jessica Vargas en Barranco, Luis de la Mata en Breña, y así como ellos varios casos más. Llama la atención de la población, definitivamente algunos no están de acuerdo, han sentido que la gestión no ha sido eficiente y no los quieren ver más ligados en este caso al municipio.
1: Así es, ¿no? Creo que nos corresponde a nosotros ser responsables con nuestro voto, ¿no? Evaluar, no solo por pasiones políticas, sino con resultados. ¿Qué ha hecho este alcalde en mi distrito? ¿Ha hecho cosas buenas o no?
2: Exactamente.
1: Entonces, Katy, que la población sea muy sincera también
2: así
1: con la respuesta. Katy,
2: totalmente. Así que les pedimos que se comuniquen con nosotros. Las líneas de Exitosa ya están abiertas. 7410-955 y el 940-800-800 para que puedan responder a la pregunta Exitosa cosa del día. 7410-955 y al 940-800-800. Yo creo que ya tenemos la primera comunicación. Hola.
5: Buenas tardes.
2: Buenas tardes, señor. ¿Cómo está? Bienvenido.
5: Hablando exitosa. De leyes y el gobierno local, los gobiernos regionales, todo eso, ¿no? Uh-huh. Estamos viviendo un mundo de tinteriaje desde el 28 de julio del 2021, ¿no? Cuando estos zurdos se metieron a las malas o de pura suerte a desgobernar el país, ¿no? Y todo es el artículo 28, se opone al 82. La ley dice, la ley lo dice, pero la ratería está que da miedo a todo más, ¿no? Y ahora los famosos alcaldes, que son pues un fracaso porque saben que entran para robar y no va a pasar nada, ahora estos sinvergüenzas, con tinteriadas justamente, buscan quedarse rebachados en el cargo, ¿no? Ponen a su mamá, a su papá, a su abuelo, al hijo, al perrito, a la calandria. ¿Para qué? Para cuidarse, para seguir robando, para seguir haciendo de la suya, ¿no? ¿Y qué dice el famoso Poder Judicial? Bueno, esos viven pues del delito, ¿no? Eso no va a controlar nunca jamás el delito. Esos viven de la coima, de los delincuentes, y los estafan, y como tienen la cifra exacta de lo que roban estos, que han robado 10 millones, bueno, para acá 5 millones, y si no te vas a la cárcel. Y como el ladrón sabe que ha robado 10 millones y que con 5 millones se libra de la cárcel, pagan. Y los otros 5 millones para la chacra, ¿no? Entonces es un mundo de inmoralidad que vivimos, organizado y orquestado por el tinterillaje, ¿no? Poder Judicial, abogados, colegios de abogados, pues somos grandes alcachofas, no dicen nada de la inmoralidad manifiesta, que 24 porras al día y 7 días a la semana.
1: Correcto, caballero. Gracias. Nos ha quedado claro su punto de vista. Muchas gracias.
2: Muy amable, señor. Gracias por comunicarse con Exitosa. 7410-955 y al 940-800-800 para que puedan responder a la pregunta exitosa del día. ¿Se debería regular la ley para evitar la reelección encubierta, teniendo en cuenta que 20 alcaldes en Lima buscan conservar el poder, postulando como primeros regidores? Los escuchamos. Hola. Aló.
6: Muy buenas tardes.
2: Buenas tardes, señora. Bienvenida, Exitosa.
6: Buenas tardes. Mire, en realidad, el alcalde de Caraballo, Pablo Mendoza, también quiere volver a reelegirse. Uh-huh. Pero no puede ser. Él sabe que hubo un problema en el 2018 con el señor Vizcarra. Se quitaron ahí a 318 pobladores de ahí de Caraballo, los votaron con título de propiedad. Y en ese entonces estuvo como ministra de Justicia, la nombraron a la señora, como ministra de Justicia la nombraron a la señora Ana Teresa Revilla, hija de Julio Calvo Revilla, el supuesto dueño de toda esa propiedad. Eso causó la muerte de muchos pobladores. El señor Pablo Mendoza hizo una reunión en Navidad para todos los niños despojados. Es todo lo que ha pasado. Sin embargo, les cobraron todo lo que son los predios desde 2018 hasta el 2026. Les han cobrado los predios.
1: Correcto, muchas gracias.
2: Gracias, señora. Vamos con la siguiente comunicación. Hola, buenas tardes.
7: Aló.
2: Aló, ¿cómo está? Buenas tardes, sí. Señora, adelante.
7: Sí, ¿cómo está, señorita? Bueno, saludar a toda su linda audiencia. Mencionar que sí, esto se integra del nuevo parlamento, ya que solamente quedan, como lo sabe todo el Perú, dos organizaciones criminales del pacto mafioso, como es de la señora Keiko y del señor Rafael. Esto se debió haber hecho en el parlamento anterior, pero como todos sabemos,
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7: Estaba en posición del pacto mafioso, que lo conformaban 6 a 7 partidos, ¿no? O organizaciones criminales, como lo sabe todo el Perú. Esto es muy importante porque estas personas que son rehabilitadas, disfrazadas ahora de políticos, acá en, por lo menos en Lima Sur, donde yo pertenezco, Miguel María, están traficando con los terrenos en conjunto con el gobierno regional metropolitano de Lima. Y hay bastantes personas acá engañadas y los utilizan para las campañas actualmente, como lo hace el señor alcalde actual y el que fue alcalde, ¿no? El peor alcalde de Lima, que fue el señor Rafael, ¿no? que utilice la política, como ya todos hemos visto, y los peruanos nos debemos dar cuenta, sobre todo los limeños, que no nos sigan engañando, por favor. Y esperamos que el nuevo parlamento lo haga toda esta modificación para evitar estas jugadas de los políticos. Gracias.
1: Correcto, muchas gracias.
2: Gracias, señor, muy amable. Gracias por comunicarse con Exitosa. 7410-955 y el 940-800-800. Hay que tener en cuenta que el poder de elegir está en nuestras manos, así que tomemos una decisión consciente. Muchas gracias. Hola. ¿Aló?
8: Hola.
2: Hola, ¿cómo está? Buenas tardes.
8: Muy buenas tardes.
2: ¿Cómo está? Adelante, lo escuchamos.
8: Para decir lo siguiente, en realidad esto de política y todo el desorden social que vivimos en nuestro país es consecuencia de la dictadura norteamericana.
1: Muy bien, muchas gracias. Okay. Muchas gracias. 7410-955 y el 940-800-800. Este es el tema que hemos planteado de cara a las elecciones regionales y locales exitosa. El próximo 4 de octubre. Uh-huh. 20 alcaldes de Lima buscan conservar el poder postulando como primeros regidores. ¿Se debería regular la ley para evitar la reelección encubierta? Además de ello, tenemos más candidatos, Chantal, para la alcaldía de Lima, ¿no? Varios. Entonces, ya hemos tenido la sombra de ese fantasma gigante, que ha sido el planillón de la primera vuelta, sí, de la cédula electoral, y ahora tendremos, al parecer, también algo una similar, cédula bastante, sí, grande, así que los escuchamos.
2: Los escuchamos, Katy. Hola, ¿cómo está? Por favor, bajemos el volumen de la radio, de la televisión, para que no se nos escuche doble. A ver, hola.
6: ¿Escuche doble?
2: Y se me sigue escuchando
1: doble. Ahí está Chantal del multiverso.
2: Así es.
1: Muy bueno. Bien, ya nos vamos, Chantal. Buen lunes.
2: Gracias, Katy, igualmente.
1: Hoy en Exitosa Deportes, campeones del mundo, vamos a analizar el desenlace de Brasil versus Japón por los 16avos de la final de la Copa del Mundo. Además, comentaremos los partidos restantes de la jornada mundialista de hoy. Chau, chau. Buen lunes. Se quedan con los amigos de Exitosa Deportes, que acaba de empatar. Entonces, 1-1 Brasil versus Japón. Los amigos ya vienen recargadísimos de Exitosa Deportes. Chau, chau.

0: 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La hora en Exitosa, 1:57 p.m.
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0: buenas tardes, bienvenidos. Esto es Exitosa Deportes, campeones del mundo. Últimos segundos del partido Brasil-Japón. Gana 2-1 el equipo de Ancelotti con un gol gritado seguramente a más no poder luego de un partido que se le complicó en el primer tiempo al equipo de la Canariña, pero apareció Martinelli para darle la victoria. Un pase de Bruno Guimarães, el pase que se esperaba en todo el partido, y el control y la definición de Martinelli para poner el 2-1. Estamos sobre el minuto 99, casi 100 ya del compromiso. Gana Brasil y con este resultado se mete a los octavos de final de la Copa del Mundo. Vamos a desmenuzar lo que ha sido ese primer tiempo muy malo con Casemiro, que se convirtió en el héroe, que pasó de villano a uno de los estándares de estandartes, de esta victoria brasileña en Houston. Señor Rodríguez, ¿cómo está? Bienvenido.
1: ¿Qué tal? ¿Cómo te va, Oscar? De saludos para Carlos y para toda la producción. Así es, el primer tiempo se jugó como quería el conjunto de Japón, hasta triple marca para Vini Junior. Apareció para convertir Sano en esta jugada, ¿no?, que recuerda a toda la gente, de Danilo saliendo por la derecha, jugando al medio, y porque no le quiso hacer falta, no quiso que le saquen otra amarilla, que significaba la roja, lo persigue, lo acompaña, pero no le hace falta Casemiro.
0: Lo deja
1: y,
0: muy
1: claro,
0: bien.
1: Y un remate fuerte al palo derecho, pegado, rasante, imposible para el portero Alisson. Luego de eso, igual, no tuvo el control del primer tiempo Brasil. Ya en el segundo tiempo apareció con más lucidez y Vinicius Junior encontró espacios para generar jugadas y por ahí traer peligro. El juego aéreo despertó a Brasil del partido del primer tiempo, ¿no?
0: Sí. Y ahora sí, ha terminado el partido. Martinelli le da la victoria a Brasil, que se mete a los octavos de final de la Copa del Mundo. Señor Pandes, bienvenido.
2: Hola, Oscar, un saludo para ti, para todo, para Jan, para todos. Buenas tardes, buen inicio de semana. Y sí, bien, bien por Brasil, porque obedece a... Creo que es un triunfo justificado, obedece a una propuesta que busca el arco rival, ¿no? Y que es lo que se ha perdido en los últimos años, diría yo, más en este Mundial. Ya no hay futbolistas que se atrevan. Y bueno, de alguna manera Ancelotti algo tuvo que hacer en el entretiempo para que Brasil muestre otra cara. Creo que también le pasó factura el hecho de enfrentar a rivales de ribetes menores en la fase de grupos, ¿no? Pero bueno, ya comenzó el Mundial. Y Japón, que en verdad no merecía por nada, ni siquiera irse a los tiempos extras, ¿no? Japón que lamentablemente, es válido en el fútbol apostar por ser defensivo, ¿no? Es una escuela que yo defiendo, sí, es cierto. Es normal, si enfrente tienes a Brasil, lo normal es jugar con los bloques juntos, como lo hizo Japón, apelar una contra. Bueno, tuvo una situación, la concretó, y bueno, quiso defender a más no poder ese gol, extendiéndolo hasta los tiempos suplementarios al menos, y no le salió, ¿no? Bien por Brasil, creo que de alguna manera, no hablo de Sudamérica, ¿no? Pero digo, pone de pie a esa propuesta de ir adelante, ¿no? Que muchos defienden por acá, ¿no? Entonces, sí, hay que reconocer que se hizo justicia, ¿no? Sobre la hora, de forma agónica, de forma emocionante, pero lo hizo, ¿no? Y eso, o sea, muchas veces se dice que en el fútbol no entiende de justicias. En este caso sí lo entendió, y bien por Brasil, que se instala, es el segundo que se instala en octavos, ¿no?
0: El partido ha tenido muchos sentimientos y sensaciones, y por supuesto que el gol de Sano se convierte automáticamente en combustible para un Japón que tuvo solo un plan, y era neutralizar, defender y tratar de impedir las carreras de Vinicius, que fue muy bien tomado. Y con el gol aún más se ejecutó esa forma de jugar. Es la escuela Moriyasu, muy táctico, defensivo, a veces criticado también porque, claro, podría ser un equipo mucho más atrevido Japón, pero
1: ante... Pero si le juegas igual a Ryan, a Vinicius Junior, la puedes pagar caro, ¿no?
0: Exactamente, por eso nada criticar al plan. Después están las herramientas individuales para las transiciones, poder salir desde ese asedio que hacía...
2: No al plan de este partido, pero sí un poco a la sobredimensión, vamos a decirlo así, de lo que venía trabajando Japón. Por eso digo siempre que hay que tomar con pinzas este tipo de equipos, porque hoy fue un espejismo de lo que había demostrado Japón, ¿no? Por el cual llegó como un candidato a sorprender en esta fase, ¿no? Y hoy fue una versión totalmente apática, una versión Bueno, es respetable el plan, ¿no? Pero sí, a veces para lo que te venden, ve uno el partido de hoy y es muy chato lo de Japón, ¿no? Que trabaja años de años, como se comenta, y al final te vas en 16avos.
0: Tiene,
2: ¿no?,
0: un entrenador muy marcado y con un estilo que ya lo conocemos cada vez que nos toca observar esta selección. Contra Países Bajos también fue bastante conservador, encontró 2 goles, empató. Y en los siguientes partidos también, a raíz de lo que tenía enfrente, se animó un poquito más. Pero Brasil lo ganó por insistencia, lo ganó porque fue mejor en el trámite, porque tuvo mucha voluntad, sí, claro, y sobre todo coraje, ¿no? En un jugador que la pasó muy mal, este debe haber sido uno de los 45 minutos más malos de la carrera de Casemiro, cometiendo errores no forzados.
2: No hizo la falta porque estaba amonestado también, no hay que decirlo, también claro, estaba condicionado.
0: Y lo dejaron muy,
2: ¿no?,
0: mal en esa jugada, a pura velocidad.
2: Chao. Error inicial de Danilo, hay que decirlo, ¿no?
1: Claro, error, ¿no? Y creo que interpretó bien ahí el jugador de Japón para amagar a que iba con él, se quedó y interceptó el pase y después ya el camino de Sano fue tranquilo porque, bueno, si era falta, lo tomaba, era amarillo y rojo.
2: Pasa que fue calculador. Sí. Hablábamos el viernes, si mal no estoy, de lo camaleónico que podría ser Ancelotti, de lo que le puede transmitir a los futbolistas, y no está mal tener esas dos caras, ¿no? En este caso hay que dominar los perfiles y claro, un partido que está 0-0, digamos, no tienes que arriesgar, ¿no? El partido es largo y bueno, fue un Brasil. No fue el Brasil que estaba en todo su potencial, ¿no? No fue el Brasil del segundo tiempo, vamos a decirlo así, ¿no? Obviamente, obligado por las circunstancias, ¿no? Pero claro, también podía haber sido cuidadoso en el 1-1. Al final decidió arriesgar y le salió, y bueno, y tuvo recompensa, ¿no?
1: Fue un Brasil reactivo, ¿no? Porque en el primer tiempo también, como tú dices, no es que salió a avasallar y todo. Cuando intentó, se encontró con una pared japonesa muy buena y sobre todo marcando al mejor futbolista de Brasil en la Copa. No le dejaban hacer nada. Vinicius Junior, obviamente que la energía de Japón iba a bajar en el segundo tiempo porque hizo un gran desgaste a la hora de jugar sin balón, a la hora de retroceder, a la hora de doblegar esfuerzos para que Vinicius Junior no tenga espacio. No hizo nada prácticamente el primer tiempo el jugador brasileño.
0: Vamos.
1: Y luego en el segundo tiempo creo que el conjunto de Brasil salió con otra cara, decidido, fue mucho más propositivo, producto de la reacción de estar 1-0 abajo, y en minuto 1, en el segundo tiempo, se veía venir el gol de Brasil por cómo ya también estaba un poco más libre Vinicius Junior.
0: Y es verdad, sí, pero faltaba calidad en el último pase, faltaba calidad por consecuencia en la definición, era lo que no aparecía en Brasil, más allá de los intentos de Vinicius por izquierda. Y luego viene ese pase que no tuvo el equipo en todo el partido. Y luego Martinelli volvió a sus fuentes. Martinelli regresó a su etapa de juvenil. Porque él ha sido un enganche atacante, otro hijo de la Copiña. Hizo más de 200 goles en las categorías menores de Corinthians. Luego cambió de club porque su familia se mudó. Pasó de Sao Paulo Metropolitana a Sao Paulo Interior. Se fue a Ituano. Y luego con esos números en fútbol base, en fútbol de menores, automáticamente entró en el radar de los clubes más importantes del planeta. Martinelli como 9, Martinelli como en el fútbol de niños, como en el fútbol de juveniles, definió con una calidad espectacular. Control con un perfil, definición con el otro, tranquilidad y frialdad en la zona donde claro, muchos se ponen nerviosos, y gol de la victoria y clasificación.
1: Pero también se dio cuenta Brasil. Y en el segundo tiempo, al inicio, comenzó también a lanzar, ¿no? A meter balones aéreos también de la esquina a la carga. Y así llega también el gol de Casemiro. ¿Quién da el pase? Porque en el gol de Casemiro, no sé si es Guimarães.
0: No, es Gabriel Magalhães.
1: Magalhães, ¿no? Sí. Que mete el centro preciso al segundo palo. No llega nadie. Parecía adelantado. Estaba en la misma línea. Y el frentazo imposible. Porque antes también tapó un cabezazo de Guimarães. Imposible de arquero Suzuki. Y una cosa de locos. Pero ya intentaba Brasil por arriba, no se podía por abajo, estaba marcado Vinicius Junior, llega el empate y ahí Vinicius Junior tuvo más libertad porque obviamente sintió el shock ahí el conjunto japonés, ya no fue muy atildada la marca al jugador Real Madrid, que hizo de las suyas también, ¿no?
2: Ha sido un partido apropiado de Brasil, respetando todos los trámites, todas las fases de juego, y una más que aceptable gestión de recursos, ¿no? De Ancelotti. Creo que ha sabido manejar muy bien el plantel, sigue manejando muy bien los recursos que tiene, no consume un poco el morbo, ¿no? Que se quiere instalar al final del primer tiempo, enfocan a Neymar. Sí, y creo que es una novela que no se está consumiendo, al menos en el comando técnico de Ancelotti, ¿no?
0: No está, lo metieron en el último partido cuando ya estaba todo definido. Es así, así como le hicieron el homenaje al Memo Ochoa en México, Neymar tuvo minutos para entrar. Y bueno, básicamente desde allí comenzamos a identificar un equipo muy de perfil Ancelotti. Un equipo que prioriza el sistema defensivo, un equipo que trabaja bien atrás, un equipo que no es irresponsable al momento de atacar y que después tiene a un futbolista en cuanto a rendimientos individuales Brasil, por encima del resto como Vinicius.
1: Un Brasil ha peligrado, ¿no? Sintió que si fallaba en la decisión final se venía una contra y podía complicarse, igual le pasó. Pero hoy diría un Ancelotti 100%, ¿no? O sea, está bien, exitosa. Voy a intentar atacarte, no voy a ir como loco, no voy a adelantar líneas para complicarte, porque, bueno, me quiere jugar a la contra, quiere jugar al error, así llegó el gol, ¿no? Pero de poco a poco, el equipo de Brasil no encontraba, intentaba, ya se la daban a Vinicius Junior, ¿qué hacía él? Hacía la de Grealish en el City, la
0: ahora,
1: controlaba
0: con
1: y la tocaba.
0: Del segundo
1: no,
0: tiempo.
1: No, el primer tiempo hablo.
0: Me gustaría cronológicamente hablar de lo que pasó en esa primera etapa
1: por Japón. A su forma.
2: Está fácil, ¿no? Entenderlo. O sea, te encuentras un equipo que defiende con las líneas juntas y es hoy en el fútbol no es fácil penetrarlas, ¿no? Entonces.
0: Ese es desde el concepto, pero después.
2: Sí, Brasil, el concepto y en la práctica.
0: Pero
2: también.
0: Brasil no tuvo el juego para poder superar esas líneas. ¿Por qué? Primero, es un equipo que a veces abusa de las bandas, es un equipo que se excede en el pase al pie. Es un equipo que no tiene un 10, un jugador que por dentro te rompa las líneas.
1: Y que venía dependiendo de un solo jugador que fue bien tomado hoy en el primer tiempo.
0: Y que Paquetá sea el 10 de Brasil, ya nos dice un poquito, un poquito de la crisis que hay en ese país con respecto a los futbolistas en esa posición.
1: Pero Paquetá es pelota parada o larga distancia, donde filtra un pase para dejar mano a mano, al menos uno contra uno a Vinicius o a Ryan. O sea, es un jugador remate o por ahí
2: hoy,
1: balón parado.
2: Hoy Ryan tuvo más oportunidad y no trascendió. Hoy fue un partido muy discreto de Ryan, al cual le han depositado toda la confianza, ¿no? Pero no, bueno, no correspondía. Es un jugador que todavía está en formación, es un jugador que le falta más experiencia y, bueno, Ancelotti tendrá sus razones por apostar por él, ¿no? Entonces, va por ahí también, ¿no?
0: Sí, y a raíz de la lectura del primer tiempo, donde Brasil juega mal, donde Brasil tiene la pelota, pero no logra hacer daño ante un bastante aplicado Japón, que resistió y jugó ya prácticamente a sobrevivir el partido y no disfrutarlo desde la posesión del balón, porque Morillazo es así.
2: O sea, no, pero tú hiciste una pregunta inicial, ¿no?
0: Sí.
2: O el tema de Brasil, estabas cuestionando un poco a Brasil.
0: Entonces, el primer tiempo.
2: Claro, te decía que hay que entender que al frente hay un rival y que encima tiene la fortuna, ¿no? De encontrarse con la ventaja en el marcador y hay que saber reponerse ante eso. O sea, no, el fútbol no es tan fácil tampoco.
0: Es que normalmente a Brasil los equipos que no tienen ganas.
2: Ojo, te doy la razón en lo de Paquetá, en que los volantes internos, ¿no? Y no es solo de Brasil, es un tema en general. Tú ponte a revisar qué 8, qué 10 hoy rompe líneas. Muy pocos, ¿no?
0: Claro, en cambio, pero
1: no, ese es un buen ejemplo.
2: Hoy el 10 y el 8 sirven más para alimentar a los extremos o exteriores, vamos a decirlo de forma apropiada, ¿no? Porque hoy ya extremos ya no existen más. Los extremos ya no existen más en el fútbol.
1: Guimarães sí se reveló, Guimarães cabezazo al
2: claro, pero
1: el arquero, saltaba línea, recibía al borde del área, él sí fue para adelante, ¿ah? Él sí fue para adelante, intentó.
2: Pero a ver, definamos qué es ir para adelante. Tú hablas de situaciones de peligro. Yo te hablo de que en fase ofensiva rompas línea, me refiero a que te saques a un rival de encima, que filtres un pase, a que seas atrevido. Es lo que un poco tú también hablabas del extremo. En este caso yo hablo de que un volante interno sea atrevido. Sí, creo que ahí nos estamos entendiendo. No tanto que tenga situación de gol, un golpe de cabeza o otra situación más, sino que en pleno juego rompa líneas. Hoy ya no hay ese volante, salvo que me menciones uno. Ojo, en general.
0: Claro, era Neymar hace unos años, ¿no? Cuando jugaba por dentro y bueno, desde una acción individual, chao,
2: a los años dorados, a los principios. Entonces, hoy el volante interno sirve más para alimentar a los extremos. Lo que se están luciendo más en el Mundial son los extremos. Exteriores, repito, ya extremos ya no existe más. Exteriores. Y bueno, no, ya no está ese volante interno. Entonces, claro, yo entiendo cuando dice Oscar lo de Paquetá. Claro, Paquetá es un pasador,
1: ¿no? Ni siquiera el pase para ganar metros. O sea, son pases al costado, pelota parada.
2: Exacto.
1: Ahí llega.
2: Y falta eso no solo en Brasil, sino en el fútbol. Entonces, yo no responsabilizaría a Brasil del primer tiempo que hizo. Se encontró con un equipo no voy a decir que defendió con bloque bajo, pero sí con las líneas muy, digamos, con el bloque agrupado, ¿no? Se encontró con la ventaja en el marcador, trató de darle, digamos, a partir de ahí intenta reaccionar Brasil, pero bueno. Y reaccionó al final, en el segundo tiempo. O sea, yo creo que no ha sido un mal partido de Brasil.
0: Primero que la lectura del entrenador es buena, porque Paquetá no jugaba bien, Paquetá no te daba el pase, no te daba ese diferencial para era predecible cómo atacaba Brasil. Si no aparecían por las bandas, por dentro no había fútbol. Por lo tanto, saca a Paquetá y pone a Endrick para sumar a otro futbolista más en ataque. Acabó el primer tiempo, hizo el cambio. Esa es la dirección de campo que siempre destacamos los entrenadores.
2: Gestión de recursos, sí.
0: Independientemente de la calidad del futbolista o lo que signifique para el equipo, lo sacas. Claro, otra cosa es Cristiano, ¿no? En Portugal, que es un tema aparte. Pero sacas a Paquetá, pones a Endrick y el equipo empieza a mejorar. Pero había un señor en la mitad de la cancha que hizo un paupérrimo primer tiempo y de pronto se puso el equipo al hombro. No tiene la misma velocidad antes, Casemiro, no tiene la misma capacidad para la anticipación. Es normal, el fútbol y los años son crueles con los jugadores. Pero comenzó a cargar el área. Brasil encontró otra forma de jugar. Comenzamos a lanzar, a cargar, pelota aérea. Los japoneses defienden muy mal, no ganaban los rebotes. Y hasta que apareció el gol del empate. Y a partir de ahí todo fue de
1: Brasil. Más personalidad también, porque hay como tres jugadas donde él pide la pelota, ¿no? Dámela a mí, se la pide a Marquinhos, también a Magalhães, para él salir también. A pesar del error y todo lo que pasó en la jugada de Danilo y compartido con él.
2: Pero se le puede cuestionar, creo es un poco sí. A lo que va Oscar, ¿no? ¿Se le puede cuestionar algo a Brasil? Yo creo que no.
1: El primer tiempo puede jugar mejor, pero así también, ¿no?
2: Tener, o sea, la propuesta del segundo tiempo, haberla tenido en el primero, dices.
1: Sí, también, sí, claro.
2: Sí, coincido,
1: claro, porque,
2: sí.
1: Porque el primer tiempo fue más de Japón, o sea, no fue una maravilla, pero se jugó como Japón quería.
0: A lo que voy es el repertorio para atacar. Uno ve a Colombia, por ejemplo, que ya no tiene al mejor James, pero es un equipo que juega muy por dentro.
1: Tiene mucha más intensidad en el
0: corte cancha. Lerma, puerta, área, James. Poblamos la mitad de la también, cancha y luego rompemos por los costados. Algo que lo hizo. Sí. Yo perdí la cuenta de cuántas ocasiones similares tuvo Colombia contra Portugal.
1: Claro.
0: Siempre lo mismo. Por dentro, aglomeramos gente, distraemos y luego ¡pum! Sacamos hacia los costados.
1: Tiene gente arriba atrevida, ¿no? Que decide mucho el uno contra uno. Creo que hasta Libertad le puede llegar a dar porque no se comen una contra. Pero creo que lo de Colombia es más intensidad, ¿no?
0: Igual.
1: Aún sin Muñoz, el partido con Portugal.
0: Los mundiales.
1: Es la propuesta.
0: Las características de los partidos en los mundiales son muy diferentes. Lo que te sirvió hoy no te va a servir mañana y viceversa. Son historias completamente ajenas. Este es un capítulo
2: que. Qué bueno que lo digas, porque.
0: Brasil,
2: yo me estaba empezando a ilusionar con Colombia, según tus palabras, ¿no?
0: Es descripción del juego, básicamente. Okay. Expectativa es otra cosa. Pero a lo que voy es que. Brasil.
2: Con ganas juegan, ¿no?
0: Brasil ha experimentado hoy lo que significa enfrentar a rivales de bloque bajo, que siempre va a pasar. ¿Quién le pone el pecho a Brasil para jugarle mano a mano, tú a tú?
1: No,
0: ¿Noruega lo va a hacer?
1: Argentina.
0: ¿Si clasifica?
1: No, Francia, Argentina, España, seguramente.
0: Claro, o sea, son tres o cuatro equipos los que pueden jugarle mano a mano y después.
1: Es peligroso jugarle mano a mano a Vinicius Junior, ¿no?
0: Sí, pero dile al Champ que se tire atrás.
1: Lo que le encanta es el espacio, ¿no? No, no se va a tirar atrás. No, seguramente. De Champ de repente puede ser, ¿no? Por momentos, no todo el tiempo, pero juega mano a mano con Vinicius Junior a ese nivel, con espacio, te puede pitar la cara también, ¿no?
0: Sí, es verdad. Bueno, al final Japón se quedó otra vez con lo mismo de siempre, un equipo que. Puede competir físicamente, pero que le falta arriba categoría. Y claro, no estaba Kubo, no estaba Minamino.
1: Tuvo bajas sensibles también, ¿no?
0: Sí, es verdad. O sea, ¿ha mejorado Japón? Bueno, Japón también es un equipo joven en los mundiales, ¿no? Es su séptima participación.
2: Sí, discute los partidos, ¿no? Eso creo que no es de ahora, ¿no? Siempre los ha discutido. O en todo caso, cada vez los discute más. Pero le termina faltando esa jerarquía como para trascender, ¿no? No preciso ahorita cuál ha sido el mejor puesto de Japón en los mundiales.
0: Octavo.
2: Creería en 2014, creo, cuando quedó eliminado por penales, ¿puede ser?
1: Con Paraguay también, ¿no?
2: Y claro. 2002, bueno, un mundial que organizó, ¿no?
1: 2002 y 2010.
0: Bueno, Japón tiene
2: No quisiera profundizar en lo del 2002, pero, o sea.
0: Sabemos que hubo ayuda de todas maneras.
1: Ayuda hubo a Corea, no a Japón.
0: No, yo sé, pero el mundial se hizo para que avancen lo máximo que podían.
1: Sí, claro.
0: Pero la historia de Japón en los mundiales nació en el 98, es muy joven, o sea, es un equipo que...
2: Pero acá te vendieron a Japón como el plan de los 100 años, una selección que ya tenía que dar el golpe en la mesa desde el mundial pasado, lo vienen diciendo, ¿no? Y ahora vuelve a quedar eliminado, ahora en 16avos y bueno, hay que... Por eso siempre digo que hay que tener cuidado con endiosar o, digamos, llenar de elogios, ¿no?
1: Pero ahí era claro, a ciertos antes, equipos, la previa, ¿no? Era claro que clasificaba a Brasil, ¿eh? Que era el candidato de todos. En este partido era...
0: El partido le dio una oportunidad a Japón de oro. Hizo el 1-0 y a ver qué tal te comportas y cuánta jerarquía demuestras para sostenerlo.
2: Lo decía Brasil en Copa del Mundo, cuando estaba Gonzalo acá, o sea, y discutíamos este tema de las propuestas, ¿no? Yo soy naturalmente un defensor del valga la redundancia, del fútbol defensivo, pero estás más próximo a perderlo, ¿no? Hay que admitir, yo como defensor del fútbol defensivo, debo admitir de que estás más propenso a perderlo, porque estás muy cerca a tu arco, viene un equipo como Brasil y, bueno, te liquida, ¿no?
1: Claro, la calidad individual te la va a hacer pasar mal. Claro,
2: pero Japón, eso no fue lo que pasó, si mal, no sé si Ian tiene la memoria ahí. Japón le empieza ganando el partido a Brasil en el 2006.
1: No recuerdo si le empieza a ganar.
2: Sí, le empieza ganando 1-0 y se molestaron. Estaba Adriano, claro. Estaba... todos los monstruos que estaban ahí.
1: Ronaldinho también.
2: Kaká, ¿no? Ronaldinho, estaban todos ellos, sí, y bueno, le metieron 4, ¿no? 4-1, ¿no?
1: Y claro.
2: Sí, sí. Creo que fue fase de grupo, si mal no recuerdo.
1: Acá no se molestaron lo de Brasil, porque tampoco le sobra nada, salvo Vini Junior.
2: Claro, a eso iba. La diferencia del Brasil del 2006, que más allá que, bueno, quedó eliminado, ¿no? Con Francia. A diferencia de este Brasil, ¿no? Que, bueno, claramente hay una diferencia de calidad, ¿no?
1: Pero
2: no deja de ser malo este Brasil. Y ojo, no es fácil darlo vuelta, ¿no?
0: No, claro. Para nada. Sobre para todo nada. Por la carga emocional que hay.
1: Y tuvo reacción, pero también...
0: Juegas a contrarreloj.
1: Pero también llega el empate con un gol, que creo que va a ser más complicado hacerle un gol así a un rival duro, candidato al título, porque es una jugada, el segundo palo de Salón, esa jugada, ¿no? Es lo que siempre vemos. No podían por abajo y, bueno, listo, ¿no? El centro del segundo palo, descuido, se queda la marca y llega el gol, ¿no? Eso a Francia, España, Argentina, una jugada muy leída que avisa prácticamente cuando va a centrar Martinelli a un equipo que lucha por el título. No veo que le convierta un gol tan fácil, ¿eh? O sea, de esa manera.
2: Y Francia, y ayer creo que lo decía Oscar también en una parte del programa, finalmente Brasil le gana uno de sus dominios, ¿no? Brasil, cuando es campeón del mundo en Corea y Japón hace 24 años, gobernó Asia. Fíjense cuántos futbolistas brasileños hay en Asia en general. En Japón, en Corea, en todos los países que están allá en Asia.
0: Sí, han sido...
2: Hay más de 500, alrededor de 500, que es una cifra muy alta, ¿no? Entonces, cuando me dicen, claro, Brasil tiene muchos futbolistas en el mundo. Claro, tiene un efecto el hecho de haber sido campeón allá, de haberlos sorprendido tanto así que cualquier brasileño para ellos es bueno. Y claro, para el nivel de esas ligas no es difícil destacar, ¿no? Para un brasileño promedio, un brasileño, digamos, de calidad media baja. Entonces, si me dice que hay entre 400 y 500 brasileños allá, es una cifra muy alta, pero hay que explicar muy bien por qué. Y aparte son torneos, son ligas que no están, salvo una que otra que... digamos, da un puntazo, no son torneos competitivos, ¿no? O sea, si quieres hablar algo más global, ¿no? Si dices, oye, tengo una propuesta de Japón, del fútbol de Japón.
0: Hacer plata.
2: Mira que tal cual, es la primera impresión. O vas a mejorar futbolísticamente
1: Nadie va a mejorar, van a hacer caja, ¿no? Van caja. A lo último.
2: Corea, dicen, de repente estamos muy injustos con Japón. Con Corea, plata. Con China, bueno, ya bajó un poco, pero antes era plata, hace 10 años, ¿no? Arabia Saudita, plata.
0: Sí, es decir, Japón.
2: O sea, todos los países de Asia, plata, plata, plata, plata. No vas a mejorar futbolísticamente.
0: Es difícil, ¿no? ¿No? Porque, a ver. Claro. Hoy día, incluso Japón.
2: Lo que pasa es que acá hay varios que dimensionamos, ¿no? Lo de afuera. Uy, es Japón, ¿no? Un país avanzado. Tiene una buena liga. No, hay que ver la liga primero. Hay que verla y. ¿No? Y dónde estamos parados, ¿no? O sea, hay un prestigio que yo hablaba del inicio, en la primera fecha, sobre todo cuando empezó de forma dudosa la participación de los sudamericanos. Hay un estatus que tiene Conmebol. Conmebol está debajo de UEFA. O no sé si se piensa lo contrario.
0: Está debajo de UEFA, sin duda.
2: Claro. Y sí. Brasil es una especie de Europa acá en Sudamérica. Tiene todo: dinero, calidad. Tiene todo, Brasil. O sea, Brasil es una Europa dentro de Sudamérica, ¿no?
0: Ahora, el talento diferencial o el nivel crack ya no le sobra como antes, ¿no? De verdad, ya no tiene.
3: La mención, por favor.
1: Tiene uno en este mundial. ¿No?
0: Escuchan, ¿vieron la jugada de Vinicius?
1: Que claro, casi, con espacio.
0: Con caño guacha.
1: Claro, el pase de Endrick, creo que es, ¿no? Y el uno contra uno.
0: Iba a ser el gol. Puca, ¿sabes?
1: Eso quería Vinicius, ¿no?
0: Bueno, tuvo una.
1: Claro.
0: Pero no, al palo. No tuvo más.
1: Y lo que dijo.
0: Ya. Más. O sea, sí, en el aspecto de neutralizar a Vinicius, cuando lo marcaron dos futbolistas, le salió a Japón, pero después se quedó muy cortito como Riyazu, que se tiró atrás, no le dio la oportunidad tampoco a su equipo de salir con transiciones rápidas y al final se va con las manos vacías. Música, operador.
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0: En este mundial no solo los jugadores sudan la camiseta, también sudan quienes salen día a día a trabajar y dejan todo en la cancha.
1: Después de una jornada intensa, merecemos una buena recompensa.
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0: A las 3:30 de la tarde arranca el segundo partido de la jornada. Alemania-Paraguay. Alfaro y sus conferencias de 45 minutos, sí, donde le deja a su chiquita
1: a
0: Tuti Limundi. Chilaver respondió, ayer lo escuchamos en el programa también. Pero al frente está Le Mancha, el equipo alemán que va a querer acabar todo en 90 minutos. ¿Será Paraguay capaz de resistir con el plan defensivo de Alfaro y llevarlo, estirar el partido lo máximo posible? Es un lindo duelo de estilos, ¿eh? Eso a mí me encanta, cuando uno juega muy marcadamente a una cosa y el otro completamente diferente. Hacemos la pausa al toque y volvemos con reacciones de la clasificación de Brasil 2-1 frente a Japón en Houston.

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6: Los Leones del Atlas han vuelto a exhibir personalidad, orden y un fútbol competitivo.

0: Frente a Países Bajos, los africanos buscarán dar otro paso histórico y alcanzar los octavos de final.
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0: La temperatura en Lima, 20 grados, Piura, 21, Trujillo, 20 grados, 2 y 31 de la tarde. De acuerdo a la última actualización de la OMPE, al 99.999% de actas contabilizadas, la candidata Keiko Fujimori consigue un 50.135%, superando a su contendor Roberto Sánchez con un 49.865%. La diferencia entre ambos candidatos es de 49.568 votos en favor de Keiko Fujimori. En el ámbito regional tenemos información en vivo desde la ciudad de Piura con nuestra compañera Cintia García. Contigo, Cintia, te escuchamos.
1: Exitosa, la voz de los que no tienen voz. Y continuamos aquí en la provincia de Sechura, en donde se vienen realizando las múltiples actividades. Como ustedes pueden observar, se sigue realizando ya para culminar la misa en honor a San Pedro y San Pablo. Y otra de las actividades que tiene y muy conocida aquí en la provincia de Sechura es la danza del barquito, en donde son muchos los niños quienes vienen participando en esos momentos. Ellos representan a todos los marineritos, a los hombres del mar, y con esta danza es que se inicia el recorrido. ¿Qué es lo que se viene realizando en estos momentos?
2: En estos momentos, el día de hoy, pues se está realizando la festividad en honor a San Pedro, ¿no? Sechura, y acá conjuntamente con todos mis compañeros vamos a hacer una danza tradicional de acá de la provincia de Sechura, como es la danza del barquito. Mando acá a mi compañero, el capitán, mi persona que es el contramaestre, y acá nuestro amigo que es suboficial.
1: El suboficial. Y las doncellas, ¿no?
2: Margaritas.
1: Las margaritas, las margaritas, muy bien.
2: Visiten acá a nuestra provincia de Sechura para que así puedan conocer las tradiciones, nuestras costumbres que tenemos acá.
1: El día de hoy, 29 de junio, día de San Pedro y San Pablo, a través de Exitosa, informó para ustedes Cintia García en los 104.1 de la FM. Somos Exitosa, la voz de los que no tienen voz.
0: Y desde Piura nos trasladamos de inmediato hasta Tacna con nuestro compañero Luis Tenuco. Contigo, Luis, te escuchamos.
3: Información en vivo desde Tacna. En estos momentos me encuentro en el restaurante La Frontera Luau, que está ubicado a espaldas del mercado central. Y es así que, como pueden observar, a mi enfrente se encuentra la embarcación denominada El Huáscar, donde podemos observar los deliciosos potajes marinos que tiene nuestra región. Y a mi izquierda también se encuentra el marinero Francisco. ¿Cómo está, Francisco?
4: Todo bien. Aquí te presentamos nuestro barco Huáscar emblemático, y también tenemos nuestros mozos calificados, y más que ellos te pueden presentar este plato.
3: Así es, a mi derecha también se encuentra Jorge. Hola, Jorge, ¿cómo estás? Bueno, explícanos también los detalles que tienen estos potajes marinos, porque vemos una gran cantidad de ellos.
5: ¿Cómo están? Estos son nuestros deliciosos platos que comparte el Huáscar. Tenemos lomo saltado con fettuccine y la huancaína, tenemos ceviches, tenemos chicharrones, tenemos arroz con mariscos, cevichops, tenemos causitas y tenemos alitas acevichadas. Los mojitos que están servidos son siempre al gusto del cliente.
3: Tenemos entendido que tienen varios tipos de embarcaciones para de acuerdo a la cantidad de las personas.
5: Sí, este barco familiar es como hasta para 6 personas, y también tenemos el barco Titanic, que es de 3 a 4 personas, también bastante completo como es de acá, en menor porción, y también trae sus dos mojitos para compartir.
3: Bien, muchísimas gracias. Así es, nosotros estamos en la región de Tacna y ellos se encuentran justamente a espaldas del mercado central. Y como pueden observar, hay distintos tipos de embarcaciones en el cual usted puede venir con toda su familia. Información desde Tacna a través de los 98.1 FM, Exitosa, la voz de los que no tienen voz.
0: Y en el ámbito internacional, el presidente del Parlamento de Venezuela, Jorge Rodríguez, señaló que la cifra de muertos ascendió a 1.719 y la de heridos a 5.034 tras el doble terremoto en Venezuela. Las autoridades informaron además que hay 15.866 damnificados y 20.

2.619 personas que reciben atención en centros de salud. 2:35 de la tarde, tú estás en Exitosa, la voz de los que no tienen voz. 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

0: 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Brasil se ha metido a los octavos de final luego de vencer 2-1 a Japón en Houston. Vamos a seguir hablando de ese partido. Pero antes, Osito Johnny en los controles. Toque usted la música. Yo no sé, ¿eh? Está prohibido eso. Bueno, vamos con el análisis más importante. ¿Quién fue la figura del encuentro de hoy entre Brasil y Japón?
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0: Muy bien, y ahora, ya saben, a todos los oyentes de Exitosa, no pudiste ver las noticias en vivo. Estabas ocupado y no lograste escuchar a Nicolás Luque, la señora Magariño.
1: Haga algo.
0: Haga algo, señora Magariño, por favor. Por favor. 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Activa la campanita y, por supuesto, suscríbete. ¿El segundo tiempo de Martinelli da para discutir el titularato de Paquetá?
1: ¿Mm? Yo creo que sí, creo que no. Yo creo que todos discuten a Paquetá, ¿no? Es un jugador poco influyente en el campo.
0: O es mejor guardar herramientas
1: como un revulsivo,
0: para
1: entonces,
0: el segundo tiempo. Como
2: hay futbolistas que están adaptados a ser titulares, hay otros que están adaptados a terminar los partidos, y Martinelli ha demostrado en más de una ocasión que es un futbolista para terminar los partidos, no para comenzarlos.
0: Acá justamente estoy viendo un poquito de...
2: Salvo que lo empieces a probar en otra posición, ¿no? Que lo pueda favorecer de pronto. Ahora jugó por dentro y...
0: Sí.
2: Y por ahí podría ser una opción, pero digo, ya tienen todo ensayado con Paquetá y no vería útil que lo saquen, ¿no?
0: El juego entre líneas de Brasil mejoró mucho con Martinelli porque es un jugador que se ofreció mucho y fue en búsqueda del pase.
1: Y también con Endrick, también porque jalaba mucha marca, porque sabías que también el técnico de Japón sabía, ¿no? Que entra Endrick, balón al espacio, velocidad. Creo que ahí también perdió un poco de atención en Vini Junior, que se liberó, ¿no?
0: Esas variantes le favorecieron mucho a un equipo que en el primer tiempo y hasta el minuto 60 era muy fácil de defender, salvo las pelotas aéreas, porque Japón en ese aspecto es muy malo. Pero con Martinelli hubo más criterio y sentido en el pase y en la gestación de acciones de juego. Y vaya que en el gol quedó demostrado. Vamos a escuchar a Ancelotti al final del partido. Ok, Ancelotti, que ha estudiado portugués, pero habla más español que cualquier idioma posible, por ahí con una que otra palabrita. Pero a ver, escuchemos al técnico y su análisis post partido.
4: Mister, parabéns pela classificação. Como que você viu esse jogo?
5: Contente, jogamos bem, merecemos ganhar. Também se encajamos goles, mas o equipo não perdeu a paciência. Eu acho que o equipo estava bem também. Também na primeira parte, o jogo foi bonito. Forçamos um pouco mais o cruzamento na segunda parte. No final, saiu bem.
4: Você mantém o Casemiro, ele faz o gol, você coloca o Martinelli, ele faz o gol. É um grupo completo que ajuda a seleção brasileira.
5: Temos muitos recursos no banco, no campo. É bom que os jogadores individualmente estão a um bom nível, trabalham juntos.
4: E como que está o Lucas Paquetá, como que está o Casemiro?
5: Ah, temos que valorar amanhã. Partido muito exigente. Japão não é um equipo fácil, equipo bem organizado, muito intenso. Creo que feito que merecemos ganhar é muito importante.
4: E a minha última, você conhece a torcida brasileira, por que o sim para o Endrick e o não para o Neymar?
5: Estava esperando o Neymar na prórroga. Estava...
0: Ah, ok, buen dato esse.
5: Falei com ele, se não vamos a empatar o jogo, entrava minuto 60, minuto 65. hemos empatado el juego, no queríamos dar la estructura porque el equipo tenía control del juego.
4: Agradezco, parabéns. Obrigado.
0: Muy buena la última parte porque, a ver, hay varias cosas. Primero, Ancelotti ya tenía una idea de partido en la cabeza y qué hacer con Neymar. Eso me gusta, porque él dice, si el partido no lo empataban, lo ponía a partir del minuto 60. Si el partido seguía o si terminaba igualado, lo usaba en el tiempo suplementario. Claro. Pero el partido no lo necesitó Neymar. Es así.
1: Porque no
0: el Neymar actual no estaba para este tipo de partido.
1: Sobre todo por la intensidad en la marca de Japón, pero también él dice algo claro, ¿no? En el segundo tiempo manejó el control del partido, o sea, tuvo el control del partido y tuvo paciencia. Lo primero que dice es paciencia, ¿no? Y sí, tuvo un poco más paciencia también en el segundo tiempo y por eso llegaron también los goles ante un Japón que creo que sintió el shock del primer gol, ¿no?
2: Cuando Ancelotti habla de recursos en la banca y en el campo, habla de una tendencia que va a dejar marcado este Mundial. Ya hay una, digamos, este Mundial va a quedar caracterizado por ser la fulminación de un sistema, ¿no? Y dar paso a otras variantes que hoy parecen una locura, ¿no? Cuando hablan de Martinelli es un extremo por izquierda, ¿no? O sea, juega, digamos, pegado a la raya clásicamente, si se puede decir. O sea, llegar hasta la línea de fondo, lo cual ya hoy ya no existe más ese extremo. Ya no van a existir más los extremos. Pasan a ser jugadores a exteriores y ahora pasan a jugar con el perfil cambiado, que es una tendencia que muy pocos han mencionado, han resaltado, pero que va a quedar, yo creo, marcado de este Mundial, ¿no? Que en realidad se viene practicando hace años, es cierto, pero creo que con mayor tendencia a partir de ahora. Jugadores como Martinelli, que antes eran extremos, repito la palabra.
0: Y terminó jugando el segundo punto.
2: Hoy puede ser, claro, hoy van a ser mejores aprovechados por dentro.
1: O lo que hace también Olise, ¿no? No tanto así.
2: Exacto.
1: Vinicius, porque yo sí creo que es extremo puro Vinicius. O sea, en este Mundial
0: me da Vinicius vive en la raya.
1: Vive en la raya y de ahí va y se mete al medio, ¿no? O sea, después en la diagonal tradicional
2: pero
1: que hacen el Madrid.
2: Ese es,
1: ¿no?,
2: un volante, ese es un, en todo caso, un exterior. Extremo es cuando estás pegado a la raya, estás limitado por la línea. Y tu única opción es ir hasta el fondo para, claro, sacar un centro, ¿me entiendes?
1: Es un extremo diestro, ¿no? Que busca la gambeta hacia adentro.
2: Pero no es, ya Vinicius, no es extremo.
0: Vinicius
2: porque
0: tiene diagonal.
2: Porque claro, Vinicius no hace el recorrido para empezar. Y si quieres, ya no lo quieres ver así, tampoco llega hasta la línea de fondo. O en todo caso, no está pegado a la raya. Por eso ya no es extremo, es exterior. Arranca por ese sector, como tú dices. Y es una clara muestra de que juega con perfil cambiado. Hoy, antes te digo por qué, porque los extremos juegan con el perfil hábil, ¿no? O sea, si vas por como extremo derecho, juegas con él porque eres hábil con la derecha. Si juegas como extremo izquierdo es porque eras hábil con la zurda, como Martinelli es zurdo, ¿no? Entonces, ¿qué pasa? Fíjate tú que ahora están invirtiendo los roles. O sea, si eres zurdo, ahora estás jugando por derecha, el ejemplo que pusiste, Olise, creo que calza a la perfección. Y el derecho ahora, como en este caso Vinicius, juega por izquierda. Claro, yo sé que Vinicius viene jugando ahí hace ya un buen rato, pero cada vez están atreviendo más a hacer eso. O sea,
1: ya no existen los extremos. Con el Bayern, ¿no? Por izquierda jugaba... ¿Quién? Ribery, por derecha jugaba Robben, ya lo hacían en el Bayern hace 13 años, ¿no? O sea, el extremo de
2: claro,
1: el derecho por eso te decía por que ahí y el zurdo jugando por derecha.
2: Claro, pero ahora cada vez lo hacen más, ¿no? Cada vez lo hacen más.
1: Di María también,
2: ¿no?,
1: juega también por derecha, ¿no?
0: Es otro ejemplo, claro.
2: Sí, sí, no te digo que no, pero antes, o sea, se hacía como una alternativa. Desbordaba, ¿no? Porque... se hacía como una alternativa, ¿no? Ahora ya creo que va a ser ya más una...
1: Ya se acabaron los
2: una obligación, ¿no? ¿Cómo?
1: Los tiracentros.
2: A eso voy. Claro, ante la pérdida de lo que hablamos en la primera media hora, ¿no? Ante la pérdida de calidad o, digamos, de atrevimiento del 8, del 10, o sea, de los volantes por dentro, los volantes internos, ¿no? Ahora el protagonismo lo tienen los exteriores, ¿no? Llamados ahora sí atacantes por los costados. Y el otro día Dembélé hizo 3 goles, ¿no? El otro día Dembélé hizo 3 goles de la misma manera, ¿no? Calcado, o sea, arranca por derecha, diagonal hacia adentro. Y remata.
1: Claro, el tema también de la superioridad.
0: Vamos a ir a mesa informativa urgente con Tito Alvites. Adelante, Tito, te escuchamos.
6: Información en vivo a esta hora de la tarde. La OMPE acaba de contabilizar al 100% 92.766 actas, que hace un total de, para Keiko Fujimori, 50.135%. Mientras tanto, para Roberto Sánchez, 49.865%. Esto en votos es para Keiko Fujimori, 9.223.396 votos, mientras que para Roberto Sánchez, de Juntos por el Perú, 9.173.755 votos. 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La diferencia es de 49.641 votos. Las últimas actas que estuvieron en el jurado electoral especial, que fue una, en realidad, durante casi toda la mañana, ha llegado ya a su fin y finalmente la OMPE ha terminado de contabilizar 92.766 actas, lo que significa que Keiko, Sofía Fujimori y Gucci ha ganado las elecciones generales 2026. ¡Exitosa! Y próximamente se entiende que el 13 o el 15 de julio debería ser acreditada, o en todo caso el Jurado Nacional de Elecciones le entregará la credencial que la acredita como tal a Keiko Fujimori, y el 28 de julio estará juramentando ante el Congreso de la República. Información en vivo para Exitosa. Adelante, chicos.
0: Listo, seguramente todo esto se va a profundizar a partir de las 7 de la noche en Exitosa con Carla Jarada. Bueno, entonces estamos hablando de cómo Brasil mutó en el partido, porque claro, al frente tuvo un rival aplicado, ultra defensivo,
2: Ryan,
0: muy conservador.
2: Ryan es zurdo jugando por derecha también, ¿no? Pero sí, bueno, está en formación todavía, ¿no?
1: Claro, pero es un zurdo que se mete más al medio, ¿no?
2: Por
1: no
2: eso.
0: Es tanto de, es que para eso juega con perfil cambiado.
1: Claro, y no es tan velocista como lo, exacto, que puede hacer.
2: Es que lo que pasa es que hasta el día de hoy, o bueno, hasta estos tiempos, se habla del perfil cambiado como una alternativa. Y yo lo que voy es que ya no va a ser una alternativa, va a ser ya una obligación. O sea, hoy si tú no pones a un pie cambiado, ¿no? Por un lado, ya te has quedado en el pasado. Es parte de las tendencias, de las ahora nuevas tendencias en el fútbol.
0: Claro, es parte, mucha técnica.
2: Al contrario, Oscar, al contrario. Se ha quedado descubierto que es mucho más fácil. ¿Por qué? Si tú eres extremo, ¿no? Tú juegas por una banda con tu pie hábil, vamos a ver, el extremo derecho, vamos a ponerlo así, o exterior derecho. Volante por derecha, delantero por derecha, como quieras decirlo. ¿Qué opción tienes? Superas al lateral y lo único que te queda es entrar. ¿Estamos o no?
1: Claro.
2: Sí, te quedas entrar nada más. Tienes una opción de ataque.
0: Claro, al menos que manejes los perfiles y puedas romper
2: al rival desde el 1. Si eres zurdo jugando por esa banda, tienes 5 opciones de ataque. Entonces, bajo este concepto, ya todos, o casi todos, van a empezar, si es que ya no lo hicieron algunos adelantados, sí, van a empezar a jugar. ¿Perdón?
0: Claro, ahí Robert está. Ese es el estandarte de
2: ¿Cómo?
1: El adelantado fue Robert.
0: Claro, Robert.
2: Ah, claro.
0: Robert
2: con Di María, los que has mencionado.
1: Porque Robert, no, yo no recuerdo, en memoria, yo no recuerdo centros de Robert, de derecha o de izquierda. Me recuerdo en el PSV, lo que se veía en resúmenes y los partidos completos en el Chelsea, que lo ponían por izquierda. No, también por derecha, porque Demi Andá jugaba por izquierda. Y el tipo era, no se entraba nunca. Todo era diagonal, diagonal. Jugaba a dar el pase al lateral y metía diagonales. Y el que tiraba el centro era el lateral. Él nunca lo vi tirando centro. Él lo veía desbordando o recibiendo para hacer diagonales. O sea, es un adelantado realmente de lo de Robben. Año 2006 ya se veía un jugador. Perdón, año 2003 ya se veía un jugador de doble función. Y ni siquiera doble función, porque no tiraba centros, te desbordaba para hacer diagonales.
2: Para, claro, por ahí. Tiene las 5 opciones de ataque, ¿no? O sea, porque acá se trata de desorientar al rival, ¿no? O sea, que el rival no te lea. A un extremo con el pie hábil lo lees rápido, es fácil cerrarlo. Tiene 5 opciones. O se la das al 10, ¿no? Que puede llegar cerca de la media luna. O se la das al, digamos, al atacante por el otro sector, que puede venir también metiéndose al área. Se la das al 9, esa es la tercera opción de ataque. La otra es filtrarlo para que pase lateral por tu lado, te pase lateral por la espalda, van 4. Y la otra, finalmente, que es lo que muchos hacen, el remate, ¿no? Y por eso ves a Olise, ves a Dembélé.
1: No, tenía el gol al palo derecho siempre, ¿no?
2: Y antes Robben, Di María.
1: Iba Rafinha, ¿no?, por derecha, y el lateral iba con Rafinha, él movía las rodillas hacia adentro y el remate al palo derecho, ¿no?
0: Que
1: lo perfeccionó era la jugada.
0: Qué mal conservó el empate Japón en los últimos minutos, ¿no? Mira, acá, no sé si me ayudan viendo la pantalla, estamos observando cómo Japón tiene una posesión, una jugada en salida, minuto 93 prácticamente. La tienen los centrales, Brasil ha referenciado los tres, evidentemente, con Vinicius, Endrick y Martinelli, ¿de acuerdo? Y después, cuando tiene la posibilidad de tener una posesión larga, el lateral derecho japonés, que en este caso es, aquí está, Doan, que ya, perdón, es Tomiyasu, que es stopper por derecha, la rifa, la regala, la tira larga y automáticamente por anticipación termina agarrando después el rebote.
1: Es otra,
0: Marquinhos.
1: Es otra faceta clara de
0: mal Japón
1: en el juego, ¿no?
0: Muy mal.
1: También tener,
0: la regalaron.
1: Claro, también tener posesión larga y saber conservar la pelota para bajarle un poco.
0: Y es error tras error, porque mira, la rifa, el jugador que va por derecha, la regala, balón a media altura, gana Marquinhos. Marquinhos la tira al medio para que vaya a pelear Endrick y luego el defensor central japonés rechaza al medio, se le queda corta la pelota y se la regala a Bruno Guimaraes, que mete una pelota otra vez al espacio para que Endrick vaya a picar en medio del, entre el stopper por izquierda y el central.
2: Me gustaría que analice más el segundo gol, porque lo de Martinelli un poco ratifica lo que dije hace un momento, ¿no? El hecho de engañar con el perfil cambiado, porque él juega por dentro, pero se ve claramente que no es fácil leer su movimiento, ¿no?
0: Y no es un jugador muy estático, es un jugador de mucho.
2: Exacto,
0: mucho,
2: pero que uno lo tenía enmarcado como un atacante por fuera, ¿no? Y ahora Ancelotti, cuando habla de los recursos dentro del campo, se refiere a eso, ¿no? O sea, un Martinelli por dentro, al menos en la previa, no, muy pocos lo tenían, ¿no? Por no decir nadie, ¿no?
1: Claro. Entonces hizo una de Olise,
0: ahí,
1: ¿no?
0: Ahí están los dos, mira.
1: Hizo una de Olise.
0: Ahí están los dos. Ahora Martinelli un poquito más de punta, detrás Endrick, ¿no? Vinicius abierto por izquierda.
2: Bueno, sin ir lejos, Messi en sus inicios arrancaba por derecha, ¿no? Y siendo zurdo.
1: Pero no tiraba, o sea, no tiraba centro. Jugaba.
0: Y otra vez, se repite la figura. Miren cómo termina Brasil jugando. Termina casi un 4-2-4.
1: Algo que también es importante para los equipos de repente que no son grandes, para comenzar a ser grande en un mundial, la faceta hoy por hoy te pide, el fútbol te pide la faceta importante de la posesión larga en momentos determinados, ¿no? No tiene eso Japón, eso de repente lo tiene España.
0: Es verdad, le ha faltado mandíbula de cocodrilo a Japón para apretar.
1: Eso lo tiene España, lo tiene Francia, por ahí de repente Argentina, por ahí Marruecos o Países Bajos.
0: Ya, esto es lo que dice Carlos. Miren a Martinelli, vamos a verificar para que la gente que está en televisión. Sale Brasil, pasa la mitad de la cancha, miren a Martinelli, que es el 22 que le ha tirado a la izquierda, mira cómo empieza a moverse para generar distracciones en la defensa.
1: Pero veo también ahí superioridad numérica también de Brasil, ¿o me equivoco?
2: Sí,
0: bueno, pero tiene la línea de 4 ahí de Japón. Y entre líneas se va a mover Martinelli para generar que este pata que está acá, el defensor japonés por izquierda,
2: pierda
0: como papita en las noches. Ahí está.
2: Mire,
0: Martinelli hace la finta, se tira hacia allá, vuelve a pedir la pelota. Entonces comienza a moverse, comienza a agitarse. Otra vez, viene entre líneas, a la espalda del que va a marcar. Sigue viviendo en esa zona, ahí, habitando entre prácticamente dos jugadores. Y Brasil comienza a tocar. Y eso es lo que se refiere a Ancelotti cuando dice que no ha perdido la paciencia. El equipo, a pesar de estar empatando 1-1 al 94, sigue buscando por abajo. Y miran a Martinelli cómo va acompañando. Va oliendo sangre, va moviéndose el tiburón. Brasil muerde, Brasil recupera. Y ahí está la jugada. Miren qué zona se encuentra Martinelli. Listo. Sí. Ya está. A la espalda de los volantes, acompañando la jugada, ofreciéndose como opción, y llega la definición.
1: Pero cuando se habla de que con el toque del balón, cuando se habla de
0: Guimaraes.
1: Por eso decía que Bruno
0: Guimaraes.
1: Yo decía ayer que era la clave para Vinicius, Bruno Guimaraes, que es un jugador que entiende el juego, va para adelante, trata de tocar al borde del área, no se queda, trata de defender. Es como el socio, se puede decir. Cuando no aparezca Vinicius, aparece él. Ahora, cuando se habla, esto es muy también de Ancelotti, creo yo, ¿no? Siempre se habla de cuando se mueve el balón, se mueven los rivales, ¿no? En este caso, lo movió hasta el cansancio sin balón Martinelli, porque amagó ir para un lado, para el otro, o sea, lo amagó. Hizo que se mueva su marcador sin pelota.
2: Y se aplica otra regla, ¿no?
1: Sino en varios momentos.
2: Se aplica otra regla, ¿no? O sea, el 7 no funciona sin el 8 y el 11 no funciona sin el 10.
0: Y esta vez Martinelli quedó en posición de 9, ¿no? Para rematar. Pero
2: No. Martinelli ahí está como 11.
0: Ahí llegando área ya.
2: Claro.
0: Y después el pase.
2: Y el pase, en este caso fungió de 10, en todo caso, de Guimaraes, ¿no? Que es 8 sobre el papel, pero
0: ahora, ¿quién es el que la pelea pegaba a la banda?
7: ¿No? La mención, por favor.
0: Ok. Un ratito, por favor, que JPT, que ahora es también de utilería, se va a encargar de armar el set. Ahí está. Aparece en todas las redes sociales.
7: ¡Apura,
0: JPT.
7: Oye!
0: Ya, ponga usted acá. Yo lo voy a ayudar. Ya está. El otro al costado. Muy bien, JPT. Ya está. Pero al final llegan 4 al área de Japón, ¿no? Ahí está. Ya está, listo.
8: 2000 años más tarde.
0: No lo molestes, osito, por favor. Ya está, ahora sí. Ha traído una gaseosa en lugar de penetro. Está confundido. No, mentira. Ya está. Ahora sí, música. Hoy en los controles, el oso Johnny.
9: Vamos. Tu marido
0: Dale, Jan.
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2: No, posiblemente por eso Rodrigo no fue convocado, bueno, más allá de su inactividad. Y está como alternativa, no se olviden, Luis Enrique, ¿no? Que es un zurdo también que juega por derecha, es muy hábil él.
0: Hay que ponerle la lupa a Martinelli y el buen trabajo que ha hecho a la espalda de los volantes, a la espalda de Sano. Le perdieron la referencia y dentro del área supo moverse y recibió perfecto el pase.
2: Y lo que decíamos, lo de Mateus Cuña también es otra. O sea, ya, bueno, esto ya también viene pasando hace años en Alemania, sobre todo ya los nueve estáticos ya no van más, ¿no?
0: Los nueve postes, como dice Juan Reynoso.
1: El 9 de Alemania hoy es Kai Havertz, que no es un 9 tanque, panzer, agarrado, que pelea todo, o que gana el juego aéreo.
2: Y acuérdate de algo.
0: El 9 de España.
1: Se mueve el área.
2: Y va a morir también el único delantero. Ya no va a haber más único delantero. Siempre dos. Dos que no son nueve.
1: Ya murió el enganche. Sí. Vamos, y todo.
0: Pero el que nunca morirá será el productor del programa, que tiene además una expectativa de vida por encima de todos los que están acá.
1: Eso es verdad.
0: Por lo menos 95 años.
1: Por lo menos.
0: Yo felizmente me voy antes porque no lo voy a aguantar.
1: Los genes, ¿sabes? 95.
0: Felizmente, no sé quién más podrá. Nos vamos a la pausa y volvemos.
3: Señor,
1: está feliz.
3: Soy más
1: está muy feliz.
0: ¿Está feliz por qué? Sí. ¿Quién le gusta el sombrero? Muy.

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0: tarde con 2 minutos. Ya tenemos alineaciones confirmadas. A ver, para el partido que se viene en breve, Germany, Deutschland, Le Mancha frente a Paraguay. A ver, vamos con el 11.
1: Preguntabas tú antes de bueno, al cierre del primer bloque.
0: El 11, señor.
1: ¿Cómo? Ah, ok.
0: Al toque, porque papita me va a interrumpir de todas maneras. Neuer en portería, Kimmich como lateral derecho y capitán Rüdiger Ita. Estoy pronunciando bien, señor.
2: Está bien, perfecto.
0: Sí, está bien. Brown por el otro lado. En Mecha. Acá tenemos a En Mecha Corta y a Pavlovich con la 5. Arriba, Leroy Sané.
1: En Mecha Pavlovich. No, es la dupla de volantes.
0: Un aplauso para el señor Padre. Le salió.
2: Tienes que cerrar la cabina. Solo los genios hacen eso, ¿no? Tienes que cerrar la cabina. Solo los genios hacen eso. Se acabó el programa, creo.
0: En Mecha, Pablo y Leroy Sané. Programa, creo, ¿no? Florian Birs, Kai Havertz. Y arranca, atención, Dennis Undav.
1: El 9.
0: El que le hizo 2 goles a Costa de Marfil. Tuvo asistencia también el 7-1 contra Curazao. Paraguay, vamos con Paraguay. ¿Cómo? Tengo una gana de que Paraguay, hermano, clasifique.
2: Muchos dicen que puede
0: por
2: ser.
0: Por ti, Alfaro, hermano. Vapuleado, basureado por el oportunista de Chilaver.
3: Por ti,
0: Gil en portería. Gil.
2: Criticaba por Chilaver, apuntaba por Chilaver.
0: También, ¿no?
2: Mudo le dijo, no debió tapar el mundial, y todo le ha dicho Chilaver al arquero.
0: Ok, Cáceres, qué malcriado ese productora.
1: Gil
0: no,
1: Juan.
0: No se escuchaba.
1: No escuchaba.
0: No se escuchaba.
1: Gil Juan, ¿no? Juan Gil. Cáceres, ¿no? Juan Cáceres también.
0: Gil, después Juan Cáceres.
1: Juan Cáceres.
0: En racha. Cáceres por derecha, Gustavo Gómez como central, junto con. Ay, sí, o sea, José 3. Canales.
1: Sí, Canales es un central que se come la cancha. Es de Lanús, campeón de la Copa Sudamericana. Sabe muy bien lo
2: harta,
1: que quiere.
2: Harta patada.
0: Junior y Alonso. De acuerdo. Cubas, como siempre, en la mitad de la cancha con Bobadilla.
1: No, pero te falta un central.
0: No sé si es. O sea, Cáceres, Gómez, Canales, Alonso.
1: Son cuatro.
0: Creo que es así.
2: Y Alonso es más de marca que de ataque, ¿no? Es prácticamente un central más, Juan.
0: Todos atrincherados.
2: Alonso es más de marca que de ataque, es prácticamente un central más. O sea, es full marca, pierna fuerte, juego aéreo contra Alemania, ¿no?
0: Cuba, Bobadilla, Galarza más adelantado, Almirón por derecha, Enciso por izquierda y de punta Gabriel Ábalos. Este es el equipo.
2: Ábalos es jugando fuego argentino, ¿no?
0: Independiente.
2: Sí, de cabeza, un delantero interesante, ¿eh? Lo quería también Boca en su momento, porque agarró una buena racha el último año. Jugador también peleador arriba, va a batallar seguramente con los centrales. Jugador muy físico también, ¿no?
0: Partido que arranca a 3:30 en el estadio Gillette Stadium. Ok, así que bueno, ya más adelante vamos a ir con esto detalles de partido.
1: Esto se extiende hasta el viernes, ¿no? Que cierra Argentina jugando con.
0: ¿A las 5 es?
1: Con Cabo Verde. Creo que por acá también escuché que estaban hinchando por Cabo Verde, ¿no? El técnico de Cabo Verde. Creo que ha generado mucha simpatía, ¿no?
0: Bubista es el técnico de Cabo Verde, exactamente. El viernes tenemos jornada a las 5. Argentina, Cabo Verde.
1: Colombia cierra, Colombia gana.
0: Exactamente, Colombia gana 8:30 de la noche, rico partido.
2: Hay mucha confianza en Colombia, pero eso.
0: ¿Caen las pizzas o no? Viernes.
2: Sí, puede ser.
0: Viernes, primero Argentina, después Colombia.
2: Claro,
1: porque Argentina, ¿qué hora es? Argentina.
0: A las 5.
1: A la tarde. ¿No?
0: Llegamos tranquilos.
2: ¿Quiere Colombia?
0: A las 8:30.
2: Ah, sí, claro, puede ser.
0: Porque arranca una super jornada larga.
2: Puede ser.
0: Sí, caen las pizzas. Calle Berlín.
2: Sí, de todas maneras, ¿no?
0: Yo creo que
2: sí. A ver, va a ser un partido, repito, hay mucha confianza en Colombia y todo, pero durísimo.
0: No, gana.
2: Esos gana de defienden, corren, meten.
0: Va a estar lindo.
2: Ya le complicó la vida a Inglaterra.
0: Con Ayu.
2: Va a ser un partido muy, muy difícil. Seguramente veremos aún gana un poco más defensivo. Tratando de tomar, así como tomaron los de Japón a Vinicius Junior, también a Lucho Díaz por la banda izquierda, ¿no? Vamos a ver, pero creo que es un partido hasta también de repente alargue. Este gana Colombia, hay mucha confianza en Colombia, pero no es un rival fácil nunca jugar con un africano.
1: Preguntaba sobre qué podía pasar en este partido. Bueno, claramente nadie lo sabe, pero. Creo que también se puede repetir la tendencia, ¿no? Del partido inicial, ¿no? El de Japón-Brasil y, bueno, ver más marcado a Paraguay defendiéndose y Alemania, creo que sin, si queremos decirlo así, sin otorgar el primer tiempo, ¿no? Creo que no va a especular a Alemania y de arranque va a salir a matarlo, ¿no?
2: Sí, porque Alemania no es que... A ver, yo lo vi los tres partidos, por ahí segundo tiempo contra Curazao, pues Curazao no tiene tanto oficio como sí tiene, obviamente, Paraguay, pero yo lo vi con una marcha menos, a tanto contra Costa de Marfil, y también el último partido con Ecuador. O sea, como que los alemanes creen mucho en su toque, en su asociación, no los vi corriendo un montón, intensidad, ¿no? Nadie dice que vuelvan a los 80, 90, 70, ¿no? Nadie pide ese juego, pero al menos tipo, no sé, 2006, 2010, donde tenía la pelota y andaba para adelante, un poco más de velocidad en el juego. Vamos a ver si lo vemos el día de hoy contra Paraguay, pero yo vi a una Alemania jugar, hasta te diría por momentos, sin querer, de
0: sobradora.
2: Sobradora.
0: Sí.
2: Sí, con Costa de Marfil, para mí fue una locura. O sea, le encajaron el primer gol, se pusieron 1-0 abajo y seguían tocando, caminando. En mecha jugaba parado, pase para adelante, cierto, igual también Sané, ¿no? Poco recorrido, poca intensidad el uno contra uno, pero confiaban en que el gol llegaba, y llegó el empate y al final también el 2-1, pero veremos si cambia un poco, no en el juego, con la pelota de los pies, sino sin el balón, y ahora también de un poco de velocidad, ¿no? Entre cuarto de cancha, mitad de cancha. Vamos a ver si cambia un poco eso. Si acelera Alemania, yo creo que puede encontrar...
0: ¿No hay paraguayo que resista si es que Alemania está 8.59 en ataque?
1: Totalmente.
0: Yo pienso lo mismo.
2: Sí.
0: Lo que puede hacer Sané, por ejemplo.
1: Creo que ya Paraguay ya cumplió de alguna manera la cuota, ¿no?
0: Si te toca Alemania, ¿qué le hace reclamar?
1: Exacto.
0: O Chilaver va a salir a destruir al Faro por no eliminar a Alemania.
2: No, obviamente. Igual también pasó en el 2002 con una Alemania también que llegó a la final. Jugaron el octavo de final y bueno, tuvo también sus chances el conjunto de Paraguay, pero bueno, era dominador del partido y ganó justamente el cuadro alemán, ¿no? O sea, obviamente que sale a defenderse y a ver algún error de repente de Alemania, que suele cometer pocos errores con el balón en los pies,
1: ¿no? Bueno, lo de Chilaver es un personaje, ¿no? O sea, aquel que no lo haya entendido se va a tomar en serio sus palabras, ¿no? Pero
0: según JPT es un matoncito.
2: Si ayer le dijo.
1: Sí, claro. Sí,
0: a veces coincido. Tiene razón, pero.
1: En esta sí, bueno, creo que en algo tengo que coincidir, ¿no? Sí, coincido con lo que dijo, ¿no? Es un matoncito, sí, bueno, un poco exagerado el término, pero es un personaje en realidad, ¿no? Y no creo que haya dado para tanto lo que dijo Alfaro, ¿no? Creo que se ha exagerado lo que dijo, ¿no? Lo que dijo
0: es totalmente cierto. Mira, mientras el técnico esté bien con su jugador.
1: Salvo que tengamos un nivel alto de sensibilidad, ¿no? Y cualquier palabra pueda herir. Pero no, yo creo que lo que dijo Alfaro se entiende totalmente, ¿no?
0: Yo creo que, a ver, Jan.
2: No, es un antitodo también Chilaver. Yo creo que lo que pudo.
0: Antitodo.
2: No le gusta nada a Chilaver.
0: Fracasó como.
2: Claro, ¿no?
0: Quiso político.
2: También presidente.
0: Nadie votó por él.
2: Quiere también trabajar en la Asociación Paraguaya, es lo que dijo, que cuando sea presidente te voy a llevar a ti como técnico, dijo también. Ahí lo echó un poco también Gustavo Alfaro, ¿no?
0: Sí, claro. Exactamente. O sea, primero le dice te amo a Alfaro y luego lo mata públicamente. Claro. Por favor.
2: No le gustó lo que dijo, el valor de los jugadores de Turquía y todo. Yo también entiendo y podemos ahí de repente discutir, pero yo no era el momento, creo, de Alfaro decir eso, me parece a mí. Y también Chilaver también no es el momento de salir a matarlo en mundial, ¿no? Encima clasificado, poco que complicas todo. Yo creo que esa declaración de Gustavo Alfaro de repente lo puede atender Chilaver luego el mundial, ¿no?
1: ¿En qué puesto creen ustedes que esté Paraguay de exportación de futbolistas acá en Sudamérica?
0: En Sudamérica, a su madre. A ver.
2: Brasil, Argentina, Uruguay,
0: Colombia,
2: Paraguay también, ¿no?
1: No. Paraguay tiene muy pocos jugadores afuera. Igual le basta para superar a Bolivia, a Perú y a Chile.
2: ¿Ecuador lo supera?
1: Está casi, ¿eh? Sí.
0: Claro,
1: sí, Ecuador lo supera.
0: Ahora sí.
1: Sí, lo supera. Sí. Venezuela también lo supera. Aunque no parezca.
2: Pero poca memoria tiene Chilaver porque el equipo estaba muerto antes de Alfaro en la eliminatoria. Estaba muerto el equipo. Era un desastre. Llegó Alfaro y lo clasificó al mundial.
1: Entonces, ante un país muy noble en ese sentido, no tener tantas alternativas en el exterior es bastante lo que ha hecho, ¿no?
0: De
1: por sí clasificar,
0: generación.
1: Claro, clasificar al mundial y llegar a esta instancia, bueno, le ha tocado un rival muy fuerte, ¿no? No se le puede pedir más a Paraguay. O sea,
2: no, el día de hoy, ¿no? Es que pedirle a Paraguay actitud, orden, no dejar todo, dejar la vida, pero sabemos que el juego es superior obviamente a Alemania, y si más si Alemania le pone más intensidad al juego atildado que tiene, lo puede superar, ¿no?
0: Paraguay apunta a los penales, lo
2: claro,
0: que ya sería
2: un partido largo,
0: total,
2: totalmente.
0: Éxito total, llevar a Alemania hasta esa instancia y luego ahí la ruleta,
2: sí.
0: La ruleta para cualquiera, pero es muy difícil.
1: Lo que pasa es que a veces cuando ya sientes que el techo está cerca, te quedas con digamos, con la pregunta, ¿no? ¿Y ahora qué sigue, no? O sea, ¿qué más tiene que hacer Paraguay? Porque evolucionar está difícil, sinceramente. Está bien difícil. O sea, ¿por dónde evolucionarías?
0: No, además, no
1: hay Chilabé criticó el tema de las canchas, el tema de las menores, cuando hace 2 años han ganado un preolímpico. Entonces, suena contradictorio, ¿no? El tema está que ya Paraguay tocó el techo. Su techo era muy, muy pequeño y ya lo alcanzó. De nuevo, no era tan difícil. Parecía imposible al inicio de la eliminatoria y vino Alfaro y ya tocaron el techo. No hay otra cosa más que pueda hacer Paraguay.
0: No, y además no es que haya dejado figuras o se le cayeron jugadores para este mundial. Es prácticamente todo lo que tiene.
1: Sí, claro.
0: No hay alguien mejor que Gabriel Ábalos en ataque. No hay nadie mejor atrás que Gustavo Gómez y
1: Alderete. O sea, Alonso. Llevó al goleador de la Copa Libertadores en este momento, que es Alex Arce. Llegó a Isidro Pita, que fue su primer delantero titular, o uno de sus primeros delanteros titulares, y que le dio rédito, incluso hace un gol importante en la campaña. Ábalos, que ya, bueno, digamos, bueno, tiene la trayectoria en el fútbol argentino, o sea, ha llegado todo, no se deja nada.
0: Es grande, además, ¿no? De 35 años.
1: Sí, claro, Charlie González también, pero no está en el Mundial. Charlie ahora ha sido contratado en Independiente del Valle. No le sobra nada a Paraguay. Ha llevado todo lo que tenía que llevar. Claro, muchos dirán Romero, Ángel Romero. No es el Ángel Romero de antes, ¿no?
2: Sí, lo volvió loco Chilaver el partido contra Estados Unidos, ¿no?
1: Cualquiera.
2: Eso lo también, volvió loco, sí, y le dio argumentos como para salir a pegar. Pero yo repito,
0: Tampoco le ganaron 11 cojos.
2: No, la forma. Para mí era favorito Estados Unidos, ¿ah? Todo el mundo decía Sudamérica, por hinchaca Sudamérica, no, que va a ganar Paraguay, que no, obvio. Para mí era favorito Estados Unidos por calidad individual y por ser local también, pero creo que la forma nadie se le esperaba y es por eso que le da argumentos a Chilaver salir a matar.
1: En las 16 llaves hay siempre un europeo o un Conmebol. Creo que hay una que creo que es donde sale el rival de Argentina, que es el Egipto-Australia. Egipto,
2: claro.
1: Que es la única llave donde creo que no hay ninguna, o estoy errado.
0: Puede ser, escúchame, ahí te voy a ver. África metió 9 de 10, ¿no? Bueno, ya se fue Sudáfrica. Pero,
1: sí, claro.
0: Salvo Argelia, después todos entraron a 16avos, el continente más pobre, el continente con menos recursos.
2: Argelia entró.
0: Después todos.
2: Argelia, Bélgica.
1: Sí, Argelia entró. Sí.
0: Argelia entró. El que se quedó fuera, porque Argelia va a jugar contra Suiza.
2: Claro.
0: Pero después, mira, a ver, acá está. Sudáfrica entró, quedó eliminado por Canadá. Después, el Congo
2: entró también.
0: Entró.
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0: Túnez fue el que se quedó fuera. Claro, en el 9 de 10.
2: 0 puntos, ¿no?
0: Claro. Inglaterra enfrentará a Congo. Bueno, México, Ecuador. Jan, te hago una apuesta. Pase Ecuador. Para ti, México. Pues, habla. ¡Vamos, Toso! Esto es apuesta y gana.
2: ¿Tú eres ecuatoriano ahora? No, para mí pasa.
0: No, que sea ecuatoriano, no quiero hacer una apuesta.
2: No, normal.
0: Yo estoy convencido que Ecuador le puede ganar a México.
1: No, ya, a mí me sorprende la cantidad de ecuatorianos que están escondidos.
0: No es nada del otro mundo, México.
2: Para mí pasa México. Con penales, tiempo extra, drama.
0: Espera. Vamos con apuesta y gana con billete en la mesa. 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
2: Gana.
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0: Mañana a las 8 de la noche, México frente a Ecuador. ¿Parejo? Parejo.
2: Para mí parejo, pero
0: un pasito arriba Ecuador.
2: Para mí México, ligeramente.
0: Por la localía.
2: Sí, por la localía.
0: ¿En cancha neutral pensaría lo mismo?
2: También pensaría lo mismo.
0: Ok.
1: Sí. Yo tengo la sensación de que Ecuador va a clasificar también. Tengo esa sensación. Es tan perfecta la campaña de México y es tan, digamos, estaba en duda la campaña de Ecuador que...
0: Volvió a la vida.
1: Que suele darse que el que tiene puntaje perfecto termina tropezando, ¿no?
0: Uh-huh. 9 Entonces, de 9, 0 goles en contra.
1: Sí, por eso te digo, cifras 6
0: goles
1: perfectas
0: a favor. Es un sueño que vive México, pero bueno, también estaba Sudáfrica, desastre.
2: Alguna vez lo eliminó en el 2002, no lo eliminó, le ganó la fase de grupo 2002 México
0: le ganó 2-0.
1: Y Becachese ya ha vivido este tipo de encuentros, ¿no? Con con todo en contra, ser visitante, ¿no? Con tribunas totalmente localistas, así que no me sorprendería que Ecuador dé un paso más, ¿no?
2: También lo ha vivido Javier Aguirre, ¿no? En tres mundiales también, cuando todo el mundo, no creo, creo que va a recordar mucho él el partido del 2002, cuando todo el mundo decía gana México, la confianza absoluta, todo el mundo era una fiesta, le gana México a Estados Unidos en el 2002, octavo de final, llegamos al quinto partido. Yo creo que va a usar ese partido en lo mental para no confiarse, para no jugar de manera de repente pausada, que el gol va a llegar, ¿no? Yo creo que ese partido está en la
1: mente. ¿Cuántos títulos tiene Javier Aguirre en su carrera?
2: Lo recuerdo como creo que
1: para ti Aguirre
2: ha ganado Copa Oro.
1: Para ti Aguirre es un técnico ganador.
2: Tampoco es un técnico ganador BKC, ¿no? O sea, tampoco es un técnico súper ganador. No,
0: señor, ha ido al Mundial.
2: ¿Y qué? Y también ha ido al Mundial y tres veces bajo Javier Aguirre también.
1: BKC ha ganado una Recopa Sudamericana también, con Defensa y Justicia.
2: Sí, Recopa, ¿no?
0: Señor, arrancó con menos tres.
2: Pero también ha ido.
0: Cinco goles en contra. Segundo el eliminatorio.
2: Pero Aguirre también ha dirigido en Europa mucho tiempo.
0: No es ganador de BKC.
2: Ha dirigido también.
0: Increíble.
2: Es ganador BKC.
0: No es ganador.
2: Pregunta Independiente, Racing.
0: Es otra cosa, pero para el ecuatoriano es ganador.
2: A la U de Chile te ponen.
0: Ah, ya, un fracasado, BKC.
2: No es un fracasado, pero no es un super ganador.
1: Ganó una Copa América como asistente.
0: Tampoco tiene 75 años.
2: Tampoco se puede ningunear tampoco a Javier Aguirre, ¿no?
1: No lo ninguneo. Ahora, para hablar de uno no hablo del otro, pero yo te pregunté sinceramente si tú consideras a Aguirre un técnico ganador, ¿no?
2: Experimentado, y creo que ganador para mí en el tema de que dirigió mucho tiempo en el fútbol europeo, ¿no? No super equipos. Llegó al Atlético de Madrid, no le fue tan espectacular, pero después se mantuvo en el
0: Liga. Cuenta los títulos sin ese asistente.
1: Claro. Sí, obvio.
0: La
1: sí
0: Copa
1: cuenta.
0: América entonces, claro, del 2015.
1: Por eso, claro.
0: Que contar también. Tiene la medalla en su casa. Sí, claro, de campeón de América 2015.
1: Mira, para que hace 24 años estés recorriendo el cuartel de bomberos del Callao. Para que hace 22 años estés caminando por Tacna libremente sin que nadie te conozca y pase ese tiempo y estés hoy representando o bueno, dirigiendo a una nación como Ecuador. Eso es más que un título.
2: Es un técnico que se lo ha ganado. Es cierto que también tuvo líos en todos lados, pero después es un técnico que, bueno, al final llegó al Mundial. No le fue bien las primeras dos fechas. No genera, creo yo, la. No genera de repente que la gente esté conforme con él. Pero después sacó el partido adelante con Alemania, que nadie lo tenía. No,
1: ya consiguió algo que de repente muy pocos van a admitir, pero ya hoy el fútbol ecuatoriano históricamente superó al fútbol peruano. No hablo de actualidad, que en la actualidad claramente está lejos. Hablo de la historia.
0: A nivel de selecciones.
1: Obviamente. Luego de clasificar o eliminar a Alemania, superó al fútbol peruano, aunque le duele acá a mucha gente. O sea, Ecuador nos ha superado.
0: ¿Qué triunfo tenemos de la categoría del
1: Ecuador, menores, Alemania? Mira, ojo, sacando menores, ¿ah? Porque menores no hay nada que hablar ahí. Ecuador, sí, mejor.
2: No sea malo.
1: Vamos a dejar eso, si quieren.
5: Piedad, señor.
1: Pero luego, claro, muchos dicen Perú tiene dos Copas Américas.
2: Claro.
1: Hay que ver también.
0: Blanco y negro también,
1: ¿no? Exacto, hay que ver también que en una no estuvo Brasil y Argentina, no es por desmerecer, ¿no? Y en otra, bueno, un sorteo que muchos cuestionan. Pero de ahí, Ecuador, más allá de no haber ganado la Copa América...
2: Ecuador no va a competir la Copa América, nunca compite, ¿no? O sea, nunca se ve un equipo competitivo.
1: Una Copa América que también, donde clasifica el tercero, ¿no? O sea, clasificaban todos prácticamente, ¿no? Entonces,
0: además,
1: creo que no hay que tener... O sea, hay que ser hidalgos en reconocer, porque muchos por ahí, bueno, más que celebrar lo de Ecuador, fueron... En contra de lo que yo había dicho, Independiente del Valle, y bueno, están felices y está bien, ¿no? Pero no se han dado cuenta que con el triunfo último ante Alemania, el fútbol ecuatoriano terminó de superar históricamente al fútbol peruano.
0: Es que no tenemos en nuestro
1: registro la
0: historia de esa categoría.
1: Y lamento porque yo sé que a varios les afecta esta o admitir esto, pero ya por historia, ya Ecuador ya superó a Perú.
2: Perú llegó en el 70, ¿a qué etapa?
1: Cuartos.
2: Cuarto final, ¿no?
1: Sí, cuando jugaban 16.
2: Cuando era cuarto semifinal, ¿no?
1: Sí.
2: O sea, Ecuador ha llegado lo
1: en
2: máximo.
1: En el 78 también superó la fase de grupos.
2: Claro,
1: Ecuador ya superó dos veces la fase de grupos.
2: Claro, igual también.
0: Y ya le ganó un campeón del mundo, Perú no ha hecho.
2: No es que llegó al quinto partido, ¿no? Pero es que Perú llegaron al cuarto partido.
0: No, pero en otro formato.
2: Pues. Claro, pero igual
1: cuarto partido. Capaz por eso quieres que México gane, ¿no?
2: Yo creo que va a ganar.
0: Ya es hincha de Javier Aguirre y hater de Cacés.
2: No, ahí me da igual quién gane. Creo que va a ganar México para mí.
1: No, porque va a seguir, si pasa a Ecuador, va a seguir haciendo historia.
2: Ah, claro, pero igual que Perú, han llegado al cuarto partido nomás en un mundial.
1: Por eso, si pasa Ecuador, va a llegar al quinto partido y va a seguir siendo, va a seguir haciendo historia.
0: No, ya ganarle a Alemania lo pone.
1: También
0: lo pone arriba.
1: Es un plus.
0: No tenemos una victoria. Solo el triunfo contra Francia, un amistoso en el Parque de los Príncipes.
2: Claro, el partido no cuenta, pues. Y bueno, igual, en un mundial solamente Brasil y Argentina le han ganado a Alemania, ¿no? Y Ecuador finales. Ahora. Y Ecuador
0: es ahora. Verdad. En un contexto, era una exclusividad de estos dos.
2: En un contexto también, obviamente, diferente, ¿no? Porque Alemania también estaba clasificada y todo. Sacamos contexto.
0: Bueno, había una exclusividad porque claro. No, pero. O sea, estaba reservada esta estadística para los dos grandes de esta parte del
1: continente.
0: Porque
1: hasta hace 26 años, sí, o 25, si quieren ser más exactos. Claro, no había ninguna duda, ¿no? Ecuador no tenía historia en el fútbol. Y ahora, bueno, en estos últimos 25 años han ganado una Copa Libertadores, han ganado Copas Sudamericanas, han ido a 6 mundiales, puede ser.
0: Fue sí, 6 mundiales. Fue del 2002. 2002, 2006, seis, no fueron al 10.
1: Al 14.
0: El 14.
1: 22, 26, bueno, 5 mundiales.
2: 5.
1: Igual que Perú, que pero también
0: cinco jugó. ¿5 de cuánto? Del 2002 acá son
2: claro, se perdieron el 10,
1: el 10 y el 18.
0: 14, claro. 18.
1: Dos mundiales nomás de, o sea, 5 claro. De 7, ¿no?
0: Ah, su madre.
1: Es ya, muy fuerte, ¿no?
0: Fuerte el dato,
1: ¿eh? Y esta eliminatoria. Sí, aparte Perú fue invitado el primero, ¿no? O sea,
2: y esta eliminatoria Ecuador cambió.
0: Por Telefax.
2: No, y cambió de localía porque, mira, dejó la altura y fue a Guayaquil.
1: Claro.
2: O sea, imagínate, sí. ya hasta se sobró. No, la altura no. Guayaquil.
1: Antes o sea, que no se moleste la gente, ¿no? Y sobre todo, bueno, seguramente exjugadores o personajes del fútbol que escuchan el programa, pero. Ya está, o sea, Ecuador nos ha superado históricamente.
0: Es una consecuencia que se veía venir.
1: ¿Eh? Sí, también.
0: No, ya, o sea. Sí. No pasó de la noche a la mañana, sino que Ecuador ha mejorado notablemente y comienza a marcar diferencia. Ya se
1: sale. Hasta inicio del milenio costaba reconocerlo. Ecuador clasifica su primer mundial y bueno, uno igual podía ver de reojo. Claro. Clasifica un segundo mundial consecutivo, aquel día que nos empatan acá 2-2, creo que también quedó demostrado, ¿no? Ya costaba reconocerlo, ¿no? Y de hecho muchos creen que por ese partido Perú no fue a Alemania 2006, ¿va? Pero ya luego Ecuador venía y ganaba, ¿no?
0: Claro, ya. Entonces, a ver.
1: No tanto es... así, y tú te debes acordar muy bien que hace 10 años ese triunfo fue muy gritado, ¿no? Contra Ecuador.
0: Nacional, claro, porque ya se había convertido en nuestra bestia.
1: Exacto.
0: En nuestro pincha globo.
1: Más allá que ganó un partido en el 2013, bueno, en fin.
0: Claro, entonces, lo de Ecuador no es solo generacional, no es solo una camada que te pone por encima o por debajo de tus rivales que normalmente compiten contigo. Es decir, le pasa a Chile. Chile tuvo un ciclo con una generación, estuvo por encima de Perú. Después Perú tuvo una buena camada.
2: Pero Ecuador mantiene, claro.
0: En tanto, lo de Ecuador es
2: más sostenible.
0: Claro, o sea.
2: Se sostiene en el tiempo.
0: Perú, Chile, Bolivia, Venezuela van ahí cambiando el lugar. Un ratito yo adelante, otro ratito atrás o en el medio. Pero Ecuador, que hace 25 años formaba parte de ese grupo, hace 30, ok. Le ha tomado distancia, le ha sacado varios metros de ventaja, le ha dicho a los demás, yo ya estoy por otro lado. Terminó segundo en la eliminatoria.
1: Sí, totalmente.
0: Entonces, bueno, esa es la realidad y yo creo que Carlos ahí da en la tecla porque más allá del tema nostálgico sentimental y de lo que significa la historia de la selección peruana entre los 70,
1: o sea,
0: 80. Hasta
1: individualmente, ¿no? O sea, si tú comparas a los máximos goleadores de ambas selecciones, Ener Valencia, en mi opinión, tiene mejor carrera que Paolo Guerrero.
2: A nivel de clubes es discutible, mira, no.
0: A nivel de clubes.
2: Yo creo que es más Paolo.
1: Revisa lo de Ener Valencia.
2: No, sí, claro.
0: A nivel de clubes.
1: De selección sí, también, no. Ener, selección, imagínate.
0: Bueno, ya tiene más goles,
2: más acompañado,
1: ¿no? Es cierto que no fue goleador Ener de Copa Valencia. América, ¿no? O sea, también hay que analizar cuántos goles, ¿no? Pero si revisas todo, creo que lo de Ener es superior a lo de Paolo Guerrero.
0: Sí, señor. Para terminar, Países Bajos, Marruecos, ¿ya ambos anotan?
2: Sí, yo creo que ambos marcan en ese partido.
0: Yo también lo voy a ambos marcan. Sí.
2: ¿Pero vas a apostar el partido de México entonces?
0: Ya, 100 luquitos.
2: No, puede ser un pollo a la brasa para el que gana comparte con los cuatro. Pues. Puede ser un
0: pero
2: pollo
0: a la brasa. Pero va a faltar presa. Uno, dos, tres, cuatro.
2: Claro.
0: Cuatro.
2: Claro. Ya. Pollo a la brasa acá.
0: Con chauza.
2: Si quieres.
0: Ya.
2: Valor de
0: perfecto. Sol, ¿no? Listo. Este ha sido la mejor apuesta de nuestro bloque desde que nació. Apuesta y gana por un pollo a la brasa. Compadre, ¿cómo está? Ya llegó Rondón ya. Presente.
2: Llegó.
0: Chicarrón, estamos listos acá para.
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0: Bueno, me saqué el saco, tengo calor. Vamos a la pausa y volvemos. 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
0: 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A 3 minutos del arranque del partido Alemania-Paraguay, venimos después de la pausa comercial con más en esta edición Campeones del Mundo.

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0: Tacna 20 grados, Piura 21, Trujillo 20 grados, 3 y 31 de la tarde. La ONFE contabilizó al 100% de actas electorales. La candidata Keiko Fujimori consiguió un 50.135%, superando a su contendor Roberto Sánchez con un 49.865%. La diferencia entre ambos candidatos fue de 49.641 votos en favor de Keiko Fujimori. En otros temas, la Cancillería informó que 4 peruanos se encuentran desaparecidos en Venezuela tras el doble terremoto registrado la tarde del miércoles. A través de un comunicado señaló que mantiene coordinación permanente con las autoridades venezolanas para ubicar a los ciudadanos desaparecidos. Y en el ámbito regional tenemos información en vivo desde Chimbote con nuestra compañera Nadia Viera. Contigo, Nadia, te escuchamos. Buenas tardes.
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2: Buenas tardes, información en vivo desde el distrito de Chimbote, en la provincia del Santa, en donde se realizó la tradicional procesión terrestre de San Pedrito, el patrón de pescadores en Chimbote. De esa manera, gran cantidad de fieles, devotos, personas que venían de otras regiones o incluso del extranjero, llegaron para esta procesión. Con gran fervor y devoción, cientos de fieles y pescadores y autoridades participaron hoy en la tradicional también procesión marítima de San Pedrito, santo patrón de Chimbote y protector de los hombres de mar. La sagrada imagen recorrió la bahía a bordo de la embarcación industrial CZ7, acompañado por la embarcación artesanal Caso 2. Durante el recorrido, decenas de embarcaciones se sumaron a esta manifestación de fe que cada año reúne a la comunidad pesquera y a cientos de creyentes. La ceremonia contó con las diferentes autoridades y también devotos, quienes oraron en esta embarcación y festejaron. Igual también se realizó una marinera norteña y diferentes personas realizaron la tradicional ofrenda al mar y elevaron una oración por la protección, el bienestar y la prosperidad de la ciudad de la pesca y el acero. La procesión marítima es uno de los actos más representativos de la festividad de San Pedrito, una celebración declarada Patrimonio Cultural de la Nación que mantiene viva la fe, las tradiciones y la identidad del distrito de Chimbote. Informó para Exitosa Perú, Nadia Viera, en Chimbote, en los 105.9 de la FM. 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
1: Muchachos, aquí entramos al aire.
2: Bebé.
3: Ya.
4: Para que escuche, pe.
3: Ya se juega, señor Rodríguez, señor Panés.
1: ¿Qué minuto va?
3: El partido entre Alemania y Paraguay. Minuto 4:50 del partido. 0-0. Y por supuesto, Alemania dominando en los primeros minutos.
1: ¿Te la jugarías por un empate primer tiempo o no?
3: No. No, no, muy arriesgado. Muy arriesgado. Yo le voy a preguntar a Carlos. Carlos, ¿qué hago?
5: No, no, nada, nada.
3: Nada, lo guardo.
1: No, pero también es ganar, no apostar, y también es ganar porque
5: no, ya, ya no, no fue bien.
3: Es reservar.
1: Claro, bien. Claro, y también guardarte. Es ganar. La gente piensa que no. Cuando uno dice, oye, partido inapostable, también te
5: pasa que
1: no
5: perder. A ver, es un poco comprometedora la pregunta, no por mí, porque yo no tengo ningún, digamos, no tengo problemas en decir las cosas. El tema está en comprometer. Ponte, hoy todos los programas los auspician casas de apuestas, ¿no? No, creo que no sé si ustedes trabajan con una de ellas o no, no lo
3: no,
5: sé.
3: No, en mi caso no.
5: Ok.
3: He rechazado una, pero bueno.
5: Bueno.
1: Pero si viene la mejor oferta.
5: Entonces,
1: sí.
5: Obviamente ustedes.
3: Pagan,
5: o bueno.
3: Obvio.

0: otras personas, ¿no?, que también ejercen esto de la comunicación, no les conviene decir que no apuesten, ¿no?
1: Ah, claro, lógico. Entonces, y con mi código, ya sabes. Claro,
0: exacto.
1: Algo así.
0: Y tampoco a la gente, pero hay que decirle también, yo creo, la verdad a la gente.
1: Yo no, ¿no?, cito Johnny.
0: Al menos, no sé si es una virtud o un defecto, siempre pregunto, ser sincero con la gente, ¿no? O sea, la gente que nos está escuchando, desde el simple hecho de que apuestan un sol, ¿no?, o dos, creo que ahora es el mínimo,
1: sí, ¿no?,
0: están aportando a que la industria crezca.
1: En el mundo en general.
0: Exacto, porque muchos dicen, ¿por qué el fútbol de Europa hay mucha plata? ¿Por qué en Brasil hay mucha plata? ¿O por qué? Justamente por los consumidores.
1: Bueno,
0: o sea,
1: el torneo peruano tiene como nombre una casa de apuestas.
0: Exacto.
1: La Copa de la Liga, la que puso el billete para que se lleve a cabo, es una casa de apuestas.
0: Hoy es más importante eso que una taquilla. Mira lo que te estoy diciendo. Es más importante que una taquilla.
1: Para los equipos, sí.
2: ¡Oh,
1: no! Que no llevan mucha gente.
2: No, hay mucha gente que va al estadio a ver a su equipo, a alentar, y también apuesta en el partido. O sea,
0: imagínate, doble aporte. Entonces.
1: Alianza tiene, por ejemplo, una zona que se llama Palco Tal, ¿no?
2: Claro.
1: Que es de una casa de apuestas.
2: También, claro.
1: Y
2: claro,
1: así los equipos.
2: Es que sostienen. La casa de apuestas llegó para sostener el fútbol también, ¿no? Porque también había pocos auspicios de repente, ¿no?
0: O sea, fíjense que al final, los clubes,
3: exitosa,
0: vamos a, si quieren, pongamos un contexto exacto, están trabajando con la plata de nosotros,
1: de
0: los consumidores,
1: de la
0: con la plata del que nos, claro, está escuchando.
1: Porque yo creo.
0: O sea, así, a ver, haz una suma tan fácil nada más. A ver, nos escuchan 200.000, ¿sí? 200.000 en promedio nos están escuchando. Si cada uno apuesta 2 soles. Tienes 4 millones de soles recaudados.
2: Hay gente que se va de avance y le mete 100.
1: ¿Como vos?
0: Entonces, claro, no, vamos a poner el mínimo, 4 millones. Claro. Con 4 millones, imagínate, pues, ¿no? Puedes hacer muchas cosas, ¿no?
2: Sería espectacular saber el dato de cuando llegue la final, cuánta gente apostó al final, ¿no?
1: Claro. No hay forma de saber.
2: No, claro, pero es un tema. Se podría saber, pero no van a ventilarnos, ¿no? Pero obviamente que todo el mundo va a mostrar en la final.
0: Lo que pasa es que acá la gente no sabe lo que consume finalmente. Simplemente compra, paga, ok, está al alcance, listo. Pero no sabe muy bien lo que consume. O sea, muchos hablan del fútbol europeo, que por qué tienen plata, pero es que claro, a inicios de milenio, digamos hace 20 y pico de años, compraban el cable. ¿Cuánto te cuesta un cable?
1: No, ahora te lo quieren meter por todos lados porque ya la gente no ve cable.
0: Entonces, ¿no?, un porcentaje se lo queda el operador y el otro va, pues, ¿para dónde va?
1: Hablando
0: esa cosa
1: de,
0: hay que preguntarse.
1: Hablando de a dónde va, viene el bloque más esperado con el resumen del fin de semana. Quiero ver discotecas, quiero ver bebidas alcohólicas, quiero ver fiesta, quiero reírme, quiero relajarme, quiero arrancar bien la semana. Con ustedes comienza el bloque que hace sonreír a todos en el Switcher. Atención, esto supera cualquier expectativa. Con ustedes el bloque Dato de Tribuna con Jan Rodríguez. Jan.
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1: Vamos, Osito.
2: Bueno, sí, era locura, atención, en el fútbol de la Copa del Mundo, porque siempre México, también los países latinos, poniendo un poco, ¿no? Obviamente, la alegría. A ver, ahí está, mira, por ejemplo, Colombia.
1: ¡Dame audio, sí!
2: No, anterior, ahí está.
1: ¡No!
2: Agarran y lanzan un perro también. Acá, mira, a ver, acá con conos.
1: ¡Oh, de repente jugando, que al perrito!
2: Temor y terremoto también.
1: ¡La piñata de Spider-Man!
2: Dando vueltas también con el perro cargado también. Una señora de 70 años también bailando también.
1: ¡La tía
2: ahí,
1: Pocha!
2: Otra señora también bailando con el poste también de 80 años. La gente en el metro de México, locura, marchando en plena lluvia, alcoholizados, nadando también, espectacular, ¿eh? Mira, también silla de ruedas también, dos personas silla de ruedas también corriendo, haciendo competencia, carrito también, obviamente, de...
1: Mira, ese pastor alemán.
2: De supermercado también bailando en el
1: en
2: metro,
1: el
2: mexicanos, no, yo creo que sí, ¿no? Pixar ha superado cualquier cosa, te digo, es una locura, también hasta el perro también lanza, también por todos lados. Competencia de conitos también, de todo. De verdad que lo de México es realmente sorprendente. Las piñatas también tradicionales de México, ¿no? Hay más videos también, ¿ah? ¿Eh?
1: Lástima que ya quedan pocos partidos,
2: sí,
1: en México.
2: Quedan pocos partidos, pero el sabor, la salsa la ha puesto el conjunto mexicano. Ahí está, mira, por ejemplo, mira, ahí está.
1: Dame audio.
2: Elegante parodia porque los pasó 90, ya. Mira, está Leonel Álvarez, también está Valderrama, Higuita, también qué con buena. La camisa de Escobar, hinchas colombianos en la previa del partido con Portugal, ahí disfrazados. Es un grupo de amigos.
1: O sea, han caracterizado, claro, los jugadores más representativos de Colombia, sí. Estados Unidos 94.
2: Así es, han caracterizado también 90, obviamente, Leonel Álvarez, obviamente, Valderrama, Escobar, y además también el gran René Higuita, ¿no? Renato, como dicen en Colombia. También Higuita en la primera de los partidos y la gente se emociona porque van disfrazados con el uniforme del 90 cuando empataron con Colombia 1-1, ¿no? La caracterización con las pelucas de la época, también con los bigotes, el look y la camiseta roja de Colombia contra Italia en contra Alemania en el 90, el 1-1, muy característica, muy vendida.
1: ¿Cuánto apetece tu teléfono? ¿No? Vuela.
2: ¿Está otra más o no? ¿Puede haber una más?
1: Dale,
2: Mira, hinchas colombianos cargan un mexicano y lo lanzan. Y mira cómo cae. Y cae encima de la mesa y se para normal y se ríe y todo, ¿no? Ahí lo van a cargar, se ríen todos los colombianos, también nigerianos.
1: ¡Santa! Lo cargan,
2: lo lanzan para que alguien lo reciba y se cae encima de la mesa.
1: Como todos tan guaca, ya no calcula.
2: Y él se pone de pie normal, se ríe y dice, ¡otra vez! ¿No? Ahí está, otra vez, ¿no? Como ves, sin clara atención ahí, lo lanzan y se cae encima de la mesa.
1: Los hinchas de México y de la selección de Colombia se han reunido en una carpa. Hay muchas mesas
2: y se
1: de repente comenzaron a lanzar al aire, así como en los matrimonios.
2: Claro.
1: ¿No? Al novio lo tiran
2: para,
1: así su papa.
2: Para que lo reciba otro.
1: Y nadie lo recibió. El mexicano terminó con la espalda en la mesa.
2: Toda la espalda en la mesa con el tequila y todo eso, ¿no? Encima ahí está.
1: Encima de los baldes, las botellas y la lata.
2: Encima del balde, del
1: pobre
2: hielo,
1: espalda.
2: Del trago, de todo. Y se ríe también ahí otro colombiano. Y el mexicano se pone de pie rápidamente, se ríe y quiere también seguir festejando, ¿no? La locura que genera el fútbol en México es tremendo, la fiesta, ¿no? El show, el sabor, la salsa la ha puesto México notablemente, tendrá mejores canchas seguramente.
1: Y ahora nos vamos al partido de Argentina.
2: Sí, con Jordania.
1: Esto es en el estadio.
2: Y quería corregirlos, ¿no?
1: ¿Qué pasó?
2: El agente de seguridad quería corregir a los hinchas argentinos.
1: ¿Por qué?
2: Y se puso a bailar, a cantar por mucho desorden, pero no pudo resistir y se puso a cantar.
1: Estos son los fiscalizadores de la FIFA, ¿no? De chaleco amarillo.
2: El agente de seguridad, fiscalización de la FIFA.
1: Ya, tío, no moleste, ya vamos a cantar.
2: Chicos, tranquilidad. No, hermano, ya hay que bailar, hay que saltar, hay que cantar, y agarraron y listo, también se entregó al show, ¿no? Ahí está el tío, el señor, se entrega al show y también salta también, lo fue a corregir y todo eso, pero...
1: Todo con su vaso de cerveza,
2: pero no se puede con la marea argentina que ha llevado mucha gente a cualquier cancha donde juega su país, y también se espera lleno total con el partido de Cabo Verde. Algunos jugadores argentinos han quejado porque dicen que están muy caras las entradas, ¿ah? Algunos han llevado familiares personas, no, 14 mal. Personas, hay uno que ha llevado a 20, pero no pueden comprar entradas.
1: Lo que tiene billete, pues.
2: No pueden comprar entradas. La entrada está a $5,000. Está más cara la entrada ahorita para Cabo Verde, Argentina, que la entrada contra el conjunto.
1: Y Romario ahora es DJ en Miami. Ya, las aventuras de Romario. Dame con audio todo.
2: Romario tomando
1: de arranque, métele audio, hijo.
2: Es el hijo de Ronaldo, parece, ¿no?
1: Es el hijo de Ronaldo. Ahora es compañero de Romario y los dos van juntos a la discoteca en Miami.
2: Hizo dupla con Ronaldo y ahora se dupla con el padre pero en la discoteca. Qué craga, porque también es tremendo discotequero también el hijo de Ronaldo.
1: Qué
2: el
1: buena.
2: Fenómeno. Y ahí está, ¿no? Con su gorra verde también el hijo del fenómeno. Y Romario bailando, ¿no? Qué locura, ¿no?
1: Tocando las teclas. Romario aprendiendo a manejar la consola de DJ.
2: Es DJ, ¿no? Confesó el hijo de Ronaldo que era malísimo jugando al fútbol y ahora en una discoteca ganó la Copa del Mundo con Bebeto y estaba en el plantel Ronaldo y ahora quiere ganar en discoteca.
1: O sea, Romario va a las discotecas, hace de DJ, baila en la pasarela, en los escenarios.
2: Y encima la dupla es con el hijo de su compañero.
1: ¡Olo! ¿Tú te imaginas, Jan, Ronaldo ir a una discoteca y encontrar a Romario bailando al medio?
2: ¡Qué locura!
1: No, sería alucinante.
2: ¡Qué locura!
1: Y se presta para el show, además.
2: ¡Sí! No, claro, si se subió también a la ruleta.
1: Y el tipo está físicamente impecable. Los 60 años, no le sobra un...
2: No sé si fue Vampeta o otro jugador, dijo, ¿no? Romario cree que tiene 20 años, lo dijo riéndose, ¿no? Sí. Porque él vive la vida de manera intensa. Él cree que todavía tiene 20 y tiene 60 ya, ¿no? Es un loco de aquellos, Romario, y siempre da show, ¿no?
1: En le pido, le pido a Juan Pablo. Pablo Torres que deje de tocar al director de cámara, por favor.
2: Ahí está, ¿no?
1: Que deje de estar ahí haciéndole masaje los hombros, agarrándole los rulos. Lo que
2: dice arriba,
1: mira a Ronaldinho, ya.
2: También no se queda atrás tampoco Ronaldinho, ¿no?
1: A ver, dame audio, ¿qué pasa acá?
2: Si Romario discotequea, también Ronaldinho, ¿no? Obviamente, ¿no? Se juntan los dos y ya están, ¿no? Arman un desastre, eso le falta un poco.
1: Que lo toca, déjalo.
2: En el campo, el saboco al conjunto brasileño, pero siempre bien acompañado, ¿no? Una chica atrás, otra bien adelante también, ¿no? Ahí está, mira, fumando y todo, vapeando y todo. Ahí está.
1: Es un cumpleaños,
2: es, ¿no? Es su Disney, ¿no? Claro, creo que es su cumple.
1: Métele audio.
2: Ahí se refiere, ¿no?
1: Mira.
2: Es su cumple, ¿qué, Ronaldinho? Obviamente no faltan las mujeres, el trago, el cigarro, la discoteca, las luces.
1: ¿Cuántas chicas?
2: Y el trasnochado.
1: Hay
2: como seis.
1: ¿Cuántas chicas hay alrededor de Ronaldinho?
2: Hay como seis chicas, ¿ah?
1: Y tiene como cuatro cadenas de oro, impresionante.
2: Claro, ¿no? Y con su gorro, con su chullo, se puede decir, en negro, y su polo negro, y sus cadenas a lo Mario Baracus, y siempre rodeado de bellezas, ahí el gran Ronaldinho Gaúcho.
1: Está acompañado de un DJ, sí, ¿no? Claro, ¿no? Conocido, Maneiriño.
2: Ahí está.
1: De su pata.
2: Y Romario con el hijo de su amigo, con Ronaldo Junior, y bueno, acá festejando, ¿no? No puede faltar el trago, la discoteca.
1: No, ni hablar, qué aburrido.
2: Las chicas hermosas.
1: Solo tú vas a la discoteca sin trago.
2: La trasnoche
1: con Ronaldo. Mira, ya.
2: Ahí está, mi silla, ¿no?
1: Y se sacó la lente,
2: se sacó los lentes.
1: Amigo del Switcher, métele audio para escuchar esa joya.
2: Se sacó los lentes Ronaldinho Gaúcho y ahora sí, ¿ah? Mira, no hay, solo chicas, ¿ah?
1: Solo chicas, sí. O sea, para Ronaldinho está prohibido que entren los chicos.
2: El DJ, ¿no? Un asistente que lo va a ayudar cuando esté recontra mareado a tomar el taxi y rodeado de chicas, el gran Ronaldinho Gaúcho, qué locura. Siempre Ronaldinho Gaúcho. Rodeado de
1: ¿Tú qué harías, Jan, si te encuentras a Ronaldinho?
2: Bueno, obviamente hay que...
1: ¿Foto o te unes al grupo?
2: Una foto y también al grupo, ¿no? Obviamente,
1: ¿quién
2: claro.
1: No?
2: Claro,
1: ¿quién pues, no?
2: Festejo, celebro, tomo pisco y todo. ¿Ya? ¿Qué Ronaldinho Gaúcho?
1: Maravilloso. Siempre. Esas son las... Escúchame, yo ya apareció en el palco.
2: No, y seguramente mareado, ¿no? Resaqueado al menos, ¿no? Claro.
1: ¿A qué hora se levantará Romario todos los días?
2: Romario a las 12 del día, 1 de la tarde.
1: O 3 de la tarde.
2: Como buen crack, ¿no? Dice que los jugadores cracks se levantan esa hora, ¿no? Barahona se levantaba a la 1, es lo que decían.
1: Ah, por cierto, hoy se va a estrenar en Disney un documental de Maradona, imágenes que no se han visto antes, en el Estadio Azteca, recordando y hablando de su gol y todo lo que fue su campaña en el Mundial. A partir de hoy, es un archivo que lo han sacado de no sé dónde, ha costado restaurarlo.
2: Guarda que de repente la familia demanda por acá, demanda por allá.
1: No, yo creo que ya arreglaron.
2: Derecho de autor, porque
1: las chicas son bravas.
2: Tienen,
1: ¿no?,
2: que ir al arreglo, porque si no, bravas son, ¿no? Sí.
0: No hay nada del Austria Argelia, ¿no?
1: No hay nada.
0: Está prohibido hablar de eso, creo, ¿no?
1: Sí. Yo creo que sí. Ah, okay. El productor no ha incluido nada en la.
0: Bueno, qué vergüenza, sinceramente. Pero bueno,
2: está bien. ¡Para que escuches, pe!
1: Bueno, en el plano local, estoy leyendo el Twitter de Mauricio Loré de Mola, que dice que hay interés de LDU por José Carabalí. Y quieren que deje Universitario de Deportes para formar parte del conjunto de la capital ecuatoriana. ¿Mm?
2: Para lo que...
1: Ahora, pasan las horas y Miguel Silveira no se va, ¿no? Nada, es más, tenía entendido que Silveira ya ni siquiera hacía los trabajos o no tenía el mismo cronograma de actividades que el resto de jugadores, porque ¿qué haces ahí 24-7? Ya Miguelinho entrena un ratito y se va a su casa. Ya para qué tiene que hacer el doble turno, que hace hasta la noche.
2: Pero
1: ya
2: el tema de Carabalí,
1: ya liberaron su cama en Campomar.
2: Para el estilo y la forma de juego que quiere tener Cooper, Carabalí creo que es importante, ¿no? Por la velocidad, la intensidad.
0: Se definió la primera fase de la Copa de la Liga. Bueno, todavía en verdad faltan dos partidos. Ya debe haber terminado Melgar, que jugaba contra Moquegua. Hay que ver si Melgar hizo algo para clasificar. Tenía que ganar para clasificar.
1: En la reaparición del estadio Mariano Melgar después de mucho tiempo.
0: Así es, y quedaba un partido más pendiente.
1: ¿Garcilaso Binacional?
0: Sí.
1: A ver, sí, acá lo tengo.
0: Hay que ver cómo ha finalizado, ya con eso se define. No va a haber fútbol este fin de semana, sino la subsiguiente, ahí recién se van a jugar los octavos. Los octavos de final.
1: 2-1 está ganando Garcilaso en Cusco. Minuto 33 del partido. Ok, vamos con la gente, vamos a escuchar a la gente al número telefónico, por favor. Pero antes, cierra el bloque Osito Johnny.
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1: Los números, JPT. Saluda al aire usted, maestro. A ver, Bueno, vamos a presentar la cuña que ha hecho Jan Rodríguez, que se llama La Voz del Hincha. A ver.
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2: Que la gente pueda llamar a los números.
1: Ahí está, sí, ponlo en pantalla, sí, estimado en pantalla, titulador, ¿no? Vamos ya.
2: Así es, al 940-800-800 o también obviamente, ¿qué? Al 741-0955, ¿no? ¿Ah?
1: 741-0955,
2: ¿no? Y al 940-800-800 para que opinen un poco de la Copa del Mundo, también sus favoritos, si ya cambiaron de favorito también, ¿no? Porque habían seguramente muchos anticipados para hablar de quién era el candidato, pero hay rivales, hay equipos que ya están con una fuerza, creo que diferente, cobran, yo creo que lo de Francia con Coné se va a terminar confirmando en mitad de la cancha y creo que es un equipo de lo más fuerte, ¿no? Mi candidato siempre es España, no me voy a dejar el carro, pero Francia pinta.
1: No te vas
2: bien,
1: a bajar del carro, Jan.
2: No,
1: a pesar de que ha dejado dudas,
2: ¿sabes? Sí, ha dejado dudas,
1: pero ha jugado solamente bien media hora contra Arabia Saudita.
2: Se ha lesionado también ahí Nico Williams también, ¿no? Baja también sensible, aunque lo de Baena no ha sido malo, de lo que hemos visto también, intensidad, uno contra uno, un jugador también que asos, inteligente. Yo pensé que iba a acabar el Mundial jugando con Oyarzabal, Lamine Yamal y Williams, pero tampoco es agradable lo que hace Baena, ¿no? Pero
1: vamos con Lía Rodríguez, que está recorriendo las calles de la capital para que nos cuente lo que opina la gente con relación a si el Mundial debe seguir con 48 equipos, reducirse o ampliar para la versión del 2030. Nada está establecido todavía, pero todo parece indicar que va por ese lado. A ver, Lía, te escuchamos, bienvenida, muy buenas tardes, ¿dónde estás?
3: Así es, compañeros, ¿qué tal? Muy buenas tardes, hemos llegado hasta el Jirón de la Unión para conversar con nuestros ciudadanos de a pie respecto a una pregunta sumamente importante y que ha causado discusión en este mundial, y es que si consideran que el próximo mundial se debe jugar con 48 selecciones. Las opiniones son bastante divididas por el tema de que critican el nivel de competitividad y la sobrecarga en la cancha futbolística, pero escuchemos qué es lo que nos han indicado.
5: No, 36, 48 mucho, hay equipos que no están cumpliendo, están llenando cupos nomás.
6: Exitosa. Como se dice, ¿no?
3: Debería cambiar este método.
5: Claro, regresar al anterior, 36 o 32 equipos.
7: Yo creo que sí, porque permite la variedad, permite que todos participen y la extensión en lo que es la cultura del fútbol.
8: Está entretenido, ¿no? Poder ver selecciones tipo africanas, Cabo Verde, ¿no? Que dan la sorpresa. Pero siento que ahí tienen que arreglar un poco el formato con lo de los terceros puestos, ¿no? Como que hay algunas fallas, no sé. Se puede mejorar, pero está entretenido.
3: ¿Y a continuar jugando con 48 selecciones?
9: Es demasiado. La verdad debe haber una preselección de jugadores, preselección de equipos. ¿Para qué? Para que elijan los mejores, los superiores. Porque ahorita se ven, usted ha visto, diferentes desórdenes. Hay Marruecos, no sabe que va a ganar, Francia. Ahorita está, creo que está campeonando ya a Argentina. Entonces, pero para mí sinceramente deben ser lo necesario. Para mí debería ser unos 20, 25, para que sea más interesante. Porque igualito, pues 40, igualito como las elecciones ya acá en el Perú, tanto postulante para que queden dos y se peleen. Entonces preferiría mejor los mejores, Alemania, Holanda, Francia, Italia, Marruecos y Argentina. Yo para mí sinceramente debería seleccionar los mejores equipos del mundo.
3: Bien, compañeros, entonces estas han sido las opiniones de cada uno de nuestros entrevistados, quienes están muy atentos a lo que ocurre en el mundial, sobre todo en el tema competitivo, y ya hemos podido escuchar, la mayoría considera que se debería bajar el número de selecciones. Con esta información nuevamente regresamos a estudios.
1: Bueno, la tendencia es que en el próximo mundial vayan todos, es así.
0: Es muy probable que vayan 64, lo comentábamos el sábado. Habría que consultar ya a algunos dirigentes. Ajá. Al menos off the record, sí. Y entiendo que ellos ya tienen ya una idea, ya tienen ya un esbozo de lo que va a ser, y lo que toca es recomponer el tema de las eliminatorias, ¿no?
1: Además,
0: o clasificatorias, como lo quieran llamar, en cada una de las confederaciones, ¿no? Cómo van a dividir los cupos, creo que es lo que creo que falta definir.
1: Vamos,
0: ¿no?
1: Todos.
2: Y cuántos meses también, ¿no? ¿Mm? O sea, ¿cuándo va a ser? ¿Cuándo? ¿Dos meses van a ser?
1: ¿O para qué se va a jugar? ¿Para el ranking FIFA? Para ver quién queda como cabeza de grupo en los bombos, ¿no?
0: Sí, totalmente, porque justo les hablaba del Austria-Argelia, que ha sido una completa vergüenza, una lástima que no se haya abordado, seguramente porque son dos selecciones que no llaman la atención, ¿no? Pero es una completa vergüenza, ¿no? Lo que ha sucedido, ¿no? Creo que están claras las imágenes, ¿no?
1: Cuando llegue el gol, le reclaman a los jugadores de Argelia: oye, ¿por qué mete gol?
2: A Marés, de
1: repente. ¡Oh, compadre! ¡Hagamos con algo!
2: Si habían quedado al empate y Marés dijo que quiero ganar, ¿no?
0: Hablar de eso en una Copa del Mundo es una total vergüenza.
1: No hay antecedentes, yo no recuerdo eso.
2: No, se habla mucho del arreglo que hubo entre Austria y Alemania, ¿no?
1: Que el de Perú con Argentina, el
2: 78. Austria y Alemania, el 82, claro. Se habla mucho ese partido. Que era el partido de la vergüenza para muchos de los mundiales, ¿no?
1: ¿Ha hablado Marés con respecto a eso o no? ¿Le han preguntado? ¿Ha habido alguna...?
0: Sí, ha habido una declaración muy política, no andó mucho en el tema, ¿no?
2: No se la va a jugar tampoco Marés, ¿no? Con todo lo que se habló en la previa del partido.
0: No, y no solo ese partido, ¿no? Hay otros más que también, la verdad es que uno ve el trámite y claro, si sabes que te conviene el empate, bueno, naturalmente no vas a adelantarte.
2: Ahora, al final no se dio lo que estaban pactando, ¿no? Al final ganar, o sea, no, al final Argelia...
0: No, quedó 3-3.
1: Claro, o sea, al final fue el empate.
2: Claro, pues.
1: Sí. Fue el empate, Irán logró empatar. No, entonces
0: Irán estuvo a 3 minutos y bueno, en 3 minutos le quitaron la ilusión, ¿no?
1: Exactamente.
0: No, es una vergüenza. Por eso digo que entiendo que por eso van a evitar y van a aumentar a 64 y van a evitar este tema que ha sido muy desprolijo, ¿no? El tema de los terceros, el tema de...
2: ¿No pasaba antes cuando clasificaban dos por grupo, ¿no? O sea, no recuerdo.
0: ¡Exitosa! No, porque estás naturalmente obligado a...
2: Claro.
0: ¿No? A clasificar, o sea.
1: No, además, ¿quiénes fueron los que celebraron el gol del empate del rival para que no le toque España? ¿Se acuerdan?
0: Sí. Ellos mismos, los argelinos.
1: Sí, puede ser, ¿no? Sí, celebraron el empate porque si no les tocaba España.
2: Ganan. Claro, con la regla solamente del gol no resultado entre sí, clasificar los dos por grupo evitas estas cosas, ¿no?
1: Bueno, cerramos el bloque y vamos con Contra el Tráfico.
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1: Marés dice: tuve que respetar la regla de juego y marcar contra Austria. Sé que es una situación complicada. Recibí un buen pase y tenía que marcar. Hay que respetar el fútbol. Fue lo que dijo Riyad Marés. Oye, contra el tráfico, nos visita el psicólogo. Ahí está, otra vez el caserito. Nos gusta cuando viene, porque toca temas picantes.
2: Claro.
1: El doctor Oscar Miranda. Uy, uy, uy. Hace una pregunta que muchos quieren saber. ¿Se puede ser amigo de tu ex? Hablaremos de los límites, las emociones, ¡azú! Y cuando esa amistad, ¡ay!, realmente puede funcionar. ¡No! Además, en nuestro bloque, Tarde de Leyendas. Nuevo bloque, ¿ah?
2: Bien,
1: Tarde
2: bien.
1: De Leyendas.
2: Bien.
1: Muy bien. Recordaremos a Héctor Lavoe, 33 años de su fallecimiento. Reviviremos su legado y queremos saber cuál es tu canción favorita del cantante de los cantantes. ¡Suba la música, oso!
6: Dale, dale, dale, dale.
1: ¡Hola, Ricardo! ¿Cómo estás?
6: Dale, dale, dale.
1: Y no puede faltar nuestro bloque Véndeme tu Chamba.
0: Que es más conocido como Qué Pena Me Da Tu Caso, pero Más Pena Me Da Tu Cosa.
1: Exactamente. ¡Azú! ¡Azú, Ricardo!
0: Así se llama el bloque, o sea, rebautizado.
1: ¡Ay, está viejo, pues! Todo esto y mucho más, compadre. Hoy en Contra el Tráfico, con el conductor más trabajador del feriado en todo el Perú. Se levantó a las 6 de la mañana, fue al canal, grabó. No va a cobrar el doble ni el triple. Y luego vino Exitosa para seguir trabajando en vivo. Y en la noche tiene un evento, tiene un entierro. Con ustedes, señor Ricardo Rondón. Abrazo para todos, chao. Buenas tardes, Carlos. Buenas tardes, Jan. Los que

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9: Tres veces subcampeona del mundo, Países Bajos de Ronald Koeman quiere volverse a instalar entre las grandes protagonistas del torneo.
10: La naranja mecánica ha demostrado equilibrio, efectividad y una plantilla repleta de talento para llegar con autoridad a esta fase.
9: Ante Marruecos, los europeos buscarán imponer su experiencia y así sellar su clasificación a los octavos de final.
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0: señores. Hoy en feriado, aquí está Contra el Tráfico por Exitosa. La voz de los que no tienen voz. 4:03 p.m. Bienvenidos. ¡Qué buena canción, mi querido Cito Johnny! ¡Súbele, súbele, súbele! ¡Aplausos! ¡Grandes saludos a nuestros amigos del volante! En los taxis, en la combi. Por supuesto, también en los camiones, en los microbuses, en los ómnibus, en el metropolitano, en el kiosco, en el emolientero,
1: vendo.
0: El mercado, aquel que tiene su restaurancito, en el centro comercial. Todo el Perú está conectado a Exitosa, la voz de los que no tienen voz, y por supuesto a Contra el Tráfico, mi querido Cito Choni. También estamos en los 95.5 en la FM Límica Yao. En todo el Perú estamos en televisión 6.1, televisión digital 34, Movistar, Claro TV, Canal 19, DirecTV 190, y por supuesto Exitosa Web, para que nos veas en tu teléfono, en la computadora, donde te dé la gana. Ahí, si estás haciendo pichirrum, si estás en el baño, donde quieras, agarras tu fono y pones Exitosa, te acompañamos hasta el baño. Así somos nosotros, Osito Johnny. ¡Claro, Pi! Hoy tenemos nuestro bloque, no se vayan a olvidar. Qué pena me da tu caso, pero más pena me da tu cosa. Ese bloque se ha vuelto la sensación. En el switcher, nada más y nada menos que el hombre del billete. Esa que la tiene grande, inmensa la billetera, el popular Willy Millones. Y por supuesto, en nuestra consola de audio, hermoso, gordito, sabroso, con el ombligo afuera,
2: el marido,
0: el Osito Johnny. Canción me has puesto hoy, mi querido Cito Johnny. Trépale, trépale, trépale. De blanco y negro, de negro y blanco, negro abajo, negro arriba.

0: importante, vámonos hasta San Borja. Ahí está Lía Rodríguez con Keiko Fujimori. Adelante, Lía, buenas tardes.
1: Ricardo, buenas tardes. Información en vivo desde el distrito de San Borja. La lideresa de Fuerza Popular, Keiko Fujimori, está brindando declaraciones a los medios de comunicación luego de haberse culminado el conteo al 100% de la Oficina Nacional de Procesos Electorales, que la proclama como presidenta del Perú. Escuchemos.
2: Vivimos este resultado con gran responsabilidad. Y sobre todo sabiendo que nuestro país está prácticamente dividido y tenemos la gran responsabilidad de escuchar a ambos lados.
3: ¿Cuál será la primera tarea que considera usted que va a tener que cumplir ahora que ya se finalizó con el conteo de la OMP?
2: Bueno, de todas maneras vamos a esperar unos días. Entiendo que el Jurado Nacional de Elecciones ha dicho que la proclamación lo hace al final de la semana. Y luego también esperar las credenciales. Tenemos que nombrar los equipos de transferencia y armar el gabinete.
4: ¿Ella tiene algunos nombres, candidatos? Estamos en vivo para Exitosa. ¿Hay nombres tentativos para su gabinete?
2: Tenemos nombres tentativos, sí, no voy a anunciar ningún nombre el día de hoy, pero tenemos muy claro que hay dos grandes retos que tiene nuestro país. Primero es recuperar el orden y en segundo lugar tomar medidas preventivas de cara al fenómeno del Niño que ya llegó. Lamentablemente el gobierno que está culminando no ha hecho muchos trabajos de prevención, por lo tanto vamos a tener que ponerle mucha velocidad y eficiencia a este trabajo.
5: ¿Cuál es el mensaje para los peruanos? ¿Recibe el apoyo de los peruanos?
2: Sí, bueno, esta es la cuarta postulación. Creo que mi mensaje, sobre todo a los jóvenes, hay este refrán que dice: a la tercera va la vencida. En este caso, hemos demostrado que no es a la tercera, que uno nunca debe darse por vencido, que a lo largo de la vida uno va a enfrentar retos, pruebas, pero con esfuerzo, con perseverancia, uno puede conseguir sus objetivos.
4: ¿Qué decirle al candidato Roberto Sánchez? ¿Qué decirle a Roberto Sánchez?
6: ¿Diálogo con el señor Sánchez?
2: Sí, miren, las puertas del diálogo van a estar siempre abiertas hacia Roberto Sánchez y hacia todos los demás líderes políticos de las distintas bancadas que están representadas en el Congreso y aquellos políticos también que han participado en esta última elección. Acá lo importante es trabajar por el futuro y el desarrollo de los peruanos. Me van a disculpar, tengo un evento familiar. Muchas gracias.
1: Bien, Ricardo, declaraciones entonces de Keiko Fujimori, quien se retira de su domicilio ubicado aquí en el distrito de San Borja. Ella va acompañada de su hija Kiara y otros allegados familiares. Lo que ha comentado la lideresa de Fuerza Popular es que mantendrá en breves minutos una reunión familiar bastante privada. Es por ello que ha brindado declaraciones breves aquí en los exteriores de su domicilio, donde también se encuentra un grupo de simpatizantes quienes le han venido a respaldar tras el término del conteo de votos de la Oficina Nacional de Procesos Electorales. Sus declaraciones han sido bastante breves y lo hemos podido escuchar. Va a haber un diálogo, siempre va a estar dispuesta a poder entablar una reunión con el candidato Roberto Sánchez, que hasta el momento pues no ha indicado cuándo se podría dar esta reunión, pero lo que se ha señalado es que se encuentra tranquila y que la cuarta es la vencida, porque recordemos que también pues en la cuarta postulación de la Keiko Fujimori, que hoy ya es electa como presidenta de la República del Perú. Con esta información regresamos nuevamente a estudios.
0: Bien, muchísimas gracias. Ahí estaba Keiko Fujimori, luego de que la Oficina Nacional de Procesos Electorales, OMPE, diera a conocer los resultados al 100% de actas contabilizadas de la segunda vuelta electoral. Los resultados confirman que Keiko Fujimori, de Fuerza Popular, es la virtual presidenta del Perú con el 50.135% de votos válidos. En tanto, Roberto Sánchez, de Junto por el Perú, alcanzó 49.865%, aproximadamente 9.173.755 votos, lo que sumó un total de 92.766 actas a nivel nacional y provenientes del extranjero. Los votos de Keiko Fujimori son 9.223.396 votos. Y el voto de Sánchez es 9.173.755 votos. Estamos hablando de una diferencia de 49.641 votos que lleva Keiko Fujimori sobre Roberto Sánchez. Solo faltaría ya la proclamación, que asumimos será entre la próxima semana. Algunos decían el 3 de julio, otros dicen el 13 de julio. Todavía no se ha manifestado absolutamente nada, pero la OMP ya terminó el conteo de votos. Y usted, aquí en Exitosa, en Contra el Tráfico, como siempre, informándose de lo que pasa en nuestro país. Son las primeras declaraciones de Keiko Fujimori en la puerta de su casa. Ha sido muy escueta, muy cautelosa, ¿no? Ha sido clara también en que es hora de tender puentes, que no tendría ningún problema en conversar incluso con Roberto Sánchez. Dice que tiene una reunión familiar, así que creo que se mantiene muy cauta, repito, muy discreta con respecto a lo que acaba de anunciar la OMP al término del conteo de votos de esta segunda vuelta electoral. Señores, les iremos informando aquí en nuestro programa. Chica Rap, ahora sí, el chinito Kele sube
6: a lo flito. Buenas tardes. Ay, ay, ay, buenas tardes. Bienvenidos una vez más Contra el Tráfico en Exitosa, en los 95.5 de la FM, la voz de los que no tienen voz. ¿Qué pasó, Ricardo Rondo? ¿Te estás haciendo masaje? ¡Ay, qué mal criado el osito!
3: ¿Qué hace?
6: Ese pellejo, ¿qué dice? Dios mío santo, no seas así con Ricardo. Hay que broncearse, amigo, ya te toca.
0: Eso es pierna. Eso es pierna, bebé.
3: Mentiroso.
0: Que me dio calambre.
6: Para la gente que está en radio escuchando, Ricardo Rondón ha alzado su pierna, sea de cierta manera, un poquito se ha destapado.
0: Pero una, porque
6: de otras, su pantalón.
0: Eso, he levantado una pierna, claro. Otros levantan las dos.
6: Ricardo.
0: Eso ha sido una, nada más.
6: Póstate bien.
0: 4 de la tarde con 13. Chica Rap, ¿qué ha pasado?
6: Te cuento.
0: Hoy tenemos un programón, mi querida Chica Rap. Estamos trabajando en feriado San Pedro, San Pablo.
6: Claro.
0: Saludar a todos Chorrillos.
6: A todos nuestros amigos pescadores.
0: A todos nuestros amigos pescadores. A todos nuestros tramposos pescadores que también pescan chibolas, pescan chiquillas. A todos ellos. A los pescadores de alma. A los pescadores también de nuestros pescaditos maravillosos. Pero también a aquellos pillines que saben pescar. Cositas ricas.
3: Qué rico.
0: A todos ellos, ¡feliz día del
6: feliz
0: pescador!
6: Día. Claro que sí, Ricardo.
0: Hoy día mucha gente en la mañana desayunaba su pan con huevera,
6: su
0: escabeche, su pan con pejerrey.
6: ¡Eso!
0: Su pan con pota, chicharrón de pota.
6: Allá.
0: Con su chicharroncito de pota.
6: Allá.
0: Sabroso,
6: azul.
0: Definitivamente.
6: Dios mío,
0: y yo solo comiendo 2 huevos duros porque estoy a dieta. Así me tienen. Pero ya está. Bueno, por lo menos siguen siendo 2. Ya está.

te contracturas, ¿ah? Ya no estás con la

0: lo sepa.
1: Te comento, Ricardo, que hoy tenemos la visita de nuestro psicólogo Oscar Miranda.
0: ¡Oscar Miranda!
1: Ajá, viene hoy día para acompañarnos en esta tarde. Y te comento que vamos a hablar de un tema que toca fibras. Justo
0: ¿cuál es?
1: Yo hoy día he llegado temprano y justo estaba armando mi pauta y llega mi compañero Jan Rodríguez.
0: ¿Jan Rodríguez?
1: Sí, porque él tiene que hacer el bloque Campeones del Mundo con Katiuska Torresal. ¿Qué cosa? Y bueno, me pregunta, señorita chica Rat, me dice, ¿usted qué tema va a tocar el día de hoy para estar pendiente de la sintonía de Exitosa?
0: No me digas que
1: como siempre. Y me dice, y yo le digo, ¿sabes qué? El tema que vamos a tocar el día de hoy es, ¿se puede ser amigo de mi ex?
0: ¡No!
1: Y me dice, ¡no! Me dice, Ruth, tú lo haces a propósito, ¿no? No, amigo. Créeme que todo es espontáneo y natural.
0: Natural, todo es espontáneo y natural.
1: Claro, es que son temas de consultorio y gente que me pide.
0: Acá estaba viendo, por ejemplo, un caso del corazón interesante.
1: A ver,
0: me reencontré con mi amor del colegio y le di vuelta.
1: ¿Cómo?
0: Me reencontré con el amor del colegio, con mi amor del colegio y le di vuelta.
1: ¡Dios mío santo!
0: Yo también quisiera darle vuelta a mis amores del colegio, que están muertas todas.
1: Ellas más bien están que te quieren llevar.
0: Ellas me quieren llevar, más bien. Ellas me quieren jalar las patas
1: Dios
0: y van hasta arriba.
1: No. Pero tú dile, no vayas a la luz, Ricardo Rojas.
0: No voy a la luz. Yo cuando veo la luz.
1: ¡No!
0: Corro.
1: No, muy bien. Si no, Dios mío santo, Ricardo Rondón.
0: ¿Se puede ser amiga o amigo de la ex? Un tema polémico que hoy tú puedes llamarnos al 741-0955-940-800-800. Difícil, ¿ah? Difícil. Yo creo que se puede tener una relación cordial, pero eso de ser amigo de la ex es un poco complicado.
1: Sí, ¿tú eres amigo de tus ex?
0: Alguna vez fui amigo de una ex.
1: ¿Ah, sí?
0: Pero no camina bien.
1: No.
0: Prefiero mil veces, lo cortés no quita lo valiente. ¿Cómo
1: yo
0: está?
1: Creo que es uno inevitable. Puede ser educado o educada.
0: Sí, claro.
1: Pero de ahí a ser amigos, no.
0: No, le tiene
1: acá puesto. Como dice mi querida compañera y amiga, figurita repetida no llena el álbum.
0: Sí,
1: así me han dicho por
0: ahí. ¿Quién ha sido la mañosa que ha dicho eso?
1: No, no puedo revelar eso.
0: No reveles identidad.
2: Habla, oye.
1: No la quiero quemar.
0: Sí, no sé, yo también creo que se puede ser cortés, se puede tenerle cariño si quieres a la ex. Pero
1: afecto,
0: ahí afecto, ¿no? Pero ahí a ser amigos se va, no, se malogra el tema. No, además ya fue el tema, ya
1: claro,
0: fue.
1: Claro, yo ya creo que fue. Ya, además de ahí entra la nostalgia, capaz, no lo sé. Acá algunos me dicen, oye, ¿sabes qué? Si la vuelvo a ver y comienzan a hablar del pasado y todo, recordar es volver a vivir, pero bueno, si hay otra persona
0: además,
1: más.
0: Yo me voy a abstener de dar opiniones porque con el tema pasado, del amor prohibido, el amor ilegal, que está justo tocando la canción,
1: ya
0: he recibido mensajes de Instagram de la familia.
1: ¿Ya?
0: De la Miss Rita.
1: Ay, no, Dios mío.
0: De mi
1: Dios
0: profesora
1: santo.
0: Del colegio, la Alejandro Bertel, donde no te cortan el pelo.
1: ¿Y qué te dijo?
0: Que cómo era posible. Ya falleció la Miss Rita, pero yo que tengo la culpa. En tu cuarto de primaria le di vuelta a la profesora.
1: ¡Ricardo!
0: Nos dimos vuelta juntos. Y así me aprobó a fin de año, ¿no? Tuvimos nuestras cositas.
1: Terrible.
0: Y su familia me ha escrito. ¿Cómo es posible que digo?
1: Pero es que
0: perdona,
1: tú sabes que ya no se puede hablar de una dama,
0: pero,
1: pues.
0: No,
1: Ricardo.
0: Pero estamos hablando de la Miss Rita. Tú estará en el cielo, la Miss Rita.
1: Sí, pero te puedes jalar la pata.
0: 20 años mayor que yo tengo 60. Ah, puede estar viva, ¿no?
1: Ricardo.
0: Bueno, la cosa es que le pido disculpas a los familiares de la Miss Rita que me han escrito diciendo.
1: Te quedaste feo, ¿eh?
0: No,
2: tengo miedo.
0: Y me llama una de sus sobrinas y me dice que hay un niño que ya es un hombre, ¿bien? Que se parece a mí.
1: Ya.
0: Entonces. Y que es el hijo de la Miss Rita.
1: Ricardo Rondo,
0: a lo mejor tengo un hijo y no lo sé.
1: No.
0: Le pregunté si era un hombre acaudalado, si ese hijo de alguien acaudalado, porque ahí lo firmo en una, pues por así. No. Me dije, sí, que el pata tiene sus empresas, tiene 3-4 empresas.
1: Dios santo.
0: Que maneja un Ferrari, que maneja, dice, pues un megacarro. Entonces dije, a lo mejor es mi hijo, es un hombre exitoso. ¿No? Y yo también estoy en Exitosa. Entonces a lo mejor sí hay un vínculo. Lo cierto es que le dije que sea mi hijo, no, la Miss Rita estuvo rica en su momento. Ya está, compadre, se acabó. Era 1983. No, ya está, tranquilidad. Ahora voy a hablar de nuestro compañero JPT que está pasando por acá porque tengo algunos datos que mencionar del gran JPT, productor deportivo, periodista. de Exitosa Deportes.
1: ¿Qué pasó?
0: Hoy todo el Perú se va a enterar porque tengo datos de JPT, de su infancia, de su niñez.
1: A ver, cuéntame.
0: Sé en qué colegio he estudiado, porque ahora resulta que JPT y yo somos vecinos, somos del mismo barrio, somos de Breña, señor. Ahí está, somos de Breña. Entonces JPT, que era de Breña, porque ya no vive en Breña, ahora es un hombre acaudalado, pituco, vive en Miraflores, ¿no?
3: O sea...
0: Claro, o sea, weón, es así. Pero JPT estuvo en un colegio.
1: Ya...
0: En el Lucas Casanova estuvo él.
1: ¡Papita! Ok. Sí. ¿Y qué pasó?
0: Yo quisiera que pase el señor JPT. No se me dejen porque se quiere ir. Se le hace achí.
4: ¡Que pase el desgraciado!
0: Se le achica el anillo a JPT. ¿Por qué no vienes aquí y conversamos, JPT? ¿Por qué no hablamos de lo que era tu paso por el colegio? Oye. Tengo el nombre de tu compañero de colegio. Lo voy a mencionar, señor.
1: A ver,
0: lo
1: Ricardo,
0: voy a mencionar.
1: ¿No?
0: Javier Leonardo Díaz Peso. A ver, ¿conocías a un Díaz en tu salón, JPT? Ya está. Ese era tu... Por favor, ¿puede hablar aunque sea por el micrófono, JPT? No, no quiere hablar. Bueno, era su compañero de colegio. Lo ha echado. Lo ha echado, compadre. Ahora voy a contar, compadre. No te me moleste porque te voy a decir la verdad. Tu cara pelada, compadre. No, se ha asado. Perfecto. Muy bien. Son las 4 de la tarde con 22 minutos. Hoy entonces vamos a hablar si se puede o no ser amigo de la ex. Está Oscar Miranda y tú, por supuesto, al 7410955 940-800-800 para que nos llames. ¿Qué más? ¿Qué más? ¿Qué más? ¿Qué más? ¿Qué más? ¿Qué más? ¿Qué más? ¿Qué más? ¿Qué más?
1: Tranquila, Ricardo Rano Talabón. Hoy también tenemos nuestro bloque Tardes de Leyenda.
0: Tardes de Leyenda.
1: Y hoy día tú sabes, Ricardo, que se cumplen 33 años del fallecimiento del gran Héctor Lavoe.
0: Ah, no, apágame la luz. No,
1: súbeme
0: la música y ponme algo del maestro.
1: Ay, ay, ay. Deschávate, Ricardo, párate y sácame esos pasitos prohibidos. En estos precisos momentos, Ricardo Rondón, por nuestra pantalla de televisión y para la gente que nos escucha en radio, está sacando ese pasito de deschavado. Ese pasito que cuando está en la calle, está solito y bueno, dice, no conozco ni por aquí ni por acá, está sacando esos pasitos. Él está quebrando la cintura, lo poco que le queda, pero está quebrando la cintura. No, está haciendo un meneo muy raro. No sé si es epilepsia o es que se le ha movido una costilla, pero ahí está haciéndolo el todo lo posible. Y está bailando, ya se calmó, ya le pasó.
0: ¡Súbele!
1: ¡Súbele, osito!

0: que yo llego tarde, sino que llegan ustedes muy temprano.
1: ¡Eso! Y también lo digo yo. Y varios aquí.
0: Siempre en la calle.
1: ¡Eso! Ya sabes, Ricardo, que también vamos a recibir llamadas. Sí. Así es que mencionándole a la gente cuál es su canción favorita de Héctor Lavoe. Bueno. También nos pueden llamar al 940-800-800 o si no al 741-0955. Ricardo Rondón, Tolón, cuéntame, ¿cuál es tu canción favorita de Héctor Lavoe?
0: Ah, por Dios, el cantante, señor. Esta,
1: ay, ay, ay.

0: viernes.
1: Yo soy el cantante.
0: 33 años.
1: Muy popular.
0: Del gran popular, Héctor Lavoe.
2: Qué buena.
1: Pero
2: ay.
1: Cuando el show se acaba.
2: Cuando el show se acaba.

0: 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Ahí también está contra el tráfico, supongo, ¿no?
1: Claro.
0: Si no, me voy a...
1: No
0: me voy a RPP, si no...
1: Ricardo.
0: Tiene que estar contra el tráfico.
1: Obvio. De eso yo me encargo.
0: Por favor, Chita Rap. Son las 4 de la tarde con 27 minutos en contra el tráfico por Exitosa, la voz de los que no tienen voz. Vámonos una pausa, regresamos con más.

0: ya volvemos en Contra el Tráfico con Ricardo Rondón. La hora en Exitosa, 4 de la tarde y 27 minutos. 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
4: Tres veces subcampeona del mundo, Países Bajos de Ronald Koeman quiere volverse a instalar entre las grandes protagonistas del torneo.
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0: La temperatura en Lima, 20 grados, Piura, 21, Trujillo, 20 grados, 4:30 de la tarde. La candidata de Fuerza Popular, Keiko Fujimori, brindó declaraciones a la prensa tras el procesamiento de la OMPE al 100% y que la colocan como virtual presidenta de la República. Indicó que estos resultados los asume con responsabilidad y compromiso.
1: Vimos este resultado con gran responsabilidad y sobre todo sabiendo que nuestro país está prácticamente dividido y tenemos la gran responsabilidad de escuchar a ambos lados.
2: ¿Cuál es la primera tarea que considera usted que va a tener que cumplir ahora que ya se finalizó con el conteo de la OMPE?
1: Bueno, de todas maneras vamos a esperar unos días. Entiendo que el Jurado Nacional de Elecciones ha dicho que la proclamación lo hace al final de la semana y luego también esperar las credenciales.
0: En el ámbito

0: Información en vivo desde Moquegua con nuestro compañero Wilber Martínez. Contigo, Wilber, te escuchamos.
1: Muchas gracias por el pase. Información en vivo desde la región de Moquegua. Ante el inicio del paro indefinido previsto para este martes desde las 00 horas, cientos de pobladores acudieron desde tempranas horas a los mercados y ferias de la ciudad para abastecerse de productos de primera necesidad en previsión de posibles restricciones en el abastecimiento. Escuchemos las declaraciones de Andrés Labra, secretario general del Sindicato de Comerciantes de Moquegua.
2: Ahora también es huelga indefinida, tenemos que asistir porque es el necesario legalmente de nuestro territorio de Moquegua, tenemos que luchar. Entonces ahorita estamos convocando en general todo Moquegua, entonces mañana es huelga indefinida, entonces mañana Moquegua el Suma paraliza mañana, entonces mercado posiblemente para hasta las 9 de la mañana tiene y después paralizan también. En ese momento están en Lima las autoridades, el gobernador regional, los alcaldes, que se luchen. Mañana me importa que se cadenen en la puerta del gobierno.
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1: Como se sabe, la población de Moquegua exige al Ejecutivo observar la ley 11658 que vulnera territorio moqueguano. Informó desde Moquegua Wilber Martínez en los 99.3 de la FM Exitosa, la voz de los que no tienen voz.
0: En el ámbito internacional, una fuerte explosión de un paquete de bombas sacudió este lunes por la noche el centro del Principado de Mónaco, dejando 3 personas gravemente heridas. Según información proporcionada por el Departamento de Seguridad Pública, un individuo fue visto en el lugar, dejando una mochila poco antes de que ocurriera la detonación. 4:33 de la tarde, tú estás en Exitosa, la voz de los que no tienen voz. Continúe con Ricardo Rondón en Contra el Tráfico.

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0: festividades en Chorrillos. Es impresionante, estas fechas se celebran con muchísimo cariño, mucho fervor, y evidentemente hoy Chorrillos está celebrando, conmemorando a San Pedro y San Pablo, hoy feriado. Son exactamente las 4:35, pero no solo en Chorrillos, en Arequipa también. Saludos, Arequipa, la Ciudad Blanca. Entregan de forma gratuita platos a base de mariscos por el día de San Pedro y San Pablo. Buenísimo, ahí está Jaime Benavente, nuestro corresponsal. Vamos a escucharlo y verlo. Adelante, Jaime.
1: No, tienen que hacer. Información en vivo desde Arequipa. Inició la entrega de alimentos a base de mariscos por el día de San Pedro y San Pablo. Son varias ollas que ya están listas para la entrega de estos alimentos. Escuchemos brevemente lo que nos indica la vicepresidenta del mercado, El Palomar, porque vemos que hay varias ollas. Necesito, ¿cómo están? Bienvenida.
2: Muy buenos días por la cobertura. En realidad, agradezco, ¿no?, a ustedes, que mediante ustedes se transmite todo este cariño.

0: niño que tenemos acá en el pesquero El Palomar, que los trabajadores, en gratitud a nuestros clientes, les estamos invitando el rico chicharrón de calamar y el perol de mariscos, que también posteriormente va a salir el ceviche.
1: El cevichito. Ahora, ¿qué cantidad de alimentos han preparado?
0: Más de 1,000 platos.
1: Más de 1,000 platos.
0: Sí, sí, seguimos preparando. Claro. Si es que va a faltar, nosotros tenemos acá, usted sabe, en la mano tenemos todo el producto y lo preparamos al instante.
1: ¿Cuándo han empezado a cocinar?
0: Desde las 6 de la mañana estamos cocinando, sí.
1: ¿Eso es todos los años?
0: Todos los años les invitamos a nuestros clientes. El año pasado hicimos la zarcita, el ceviche, pero ahora estamos haciendo 3 platos.
1: Ah, correcto. Bien, muchísimas gracias.
0: Entonces, ¿hasta qué hora invito a todo el público que venga acá al Pesquero del Palomar, que a la 1 empezará la misa de nuestro santo patrono San Pedro, seguidamente la procesión, luego habrán danzas y posteriormente, pues no, una orquesta para deleitar la fiesta.
1: De esta forma celebran el San Pedro
0: y
1: San Pablo.
0: Sí, y a nuestro santo patrono, es una sola vez al año que lo festejamos.
1: Correcto, bien, ahí está en imagen, como se puede observar también la preparación del chicharrón de calamar, ahí está el perol también. Delicioso, bastante abundante, sobre todo para todos los comensales en Arequipa. Informo Jaime Benavente para Exitosa, la voz de los que no tienen voz.
2: Muy bien, muchísimas gracias. Arequipa también conmemorando, celebrando San Pedro y San Pablo. Nosotros informando todo lo que pasa en el Perú y el mundo aquí en Exitosa, la voz de los que no tienen voz. Esto es Contra el Tráfico, mi querido Osito. Ya está con nosotros. Vamos a darle la bienvenida, por supuesto, como corresponde, a nuestro psicólogo, especialista en parejas, terapia de parejas, de familia. Aquí está Oscar Miranda. Bienvenido, Oscar.
3: Muchísimas gracias, estimado Ricardo. Para mí es un placer estar aquí con estos temas tan interesantes que siempre plantean.
2: Hoy vamos a conversar un poco el tema de debate y conversación. Es si uno debe ser amigo de su ex. Hoy la gente nos puede llamar al 741-0955 940-800-800. ¿Eres amigo de tu ex, amiga de tu ex? ¿Qué experiencia has vivido en esos episodios? Hoy Oscar Miranda, nuestro psicólogo, nos acompaña para analizar este tema. Oscar, ¿qué tan es aconsejable, no es aconsejable? Coméntanos, por favor.
3: Yo siempre recomiendo, o yo siempre respondo esa pregunta, sí, con otra pregunta.
2: ¿Cuál es, Oscar?
3: A ver, no me juzguen, pero yo respondo con la pregunta, ¿para qué?
2: ¿Para qué?
3: ¿O para qué quieres ser amigo de tu ex?
2: Ya, ¿en qué circunstancia además? Porque si con esa ex tienes hijos,
3: exactamente,
2: y por más que ya no estés con ella, siempre te vas a tener que ver con ella o hablar por lo menos del tema de los hijos.
3: Sí, cuando hay hijos de por medio, ya de hecho que hay un vínculo afectivo que los une.
2: Claro.
3: Y el vínculo afectivo tiene que ver con el amor que le tienen a, claro, ese otro ser humano. O sea, tienen una responsabilidad tan grande que es criar a otro ser humano.
2: Ajá.
3: Para poder brindarle valores, amor, afecto, ¿no? En esos casos específicos, sí debe haber una comunicación, pero una comunicación respetuosa, alturada.
2: Que no es amistad.
3: Que no es amistad. Que no es amistad, sino es una relación de padres.
2: Ajá.
3: Todo con la finalidad de hacer feliz a nuestro hija por el amor, por nuestro hijo o hija, por el amor que le tenemos a ellos.
2: Exacto.
3: Pero no se puede dar eso de que, o sea, somos ex padres.
2: Sí.
3: Y oye, ¿y a dónde vas? ¿Y, ajá, por qué te vistes así?
2: Sí.
3: ¿Y con quién vas a ir?
2: Sí, ¿por qué sales con él o con ella? ¿Qué le has visto a él?
3: Y
2: o sea,
3: pasa,
2: cuando te empiezas a inmiscuir en la vida del otro. Ahora salgamos del tema padres y nos vamos a las parejas convencionales.
3: Eso.
2: Que terminaron una relación, pero dicen, yo he quedado, ahí está, para que nos aclare, yo he quedado muy bien con mi ex, te dice. Es más, hay una relación, nos hablamos, a veces nos vamos a tomar un trago, conversamos. Eso no lo ves tú prudente, no lo ves, digamos, no es aconsejable, ¿o sí?
3: Desde el concepto de abrir ventanitas, que yo manejo mucho el concepto de compromiso, que dice que tu relación tiene que estar cerrada en una fortaleza inaccesible.
2: Ya.
3: Ese es el concepto que yo manejo en mis terapias. Tu relación debe estar encerrada en una fortaleza inaccesible.
2: Ajá.
3: Accesible para el amor, para la caridad, para la ayuda, eso está perfecto. Pero inaccesible para personas que tengan otro tipo de intenciones.
2: Ajá.
3: Entonces, cuando se rompe eso, dice que se abren ventanitas.
2: Ventanitas.
3: Ventanita por aquí, ya, ventanita para allá. Una ventanita comida que puede parecer inofensiva,
2: sí.
3: Pero ¿qué pasa? Que puedes crear un lazo afectivo con otra persona.
2: Ajá.
3: Ahora, ¿qué pasa con el ex? El ex es parte de tu historia, eso es innegable. El ex es parte de tu libro, ¿verdad? De tu libro, de tu historia, de tu de la película de tu vida.
2: Claro.
3: ¿Ok? Entonces, ¿qué pasa cuando ya tienes una nueva pareja?
2: Ajá.
3: Por lo general, a la nueva pareja no le va a gustar para nada.
2: Ay,
3: que andes hablando con alguien de tu pasado.
2: Ajá.
3: No, y la pregunta es sencilla, ¿para qué? ¿De qué vas a hablar? ¿Y has cerrado esa parte de tu pasado o es que tu pasado aún es presente?
2: Ya.
3: ¿Se entiende, no? Ahora, hay posturas que nos dicen cuando ya no sientes absolutamente nada por tu ex, recién puedes ser amigo
2: exacto.
3: de tu ex. Pero yo hago la pregunta. A
2: ¿cuál
3: los que dicen
2: es la pregunta, Oscar?
3: La pregunta es si no sientes nada por esa persona, ¿para qué
2: claro.
3: vas a hablar con alguien con quien ya no sientes nada? Ojo, porque Ricardo, hasta los amigos se les estima y se les quiere.
2: Sí.
3: Pero si ya no sientes nada al otro, ¿o para qué vas a querer a tu ex?
2: Claro.
3: ¿No? Es como lo digo.
2: Si
3: es
2: el capítulo se cerró.
3: Es revivir un pasado, traerlo al presente para generar complicaciones. Y más adelante te voy a contar los casos
2: es
3: que he tenido.
2: Es buscarle seis pies al gato. Yo he escuchado, por ejemplo, algunos casos que dicen, pero mira, ella ya tiene su nueva pareja.
3: Ajá.
2: Yo tengo mi pareja. Sin ser padres, te hablo. Y bueno, tenemos una buena amistad y salimos los cuatro. Incluso salimos los cuatro. Eso puede ser una ruleta rusa, ¿no?
3: Ok, mira. Lo que pasa es que cuando hablamos de relaciones de pareja no hay un decálogo, pues,
2: ya,
3: Rondón. No claro. hay una constitución. Por ejemplo, los abogados tienen su ley
2: claro,
3: de leyes, la constitución
2: claro,
3: política.
2: Claro,
3: ya.
2: Claro.
3: Y se basan ahí, etcétera. Ya, en relaciones de pareja no hay un decálogo de leyes.
2: Claro.
3: Todo se puede acomodar con base a tu sistema de creencias y a tus valores. Yo he tenido en consulta pacientes que se estaban frente a mí y me empiezan a contar cómo ella sale con su ex.
2: Ya.
3: Entonces yo, en mi afán por descubrir más, les pregunto, ¿y tú cómo lo tomas? Porque hay que ser muy
2: claro.
3: cuidadoso, ¿no? Yo no puedo interponer mis prejuicios o mis creencias a la vida de ellos.
2: ¿Ya?
3: Y el otro, ¿sabes lo que me decía?
2: ¿Qué te contestaba?
3: Normal, doctor, porque yo también lo hago.
2: Oh,
3: y entonces yo les preguntaba...
2: Haz una pausa ahí
3: claro.
2: para recibir la llamada telefónica. Claro. Hola, buenas tardes. Hola.
4: Hola.
2: ¿Cuál es tu nombre?
4: Nelly.
2: Hola, Nelly. Gracias por llamar. Les digo a todos que nos pueden llamar al 741-0955 940-800-800. Se puede ser amigo del ex. Nelly, te escuchamos. ¿Cuál es tu testimonio? ¿Te ha pasado? ¿Has sido amiga de tu ex? ¿Eres amiga de tu ex?
4: No. Pero yo considero
2: sí,
4: que esa relación no debe de haber.
2: No
4: porque
2: debe.
4: Si uno terminó con su esposo, su pareja, sea lo que sea,
2: ya.
4: No puede ver. A veces dicen, por mis hijos. No, todos
2: por
4: los hombres son mañosos.
2: Todos
4: o
2: somos
4: las
2: mañosos,
4: mujeres igualitas. Sí. No, es mi amigo, dicen. Y al final están más convivientes que antes.
2: Claro.
4: Ambos.
2: Ambos se dan vuelta como pollo a la brasa, dices tú, Nelly.
4: Exactamente.
2: Oh.
4: Y aún así, he visto también que están casados y han vuelto a casarse,
2: ya.
4: pero con sus exes tanto una mujer o un hombre, igualito.
2: Ajá.
4: No, mis hijitos, dicen, es mentira.
2: Mis hijitos, buen pretexto. Perfecto, Nelly, gracias por llamarnos, ahí está. Termina lo que estabas diciendo sobre el consejo. Y ahí hablamos el tema, Nelly. 741-0955 940-800-800.
3: No estoy llorando, por si acaso.
2: No,
3: tengo un resfrío.
2: Pensé que estaba, te había conmovido la historia de Nelly. Sí, ya.
3: Termina lo que estaba diciendo.
2: Sí.
3: Ya, estaba planteando que en esta sesión ellos normalizaban tener
2: claro.
3: contacto con sus
2: ex. Él y ella eran amigos de su ex.
3: Entonces, ¿qué le puedo decir yo a ellos
2: Ajá.
3: si ellos lo han hecho, lo toman como un acuerdo?
2: Ajá.
3: Ahora, a largo plazo no le hice el seguimiento al caso porque dejan
2: claro.
3: de ir, pero sí he tenido algunos casos en donde sí puedo ver qué pasa con el tiempo.
2: Ya.
3: Entonces ella me dijo, usted no está bien porque
2: sí.
3: yo soy madura emocionalmente.
2: ¿Ah,
3: yo puedo
2: sí?
3: Y yo soy ahora buena amiga, excelente amiga de mi ex. ¿Sabes lo que pasó después? Para
2: sí.
3: resumirlo todo.
2: Sí.
3: Ella tuvo una pareja después.
2: ¿Ya?
3: Y él entraba acá, el ex entraba a casa y todo. Los encontró cenando una vez.
2: No, ¿en serio? Le estaba haciendo la comidita, ¿en serio?
3: O sea, ella con su nueva pareja.
2: ¿Ya?
3: Estaban en casa y llegó el amigo, pues el ex. Pues,
2: el
3: amigo, sí. Y bueno, te lo resumo, hoy en día están con orden de alejamiento.
2: No, sí, qué sí. complicado.
3: Terminó
2: bueno,
3: mal.
2: Perfecto. Hola, buenas tardes. Hola.
5: Hola, Ricardo.
2: ¿Cuál es tu nombre,
5: Hola.
2: Muñeca?
5: Pía.
2: ¿Pía?
5: Lucía.
2: Ah, Lucía. Muy bien, querida Lucía. ¿Se debe o no se debe ser amigo del ex? ¿Tú tienes un ex el cual tienes amistad o no?
4: Bueno, yo he tenido un montón de ex, pero ¿sabes qué? Mucha razón tiene el doctor Oscar.
2: ¿Ya?
4: ¿Sabes cuál es su clave, Ben?
2: ¿Cuál es?
4: ¿Por qué y para qué?
2: ¿Por
4: qué? Es la pura verdad.
2: Es la pura verdad.
4: ¿Por qué y para qué? Porque si se han separado, uno se separa porque ya no se soportan.
2: Exacto.
4: Porque se dejan de querer, ¿y para qué?
2: Exacto.
4: Esa es la palabra. Ya ese ya con dos dedos de frente. La mujer y el hombre se hacen ya, ese no tendrán más amistades.
2: No, claro.
4: Miles de hombres y miles de mujeres hay para volver a repetir esto, por favor.
0: ¡Olvídate de mí!
2: Sí, ahí está. Gracias por llamar. Está activo hoy día. 7410955948800. ¿Se debe hacer amigo de tu del ex, sí o no? Cuéntanos tu historia.
3: A ver. Ella ha dicho algo importante, le agregó la palabra ¿por qué? ¿Y para qué?
2: ¿Y para qué?
3: ¿Cierto? Entonces, en ese sentido, hay otra frase más buena que dice lo siguiente. ¿De qué hablarán dos personas que ya se conocen íntimamente?
2: Claro.
3: Que conocen todos sus recovecos y hasta el último de sus defectos físicos.
2: Sí, claro.
3: Con quienes han tenido un vínculo físico y emocional.
2: Es
3: ¿De
2: cierto.
3: Qué van a hablar hoy en día si ya no tienen eso?
2: ¿Qué preguntas se harán?
3: ¿Qué preguntas se van a hacer?
2: ¿Te hace el amor mejor que yo?
3: Exacto.
2: Dime, ¿qué te da él?
3: Y eso es abrir ventanas.
2: ¿Qué te da ella? Y esas son abrir las ventanitas.
3: Entonces creas un enganche emocional con esta persona, o mejor dicho, despiertas lo que hubo. Y es una falta de respeto a la nueva pareja también.
2: Sí, tal cual. Tienes mucha razón. Hay más llamadas al 7410955. Vaya temita en el día de San Pedro y de San Pablo.
3: Y la gente está interesada, por lo visto.
2: Y la gente le interesa. Debe ser o no amigo de tu ex. A lo mejor a ti te va bien. Llámanos al 7410955948800. Hola, buenas tardes.
6: Aló, buenas tardes.
2: Todas son damas. ¿Cuál es tu nombre?
6: María.
2: María, que no es María la del barrio, no. Es solo María.
6: No.
2: María, cuéntame por favor, ¿qué piensas? ¿Eres amiga de tu ex?
7: Exitosa.
6: No, pero quiero hacer un pequeño comentario.
2: Por favor, María.
6: Yo tengo una relación ahorita de 10 meses con mi pareja. ¿Ya? Y hace como un mes, él tuvo una relación ya pasada que ya tenía, creo que algo de 2-3 años, creo, pero ya se dejaron de hablar como un año.
2: ¿Ya?
6: Y hace un mes la chica se comunica con él y le dice por medio de que de una hija que él tiene, ¿no? Que
2: tiene una hija.
6: Claro, no tienen una hija. Allá. Él tiene una hija en otra relación ya. Tiene una hija y le dice que quiere, por ejemplo, salir con la niña. Sí, que salí con la niña y que si fuera factible que ellos se encuentren con la niña porque la niña también quiere estar con ella.
2: Mira.
6: Y ahí empezó la conversación, ¿no? Y entonces y le dice él, ella le dice no. Y él le comenta, no, yo tengo una relación así, le empieza a contar, ¿no? Algo de mí.
2: ¿Y?
6: Y en eso se empiezan a él le pregunta cosas, reclamos pasados a ella, y ella también como que le reclama, ¿no?
2: Lo lógico.
6: Hacen una conversación, sí. Entonces él le dice, ¿no? Ya en la conversación, ya un tanto ya que ya ya estaban llegando, ¿no? A reclamos, o sea que nada tenía que ver con la niña, ¿ya? ¿Sí? Ya no era por la niña.
2: Ya era más personal, reclamos de expareja.
6: Claro, ya era perfecto. Claro, y era como fueran reclamos ya antiguos. Entonces él le dice, y una parte que él le dice, no, ya le dije, ¿sabes qué? Ya yo ya no, ya tengo una relación, ya no puedo, ya.
2: ¿Y ahí?
6: Y le dice, que seas feliz, no, que seas feliz aunque sea sin mí.
2: Aunque no sea a mi lado, como la canción, que seas feliz aunque no sea a mi lado, ya.
6: Sí.
2: Bueno, está bien, vamos a ver, gracias por llamarnos, a ver, ¿tú qué piensas?
3: Mira, tres puntos,
2: por
3: rápidamente.
2: Favor,
3: límites,
2: Oscar.
3: Familia e intimidad. El primero, límites.
2: Límites.
3: Mira, hay la canción de fondo, muy acertada que han puesto, dice, sé un ex de verdad, trátame mal, dice. Es una persona que no puede poner límites, porque quiere que el otro lo trate mal, para por fin rechazarlo,
2: claro.
3: Para por fin ponerle, sé un ex de verdad, trátame mal,
2: para
3: dice.
2: Tenerte lejos, para aceptar que debo estar lejos.
3: Rondón, yo he escuchado en consulta, frases como estas: doctor, pero es que no me deja de llamar. Doctor, es que no se va.
8: No se va.
3: Exacto, una falta de responsabilidad que no asumen, ¿no?
8: Sí.
3: Como que si yo, adulto, adulta, no puedo poner un límite claro. Y cierto. Yo le digo, y una pregunta, y cuando te buscan y te llaman, ¿tú qué haces? No sé, doctor, ¿qué tengo que hacer? Hay un botoncito en el celular,
8: claro,
3: que dice bloquear, le digo.
8: Claro.
3: Sí, pero es que ya lo bloqueé, pero me llama por llamada normal.
8: Ah, ya.
3: ¿Y
8: ya,
3: qué
8: ya
3: se hace ahí? Sí. No sé, doctor, ¿qué tendría que hacer?
8: Oh, por Dios.
3: Entonces, ese era el primer
8: las
3: punto, límites.
8: Son inquietas, sí.
3: Límites, aprender a poner límites. Ahí su pareja, la pareja de quien sí llamó, tiene eso que dejar límites claros. Pues no, ¿qué somos? Y si ya fuiste parte de mi pasado, entonces esto se acabó.
2: Ajá, perfecto. Hola, buenas tardes. Oscar Miranda, psicólogo, nos acompaña. ¿Puedes, debes ser amigo de tu ex? Hola, buenas tardes. ¿Cuál es su nombre?
9: Cristian.
2: Muy bien, varón. Gracias por llamarnos. A ver, ¿se debe?
9: Yo sí soy amigo de mi ex.
2: Tú eres amigo de tu ex, ahí está. Coméntanos, por favor.
8: Habla hoy.
2: ¿Y tienes pareja actualmente? ¿Y tienes pareja o no?
9: No, no tengo pareja.
2: Ah, bueno, ahí cambia la cosa. Pero a ver, comenta. Cuando tenga vamos a ver si vas a seguir siendo amigo. A ver, coméntanos.
9: Al respecto, yo considero que existen las segundas oportunidades. Al principio nuestra relación fue conflictiva y todo ello, pero ya uno como persona va creciendo, tanto profesional, en la vida.
2: Ajá.
9: Y considero que nos hemos dado la segunda oportunidad de conocernos y empezar desde cero. Porque antes, cuando estábamos en la relación, éramos muy inmaduros.
2: Ajá.
9: Así es, y como que hoy en día, una conversación, una cena, nos pusimos de acuerdo, hablamos ya de los problemas que teníamos. Tanto yo como la persona recibió terapia psicológica porque nos afectó cuando terminamos ya la relación. Y hoy en día nos estamos dando las segundas oportunidades.
2: Ah, para vuelto. Poder... Han vuelto.
9: Estamos saliendo.
2: Pero ese es otro enfoque.
9: Como amigos.
2: Está bien.
3: ¿Y se tratan como amigos?
2: Se trata, claro, se han dado duro y ahora de quién hablarse como amigos. Escúchame y dime, pero todo indica que posiblemente se reconcilien, exacto.
9: No, lamentablemente no, porque ella ya está con otra persona, ¿no?
10: ¿Qué cosa?
9: Estamos entablando la relación de amistad, porque sí considero que soy una buena persona en mi vida.
2: Muy bien, gracias por... ¿Qué dices, Oscar, por favor?
3: Yo digo que ordenemos nuestras vidas, ¿no? Que estoy con el ex, estoy saliendo, pero parece que vamos a volver y luego parece que no vamos a volver porque uno ya está con una pareja y no sé qué opinará la pareja de que me sigue bien. Yo opino que las relaciones claras, ¿ok? Las relaciones claras. Ajá. Y si somos amigos, entonces simplemente somos amigos. Y si eres mi ex y yo tengo una nueva pareja, entonces ¿qué opina la pareja? Porque al final, como expliqué al inicio, una relación en compromiso es un círculo cerrado en donde los demás no son accesibles.
2: Ajá.
3: Ya, así que hay que tener mucho cuidado en eso. Lo que pasa, el segundo punto era familia. Familia sí era porque nosotros establecemos vínculos con la gente de nuestro pasado.
2: Ajá.
3: Y por ahí mencionaron de que la ex quería ver a la hija.
2: Sí, claro.
3: Porque seguro la quiso, generó empatía, confianza, cariño,
2: claro,
3: etcétera. También sabes lo que pasa, Rondón, cuando por ejemplo mi familia conoce a mi novia y luego termino con mi novia, pero se hizo muy amiga de mi familia.
2: Claro,
3: y entonces la familia dice, y entonces va a casa la ex.
2: Así.
3: Y la nueva dice, ¿qué hace tu ex en tu casa?
2: Claro, es amiga de mi mamá, es amiga de mi hermana, ¿qué puedo hacer? Muy bien. 4:55 de la tarde, otra llamada telefónica, este tema está interesante. 7410951. Perdón, 7410955
3: 94800.
2: Repítelo de nuevo. Ya lo dije. Hola, buenas tardes.
11: Hola, Rodrigo.
2: No, ya no, se pudrió todo.
3: Muy mal, muy mal.
2: ¡No!
3: Ese es el nombre de su ex.
2: Está llamando amor, amor. Creo que está llamando amor y fuego. Cree que soy peluchín.
3: ¿Recordó a alguien?
2: Sí, o Rodrigo se llama su ex. Claro. ¿Cuál es tu nombre?
11: Gaby de Chorrillo.
2: Gaby de Chorrillo. Soy Ricardo, Gaby.
11: Bueno,
2: pero...
11: primera vez que siempre te escucho, primera vez que tengo la intervención en tu programa.
2: Ya, Gaby.
11: Y también lo felicito al psicólogo. Qué buen tema a tratar.
2: A ver,
11: primeramente, yo comparto muchas cosas con el doctor, porque soy personal de salud y trabajo también con pacientes.
2: Ya.
11: Mujeres, respétense, dejen su lugar, porque nosotros No todas somos como un juguete que nos agarran y después nos dejan. No, yo soy separada más de 20 años. Y yo, para conversar con el papá de mis hijas, ha tenido que pasar años por relación de mis hijas.
10: Ya.
11: Más no para yo salir y tomar un cafecito o salir escondidas. Y el respeto al en caso que uno tenga su otra pareja.
10: A la pareja actual.
11: Respeto, ¿qué va a pensar? Sí. Que me diga mi abuela a encamarme con mi ex.
10: Sí, mi amor, no te encamines.
11: Entonces, uno tiene que respetarse a sí mismo.
10: ¡Muy bien! Eso. ¿Qué opinas, por favor, Oscar, nuestra amiga?
3: Que ella la tiene muy clara, sí. ¿Se da cuenta? Su sistema de creencias, sus límites están bien claros y lo dice con énfasis, lo dice con seguridad. En ese sentido, por ejemplo, a las personas dependientes que no pueden poner límites o alto o terminar relaciones, estimular la ira, un poquito como ella lo hace, nos da seguridad. ¿Ok? Y nos da fortaleza para hacerlo.
10: Muy bien, sí.
3: Yo no quiero saber de ti, esto se acabó. Y adiós.
10: Perfecto. Bueno, tenemos mucho que hablar en este tema, señores. ¿Puedo ser amigo de mi ex? ¿Eres amigo de tu ex? Llámanos al 741-0955-940-800-800. Oscar Miranda, psicólogo de pareja. Hoy nos acompaña en el programa. Pausa y regresamos en Contra el Trap.

0: 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La hora en exitosa, 4:58 p.m. En Lima, sintoniza exitosa.
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4: Marruecos sigue demostrando que su histórica campaña del 2022 no fue casualidad.
5: Los Leones del Atlas han vuelto a exhibir personalidad, orden y un fútbol competitivo para meterse entre los mejores del torneo.
4: Frente a Países Bajos, los africanos buscarán dar otro paso histórico de alcanzar los octavos de final.
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0: 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Oscar Miranda, nuestro psicólogo, terapeuta de pareja, nos acompaña el día de hoy. Los teléfonos están reventando. ¿Se debe ser amigo de tu ex? ¿Te sucede? Cuéntanos tu testimonio al 741-0955-940-800-800. ¿Qué pasa cuando terminas con la pareja, pero la ex resulta que es amiga de la mamá, de la hermana, ¿no? Y frecuenta la casa.
1: Hay que ver todos los ángulos. El ángulo del novio, por ejemplo. El ángulo del novio es: te quiero mucho, mi amor, a la enamorada.
0: A la enamorada.
1: Y por el otro lado, el ángulo del novio puede ser: pero ¿qué puedo hacer con esta gente que también quiero y que quieren a una persona de mi pasado?
0: Ajá.
1: Ángulo de la novia es: qué mal me siento y qué impotencia y qué frustración,
0: claro,
1: de yo no estar presente en un lugar ahí,
0: sí,
1: y que esté otra persona del pasado.
0: Cierto.
1: ¿Verdad? Y el plano general del terapeuta es: la labor de él es darle lugar a su nueva pareja, poner límites a la familia, poder decirle que no involucren a esta persona más en la vida, ya que él no está ahí dentro.
0: No está con ella.
1: Sí, exacto. Y centrarse en fortalecer su relación.
0: Pero eso implica que corten la amistad con ellos, que si quieren ser amigas, que lo sean por teléfono, no cuando vengo con mi pareja actual a la casa.
1: Es que luego que él pone límites viene la respuesta de la familia. Hay familias que pueden decir: hijo mío, respeto mucho tu posición, más bien discúlpanos. Pero hay otras familias que le dicen: ¿tú qué te metes? Nosotros la queremos. ¿Acaso eres tú? Usted siga su vida.
0: Claro,
1: nosotros la queremos.
0: Es complicado. Qué complicado, de verdad. 5:03 p.m, llamadas telefónicas. Hola, buenas tardes.
2: Buenas tardes.
0: Uy, Dios, ¿cuál es su nombre?
2: Mari. De Piura.
0: ¡Mari desde Piura! Hoy nos llaman desde Piura. Este tema es a nivel nacional, es impresionante. A ver, Mari. ¿Qué piensas? ¿Eres amiga de tu ex? ¿Te ha sucedido alguna historia similar? ¿No crees que uno debe ser amigo del ex? Cuéntame.
2: Bueno, pienso que siempre cuando ya no exista ningún sentimiento de por medio, uno puede ser amiga de su ex, ¿no?
0: Ya.
2: Yo soy amiga de mis ex, igual mi esposo, lo saluda también, su amigo, ¿no? Sí, existe un grado de madurez también, ¿no?
0: Claro.
2: Siempre y cuando las cosas quedaron bien, normal, se puede tener una amistad.
0: ¿Cuál es el nivel de grado de madurez? O sea, si tu esposo quiere tomarse un cafecito con tu ex, ¿tú lo ves lo más normal y adulto posible?
2: Claro, porque ya cada quien hizo su vida, ella tiene su pareja, yo tengo mi, ¿no? Incluso uno de mis ex es el médico de mi esposo, ¿no? En un momento en que estuvo mi esposo en una situación difícil, lo ayudó bastante, ¿no? Entonces, cuando se conserva una bonita amistad, es algo que se puede, con la suficiente madurez, ¿no? Se puede tener esa amistad de amigos.
0: Qué bonito análisis, en serio. Muchas gracias por llamarnos. Mire ese detalle. Uno de mis ex ahora es médico de mi esposo. ¿En qué circunstancia podría tomarse esto como algo, digamos, visto de otra forma, ¿no?
1: Visto de otra forma, parecido al caso que te comenté al inicio, donde ellos en un acuerdo de pareja aceptan esa interacción con alguien de su pasado, como el ex, tiene que ver mucho con la confianza que hay en la relación, ¿no? Ejemplo, ella habla con su ex, pero yo estoy completamente seguro de mi esposa. Ella me ama a mí. Y si lo hace es por algún tema en particular. Al igual que yo, porque era, creo que él también, ¿no?
0: Sí.
1: Entonces, al igual que yo. Es una relación en donde el acuerdo es claro, pero hay un alto grado de confianza, ¿sí? Si son personas maduras, como bien dice ella, que ya han delimitado sus historias y ahora están viviendo la nueva relación, priorizando obviamente la relación actual, y funciona, entonces, adelante, lo felicito. Sí funciona, sí les
0: funciona,
1: va bien.
0: Claro.
1: Y esto se tiene que ver, Rondón, en el tiempo, ¿ah?
0: Sí.
1: No es que nos está funcionando un mes y ya, genial.
0: No. Además, estamos hablando probablemente de relaciones que fueron cuando yo tenía 20 años y nos encontramos cuando tengo 50,
1: tema, claro.
0: 60. Es diferente.
1: Exacto,
0: ya el escenario es otro. Hola, buenas tardes. Hola. ¿Cuál es tu nombre?
3: Yo soy la señora Mary.
0: Ah, señora Mary, bienvenida. ¿Cómo está?
3: Sí. Cuéntanos. Hola, Ricardito, ¿cómo estás?
0: Bien.
3: Quería contarte un poco mi experiencia.
0: Bueno, Mary,
3: un poco retrocedí a mi vida pasada, ¿no? Yo tengo un hijo de 28 años que es el amor de mi vida.
0: Ya.
3: Es lo más hermoso que tengo.
0: Okay.
3: Y siempre, o sea, cuando me llegué a separar de su papá hace 27 años, siempre le dije, a pesar de los problemas, a pesar de todo, siempre le dije esto una sola vez y nunca más se lo volví a decir. Le dije textualmente: yo siempre te voy a estar agradecida por el hijo maravilloso que tengo. Ajá. Y te voy a amar toda mi vida te voy a amar. Primero, ¿por qué? Porque este hombre nunca me maltrató, nunca tuvo una lisura conmigo, fue muy bueno conmigo, a pesar de todo, y me dio lo más maravilloso que tengo, que es mi hijo. Bueno. Entonces, pero nunca más se lo vuelvo a decir, pero él sabe eso, ya. Entonces, pasado el tiempo, se comprometió y todo, y la señora esta que se casó con él, fue tan buena que sí me buscó, hablamos, compartimos un café, qué sé yo, pero fue tan buena que hasta el año pasado ella era la que los juntaba a los hijos, a mi hijo con los hijos de ella.
4: Claro.
3: Entonces, era de respetar. Yo a esa mujer le tengo mucho respeto porque logró lo que nadie logró. Pero tengo esa experiencia. Y amiga de mi ex, nunca. Le tengo ese respeto, ese amor para mí solita. Claro. Yo me quedé sola, me dediqué a trabajar, saqué profesional a mi hijo, él cumplió, aunque sea a la puerta, porque tuvo su asignación judicial.
4: Perfecto. Perfecto, perfecto. Bueno, son escenarios diferentes, un nivel de madurez distinto, ¿sí o no?
1: Sí,
4: no,
1: claro. Sé. Es distinto porque ahí ella plantea que el recuerdo y la imagen que tiene de esa persona de su pasado es con base al producto de la relación que en algún momento fue su hijo, ¿verdad? Y yo te admiro, yo te quiero, te guardo en mi corazón porque gracias a nuestra relación tuvimos al amor de mi vida que dice que es su hijo, ¿cierto? En ese sentido nosotros podemos guardar cierta amor, empatía
4: o afecto,
1: o afecto hacia alguien, y se dice terminar con dignidad una relación. Ajá. Y eso es sano. Ajá. Lo que se llama terminar bien una relación, y ese es un claro ejemplo de
4: eso. Es un claro ejemplo que sí se puede cuando se hace con madurez y cuando el escenario está claro y la cancha está bien pintada y delimitada.
1: Exacto.
4: ¿No?
1: Hay cuatro: estar juntos bien, estar juntos mal, separarnos bien o separarnos mal.
4: Sí, totalmente. 7410955, el teléfono revienta, 940-800-800. Oscar Miranda, nuestro psicoterapeuta especialista en familia y pareja, nos acompaña. Hola, buenas tardes.
5: Buenas tardes, por acá Carol.
4: Hola Carol, ¿cómo estás? Por acá Ricardo. Muy bien, Carol.
5: Ay, qué lindo.
4: Qué linda, Carol.
5: Yo saludo a los dos, pero mira, acá estoy Oscar, estoy desde con el Oscar. Comienzo, ¿por qué uno no puede ser amigo o amiga de la ex? Sí, es tan bonito que se saluden. Mira, yo me casé a los 18 años. Okay. Mi esposo terminaba de una relación de 14 años. Y él a mí no me quiso como 20 años, solamente como madre de sus hijos. Éramos buenos amigos, todo. Pero después de, a los 30 años me dice: recién estoy sintiendo que te quiero. Yo no le agarré cólera. Inclusive hasta ella vino para llevárselo a Estados Unidos y yo le dije: ándate y después manda por nosotros. Y yo hasta el día de hoy no le tengo cólera ni rencor, más bien como un buen amigo, una buena amiga, su ex, y todos somos felices.
4: ¡Qué bonito! Ahí está.
1: Hay casos y casos. Hay una clasificación muy interesante que hace Esther Pered en su libro Inteligencia Erótica. Y lo quiero comunicar a todos los espectadores.
4: ¿Cuál es?
1: Dice que hay un grupo de gente que se les llama los románticos.
4: ¿Ya?
1: Los románticos son aquellos apasionados, esos que me tienes que querer a mí. Ese que no tienes que tener ojos para otra persona y necesito que haya constantemente romanticismo y pasión en nuestra relación. Uh-huh. Cuando veo una disminución de la pasión, de la convivencia, de la interacción juntos, entonces me preocupo porque esta relación está en riesgo. Uh-huh. Y a ellos les llama los románticos. Yo les llamo los apasionados.
4: Ya.
1: Pero por otro lado tenemos a los racionales, que me parece que es nuestra oyente.
4: Claro.
1: Los racionales son personas que se basan más en información y en pensamientos, no tanto en las emociones intensas.
4: Ya.
1: Y dice: bueno, pues, como lo dijo ella, ¿no? Si así es la realidad y tú no me has querido, ¿qué te puedo decir? Y si vas a viajar a otro lado porque ahí está tu felicidad, yo no soy nadie para quitarte libertad. Básicamente es lo que nos comenta, ¿no?
4: Sí.
1: Totalmente. Y dice, y más bien viaja y ves por nosotros.
6: Sí. Ahora, ¿qué le puedo decir? No, bueno, está bien, lo tienen así planteado.
1: Las racionales.
6: Ven, dime, chica rap.
7: Ricardo, te comento que están llegando también mensajes a nuestro WhatsApp.
6: Por favor.
7: Y nos escriben, hola Ricardo.
6: Hola.
7: Quería decirle al psicólogo que recién terminé una relación de más de 3 años.
6: Oh.
7: Ella empezó otra relación a los días. Yo, como aún sigo conversando o conservando el luto, le pregunté a ella si podíamos ser amigos y ella me dijo que no.
6: Yo.
7: Deja que todo fluya, dice que le ha dicho la susodicha.
6: Ya,
7: y bueno, aunque ahora me habla como si nada, para alguna u otra cosa es doloroso en esa parte, pero yo quisiera tener nuevamente su amistad. ¿Tú crees que podría?
6: Oscar, por favor, es una paciente.
1: Yo creo que debes trabajar en ti,
6: sí,
1: en tu identidad, en qué quieres para tu vida. Si tú realmente quieres estar detrás de una persona que no te quiere aceptar como amistad, sin embargo te busca de vez en cuando, que tiene una nueva pareja y de inmediato luego que terminó contigo y tú quieres ahí estar pendiente, a veces ya tiene un nombre, incluso le han puesto ahora, no lo quiero decir.
6: Va,
1: lo digo porque fue un tema de exitosa.
6: Los migajeros.
1: Sí,
6: claro, tocaron
1: el tema y... O sea, ¿eso es lo que tú eres realmente? O mejor dicho, ¿esa es la identidad tuya, quien tú quieres ser, así te quieres comportar? ¿O es que te estás dando cuenta que estás buscando sobras o algunos rezagos de amor o de atención que te puede dar esta persona? Si es esta, lleva terapia.
6: Son circunstancias diferentes, ¿no? A ver, hay escenarios, yo te digo, yo he tenido varias ex, no tengo comunicación con ellas, pero hay afecto. Entonces yo me he encontrado con ellas en la calle, me he puesto con mi pareja de la mano, uh-huh, y las voy a saludar con afecto. Hola, ¿cómo estás? Oye, te presento.
1: Porque pero no ya es no estás enamorado y no, porque ya no la quieres como pareja.
6: Tal cual.
1: Exacto.
6: Y porque ha pasado muchos años.
1: Sospecho
6: además
1: que el caso que nos ha llamado aún tiene esperanza.
6: Aún ella, en este caso es diferente, ella tiene esperanza. Oh. Perfecto. Hola, buenas tardes.
8: Hola, Ricardo.
6: Bien, ¿cuál es tu nombre, hermano?
8: Gerson,
6: estoy con Oscar Miranda, psicoterapeuta de parejas, de familia, está analizando el tema, si es que se puede ser amigo de una ex o de un ex. Cuéntame tu caso.
8: A mi esposa, bueno, yo estoy casado ya más de 8 años.
6: Ya.
8: Llamó, era pues el año pasado una ex mío, cuando yo tenía 20 y tantos años.
6: Ah,
8: bueno, ahorita tengo más de 40.
6: Ya.
8: Y no sé cómo se consiguió mi número. Y la cosa es que le llamó mi esposa y prácticamente la chica me contactó, ¿no? A mi número y me dijo, ¿sabes qué? Hola, soy tal, ¿no?
6: Ya.
8: Y yo le dije, sí, hola, ¿qué tal? ¿Cómo estás? Con los años. Y comenzamos a conversar. Pero me di cuenta, ¿no? En su forma de hablar, que
6: sí,
8: como que me quería invitar para ir, ¿no? No sé, a un evento, qué sé yo.
6: Ajá.
8: Pero yo automáticamente, ¿no? Por respeto a mi esposa, yo le dije, ¿sabes qué? Bueno, ahorita yo ya estoy, ¿no? Tengo mi hijo.
6: Tengo mi vida, claro.
8: Y prácticamente yo ya, a veces uno, ¿no? De chiquillo, digamos, usted sabe, ¿no? Que
6: sí,
8: a veces uno toma relaciones, ¿no? Que no lo toma a veces con la total seriedad, ¿no?
6: Perfecto.
8: O sea, que la verdad es más maduro y yo no sé qué otras cosas, ¿no?
6: Eso bien, ¿no? En realidad.
1: Sí. Este es un claro ejemplo de que el ex no es que aparece y viene a tu vida y se mete otra vez. No. El ex viene y toca la puerta.
6: Ajá.
1: Depende de ti si tú le abres o no.
6: Ah.
1: Y este es un claro ejemplo de que no le abrió la puerta.
6: Ya.
1: ¿Cierto? Puso un límite claro, incluso dijo, yo ahora tengo una relación la cual tengo que respetar.
6: Claro.
1: ¿Verdad? Y otra frase que me encanta decir es, ¿para qué te vas a meter en problemas?
6: Sí, pues.
1: Luego nos quejamos de un problema en el que nosotros mismos nos hemos metido. Así que una felicitación para aquel buen hombre.
6: Buen samaritano, el joven.
1: Claro.
6: Ya está. Honrosa excepción, ¿ah?
1: Exacto, sí.
6: Claro. A algunos les cuesta no cerrar la puerta. Hola, buenas tardes.
9: Buenas tardes.
6: ¿Cuál es su nombre?
10: Exitosa.
9: Rosa.
6: Rosa. Muy bien, Rosa. ¿Sí? Estamos con Oscar Miranda.
9: Estoy esperando como 10 minutos, ¿ah?
6: Perdóname, Rosa, discúlpame, por favor.
9: ¿Sabe qué? No, yo le quería preguntar al psicólogo,
6: sí,
9: si él tiene conocimiento de las familias alargadas, porque yo he trabajado en Italia y yo veía que la familia, que cuando eran separados los señores donde yo trabajaba y ya tenían otra pareja, la pareja, por ejemplo, cuando había un compromiso de bautizo, primera comunión, la otra pareja llegaba a la casa de los señores. O sea, se juntaban los cuatro en la mesa con los hijos. No había nada de eso de que de no aceptarlo, se aceptaban. Aceptaban la pareja de la otra parte, ¿no?
1: Sí, claro. Tiene que ver con un componente social y hasta cultural, ¿ah? Latinoamérica, que es en donde estamos, no está aún preparada para ese tipo de situaciones. No vemos, no es común ese tipo de situaciones en Latinoamérica. Sin embargo, como bien lo explica, si en algunas sociedades, culturas o familias esto funciona, entonces se puede dar, ya que el fin no es los adultos, es que se están uniendo justamente por el beneficio de los hijos. Uh-huh. Hay padres que hoy en día creen que sus intereses personales los tienen que poner en sus hijos y ahí entran en conflicto con la progenitora. En este caso, ¿qué se tiene que hacer? Ver el interés superior del niño. Ejemplo, ¿no? Un bautizo,
6: sí.
1: Un cumpleaños,
6: claro.
1: Un matrimonio.
6: Una primera comunión.
1: ¿Quién tiene que pasarla bien en el cumpleaños? ¿No es el cumpleañero?
6: Sí, totalmente.
1: Exacto.
6: Totalmente.
1: En el matrimonio también y en el bautizo igual. Entonces, eso tienen que entender los adultos maduros,
6: sí.
1: De que si yo vuelvo o yo regreso, es por mi hijo.
6: Ese es un buen punto. Por ejemplo, no sé, primera comunión. Tiene que ir el padre, tiene que ir la madre. Entonces, la pareja actual te dice... Yo también voy. No, claro. Creo que no te corresponde ir. Exacto. Porque es un tema puntual de mi hijo donde va a estar. Bueno, a menos que haya un mutuo acuerdo y diga, voy ahí con mi nueva pareja, yo también voy con mi otra pareja. Si quieres, pero lo habitual o no normal sería que vaya, solo estén los padres o no.
1: Sí, ¿sabes por qué? Porque el razonamiento o la decisión viene desde antes de todo eso.
6: Claro.
1: Te pongo el ejemplo. ¿Quién elige estar con alguien que tiene hijos?
6: Claro.
1: O sea, tú sabías.
6: Tú sabías que tenía un hijo.
1: Entonces, ¿ahora claro. De qué te quejas de que exista un ex en esa relación que ahora, por motivo de cumpleaños o bautizo, va a aparecer?
6: Y que no te genere diferencias en el momento. Viene la foto, ¿no? Tiene que estar junto a la mamá.
1: Claro.
6: ¿Por qué estás tan cerca?
1: Yo te tomo la foto.
6: ¿Por qué estás tan cerca? ¿Por qué estás tan esto? ¿Y por qué sonríes?
1: ¿Por qué lo abrazaste?
6: ¿Y por qué lo abrazaste?
1: ¿Por qué
6: hubo
1: foto familiar?
6: ¿Por qué el chico los abraza a los dos? ¿Ella lo manipuló? ¿O él la manipuló? Bueno, chicos, hay que ser maduros.
1: Hay que hacerse responsable de las decisiones que tomamos.
6: Tal cual. Oscar Miranda, nuestro psicoterapeuta, hola, buenas tardes. Sigue reventando el teléfono. Hola, buenas tardes. ¿Se puede hacer amigo de mi ex? Hola.
10: Aló.
6: ¿Cuál es su nombre?
10: Sí, buenas tardes. Le llamo desde Tarma.
6: ¡Tarma! ¡Saludos a Tarma! Todo el Perú te está llamando, Oscar.
1: Saludos a Tarma.
6: Muy bien, le escuchamos, hola. Caballero. ¿Cuál es su nombre?
10: Mi nombre es Américo.
6: Américo. Bien, Américo, te escuchamos. Estoy con Oscar Miranda, lo que quieras consultarle.
10: Sí, bueno, hay cosas importantes a veces que hemos pasado con los ex, muy bonitas cosas, maravillosas, tal vez de juventud. Pero, ¿sabes? Para mí, tener una relación a veces es doloroso y me ha pasado. Pero hoy lo que yo digo, con experiencia que tengo... es mejor a veces cortar todo la relación, porque cuando tienes una pareja también un poquito bien atenta en esas cosas. Yo, por ejemplo, con mi nueva pareja, mi pareja es un poquito muy exigente en las cosas que yo he tenido mis pasados.
6: Ajá,
10: y celoso. Por eso, y entonces mejor no salir de una relación. Y quizás en la calle puedes encontrarte,
6: sí,
10: no
6: lógico.
10: Digamos que nunca vas a encontrar, pero hay que ser bastante sincero. De repente a la otra también persona a veces no nos queremos saludar, pero solamente mover la mano y solamente alejarse, ¿no?
6: Tal cual.
10: Entonces,
6: muy bien.
10: Ajá. Y ahora otro de los problemas también a veces en una relación hay hijos. Y esto es lo que estaban tocando el tema, entonces
6: ¡exitosa!
10: esa es otra de las cosas que también sin querer tienes que tener relación con esa pareja que
6: tal cual. Tal cual, gracias Tarma. Bueno, escúchame, tampoco uno puede estigmatizar a la ex. Y la pareja que tienes al lado, sea hombre o mujer, tampoco, porque puedes estar de la mano caminando por la calle y te encuentras. Eso es circunstancial. Quien no la debe, no la teme, ¿no?
1: Claro,
6: te saludo, ¿cómo estás? Qué gusto verte, que te vaya lindo, te presento. Chao, besos, cuídate, chao. Y eso no es malo.
1: Eso no es malo en el sentido de a quién encontramos dentro. Porque mira... Lo que pasa no es por lo que pasa, es por cómo yo interpreto la realidad.
6: Claro.
1: ¿Verdad? Entonces, para mí, ver ese encuentro puede ser natural, lo sobrellevo y ya pasó, continúo mi vida. Pero para otras personas, ese puede ser el inicio de su laberinto para no dormir 3 meses.
6: Así.
1: Exactamente. Entonces, eso tiene que ver con una mirada interior. ¿Quién soy yo? ¿Cuál es mi grado de seguridad? ¿Cuán seguro me siento en esta relación? ¿Estoy convencida de que amo y soy amada? Entonces, eso se tiene que preguntar muchas personas.
6: Pero ahora, también tiene que ver con el nivel de confianza de tu pareja, porque a lo mejor tú actúas así como te acabo de expresar y ella te dice, ah, que le tienes tanta confianza que la saludas así, y la pregunta y sería, ¿por qué no la voy a saludar? Porque yo vi cómo te miró, claro. Porque yo vi que tú también te reíste, ¿qué cosa quieres que haga?
1: Pero
6: que te
1: caiga de espaldas. Pero siguen siendo interpretaciones.
6: Son interpretaciones. Exacto.
1: Porque una sonrisa, claro. Una sonrisa de buenos días, hola, ¿cómo cortesía? Estás. Exacto, la interpretación que yo le doy a esa sonrisa ya es mi problema, es mi tema, es mi cognición. Tema.
6: ¿Qué quieres, que me vaya corriendo, que me salga volando porque la vi? No, tampoco es así.
1: Las parejas viven profundamente frustradas cuando sus expectativas no se cumplen.
6: O que la mire mal, o que la mire con bronca, no, que le insulte.
1: Eso sí le gustaría.
6: Eso pero, sí le gustaría.
1: Pero si eso, claro, le gusta, está hablando más de esa persona, de sí misma que de los demás.
6: Exacto. Hola, buenas tardes.
11: Buenas tardes, Rondón.
6: Hola.
11: ¿Cómo estás?
6: Bien.
11: ¿Aló?
6: ¿Cuál es tu nombre?
11: Gustavo, sí. Mi nombre es Tatiana. Llamo de San Martín de Porres.
6: Bien.
11: Tu amigo de Chue es como que puedes buscar tu pasado, rascar tu pesadilla. Ajá. Porque haya terminado bien o mal, es dejar la relación ya de lejos. Porque lejos. Amigo no existe. Tu ex te hizo daño, te cambió, te mintió, te dijo mil cosas. Y como amigos, también te puede mentir. Si te mintió como pareja, o como supuestamente enamorada o enamorado o tu esposa, te puedes quedar en eso.
6: Sí, pues. Es verdad.
1: Claro, ella dice que mejor poner límites.
6: Zanjar.
1: Exacto. Y yo quiero compartir algo con todos los oyentes que hoy quieren realmente hacerlo, porque hay rituales también para hacerlo, ¿no?
6: ¿Sí?
1: Los rituales nos acompañan desde siempre, Ricardo. Por ejemplo, un cumpleaños tiene todo su proceso, ¿sí o no?
6: Totalmente.
1: Un cumpleaños tiene proceso. Nosotros somos seres humanos llenos de rituales, pero muy pocos conocen los rituales de despedida con el ex.
6: Ajá.
1: Entonces, uno de ellos, pues, yo le llamo terminar con dignidad y gracia.
6: Ajá.
1: Así le llamo, ¿no? En donde tú reconoces lo bueno, lo malo, lo bonito, lo que te quedas, de lo que te hace responsable e incluso lo que le deseas a tu ex.
6: Ajá.
1: Una vez que lo hagan, puede ser en presencia o puede ser en privado, lo escribes en una hoja que luego quemas,
6: ya,
1: o con palabras al aire, y tú puedes terminar a través de ese ritual simbólico, uh-huh, una parte de tu vida. Lo que pasa es que mucha gente no lo hace y se queda enganchada a ese pasado y de vez en cuando tiene probaditas de eso.
6: Claro.
1: Entonces, no vives tu presente por andar mirando siempre en regresión hacia el pasado. Es un consejo que les doy, hacer rituales de despedida para dejar una parte de su pasado atrás, como sí, debe pues, ser.
6: Sí, claro, pasa muchas veces. 7410955, ¿qué tema el que estamos tratando con Oscar Mirando? ¿Cuál es el tercero, Oscar?
1: El tercero es intimidad.
6: Intimidad.
1: Pero la intimidad me refiero a la proximidad y cercanía que se puede tener con un ex. Te sí. cuento el caso. Doctor, nosotros ya no estamos, pero ¿sabe lo que pasa? Él viene a mi casa, porque tenemos una hijita, él viene a mi casa y se mete a mi cuarto. Y se siente en mi cuarto.
6: Ajá.
1: Doctor, y entonces yo me quiero cambiar. O sea, ex, mi ex.
6: Sí.
1: Y está sentadote ahí.
6: Sí,
1: y claro, yo le digo, ¿y qué vas a hacer entonces? No, bueno, yo me cambio, pero me tengo que ir a cambiar a otra habitación,
6: claro,
1: y él se queda ahí y se pone a revisar mis cosas. ¿Qué clase de ex es ese?
6: No, pues...
1: Eso no es un ex real.
6: Pero si aceptas que se sienta en tu cama es porque tú también estás abriendo una puerta, ¿no?
1: Por incapacidad para poner...
6: Claro, limpios. Claro, porque el ex te dice, pero si yo te he visto desnuda siempre, ¿por qué no te cambias?
1: Claro.
6: ¿Cuál es el problema? No, bueno, eso ya depende también de la otra persona. Hola, buenas tardes.
12: ¿Qué tal? Buenas tardes, te saluda Juan José desde Lima.
6: Juan José, estoy con Oscar Miranda, nuestro psicoterapeuta. Por favor, te escuchamos.
12: Sí se puede convivir con la ex.
6: ¿Convivir?
12: Sí se puede. Sí, también convivir y ser amigo de la ex.
6: No.
12: Te lo digo porque después de 23 años de casado, en mi relación, un año nos separamos y volvimos a convivir por el tema de hijos. Cada uno se respeta, cada uno dentro del hogar se respeta.
6: Ya.
12: Salvo que también necesitamos a veces ayuda,
6: ajá,
12: de un profesional. En mi caso, yo llevé una ayuda de un profesional,
6: ajá,
12: durante un año y medio.
6: Ya.
12: Regresé nuevamente a mi hogar y ahora vivo feliz, vivo contento con la mamá de mis hijos, cada uno hace su vida. tenemos más confianza. Dios quiera que más adelante, ¿no? Podamos retomar nuestra relación.
6: O sea, tú tienes una pareja, ella tiene su pareja en este momento, pero vives en la...
12: No, ninguno de los dos.
6: Ah, ninguno de los dos. Ah, bueno, ya.
12: Ninguno de los
6: ya
12: dos.
6: Entiendo,
12: ninguno
6: ya,
12: de los dos.
6: Bien.
12: Ninguno de los dos.
6: Listo, gracias.
1: Si en algún momento tuvieran pareja, sería interesante el análisis del caso.
6: Claro, ese es otro. Y ese es otro escenario.
1: Ese es otro tema, porque de repente lo voy a decir que convivo con mi ex o lo mantengo en secreto.
6: Sí, pues.
1: Porque no es muy agradable para una nueva pareja saber, oye, ¿y qué tal? Me gusta conocerte.
6: ¿Dónde vives?
1: ¿Con quién vives? ¿Dónde vives? Bueno, vivo con mi ex.
6: No, claro, ahí cambia todo. Muy claro. Bien.
1: Por otro lado, Ricardo, quiero compartir a toda la audiencia que exitosa. En la práctica, esto lo he visto más en la práctica, no tanto en la teoría, existen conductas compensatorias que nos hacen mantener contacto con nuestro ex. Ajá. Ejemplo, doctor, es que él me pagaba los estudios.
6: Ajá.
1: Ya terminamos, pero quiero quedar bien con él para que me lo siga pagando.
6: Ah.
1: Y de hecho lo hacen. He escuchado otra. Doctor, ya terminamos, pero tengo que estar buenita con él porque él me hace de taxi. Me lleva a todos lados, doctor.
6: Sí, claro, me lleva de taxi.
1: Conductas compensatorias.
6: ¿En serio?
1: Y esta es la más fuerte. ¿Cuál es? Estamos en un buen horario.
6: Vamos, di lo que tengas que decir.
1: Doctor, es que tenemos excelente sexo.
6: Sí, claro, tengo una dependencia psicosexual.
1: Yo no estoy con él, pero me toca.
6: Y me derrito,
1: y caigo. Entonces existen conductas compensatorias que te hacen continuar con el ex y no continuar a la vez. Entonces, bueno. Mi recomendación es sé honesta u honesto contigo mismo. No te autoengañes.
6: Querido Oscar, por favor, ¿cómo ubicarte? ¿Cómo contactarte? Este tema tiene para un segundo round, ¿ah?
1: Claro,
6: de todas maneras, Oscar.
1: Me apunto.
6: Ahí estamos.
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6: Gracias, Oscar. Un golazo, como siempre, tenerte aquí en el programa. ¿Qué tal, temón, chica rap, el día de hoy? Pausa y regresamos en Contra el Tráfico.

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0: temperatura en Lima 20 grados, Piura 21, Trujillo 20 grados, 5 y 31 de la tarde. Tras el procesamiento de la OMPE al 100% y que colocan a Keiko Fujimori como virtual presidenta de la República, el alcalde de Lima, Renzo Reyardo, felicitó a Fujimori por el triunfo alcanzado en las elecciones. A través de redes sociales aseguró que su gestión será articulada y con el fin de construir un país con más orden. En el ámbito regional tenemos información en vivo desde la ciudad de Piura con nuestra compañera Cintia García. Contigo, Cintia, buenas tardes.
1: Información en vivo desde Piura. Y efectivo policial arriesga su vida y frustra asalto armado a tienda más en el distrito de 26 de octubre. El suboficial Miguel Morales Montalbán enfrentó sin esperar refuerzos a uno de los presuntos delincuentes que irrumpieron en el establecimiento. Con apoyo del personal del local, logró reducir y detener al sospechoso, mientras un segundo implicado consiguió escapar a

0: durante la intervención se incautó un arma de fuego, dinero en efectivo y un teléfono celular, elementos que habrían sido utilizados durante el ilícito. La decidida acción del efectivo policial permitió salvaguardar la integridad de clientes y trabajadores que se encontraban en el establecimiento. El detenido fue identificado como Alex Solano Arévalo, de 26 años, quien fue trasladado a la comisaría de Los Algarrobos, donde permanecerá mientras continúan las investigaciones por el presunto delito de robo agravado. Informó para Exitosa en los 104.1 de la FM. 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
1: Y en el ámbito internacional, la líder opositora venezolana María Corina Machado denunció desde Panamá que el régimen venezolano cerró el espacio aéreo con el propósito de impedir su regreso al país para acompañar a las comunidades afectadas tras el doble terremoto registrado en Venezuela. Y además, el presidente de Bolivia, Rodrigo Paz, felicitó a la virtual presidenta electa del Perú, Keiko Fujimori, tras la conclusión del escrutinio oficial que confirmó su victoria en la segunda vuelta electoral. Asimismo, la congresista estadounidense María Elvira Salazar saludó el inicio de una nueva etapa en el país. 5:33 de la tarde, tú estás en Exitosa, la voz de los que no tienen voz. Continúe con Ricardo Rondón en Contra el Tráfico.

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Papi, cámbiame la pantalla, por favor. Emocióname porque hoy tú nos llamas.

0: el fallecimiento del gran Héctor Lavoe en Tardes de Leyenda.
1: Tarde de Leyendas.
0: Bien, y ya estamos con el gran Héctor Lavoe, por favor, mi querido Osito Johnny. Ahí está. Quiero que me sientas. El gran Héctor Lavoe. Las canciones que marcaron época, amigo del volante, llámame al 7410955. Si estás en tu negocio, en el kiosco, en la bodega, en el puesto. Y dime.

0: Ah. Hoy, Ricardo, se cumplen 33 años del fallecimiento del gran Héctor Lavoe. Y nosotros, en nuestro bloque Tardes de Leyenda, rendimos un tributo, un homenaje a este gran salsero que ha hecho bailar a todo el mundo.
1: Por supuesto.
0: Y sobre todo hoy día homenajeándolo, ¿no? Así que ya saben que pueden llamarnos al 940-800-800 o si no al 741-0955. Cuéntame, ¿cuál es la canción favorita? ¿Cuál es tu canción favorita de Héctor Lavoe? ¿Con cuál has bailado más, has soñado más, la has vivido más?

0: Hoy le rendimos homenaje a Héctor Lavoe. Llámanos al 741-0955-940-800-800. ¿Cuál es tu canción del gran Héctor Lavoe que te fascina?
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0: bienvenida. Hola, buenas tardes.
1: Buenas tardes.
0: Hey, flaco, ¿cuál es tu nombre?
1: Ángelo.
0: Ángelo, aquí estamos todos para cumplir todos tus caprichitos. Ángelo, ¿qué canción de Héctor Lavoe la que te fascina?
1: Taxi.
0: Ah, ese es un clásico, Taxi. Compadre, para ti, Calatito, ahí tienes la canción. Agárrala, doblada. Ahí está, ese es un bolerón. Papi, Taxi. ¡Ey, Taxi! ¿A quién te hará recordar esa canción, papi? ¿A quién, dime?
1: Son éxitos, ¿no? Son éxitos.
0: ¿Qué época? ¿Qué época? Dime.
2: ¡Era jugador!
0: Pero alguna traviesa, no sé, dímelo tú.
1: Siempre me gustó su canción, a ver.
0: Ah, sí, esa, claro. Ese no te ha salido del anillo. ¡Ah, no! Sí, pero está bien, ya está. ¡Besote! ¡Qué buena canción! ¡Gracias por llamarnos, papi! Súbelas. 741-0955 940-800-800.

0: hermano. Qué gusto escuchar y que haya entrado mi llamada.
1: Qué bien, hermano.
0: Para solicitarte un temazo para mí.
1: ¿Cuál es tu nombre primero? ¿Cuál es tu nombre primero, hermano?
0: El Pato Montoya.
1: Ah, el Pato Montoya, compadre, el Pato Montoya. Escúchame, hermano. ¿Qué canción es? A ver, háblame de Héctor Lavoe.
0: ¿Cuándo llegará el día de mi suerte?
1: El día de mi suerte, compadre. Esa canción, dime una cosa. ¿Qué recuerdas tú? ¿Qué cuando te digo Héctor Lavoe, qué pasa por tu mente?
0: Infancia, brother.
1: ¿Ah? Sustancia.
0: Mi infancia.
1: Y tu infancia. Claro, pues, hermano. ¿Cómo no? Con el maestro Héctor Lavoe. Ponme el día de mi suerte, por favor. Ah, no.
0: Un fuerte abrazo, hermano.
1: Cuídate mucho, papacito lindo, varón. Ah, no. Yo salía con esto, con mi cuchillo de cocina.

0: Necesitamos, dalo todo. En esos precisos momentos, Ricardo Rondón se está levantando de su asiento. Está sacando esos pasitos prohibidos. Él lo está dando todo. Para nuestros amigos que nos escuchan en radio, Ricardo está moviendo la cinturita, la poquita cintura que le queda. Pero él está adaptado. Está para un lado a la izquierda, otro lado a la derecha. Está meneándolo, contorneándolo, lo está dando todo. Él ya que se queda sin cintura. La poca cintura que le queda a Ricardo Rondón. Él sigue. Eso, se ha tirado la mesa. Quiere hacer un twerking, pero no le sale. Entonces se queda desparramado en la mesa. Pero Ricardo Rondón lo sigue dando todo. Levántate, Ricardo Rondón. Dalo todo. Eso, Ricardo Rondón. Tu cintura. Mueve la poca cintura que te queda. Dalo todo. Vamos, Ricardo Rondón. Vamos, Ricardo Rondón.
1: ¡Horrible!
0: Dios mío santo, para nuestros amigos que están en radio y no pueden verlo por televisión, Ricardo está que lo da todo. ¡Ese es mi abuelito!
2: Es Héctor Lavoe.
0: ¡Dios mío santo!
2: Con Héctor Lavoe, con esta canción de Compa en Centenario, la cuadra 4 ahí, con toda la muchacha, con Jaime, con Sammy, con Beto, con Jimmy, con la Pedrito, con todos ahí, por supuesto, con el Richard, el sin códigos Richard, el Bufo. Hola. Hola, buenas tardes.
3: Hola.
2: Qué buena canción, compadre, el día de mi suerte. ¿De dónde me llamas? ¿Cuál es tu nombre?
3: Jorge.
2: Jorge.
3: Juanito Alimaña, que le dio bailado en una sola loseta.
2: Compadre, eso se bailaba pegado en una sola loseta, Juanito Alimaña, ¿verdad?
3: Claro, sí, compadre.
2: Cuando te digo Héctor Lavoe, ¿qué pasa por tu cuerpo y por tu mente, hermano? ¿Ah? Se fue, mi compadre.
3: ¿Aló?
2: Cuando te digo Héctor Lavoe, ¿qué pasa por tu mente?
3: Pucha, me acuerdo cuando bailaba en una sola loseta.
2: Claro, compadre, con su Rosaura, ahí bien apretado. ¡Súbela, papi! Claro, ¡gracias! Ahí va. Oye, mami. Vaya, papi. Súbelo, osito, súbelo.

0: ¡Qué buena! ¡Hola, buenas tardes!
1: Ese es un clásico.
0: Compadre, ¿cuál es tu nombre, varón Dandy?
2: Luis Serrano.
0: Luis Serrano, dame la mano. Escúchame,
2: de
0: Luis Serrano.
2: Zárate.
0: De Zárate, compadre. Aplauso para Zárate, pesocito Johnny. Compadre.
2: Un favorcito, un saludo a mi esposa Mayri Ramírez Ramírez. 25 años juntos.
0: Qué bonito, hermano. ¿Cuántas veces has pensado en divorciarte? La verdad, aquí treno.
2: Varias.
0: Ya ves, la verdad no miente. Pero estás ahí. De frente al cañón, resistiendo, y eso es lo que vale, hermano. ¡Feliz aniversario para ti, tu esposa!
2: Muchas gracias, Rondón.
0: ¿Qué canción, hermano, para bailar en una loseta con su rosaura apretado? ¿Cuál es?
2: Ausencia.
0: Ausencia, compadre.
3: Sí.
0: ¡Qué fuerte!
3: Vamos,
0: esa canción.
3: Osito, súbela.
0: ¿Cuántos ajustones te has metido con esa canción?
3: Dios santo.
2: Demasiado.
3: ¿Cómo?
0: Frota nomás, papi, frota.
3: ¡Ricardo!
0: No, ahí está.
2: Mucha suerte y bendiciones, Rondón.
0: Abrazo, papacito hermoso. ¡Feliz aniversario!

0: 33 años de su partida. 7410955 940-800-800. Hola, buenas tardes.
1: Buenas tardes, Ricardo.
0: ¿Qué tal? ¿Qué tal, macho men? ¿Qué tal, varón dandy? ¿Dónde me llamas? ¿Cuál es tu nombre?
1: Me llamo Jorge y te llamo de la emblemática ciudad de Ica. La
0: ¡Ica! ¡Ica, Ica, Ica! ¡Abrazo, Ica! Compadre, cómo quisiera comer unos payares verdes ahí, compadre.
1: Claro, cuando quieras, ¿no? También claro, la caracola con sopa seca, buenas.
0: La sopa seca con su carapulcra, claro, compadre. La última bomba que me metí ahí, fue brava.
1: Con la del niño, seguro ha venido, Ricardo.
0: Sí, no, me dio una escapada, compadre, ahí en la laguna, compadre. Pucha, me fui hasta las dunas por ahí, compadre. En serio.
1: Ay, ay, ay. Como debe ser.
0: Como tiene que ser, compadre, con su buen, con su, claro, con su trago, sí o no, con su pizcacho. Y buen vino también. Pizcacho. Y su pisco vino. Pisco y queño, pues, hermano. Tiene que ser pisco y queño, si no, no vale. Escúchame, ¿qué canción de Héctor Lavoe te mueve el piso, padre?

0: Madre, por la voz.
1: ¡Oh! Pídela. Y lo que tú pides, todito te lo doy. Ahí está la canción.
0: Gracias, Ricardo. Saludos.
1: ¡Abrazo, Zika!
0: Abrazo.
1: Bien, compadre. ¿Qué pasó? Mi tocadisco se rompió. No me digas que se rompió la aguja, compadre. Allá. Ahora sí. Compadre, luego me pones loco. Mi canción es loco.
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0: acordar, Ricardo Rondón?
1: Cuando caminaba ahí por...
0: ¿Por dónde?
1: Por la avenida Venezuela.
0: Dios mío santo, dime, chamo.
1: Y ahí me recogía la policía y me llevaban 10 días en el calabozo.
0: Dios mío santo.
1: Y ahí con los policías escuchábamos a Juanito Alimaña,
0: compadre. Ay, ay, ay.
1: Bueno, hola, buenas tardes. Soy aquel que la gente reclama. Hola.
2: Hola, ¿cómo estás?
1: Hola, bien.
2: ¿Qué tal?
1: ¿Cuál es tu nombre?
2: María.
1: María. Muy bien, María.
2: María, soy María, del Callao.
1: María del Callao tiene sabrosura. María sabe lo que quiere. María, dime por favor, ¿qué canción de Héctor Lavoe te mueve el piso? María.
2: El cantante, le escuché en la Feria del Hogar.
1: ¿Tú escuchaste a Héctor Lavoe en la Feria del Hogar?
2: Por supuesto.
1: Qué maravilloso, María. Ahí está, sí. Para ti.

0: tráfico.
1: Hola. Hola, ¿cuál es tu nombre? Hello. Hola, hermano.
2: Juan Yataco, de Chincha.
1: Juan Yataco, desde Chincha. Vamos pa' Chincha. Muy bien, Juan Yataco, ¿qué canción, hermano?
2: Loco, loco.
1: Loco,

0: por llamarnos y vernos en Exitosa. Ahora sí, va a que escuchar loco por
1: ay, ay, ay.
0: Escuche esta
1: pero canción. Quiero escucharlo y verte bailar, Ricardo sí. Rondo Tolón.
0: Vamos. Sí. Dale su cochina.
2: Porque soy así.
1: Ay.
2: Me

gusta hacer twerking, pero lo que hace da vergüenza, pero él lo está dando todo. Eso, Ricardo Rondón. Y queridos amigos, aquí terminó nuestro bloque.

0: Ya volvemos en Contra el Tráfico con Ricardo Rondón. La hora en Exitosa, 5:58 PM. 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
0: 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Continuamos en Contra el Tráfico con

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Exitosa Noticias. ¿Qué tales partidazos están jugando en la Copa del Mundo? Por Dios, qué partido de infarto.

0: ¿Por qué le tiene bronca? ¿Por qué le dice así?
1: Entonces, estas mentes brillantes, por no decirles bestias.
0: Muy bien, muy bien, muy buena respuesta. ¿Por qué les? Carlos.
1: Soy un pésimo periodista.
0: Paredes. No, campeones del mundo. Adelante, Carlos Paredes.
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1: Bien, gracias Ricardo, así es, Campeones del Mundo, que continúa ya en su fase de 16avos de final y que tuvo su segundo partido, recordando que ayer Canadá sobre la hora le ganó a Sudáfrica, uno de los anfitriones de esta Copa del Mundo. Canadá superó a Sudáfrica y fue el primero en instalarse en los octavos de final. Y hoy se dio el segundo, fue Brasil, nada más y nada menos, con una historia por contar, porque comenzó perdiendo ante un ordenado Japón en el primer tiempo, una versión discreta del conjunto canadiño.
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1: Y al final se fue al descanso con la desventaja en el marcador, 0-1, gol de Sano. Y así se apellida el hombre japonés, que puso arriba al elenco asiático. Y luego en el segundo tiempo metió mano ahí Carlo Ancelotti, el técnico de los brasileños, y logró darlo vuelta. Primero con Casemiro, que había cometido el error en el gol de los japoneses. Bueno, ahora fue el encargado de igualar la cuenta. Esto fue temprano, sobre el mediodía, un partido que atrajo mucho la atención. Estaba 1-1 y tuvo paciencia Brasil para hilar fino y poder vulnerar la valla de Suzuki, este arquero de origen ganés, ¿no? De origen afrodescendiente, bueno, tiene un perfil africano, ¿no? Un físico parecido al del africano. Bueno, es el arquero de Japón que sacó de todo, pero apareció sobre la hora Marcinelli para poner el definitivo 2-1 sobre la hora. En los 96 minutos ganó Brasil en tiempo regular, no hubo necesidad entonces de irse al tiempo extra. Y lo que sí han tenido necesidad de irse al tiempo suplementario han sido Alemania y Paraguay, que están jugando en este momento. Ya van 114 minutos y sigue 1-1. Está haciendo la heroica el conjunto paraguayo, que está a 5 minutos de irse a la tanda de penales. Increíble lo que puede hacer Paraguay y lo que sería una gesta heroica de sacar a una potencia como Alemania. Le faltan 5 minutos, está aguantando el 1-1 como nunca los dirigidos por Gustavo Alfaro, el argentino, que tuvo ahí un encuentro de palabras, un intercambio con José Luis Chilaver, el histórico arquero paraguayo, pero trató de calmar las aguas el técnico argentino. Lo cierto es que qué dirá ahora Chilaver ante esta actuación de Paraguay. Pase lo que pase, creo que va a ser una actuación plausible del conjunto guaraní, que comenzó ganando con gol de Julio Enciso en la primera parte. Alemania salió con otra cara en el segundo tiempo, pero no la alcanzó. No le alcanzó Kai Havertz empató para el conjunto de Alemania, con el cual en este momento, reiteramos, 116 minutos y sigue empatado 1-1 a 4 minutos de la tanda de los penales. Y para cerrar esta jornada de lunes, 8 de la noche, hora nacional, vamos a tener el encuentro entre Países Bajos, más conocido futbolísticamente como Holanda, frente a Marruecos. Una alineación probables alineaciones ya de ambos conjuntos. Lo de Países Bajos, ¿no? Que no va a modificar mucho la alineación. El equipo dirigido por Ronald Koeman presentaría el 11 que tendría Verbruggen en el arco, Dumfries por derecha, Van Hekke y Van Dijk en la saga central, Van de Ven por izquierda, en la volante Gravenberg junto a Frenkie de Jong, que sería la novedad en este equipo, junto a Reinders completando la volante, Donny Malen por derecha, Broby de 9 y Cody Gakpo, el goleador de este conjunto de la naranja mecánica, por izquierda, mientras que Marruecos, ya un poco menos conocido, Bono, el histórico arquero en el arco, Hakimi, que es un lateral derecho que pasa mucho al ataque, Diop, Riyad Mahroui en la defensa, en la volante, Wadi Al-Ainoui, Onaki, El Canús, Saibari, Ibrahim Díaz, el conocido, bueno, esperamos haber estado bien con la pronunciación de los marroquíes. Y mañana continúa esta jornada de 16avos, porque al mediodía van a estar jugando Senegal y Noruega, nada más y nada menos. Y a las 4 de la tarde aparece otro de los candidatos, Francia. Francia, nada más y nada menos que ante Suecia. Y bueno, y obviamente vamos a estar mañana con más campeones del mundo, seguramente aquí en Contra el Tráfico. Conmigo hasta mañana.
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0: Yes, man. Bien, Carlos Panés con Campeones del Mundo. Por supuesto, la información exacta en lo que está pasando en el Mundial. Maravilloso, aquí en contra el tráfico. ¿Qué tal partidazo? No sé si vieron todos el partido de Brasil con Japón. Yo juraba Brasil que eso iba a la larga y que iba a terminar hasta en penales. ¿Qué tal esfuerzo el de Japón? Por Dios, impresionante el físico, la velocidad, de tú a tú le jugaban a Brasil, no se achicopalaron nunca. Ya, ¿cómo no jugar así Perú? Por Dios, daría la vida por ver jugar a Perú de esa manera. Pero en fin, y el partido que se viene el viernes, Osito. El partido, vámonos a esta cámara si se puede, el partido que se viene el viernes es Argentina con Cabo Verde.
3: Ya, ya, y
0: ese partido, mira, por Dios, que si Cabo Verde empata con Argentina,
3: ajá,
0: salgo en calzoncillo.
3: Ay, ay, ay, a ver. Mira, si Cabo Verde,
0: yo he cumplido, me apuesto.
3: Levanta tu manito, yo, Ricardo Rondón, identificado con mi DNI tal, peruano, yo prometo.
0: Te voy a decir una cosa.
3: A ver.
0: Acá la productora general Kerly,
3: ajá,
0: ha sabido que yo he cumplido mi apuesta un día que vi que iba a correr en calzoncillo.
3: ¿Y corriste?
0: Corrí en calzoncillo por
3: no
0: la puerta.
3: No te lo puedo creer, Ricardo.
0: ¿Sí o no, Kerly? No, no me escucha, pero es verdad.
3: ¿Así?
0: ¿En serio? Si Cabo Verde empata con Argentina,
3: ajá,
0: conduzco sin polo, no, mejor salto, no, no quiero ser desagradable.
3: Te va a dar bronquio.
0: Te da bronquitis, pero en calzoncillo conduzco el programa.
3: No te creo.
0: En boxer.
3: No, pero acá me dicen, Ricardo, ya lo hiciste en calzoncillo. Yo no quiero en calzoncillo, me dicen.
0: Entonces salgo calato.
3: No, me dicen el zunga. La productora Kerly Nieva
0: me regala el zunga.
3: No, si sí, sí, te regala el zunga, pero quiere que salgas en zunga.
0: Salgo en zunga y muestro mis nalgotas. Aquí al aire.
3: Qué mal criado el osito. Eso está arrugada.
0: Están arrugadas, pero traes una plancha.
3: Osito.
0: Y lo resolvemos. Ya.
3: Dios mío santo.
0: ¿Tú te imaginas que le gane Cabo Verde a Argentina? Yo sé que
3: lo para dudo, muchos amigo,
0: es improbable. Pero tú te imaginas, Panés, que yo haga mi apuesta ese día y le gane Cabo Verde a Argentina.
3: Mucha.
0: Mira, si no, le gana
3: Cabo Verde, Dios mío santo, va a estar, no, pero en, la no, ojo, en el ojo del cañón.
0: A
3: como
0: todos
3: dicen,
0: les hacen un monumento en el aeropuerto, te
3: Dios
0: aseguro.
3: Santo.
0: No, por Dios, impresionante. Impresionante, muy bien. Son las 6 de la tarde con 10 minutos. Chicas rap, estamos en contra del tráfico.
3: Ah.
0: ¡Qué maravilla! Vámonos hasta Piura. Fieles pasean en hombros al santo patrón de los pescadores en la playa Chuliyache. Vamos, vamos con la información. Allá está Cintia García. Cintia.
4: Compañeros, continuamos con la información desde la región de Piura y exactamente en la caleta de Chuliyache, perteneciente a la provincia de Sechura de la región de Piura. Estamos llevándoles esta información en donde se viene conmemorando otro año más, 29 de junio, Día del Pescador, Día de San Pedro y San Pablo. En esos momentos, después de la celebración eucarística en esta playa tan concurrida por muchos visitantes y sobre todo por los pescadores artesanales y pinteros, se vienen realizando las múltiples actividades religiosas, con la presencia de importantes personajes, en este caso autoridades, así como también está el devoto, el mayordomo, quienes son los que celebran la fiesta este año y quienes son los que encabezan estas festividades y distintas actividades. La feligresía se prepara luego de la celebración de esta misa en honor a San Pedro, se preparan para sacar en hombros a la imagen para poder de esta manera recorrer por la playa de Chuliyache. Esta es una de las tradiciones más queridas dentro de esta provincia, ya que este recorrido por la playa garantiza de pronto en la fe de cada uno de los feligreses de que este año la pesca se convierta en una actividad mucho más próspera. Si bien es cierto, hemos estado conversando con algunos pescadores quienes ya con sus años, 80 años, nos venían comentando acerca de cómo es que ha cambiado el sector pesquero en esta zona y también pidiendo a las nuevas generaciones a no utilizar estas herramientas que le hacen daño a la pesca. Seguimos informando a través de Exitosa en los 104.1 de la FM.
0: Ella, qué bonito, en distintas partes del Perú, en la costa, sierra y selva, por supuesto, acá también en Lima, en Chorrillos, en el Callao, han habido diferentes manifestaciones, diferentes expresiones, rindiéndole tributo, por supuesto, en esta fiesta de San Pedro y San Pablo, el Día del Pescador.
3: Claro que sí. Y tú, Ricardo, supongo que mañana capaz, porque me dices que hoy día no has podido comer tu pescadito, mañana vas a comer tu pancito con pejerrey, seguro.
0: Preferiría mis hueveras.
3: ¡Azú!
0: Mis hueveras fritas.
3: ¡Dios mío, santo!
0: ¿Te gusta la hueverita?
3: No, yo no mucho. No,
0: bueno,
3: no.
0: Las hueveras, a mí me las hueveras de bonito, ¿ah?
3: Ya.
0: Las hueveras de bonito me fascinan.
3: ¡Dios mío, santo!
0: Pero también mi pan con pejerrey y mi chicharrón de pota.
3: ¡Ay, ay, ay!
0: ¡Ah, no!
3: ¡Dios mío, santo! Pero, Ricardo, justo estabas hablando del bloque deportivo. Se van, amigos, se van a penales.
0: Se van
3: Paraguay
0: a penales
3: y Alemania.
0: ¡Atención, atención! ¡Ay! ¡Atención! Se van a penales Paraguay, Alemania. Paraguay, ¿te imaginas que le ganen penales a Alemania? Los alemanes se vuelven locos.
3: ¿Ah? Así es que hagan sus apuestas.
0: Por Dios santo. Esto va a ser, debería comentarlo, Panesa. Debería JPT comentarnos este momento. Porque, Panés, por favor.
3: Panés, hazte una.
0: Hazte una, Panés. Vamos comentando qué va a pasar en esos penales. Eso está realmente de película, suspense.
3: Sí.
0: Toda la gente está con la fiebre del campeonato del mundo.
3: Claro.
0: Paraguay en penales con Alemania. Eso va a estar realmente potente, chica Raf.
3: Imagínate, Ricardo. Ahora la gente debe estar, pero supongo que las empresas de apuestas van a estar, pero de cierta manera dando el otro. Y la gente va a estar, pero como loca. Así es que vamos a ver qué pasa.
0: Le quería preguntar a Panés si puede acercarse a tu micrófono, si no. ¿Cuánto costaban las apuestas? Apuestas en relación a cuando empezó el partido Alemania.
5: Oye, gordito.
0: Alemania Paraguay. Viene. El señor Panés, el mejor periodista. Señores de Exitosa Deportes, por favor, por acá atrás, Panés. Panés, no te tienes que agachar, Panés. Tienes que venir tranquilo. Ya está, Panés. Un aplauso para el señor Panés, que nos acompaña acá en el programa.
1: Estamos ahí, Ricardo. Oye, viendo a los paraguayos, pues, ¿no? Que están a punto, lo comentábamos hace unos minutos, de conseguir una gesta, ¿no? Vamos a ver, ahora están.
0: Te hago una pregunta.
1: Preparando ahí la lista de pateadores.
0: ¿Paraguay le ha ganado a Alemania en algún campeonato del mundo? ¿Han jugado varias veces?
1: Jugaron el 2002.
0: Ya.
1: Y lo eliminó para Alemania.
0: Claro
1: que Alemania incluso llegó a jugar la final contra Brasil. Y luego lo más cercano, este partido recuerda mucho al partido del 98. Ajá. Cuando con Chilavert en el arco, por ejemplo, Paraguay empató con Francia y lo tuvo que llevar al tiempo suplementario y ahí hubo el famoso gol de oro, que ya no existe.
0: Ya no existe
1: el gol de oro.
0: Hermano.
1: Y fue emotivo. Es lo más lejos o lo más recordado de Paraguay en los mundiales. Sí, pero ahora frente a Alemania, ¿no? La verdad es que obviamente nadie tenía. Me preguntaba sobre las cuotas. Obviamente pagaba demasiado Paraguay, más de 4, si me apuras.
0: Ya.
1: Pero bueno.
0: Ahora, ¿cómo estarán en este momento?
1: Bueno,
0: las apuestas deben estar fuertes.
1: Es la emoción del mundial. No sé si ahorita estarán activos o no. Yo creo que ya la suerte ya está echada. Pero para aquellos que le pusieron que aguante el empate, o que incluso que Paraguay clasifica en penales, imagínate, deben estar cruzándose los dedos y están haciendo el sorteo, ¿no? Sí. ¿Quién va a patear primero?
0: ¿Quién va a patear primero? ¿No? Ahora, te hago una pregunta. Sí. ¿Quién está en mejor performance? ¿Qué arquero está en mejor performance desde tu análisis?
1: Te cuento que, a ver, justamente Orlando Gil, el arquero paraguayo,
0: ya.
1: Así se apellida Gil.
0: Es un, que no sea Gil hoy día, hermano, por favor. Que
1: bueno, Chilavert lo criticó porque es un arquero que no habla, le dijo mudo.
0: ¿Ah, sí?
1: Y esa fue una crítica que inquietó al Faro, al técnico. Y bueno, y ahora Orlando Gil está ante la gran oportunidad de silenciar no solo a Chilavert, sino meterse. Y es más, Ricardo, ¿cómo son las paradojas del destino?
0: Mira tú.
1: Yo creo, con mucho respeto, Chilavert, arquero goleador y todo lo que quieras.
0: Chilavert,
1: pero si Orlando Gil termina siendo protagonista en esta tanda de penales, creo yo, con mucho respeto, lo empieza a desplazar a Chilavert de la historia.
0: ¿En serio?
1: Creería yo, aunque lo de Chilavert es tan grandioso, y aparte la él es Orlando Gil justamente.
0: ¿Chilavert
1: ¿no?
0: ha tapado penales en un mundial o no?
1: Apuras, pero bueno, ya me dio calor, ya estoy también
0: ahí
1: con
0: está,
1: el calor.
0: JPT,
1: de la
0: también puedes opinar, JPT, desde ahí, así es que.
1: Ok.
0: Ahí va a patear primero Alemania.
1: Havers, el autor del gol de en el tiempo regular, ¿no? El 1-1. Así que bueno, ahí va tomando el esférico.
0: ¡Qué locura! Esto va a ser impresionante.
1: Sí, claro.
0: Paraguay, Alemania se van a penales. Esto no lo esperaban los paraguayos.
1: Paraguay ha sabido ganar preolímpicos, por ejemplo, en juveniles ha sabido. Ha tenido también esa oportunidad Paraguay, pero en mayores, en mundiales así, no ha podido. Tener mayor historia.
0: Escuché al entrenador paraguayo decir sobre Chilaberg que debería haber hecho como otras estrellas del fútbol en Paraguay. Venir a motivar a los jugadores.
1: Exacto.
0: Y no criticar.
1: Exacto. Esta actuación de por sí ya es una gran respuesta, ¿no? Hacia las críticas de Chilaver, ¿no? Hay que recordar que Paraguay comenzó perdiendo con el local, con Estados Unidos 4-1.
0: Ya.
1: Estaba muy criticado, obviamente, Paraguay. Y bueno, y luego empezó a remontar, luego empezó a le ganó a Turquía de una manera heroica, con un hombre menos, casi todo el partido. Casi todo el segundo tiempo, mejor dicho, la expulsión increíble de Almirón por taparse la boca. Pero bueno, empezó tapando Orlando Gil. Tapó Orlando Gil el primer penal.
0: Tapó el penal el arquero de Paraguay. Esto no lo puede creer la gente. La cara de los alemanes está.
1: Y Chilaver. ¿Habrá celebrado?
0: Estará haciéndose la pichi, Chilaver.
1: Claro, porque yo creo que Orlando Gil está a nada de meterse a la historia del fútbol guaraní. Un arquero que llegó sobre la hora, te cuento, Ricardo.
0: ¿Serio?
1: Porque sí, Orlando Gil relativamente es un arquero nuevo. Él apareció con grandeza en San Lorenzo de Almagro.
0: Ya.
1: Y es más, me voy a tomar el tiempo para contarte bien la historia, pero entiendo que él tenía esta nacionalidad paraguaya por algún parentesco. Pero bueno, ya seguramente podemos profundizar.
0: Ajá.
1: Y vamos a ver ahora si lo aprovecha. Y justamente hablando de parentesco, el brasileño proveniente de Palmeiras, otro descubrimiento de este año. O sea, Paraguay este año se ha encontrado con refuerzos impensados.
0: Increíble.
1: Y uno de ellos es justamente Mauricio, que es el primero que va a ejecutar, ¿no? Y vamos a ver pues si el refuerzo le trae buenas vibras o no, ¿no? Vamos a ver si le trae resultados. Y le trajo.
0: Sí.
1: 1-0 Paraguay.
0: 1-0 va ganando Paraguay.
1: Así es.
0: Acaba de meter
1: Mauricio. Este futbolista brasileño.
0: Nacionalizado.
1: Exacto. Tiene un parentesco paraguayo y por eso lo descubrieron y lo captaron y lo convencieron de jugar. Increíble. ¿Cómo lo encontraron a Mauricio?
0: Increíble, por Dios. Y lo del arquero de Paraguay va a marcar historia.
1: Está de moda eso. Bueno, ha pasado con Oliver Sone, ¿no?
0: Sí.
1: Que la abuela era peruana. Fue Miss Perú. ¿No? Con ahora el zaguero Fabio Guba, ¿no? Que es alemán. Y bueno, ya poco a poco se está dando esta tendencia en las selecciones, ¿no? De captar futbolistas con ascendencia.
0: Escúchame, si tapara el penal que viene el arquero este Gil.
1: Uf.
0: No, vamos.
1: No va a hacer nada aquí.
0: Me bajo el pantalón. Olvídate, lo absoluto.
1: Ojo que yo creo que lo de Cabo Verde no es tan lejos de la. No está lejos de que suceda, Ricardo. Yo creo que por ahí puedes pagar la apuesta, creo, ¿eh? Porque Argentina. Cabo Verde, mejor dicho, ha sabido, pues, ¿no?
0: No, cuidado empatar, con lo que va.
1: Pero bueno. Gol de Alemania.
0: Sí, claro.
1: 1-1.
0: 1-1.
1: Penich fue el autor del gol.
0: Bueno.
1: Y ahora falta pues que Paraguay termine su segunda penalidad.
0: ¿Cómo vivirán en estos momentos los jugadores, y no solamente los hinchas, sino los jugadores, la banca, al momento de patear un penal, hermano?
1: Hasta yo que ya estoy sudando ya,
0: sí,
1: Ricardo.
0: Sí, porque esto es la gloria o que te menten la madre por los siglos.
1: Totalmente.
0: De los siglos. Sí,
1: mira, en Paraguay, en Asunción, ahí en
0: pregúntale ciudad, a Cueva, si no.
1: Imagínate,
0: sí, claro, hasta ahora se lo recuerdo.
1: Ahorita iba el capitán Gustavo Gómez, un
0: Dios.
1: Defensa central goleador,
0: Dios.
1: Con Palmeiras. Miras,
0: momento,
1: nada más y nada menos.
0: Dios.
1: Si gana
0: ¿dónde
1: Paraguay,
0: estás?
1: Se van a ver todos con Paraguay seguramente.
0: Sí,
1: allá, ¿o no?
0: Bueno, yo que no me veo con Paraguay hace tiempo, porque no, pero imagínate.
1: Y gol de Gustavo Gómez.
0: Otra vez.
1: 2-1.
0: ¿Qué tal Barbaza la de Gómez?
1: ¿Sabes? Sí, Gómez es un zaguero muy férreo. Tiene 33 años,
0: frío, ¿eh?
1: Pero parece que tuviera muchos más porque tiene un montón de batallas encima, muchos partidos.
0: Qué frío
1: jugados.
0: Para patearlo, ¿ah? Frío de fríos, ¿ah? Mira.
1: Pensé que le iba a meter un fierrazo, pero.
0: Lo colocó, ¿ah?
1: La colocó, así como los calidosos, ¿no?
0: Sí, calidosos. Hace tiempo que no escuchaba esa palabra mi querido Paro. Qué calidoso es
1: a
0: este pata.
1: A ver, el pie nomás y.
0: Guara,
1: la mandas a.
0: Mira, como
1: guarda.
0: Gil se tapa este penal, hermano. Por Dios.
1: Te digo algo, mira.
0: Por Dios que me voy y me echamos.
1: No me lo voy a ocultar. Desde la postura de cómo se para el alemán y la carita de Musiala, que es el que va a ejecutar, algo puede pasar. No quiero adelantar.
0: No, por favor.
1: Pero
0: tú,
1: creo que.
0: Tú eres. ¡No!
1: No
0: casi la tapa.
1: Casi adivinó el lugar. Y bueno, fue muy arriba, creo, Gil, en esta, no, en esta ocasión.
0: Ahorita no,
1: ¿no?
0: puede fallar Paraguay. ¿Cuántos quedan? ¿Cuántos penales? ¿Son cinco por cada uno?
1: Sí, son cinco por cada uno. Paraguay va por su tercer penal. No. Y bueno, si los, o sea, si no falla Paraguay, clasifica.
0: Ya clasifica, no, Paraguay, porque Alemania ha fallado un penal. Es correcto, importante que la gente lo sepa. Pasaría.
1: Va Matías Galarza
0: Fonda.
1: Matías Galarza Fonda, que siempre lo comparan con Modric por el parecido físico.
0: A Luka Modric.
1: Sí, a Luka Modric, bien parecido. Y justamente Galarza Fonda fue quien le dio el triunfo sobre Turquía en ese partido sufrido. Jugar con 10 más de todo el segundo tiempo fue heroico, ese triunfo contra Turquía.
0: Qué locura,
1: que prácticamente le dio el pase, ¿no? Y luego empató con Australia. Bueno, ahí va.
0: Ya, uy, no, qué calidad la de García. Calidad. Ese sí fue más calidoso, sí, todavía. Calidad,
1: totalmente. ¿Eh?
0: Mira, hermano, yo el penal que más recuerdo, ajá, es cuando Chupete Quiroga le tapó un penal a Escocia, ¡olo!, compadre, en Argentina, claro, 78, compadre.
1: Exacto.
0: El Chupete Quiroga, hermano.
1: Totalmente.
0: ¿Ah? Todavía,
1: claro,
0: lo trabajó al sentimiento, lo le manejó así la psicología, ese Chupete Quiroga Argentina 78.
1: Y eso lo tendríamos que saber todos, ¿ah? Quiroga que tapó
3: mis datos prehistóricos, Dios mío, santo.
0: Claro, sí, siempre, cómo, claro, olvidar, compadre, el gran Chupete.
1: Galarza Fonda, el que metió el gol, tuvo problemas psicológicos al inicio de este mundial, porque lo echaron en pleno mundial de su equipo de River, pero bueno, esa es otra historia.
0: Qué locura.
1: Se repuso e hizo el gol de triunfo contra Turquía y ahora este
0: penal. Vamos, Gil, yo creo que Gil, no, te dije.
1: Lo tapó.
0: Te dije, señor, tapó. Se acabó el mundo.
1: Orlando Gil, Paraguay está a punto de hacer historia y de sacarse encima una potencia como Alemania.
0: Ya está.
1: Orlando Gil
0: pasa Paraguay, voy y me chapo a JPT en este momento, hermano.
1: Y lo grabamos en vivo.
0: Y lo grabamos en vivo para pasarlo.
1: Y nos volvemos tendencia.
0: Nos volvemos tendencia.
1: Totalmente.
0: Por Dios, Paraguay puede estar, hace historia. Ya no creo que haya otra oportunidad.
1: Sí, yo creo que ya es inmejorable porque es el cuarto penal que va a ejecutar. Es más, si mete Paraguay, clasifica a octavos de final. Es cierto, ya estuvo en esta instancia en el 2010, que enfrentó a España, pero eliminar a Alemania, no, ya es todo, ya es levantar.
3: Les comento, compañeros, que acá JPT está calentando.
0: Que prepare su boquita.
3: Está calentando,
0: que
3: está haciendo calentamiento de labios.
0: Dile que después de tanto tiempo estoy Paraguay.
3: Impresionante,
0: es impresionante lo que
3: vi. ¡Ricardo!
0: No, es que es increíble, Paraguay va
3: a Sanabria.
0: No,
1: la falló el
3: Tony Sanabria. No seas abusivo, Dios santo.
0: Es un imbécil, ¿cómo fallaste? No, ¿cómo va a fallar así? Pero bueno, pero ya, igual ya está.
1: No, todavía falta el quinto penal.
0: Pero ha tapado dos.
1: Todavía tiene la ventaja Paraguay, pero tiene que convertir el último. En todo caso, que esta se la falle o la tape Orlando Gil.
0: No, ya sería, no.
1: Pero tiene toda la de ganar Paraguay.
0: Si ahorita hace Paraguay el penal, ya está.
1: No, ahorita le toca a Alemania. Si Alemania la hace, sí, Paraguay, asegurando el suyo, clasifica a octavo de final.
0: No, por Dios, si no, tienen que seguir dando penales hasta que.
1: En caso que se equivoque. No. Acá se puede definir. Si Orlando, mira, y mira la cara de Orlando Gil.
0: Mira la cara,
1: ¿no?,
0: de Gil. Gil, ¿ah? Pues, nada de Gil, de nada viene, ¿ah? No.
1: Yo le he seguido mucho a Orlando Gil en San Lorenzo y es un arquerazo. Y cuando descubrí que era Paraguay, dije, qué suerte tiene Paraguay. ¿Cómo a nosotros no nos sale un jugador con ascendencia?
0: Qué bárbaro, compadre. Pero con nada.
1: Este es.
0: Se parece al bambino.
1: Así es, bueno, va el alemán, vamos al siguiente.
0: Lo va a tapar, no, la metió.
1: Gol de Alemania, no. Wow, empieza a revivir Alemania de a poquitos. Y ha pedido calma, obviamente. Amiri, bueno, mucho gusto, Amiri.
0: Por supuesto.
1: Que hizo
0: me hace acordar, hermano, sí, al tiro libre que el nene Cubillas.
1: Tres dedos
0: le metió al arquero de Escocia también, compadre.
1: ¿Ah? Inolvidable.
0: Y el famoso gol, hermano, de Panadero Díaz a Italia. ¿Ah?
1: Chocó,
0: pero fue golazo, compadre. Tenía ahí las boloñas bien puestas, el Panadero
1: Momento
0: Díaz.
1: Clave, Neuer, el histórico Neuer, y 40 años para él.
0: 40 Neuer. Años, Neuer.
1: Así es.
0: Qué barro.
1: Manuel Neuer.
0: Pero ya no está en su época.
1: Compañero de Farfán en el Schalke, ¿no? Y justamente Balbuena, te cuento que entró al final, entró faltando un minuto para patear el penal decisivo.
0: Ya.
1: Pero vamos a ver. ¿No? Es decisivo, puede entrar en la historia Balbuena.
0: Ya se tengo.
1: Va Fabián Balbuena.
0: Te dije, hermano, se pudrió todo. Se pudrió todo, hermano. Ya está.
1: Alucinante.
0: No. Ahora que viva Chilavera, hermano.
1: Ricardo, creo que cuando dijiste que te ibas a chapar a JPT.
0: ¿Qué fue, hermano?
1: Creo que todo se invirtió, me parece.
0: ¿Ahora?
1: Van a muerte súbita. Es decir, un penal cada uno.
0: Dios mío. Un penal.
1: Alucinante lo de Paraguay. Wow. Qué complicado. Porque estás con ventaja de dos. ¿no? Si hablamos en tenis, match point.
0: Claro.
1: Y fallaste los dos. Increíble. Tenía dos match point y lo cerró.
0: Es impresionante.
1: Paraguay. Increíble. Tony Sanabria primero que la mandó a un costado. Bueno, vamos a pasarla. Pero en esta última, Fabián Balbuena, que entró exclusivamente a patear el penal, la falló. Bueno, la tapó en realidad Neuer, ¿no?
0: Me estaba acordando cuando el Jet JJ Muñante, hermano, no es verdad, en una de esas picadas cuando había el puntero.
1: Ahí va, no, de Alemania, y la mandó arriba. Oportunidad para Paraguay de eliminar a Alemania. Otra hermano, tercera oportunidad.
0: Se me acaba de soltar el estómago, de verdad, discúlpame por el olor, pero me estoy muy nervioso, Panés. Estoy muy nervioso.
1: Y en Paraguay mucho
0: si
1: más.
0: Aquí entra, ahí
1: si entra esa, Paraguay clasifica y Larisa Riquelme.
0: No, que entre... muestre, que muestre los pechereques, Larisa Riquelme.
1: Pero va a ser una fiesta Paraguay sin lugar a dudas.
0: Aunque están caídas, pero igualito bueno, que la muestre Larisa Riquelme.
1: Te cuento que está, que acaba de fallar el
0: ¿quién
1: penal.
0: ¿Quién es este, señor?
1: Le anularon. Él es Canales, José Canales, que jugó, no era titular, pero lo pusieron para este partido exclusivamente.
0: Pensé que era el Santiago Casiete, hermano. Me hizo acordar al Santiago Casiete, de verdad. No me
1: va
0: digas Canales que no.
1: Y golazo, Paraguay, señor. Paraguay pasó. Clasificado pasó a los Paraguay. Octavos de final.
0: Ahí voy a chaparme a JPT, quiero que lo narres. Porque...
1: Eso sí podemos narrar, ¿ah? Va Ricardo y se va a dirigir, cruza la puerta aquí del estudio, ¿ah? Y va a quedar registrado. Juan Pablo está escondidito, pero no se va a escapar. Va Ricardo, cruza la zona del switcher y le está pidiendo permiso, ¿no? Pero va Ricardo y se lo chapa. No, no se deja JPT, no se deja. Ahí creo que lo logró impactar, no lo sé. Se queja Ricardo, no logró contactar sus labios con la hermosa cabellera de JPT. Y bueno, todo fue por el festejo de este Paraguay, que está entre los 16 mejores de este campeonato. Bien. Histórica eliminación de Alemania.
0: ¡Qué
1: Ricardo.
0: Locura, señor! Muy bien, me informan de arriba que porque acaba de pasar Paraguay se corta el programa y nos vamos todos hasta mañana. Es impresionante, Carlos Panés. Vamos a la pausa comercial, regresamos con mucho más aquí en Corta el Tráfico por Exitosa. La voz de los que no tienen voz. Gracias, Carlos Panés, maravilloso compartir contigo.
2: 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La hora en Exitosa, 6:29 p.m. En Lima, sintoniza Exitosa. 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
8: Tres veces subcampeona del mundo, Países Bajos de Ronald Koeman quiere volverse a instalar entre las grandes protagonistas del torneo.
9: La naranja mecánica ha demostrado equilibrio, efectividad y una plantilla repleta de talento para llegar con autoridad a esta fase.
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0: La temperatura en Lima, 20 grados, Piura, 21, Trujillo, 20 grados, 6:33 de la tarde. La selección paraguaya clasificó a los octavos de final del Mundial tras eliminar a Alemania en la ronda de los penales. Y en otros temas, la séptima Fiscalía Penal Corporativa del Cercado de Lima consiguió que el Poder Judicial dicte 9 meses de prisión preventiva contra Walter Trujillo, investigado por los presuntos delitos de robo agravado, receptación y tenencia ilegal de armas de fuego. De acuerdo con el Ministerio Público, la medida fue solicitada en el marco de la investigación por el asalto del cambista ocurrido en Cercado de Lima el último jueves. Y ahora nos trasladamos de inmediato hasta el distrito de Chorrillos con nuestra compañera Marcia Chagua. Contigo, Marcia, te escuchamos.
1: Muchas gracias por el pase. Información en vivo desde Chorrillos. Hoy, 29 de junio, es feriado y si bien es cierto, se celebra el Día de San Pedro y San Pablo y también el Día del Pescador. Y hoy en el Malecón Grau me he encontrado con comerciantes que venden diferentes productos. Por ejemplo, pescado frito, picarones, dulces y entre otros. Y también hemos hablado con ellos para ver cómo le ha ido la venta el día de hoy. Esto fue lo que nos respondieron. Escuchemos. ¿Qué es lo que está vendiendo más o menos?
2: Son dulces tradicionales de Chincha. Sí. Tenemos el dulce de membrillo, de ciruela, frijol colado, manjar blanco, durazno, calabaza, níspero, los quincones, la chapana, los membrillos, los maní tostado, las tejas.
1: ¿A cuánto está?
2: Tenemos de vasito de 3 soles, la porción de quinconcitos 2 soles, para toda la población de Chorrillo.
1: ¿A cuánto vende su pescado?
3: 10 soles.
1: ¿A 10 soles? ¿Cómo viene ese pescado? ¿Con yuca?
3: Ensalada. Arroz, yuca, ensalada.
1: Ah, exactamente. ¿Qué tal hoy día? ¿Qué tal hoy día la venta?
3: Sí, sí, mejor que año pasado.
1: ¿Hay ofertas,
3: gente,
4: no?
3: Sí.
4: Yo vendo 8 soles. Yo vendo fresa con crema.
1: ¿A cuánto lo vende?
4: Tengo de 4, de 5, de 8 y de 10.
1: ¿Cómo le ha ido el día de hoy las ventas?
4: Al empezar sí bien, pero después paralizó un poco. Ahora nuevamente están empezando a venir.
5: 6 soles la porción.
1: Ajá. El día de hoy, como es feriado, ¿ha habido cantidad de gente que le ha querido comprar sus picarones?
5: Sí, sí.
1: ¿Cómo se llama usted, señorita?
5: Alejandra.
1: Ajá. Así que ya saben, a todos los fieles oyentes de Exitosa que quieran pasar este feriado al lado de su familia, pueden venir al Malecón Grau. También se encuentra la iglesia San Pedro y diferentes comerciantes para que ustedes puedan venir a pasarla bien, comiendo algo rico en todo el pasaje Olaya. Esta es la información que tenemos desde Chorrillos, información para 95.5 de la FM Lima Exitosa, la voz de los que no tienen voz.
0: En el ámbito regional nos trasladamos de inmediato hasta la ciudad de Tumbes con nuestro compañero Carlos Esteves. Contigo, Carlos, buenas tardes.
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7: Muchas gracias, buenas tardes. Exitosa desde Tumbes. En las celebraciones por el Día del Pescador, los dirigentes pescadores pidieron al Santo Patrono que vuelva la paz a este puerto. Escuchemos lo que dicen los dirigentes pescadores.
8: Que nos dé bendiciones, ya que no solo Puerto Pizarro está pasando por un mal momento, pero para Dios todo es posible, y que bendiga a los pescadores. Un día muy especial, de verdad le pedimos al Señor, nuestro patrón, que nos ilumine con tanta desgracia que hay en este puerto. De verdad le pedimos a nuestro compadrito que nos ilumine en este día.
9: Como todo creyente, que Dios tiene que hacernos el milagro de volver a

0: Puerto Pizarro esa paz y esa tranquilidad como pueblo emprendedor que ha sido Puerto Pizarro por todos estos años. Preocupados en realidad por la situación que hoy vivimos.
1: La situación está exitosa.
2: Los pescadores manifestaron también el pedido a las autoridades para que pongan atención en este pueblo, donde se han incrementado los crímenes y también está destruido todo lo que es el malecón, el embarcadero turístico, y para colmo están convirtiendo en cantina la Casa del Manglar, que era un local que lo utilizaba la universidad para clases de pesquería. Desde Tumbes, informó Carlos Esteves para Exitosa en los 89.7 del dial, la voz de los que no tienen voz.
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Continuamos en Contra el Tráfico, con

0: continuamos en Contra el Tráfico por Exitosa, la voz de los que no tienen voz. 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Chicos, tiene que poner una... Supongo que está contra el tráfico, ¿no? Por favor, chica rap.
1: Yo también me imagino que debe estar contra
0: si no,
1: el tráfico.
0: Si no, hacemos huelga mañana.
1: Sí, de todas maneras, pero Ricardo Rondón...
0: con mi cartola ahí, de todas maneras, hacemos huelga.
1: Claro, de todas maneras.
0: Ya estoy reclamando porque tampoco me veo en las pantallas LED.
1: ¡Dios mío santo!
0: No, estoy molesto.
1: No te preocupes.
0: Muy bien. Ha llegado el momento de presentar Primero Tu Salud.
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0: Y ya está con nosotros el doctor José Antonio Proaño, reumatólogo de la clínica La Luz. El tema que vamos a desarrollar el día de hoy es el dolor de espalda. ¿A qué se debe? ¿Cuáles son las consecuencias? Doctor Proaño, muy buenas tardes.
3: Bueno, Ricardo, muy buenas tardes, gracias a todos y muy buenas noches con toda la audiencia. A ver, algo muy importante, Ricardo, es que más o menos para poder tener el impacto de lo que pasa con el dolor de espalda, es que más o menos 8 de cada 10 personas va a tener dolor de espalda en algún momento de su vida. Y este dolor hoy en día es una de las principales causas de discapacidad en todo el mundo y afecta actualmente en el Perú mucho, limitando el trabajo de todas las personas y la calidad de vida, que es lo más importante. Pero sin embargo, hoy vamos a hablar de este tema del dolor de espalda, que es bastante frecuente. Tener claro que este dolor de espalda no es una enfermedad, es un síntoma, nos alerta, pero es una forma en que nuestro cuerpo nos dice, oye, algo está pasando, algo no funciona bien. ¿Y qué puede ser esto? Un problema de músculo, un problema de ligamento, un problema del disco, un problema de la articulación, tal vez un nervio o un hueso, pero no todo. Todos esos dolores de espalda son iguales, tienen algunas características.
0: ¿Cuáles serían esas características, doctor, para que todos podamos entender y, puntualmente?
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3: A ver, estas características serían buscar primero cuáles serían las causas que la generan. Entonces, entre esas causas, más o menos el 90 al 95% del inicio de este dolor es por tener mala postura. En el momento de estar sentados, permanecer sentado muchas horas y no ponernos de pie intermitentemente, hacer la pausa activa, el sobrepeso. Rondón, es algo muy importante, el sobrepeso. Ahora que estamos con una tendencia muy sedentarista, el sobrepeso afecta mucho el dolor en la espalda. La falta de ejercicio, el ejercicio mal hecho, levantar peso incorrectamente, que somos expertos y levantamos un peso que no es, el estrés, las contracturas musculares constantes por actividades inadecuadas, el envejecimiento, la artrosis en la columna, y las causas también de dolor son las hernias discales bastante frecuentes, ¿no?
0: Las hernias discales. Algo que estaba viendo en las redes sociales, doctor, y que definitivamente está generando muchas complicaciones, sobre todo a los jóvenes, a los chicos, es el hecho de la postura que hoy por hoy está tomando la cervical, el cuello y la espalda por el uso continuo del celular mirando hacia abajo. Mucha gente y los chicos caminan con la cabeza hacia abajo, doctor.
3: Sí, claro que sí, eso es una de las principales causas, ¿no? Hoy en día ya el uso de equipos en general, porque el que nos demos cuenta, si todos hacemos una pausa en este momento, los que estamos utilizando una computadora, nuestra visión debe ser en forma lineal hacia la computadora, no hacia abajo ni hacia arriba. El momento de utilizar también aplicativos como los celulares, como las tablets, nos hacen estar mucho tiempo en una posición viciosa, la cual el músculo, luego de estar en esa posición, dar un soporte, hacer un nuevo movimiento, empieza el dolor. Ese es un dolor básicamente postural, que nos implica un proceso de inflamación del músculo que puede expresarse con dolor en cualquiera de las zonas que bien has mencionado, ¿no? Pero también, Ricardo, importante decirles a todos los oyentes que existen signos de alarma. O sea, ¿cuándo debo de alarmarme con un problema de la columna? Porque todos podemos tener un proceso transitorio en la columna. Pero si este dolor aparece después de una caída, es importante ser evaluado con un médico. Si el dolor se hace muy intenso y te despierta por la noche, tenemos que acudir a un médico. si este dolor no mejora cuando yo descanso, también. Si este dolor en el tiempo dura más entre 4 a 6 semanas, pues sí es un signo de alarma. Si te produce fiebre, el dolor continuo, tenemos que ir a un médico. Si hay pérdida de peso sin explicación, si hay pérdida de la fuerza de las piernas, si se te acalambran las piernas, si no puedes caminar repentinamente, y si por A o B hay pérdida del control en la orina y en las heces, todos estos son signos de alarma que no deben esperar. De inmediato deberíamos de acudir a un especialista, porque puede tratarse de una enfermedad que ahí sí podría ser necesario un tratamiento urgente.
0: ¿Qué tipo de enfermedad puntualmente en el caso de la espalda, doctor?
3: Podría ser, pues, de repente un atrapamiento de un nervio que está generando una compresión que no te impide poder tener la sensibilidad. De repente un nervio que está generando que haya un problema de incapacidad de controlar los esfínteres. Por eso se escapa la orina y las heces, ¿no? Podría haber un aplastamiento de una vértebra que está generando mucho dolor, ¿no? Y de repente una espondilitis que está empezando, una espondilitis anquilosante, que es una enfermedad crónica de tipo autoinmune, que nos podría hacer sospechar de este tipo de problemas, ¿no?
0: ¿Caminamos y tenemos muy mala postura en general los peruanos, doctor?
3: Sí, en general sí, por las posturas y por los tiempos de trabajo. La pausa activa, que es eso de poder tener por lo menos un tiempo en el cual estoy sentado, luego me incorporo, camino unos 10 minutos y regreso a mi trabajo, es básicamente algo que nos podría ayudar al concepto de la parte postural en la parte laboral, ¿no? Eso es algo muy importante. Y saber bien cómo uno saber sentarse, ¿no? Tener una silla adecuada nos ayuda a poder tener un trabajo que evite este problema laboral de dolor de espalda, que es bastante frecuente, ¿no? Sobre todo en las personas que son mayores de 40 años, ajá, que pueden tener mayor frecuencia en la aparición de estos dolores intermitentes, que no necesariamente son enfermedades, ¿no?
0: Y sobre todo porque cuando se presentan estos dolores, lo que habitualmente hacemos es la automedicación, ¿no? Frotaciones, pastillas, apelamos a cualquier medicamento que lo que busque inmediatamente es quitar el dolor, pero eso no resuelve el problema, doctor.
3: Así es. Lo más importante es que cuando hay este tipo de dolor, y como he mencionado los signos de alarma, estos puedan ser vistos pronto, porque manejar una enfermedad o manejar un síntoma como si fuera una enfermedad no debería ser la mejor recomendación de un especialista hoy en día en nuestro país, ¿no?
0: Cosas que está bien y que está mal. Hay personas que, por ejemplo, duermen con muchas almohadas al momento de descansar, al momento de dormir, ¿no? O ven televisión en una postura en donde el peso del cuerpo cae sobre el cuello y no sobre la espalda. ¿Eso puede generar inconvenientes, generar mucho dolor después con el tiempo, doctor?
3: Así es. Idealmente, cuando tenemos una persona que está cursando con un dolor de espalda, recordemos que la columna no es una línea recta. Es una S itálica, es como una S. Entonces, esta debería de guardar la armonía. ¿Y cómo guardamos la armonía? Podemos echarnos de recostados de lado, con una almohada entre las piernas, que nos permita poder tener una armonización en la columna y que no nos genere tampoco una posición viciosa. Una almohada entre las piernas en una posición adecuada nos permitiría poder tener a la columna en descanso y que no me genere ningún tipo de estiramiento, ya sea en ligamentos, en músculos, y que implique mayor dolor. Es una buena recomendación, ¿no?
0: Uh-huh. Por ejemplo, los jóvenes, ahora en etapa escolar, los chicos llevan al colegio mochilas. ¿Cuánto puede afectar la mochila llena a la espalda, a la columna y generar contracturas, doctor?
3: Claro, esos son factores predisponentes, no hay factores que van a hacer que muchas personas se enfilen por largo periodo de tiempo, por estar mucho tiempo, porque ahora se enfila y todo, podría ser un factor que desencadene a la larga que haya problemas de dolor, ¿no? No es una causa de ninguna enfermedad, pero podría implicar que en el momento crónico de usarlas de forma repetitiva, de hacer actividades con ellas, podríamos estar generando mayor peso y daño articular, que a la larga se podría expresar como un tema de dolor. Y lo más importante ahí es qué puedo recomendar yo como consejos importantes para la población. Es primero, mantener un peso saludable. Mantener un peso saludable es muy importante. Hacer ejercicios de manera controlada regularmente, aeróbicos sobre todo. fortalecer esta musculatura que está a nivel de la parte abdominal y lumbar con actividades que sean repetitivas pero no intensas. Otra cosa importante es que no estemos sentados mucho tiempo, más allá de 40 minutos hay que ponernos de pie, entre 30 y 40 ponernos de pie, hacer una caminata y luego incorporarnos a hacer nuestras actividades. Dormir, como le dije, en una posición adecuada y siempre, siempre no levantar pesos abruptos. Cuando voy a levantar pesos hay que evidenciar que es mi limitante para no generar daño a la larga, ¿no? Y como bien dijiste hace un momento, y creo que lo más importante de este mensaje es que si hay dolor, nunca se automedique.
2: Ajá.
3: Porque recuerden que los analgésicos y los antiinflamatorios, si bien es cierto, solo alivian el dolor, no siempre resuelven la causa de fondo. Entonces, debemos de buscar un especialista, mi estimado Rondón.
2: Muy bien, doctor Proaño, le agradecemos muchísimo que nos haya acompañado el día de hoy y que nos haya puesto en alerta y nos eduque con respecto a este tema, que es una dolencia que padecemos todos, casi siempre. Gracias. Muy gentil, muchas gracias.
3: Gracias, Rondón, a ustedes.
2: Muy bien, gracias. Ahí ha sido el doctor José Antonio Proaño, reumatólogo en la clínica La Luz. El tema ha sido el dolor de espalda. Son las 6:51. Vámonos hasta Chiclayo, porque reinauguran la Catedral de Chiclayo, la casa del Papa León XIV, por supuesto. Ahí está David Chiroque con información. Vámonos hasta Chiclayo con David Chiroque. David, buenas tardes, buenas noches ya.
4: Gracias por el pase. Información en vivo desde Chiclayo. Tras más de 4 meses de trabajos de restauración, la Santa María Catedral de Chiclayo reabrió oficialmente sus puertas al público durante la misa por la solemnidad de San Pedro y San Pablo. Una ceremonia que ha sido presidida por Monseñor Edinson Farfán Córdoba, actual obispo de la diócesis de Chiclayo, y además contó con la participación de autoridades regionales, locales y cientos de fieles que estuvieron en el interior y exterior de la Catedral de Chiclayo. Conversamos sobre este importante hecho histórico en Chiclayo con el gobernador regional de Lambayeque, el doctor Jorge Pérez. Escuchemos.
5: Bueno, una restauración de una catedral de la magnitud como monumento y patrimonio de Chiclayo, de Lambayeque y del Perú, hacerlo en poco más de 4 meses ha sido realmente un reto muy importante. Se han colocado instrumentos también electrónicos, también químicos, como un biodry, que va a permitir disminuir la cantidad de salitre, de humedad, y además también se ha encontrado pues todo un cimiento muy húmedo. Acuérdense que la napa freática de Chiclayo está prácticamente a flor de piel, ¿no? Entonces, realmente todo ello ha simbolizado un trabajo en equipo, electrónico, de ingenieros y todo lo demás.
4: ¿Se ha culminado el 100%? ¿Todavía queda algún porcentaje por
5: fin? No, la iglesia, la catedral va a seguir con más restauraciones, faltan vitrales, porque en todo ello, pues acuérdense que también son vidrios especializados y eso tiene todo un tiempo para poder trabajar. También la parte de madera, algunas partes, y de bronce que todavía faltan, ¿no?
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4: Bien, esta restauración también cobra especial relevancia porque la catedral fue la sede episcopal donde ejerció su labor pastoral el hoy Papa León XIV. Bien, desde Chiclayo, en los 98.9 de la FM, exitosa la voz de los que no tienen voz.
2: Muy bien, ahí está la remodelación de la Catedral de Chiclayo, que ha quedado realmente hermosa. Saludamos a todo Chiclayo que siempre nos ve y nos escucha. Vámonos hasta Piura. Desde Sechura, don Andrés Jacinto, a sus 85 años, atención, nos cuenta los recuerdos que tiene cuando fue un pescador en este día importante. Un abrazo grande a todos los pescadores del Perú en su día, mi querido Cito. A todos los abrazamos y a todos les rendimos nuestro cariño y aprecio. Ahí está Cintia García, quien nos detalla la información. Cintia.
7: Y continuando con la información desde la provincia de Sechura, aquí en la región de Piura, por el Día del Pescador o el Día de San Pedro y San Pablo, hemos conversado con el señor Andrés Jacinto Carevalú, quien nos comenta y nos cuenta sus experiencias de pescador. A sus 85 años nos manifiesta cómo es que este rubro del sector pesquero ha venido evolucionando. Escuchemos.
8: Y estamos del Día de San Pedro, que celebra en varios puertos del litoral peruano por el Día de San Pedro. Pues recuerdo cuando trabajé desde los 8 años en la pesca, pero antes era a la vela. Antes era la vela, no había carreteras, la vela, nos íbamos a tomar a caballo. Ahora ya todo es motor. Antes veníamos con el pescado de las islas, que había bastante pescado, bueno, ya no. Pero hoy día es un día tan especial para todos los pescadores que están en menores de edad. Yo ya tengo 85 años, ya he pasado por toda mi época de pescador. Y ya en Parachique, ahí hacen una ofrenda al mar por los pescadores desaparecidos. Matacaballo era el puerto principal, de ahí zapábamos a la isla, en bote velero, todo ya se cocinaba con leña. Ahora ya no, pues ahora ya exprimimos todo eso.
6: Pero así
8: ahora ya,
6: es.
8: Ahora ya no, de ahí salíamos de Chode, que es un puerto de Chode, salíamos a las 2 de la mañana directo allá de afuera. Y de ahí que entramos, cambiamos la vela a las 2 de la tarde, 1 de la tarde, llegamos a la isla, luego de tierra a las 6 de la tarde. Nuestros padres, nuestros abuelos bien, eran bien estrictos, nos enseñaban.
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7: Y de esta manera seguimos conversando con más pescadores que debido a su edad ya no pueden seguir realizando la misma actividad. Sin embargo, nos comentan los recuerdos que queda en ellos cuando se dedicaban a la pesca artesanal o también llamada o conocida como los pinteros. Seguimos a través de Exitosa en los 104.1 de la FM. Somos Exitosa, la voz de los que no tienen voz.
2: Muy bien, muchísimas gracias. Gracias a todo el Perú. Saludar nuevamente a todos los pescadores en su día, nosotros acompañándonos siempre con información, por supuesto, aquí en Exitosa, la voz de los que no tienen voz. Nosotros

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noches, bienvenidos a Informamos y Opinamos. Está con ustedes Carla Jarada y los acompaño hasta las 10 de la noche para revisar todo lo que ha sucedido en la jornada. Buen feriado para aquellos que están disfrutando de este día, por supuesto, el Día del Pescador, San Pedro y San Pablo. No vaya por el lado de Chorrillos donde hay bastante tráfico porque están de fiesta, como ustedes entenderán. Bueno, para empezar, obviamente, tenemos los resultados de la OMPE al 100% ya. Ya podemos decir que Keiko Fujimori es la presidenta del Perú con 50.135% según los resultados de la OMPE al 100%, y Roberto Sánchez le sigue con 49.865%. Ya Keiko Fujimori inclusive ha dado declaraciones a la prensa y ha dicho más o menos qué es lo que va a hacer, que es consciente que hay una división terrible en nuestro país, con mucha gente en descontento por haber sido abandonada durante tanto tiempo. Vamos a ver si cumple. No ha querido dar nombres de su gabinete de ancha base, pero que está trabajando en ellos. Y en fin, seguramente va a ir declarando poco a poco. Ahora, lo que falta saber es cuándo el Jurado Nacional de Elecciones finalmente le dará, como le dicen, su chapita, ¿no? Le va a dar su credencial o ya va proclamarla de alguna manera como presidenta. Ellos han dicho que para